0: industrialización alemana de la producción industrial cementaron las exportaciones de Alemania con su sistema en base a los superávits de exportación e hizo que Alemania inicialmente y provisionalmente era más competitivo, pero había otras cosas que pasaron que eran un poco por casualidad. Una revolución de la cadena de valor en la revolución que empezó a los 90. Las empresas optimizaron su cadena de suministro. Sí, la producción justo a tiempo. Es difícil, efectivamente, el ser más productivo así, sí. Y luego la ampliación europea, eso es muy importante. En 2004 se aceptaron 10 miembros nuevos. Alemania fue el primero en sacarle provecho a eso, invirtiendo en bienes intermedios. Algunas partes de la cadena de suministro se subcontrataron a Europa del Este, a Alemania del Este, de hecho, y China. Y China, efectivamente, y China también. Fue complementaria para Alemania, así que China producía bienes de consumo, pero necesitaba bienes de capital para producirlos, y entonces se los daba a China. China producía los bienes de consumo y, por tanto, Alemania se centró en los bienes de capital y todos contentos porque eran complementarios en sectores que no competían entre sí. Y la crisis de la eurozona importante también porque Alemania devaluó con respecto al resto del mundo un 15%, una devaluación real porque la devaluación del euro no vino acompañada de la alta inflación. De hecho, la deflación es baja. De hecho, en términos reales, la competitividad de Alemania en ese periodo era muy positiva. Y mi crítica entonces pues no parecía estar acertada. Parecía que yo decía que Alemania iba muy fuerte en 2005, los primeros 10 años de la administración de Merkel. Efectivamente, Alemania parecía que iba muy bien. Y ahora, por fin, en los últimos años, los 10 años anteriores, la gente se ha empezado a dar cuenta de que no iba tan bien. Sí, por eso va mal. Entonces, lo explicas en tu libro, ¿no? Que es un país que, en muchos modos, debido a su corporativismo en el sistema, hay diferentes literaturas sobre el capitalismo y parece que haber una conexión entre industria, bancos, políticos, en la industria pesada y en otras industrias que van muy bien, la química, la automoción, las industrias pesadas, el famoso Made in Germany. Pero, como has explicado muy bien, este es un país que encuentra difícil pasar del mundo analógico al mundo digital. Efectivamente, y es interesante esto, porque en la Alemania en la que yo me creé, éramos muy innovadores. Cuando íbamos a la universidad, estudiábamos matemáticas o física o ciencias. Eso era lo que hacía la mayoría de la gente. Éramos un país de ciencias, por así decirlo. En mi familia se hablaba de debates técnicos sobre medidas y cosas de ingeniería. En los años 70, Alemania, éramos líderes en tecnología. En Estados Unidos empezaban a avanzar en tecnología, pero todavía no tanto. Bueno, sí, tenían un cierto interés en la defensa, pero el PC todavía no se había inventado, Internet no se había inventado. Y Alemania sistémicamente ha infravalorado la importancia de la tecnología, en parte porque no era tecnología alemana. La primera tecnología que no era alemana, los científicos alemanes participaron en la ciencia cuántica, en física cuántica, en esta revolución, en la Segunda Guerra Mundial y antes incluso. La mayoría de los científicos judíos abandonaron Alemania, se fueron, no les mataron, la mayoría de los físicos se fueron antes de que les mataran. Llegaron a universidades americanas y participaron en el proyecto Manhattan. Y a partir de ahí, desde 1945, dos años después, inventaron el transistor, 10 años más, y inventan los circuitos integrados. Así que empezaron a ir bien las cosas en América y fundaron luego el PC, el Internet. Por cierto, he leído un libro publicado por un profesor del MIT sobre cómo la vida digital cambia el mundo. En este libro, él criticó a Helmut Kohl y a François Mitterrand, que se empeñaran en la televisión de alta definición, pero analógica, no digital, en los años 90. El proyecto Prestige lo llamaban, de alta definición, decían, eso sí. Tenían un término fantástico. Kulefons, no sé qué. Gratificación política en tiempos políticos finitos. Querían una tecnología que fuera valiosa mientras él siguiera siendo el presidente. Pero no sucedió porque no calculó bien el coste. El problema de la televisión analógica es que cada país tenía sus estándares, sus normas y no coincidían. No se compartían. Había diferencias. Cada uno tenía distintas líneas. Las tecnologías analógicas eran bastante complicadas. Y los alemanes, como sociedad, infravaloraron la importancia de lo digital. Otra cosa más a añadir. La crisis, ¿no? Las .com. En las crisis del .com, las .com fue un factor, efectivamente. Ellos inicialmente estaban entusiasmados, pero perdieron. Fue peor todavía en Alemania. Neue Mark era un mercado que no tenía nada de dinero, absurdo. Las peniques eran el penny stock. Y el mercado cayó, incluso el tulipán, ¿no? En los tulipanes, sí. Sí, bajaron como los tulimanía, ¿no? Sí, un 95%. Eso, en cambio, en Estados Unidos no pasó. Tuvieron la burbuja de los .com, pero no fue igual. En Estados Unidos la burbuja de las .com explotó, pero no se cargó las .com. Más bien al revés, empezaron las .com. En cambio, en Alemania sí que acabaron las .com. Fue un shock excesivo. Los alemanes tuvieron que darse cuenta entonces de lo siguiente. Bueno, tenemos una tecnología analógica muy buena, ganamos dinero, pero el vehículo eléctrico nadie lo tenía en mente, efectivamente. Y pensaron, la tecnología digital, vale, está muy bien, es como el cine para las películas. Para nosotros esto de las películas y el cine no se nos da bien, se nos da bien los equipos pesados. Vamos a centrarnos en la industria. ¿Y tú crees que es esa la razón? Porque yo recuerdo que lo leí. En el libro, por cierto, no lo hablas mucho. ¿Tiene algo de el mundo digital que te invita al control? Y en Alemania estáis obsesionados con el que no te controlen tus emails, etcétera. ¿Lo ven como una amenaza a lo mejor y es esa la causa? ¿Que intentan controlar eso y distanciarse de lo digital? ¿Puede ser que eso sea un problema digital cultural, que haya sido la razón por la que Alemania no haya progresado en eso, para respetar su privacidad, su intimidad? Porque hay quien dice que teníamos antiguamente la guía telefónica con los números y las direcciones de la gente, ¿no? Antiguamente teníamos el listín telefónico con la dirección y ahora no, ahora todo el mundo quiere que nadie tenga su dirección y demás, ¿no? Es un poco contradictorio, ¿no? Lo sé. ¿Como que a la gente le da miedo que le controlen? Bueno, esta tecnología no la inventaron ellos y yo esto lo aprendí de Alemania. Estaban muy cómodos con las tecnologías que habían inventado o habían ayudado a inventar, pero el coche, productos químicos, sí, lo conocían muy bien. Pero la tecnología digital no lo habían inventado ellos y, por tanto, no lo conocían tanto. Algunas compañías automovilísticas, sí, utilizaron algunas cosas, pero la cultura de alemán era antidigital, como he dicho. Y la legislación de la Unión Europea, la ley de protección de datos, las criptomonedas, la de la inteligencia artificial, todo esto son legislaciones hostiles a este campo, porque sienten que intruyen en tu privacidad, efectivamente. Ursula von der Leyen es alemana y es la presidenta de la comisión elegida por la mayoría de EPP, el partido más grande que llega ahora al poder.
1: Vamos a incidir un poco. Susana Suboff y otros, cuando hablan acerca del capitalismo, han investigado y vemos que la cantidad de datos que entregamos a las empresas, lo que saben acerca de nuestras vidas, nuestros jóvenes, quizás las personas dedican demasiado tiempo a las plataformas y de alguna manera, no sé, hemos visto lo que ha pasado en determinadas elecciones y demás, ¿no? De alguna forma que un cierto cuidado, ¿no? Una cierta precaución es importante.

que en última instancia puede que estas plataformas sean excesivamente poderosas, van a tener unos efectos negativos en nuestra sociedad. Bueno, yo aquí diría que está el equilibrio, ¿no? La industria de la IA existe en Estados Unidos y en China y en menor medida en Reino Unido, pero no en la Unión Europea. Puede que haya alguna excepción, pero en términos generales no. ¿Por qué? Pues porque nos centramos en la protección del dato, no en el negocio del dato o compartir el dato. Sí, sí, lo hacemos muy mal. Lo que es el automóvil eléctrico con inteligencia artificial no se va a dar en la Unión Europea. En la Unión Europea va a ser uno de los últimos lugares donde se permita ver automóviles que se conducen ellos solos, porque solamente vamos a ver problemas y no oportunidades. Yo creo que se podría lograr un equilibrio entre la protección y la oportunidad de la legislación europea, y por cierto, esto lo recalcan los tribunales europeos, es al 100% algo que avala la protección. En los tribunales, las sentencias, vemos que este es el principio. Esta es la actitud, porque es lo que dice la normativa, la legislación. Primero el consumidor. Y no es así en otras partes del mundo. Yo creo que es un error. Yo creo que está muy influida Europa por Alemania. Yo creo que otros países europeos no han hecho nada. Interrumpo para preguntar entonces que no cree en esta tercera vía. Respondo diciendo que no. La verdad es que es justo lo contrario. Estaría bien, quizás, ¿no? Una tercera vía, aceptar la necesidad de que haya actividad comercial tradicional, ¿no? Introduciendo ciertas salvaguardas. Estas salvaguardas han de ser efectivas y no burocráticas, porque si no, asfixias la industria si hay tanta regulación. ¿A quién se le va a ocurrir en la Unión Europea abrir una empresa de inteligencia artificial? Porque no va a funcionar. Si lo quieres hacer, pues te vas a Dubái, te vas a UK, te vas a lugares donde la electricidad es barata, donde nadie te va a andar dando empujones. Es así. Hay un ejemplo interesante acerca de la cultura. Hay un autor en Alemania que se llama, no me acuerdo, creo que es Spitzer, Manfred Spitzer. Este autor, bueno, vende muchísimo, bestseller, ha escrito acerca de cómo las personas se van entonteciendo por lo digital, los móviles, por ejemplo. A ver, yo no creo que los niños deban tener móviles, ni desde luego en los colegios jamás. Pero no era esto lo que planteaba. Él piensa que todo lo digital debería de eliminarse del currículo. Cuando le preguntaron, pero bueno, no es algo que necesitamos saber. Programación, estamos hablando acerca de cosas serias, no hablamos de TikTok. Y dijo, no estamos enseñando a los niños, no les enseñamos acerca de drogas, ¿por qué hablarles de lo digital? Esta es la actitud, es una especie como de fantasma malo que viene de fuera y la gente se lo ha creído. Yo tengo incluso familiares que citan el libro y me dicen, tiene razón. Bueno, así están las cosas. Esta es la actitud en Alemania y es una actitud que prevalece en el mundo del automóvil, por ejemplo. Los alemanes pues no han visto la tendencia, no se han enterado. Se centran en diésel, se centran en tecnologías que, ¿cómo decirlo? Antes, Ferdinand Piëch de Volkswagen, de la familia Porsche, decía que no cabe un coche eléctrico en mi garaje. A ver, este señor tiene un garaje enorme, porque Volkswagen, pues, tiene Volkswagen, tiene Seat y también otros. Y lo que él tenía también en su garaje era Maserati y un Bentley y Porsches muy bonitos, por supuesto, porque él es de la familia Porsche. O sea, que él tenía muchos automóviles en su garaje, pero no un coche eléctrico. Porque el coche eléctrico, a ver, el sector del automóvil alemán es muy de señores, ¿no? Es de hombres, es una cosa de ingenieros. Y yo tengo esta sensación cuando alquilo un coche alemán. El otro día alquilé un coche alemán y me llevó 10 minutos enterarme de cómo subir el volumen de la radio. No lo veía. Bueno, lo entendí. Hay un lugar donde nadie coloca el botón del volumen, ¿no? Escondido. Podríamos pensar que

volumen de la radio estaría cerquita de la radio en sí, pero bueno, te lo tienes que aprender de memoria. O un manual, ¿verdad? Buscarlo en el manual. Y luego había otra cosa en este coche, era automático, que suelen ser fáciles de conducir, ¿no? O sea, arrancas P, R, D, no hay muchas alternativas. Pero ¿cómo lo hacen? ¿Cómo lo hacen? Pues es que me confundía, casi fui para atrás. Y esto es algo que es así. Hablando con un conductor, con un dueño, ¿no? De una empresa de taxis de lujo en aeropuertos, ¿no? Un servicio que presta. Le pregunté, ¿tiene coches eléctricos? Y me dijo, lo intenté, pero los coches alemanes eran demasiado complicados. Pero pregunto, Alemania es el segundo productor de coches eléctricos del mundo, ¿no? Exportan mucho coche, ¿no? Y producen mucho coche eléctrico, ¿no? Parece que empiezan a entregarse, ¿no? Incluso en coches eléctricos. Mi respuesta aquí es que no ganan dinero y se han planteado el segmento equivocado, además del mercado. Los coches eléctricos alemanes, pues, a ver, el mercado está en el coche más económico. Lo van a lanzar, ¿no? Porque BMW está pensando en lanzar un coche que costará 20, 25 mil más o menos. Pero el problema con los chinos es que han adelantado al resto del mundo en la tecnología digital y desde luego en lo relativo a las baterías. Así que el problema es, no es que los coches alemanes sean más caros, no, es un problema de la innovación. Los chinos han adelantado en cuanto a innovación. Y esto es algo inaudito, no lo conocen de antes. Y contaba un poco esta anécdota, ¿no? De lo complicado que era el coche alemán. En un Tesla, por ejemplo, es como un iPad. O sea, te metes en el Tesla y es como un iPad, se parece mucho al iPad. Es muy intuitivo todo en el Tesla. La temperatura, todo lo que necesitas, ¿no? Ahí está, y lo ves de forma intuitiva, repito, no son complicados, no hay botones difíciles. No, es una cosa fácil, mientras que los coches alemanes están plagados de botones. Así que creo que no han entendido el concepto del mundo digital, porque es un dispositivo digital, ya no es un automóvil, es un dispositivo que se mueve. Eso es lo que es. En Volkswagen estaban en China, intentaban competir. Bueno, sí, tienes razón. Manufacturan coches eléctricos y son los segundos más importantes porque están los japoneses, ¿verdad? Que lo hacen incluso peor. No van bien, no van bien. Los japoneses se han especializado en el mundo del híbrido. Esa es su tecnología, podemos decir. Y es interesante. La inventaron los alemanes, pero no les gustó, así que se la vendieron a los japoneses, ¿verdad? Así que los japoneses no ven que haga falta lanzarse al mundo del coche eléctrico. Así que los alemanes son los segundos productores de coches eléctricos del mundo por esta realidad del tamaño del sector. Pero no están ganando dinero, no les va bien, no les va bien. Este es el problema esencial. Cuando vemos el coche que se conduce solo, el autónomo, eso es un producto de software. Esto exige muchos datos. Vemos coches de este tipo en Madrid, en Berlín, en Múnich. No, no. Pero en Wuhan y en Beijing sí. Pero yo diría que eso es porque los europeos prefieren que otro lo pruebe antes. Sí, pero mi respuesta es que no será nuestra tecnología. Sí, esto es lo que haremos, efectivamente. Vamos a esperar hasta que recaben los datos y serán excelentes, ¿no? Serán excelentes porque es un aprendizaje, es machine learning, efectivamente. Aprenden sobre la marcha. Bueno, pues vamos a pasar ahora a otro capítulo de la energía. ¿Ha sido un error? ¿Ha sido un error lo de cortar con la nuclear? ¿Ha sido un error superior el depender tanto del gas ruso barato? Mi respuesta aquí es que todos los partidos alemanes, todos los partidos alemanes apoyaron la conexión con el gas ruso, excepto los verdes. Esto, entonces, es un consenso nacional de amplio alcance. Tenían una expresión que quiere decir que el cambio es fantástico y que rima en alemán, y pensaban que iban a cambiar a Rusia gracias a la actividad comercial. Evidentemente, esto no ha sucedido.
Así que fue una confusión nacional, pero no de un

Unos pocos, no es que la oposición se opusiera, no, todo, todos los sindicatos, todo el sector, todos los alemanes, no hubo mucha conversación. Recuerdo los columnistas que escribían y decían, claro que sí, necesitamos el gas, punto final, necesitamos el gas, ya está, fue un error. Pero

España, por ejemplo, que tiene 7 plantas de gas licuado, ¿no? ¿Por qué no tener lo que llamamos un plan B? Pues yo contestaría que esto fue en tiempos de Schröder. Cuando llega al poder estaba en coalición con los verdes, ¿verdad? Y lo único que querían los verdes eran un partido dúctil, pero a principios de los 2000 lo que querían con mayúscula era dejar atrás lo nuclear. Se basaba, esa era la plataforma, esa era la filosofía. Y no era CO2, ¿eh? Era lo nuclear, era lo nuclear. Y tanto Schröder como Merkel estuvieron de acuerdo en que había que acabar con nuclear. Y vemos cómo los verdes y SPD al principio de los 2000 empieza este plan llamado del phase out hasta el 2030. Y cuando sucede Fukushima en Japón, Merkel acelera aún más, de forma tal que en principio, en el 22, se cerrara la última central. Esta fue una decisión importante. Esto lo deciden por razones políticas y no hay otra alternativa. No había renovables en ese momento. No podían hacerse con ese volumen de consumo. El carbón, por supuesto, que tiraba. Así que el gas era la alternativa más limpia de los combustibles fósiles, si pensamos en las emisiones, ¿no? Sobre todo las más nuevas, ¿no? En cuanto al carbón, pues no hay mucho que se pueda hacer, ¿verdad? No hay mucho que hacer. Y los verdes, como digo, pues ahí estaban, ¿no? Y fueron quienes supervisaron esta salida y durante un poco tiempo fue ampliado y esta retirada progresiva pues tocó a su fin. Y Putin ya había invadido Ucrania, por cierto. O sea que ya teníamos precios en ascenso. Así que no fue que no nos diéramos cuenta de la geopolítica, porque la geopolítica era patente. Pero esto era más importante todavía. Y pregunto, ¿se concluye entonces que Merkel toma esta decisión final? Sí, la respuesta es que sí. Es interesante. Lo único que hizo en última instancia fue dedicarse a la geopolítica, pero no lo valoró bien. No supo comprender cómo era Putin, ni cómo era China, ni cómo era Trump, desde luego. Ella no podía hacer frente a Trump, porque era el único que no creía que el comercio fuera ventajoso para ambos. Esto es tremendo, ¿no? Por parte de los alemanes. Cuando Alemania dice es bueno para todos, lo que quiere decir es que es bueno para Alemania. Desde luego era bueno para Alemania. Quizás no por razones económicas. Hay una parte económica interesante. Si yo quisiera explicar las cosas brevemente, pues está la energía, está la geopolítica, las reformas, los factores socioculturales, pero el factor unificante que subyace es un modelo económico que, como el modelo chino, depende de la exportación de servicios industriales. No son exportaciones industriales, yo no estoy en contra de las exportaciones ni de la industria, son los excedentes, ese 8%, más de un 8%. ¿Y qué es? Pues es lo mismo que el financiero. ¿Qué quiere decir? No son los hogares, es la economía en su totalidad, el gobierno, el sector privado. Eran ahorradores netos, no invierten en Alemania, no consumen. China tiene el mismo problema. China reprime el consumo y tiene estos grandes excedentes y dependen de Estados Unidos y de otros países, UK, Australia, pero sobre todo Estados Unidos, cuentan con que absorban estos excedentes. Así que no podemos gestionar esta política sin esta contraparte. Y la globalización, el periodo, fue un pacto faustiano. El país excedentario tenía que hacer frente al país, porque para el país deficitario, fenomenal. Podían consumir lo que no produjeran, ¿verdad? En el Reino Unido, el déficit se financió fácilmente, porque estos países
generaban dólares y tenían que invertir los dólares en Estados Unidos. Yo creo que es un poquito un Ponzi, ¿no? Geopolítico.

0: dando por supuesto que el supuesto es que alguien como Trump jamás llegaría a la Casa Blanca, y menos dos veces, ¿no? Un presidente americano jamás cuestionaría, porque Biden no lo cuestionó, Obama no lo cuestionó, Harris no lo cuestionaba, pero Trump sí. Y no todos los republicanos tampoco. La verdad es que Trump es bastante excepcional cuando se plantean estos déficits. Y yo entiendo que esta administración es distinta de la del 17. Es más serio, se centra mucho más en el comercio. Y si erradica, a ver, en términos generales, si estudiamos la economía internacional, pues siempre te dicen, no pienses en el balance bilateral, piensa en lo multilateral. Pero Trump no piensa así. A Trump lo que le gusta es la transacción. Alemania tiene un balance de tal, la Unión Europea de cual, China de tal, Canadá, México también. Yo creo que el déficit de Estados Unidos es de casi un billón. Un billón es mucho, incluso para Trump, pero puede recortar muchísimo gracias a estas políticas. Esto tiene efectos económicos, ¿no? Pero pregunto, ¿Alemania en concreto? Quisiera hablar un poquito acerca de asuntos políticos, sí, pero lo que acabas de comentar es que Alemania tiene los ahorros. Estos ahorros se invierten en Estados Unidos, ¿verdad? Me parece que eran el grupo de Düsseldorf, ¿no?, que compra todos estos productos tóxicos financieros, ¿no?, y dan lugar a la crisis esa tremenda. Pero entiendo que dices que en el informe Nicoletti pues aparecen los ahorros, pero no podemos organizarlo, no podemos conseguir que lleguen a los emprendedores, a la innovación, al capital riesgo. Esta es la realidad en Alemania. Como digo, el modelo de Alemania era uno que se basaba en la industria, en los sindicatos, si quieres, en la banca, básicamente banca, y el gobierno, claro. Así que, ¿cómo cambiar las cosas? Ya sé que te gusta hablar de Europa. Draghi, que dice necesitamos no sé cuántos miles por año. Bueno, tenemos que de alguna forma encauzarlo, tanto la inversión pública como la privada. Ya sé que te gusta hablar de los mercados de capital, hay que unificarlos, pero el capitalismo alemán, visto el capitalismo europeo, visto que hay muchos empresarios en Alemania, en España, etcétera, que no quieren, a ver, lo que quieren es deuda, no quieren compartir acciones, ¿no? Porque piensan, bueno, es mi producto, etcétera. O sea que, ¿cómo romper este equilibrio? ¿Cómo conseguir la financiación necesaria para ser más competitivos? ¿Y qué hacemos con la deuda en Alemania? ¿Cuál es el primer paso?
1: Bueno, yo creo que sí, que vamos a tener este primer paso. Si calculas la parte alemana, son un 3 a un 6% del PIB. Que no está explicado. Si Alemania hiciera lo que han comprometido los partidos políticos, tendría un déficit Alemania del tamaño de Francia. No tendría un déficit cero si hubiera hecho lo que piden los partidos políticos. Y nadie sabe cómo financiarlo, básicamente. La derecha dice, vale, pues recortemos la seguridad social, introdujemos las cocinas. La seguridad social cuesta 100.000 millones y la media entre 45 y 200. Eso es lo que calculamos. Muchísimo más. Si no lo hiciéramos con los ahorros, en los préstamos, tendríamos que abolir el estado de bienestar, todos sus aspectos. Tendríamos que dar cocinas, sopa, comedores para pobres. Y nadie lo propone. Pero si quieren cortar los impuestos para las empresas, si quiere conseguir el objetivo de recorte de gasto en defensa, etcétera, necesitan financiación si quieren aumentarlo. El sector público esto no lo va a aguantar, sinceramente, no va a pasar. El sector público, Europa no tiene dinero. La única manera de hacerlo es

0: especialmente en temas como el cambio climático o de la tecnología, la alta tecnología, necesitas que lo financie el sector privado. Y esto solo lo puede hacer tampoco los bancos. Los bancos no tienen la intención. Los bancos alemanes no son capital riesgo, no son. Son el Sparkasse, son herramientas de préstamos con garantías. El valor de la tienda o las acciones o los bonos o las obligaciones que los propietarios de la tienda tienen este Sparkasse, que es como las cajas españolas, las cajas de ahorros. Y esto no genera nuevos. No veo otra alternativa para los mercados de capitales. En Alemania lo bloquean porque no quieren cambiar y por eso no funciona la unión bancaria. En Europa solo funciona para algunos bancos, no para los vasos grandes, solo para los bancos pequeños. Alemania no lo quiere. Helmut Kohl fue una excepción con el Schlankenpassen y todas las cajas, las Sparkasse de Europa, pues realmente no sabemos lo que pasa. Tienen un riesgo financiero. Cuando baje la industria alemana, los bancos estatales que financian esas industrias, no sabemos qué va a pasar con ellos. Si baja la industria, si entra en crisis, se va a acumular el riesgo en el sector financiero en Alemania. Bueno, pues eso es lo que puede pasar. Creo que llegará un momento en que va a haber una gran crisis financiera y entonces la gente, esperemos, espabile y se den cuenta de que verdaderamente necesitan un auténtico mercado de capitales. Los 800.000 millones de capitales de los que estaba hablando, Mario, no sé si es correcta, si se puede financiar con el sector público. Por sí solo, no. Dice el entrevistador, no, no es el adecuado. Además, Ursula von der Leyen dice que hay que invertir en inteligencia artificial, pero es que no sabe a qué se refiere. Lo que quiero es que se replantee la regulación. La comisión debería hablar de programas, de dinero y decir, a lo mejor es que nuestra legislación no era tan buena, a lo mejor deberíamos replanteárnosla, a lo mejor deberíamos hablar de los mercados de capitales. Han reducido el proyecto de los mercados de capitales y lo han llamado mercados de ahorros. Creo que le quieren cambiar el nombre, dice, para ver si funciona mejor o no. Bueno, sí, contesta. La respuesta es que sí, que es una de esas cosas europeas. Los europeos tenemos muchos programas con muchos nombres. Jean-Claude Juncker, ¿os acordáis? Un programa de inversión de 300.000 millones. Yo creo que no generó nada de dinero. Fue una reclasificación de la inversión en España y en Alemania y dijo que él era el responsable, que había sido el inventor de ese programa. Del programa. Eso nos encanta en Europa. John Baden realmente hizo dinero de verdad y los europeos nos quedamos impresionados porque no lo hacemos, solo hacemos marketing y tal. Y John Biden sí que le dio el auténtico dinero a las empresas, verdadero, dinero de verdad. Los mercados de capitales en Europa son esenciales y no pueden dirigirlos los bancos. En Alemania, Francia, necesitan aceptar que van, Italia también lo está haciendo mal, pero que van a tener que perder su agarre, por así decirlo, en los bancos. Hace 10 años me invitaron a una fiesta en el FDP, el Partido Liberal Alemán, que tienen el FDP, ricos, el Partido Democrático Libre, con un montón de ideas radicales sobre cómo desregularizar la economía. Y allí hablé yo sobre los bancos y les dije, ¿os parecería bien que el Deutsche Bank fuera comprado por un banco italiano o español? Claro que no, dijeron. Básicamente, qué hipócritas, ¿no? Los bancos tienen que ser propiedad de alguien, porque tal y como funcionan, los políticos están en los comités supervisores del Landesbank y están también en el comité supervisor de las compañías, por ejemplo, de acero. Y luego las compañías de acero y el Landesbank es el que financian a las compañías de acero. Bueno, pero eso es en Alemania, ¿no? El capitalismo alemán que se conoce como capitalismo de accionariado, ¿no? Y durante mucho tiempo funcionó con éxito. Claro que sí, contestó. Sí, pero en la economía del siglo XXI ya no funciona. Funcionó en el pasado, porque con las empresas que tenemos ahora no puedes financiar a Amazon con este modelo, o a Apple, o a Google, o a lo que sea la próxima generación de la inteligencia artificial. Esto no lo puede hacer un gobierno, una institución patrocinada por el gobierno. No funcionará así. Yo no digo que tengamos que hacer lo que hacen los americanos en absoluto, ¿eh? Pero el sector privado, incluso los chinos, ¿cómo lo han hecho? Es una idea de capital de riesgo. Han metido muchísimo dinero en el sector del automóvil, por ejemplo, y es o lo haces o desapareces. Muchas empresas han desaparecido, pero algunas han tenido éxito. Ha sido un proceso centrado en el mercado. Las mejores han tenido éxito y los chinos ahora no son capitalistas occidentales, no lo serán nunca, pero utilizan el mecanismo, los mecanismos del mercado para conseguir el éxito en este área. Y creo que, no tiene nada que ver con nuestro modelo. Nosotros podemos seguir teniendo colaboraciones, accionariado en las empresas, y esto no va a ser afectado por eso, pero tendrá que modernizarse. Los comités de empresa, las representaciones de los órganos de supervisión conjunta, todo esto es demasiado inflexible, rígido. El gran debate en Alemania es ThyssenKrupp, ¿tiene capacidad de acero? Ya no hablan ahí de la inteligencia artificial. Nadie habla de la inteligencia artificial. Bueno, yo creo que el debate que han tenido estas dos empresas ha sido decepcionante, la verdad. No tenían visión, dice. Y muy probablemente la Große Koalition va a ir mal otra vez. ¿No? Sí, puede que sí. Y creo que eres pesimista cuando piensas que el color nuevo, el partido, sea del color que sea el nuevo, no va a hacer lo que tiene que hacer. Wolfgang, ¿sabes qué? Mi análisis es el siguiente. Si Alimanta hace un poco lo que Friedrich Merz, que probablemente sea la próxima propuesta, hemos visto que la industria alemana es más eficiente. La producción industrial a lo mejor baja, pero el valor añadido no baja demasiado. Pues habrá algún tipo de reforma en la oferta, si es posible. Se recortará un poquito el bienestar social, etcétera. A lo mejor acabamos un poquito como en los tiempos de Schröder y Alemania a lo mejor mejora su eficiencia en lo que hace ahora, pero lo que no va a hacer es un cambio radical, que es lo que necesita probablemente Alemania para ser más competitivo. Y el problema es que no creerá en la política industrial a la Mario Draghi. Y por tanto, no tendrá una capacidad central fiscal que lo pueda hacer, porque estaremos de acuerdo si digo que necesitamos una capacidad central fiscal. Necesitamos a Europa esencialmente para que pueda competir con Estados Unidos para hacer lo que tenga que hacer.
1: Sí, pero están los mercados de capital. Necesitamos una cierta complementariedad. Y no le interesa a Merz la unión fiscal. Tampoco le va a encantar ningún fondo europeo para defensa, lo que se está hablando, ¿no? Con Ucrania, etcétera. Alemania, bueno, se va a encontrar en una situación delicada. Y el FMI, cuando proyectan el crecimiento, tenían esta idea a 5 años. ¿Estamos hablando del 2030? No, están hablando acerca de lo que piensan es el crecimiento estructural. En el caso de Italia, 0,7, Alemania, 0,7 también. Y yo creo que eso está bien y encajaría con lo que comentas. Sí, va a haber una cierta confianza de retorno, va a haber un gobierno que funcione. El último gobierno no funcionaba. Este sí, habrá cierta reforma también. Probablemente aplacaremos el asunto de ingresos. También habrá un enfriamiento de las propuestas en cuanto a recortes fiscales. Van a enfriarse también en cuanto a la defensa, igual que el resto de Europa. De hecho, lo mejor que se puede hacer es que los gastos en defensa sean más eficientes. Podríamos conseguir unos niveles de eficiencia tremendamente superiores si lo europeanizásemos. Esto es lo que tenemos que hacer, ser más europeos. Pero pregunto, ¿Merz qué decía? Sí, respondo que sí, pero no lo va a conseguir, porque esto quiere decir que tenemos

0: un caza, un carro de combate y no sé cuántos sistemas compiten ahora mismo, pero varios países, Alemania incluida, tendrían que sacrificar lo que están haciendo ahora. Tendrían que avanzar hacia un sistema centralizado y tendrían que conseguir ese aprovisionamiento conjunto para conseguir esos niveles de eficiencia. La vida nos enseña que en la pequeña escala se duplica la eficiencia. La verdad es que es increíble. El mercado único no lo consigue. Hay pocos capítulos de la vida donde podemos duplicar la productividad. Y este es importante. O sea que, básicamente, si tienes 1,5% de defensa en PIB, me parece que en España es un poquito menos, ¿verdad? Bueno, pues si duplicas el nivel de eficiencia, es como gastar el doble, ¿no? 2 y pico, 3%, a lo mejor. Si hablamos de defensa, en el caso de Trump no es esto. En el caso de Trump, la cosa tiene que ver con comprar americano. No quiere que los europeos busquen ninguna eficiencia. No quiere una solución europea en absoluto, en absoluto. A él lo que le gusta es dividir a todo el mundo y algunos europeos sin duda lo van a hacer, porque no hablamos solamente de Hungría, ¿no? No. Vamos a ver Italia. Meloni ya está recortando. Está Musk también. Hará lo que le diga Trump, ¿no? El nuevo canciller austriaco. También es tipo Van. Pregunto entonces la división, ¿no? Sí, la respuesta es ¿dónde irían Alemania y Francia? Porque es la pregunta. Sí, mi pregunta entonces, ¿qué piensas acerca de esa relación por definición entre Francia y Alemania en el proyecto de integración europeo? Bueno, si eligen a Merz, abril o mayo está en el cargo. Va a tener 2 años para trabajar conjuntamente con Macron. Y van a ser los últimos 2 años de Macron. La pregunta entonces es, ¿Merz es más europeo? Pero, por otra parte, pues su europeanidad es una europeanidad alemana. Es la Europa mía, la que yo veo que hace lo que yo quiero que haga, la que funciona como yo quiero que funcione. Y esto no va a ser fácil si pensamos en Macron, porque Macron tiene esta misma idea, pero desde un punto de vista francés. Así que van a ser dos grandes personalidades. Puede que funcione, puede que entiendan que es mejor trabajar juntos ante Trump. Así que yo no me cierro, no me cierro en banda, no soy negativo. Yo no, en mi libro, no me planteo política, ¿no? De hecho, me basta con explicar lo que ha pasado. Me parece que la política, pues, haría falta otro libro, ¿no? Otra obra. Desde luego, empezaría con esto. Estamos en este embrollo. Vamos a ver cómo salimos de él. No hay respuesta fácil. Pero sí, bien podría ser. Necesitamos mayorías, sí. Y las mayorías que hacen falta, pues, no hay que hacer lo que hizo Milei ni lo que ha planteado Musk. La solución, podemos decir, europea, no puede ser una solución alemana. Bien, pues la solución europea va a exigir una fiscal y una de mercados de capital. Y creo que tenemos que ser, como pre-europeos, tenemos que hablar bien alto. Durante la crisis financiera global, muchos amigos hablaban de la unión fiscal y dejaron de comentarlo. No es realista, no le gusta a Merkel, la Unión tampoco está a gusto, hay que llegar a una solución de compromiso y ahí descarrila. Hay que sentarse y decir, a ver, los fondos de recuperación no es una sustitución del eurobono, porque es una alternativa intragubernamental. Los alemanes pagan a Italia y a España. Esto es lo que fue. Next Generation, por ejemplo. Sí, esto no es fiscal. Necesitamos un sistema federal. En un sistema federal no pasas, no transfieres de un país a otro. Haces tus cálculos, eso sí, pero das, por supuesto, el sistema federal norteamericano, pues puedes calcular que Nueva York transfiere dinero a Texas, pero no es el estado de Nueva York transfiriendo dinero al estado de Texas, es que a lo mejor hay personas que pagan más impuestos sobre la renta en Nueva York y pasa por sistemas de redistribución. Pregunto ahora, hoy hemos visto un honoris causa, ¿no? En la Universidad de Comillas, aquí en Madrid, y ha hablado acerca del momento Hamilton, diciendo que fue la mitad del momento Hamilton, porque Hamilton sí emitió deuda conjunta, pero también introdujo impuestos por primera vez, y esto lo olvidan, ¿no? Fue así. Necesitas esta capacidad de recaudar impuestos. Claro, claro. Es la contribución, y esto a lo mejor cambia en el futuro. Así que, por supuesto, no fue momento Hamilton. El uso del concepto momento Hamilton. Yo creo que los europeos no deberían de utilizar estas expresiones norteamericanas porque no somos así, no pensamos así, no es un momento hamiltoniano. Estoy a favor de la unión de mercados, pero no me importa Hamilton porque Hamilton no tiene nada que ver con nosotros. La circunstancia, la estructura es muy distinta, pero sí, la Unión Europea va a necesitar. Si tiene estos derechos de recaudar deuda, si puede emitir, pues va a necesitar también plantearse la fiscalidad, y por eso el bono soberano es un bono soberano, porque las instituciones o los gobiernos pueden efectivamente incrementar estos impuestos, y por eso lo soberano. Hay muchas personas, incluidos economistas, que se sorprendieron al aprender que la deuda europea tenía este descuento ante la deuda alemana y la francesa. ¿Por qué? Pues porque no habían sabido comprender que el mercado o los mercados estudian la deuda soberana y la deuda de la Unión Europea de forma muy distinta. El bono soberano está vinculado con la soberanía del país. Por eso es soberano. No es porque lo emita un gobierno. Y la Unión Europea básicamente lanzó un producto estructurado, un CDO. No tan malo como los que afloraron durante la crisis, pero era difícil de entender. Si no entiendes la legislación europea, desde luego no vas a entender la estructura financiera, y se dijo, y con razón, que no es un bono europeo, es una colección de certificados de deuda nacionales, y vamos a recuperar el dinero en función si los países quieren pagar y están de acuerdo en cubrir eso.
1: Wolfgang, realmente ha sido un placer tenerte aquí con esta conversación. Muchas gracias a los que han hecho la pregunta, y vamos a darle un aplauso a Wolfgang para darle las gracias por venir.

0: Okay, thank you.
1: Muy bien, pues buenas tardes a todos por acompañarnos esta tarde y muchas gracias también por participar en esta conversación. La verdad es que a mí me resulta muy importante que sea efectivamente una conversación. Confío en que haya preguntas. Y lo digo no a título formal. Hay una cosa en la que creo firmemente cuando pensamos en la libertad, y es que ninguna persona tiene toda la razón cuando habla acerca de la libertad. Podemos hablar, pero no llegaremos a una conclusión lógica, única, ¿verdad? Es más, algo que yo creo que falla acerca de las conversaciones que sí que mantenemos acerca de la libertad hoy día es que tienden a ser participadas en personas que están convencidas de que tienen toda la razón, que están absolutamente seguras de que es su libertad la que importa, están seguras al 100% de que lo que ellos quieren son exactamente las cosas que se merecen conseguir. Lo que voy a recalcar en esta ponencia es que esto no es exactamente lo que quiere decir la libertad. Si quiere decir algo la libertad, lo que tiene es que ver con las buenas cosas de la vida. Tiene que ver con aquello que valoramos. Es la capacidad, efectivamente, o el estado en el que nos encontramos para poder creer en las cosas buenas, combinar las cosas buenas, conseguir.

que las cosas buenas afloren. Si viviéramos en una sociedad de personas libres, no estaríamos peleándonos, no estaríamos insistiendo en que nosotros tenemos razón, no estaríamos enfadados todo el rato. Esto es lo que yo planteo. Y voy a empezar planteando efectivamente las cosas desde el punto en el que nos encontramos ahora mismo en Estados Unidos. Radical, ¿verdad? Ahora mismo, en este momento. Un grupo pequeño de personas que están muy enfadadas y que están seguras de que tienen razón y que actúan de manera impulsiva y que resulta que son muy ricos, están ahora mismo destruyendo mi gobierno, pero desde dentro, además. Y cuando digo destruyen mi gobierno, no estoy hablando de manera artificial, no es una metáfora, es una realidad. Hemos llegado a un momento tal en el que el gobierno más grande del mundo está siendo desmontado a propósito y sin ninguna vergüenza por un grupo de personas tremendamente, tremendamente acaudaladas. Y lo que quiero decir aquí es que, aparte de que es sorprendente y debería de sorprendernos, es que no sorprende. Si seguimos la lógica de la libertad negativa, que es como se suele comentar la libertad, y esto sobre todo en la parte del mundo que es angloparlante, si nos ceñimos a la lógica de la libertad negativa, no nos va a sorprender ver que aquí es donde acabamos. O para decir las cosas de forma más esperanzadora, si entendiéramos correctamente el sentido de la libertad, si fuera el sentido positivo, que es el que yo prefiero, quizás acabaríamos con una forma muy superior de política, en última instancia. Así que vamos a aprovechar para comentar lo que está pasando en Estados Unidos, porque no sé hasta qué punto en la prensa española se ha seguido muy de cerca. Está pasando muy deprisa, muy deprisa. Lo que está pasando en Estados Unidos ahora mismo es que un grupo de hombres jóvenes que trabajan para el oligarca Elon Musk, que es archimultitrillonario, que no ocupa ningún cargo oficial en Estados Unidos, que no ha sido elegido, un grupo pequeño, reducido de hombres jóvenes, han penetrado los despachos más importantes del gobierno federal de Estados Unidos de América. Han asumido el control de importantes sistemas digitales que inciden sobre el funcionamiento de mi gobierno, incluido el sistema de pagos. De forma tal que ellos, este pequeño grupo de personas que no han sido elegidas democráticamente, que no son empleados del gobierno, un grupo pequeño, pueden interrumpir pagos. Esto puede parecer muy técnico, pero no lo es. Si el Parlamento aprueba una ley, pero alguien que tiene 19 años puede impedir que se hagan los pagos, entonces el Congreso carece de poder, ya no hay poder. Y si no tiene poder, entonces los electores carecen de poder también. Y no es una propuesta teórica, no. Hay una serie de leyes que han sido aprobadas en Estados Unidos. Ahora mismo, según hablamos, están siendo eliminadas literalmente, de nuevo por un grupo pequeño de hombres jóvenes que trabajan para un oligarca que efectivamente no ocupa cargo electo. Impiden que estas leyes funcionen de forma tal que nuestro Congreso carece de sentido y, por tanto, nuestros votos carecen de sentido y nuestra condición de ciudadanos también carece de sentido. Así que dentro del gobierno de Estados Unidos de América nos enfrentamos a lo que verdaderamente es un golpe de Estado. Si pensamos golpe de Estado, ¿en qué pensamos? Pues pensamos en coroneles, en generales, con un grupo de hombres armados, con algún carro de combate. Bueno, si el golpe de Estado hubiera sido así, no hubiera funcionado. Si te acercas al Departamento del Tesoro en Estados Unidos con 100 hombres armados, pues no vas a conseguir el objetivo, ¿no? Pero si te acercas con un grupo de gente que habla rápido, que dicen que están avalados por el presidente y que son empleados del hombre más rico del mundo, pues a lo mejor no parece un golpe de Estado, el típico de las películas, pero es el tipo de golpe de Estado que puede conseguir el objetivo. Así que a medida que llegamos a
a apreciar estas noticias. Yo lo que digo es

que es sorprendente, pero no del todo. Nos impacta, pero tiene su lógica si pensamos en la libertad negativa. Y se ve, efectivamente, se ve que cuaja en las personas que están detrás de este golpe de Estado. Vamos a ver un pequeño ejemplo de lo que está pasando. Parece una nimiedad, pero vamos a ver hasta qué punto tiene sentido. Vamos a ello. En Estados Unidos, durante unos cuantos últimos años, recientemente, hemos podido pagar los impuestos nosotros solos. Está muy bien. Te subes a la página web, das tus datos, das a la tecla y pagas tus impuestos. En España seguro que también es así. ¿Verdad que sí? Sí. Bueno, para nosotros, cualquier cosa que podamos hacer sin pagarle nada a un experto nos parece fantástico. Bueno, pues una de las primeras cosas que ha hecho Elon Musk ha sido, y esto lo dice él, ha sido eliminarlo. Es decir, que los americanos, dentro de 2 meses, a no ser que pase algo, dentro de 2 meses, cuando los americanos en abril tengan que pagar sus impuestos, no lo vamos a poder hacer nosotros solos. Vamos a tener que utilizar a expertos, vamos a tener que contratar a empresas. Ahora, desde el punto de vista de la libertad, tal y como se presenta en Estados Unidos, y he hablado aquí de esta libertad negativa, no ha pasado nada malo. Desde el punto de vista de la libertad negativa, pues la libertad es que yo me enfrente al gobierno, ¿no? Desde el punto de vista de la libertad negativa, el gobierno no puede hacer nada bueno. Así que cuando Musk explicó lo que había hecho, y como digo, es un ejemplo, y así nos hacemos una idea de la ideología, cuando él explicó lo que había hecho, dijo, este servicio era excesivo por parte del gobierno. El gobierno estaba diciéndote lo que tenías que hacer. De hecho, no. No, el gobierno estaba facilitando las cosas, el gobierno te lo ponía más fácil, pero en la ideología de la libertad negativa, el gobierno no puede hacer nada para ti. Todo lo que hace el gobierno va a ser malo. La ideología de esta libertad negativa, tal y como es en Estados Unidos, es un algoritmo, podemos decir. Da respuesta a todas las preguntas, ¿no? Gobierno mal, impulsos bien. Así que lo único en esta ideología, lo único que puede oprimirte va a ser el gobierno. Así que esto de que ahora tener que pagarle dinero a un contable para que presente tus impuestos está muy bien, porque las empresas no te van a oprimir. Solamente el gobierno, con esta interferencia debido a un alcance extraordinario, te va a poder oprimir. Y así, si las empresas no pueden, pues no pasa nada, nada, ¿sí? Si una persona muy rica, que es dueño de muchas empresas, destruye el gobierno. No ha pasado nada malo. No ha pasado nada malo porque el gobierno está ahí para oprimirte, dice. En fin, a mí me gustaría que esto no fuera así, pero esta es la lógica a la que se están ateniendo. Es la lógica que se está ejecutando. A ojos vista, un oligarca está horadando el gobierno, alineado con unas ideas que son populares y que creo son ideas aceptadas en Estados Unidos y más allá de sus fronteras. Pero vamos a ver cuáles son las implicaciones. Si la idea de la libertad es que es negativo, es que yo contra algo, y en términos prácticos soy yo contra el gobierno, pues en esta idea no habría concepto de lo que es dignidad humana. ¿Qué es una persona? Una persona es alguien que se opone a algo, ¿no? No estamos hablando de dignidad, ¿no? No hay ningún rasgo de complejidad, no hay capas, no hay humanidad. Si los seres humanos somos entidades que vamos chocándonos contra barreras, pues somos más o menos como bolas de billar, ¿no? Somos un objeto físico que bota y rebota contra las paredes. Y exactamente así es como nos ve Elon Musk, a todos nosotros, a vosotros, a mí, nosotros somos objetos físicos y punto. Y en su interpretación de lo que es la política, lo único que se hace con nosotros es darnos instrucciones acerca de contra qué vamos a votar y rebotar. Así que a lo mejor empezamos pensando, ah, sí, yo contra el gobierno. Y antes de que nos queramos dar cuenta, nos van a decir, no, nosotros contra el gobierno, no, nosotros contra el vecino.
y luego nosotros contra

los inmigrantes y, al poco, nosotros ante los hechos, contra los hechos. Y así, esta idea de la libertad negativa nos lleva rápidamente, sin pausa, sin barreras, nos lleva al fascismo. Y esto es lo que estamos viendo. Si no hubiera concepto de lo que es el ser humano, si solamente estamos hablando de barreras, estamos intercambiando unas ideas políticas que se prestan a la destrucción del gobierno y también al trato de seres humanos como agentes de destrucción, sin más. Y esto es efectivamente lo que está sucediendo. Si la libertad es negativa, o sea, si es uno contra algo, entonces no hay derechos como tales, porque el derecho ha de ser positivo. El derecho tiene que ser derecho a algo. Derechos que tienen que ver con el hecho de que somos seres humanos. Esta realidad de que puedes estar en contra de algo, pero se te puede movilizar, manipular para que estés en contra de algo. Esto no nos hace pensar en ninguna dignidad, ¿verdad? Los robots también pueden ser movilizados contra cosas, objetos, animales, los animales también se pueden movilizar. La capacidad de enfrentarse a algo no es un rasgo especialmente humano. Así que estaríamos de acuerdo y diríamos, sí, la libertad parece que es estar en contra de. Aceptamos una interpretación de la libertad en la que los humanos no somos especiales. Y si esto fuera así, no ha pasado nada malo en Estados Unidos. Si no hay dignidad especial, si somos meros objetos, entonces el hecho de que nuestros representantes elegidos carecen de poder no importa. Porque además deberíamos de tener derecho a tener estos representantes. El hecho de que estos jovenzuelos tengan acceso a datos particulares, financieros, de todos los ciudadanos de Estados Unidos, no hay ningún problema. No hay ninguna dignidad especial. Somos objetos, sin más. Somos cosas que se pueden movilizar contra otras cosas. Así que el hecho de que Musk pueda darle a la tecla y saber cuánto dinero tiene cada persona en Estados Unidos, que puede darle a una tecla y puede saber cuál es, por ejemplo, el número de seguridad social de todos los americanos. De nuevo, si es libertad negativa, pues no hay ningún problema. Él no es el gobierno. O sea que no está desatendiendo tus derechos, no está no cumpliendo. Y nosotros tampoco somos especiales, somos objetos que votamos y rebotamos, así que no hay derecho nuestro que pueda ser anulado. Lo que digo es que hay una cierta consistencia, ¿verdad? Una consistencia intelectual. La hay, esta idea de la libertad negativa. No tiende como muchas personas piensan que tiende. La situación en la que se encuentra Estados Unidos ahora mismo, en febrero del 2025, que es la destrucción de un gobierno que funciona a instancias de un oligarca y un grupo, un puñado de ricos. Y son estas situaciones tan extremas, creo yo, lo indico, lo comento en el libro, que deberían de desvelar el sentido común. En nuestras vidas cotidianas, yo creo que es muy fácil que nosotros nos veamos convencidos por ideas que no funcionan de verdad. Por ejemplo, la idea de la libertad negativa. Es muy fácil decir, sí, sí, el gobierno siempre es un problema, ¿verdad? Sin pensar un poquito más allá. Es fácil decir, bueno, pues yo tengo razón y es la barrera exterior la que está equivocada. Pero los ejemplos más extremos, creo yo, nos llevan a plantearnos otro tipo de sentido común. Así que vamos a ver un ejemplo extremo. ¿Qué es lo que todos tenemos en común con Musk? ¿Qué es lo que todos tenemos en común con Donald Trump? Pues lo que tenemos en común con ellos es que nacimos. Eso sí que lo tenemos en común. Y es el lugar sensato donde podemos iniciar una conversación acerca de la libertad. Si empezamos hablando acerca de la libertad y empezamos hablando de aquello que compartimos, es que todos hemos nacido y todos hemos nacido, además, incapaces. Hemos nacido dependientes, hemos nacido necesitando a otras criaturas, pues entonces la conversación va a ser muy distinta cuando hablamos de la libertad. Cuando hablamos de la libertad negativa, pues vamos a pensar que ya somos capaces, tenemos ideas, podemos sobrevivir.

0: Y esto está todo en el trasfondo. Nos oponemos a algo que nos rodea. Hemos nacido desvalidos. Pero para que un humano sea libre, hay mucho trabajo, muchos esfuerzos. Las personas no pueden existir como tales sin una sociedad que les rodee. O sea que si la libertad va a tener sentido, entonces la libertad no puede ser un análisis de la persona recién creada y los desafíos. Tiene que ser una conversación acerca de aquello que uno necesita tener para, como persona, poder llegar a ser libre. Es un ejemplo extremo, ¿verdad? Aquellos que habéis visto un parto, aquellas que habéis parido, sabéis que es un momento extremo de la vida, pero es muy típico que sea el punto de arranque para una conversación acerca de la libertad. Y luego hay otros ejemplos extremos también. Hablaríamos aquí de la muerte. No debería de haber dicho la cosa, hay otra cosa que compartimos. Compartimos con Donald Trump y con Elon Musk y con todos los demás, y es que todos vamos a morir. Y esto nos ayuda, ¿verdad?, a pensar acerca de estas cosas. Y es muy llamativo pensar que algunos de mis conocidos oligarcas en Estados Unidos piensan que no van a morir. Atentos, están equivocados, se confunden, pero es muy importante. Es una limitación que tenemos que tener presentes. Si sabemos que nacemos, si sabemos que morimos, sabemos que hay un tiempo limitado, y pensamos de una manera acerca de la libertad. Pensamos, sí que hay límites. ¿Cómo puedo transformar los límites en posibilidades? Si pensamos, bueno, no nací y no voy a morir, pues el planteamiento acerca de la libertad va a ser muy distinto. Ese planteamiento va a ser, necesito protección de los peligros, pero quiero todo lo que quiero. Y así llegas a otro punto. Pero los ejemplos acerca de la muerte son ejemplos históricos y de momentos contemporáneos, además. Son muy útiles porque nos permiten llegar a una interpretación más positiva de la libertad. Por ejemplo, el holocausto de los judíos europeos. Yo llevo hablando acerca de este hecho. Estaba en Estocolmo hace unos días y estaban conmemorando efectivamente el holocausto, ¿verdad? Y se me pidió que participara en estas ceremonias. Así que estuve pensando en el holocausto en relación con estas ideas acerca de la libertad. Y pensé en algunos documentos fuente que tuve ocasión de leer cuando trabajaba sobre el holocausto y tienen que ver con lo que llamamos la liberación de los campos de concentración. Es muy tentador hablar acerca de esta liberación, porque todo el mundo prácticamente conmemora el holocausto a finales de enero y habla acerca de Auschwitz, ese momento.
1: Me gustaría decir que eso no es correcto, que esos lugares nunca se pudieron liberar, que la liberación no se aplica. Y la razón por la que lo digo es porque es lo que decían las enfermeras y los médicos, y aquí hay que prestar atención a las enfermeras y a los médicos. Cuando llegaron a los campos liberados, entre comillas, en mayo o junio del 45, escribieron en sus epistolares o en sus diarios diciendo, liberación no es la palabra apropiada. ¿Qué querían decir con ello? Lo que querían decir era que para los supervivientes la libertad no era el concepto relevante, o bueno, al menos no lo sería hasta que estuvieran alimentados, hasta que hubieran tratado sus enfermedades, hasta que su trauma físico y psicológico se hubiera tratado. Y si pensamos esto por un segundo, tiene sentido. La idea de liberar un campo de concentración pone de manifiesto que en el momento en el que echamos a los torturadores y llega el ejército apropiado, todo el mundo está contento y lleno de vida. Pero esa no fue la situación de un momento a otro, de un día para otro. La realidad era que los supervivientes de los campos de concentración necesitaban muchísima ayuda. Y si ustedes, como yo, han estado prestando atención, han estado leyendo, han visto

los testimonios de los supervivientes del Holocausto de finales de los 50 hasta ahora, pueden ver que gran parte de ese trauma sigue con la gente y vemos que la libertad no es un tema de sí o no, arriba, abajo o que haya una panacea. La libertad no es un proyecto y el tema es que lo que vemos en esta situación tan extrema es relevante en nuestro día a día. Es como pensar en el parto. Si pensamos en la supervivencia, el nacimiento nos lleva a la misma conclusión y es que aquello que es cierto de los supervivientes de los campos de concentración es cierto del resto de nosotros. Nadie puede verse libre de un problema. Lo que pone de manifiesto el campo de concentración es un extremo que, independientemente de lo grande que sea el problema, del mal, lo grande que sea el mal, retirar ese mal no es lo mismo que liberar, y esto es lo mismo para mayores y menores males. Podemos vernos oprimidos de una manera u otra, pero retirar esa opresión, aunque necesario, no es lo mismo que liberar. Para que alguien esté liberado, tiene que saber lo que quiere, lo que necesita, lo que es bueno en su mundo. Y necesita otras personas que le ayuden, necesita un entorno en el que esto sea posible. Simplemente deshacerse del mal no es suficiente. En mi propia vida, hace poco, las experiencias que me han ayudado a entender esto han estado presentes en Ucrania. Así que en Ucrania hay una palabra muy útil en ucraniano que es desocupación, que no existe en inglés exactamente. Desocupación en castellano es una palabra muy útil porque desocupación, que es una palabra que en inglés me acabo de inventar, no es lo mismo que liberación. Hay un espacio entre la desocupación y la liberación. Así que cuando los ucranianos utilizan el término desocupación, lo que están especificando es hemos echado a los rusos. Así que ya no hay salas de tortura, ya no se está ejecutando a la gente. Ya no hay. La desocupación no es lo mismo que la liberación. Tiene una palabra para liberación. Pero la palabra desocupación crea un espacio en el que podemos preguntarnos cuál es la diferencia. Para los ucranianos, normalmente es muy interesante lo sensato que es la diferencia entre desocupación y liberación. Hemos echado a los rusos, pero no estamos liberados hasta que los trenes están en marcha otra vez. No estás liberado hasta que las carreteras están limpias, hasta que vuelve a haber parques infantiles, cosas que normalmente no asociamos con la libertad, pero que son fundamentales para lo que consideran liberación. Y estoy completamente de acuerdo con ellos. Y esto es algo que he visto al visitar zonas desocupadas en estos últimos años. Estos conceptos, estas ideas, estoy usando punto de partida ucranianos en el día a día. Esto es algo que entendemos de manera instintiva rápidamente al visitar un sitio. Así que Enyahedne, que es una pequeña ciudad en el norte de Ucrania, la población entera estuvo bajo el yugo de la ocupación rusa. Todo el pueblo estuvo en un sótano. No tenían suficiente comida, no tenían agua. Mucha gente murió por enfermedad, por el hacinamiento, y se ejecutó a muchas personas, evidentemente, a lo largo de este proceso. Y luego llegó el ejército ucraniano y echó al ejército ruso. Las personas que sobrevivieron a esto no fueron liberadas. Su pueblo fue desocupado, y esto es algo que se ve si visitamos las escuelas. La escuela da la sensación de estar poseída, maldita. Hay pintadas de los rusos, gran parte de ella ha sido destruida. En el sótano hay una lista a un lado del marco de todas las personas que fallecieron y una lista al otro lado de toda la gente que fue asesinada, que ejecutaron. Y en las paredes del sótano está lo que escribían los niños mientras se distraían en ese sótano. Y son, bueno, conmovedoras y duras, pero no son la clase de mensajes que quieres.

Es ver escrito en una escuela, no es algo que un niño debiera escribir. Y es algo que no se debiera, que se ve en esta escuela. Y mientras estos niños no tengan acceso a su escuela, no podemos decir que esa ciudad está librada. Cuando salí de la ciudad, la persona, el hombre que me dio la llave para visitar el colegio, me pidió ayuda para construir un parque infantil. Y pensé, bueno, acaban de echar a los rusos, hay una guerra en marcha, están lanzando misiles, hay gente muriendo, ¿por qué quiere construir un parque infantil? Pero la respuesta es la libertad, la liberación. Solo porque se haya purgado el mal no significa que la gente sea libre. Necesitan mucho para ser libres. Y para él y para una gran parte de los adultos era necesario tener un parque infantil porque los niños necesitan un sitio en el que estar si quieren crecer como personas libres. Esta clase de ejemplos se revelan una y otra y otra y otra vez si visitamos estos lugares en los que la guerra ha cambiado, en los que un ejército, una fuerza de ocupación ha sido expulsada. Otro ejemplo fue en Posaprokovskam, al sur de Ucrania. Visité a una mujer, María, que vivía en un cobertizo de aluminio corrugado 10 metros más allá de su casa, que estaba completamente derruida. Su casa estaba derruida. Todas las casas en el pueblo están derruidas. Es lo que pasa en Ucrania. La guerra está destruyendo todas las residencias. Y la visité. Y me dio la bienvenida. Fue amable, hospitalaria. Quería que viera cómo había decorado su cobertizo. Y lo había decorado muy bien. Tenía una manta, tenía botellas de agua, tenía un libro que estaba leyendo. Había hecho todo lo posible con la situación. Y la situación era que era una mujer de 85 años viviendo por su cuenta y con problemas. Su pueblo había sido desocupado, pero ella no sería libre hasta que se retiraran los escombros entre su cobertizo y la carretera. Ella usaba un andador y no podía llegar a la calzada. Los autobuses no pasaban, así que no podía ir a hacer la compra. Hasta que los autobuses no pasen, no puede ser libre. Y estos ejemplos extremos son ejemplos extremos de lo que está pasando, muy extremos comparado a lo que está pasando. Son ejemplos extremos de lo que estamos viendo en Estados Unidos, lo que estamos viendo en las guerras, de los genocidios y la guerra. Yo creo que nos llevan a tener un sentido común, y el sentido común es que la libertad tiene que tener un lado positivo. Y cuando digo esto, no quiero decir que no haya tal cosa como libertad negativa. Lo que quiero decir es que la libertad negativa solo importa como una parte de la libertad positiva. Si tenemos un muro delante, lo importante no es el muro. Lo importante eres tú. Si hay concertinas alrededor de ello, lo importante no es el alambre de espino. Eres tú. La razón por la que nos importa el muro y el alambre de espino es por todo aquello en lo que nos podemos convertir. Y cuando echamos abajo el muro y cortamos la concertina, todo lo libre que podremos ser dependerá de miles de otras cosas, más allá de estas barreras. Así que lo que quiero decir en términos filosóficos es que la libertad ha de ser positiva dado el mundo en el que vivimos y una colección de realidades éticas. Y ahora voy a cambiar al lado más filosófico y ético de esta conversación. Normalmente pensamos que hay dos tipos de libertad: libertad positiva y libertad negativa, y que son distintas. Mi profesor en Oxford, Isaiah Berlin, escribió un famoso ensayo sobre las dos traiciones de la libertad, negativa y positiva. No creo que esto sea así. Yo creo que la libertad negativa es un elemento de la libertad positiva. Es una condición necesaria para la libertad positiva. El caso en defensa de la libertad positiva suele ir así. Fase 1. Hay cosas buenas en el mundo. La justicia es buena, la belleza es buena, la integridad es buena. La lealtad, la honestidad, todo esto es bueno y es real. No son reales de la misma manera que este atrio o que este micrófono, pero no por ello son menos reales, son reales de otra manera. Es realismo moral.
El segundo aspecto del caso filosófico es

El pluralismo moral. Esto es, hay muchas cosas buenas, no solo una. Así que si pensamos que todas las cosas buenas se combinan en una única cosa buena, eres un totalitario. El pluralismo moral, y estaré encantado de hablar de esto más adelante, lo importante es que

La piedad a consistencia, no hay manera de reducir la espontaneidad para que se convierta en puntualidad. Estos son cosas distintas. No encajan entre sí, no son compatibles. Esto no es una receta en la que podemos incluir estos elementos y tenemos una tarta de libertad. Esto no se combina. Y este es el tercer aspecto. Hay un tipo de aritmética o geometría que funciona con los bienes morales que es distinta al mundo moral, al mundo físico. En el mundo físico puedo decir, espero me disculpen, esta sala es más pequeña que la sala en la que hablé en Barcelona anoche. Y esto sería objetivamente cierto. Veo que hay gente en primera línea que está un poco incómoda, lo siento mucho. Pero no puedo decir, nadie puede decir que la lealtad es más grande que la honestidad o mejor que la honestidad. Son distintas. No podemos decir que uno es mejor o más grande que la otra. La matemática y la física no se aplican en el mundo moral. En el mundo moral tenemos que tomar decisiones subjetivas. No hay una norma que podamos seguir que nos vaya a decir cuándo debemos ser una cosa u otra. La tensión es irreductible. Siempre estará ahí. Así que, bueno, la consistencia es buena. Es bueno ser consistente. Pero la piedad también es buena. Creo que todo el mundo estaría de acuerdo, pero la piedad es, por definición, inconsistente. Ser piadoso significa hacer una excepción. La puntualidad es buena, como hemos dicho. Estoy muy contento de que todos ustedes hayan llegado aquí a la hora. La espontaneidad también es positiva. Pero si alguien es espontáneo, no siempre será puntual. La lealtad es buena. La honestidad es buena. Sí, después de la charla, cuando estoy firmando libros, me dicen, profesor Snyder, tiene un aspecto maravilloso. ¿Es honestidad? ¿Es lealtad? Los bienes morales no terminan de encajar entre sí. Sí que la naturaleza del universo moral nos lleva a un territorio distinto. Y, de hecho, pueden ver, esto es un argumento en contra de la libertad negativa. La libertad negativa quiere que seamos objetos físicos y que el único problema más sean los muros. Y esto, la metafísica no tiene que jugar un papel. Pero, de hecho, si hay cosas buenas, y estas cosas buenas son reales y no todas encajan y se nos fuerza tomar decisiones humanas subjetivas, entonces estamos en una situación distinta. Somos capaces de estar en una realidad distinta en la que tomamos nuestras propias decisiones y que, por tanto, al reafirmar distintos valores morales, nos convertimos en criaturas distintas, nos convertimos en criaturas impredecibles, nos convertimos en criaturas con personalidad, con un carácter moral. Así que este es el caso positivo a favor de la libertad a tema filosófica, y podemos ver que es distinto del caso negativo. El caso negativo dice que suele decir que estoy bien como estoy. Pero la libertad negativa no tiene que reconocer que hay valores, no tiene que reconocer la realidad de los valores. Dice, estoy bien como estoy, si quiero comprar algo, eso es bueno. Haga lo que haga, tiene que ser racional de una forma u otra. Mientras que en el mundo de la libertad positiva damos un salto y aceptamos que hay cosas buenas en el mundo. Y si les parece extraño que diga sistemáticamente que hay cosas buenas en el mundo, espero que estén de acuerdo conmigo en que la vida es mejor que la muerte, que el placer es mejor que el sufrimiento, que la integridad es mejor que la mentira. Pero en el momento en el que ustedes están de acuerdo conmigo, hemos llevado la conversación a un entorno en el que la política ya no suele aplicar. No podemos tener libertad cinética. Y en el momento en el que intentamos llevar a cabo la libertad cinética, estamos en un mundo de libertad negativa y rápidamente va a haber un oligarca en su gobierno desmontándolo. Son un par de pequeños pasos. El segundo caso a favor de la libertad positiva está relacionado con la clase de criatura que somos. Como he mencionado antes, el hecho de que seamos humanos y que estamos limitados y que vivimos en determinados tipos de cuerpos, esto tiene una colección de implicaciones. Uno de ellas es que somos libres de hacer solo las cosas que sabemos hacer.
Me doy cuenta de que esto puede sonar un poco decepcionante, porque si pasamos

montón de tiempo viviendo en la cultura estadounidense, o han visto muchas de nuestras películas, les han dicho que todo es posible. Es un eslogan muy popular. Vuelve una y otra vez. Y ahora que les he descubierto el pastel de que todos nos vamos a morir, no me siento muy incómodo descubriendo otro pastel. Y es que, bueno, no todo es posible. Y cuando la gente les dice que todo es posible, es un preludio para la siguiente jugada, que es que nada es posible. Así es como funciona. Porque si le dicen que todo es, si les dicen que todo es posible, de pronto descubrirán que eso no es cierto. Y pasarán a estar en un momento, bueno, de malestar. Y bueno, la política es así. Los 90 y los 2000 fueron un momento en el que se nos dijo que el comunismo se había acabado, que todo era posible, que el pasado no importaba. Y cuando eso resultó no ser cierto, Estados Unidos invade a Irak, o hay una crisis financiera, o la movilidad social se queda en encefalograma plano, el movimiento más sencillo es pensar que nada es posible. Es, bueno, malestar y carencia de futuro, que yo creo que es donde nos encontramos ahora. Así que la libertad está relacionada con que algunas cosas son posibles, y cuanto más capaces seamos, más libres somos. Y bueno, cuando echamos un vistazo a la clase de criaturas sociológicas y neurológicas que somos, es decir, si queremos pensar en la clase de criaturas que somos, no podemos pensar solo en los muros y en los gobiernos y estar buscando cosas a las que ponernos. Tenemos que encontrar maneras de hacernos más capaces cuando son, bueno, mayores, mediana edad. En todo momento de la vida, la libertad es un tema de capacidades. La libertad es física. Hay una segunda manera en la que la materialidad de todo esto es muy significativa y está relacionado con el conocimiento propio. Para poder ser libres, y yo creo que todo el mundo estará de acuerdo con nosotros, para poder ser libres tenemos que conocernos. Tenemos que saber lo que queremos, tenemos que saber lo que valoramos, tenemos que... Incluso un abogado de la libertad negativa diría que uno ha de conocer sus propios intereses. Pero el tema es que, para todos aquellos que están en relaciones, esto es muy importante, el tema está en que se nos da muy mal entendernos a nosotros mismos. No es una capacidad particularmente humana conocernos. No se nos da bien. Y si dudan de lo que digo, pregúntenle a su pareja, pregúntenle a su madre cómo de bien se conocen. Pregúntenle a alguien que les conozca bien. Y no lo digo de broma, sino en serio. Por norma general, el argumento esencial para la libertad positiva es que no puede crear un individuo. Una persona no puede crear un individuo. Un bebé no puede convertirse en un hombre libre, en un humano libre por su cuenta. Un joven. Hacen falta colegios, calzadas. Una persona mayor necesita esta clase de apoyos. No podemos crear a un individuo con un individuo. Solo podemos crear un individuo con la ayuda de la sociedad. Si no, es imposible. Y creer cualquier otra cosa es una ilusión mortal que lleva a un dominio tiránico. Y lo que quiero decir con esto es que, asumiendo que para ser libres tenemos que conocernos, que yo creo que tiene sentido, la única manera de hacer esto es escuchar a los demás. Y la única manera en la que escuchamos a otras personas es si creemos que son personas como nosotros. La única manera de conocernos es a través de la empatía y de ver el mundo a través de otras personas y ver el mundo a través de los ojos de los demás. Y es fácil decir, pero es muy difícil de hacer. Pero lo que quiero decir es, todos nosotros vivimos con... Bueno, con espinaca entre...

Los dientes metafóricos, y todos necesitamos que alguien nos diga que lo tenemos. Todos necesitamos que otra persona vea la paja en nuestros ojos. Y tenemos que confiar en que y no podemos confiar en que la gente nos va a decir lo que pasa con nosotros, a no ser que creamos que son reales de la misma manera que nosotros somos así. La persona que dijo esto fue Edith Stein, que es un filósofo alemán y judío que fue ejecutada. Fue Edith Stein que fue ejecutada en el Holocausto en Auschwitz, y ella también vino de una situación extrema. Fue una enfermera durante la Gran Guerra, en la Primera Guerra Mundial. Y mes tras mes estaba cuidando hombres destrozados y decía, creo en su realidad porque veo sus cuerpos como el mío, como cuerpos vulnerables, así que veo que son reales. Y como veo que son reales, puedo empatizar con ellos, así que puedo aprender y empatizar con y de ellos. Así que lo que les quiero decir es, nos hace falta una teoría del conocimiento. Nuestra teoría del conocimiento de la libertad tiene que involucrar a los demás. Y tanto en cuanto vivimos aislados de los demás, incapaces, mientras veamos incapaces de confiar y veamos aislados, solos, delante de ordenadores que algorítmicamente nos regurgitan cosas en las que ya creemos, nuestras posturas del mundo y que nos reflejan nuestra imagen propia normalmente fallida, nunca podremos ser libres. Así que, bueno, antes de terminar esto, si tengo razón, y estos ejemplos ex tan extremos les han servido, si tengo razón de que la libertad es positiva filosóficamente, si tengo razón con que la libertad es positiva de manera corpórea y empática, yo creo que la libertad también es positiva de manera política. Y lo que quiero decir es, la libertad se convierte en aquello que justifica el gobierno. Así que, bueno, en mi país, o en inglés, al menos en las conversaciones, siempre en las conversaciones políticas hay una tensión enorme entre el gobierno y la libertad. Como todos los binarios, es muy cómodo. Los humanos se sienten muy cómodos cuando se nos presentan dos opciones. Esta clase de pensamiento binario es una característica de la no libertad, y no es así. La libertad y el gobierno no se oponen. Podemos tener buenos gobiernos y malos gobiernos. Podemos tener gobiernos que liberan y gobiernos tiránicos. La prueba de fuego para un gobierno es si crea las condiciones para que la gente sea libre. Yo creo, personalmente, creo que esta es la única manera. Eso es lo único que puede hacer un gobierno. Esto justifica un gobierno bastante grande, pero no justifica muchas cosas que un gobierno puede hacer. Si es cierto, tal y como he dicho, para poder crear individuos necesitamos esfuerzos colectivos. El gobierno es esa agencia que en una sociedad grande permite que se lleve a cabo este trabajo colectivo y, por tanto, hace que la libertad sea posible. Así que no hay tensión entre gobierno y libertad. Y una conclusión de esto es que una de las tensiones que se nos ha enseñado que las barreras imposibles no son reales, como por ejemplo la tensión entre seguridad y libertad. Una de las cosas que se nos enseña, al menos en inglés, a lo mejor es distinto aquí, es que vivimos en una lucha constante entre libertad y seguridad, y no es así. Los casos en los que la libertad y la seguridad están en tensión son bastante esotéricos y bastante excepcionales. Un 99% de las veces, si puedo garantizar la seguridad a la gente, les estoy garantizando más libertad. Y normalmente, si garantizo libertad, ofrezco mayor seguridad. Casi nunca hay tensión entre estos dos aspectos. Una de las cosas que me dijo el presidente ucraniano que se quedó en mi cabeza, que tiene sentido, cuando desocupamos un pueblo, traemos tanto libertad como seguridad. Y por supuesto, así es, tanto la libertad como la seguridad llegan al mismo tiempo. Así que creo que gran parte de los problemas que creemos tener con libertad no son intelectualmente reales. Creo que se nos han forzado, y creo que la libertad, con una justificación para el gobierno, que es lo que digo en el medio del libro, si es una justificación para el gobierno,
Esto podría

ser un concepto que nos permite pensar de manera distinta en nuestra política. Así que en Estados Unidos la libertad casi siempre ha estado captado por la derecha y hasta cierto punto por la extrema derecha. Y hay un problema con ello. Y es que la manera en la que utilizan el término libertad básicamente están hablando del derecho individual de seguir sus instintos en contra de otros individuos. Así que, por ejemplo, libertad de expresión. En la derecha estadounidense y hasta cierto punto en el diálogo estadounidense en general, la libertad de expresión significa estoy muy enfadado y tengo 100.000 millones de dólares y tengo una red social a mi disposición, así que debiera asegurarme de que mis posturas enfadadas alcancen a 1.400 millones de personas y no solo a 1.300 millones de personas. La libertad de expresión en Estados Unidos se entiende como que el gobierno no les permite decir lo que quieren. Y por supuesto es malo si el gobierno no le permite a alguien hablar de lo que cree. Pero si pensamos en la libertad de expresión solo de esa manera, si no pensamos en la persona, sino en lo que se está diciendo, nos encontramos en una posición ridícula. Les voy a explicar esto. En nuestro mundo casi ninguna de las cosas que decimos es humana, de lo que en el día a día la mayoría de lo que vemos, la mayoría de cosas que se dicen y se comparten no vienen de una persona directamente. Y sin embargo, cuando hablamos de la libertad de expresión en la derecha, lo que nos preocupa es la capacidad de Internet que llegue a las personas. Sin embargo, la única manera de pensar en esto es porque nos olvidamos de la persona. ¿En qué consiste la libertad de expresión? La razón por la que tenemos libertad de expresión no es porque es físicamente peligroso para las personas menos poderosas decirle la verdad a gente más poderosa. Esa es la razón histórica y, de hecho, la única justificación real para la libertad de expresión. La única razón por la que merece la pena tener libertad de expresión es para proteger los cuerpos de los menos vulnerables cuando le dicen la verdad a aquellos que tienen más poder. Y esa manera de pensar en la libertad de expresión es, por supuesto, positiva. Empieza con la realidad de personas vulnerables. Empieza con la realidad de que muchas personas son más vulnerables que otras. Es una traducción que se vuelve a Europa. Por eso hemos hablado a la antigua Grecia. Hemos hablado de esto durante 2.000 años, básicamente hasta el jueves pasado. Hace muy poco se nos ocurrió que la libertad de expresión se refería únicamente a la expresión, al algoritmo. Y cuando pensamos en ello, de pronto que la libertad de expresión solo importa en el caso de Donald Trump o Elon Musk, de los más poderosos. Pero si pensamos en libertad positiva, nos damos cuenta de que de verdad Donald Trump y Elon Musk tienen libertad, tienen derecho a la libertad de expresión, por supuesto que sí. Pero como son las personas más poderosas, no son las personas que debieran preocuparnos, sino de las que debiéramos preocuparnos en última instancia. Y cualquier persona menos poderosa, menos rica, debiera ser más importante. Y en toda clase de derecho a cualquier libertad. Y eso es un ejemplo sobre cómo el término libertad ha sido captado. El otro tema de dejar que la libertad esté solo en un lado del espectro es que la gente en el centro o a la izquierda deja de usar la palabra. Y si dejas de usar la palabra, terminas rindiéndote sobre el concepto. Y bueno, yo creo vehementemente que seas conservador, liberal, socialista, necesitas la libertad. Si intentamos deshacernos de la libertad, terminamos con una política muy diferente. Así que lo último que quiero decir al respecto es que me parece que necesitamos poder compartir esta palabra de una manera que tenga sentido. En mi país hablamos de ello constantemente. Pero hablamos de ello de una manera completamente errónea. Y esa manera, yo creo, tiene el mismo impacto en el resto del mundo que es el monopolio de la derecha en un país individual. Hablamos de ello todo el rato y muchas veces no tiene sentido lo que hablamos. Y los europeos hablan menos, aunque

0: un país europeo normal permite a la gente que sea más libre que Estados Unidos muchas veces, y bajo nuestras propias métricas e instituciones, que son la Freedom House, que es que reconoce la libertad de una manera muy estadounidense. Somos el número 50 a nivel mundial y ustedes están por delante de nosotros, y los miembros de la Unión Europea suelen estar por delante. Y la razón es muy sencilla: si tenemos un país que se centra en la libertad positiva, las libertades negativas suelen ir mejor, que es algo que descuajeringa la mentalidad de los estadounidenses. Lo he hablado 50 veces, no voy a insistir, pero pensemos que si solo hablamos de libertad negativa y hablamos de libertad positiva, eso creará una suerte de distopía nazi o soviética. Pero la verdad empírica es que si tenemos libertad positiva, eso mejora la libertad negativa. Si solo nos centramos en libertades negativas, va peor. Y por supuesto, va peor en libertad positiva. Y esa es la. Pero los europeos, en mi opinión, los europeos que vienen en países que son bastante libres, no hablan de la libertad muy a menudo, porque. Y no hablan de la libertad como una justificación para el estado del bienestar o como una justificación de gastos. Gastos estatales o de cuidado de menores. Y yo creo que es un error que nosotros no hagamos esto. Yo creo que tenemos la palabra apropiada y los europeos tienen la praxis, pero nadie tiene el concepto apropiado. Y compartir lo que yo creo que es el concepto positivo, que es una libertad que es humana y positiva, es algo que he intentado hacer en esta tarde. Y ahora, bueno, estoy muy emocionado por la conversación que vamos a tener ahora. Muchas gracias.
1: Thank you very much.
2: Muchas gracias por invitarme. Muchas gracias por invitarme. Está hablando en español el orador.
1: Para estudiar medicina en la Universidad de Madrid en año 77. Gracias a esta beca, hoy estoy aquí. So muchas gracias por ti.
2: Pero lamentablemente mi español no me vale para hacer mi presentación, así que paso al inglés. Bien, pues voy a hablar acerca de las ideas fundamentales que defiendo en Principios de Economía, que acaba de salir a la luz gracias a Deusto. Es un libro que explica la economía desde la perspectiva de la escuela austriaca. Me parece una perspectiva más útil para estudiar económicas que la de los libros de texto que se suelen utilizar en las facultades del mundo hoy. Cuando yo era profesor y después, siempre he hablado con personas muy exitosas, personas inteligentes, médicos, ingenieros, que hablan acerca de cómo sí fueron a una clase de economía en la universidad, pero no entendían nada. Hicieron lo que tenían que hacer, estudiaron, aprobaron, pero no llegaron a entender la economía. Y yo creo que es porque no se hace conforme a la tradición austriaca. Básicamente se estudian en las universidades modelos que no son pertinentes para la vida real, como los ejercicios matemáticos que no nos permiten pensar verdaderamente en la economía. Las matemáticas se estudian en las clases de matemáticas. En económicas se debe estudiar la economía. Pero el Bitcoin es importante. El siete capítulos del libro ni se remiten al Bitcoin, hablan de la economía en términos generales. Y pensé, a mucha gente le ha gustado porque les gusta este planteamiento austriaco. Es útil. Y esto también lo observé en la universidad. A mis alumnos les gustaba este planteamiento, pero no hay verdaderamente un buen libro de texto para la universidad de la escuela austriaca. Pensé, ¿por qué no hacerlo? Ha llegado el momento de hacerlo. He dedicado 4 años de mi vida a preparar este libro. Bien, este es el libro que me hubiera gustado tener cuando era alumno. Es el libro que me hubiera gustado tener para dar clase. A los 18 años empecé a interesarme en la economía y me hubiera encantado tener este libro para comprender estos conceptos que son útiles, ¿no?, para la vida cotidiana.

Ana, útiles en nuestras vidas reales, pero que no solemos comentar en el entorno económico. Así que intento plantear estas ideas en la tradición austriaca de forma nítida y clara para explicar cuál es la importancia para la civilización del mercado, el orden monetario. Esto es lo que busco hacer. No se trata solo de explicar los conceptos económicos, no, es aprovechar los conceptos económicos y gracias a ellos, explicar cómo la actividad económica lleva al desarrollo de la civilización. Es algo muy importante. Bueno, pues empezamos entonces hablando de los aspectos fundamentales desde el planteamiento austriaco y cómo difiere, ¿no? Básicamente en las universidades. En primer lugar, vemos la perspectiva de la acción humana. El planteamiento del estudio de las acciones de los seres humanos cuando hay escasez. Vivimos en un mundo de escasez. Nos faltan las cosas que deseamos tener. Queremos más de lo que tenemos y, por tanto, estamos siempre tomando decisiones. Y esto es el origen de la economía. Desde el planteamiento de Mises, analizamos la acción humana. ¿Cómo? Viendo cómo actúan, cómo se comportan los seres humanos, porque nos parece que esa es la fuerza motora, lo que nos anima en nuestras relaciones económicas. Miremos el mundo que nos rodea. Si los humanos no actuasen, pues todo estaría muerto. Lo muerto no hace nada. Pero cuando los humanos, perdón, emprenden acciones, cuando tomamos decisiones, cuando valoramos, ahí emerge la economía, gracias a las acciones de los seres humanos. Así que quien quiere estudiar la economía tiene que hacerlo estudiando las acciones de los seres humanos, porque así es como se da valor al mundo y así es como se consigue que funcionen esas relaciones. La economía que se suele aprender en la facultad básicamente emula la física, ¿verdad? Hace unos 100 años los economistas decidieron que querían ser como los físicos y llevan intentando plantear las ecuaciones para estudiar los agregados matemáticos y estadísticos. Y esto es más o menos lo que hacen la mayor parte de los libros de texto. Eso es lo que hacen. Pero en un siglo de tradición cuantitativa, no hemos conseguido ni una regla, ni una ley de la economía que verdaderamente aguante el análisis científico. La química, la física, se inventan las fórmulas, las ponen a prueba en el laboratorio y un profesional en una ocasión ve que la ecuación no es exacta y desaparece la ley, las reglas, todo, todo se viene abajo. Así funciona la ciencia, ¿verdad? Se ponen a prueba las ideas y si las ideas no aguantan, bueno, pero las ciencias económicas quieren parecer ser ciencias. Nos gusta pensar que hacemos algo científico, pero en este mundo no podemos desarrollar estas relaciones científicas de forma verdaderamente sustanciosa. Así que lo que se presenta de forma aparentemente científica, como física o química, es esta idea de un toma y daca entre el desempleo y la inflación. Y si vemos, tendría que haber una pendiente. Alto desempleo, baja inflación o alta inflación, bajo desempleo. Y por tanto, este gráfico debería de ser una pendiente recta o bueno, quizás una curva, pero pendiente para abajo, descendiente. Pero no es esto lo que vemos. A veces hay alto desempleo, alta inflación, a veces bajo desempleo, baja inflación y no hay relación aparente. Si fuera una ciencia cuantitativa real, con un ejemplo de un país con desempleo alto e inflación altas, y esta idea de que hay una relación se acaba. En la macroeconomía, como todo es pseudociencia, podríamos ver cientos de ejemplos. Y no importa, siguen enseñándolo en la facultad. ¿Por qué? Pues porque es lo mejor que tienen. Nos hemos acostumbrado. Hay muchos experimentos, lo enseñan y lo siguen enseñando y lo vuelven a enseñar. No es científico, pero sobre

vive. ¿Por qué? Porque están en este mundo, ¿no? En un mundo donde no hay método científico. Pero el planteamiento austriaco es distinto. Nosotros no decimos que podemos desarrollar estas relaciones cuantitativas para explicar el funcionamiento de la economía, porque no podemos hacerlo. Pero creo que sí podemos aprender muchísimo y muy útil acerca de la economía y las ciencias económicas, útiles, como digo, para las personas, pensando en la toma de decisiones utilizando la lente de las acciones humanas. Así que, por ejemplo, pensemos en la legislación sobre el salario mínimo. El planteamiento de corriente principal, cuando se plantea este tipo de legislación, el abordaje sería intentar determinar las relaciones cuantitativas. Si subimos el sueldo mínimo, por tanto, vamos a pensar que el gasto agregado va a subir en tanto, el desempleo va a descender por cuanto. Existen estas relaciones que estudiamos y damos por supuesto que van a funcionar así, así que desarrollamos el modelo. Y luego resulta que el modelo no se materializa porque el mundo no funciona según nuestros modelos, pero seguimos dando palos de ciego, este modelo y el modelo anterior. Pero el planteamiento austriaco nos obliga a pensar en términos de acciones humanas. No pensamos en el agregado, no pensamos en el desempleo y en la inflación y la cifra agregada del salario mínimo. No, pensamos en términos de seres humanos. Si pensamos en la ley sobre el salario mínimo interprofesional, pensamos cuál va a ser la reacción de los seres humanos. El negocio que contrata a trabajadores, desde el punto de vista del empresario, si fueran a contratar a alguien pagando 10 euros al día y ahora resulta que hay que pagarle 20 euros al día, nosotros pensamos que desde el punto de vista del ser humano que gestiona ese negocio, ¿qué va a hacer? ¿Por qué pagaba 10 euros? Pues probablemente pagaba 10 euros porque era la productividad marginal del trabajador. Imaginemos, esa persona nos da 12 euros adicionales de ingresos, así que le pagas 10 y te quedas con 2, pero si le tienes que pagar 20, ¿qué vas a hacer como ser humano? ¿Qué hace el ser humano? ¿Qué hace la persona? No le voy a contratar a alguien que añade 12 euros y me cuesta 20. No puedo. Así que si lo vemos desde la lente de la acción humana, no nos importan estas relaciones agregadas. Nos importa lo que está haciendo la persona. Y pensamos, esto va a dar lugar a mayores niveles de desempleo. Y empíricamente, si vemos esta legislación, se asocia con un incremento en el desempleo, la ley del salario mínimo. Así reaccionamos los seres humanos. Si tenemos que pagar más de lo que vale, no vamos a pagarlo. Así que acaba siendo cero, ¿verdad? Porque estas personas acaban por perder sus trabajos. Bueno, pues este es el planteamiento de la escuela austríaca. Luego el capítulo 2, valor. El concepto fundamental del valor. Y aquí nos distanciamos de la corriente principal. La escuela austriaca piensa que es subjetivo, así que no podemos medir el valor. No podemos tampoco plantear un valor cuantitativo que se le asocie. Pensamos en una cierta subjetividad, porque esto se da solamente cuando el ser humano valora algo. Vivimos en un mundo de escasez y tenemos que optar entre distintas alternativas. Y cuando empezamos a optar, empezamos a valorar. Y pensamos, esto vale tal objeto, esto otro vale otro objeto. Optamos por A en vez de B. Nos gusta más la A que la B. Y si pensamos en términos de valor, vemos que es muy útil. Y es útil. Es útil porque desde el punto de vista austriaco, el valor no es intrínseco. Nada tiene un valor intrínseco. El valor está en nuestra mente. Es una propiedad que nosotros proyectamos sobre un bien físico. No es algo que intrínsecamente forme parte del ser. Como explica Menger, no es independiente. No. No hay una etiqueta que diga esto vale cuánto. No, no. Los seres humanos decidimos el valor. Por eso en el 17 el petróleo tenía un valor negativo. Había que pagar. Si queríamos utilizar la tierra, pagar porque se llevaran el petróleo, porque el petróleo era terrible. Y luego de pronto vimos que el petróleo servía para algo. Y en marzo del 2020, cuando todo se paró por el coronavirus, pues todos estos productores tenían una capacidad excesiva. No tenían dónde almacenarlo, así que de nuevo empezaron a pagar a las personas para que se quedaran con el petróleo. Así que ¿cuánto vale el petróleo? Positivo, negativo, positivo, según cómo piense. Pero la química
las propiedades del petróleo siguen siendo exactamente las mismas. Esto es muy importante porque así podemos comprender el comercio. Y cuando comprendemos que la valoración es subjetiva, vemos que las cosas no valen lo mismo para todos. Y por eso tiene sentido el intercambio. Yo valoro algo menos que tú, tú tienes algo que valoras menos que lo valoro yo, y por eso nos gusta. Y por eso el comercio es beneficioso mutuamente, porque todo el mundo valora de forma distinta los objetos. Esto nos permite entender cómo tomamos decisiones los seres humanos. Y está la paradoja de agua y brillante, la comento en el libro. ¿Por qué el agua es barata cuando el agua es esencial? Nos morimos si no hay agua. Y los diamantes no son esenciales y son carísimos. ¿Por qué? Pues porque en el contexto de la valoración, en esta sociedad, el agua abunda, los diamantes escasean y, por tanto, vamos viendo cómo si hay mucho, vale menos. Pero si estuviéramos en una isla desierta sin agua potable, en esa situación el agua sería muchísimo más importante, sería más valiosa, mucho más que un brillante. Así que es subjetivo y comprenderlo es lo que hace que la economía tenga sentido. El tercer punto que comento en el tercer capítulo es el tiempo. El tiempo. El tiempo escasea, no es infinito y es a los demás bienes. ¿Por qué? Por dos razones. En primer lugar, porque no crece. Es el recurso último. No se le puede dar la vuelta. El tiempo pasa inexorablemente. Y por eso escasea. Escasea porque conseguimos hacer más de todo menos del tiempo. Es una idea importantísima, que quizás no sea exclusivamente de la escuela austriaca, pero yo creo que encaja bien con la escuela austriaca. Y es que no hay ninguna limitación física o natural en la producción de cualquier bien físico. Podemos invertir más tiempo y podemos producir más. Así que podemos comprender que la escasez económica es un producto de la escasez del tiempo. ¿Por qué no tenemos más zinc o níquel o naranjas o coches? Pues no es porque haya un límite de cuánto existe, ¿no? Sino por el esfuerzo y el tiempo que dedicamos a la producción de estos bienes. Y hay un coste de oportunidad en función del tiempo. Así que no hay más naranjas, no porque queramos más coches, queremos zinc o oro. Y estamos economizando. El límite, entonces, no es cuánto exista de esto en la Tierra, o sea, no hay una capacidad fija. No, el límite es el que nosotros fijamos, es decir, cuánto tiempo estamos dispuestos nosotros a utilizar, a dedicar. Por eso, si queremos ver el tamaño del mundo, vamos a ver las minas. Soy muy generoso. Sería más o menos la mitad de un vaso de agua si comparamos con la Tierra, que sería una piscina olímpica. Cada mina, cada una de las minas, todas, es media taza de agua. Así que cuando la gente dice que les preocupa que se agote el agua o el zinc, pues hay 8.000 millones de personas, y los que llegaron antes, han conseguido utilizar media taza de lo que es este mundo. Así que este límite de los recursos no es cuánta agua hay en la piscina, sino cuánto tiempo tenemos para sacar el agua de la piscina. Esto es importante, muy importante. La escasez no es la escasez del objeto físico, porque abundan. Cuanto más buscamos, más hallamos. La escasez es la del tiempo que podemos dedicar. Y por eso, todos los años vemos que hay más petróleo que el año anterior. Si vemos las reservas, sabemos hoy que hay reservas que van a más. Todos los años consumimos más, pero todos los años resulta que hay más. ¿Por qué? Porque encontramos cada vez más y más yacimientos. Así que consumimos, pero buscamos y encontramos. Así que el límite no es la cantidad, el límite es nuestro tiempo. ¿Cuánto tiempo podemos dedicar al proceso? Los recursos entonces son cada vez más abundantes según va pasando el tiempo.
aunque consumamos más. Y a mí me gusta hablar de la economización del tiempo. Estamos

Siempre intentando incrementar la cantidad y la calidad del tiempo que tenemos. Así lo pienso yo. Sí, economizamos, pero en última instancia son distintas manifestaciones de aquello que verdaderamente nos interesa, que es nuestro tiempo, cómo asignamos el tiempo a estos recursos. Y estableciendo así las bases en estos tres primeros capítulos, a la izquierda vemos esta lista de los capítulos. Pasamos a la segunda parte del libro que se centra en la economía y habla de cinco maneras de economizar a título particular, que son las que podemos plantear cada uno de nosotros a título particular. Y luego, en tercer lugar, el orden de mercado, hablando del contexto social, cómo nos llevamos los unos con los otros, cómo economizamos, cómo actuamos para poder garantizar estas cosas que deseamos, a las que aspiramos. En primer lugar, el trabajo. Trabajamos, ¿verdad? Vemos que hay una liebre, tengo hambre, si trabajo, cazo la liebre y me la como. Bien, o sea que razonas y ves que puedes conseguir lo que buscas. Los animales también trabajan, es decir, cazan para comer y sobrevivir. Y esto nos permite producir lo que queremos. Hablamos del trabajo, hablamos del concepto del desempleo y luego una cosa muy importante a tener en mente acerca del desempleo es que el desempleo es algo que aflora en el siglo XX con el dinero inflacionario. Es interesantísimo. Si vemos Google Enclaves, lo vemos este gráfico a la derecha, es un servicio de Google. Introduces el término y ves hasta qué punto se utiliza el término. Hay una medición del porcentaje de veces que aparecen estas palabras. El barrido es de millones de libros. ¿Ven la prevalencia? ¿Y qué ven? Pues ven que hasta principios del 20, del siglo XX, no se utilizaba el vocablo, la palabra desempleo. No se pensaba en el desempleo. La gente trabajaba o no trabajaba. Pero este concepto de desempleo, ¿verdad? Como problema, el problema del desempleo. Millones de personas que quieren trabajar pero no encuentran trabajo. Bueno, pues esto es un producto del sistema monetario que crea los ciclos y lo vamos a ver un poquito más adelante. Y esto lo vemos en este ejemplo de Suiza, cuando estaba en el patrón oro, prácticamente no había desempleo. Cuando se pasa al dinero inflacionista, vemos cómo el desempleo va siendo un asunto que cada vez se habla más. Parece como si dijéramos que se despega el concepto del desempleo en Suiza. A mí esto me parece muy interesante, ¿no? Y lo comentaremos en más detalle. Tenía que haber dicho que voy a repasar los capítulos, o sea que no voy a adentrarme en los detalles. Lo voy a comentar cada uno de los capítulos, lo voy a comentar un poquito por encima. Espero que les parezca bien. Y luego está la propiedad, la economía de la propiedad. Comprendemos que el concepto de la propiedad es importante, adquirirlo, cuidarlo, impedir a otros que accedan a esta propiedad. Esto nos permite mejorar la productividad. Y este concepto de la propiedad es la única manera para conseguir una economía de mercado, una economía en la que todos colaboramos porque respetamos este concepto. Es muy importante para la sociedad civilizada aceptar, como digo, el concepto del derecho a la propiedad. Es el fundamento de la economía de mercado, el cimiento. El sexto capítulo habla acerca del capital, que también es importantísimo. Es una forma de propiedad que se utiliza en la producción de bienes de consumo. O sea que el capital es tuyo no porque consumas, sino porque lo utilizas para producir los bienes que se consumen. Y esto es algo que nos diferencia de los animales. Aquí empezamos a superar a los animales. Los animales trabajan, nosotros también. Los animales tienen un cierto sentido de la propiedad. Nosotros sí tenemos un sentido de la propiedad. Pero el capital, ahí es cuando empezamos a construir herramientas y nos diferenciamos de los animales, porque con muy pocas excepciones los animales no utilizan herramientas, pero nosotros sí, y así somos más productivos. Y además el proceso productivo dura más, producimos durante más tiempo, conseguimos mayores niveles de eficiencia. Un buen ejemplo es el de la pesca, por ejemplo, puedes pescar con la mano y te haces con dos pescados al día, o a lo mejor con un barco.

0: arco vas a conseguir 100. Y si vas con un gran barco pesquero, pues vas a conseguir toneladas de pescados. Así que una cosa es la caña y otra cosa es el pesquero. Vamos viendo cómo se va mejorando la productividad. Esta capacidad de reconocer la importancia del capital es algo muy importante. Lo hacemos porque a medida que vamos viendo el capital va mejorando nuestra vida de forma drástica. Todo el capital tiene que llegar del ahorro. El ahorro es lo que produce el capital. El pescador tendrá que sacrificar su tiempo para conseguir su caña de pescar. Tienes que levantarte de la playa, tienes que ir a trabajar para conseguir esa caña. O dejas de cazar durante un día y no comes ese día. Ese día lo has dedicado a hacer tu caña. ¿Por qué has sacrificado esa jornada? Porque al día siguiente vas a ser más productivo. Así que lo importante acerca del capital es muy importante retener que sí exige el esperar para la gratificación, posponer la gratificación. Es un cierto retraso. Cuando diseñas el Boeing, por ejemplo, tienes que retrasar el éxito 9 años. Boeing tiene que pagar a los ingenieros durante 9 años hasta conseguir que ese avión despegue. Tienen que estar comprando los bienes de capital. Alguien tiene que poner dinero. Los accionistas de Boeing están utilizando su dinero que podían haber utilizado, yo qué sé, para comprarse un yate, para dar fiestas, para vivir la buena vida, pero no. Optan por colocar su dinero en el proceso de producción, porque esto les va a permitir un mejor retorno a futuro.
1: Así que solo a través de este retraso de la recompensa podemos acumular capital en primer lugar. Y bueno, por supuesto, esto es un tema en el que la gente no entiende, la gente piensa que el capital es un regalo de los cielos, hay gente que nace con capital y otras no. Y la gente que tiene capital siempre explota a los que no tienen capital. Yo no creo que sea una manera correcta de enfocar esto. El capital no es maná de los cielos. Es algo que es complicado de tener. Es complicado de tener porque tienes que renunciar al consumo. Podrías estar corriéndote juergas en lugar de... Y tienes que renunciar a esas juergas para conseguir capital. El capital siempre se puede destruir solo porque renuncias a tu capital, no significa que vayas a conseguir lo que quieres. Se devalúa con el tiempo, siempre pierde valor porque las máquinas se, bueno, las máquinas son víctimas de la entropía y hay riesgos inherentes. Y puede que tu idea de negocio no tenga éxito, puede que otra persona encuentre otra manera de llevarlo a cabo, la productividad no sea lo suficientemente buena y puede fracasar. Pero decir invertir en capital es una manera muy arriesgada y no ofrece garantías y es algo que, bueno, normalmente es difícil para que es algo difícil que la gente pueda conseguir, pero no es algo que no es un regalo como dicen muchos marxistas. De hecho, como dice Mises, Mises es un austríaco y dice que la responsabilidad del capital para con la sociedad no es un privilegio. La gente no nace rica y tiene un privilegio y tiene derecho a conservarlo. Independientemente del capital, solo es capital si lo utilizas sirviendo a la sociedad, produciendo bienes para la sociedad. Que la sociedad valore más que lo que está, que el influjo a la producción. Así que si lo que metes en el proceso de producción no es... Es más valioso. Si estás metiendo más de lo que estás sacando, estás destruyendo capital. Así que es una responsabilidad porque tienes que utilizarlo en servicio a la gente y mejorando sus vidas. Y si no mejoras las vidas de la gente, va a devaluarse y vas a perder el capital. Así que las únicas personas que tienen capital son la gente que utiliza el capital sirviendo a los demás. Por eso hay que enfocarlo como una responsabilidad más que un privilegio, una responsabilidad más que un privilegio, tienes que despertarte y utilizarlo porque si no lo haces, pierdes ese capital. Y por eso el capital es tan importante y es tan difícil conseguirlo. Ahora, el capítulo 7 habla de la tecnología. Me gusta pensar en la tecnología como una manera en la que conseguimos la economía, porque la tecnología es un tipo de capital, pero no es un capital físico. La tecnología es algo que introducimos al proceso de producción, pero como no es físico, es único en tanto.

cuanto no se devalúa con el tiempo y la gente lo puede copiar. Una persona, basta con que una persona invente la rueda y miles de millones pueden copiarla y utilizarla. La idea es mucho más potente que la rueda en sí. Así que la tecnología es una manera de conseguir economía. Es la mejor manera de conseguir economía. Porque no se devalúa como el capital físico. Y la tecnología sustituye al empleo. Y esto simplemente mejora la productividad. Porque la gente ha dicho que las máquinas van a dejar a la gente sin trabajo. En Reino Unido estaban los luditas que rompían telares porque pensaban que les dejaría sin trabajo. Los costureros. Y aquí estamos 300 años después y la gente en Reino Unido tiene más ropa que nunca antes y tiene mejor estándar de vida y siguen teniendo trabajo si lo quieren. Y cuantas más máquinas, mayor productividad. No ha sustituido al labor, simplemente ha mejorado la productividad. La tecnología es como vamos de ser un mundo en el que tenemos esclavos que llevan cosas a la espalda, a carros de caballos, a camiones, a cargueros. Siempre hemos tenido gente que ha trabajado en el proceso de transporte, en la industria del transporte. Pero cuanto más capital tenemos, cuanto más avanza la tecnología, más aumenta la productividad y más productivas son estas cosas. Pero nunca nos quedamos sin trabajo en transporte. Tenemos más transporte, pero los trabajos antes eran muy duros y con una productividad muy reducida. El esclavo carga algo y anda. Ahora el empleado de transporte está en una sala climatizada y está a cargo de gestionar trenes automatizados o camiones automatizados en algunos sitios. Así que pensemos en cuánto trabajo más podemos hacer, todo lo que se puede hacer ahora, a lo que se podía hacer en el pasado. Así que el aumento en la productividad, de verdad, lo podemos ver como aquello que elimina la esclavitud. Esta nueva tecnología y esta nueva productividad hace que no sea económico tener esclavos. Cuando tenemos poca energía y baja productividad, tener un esclavo aumenta la productividad. Si consigues que otra persona trabaje para ti, la cantidad de energía que usas a diario se duplica, pero ahora tener todas estas máquinas, toda esta tecnología tan avanzada, tener otra persona con todas esas máquinas como esclavo, solo añade un beneficio marginal que no merece, y que no merece la pena tener esclavos para eso. Así que el pequeño aumento en la productividad, este aumento en la productividad acaba con la esclavitud, pero no acaba con el trabajo, hace que el trabajo sea más valioso. Y hace que tenga sentido para el capitalista pagar mayores salarios porque el trabajador es más productivo. Y en el capítulo 8 hablo de la energía. Y bueno, normalmente no se habla de este tipo de energía y el trabajo. Porque no se piensa como un aspecto económico, porque siempre pensamos en temas de energía y cuánta energía podemos utilizar, y nosotros avanzamos teniendo mayor energía a nuestra disposición. Pero lo que yo digo es que si pensamos en el marginal, no podemos tener suficiente energía, porque la energía es abundante. Los bienes económicos es lo que utilizamos en los márgenes. Es la potencia lo que importa, la energía dividida por el tiempo. El sol nos da más energía en un día que toda la energía que generan nuestras plantas en un año. No generamos tanta energía como el sol en un día, en un año. ¿Acaso significa que no nos hagan falta? No. La abundancia del sol no es lo que queremos. Lo que necesitamos es energía útil.

que podemos utilizar a los márgenes. Y esto es algo que tenemos que entender en lo que se refiere a análisis marginales. Así que, por tanto, lo que buscamos es la potencia. ¿Cuánta energía podemos aprovechar para poder aumentar nuestra productividad y cumplir nuestros requisitos? Y yo creo que por eso es más importante pensar en potencia que en energía. Y esto creo que nos permite entender por qué los hidrocarburos siguen siendo tan populares. Llevamos 30, 40, 50 años que oímos hablar de la transición energética, que la gente quiere abandonar los hidrocarburos a la eólica y a la solar, y los gobiernos han gastado billones de dólares en estos proyectos, y sin embargo el consumo energético sigue siendo el mismo en lo que se refiere a hidrocarburos. Seguimos consumiendo alrededor de un 80 o un 85% de energía proveniente de hidrocarburos. Y esto no desciende porque lo que buscamos no es energía en términos de eólica, solar, sino que buscamos potencia para tener esa energía donde la queremos. Y para tener eso necesitamos, bueno, fuentes de energía que nos puedan dar potencia cuando y donde la queramos. Así que por eso yo creo que seguimos utilizando hidrocarburos, porque lo que buscamos no es tanto energía como potencia. Y nos dan la potencia donde y cuando la queremos. Así que economizamos no la energía, sino que economizamos potencia, energía en el margen. Y por eso digo que el gas y el petróleo son útiles. Y ahora vamos al orden del mercado, con comercio, dinero, mercados y capitalismo. ¿Qué es el comercio? El comercio es lo que tenemos cuando la gente economiza entre sí, economizar en un contexto social. La gente puede interactuar de dos maneras: dando consentimiento y coaccionando. Consentimiento es dando permiso y la coacción es en contra de la voluntad de otra persona. Así que aquí hablamos de, bueno, los acuerdos consensuados, cuando dos personas llegan a un acuerdo, están economizando y llegan a ese acuerdo porque lo consideran de dos maneras distintas. Una persona lo valora más que la otra, así que ambas personas se benefician del intercambio porque ambas consiguen algo que valoran más. Entonces, así es como la gente se beneficia. Y así, bueno, el mercado consensuado, si algo se hace a la fuerza, una persona está forzando a otra y al menos una de estas personas está quedando peor. La persona que fuerzan, bueno, evidentemente está peor que si no les forzaran. Si yo te obligo a, si yo le obligo a usted a hacer algo encañonándole, pues evidentemente estaría mejor si no hiciera esa cosa, porque si fuera mejor para usted, no me haría falta amenazarle con un arma de fuego. Así que bueno, el comercio es consensual y ambas partes se benefician porque están de acuerdo la una con la otra. Así que el comercio nos muestra que lo que se gana con el comercio es mejor que lo que se gana con la violencia. Si dos personas en una isla se pelean y una persona mata a la otra y se queda con todas las cosas de la otra persona, ya está. No estás solo en la isla para siempre, pero si hay dos personas y cooperan, entonces pueden beneficiarse mutuamente durante el resto de su vida. Así que es mejor ser pacífico porque puede comerciar. Y yo creo que esta revelación es fundamental para entender por qué queremos vivir en una sociedad pacífica. Esta idea nos permite respetarnos y comerciar mutuamente, consensuadamente. Es mejor que cualquier otra cosa que se pueda conseguir por nuestra cuenta. Así que pensemos, independientemente, si viviéramos solos en una isla, independientemente de lo inteligentes o fuertes, van a ser increíblemente pobres, van a tener que levantarse todos los días, defenderse de animales, de la naturaleza, tendrán que conseguir su propia comida, independientemente de lo inteligente y fuerte que sean, va a ser muy difícil poder subsistir de una manera fácil, pero si viven en un mundo sencillo y viven en un mercado de 8 mil millones de personas que son fundamentalmente pacíficas, y puede comerciar. Bueno, entonces basta con producir una pequeña cosa y vendérsela a varias personas y será capaz de conseguir tantos recursos. Piense en lo mejor que es su vida cuando puede comprar ropa y comprar comida y comprar una casa trabajando en una

Solo caso, si viviera en una isla tendría que hacerlo todo de cero. Así que bueno, básicamente hay que entender la división del trabajo. Esto es lo que nos permite vivir en una sociedad pacífica y esto es lo que nos permite vivir mucho mejor. Y por ello debiéramos ser pacíficos, porque si estamos peleando,

de por qué la sociedad es positiva, porque la gente prefiere vivir en sociedad. Hay muchas personas que dicen cosas malas de la civilización y la sociedad, pero intento vivir sin civilización y sociedad y veremos qué tal les va. Por eso dicen esas cosas, pero luego no quieren vivir fuera de la sociedad. Así que, bueno, por eso el comercio es tan beneficioso, pero el comercio directo, intercambiar un bien por otro, es muy limitado. Porque está limitado por el hecho de que la gente no siempre quiere lo que tiene otra persona. Sin embargo, vivimos en una sociedad con una gran cantidad de personas dispuestas a comerciar e intercambiar bienes. Desarrollamos algo llamado dinero, y el dinero es algo que todos utilizamos, es un bien común que vamos a utilizar para comerciar. Y esto es lo que nos crea la posibilidad de que haya comercio. Y esto nos permite tener una mayor productividad. Así que, bueno, cualquier cosa puede ser dinero, pero la mayoría de los libros de economía piensan en el dinero como lo que el Estado dice que es el dinero. Se nos dice que el Estado imprime el dinero, y si el gobierno no imprimiera el dinero, no tendríamos dinero, entonces estaremos ahí incapaces de saber lo que hacer. No funciona así, en realidad, y desde el punto de vista austriaco, el dinero es un producto del mercado. El dinero aparece en el mercado, de la misma manera que aparecen otros productos en el mercado. La gente se da cuenta de que hay una necesidad y actúan para cumplir esa necesidad. Así que si yo quiero comprar algo de usted y usted quiere comprar algo que yo no tengo, y no quiere esto que yo tengo, pues tengo que encontrar algo que usted quiera. Eso es un medio de intercambio. Así que veo lo que usted tiene, veo lo que usted quiere, encuentro a alguien que lo tenga, lo intercambio con esa persona. Y ese es el medio de intercambio. Así que un medio de intercambio es cualquier cosa que utilicemos para intercambiar. No lo adquirimos porque queremos, porque tenga valor, y no lo utilizamos para la producción. No es un bien capital, no es un bien de consumo. Es un bien de intercambio, eso es un medio de intercambio. Y cualquier cosa puede utilizarse como un medio de intercambio, pero si es un medio de intercambio, se convierte en el medio de intercambio. Ese medio de intercambio generalizado es lo que se refiere como dinero. Así que, bueno, esto emerge naturalmente en el mercado. Y si somos capaces de entender las cosas que pasan, que hacen que esto sea un buen medio de intercambio, podemos entender por qué algunas cosas aparecen como dinero. La escuela austriaca es la única escuela que explica el dinero como un producto de acción humana, un producto del mercado en lugar de como un producto del gobierno, un edicto del gobierno, y por eso tiene determinadas características que hacen que el dinero sea bueno y hay características que lo hacen negativo. Es divisible, agrupable, resistente, es difícil de fabricar, es homógeno y es transportable. Yo creo que a día de hoy es difícil de hacer, porque yo creo que los demás ahora son, bueno, triviales. Esto es el auge del dinero, y si tenemos dinero podemos tener mercados. Esto es la economía de mercado. Si agrupamos a la gente, como hemos dicho, la gente trabaja, tiene derechos de propiedad, tiene capital, intercambian y utilizan dinero. Si tenemos una sociedad en la que estas cosas pasan, tenemos una sociedad de mercado. Es un orden social en que la gente puede colaborar en altos números, ofreciendo bienes y servicios mutuamente para beneficiarse mutuamente de manera voluntaria, sin que haya una autoridad coactiva que dicte sus acciones. Así que la economía de mercado aumenta la productividad del trabajo de una manera enorme. Si está en una economía de mercado, va a ser más productivo. La gente coopera debido a su interés propio. Y la gente no nos obliga a competir. Nos despertamos todas las mañanas y cooperamos porque nos damos cuenta de que si no cooperamos, tendremos hambre y nos moriremos de hambre. Y debido a esta capacidad de coordinación, podemos coordinar y calcular todo a través de nuestro interés propio, gracias a la posibilidad de poder llevar a cabo cálculos con precios que están denominados en dinero. Y bueno, esto es el concepto de la oferta y la demanda. Y así es como entendemos y lo entendemos. Así que, bueno, este sistema, esta economía de mercado, se llama el capitalismo. El capítulo 12
habla del concepto del capitalismo y lo explica. El capitalismo es un sistema de propiedad privada de los bienes capitales en el que los individuos pueden comprar y vender capital libremente y decir cómo usar.

su capital y ellos cosechan los beneficios, pero también, bueno, cosechan las consecuencias, tanto los beneficios como como las tragedias. Al final, el capitalismo es la propiedad privada de los bienes de capital. Y esto es algo muy importante que hay que entender. Esto no es algo de lo que nos analicemos. Tenemos un mercado, podemos comprar y vender capital. Esto es fundamental porque si tenemos un mercado y capital, significa que los dueños del capital pueden llevar a cabo capitalización económica para ver cuáles son las mejores maneras de tener capital. Así que, bueno, mucha gente cree que el problema del socialismo es el problema de los incentivos. Que las sociedades socialistas fracasan porque no hay un incentivo para trabajar, porque no se enriquecen. Yo no creo que eso sea... Hay una verdad, pero no es el problema real de por qué el socialismo fracasa. Yo creo que es un problema de cálculo. Porque hay una imposibilidad de asignar capital si no hay un mercado en el capital. Eso es algo muy importante que no se puede solucionar con incentivos. Las sociedades socialistas obligan a la gente y les dicen que si no trabajan, les mandan al gulag. No ir al gulag es un mayor incentivo que enriquecerse. Así que el socialismo no tiene un problema de motivación. Han solucionado el problema de la motivación y cuando colapsó la Unión Soviética no colapsó porque la gente no fuera a trabajar, sino la gente iba a trabajar. El hecho era que las fábricas no funcionaban. ¿Por qué? Porque no podían llevar a cabo cálculos económicos. Así que vas a la fábrica de coches y no podían trabajar, no funcionaban porque no tenían zinc. Y como no tenían zinc, no podían fabricar coches. ¿Por qué no tenían zinc? Bueno, porque no podían llevar a cabo los cálculos para tener la cantidad propia de zinc. La fábrica de zinc no podía ofrecerles suficiente. ¿Por qué tenemos estos problemas en las sociedades socialistas? Porque la fábrica de zinc, la fábrica metalúrgica, la fábrica de goma y la fábrica trenes, todas son propiedad de la misma entidad. Esa entidad no ve precios, no tiene la capacidad de ver si debiéramos dedicar el dinero, el metal para hacia los trenes o de los coches. No pueden verificarlo porque no hay un mercado para trenes, no hay un mercado para coches, no hay un mercado para el zinc, no hay un mercado para el hierro. Y me gustaría que los socialistas entendieran esto, porque si lo hicieran no serían socialistas. Pero tristemente, la mayoría de ellos no entienden esto. Mises habló de esto hace 100 años, es una crítica muy potente del socialismo. Era tan potente que hizo que los socialistas cambiaran su ideología en los años 20. Y parte de la razón por la que el socialismo duró tanto es porque se dieron cuenta de esto y reformaron algunas de sus políticas y aceptaron que hacía falta una suerte de mercado, una suerte de propiedad que les permitió operar durante más tiempo. Así que, bueno, estos son los criterios de Mises para entender lo que es una economía socialista, una sociedad capitalista. La sociedad capitalista tiene una bolsa. Eso significa que el capital es privado y la gente puede asignar capital y venderlo. Y el valor del capital sube o baja dependiendo de cómo se asigna. Esto nos permite asignar capital de manera eficiente. Esto nos lleva a la economía del dinero, a la economía monetaria, a la política monetaria. Esto nos permite entender la preferencia temporal. La preferencia temporal es la gente de descuento del futuro. ¿Cuánto valora la gente su futuro comparado al presente? Todo el mundo valora el presente más que el futuro porque el presente es cierto y el futuro es incierto. Pero a medida que nos civilizamos más, empezamos a descontar el futuro menos. Así que valoramos el futuro más, lo seguimos valorando menos que el presente, pero lo descontamos menos y menos. Así que nos empezamos a orientar hacia el futuro y empezamos a rendir más. Y por eso empezamos a, bueno, dejamos de consumir, estamos atrasando el consumo, aplazándolo para generar más capital y poder generar mayor producción. Y esto aumenta la productividad y nos da un mejor estándar de vida. Y esto, de acuerdo a Hans Hermann Hoppe, es lo que llamamos el proceso de la civilización. A medida que declina nuestra preferencia temporal, pensamos más en el futuro, así que empezamos a aplazar el consumo y empezamos a acumular capital. El aumento en la acumulación de capital hace que el precio del capital descienda, así que el capital está más disponible, así que tenemos más capital, lo que aumenta la productividad, que es la idea de implementar el capital. Pensemos en cómo el pescador pesca más si tiene una caña y
a medida que aumenta la producción.

0: productividad, esto significa que nuestros estándares de vida aumentan, esto significa que nuestro presente es mejor, así que podemos pensar más en el futuro y nuestra preferencia temporal desciende y acumulamos más y más recursos y empezamos a ahorrar más. Y esto es lo que llamamos la civilización. Así que si financiamos la inversión con un descenso en la preferencia temporal y estamos aplazando la gratificación, esto hace que la productividad aumente. Pero si financiamos la inversión sin aplazar o reducir nuestra preferencia temporal, entonces tenemos problemas. Y este es el tema del siguiente capítulo, crédito y banca. Hay dos maneras de funcionamiento del crédito y la banca. El crédito de materias es cuando el prestamista sacrifica consumo, esto es dinero que podría haber gastado, y lo invierte en capital. Ahí está dando recursos reales porque ha aplazado el consumo. Así que coge recursos que podría gastar en el consumidor y los invierte en un bien. Así que en lugar de comerse las semillas, planta semillas para tener más al año que viene. Pero hay otro tipo de crédito que es lo que pasa cuando los bancos dan crédito sin que nadie aplace el consumo, que esto es el equivalente de comerse el grano, y es que si tenemos un trozo de papel con una figura, con un dibujo de una semilla, es como una semilla. Eso es lo que pasa cuando los bancos o los gobiernos crean crédito. Y bueno, esto, la expansión del crédito no puede sustituir al capital. Eso es lo que dice Mises. Y esa es la teoría austríaca del ciclo de negocios. Por esto hay crisis, porque la gente invierte sin haber sacrificado la cantidad de capital necesario para que esto tenga lugar. Y bueno, y esto es la política económica. Y la sección final es como el orden del mercado es fundamental para la creación de civilización humana. Me estoy quedando sin tiempo, así que voy a explicar estos capítulos muy brevemente, pero los puede ver, pero se leen brevemente en las diapositivas. Y bueno, el primer capítulo habla de la valencia. Recuerdan que hemos hablado que el comercio es la manera en la que la gente interactúa de manera consensuada. Y esto es una manera en la que no infringimos sobre los derechos, pero también podemos utilizar la violencia y la amenaza de violencia. Eso es la coacción. ¿Y qué pasa cuando la gente es coactiva? Bueno, eso es malo, por supuesto, la gente no lo quiere. Pero eso es otro bien económico. La libertad de la coacción y la libertad del abuso es un bien económico. Y la defensa de la violencia es otro bien económico. La mayoría en la que los políticos y los economistas piensan eso es que el papel del Estado es proteger a la gente de la agresión. Yo propongo una respuesta y es que el Estado es un tipo de agresión a la gente porque solo puede conseguir dinero a través de agresión. Y bueno, actúa a través de agresión y bueno, no es muy efectivo a la hora de parar la agresión. Así que el gobierno normalmente se presenta como la solución al problema de la agresión, pero si el gobierno es un monopolio. Hemos visto por qué los monopolios no funcionan para el capital, porque no funcionan en mercados, para los bienes. Si tenemos un monopolio de manzanas en España, vamos a tener un gran problema con las manzanas. Así que, porque funciona para la seguridad. Si hay un único monopolio, y cuando pensamos en temas de acción humana, si pensamos en esto, al final no funciona porque no hay un mercado y no hay una manera de asignar capital, y por tanto, el gobierno puede convertirse en un impedimento a una paz social porque viola estas normas, porque es un monopolio y no tiene que competir. Pero si echamos un vistazo, el mercado de defensa, la defensa la ofrece el mercado. La mayoría el personal de seguridad son personas privadas. Hay más empleados de compañías de seguridad que policías. De hecho, puedes decir que los policías no están a cargo de proteger a la gente, sino de proteger al gobierno. Si quieres proteger tu propia casa, tu propio negocio, si tienes un banco, si tienes una joyería y quieres seguridad, la gente normalmente contrata compañías de seguridad porque tiene sentido, porque debiera decir el gobierno quién consigue más o menos seguridad. Si todo el mundo paga impuestos, ¿Cómo asignamos la seguridad? ¿La gente rica debería tener más seguridad o debería ser la gente pobre porque vive en barrios más pobres? No hay una manera correcta de asignar de manera central porque no puedes llevar a cabo un cálculo económico. Y yo creo que esto al final es el problema de la defensa y por eso aumentar la defensa es algo que se soluciona en el mercado y por eso la gente compra su defensa en el mercado de manera libre. Así que bueno, este es el tema del capítulo 17, este es el capítulo 17 y finalmente el capítulo 18 habla de la civilización y cómo llegamos a lo que es la civilización. ¿Cuál es el rol de la economía? Así que podemos pensar en esto, que la civilización es el resultado emergente de los humanos actuando de manera libre para mejorar su bienestar, que es todo lo que hemos hablado. La gente, un mundo en el que la gente respeta la propiedad, que puede economizar de manera libre, que puede comerciar libremente y acumular capital y pensar nuevas tecnologías y aumentar su consumo energético. Es un mundo en el que avanzamos como civilización y podemos pensar en ello como... Podemos pensar que una civilización, el aumento de la calidad de vida y cómo lo vemos de intergeneracionalmente, cada generación tiene una vida mejor que la predecesora. Y esta es la idea fundamental de la civilización. Y hacemos esto pensando en todo lo que hacemos en este mundo. Esto es lo que hemos hablado de los capítulos 14 a 15. Y la manera en la que hacemos esto es subyugando nuestros instintos básicos y dominándolos con razón. Como humanos nos damos cuenta de que nuestro cerebro reptil quiere pelear en todo momento, pero solo suprimiendo y subyugando esto a nuestra razón podemos respetar nuestra propiedad y vivir en una sociedad civilizada y podemos tener una sociedad que mejore la calidad de vida con el paso del tiempo, lo que nos da una razón para vivir y sentirnos optimistas para con el futuro, para empezar una familia y para dar una vida mejor a nuestros hijos. Y por eso, bueno, por eso es, la civilización nos hace tanto más poderosos, nos mejora de manera subjetiva, independientemente de cuán agresivo sea uno, no tiene poder si está solo al compararle a alguien en la sociedad. Así que una niña de 10 años que sea parte de una civilización puede tener acceso a una pistola que le permitiría matar al animal más violento y peligroso, sea un animal humano o un animal no humano. Un tiro, una bala es suficiente para matarlo. Y una niña de 10 años puede apretar el gatillo. Esto es realmente lo que yo creo que es tan optimista la civilización. La gente que tiene una civilización siempre va a estar mejor. Porque lo que podemos producir de manera colectiva, de manera pacífica, con una alta productividad, es increíblemente superior a lo que una persona puede producir ella sola, independientemente de lo inteligente o fuerte que sea.
1: Y la historia, desde luego, se puede ver como una lucha entre nuestros deseos, la fruta de la civilización, y los deseos básicos, instintivos, que buscan la satisfacción instantánea. Lo quiero, me gusta, pero no. Aunque lo quiera, si no me lo llevo, no entro en conflicto, aprendo a cooperar. Va a ser más fructífera esta relación. Van a ser mucho más fructífero. Voy a conseguir mucho más de lo que conseguiría con la violencia. La humanidad avanza y cada vez, yo creo, somos más civilizados, aunque desde luego en el siglo XX nos hemos descivilizado. Porque recordemos que decíamos que la totalidad de la economía de mercado depende del dinero, del uso que hagamos del dinero. Cuando el dinero se está destruyendo, que yo creo que es lo que hemos visto en el siglo XX, porque hemos pasado del patrón oro al fiat, que es muy inflacionario y pierde valor, todas las demás maneras de vivir la economía se ven socavadas, así que se destruye la acumulación de capital, el trabajo, nuestra capacidad de avanzar tecnológicamente, destruye la capacidad de contar con infraestructura, elimina la capacidad de comerciar, destruye el sistema capitalista. Todo ello socavado, como digo, cuando socavamos el dinero. Y yo creo que este es el impulsor de muchos de los problemas del mundo. Parecería que somos cada vez más bárbaros. Y yo creo que es precisamente porque se está destruyendo el dinero y la economía de mercado, que son los fundamentos de la civilización, los fundamentos mismos. Y por eso creo que Bitcoin es fantástico, porque creo que Bitcoin es la solución razonada al problema del dinero del gobierno. Es la solución tecnológica. Así vamos a

0: poder impedir a los gobiernos destruir las civilizaciones con la destrucción del dinero. Desde luego que hay mucho que nos deprime de nuestro mundo, pero creo también que si pudiéramos impedir que los gobiernos destruyeran dinero, podríamos restaurar la civilización. Este es el optimismo que me caracteriza y la nota optimista con la que pongo fin a esta presentación. Muchísimas gracias.
1: Muchas gracias a la Fundación por la invitación. Jordi, creo que, bueno, enhorabuena a la plataforma editorial por editar este libro, porque realmente pues, va a ser un éxito, lo está siendo, ¿no? Según me has contado, ya las ventas en online son enormes. Voy a cambiar al inglés. I'm going to switch now to English.
0: Paso al inglés. Wolfgang, estoy encantada de conversar esta tarde. La verdad es que llevo años siguiéndote desde que empezaste a publicar. Durante unos años gratis, ¿verdad? En el Elcano siempre he dicho que valía la pena, ¿verdad? Así que llevamos apuntados a Your Intelligence desde entonces. Y la verdad es que disfruto muchísimo de este análisis cotidiano, esos briefing, como dicen. A veces estoy de acuerdo, a veces no, pero siempre son perspicaces, útiles. Sin duda, a lo largo del tiempo vemos cómo hemos oyendo esa voz tan importante en este debate público en Europa, todo lo que tiene que ver con asuntos de tremendo calado, la Unión Europea, asuntos mundiales. Enhorabuena, porque la verdad es que es fantástico contar con personas así.
2: Gracias también, Jordi, por esta presentación y por estas frases tan amables. Es verdad, España ha conseguido ser el primero. Alemania el último, me temo. Hasta julio no se publicará en Alemania y el porqué ya lo leeréis en el libro. Tiene que ver con cómo se trabaja en Alemania, que se tarda un poco más, parece ser, últimamente. Cuando inicié el libro hace no mucho, hace un año y medio aproximadamente, no pensábamos. A ver. En Reino Unido sí que se recibió de manera entusiasta. Parece ser que en España también se está recibiendo de manera entusiasta, pero lo que no estoy tan seguro es de si también van a ser muy entusiastas la recepción del libro en Alemania. Va a ser interesante. Tengo algunos amigos con los que antes trabajaba hace mucho. Por ejemplo, el editor de una gran editorial de Alemania, antiguo editor por lo menos, una amiga, mejor dicho, que dijo que había leído el libro y que se lo había comentado a todo el mundo de su círculo. Por tanto, no sé, a lo mejor sí cabe la posibilidad de que algunos sectores al menos sí que les lo valoren. Pero vamos, la primera vez que pregunté había como 50 que lo habían leído. A lo mejor resulta que me equivoco, no lo sé. Bueno, en cualquier caso, muchas gracias a la Fundación Rafael del Pino por invitarme. Es un honor para mí. Y estoy deseando escuchar las preguntas, Miguel.
0: Empezamos con el título. Desde luego que menuda forma de explicar las cosas en una palabra, caput. Eso no hace falta traducirlo, ¿verdad? Caput.
2: Eso efectivamente es corta la frase y suena bien. No es como Schadenfreude, que es en alemán, pero más larga. A lo mejor hay un poquito de Schadenfreude en alemán en todo el mundo, para los que lean el mundo. Pero vamos a hablar un poquito de Alemania.
0: A lo largo del tiempo he trabajado, he estudiado Alemania y hay que ver que las cosas no están tan mal, ¿no? A lo mejor tendríamos que verlo, ¿no? Desde ese punto de vista. Y luego he visto el libro, he leído el libro. Me parece un libro extraordinario, francamente. Yo creo, a ver, estoy de acuerdo con el 85% del libro. El 85%. Está entonces esa pregunta de si podemos o no cambiar las cosas, ¿no? Podemos hacer algo en este sentido. Así que pensé, vamos a empezar con la economía. La historia, no, vamos a empezar con la historia. Y

0: hablaremos de la economía y luego hablaremos de política y Europa, ¿no? Podemos empezar así, ¿no? Vamos entonces a formular la primera pregunta. ¿Cuándo se fastidió el invento? Hay muchas entrevistas, ya sé que se pregunta mucho, ¿no? Pero yo quería ser un poquito más concreto, porque no queremos distanciarnos, no queremos apartarnos, está toda la historia, el 60, los 70. ¿Crees que las cosas se fastidiaron con Merkel? ¿Fue Merkel la figura, el personaje decisivo? Porque hay muchas personas que no son tan conocedoras de la historia y piensan los años de Merkel fueron años perdidos porque no llevó a cabo las reformas, las inversiones necesarias, así que ¿se fastidió todo con Merkel? No.
1: No, estoy de acuerdo con esa valoración de que efectivamente se desperdiciaron 16 años, tardó mucho, es verdad, pero empezó antes, ¿eh? Empezó, de hecho, en el periodo de Gerhard Schröder, su predecesor, y de hecho empezó realmente con Helmut Kohl en los años 90. Y estoy incluso reculando un poco más, pero si realmente queremos ver dónde cambian las cosas, fue la reunificación alemana. Recordemos la reunificación. ¿Qué hizo Alemania? Creó una Treuhand, una compañía que se hizo cargo de todos los activos de Alemania. Entraron en ese Treuhand y el objetivo era asegurarnos de que subieran los sueldos de Alemania Oriental al nivel de Alemania Occidental lo antes posible para que no hubiera competencia. Para que las empresas alemanas, sobre todo los sindicatos, lo que más miedo tienen es la competencia de un sector de bajos sueldos en Alemania. Bueno, pues ese fue el principal motivador de hacerlo tal y como se hizo. Por tanto, lo que hizo Alemania Oriental al final, a Alemania del Este, ¿qué fue? No es que fueran peor en la economía de mercado, les gustaba la libertad, el marco alemán, esa imagen de Alemania Occidental, a los de Alemania del Este sí que les gustaba, y en aquella entonces no se preguntaron cosas tan difíciles como ¿qué va a pasar con la economía y con la productividad? La reunificación ha sido cara, realmente. Dinero gastado por Alemania Occidental, las transferencias que siguen teniendo lugar a Alemania del Este y en general, no sé cuál es el volumen, cada uno dice una cosa, pero más o menos 1 trillón de euros es lo que son las transferencias de Alemania Occidental a Alemania del Este, considerando que el crecimiento económico no es especialmente fuerte y que las diferencias políticas son muy grandes, no sé. A lo mejor si analizamos el mapa político de Alemania del Este, tienen un mapa tipo la Unión Europea, el partido más grande de cada uno de los grupos electorales. Veremos que en Alemania Occidental tenemos la CDU, que es el partido de derecha, centro derecha, y en Alemania es la EFD, que es el partido de la extrema derecha, la AFD, perdón. Y si vemos los partidos de la izquierda, tenemos el SPD, que no tienen mayoría única en ninguno de las áreas, el de Willy Brandt y Goldschmidt y Olaf Scholz, su partido está totalmente apretado y los verdes tienen pocos áreas que han ganado, sobre todo ciudades donde hay universidades, donde sí que están más fuertes.
0: ¿Y qué hubieras hecho de forma distinta para la unificación?
1: ¿Qué habrían tenido que hacer? Básicamente lo que tienen es dos. Constitucionalmente podrían haberlo hecho de dos maneras. Haber hecho que Alemania del Este hubiera adoptado la constitución occidental, que es lo que hicieron, no podrían haber negociado una nueva constitución entre ellos. Y Alemania del Este, todo el mundo quería que fuera un cambio tan rápido que no negociaron. Alemania del Este, lo que hicieron fue que el sistema Treuhand fue diabólico. Al final, la manera de hacerse, porque lo que hizo fue cargarse básicamente una economía. Fue imposible para Alemania del Este llegar a los niveles de productividad de Alemania Occidental, que fueron creciendo, pero en mucho tiempo. Imagínate que en España te obligaran este sistema hace 40 años, te lo impusieran, la economía habría sido pues muy afectada negativamente si te hubieran obligado los niveles de salariales y de seguridad social, etcétera, y todo lo que has adquirido a lo largo de un periodo de tiempo te lo imponen nuevo. Básicamente, Alemania del Este, eso es lo que tuvo que hacer. Alemania Occidental le impuso esto a Alemania del Este. El resto de Europa del Este evolucionó mejor. Al principio en la República Checa y en Polonia tardaron mucho, pero ahora les ha ido bien. A lo largo de un tiempo han ido ajustando poco a poco. Al principio su ventaja eran los costes, la producción era menor en costes, pero ya no ha pasado así, ya no. Sus sueldos han ido aumentando y están ya casi al nivel del resto de Europa Occidental y la productividad igual. En cambio, en Alemania del Este no lo hicieron así. Les hicieron subir los sueldos con poca productividad y esto causó una recesión. Pero bueno, no quiero hablar mucho de la reunificación alemana hoy realmente. Pero bueno, eso fue el principio de esta economía, este experimento en que Occidente impuso su voluntad a toda una región. Y al final, Helmut Kohl introdujo distintas reformas. Schröder. ¿Y cuáles son estas reformas? A la izquierda no, ¿eh? Gerhard Schröder a la izquierda no tanto, sí, pero por distintas razones. Yo lo que opino de sus reformas de Gerhard Schröder es que cementaron la especialización alemana de la producción industrial, cementaron las exportaciones de Alemania con su sistema en base a los superávits de exportación e hizo que Alemania inicialmente y provisionalmente era más competitivo, pero había otras cosas que pasaron que eran un poco por casualidad. Una revolución de la cadena de valor en la revolución que empezó a los 90. Las empresas optimizaron su cadena de suministro. Sí, la producción justo a tiempo. Es difícil, efectivamente, el ser más productivo así, sí. Y luego la ampliación europea, eso es muy importante. En 2004 se aceptaron 10 miembros nuevos. Alemania fue el primero en sacarle provecho a eso, invirtiendo en bienes intermedios. Algunas partes de la cadena de suministro se subcontrataron a Europa del Este, a Alemania del Este, de hecho, y China. Y China, efectivamente, y China también. Fue complementaria para Alemania, así que China producía bienes de consumo, pero necesitaba bienes de capital para producirlos y entonces se los daba a China. China producía los bienes de consumo y, por tanto, Alemania se centró en los bienes de capital y todos contentos porque eran complementarios en sectores que no competían entre sí. Y la crisis de la eurozona importante también porque Alemania devaluó con respecto al resto del mundo un 15%, una devaluación real porque la devaluación del euro no vino acompañada de la alta inflación. De hecho, la deflación es baja. De hecho, en términos reales, la competitividad de Alemania en ese periodo era muy positiva. Y mi crítica entonces pues no parecía estar acertada. Parecía que yo decía que Alemania iba muy fuerte en 2005. Los primeros 10 años de la administración de Merkel, efectivamente, Alemania parecía que iba muy bien. Y ahora, por fin, en los últimos años, los 10 años anteriores, la gente se ha empezado a dar cuenta de que no iba tan bien. Sí, por eso va mal. Entonces, lo explicas en tu libro, ¿no? Que es un país que, en muchos modos, debido a su corporativismo en el sistema, hay diferentes literaturas sobre el capitalismo y parece que haber una conexión entre industria, bancos, políticos, en la industria pesada y en otras industrias que van muy bien. La química, la automoción, las industrias pesadas, el famoso Made in Germany. Pero, como has explicado muy bien, este es un país que encuentra difícil pasar del mundo analógico al mundo digital. Efectivamente, y es interesante esto, porque en la Alemania en la que yo me creé, éramos muy innovadores. Cuando íbamos a la universidad, estudiábamos matemáticas o física o ciencias. Eso era lo que hacía la mayoría de la gente. Éramos un país de ciencias, por así decirlo. En mi familia se hablaba de debates técnicos sobre medidas y cosas de ingeniería. En los años 70, Alemania, éramos líderes en tecnología. En Estados Unidos empezaban a avanzar en tecnología, pero todavía no tanto. Bueno, sí, tenían un cierto interés en la defensa, pero el PC todavía no se había inventado, Internet no se había inventado. Y Alemania sistémicamente ha infravalorado la importancia de la tecnología, en parte porque no era tecnología alemana, la primera tecnología.

que no era alemana. Los científicos alemanos participaron en la ciencia cuántica, en física cuántica, en esta revolución, en la Segunda Guerra Mundial y antes incluso. La mayoría de los científicos judíos abandonaron Alemania. Se fueron, ¿eh? No les mataron. La mayoría de los físicos se fueron antes de que les mataran. Llegaron a universidades americanas y participaron en el proyecto Manhattan. Y a partir de ahí, desde 1945, 2 años después, inventaron el transistor, 10 años más, y inventan los circuitos integrados. Así que empezaron a ir bien las cosas en América y fundaron luego el PC, el Internet. Por cierto, he leído un libro publicado por un profesor del MIT sobre cómo la vida digital cambia el mundo. En este libro, él criticó a Helmut Kohl y a François Mitterrand que se empeñaran en la televisión de alta definición, pero analógica, no digital, en los años 90. El proyecto Prestige lo llamaban, de alta definición, decían, eso sí. Tenían un término fantástico. Coolefuls, no sé qué. Gratificación política en tiempos políticos finitos. Querían una tecnología que fuera valiosa mientras él siguiera siendo el presidente. Pero no sucedió porque no calculó bien el coste. El problema de la televisión analógica es que cada país tenía sus estándares, sus normas y no coincidían, no se compartían, había diferencias, cada uno tenía distintas líneas, las tecnologías analógicas eran bastante complicadas. Y los alemanes, como sociedad, infravaloraron la importancia de lo digital. Otra cosa más añadir. La crisis, ¿no? Las .com, en las crisis del .com, las .com fue un factor, efectivamente. Ellos inicialmente estaban entusiasmados, pero perdieron. Fue peor todavía en Alemania. Neue Mark era un mercado que no tenía nada de dinero, absurdo. Las peniques eran el penny stock. Y el mercado cayó, incluso el tulipán, ¿no? En los tulipanes, sí. Sí, bajaron como los tulimanía, ¿no? Sí, un 95%. Eso, en cambio, en Estados Unidos no pasó. Tuvieron la burbuja de los .com, pero no fue igual. En Estados Unidos la burbuja de las .com explotó, pero no se cargó las .com. Más bien al revés, empezaron las .com. En cambio, en Alemania sí que acabaron las .com. Fue un shock excesivo. Los alemanes tuvieron que darse cuenta entonces de lo siguiente. Bueno, tenemos una tecnología analógica muy buena, ganamos dinero, pero el vehículo eléctrico nadie lo tenía en mente, efectivamente. Y pensaron, la tecnología digital, vale, está muy bien, es como el cine para las películas. Para nosotros esto de las películas y el cine no se nos da bien, se nos da bien los equipos pesados. Vamos a centrarnos en la industria. ¿Y tú crees que esa es la razón? Porque yo recuerdo que lo leí. En el libro, por cierto, no lo hablas mucho. ¿Tiene algo de el mundo digital que te invita al control? Y en Alemania estáis obsesionados con el que no te controlen tus emails, etcétera. ¿Lo ven como una amenaza a lo mejor y es esa la causa? Que intentan controlar eso y distanciarse de lo digital. ¿Puede ser que eso sea un problema digital cultural, perdón? ¿Que haya sido la razón por la que Alemania no haya progresado en eso para respetar su privacidad, su intimidad? Porque hay quien dice que teníamos antiguamente la guía telefónica con los números y las direcciones de la gente, ¿no? Antiguamente teníamos el listín telefónico con la dirección y ahora no, ahora todo el mundo quiere que nadie tenga su dirección y demás, ¿no? Es un poco contradictorio, ¿no? Lo sé. Como que a la gente le da miedo que le controlen. Bueno, esta tecnología no la inventaron ellos y yo esto lo aprendí de Alemania. Estaban muy cómodos con las tecnologías que habían inventado o habían ayudado a inventar, pero el coche, productos químicos, sí, lo conocían muy bien, pero la tecnología digital no lo habían inventado ellos y por tanto no lo conocían tanto. Algunas compañías.

0: automovilísticas sí utilizaron algunas cosas, pero la cultura de alemán era antidigital, como he dicho. Y la legislación de la Unión Europea, la ley de protección de datos, las criptomonedas, la de la inteligencia artificial, todo esto son legislaciones hostiles a este campo, porque sienten que intruyen en tu privacidad, efectivamente. Ursula von der Leyen es alemana y es la presidenta de la comisión elegida por la mayoría de EPP, el partido más grande que llega ahora al poder.
1: Vamos a incidir un poco. Susana Suboff y otros, cuando hablan acerca del capitalismo, han investigado y vemos que la cantidad de datos que entregamos a las empresas, lo que saben acerca de nuestras vidas, nuestros jóvenes, quizás las personas dedican demasiado tiempo a las plataformas y de alguna manera, no sé, hemos visto lo que ha pasado en determinadas elecciones y demás, ¿no? De alguna forma que un cierto cuidado, ¿no? Una cierta precaución. Es importante porque en última instancia puede que estas plataformas sean excesivamente poderosas. Van a tener unos efectos negativos en nuestra sociedad. Bueno, yo aquí diría que está el equilibrio, ¿no? La industria de la IA existe en Estados Unidos y en China y en menor medida en Reino Unido, pero no en la Unión Europea. Puede que haya alguna excepción, pero en términos generales no. ¿Por qué? Pues porque nos centramos en la protección del dato, no en el negocio del dato o compartir el dato. Sí, sí, lo hacemos muy mal. Lo que es el automóvil eléctrico con inteligencia artificial no se va a dar en la Unión Europea. La Unión Europea va a ser uno de los últimos lugares donde se permita ver automóviles que se conducen ellos solos, porque solamente vamos a ver problemas y no oportunidades. Yo creo que se podría lograr un equilibrio entre la protección y la oportunidad de la legislación europea, y por cierto, esto lo recalcan los tribunales europeos, es al 100% algo que avala la protección. En los tribunales, las sentencias, vemos que este es el principio. Esta es la actitud, porque es lo que dice la normativa, la legislación. Primero el consumidor. Y no es así en otras partes del mundo. Yo creo que es un error. Yo creo que está muy influida Europa por Alemania. Yo creo que otros países europeos no han hecho nada. Interrumpo para preguntar entonces que no cree en esta tercera vía. Respondo diciendo que no. La verdad es que es justo lo contrario. Estaría bien, quizás, ¿no? Una tercera vía, aceptar la necesidad de que haya actividad comercial tradicional, ¿no? Introduciendo ciertas salvaguardas. Estas salvaguardas han de ser efectivas y no burocráticas, porque si no, asfixias la industria si hay tanta regulación. ¿A quién se le va a ocurrir en la Unión Europea abrir una empresa de inteligencia artificial? Porque no va a funcionar. Si lo quieres hacer, pues te vas a Dubái, te vas a UK, te vas a lugares donde la electricidad es barata, donde nadie te va a andar dando empujones. Es así. Hay un ejemplo interesante acerca de la cultura. Hay un autor en Alemania que se llama, no me acuerdo, creo que es Spitzer, Manfred Spitzer. Este autor, bueno, vende muchísimo, bestseller, ha escrito acerca de cómo las personas se van entonteciendo por lo digital, los móviles, por ejemplo. A ver, yo no creo que los niños deban tener móviles, ni desde luego en los colegios jamás. Pero no era esto lo que planteaba. Él piensa que todo lo digital debería de eliminarse del currículum. Cuando le preguntaron, pero bueno, no es algo que necesitamos saber. Programación, estamos hablando acerca de cosas serias, no hablamos de TikTok. Y dijo, no estamos enseñando a los niños, no les enseñamos acerca de drogas, ¿por qué hablarles de lo digital? Esta es la actitud, es una especie como de fantasma malo que viene de fuera y la gente se lo ha creído. Yo tengo incluso familiares que citan el libro y me dicen, tiene razón. Bueno, así están las cosas. Esta es la actitud en Alemania y es una actitud que prevalece.

avance en el mundo del automóvil, por ejemplo. Los alemanes, pues no han visto la tendencia, no se han enterado, se centran en diésel, se centran en tecnologías que, ¿cómo decirlo? Antes, Ferdinand Piëch de Volkswagen, de la familia Porsche, decía que no cabe un coche eléctrico en mi garaje. A ver, este señor tiene un garaje enorme, porque Volkswagen, pues tiene Volkswagen, tiene SEAT y también otros. Y lo que él tenía también en su garaje era Maserati y un Bentley y Porsches muy bonitos, por supuesto, porque él es de la familia Porsche. O sea que él tenía muchos automóviles en su garaje, pero no un coche eléctrico. Porque el coche eléctrico, a ver, el sector del automóvil alemán es muy de señores, ¿no? Es de hombres, es una cosa de ingenieros. Y yo tengo esta sensación cuando alquilo un coche alemán. El otro día alquilé un coche alemán y me llevó 10 minutos enterarme de cómo subir el volumen de la radio. No lo veía. Bueno, lo entendí. Hay un lugar donde nadie coloca el botón del volumen, ¿no? Escondido. Podríamos pensar que el volumen de la radio estaría cerquita de la radio en sí, pero bueno, te lo tienes que aprender de memoria. O un manual, ¿verdad? Buscar en el manual. Y luego había otra cosa en este coche. Era automático, que suelen ser fáciles de conducir, ¿no? O sea, arrancas P, R, D, no hay muchas alternativas. Pero ¿cómo lo hacen? ¿Cómo lo hacen? Pues es que me confundía, casi fui para atrás. Y esto es algo que es así. Hablando con un conductor, con un dueño, ¿no? De una empresa de taxis de lujo en aeropuertos, ¿no? Un servicio que presta. Le pregunté, ¿tiene coches eléctricos? Y me dijo, lo intenté, pero los coches alemanes eran demasiado complicados. Pero pregunto, Alemania es el segundo productor de coches eléctricos del mundo, ¿no? Exportan mucho coche, ¿no? Y producen mucho coche eléctrico, ¿no? Parece que empiezan a entregarse, ¿no? Incluso en coches eléctricos. Mi respuesta aquí es que no ganan dinero y se han planteado el segmento equivocado, además del mercado. Los coches eléctricos alemanes, pues, a ver, el mercado está en el coche más económico. Lo van a lanzar, ¿no? Porque BMW está pensando en lanzar un coche que costará 20, 25 mil más o menos. Pero el problema con los chinos es que han adelantado al resto del mundo en la tecnología digital y desde luego en lo relativo a las baterías. Así que el problema es, no es que los coches alemanes sean más caros, no, es un problema de la innovación. Los chinos han adelantado en cuanto a innovación. Y esto es algo inaudito, no lo conocen de antes. Y contaba un poco esta anécdota, ¿no? De lo complicado que era el coche alemán. En un Tesla, por ejemplo, es como un iPad. O sea, te metes en el Tesla y es como un iPad, se parece mucho al iPad. Es muy intuitivo todo en el Tesla. La temperatura, todo lo que necesitas, ¿no? Ahí está, y lo ves de forma intuitiva, repito, no son complicados, no hay botones difíciles, no, es una cosa fácil, mientras que los coches alemanes están plagados de botones, así que creo que no han entendido el concepto del mundo digital, porque es un dispositivo digital, ya no es un automóvil, es un dispositivo que se mueve, eso es lo que es. En Volkswagen estaban en China, intentaban competir. Bueno, sí, tienes razón. Manufacturan coches eléctricos y son los segundos más importantes porque están los japoneses, ¿verdad? Que lo hacen incluso peor. No van bien, no van bien. Los japoneses se han especializado en el mundo del híbrido. Esa es su tecnología, podemos decir. Y es interesante. La inventaron los alemanes, pero no les gustó, así que se la vendieron a los japoneses, ¿verdad? Así que los japoneses no ven que haga falta lanzarse al mundo del coche eléctrico. Así que los alemanes son los segundos productores de coches eléctricos del mundo por esta realidad del tamaño del sector. Pero no están ganando dinero, no les va bien, no les va bien. Este es el problema esencial. Cuando vemos el coche que se conduce solo, el autónomo, eso es un producto de software. Esto exige muchos datos. Vemos coches de este tipo en Madrid, en Berlín, en Múnich. No.
No, pero en Wuhan.

y en Beijing sí. Pero yo diría que eso es porque los europeos prefieren que otro lo pruebe antes. Sí, pero mi respuesta es que no será nuestra tecnología. Sí, esto es lo que haremos, efectivamente. Vamos a esperar hasta que recaben los datos y serán excelentes, ¿no? Serán excelentes porque es un aprendizaje, es machine learning, efectivamente. Aprenden sobre la marcha. Bueno, pues vamos a pasar ahora a otro capítulo de la energía. ¿Ha sido un error? ¿Ha sido un error lo de cortar con la nuclear? ¿Ha sido un error superior el depender tanto del gas ruso barato? Mi respuesta aquí es que todos los partidos alemanes apoyaron la conexión con el gas ruso, excepto los verdes. Esto, entonces, es un consenso nacional de amplio alcance. Tenían una expresión que quiere decir que el cambio es fantástico y que rima en alemán, y pensaban que iban a cambiar a Rusia gracias a la actividad comercial. Evidentemente, esto no ha sucedido. Así que fue una confusión nacional, pero no de unos pocos. No es que la oposición se opusiera. No, todos los sindicatos, todo el sector, todos los alemanes. No hubo mucha conversación. Recuerdo los columnistas que escribían y decían, claro que sí, necesitamos el gas. Punto final, necesitamos el gas. Ya está, fue un error. Pero pregunto, ¿por qué no diversificaron? ¿Por qué? ¿Por qué no pensaron, vale, sí, necesitamos este gas barato ruso, pero España, por ejemplo, que tiene 7 plantas de gas licuado, ¿no? ¿Por qué no tener lo que llamamos un plan B? Pues yo contestaría que esto fue en tiempos de Schröder. Cuando llega al poder estaba en coalición con los verdes, ¿verdad? Y lo único que querían los verdes eran un partido dúctil, pero a principios de los 2000 lo que querían con mayúscula era dejar atrás lo nuclear. Se basaba, esa era la plataforma, esa era la filosofía. Y no era CO2, ¿eh? Era lo nuclear, era lo nuclear. Y tanto Schröder como Merkel estuvieron de acuerdo en que había que acabar con nuclear. Y vemos cómo los verdes y SPD al principio de los 2000 empieza este plan llamado del phase out hasta el 2030. Y cuando sucede Fukushima en Japón, Merkel acelera aún más, de forma tal que en principio en el 22 se cerrara la última central. Esta fue una decisión importante. Esto lo deciden por razones políticas, y no hay otra alternativa. No había renovables en ese momento. No, no podían hacerse con ese volumen de consumo. El carbón, por supuesto, que tiraba. Así que el gas era la alternativa más limpia de los combustibles fósiles, si pensamos en las emisiones, ¿no? Sobre todo las más nuevas, ¿no? En cuanto al carbón, pues no hay mucho que se pueda hacer, ¿verdad? No hay mucho que hacer. Y los verdes, como digo, pues ahí estaban, ¿no? Y fueron quienes supervisaron esta salida y durante un poco tiempo fue ampliado y esta retirada progresiva pues tocó a su fin. Y Putin ya había invadido Ucrania, por cierto. O sea que ya teníamos precios en ascenso. Así que no fue que no nos diéramos cuenta de la geopolítica, porque la geopolítica era patente. Pero esto era más importante todavía. Y pregunto, ¿se concluye entonces que Merkel toma esta decisión final? Sí, la respuesta es que sí. Es interesante. Lo único que hizo en última instancia fue dedicarse a la geopolítica, pero no lo valoró bien. No supo comprender cómo era Putin, ni cómo era China, ni cómo era Trump, desde luego. Ella no podía hacer frente a Trump, porque era el único que no creía que el comercio fuera
ventajoso para ambos. Esto es tremendo, ¿no? Por parte de los alemanes. Cuando Alemania dice es bueno para todos, lo que quiere decir es que es bueno para Alemania.

Desde luego era bueno para Alemania. Quizás no por razones económicas. Hay una parte económica interesante. Si yo quisiera explicar las cosas brevemente, pues está la energía, está la geopolítica, las reformas, los factores socioculturales, pero el factor unificante que subyace es un modelo económico que, como el modelo chino, depende de la exportación de servicios industriales. No son exportaciones industriales, yo no estoy en contra de las exportaciones ni de la industria, son los excedentes, ese 8%, más de un 8%. ¿Y qué es? Pues es lo mismo que el financiero. ¿Qué quiere decir? No son los hogares, es la economía en su totalidad, el gobierno, el sector privado. Eran ahorradores netos, no invierten en Alemania, no consumen. China tiene el mismo problema. China reprime el consumo y tiene estos grandes excedentes y dependen de Estados Unidos y de otros países. UK, Australia, pero sobre todo Estados Unidos, cuentan con que absorban estos excedentes. Así que no podemos gestionar esta política sin esta contraparte. Y la globalización, el periodo, fue un pacto faustiano. El país excedentario tenía que hacer frente al país, porque para el país deficitario, fenomenal. Podían consumir lo que no produjeran, ¿verdad? En el Reino Unido, el déficit se financió fácilmente, porque estos países generaban dólares y tenían que invertir los dólares en Estados Unidos. Yo creo que es un poquito un Ponzi, ¿no? Geopolítico, dando por supuesto que el supuesto es que alguien como Trump jamás llegaría a la Casa Blanca, y menos dos veces, ¿no? Un presidente americano jamás cuestionaría, porque Biden no lo cuestionó, Obama no lo cuestionó, Harris no lo cuestionaba, pero Trump sí. Y no todos los republicanos tampoco. La verdad es que Trump es bastante excepcional cuando se plantean estos déficits. Y yo entiendo que esta administración es distinta de la del 17. Es más serio, se centra mucho más en el comercio. Y si erradica, a ver, en términos generales, si estudiamos la economía internacional, pues siempre te dicen, no pienses en el balance bilateral, piensa en lo multilateral, pero Trump no piensa así. A Trump lo que le gusta es la transacción. Alemania tiene un balance de tal, la Unión Europea de cual, China de tal, Canadá, México también. Yo creo que el déficit de Estados Unidos es de casi un billón. Un billón es mucho, incluso para Trump, pero puede recortar muchísimo gracias a estas políticas. Esto tiene efectos económicos, ¿no? Pero pregunto, ¿Alemania en concreto? Quisiera hablar un poquito acerca de asuntos políticos, sí, pero lo que acabas de comentar es que Alemania tiene los ahorros, estos ahorros se invierten en Estados Unidos, ¿verdad? Me parece que eran el grupo de Düsseldorf, ¿no? Que compra todos estos productos tóxicos financieros, ¿no? Y dan lugar a la crisis esa tremenda. Pero entiendo que dices que en el informe Nicoletti, pues aparecen los ahorros, pero no podemos organizarlo. No podemos conseguir que lleguen a los emprendedores, a la innovación, al capital riesgo. Esta es la realidad en Alemania. Como digo, el modelo de Alemania era uno que se basaba en la industria, en los sindicatos, si quieres, en la banca, básicamente banca, y el gobierno, claro. Así que, ¿cómo cambiar las cosas? Ya sé que te gusta hablar de Europa, Draghi, que dice necesitamos no sé cuántos miles por año. Bueno, tenemos que de alguna forma encauzarlo, tanto la inversión pública como la privada. Ya sé que te gusta
hablar de los mercados de capital, hay que unificarlos, pero el capitalismo alemán, visto el capitalismo europeo, visto que hay muchos empresarios en Alemania, en España,

España, etcétera, que no quieren, a ver, lo que quieren es deuda, no quieren compartir acciones, ¿no? Porque piensan, bueno, es mi producto, etcétera. O sea que, ¿cómo romper este equilibrio? ¿Cómo conseguir la financiación necesaria para ser más competitivos?

Bueno, yo creo que sí, que vamos a tener este primer paso. Si calculas la parte alemana, son un 3 a un 6% del PIB que no está explicado. Si Alemania hiciera lo que han comprometido los partidos políticos, tendría un déficit Alemania del tamaño de Francia. No tendría un déficit cero si hubiera hecho lo que piden los partidos políticos. Y nadie sabe cómo financiarlo, básicamente. Redujemos las cocinas. La seguridad social cuesta 100.000 millones y la media entre 45 y 200. Eso es lo que calculamos. Muchísimo más. Si no lo hiciéramos con los ahorros, en los préstamos, tendríamos que abolir el estado de bienestar, todos sus aspectos. Tendríamos que dar cocinas, sopa, comedores para pobres. Y nadie lo propone. Pero si quieren cortar los impuestos para las empresas, si quiere conseguir el objetivo de recorte de gasto en defensa, etcétera, necesitan financiación si quieren aumentarlo. El sector público esto no lo va a aguantar, sinceramente, no va a pasar. El sector público, Europa no tiene dinero. La única manera de hacerlo, especialmente en temas como el cambio climático o de la tecnología, la alta tecnología, necesita es que lo financie el sector privado. Y esto solo lo puede hacer tampoco los bancos. Los bancos no tienen la intención. Los bancos alemanes no son capital riesgo, no son. Son el Sparkasse, son herramientas de préstamos con garantías. El valor de la tienda o las acciones o los bonos o las obligaciones que los propietarios de la tienda tienen este Sparkasse, que es como las cajas españolas, las cajas de ahorros. Y esto no genera nuevos. Yo no veo otra alternativa para los mercados de capitales. En Alemania lo bloquean porque no quieren cambiar. Y por eso no funciona la unión bancaria en Europa. Solo funciona para algunos bancos, no para los vasos grandes, solo para los bancos pequeños. Alemania no lo quiere. Helmut Kohl fue una excepción con el Schlankenpassen. Y todas las cajas, las Sparkasse de Europa, pues realmente no sabemos lo que pasa. Tienen un riesgo financiero. Cuando baje la industria alemana, los bancos estatales que financian esas industrias, no sabemos qué va a pasar con ellos. Si baja la industria, si entra en crisis, se va a acumular el riesgo en el sector financiero en Alemania. Bueno, pues eso es lo que puede pasar. Creo que llegará un momento en que va a haber una gran crisis financiera y entonces la gente, esperemos, espabile y se den cuenta de que verdaderamente necesitan un auténtico mercado de capitales. Los 800.000 millones de capitales de los que estaba hablando Mario, no sé si es correcta, si se puede financiar con el sector público. Por sí solo no. Dice el entrevistador, no, no es el adecuado. Además, Ursula von der Leyen dice que hay que invertir en inteligencia artificial, pero es que no sabe a qué se refiere. Lo que quiero es que se replantee la regulación. La comisión debería hablar de programas de dinero y decir, a lo mejor es que nuestra legislación no era tan buena, a lo mejor deberíamos replanteárnosla, a lo mejor deberíamos hablar de los mercados de capitales. Han reducido el proyecto de los mercados de capitales y lo han llamado mercados de ahorros. Creo que le quieren cambiar el nombre, dice, para ver si funciona mejor o no. Bueno, sí, contesta. La respuesta es que sí, que es una de esas cosas europeas. Los europeos tenemos muchos programas con muchos nombres. Jean-Claude Juncker, ¿os acordáis? Un programa de inversión de 300.000 millones. Yo creo que no generó nada de dinero. Fue una reclasificación de la inversión en España y en Alemania y dijo que él era el responsable, que había sido el inventor de ese programa. Eso nos encanta en Europa. John Biden realmente hizo dinero de verdad y los europeos nos quedamos impresionados porque no lo hacemos, solo hacemos marketing y tal. Y John Biden sí que le dio el auténtico dinero a las empresas, verdadero, dinero de verdad. Los mercados de capitales en Europa son esenciales y no pueden dirigirlos los bancos. En Alemania, Francia, necesitan aceptar que van, Italia también lo está haciendo mal, pero que van a tener que perder dinero.

0: su agarre, por así decirlo, en los bancos. Hace 10 años me invitaron a una fiesta en el FDP, el Partido Liberal Alemán, que tienen el FDP, ricos, el Partido Democrático Libre, con un montón de ideas radicales sobre cómo desregularizar la economía. Y allí hablé yo sobre los bancos y les dije, ¿os parecería bien que el Deutsche Bank fuera comprado por un banco italiano o español? Claro que no, dijeron. Básicamente, qué hipócritas, ¿no? Los bancos tienen que ser propiedad de alguien, porque tal y como funcionan, los políticos están en los comités supervisores del Landesbank y están también en el comité supervisor de las compañías, por ejemplo, de acero. Y luego las compañías de acero y el Landesbank es el que financian a las compañías de acero. Bueno, pero eso es en Alemania, ¿no? El capitalismo alemán que se conoce como capitalismo de accionariado, ¿no? Y durante mucho tiempo funcionó con éxito. Claro que sí, contestó. Sí, en el primer. Pero en la economía del siglo XXI ya no funciona. Funcionó en el pasado, porque con las empresas que tenemos ahora no puedes financiar a Amazon con este modelo, o a Apple, o a Google, o a lo que sea, la próxima generación de la inteligencia artificial. Esto no lo puede hacer un gobierno, una institución patrocinada por el gobierno. No funcionará así. Yo no digo que tengamos que hacer lo que hacen los americanos en absoluto, ¿eh? Pero el sector privado, incluso los chinos, ¿cómo lo han hecho? Es una idea de capital de riesgo. Han metido muchísimo dinero en el sector del automóvil, por ejemplo, y es o lo haces o desapareces. Muchas empresas han desaparecido, pero algunas han tenido éxito. Ha sido un proceso centrado en el mercado. Las mejores han tenido éxito y los chinos ahora no son capitalistas occidentales, no lo serán nunca, pero utilizan el mecanismo, los mecanismos del mercado para conseguir el éxito en este área. Y creo que, no tiene nada que ver con nuestro modelo. Nosotros podemos seguir teniendo colaboraciones, accionariado en las empresas y esto no va a ser afectado por eso. Pero tendrá que modernizarse los comités de empresa, las representaciones de los órganos de supervisión conjunta. Todo esto es demasiado inflexible, rígido. El gran debate en Alemania es ThyssenKrupp, ¿tiene capacidad de acero? Ya no hablan ahí de la inteligencia artificial. Nadie habla de la inteligencia artificial. Bueno, yo creo que el debate que han tenido estas dos empresas ha sido decepcionante. La verdad, no tenían visión, dice. Y muy probablemente la Große Koalition va a ir mal otra vez, ¿no? Sí, puede que sí. Y creo que eres pesimista cuando piensas que el color nuevo, el partido, sea del color que sea el nuevo, no va a hacer lo que tiene que hacer. Wolfgang, ¿sabes qué? Mi análisis es el siguiente. Si Alimanta hace un poco lo que Friedrich Merz, que probablemente sea la próxima propuesta, hemos visto que la industria alemana es más eficiente, la producción industrial a lo mejor baja, pero el valor añadido no baja demasiado, pues habrá algún tipo de reforma en la oferta, si es posible, se recortará un poquito el bienestar social, etcétera. A lo mejor acabamos un poquito como en los tiempos de Schröder y Alemania a lo mejor mejora su eficiencia en lo que hace ahora. Pero lo que no va a hacer es un cambio radical, que es lo que necesita probablemente Alemania para ser más competitivo. Y el problema es que no creerá en la política industrial a la Mario Draghi. Y por tanto, no tendrá una capacidad central fiscal que lo pueda hacer. Porque estaremos de acuerdo si digo que necesitamos una capacidad central fiscal. Necesitamos a Europa esencialmente para que pueda competir con Estados Unidos para hacer lo que tenga que hacer.
1: Sí, pero están los mercados de capital. Necesitamos una cierta complementariedad. Y no le interesa a Merz la unión fiscal. Tampoco le va a encantar ningún fondo europeo para para defensa, lo que se está hablando.

0: ¿no? Con Ucrania, etcétera. Alemania, bueno, se va a encontrar en una situación delicada. Y el FMI, cuando proyectan el crecimiento, tenían esta idea a 5 años. ¿Estamos hablando del 2030? No, están hablando acerca de lo que piensan es el crecimiento estructural. En el caso de Italia, 0,7, Alemania, 0,7 también. Y yo creo que eso está bien y encajaría con lo que comentas. Sí, va a haber una cierta confianza de retorno, va a haber un gobierno que funcione. El último gobierno no funcionaba. Este sí, habrá cierta reforma también. Probablemente aplacaremos el asunto de ingresos. También habrá un enfriamiento de las propuestas en cuanto a recortes fiscales. Van a enfriarse también en cuanto a la defensa, igual que el resto de Europa. De hecho, lo mejor que se puede hacer es que los gastos en defensa sean más eficientes. Podríamos conseguir unos niveles de eficiencia tremendamente superiores si lo europeanizásemos. Esto es lo que tenemos que hacer, ser más europeos. Pero pregunto, ¿Merz qué decía? Sí, respondo que sí, pero no lo va a conseguir porque esto quiere decir que tenemos un caza, un carro de combate y no sé cuántos sistemas compiten ahora mismo, pero varios países, Alemania incluida, tendrían que sacrificar lo que están haciendo ahora. Tendrían que avanzar hacia un sistema centralizado y tendrían que conseguir ese aprovisionamiento conjunto para conseguir esos niveles de eficiencia. La vida nos enseña que en la pequeña escala se duplica la eficiencia. La verdad es que es increíble. El mercado único no lo consigue. Hay pocos capítulos de la vida donde podemos duplicar la productividad. Y este es importante. O sea que, básicamente, si tienes 1,5% de defensa en PIB, me parece que en España es un poquito menos, ¿verdad? Bueno, pues si duplicas el nivel de eficiencia, es como gastar el doble, ¿no? 2 y pico, 3%, a lo mejor. Si hablamos de defensa, en el caso de Trump no es esto. En el caso de Trump, la cosa tiene que ver con comprar americano. No quiere que los europeos busquen ninguna eficiencia. No quiere una solución europea, en absoluto, en absoluto. A él lo que le gusta es dividir a todo el mundo y algunos europeos sin duda lo van a hacer, porque no hablamos solamente de Hungría, ¿no? No, vamos a ver Italia. Meloni ya está recortando, está Musk también hará lo que le diga Trump, ¿no? El nuevo canciller austriaco. También es tipo Van. Pregunto entonces la división, ¿no? Si la respuesta es ¿dónde irían Alemania y Francia? Porque es la pregunta. Si, mi pregunta entonces, ¿qué piensas acerca de esa relación por definición entre Francia y Alemania en el proyecto de integración europeo? Bueno, si eligen a Merz, abril o mayo está en el cargo. Va a tener 2 años para trabajar conjuntamente con Macron. Y van a ser los últimos 2 años de Macron. La pregunta entonces es, ¿Merz es más europeo? Pero, por otra parte, pues su europeanidad es una europeanidad alemana. Es la Europa mía, la que yo veo que hace lo que yo quiero que haga, la que funciona como yo quiero que funcione. Y esto no va a ser fácil si pensamos en Macron, porque Macron tiene esta misma idea, pero desde un punto de vista francés. Así que van a ser dos grandes personalidades. Puede que funcione, puede que entiendan que es mejor trabajar juntos ante Trump. Así que yo no me cierro, no me cierro en banda, no soy negativo. Yo no, en mi libro, no me planteo política, ¿no? De hecho, me basta con explicar lo que ha pasado. Me parece que la política, pues, haría falta otro libro, ¿no? Otra obra. Desde luego empezaría con esto. Estamos en este embrollo, vamos a ver cómo salimos de él. No hay respuesta fácil, pero sí, bien podría ser. Necesitamos mayorías, sí. Y las mayorías que hacen falta, pues no hay que hacer lo que hizo Milei ni lo que ha planteado Musk. La solución, podemos decir, europea, no puede ser una solución alemana. Bien, pues la solución europea va a exigir una unión fiscal y una de mercados de capital. Y creo que tenemos que ser, como pre-europeos, tenemos que hablar bien alto. Durante la crisis financiera global, muchos amigos hablaban de la unión fiscal y dejaron de comentarlo. No es realista, no le gusta a Merkel, la Unión tampoco está a gusto, hay que llegar a una solución de compromiso y ahí descarrila. Hay que sentarse y decir, a ver, los fondos de recuperación no es una sustitución del eurobono, porque es una alternativa intragubernamental. Los alemanes pagan a Italia y a España, esto es lo que fue. Next Generation, por ejemplo, sí, esto no es fiscal. Necesitamos un sistema federal. En un sistema federal no pasas, no transfieres de un país a otro. Haces tus cálculos, eso sí, pero das, por supuesto, el sistema federal norteamericano, pues puedes calcular que Nueva York transfiere dinero a Texas, pero no es el estado de Nueva York transfiriendo dinero al estado de Texas, es que a lo mejor hay personas que pagan más impuestos sobre la renta en Nueva York y pasa por sistemas de redistribución. Pregunto ahora, hoy hemos visto un honoris causa, ¿no? En la Universidad de Comillas, aquí en Madrid, y ha hablado acerca del momento Hamilton, diciendo que fue la mitad del momento Hamilton, porque Hamilton sí emitió deuda conjunta, pero también introdujo impuestos por primera vez, y esto lo olvidan, ¿no? Fue así. Necesitas esta capacidad de recaudar impuestos. Claro, claro. Es la contribución, y esto a lo mejor cambia en el futuro. Así que, por supuesto, no fue momento Hamilton. El uso del concepto momento Hamilton. Yo creo que los europeos no deberían de utilizar estas expresiones norteamericanas porque no somos así, no pensamos así, no es un momento hamiltoniano. Estoy a favor de la unión de mercados, pero no me importa Hamilton porque Hamilton no tiene nada que ver con nosotros. La circunstancia, la estructura es muy distinta, pero sí, la Unión Europea va a necesitar. Si tiene estos derechos de recaudar deuda, si puede emitir, pues va a necesitar también plantearse la fiscalidad, y por eso el bono soberano es un bono soberano, porque las instituciones o los gobiernos pueden efectivamente incrementar estos impuestos, y por eso lo soberano. Hay muchas personas, incluidos economistas, que se sorprendieron al aprender que la deuda europea tenía este descuento ante la deuda alemana y la francesa. ¿Por qué? Pues porque no habían sabido comprender que el mercado o los mercados estudian la deuda soberana y la deuda de la Unión Europea de forma muy distinta. El bono soberano está vinculado con la soberanía del país. Por eso es soberano. No es porque lo emita un gobierno. Y la Unión Europea básicamente lanzó un producto estructurado, un CDO. No tan malo como los que afloraron durante la crisis, pero era difícil de entender. Si no entiendes la legislación europea, desde luego no vas a entender la estructura financiera. Y se dijo, y con razón, que no es un bono europeo, es una colección de certificados de deuda nacionales. Y vamos a recuperar el dinero en función si los países quieren pagar y están de acuerdo en cubrir eso.
1: Wolfgang, realmente ha sido un placer tenerte aquí con esta conversación. Muchas gracias a los que han hecho la pregunta y vamos a darle un aplauso a Wolfgang para darle las gracias por venir.

0: Okay, thank you.
1: Muy bien, pues buenas tardes a todos por acompañarnos esta tarde y muchas gracias también por participar en esta conversación. La verdad es que a mí me resulta muy importante que sea efectivamente una conversación. Confío.

en que haya preguntas. Y lo digo no a título formal. Hay una cosa en la que creo firmemente cuando pensamos en la libertad, y es que ninguna persona tiene toda la razón cuando habla acerca de la libertad. Podemos hablar, pero no llegaremos a una conclusión lógica, única, ¿verdad? Es más, algo que yo creo que falla acerca de las conversaciones que sí que mantenemos acerca de la libertad hoy día es que tienden a ser participadas en personas que están convencidas de que tienen toda la razón, que están absolutamente seguras de que es su libertad la que importa. Están seguras al 100% de que lo que ellos quieren son exactamente las cosas que se merecen conseguir. Lo que voy a recalcar en esta ponencia es que esto no es exactamente lo que quiere decir la libertad. Si quiere decir algo la libertad, lo que tiene es que ver con las buenas cosas de la vida. Tiene que ver con aquello que valoramos. Es la capacidad, efectivamente, o el estado en el que nos encontramos para poder creer en las cosas buenas, combinar las cosas buenas, conseguir que las cosas buenas afloren. Si viviéramos en una sociedad de personas libres, no estaríamos peleándonos, no estaríamos insistiendo en que nosotros tenemos razón, no estaríamos enfadados todo el rato. Esto es lo que yo planteo. Y voy a empezar planteando efectivamente las cosas desde el punto en el que nos encontramos ahora mismo en Estados Unidos. Radical, ¿verdad? Ahora mismo, en este momento. Un grupo pequeño de personas que están muy enfadadas y que están seguras de que tienen razón y que actúan de manera impulsiva y que resulta que son muy ricos, están ahora mismo destruyendo mi gobierno, pero desde dentro además. Y cuando digo destruyen mi gobierno, no estoy hablando de manera artificial, no es una metáfora, es una realidad. Hemos llegado a un momento tal en el que el gobierno más grande del mundo está siendo desmontado a propósito y sin ninguna vergüenza por un grupo de personas tremendamente, tremendamente acaudaladas. Y lo que quiero decir aquí es que, aparte de que es sorprendente y debería de sorprendernos, es que no sorprende. Si seguimos la lógica de la libertad negativa, que es como se suele comentar la libertad, y esto sobre todo en la parte del mundo que es angloparlante, si nos ceñimos a la lógica de la libertad negativa, no nos va a sorprender ver que aquí es donde acabamos. O para decir las cosas de forma más esperanzadora, si entendiéramos correctamente el sentido de la libertad, si fuera el sentido positivo, que es el que yo prefiero, quizás acabaríamos con una forma muy superior de política, en última instancia. Así que vamos a aprovechar para comentar lo que está pasando en Estados Unidos, porque no sé hasta qué punto en la prensa española se ha seguido muy de cerca. Está pasando muy deprisa, muy deprisa. Lo que está pasando en Estados Unidos ahora mismo es que un grupo de hombres jóvenes que trabajan para el oligarca Elon Musk, que es archimultitrillonario, que no ocupa ningún cargo oficial en Estados Unidos, que no ha sido elegido, un grupo pequeño, reducido de hombres jóvenes, han penetrado los despachos más importantes del gobierno federal de Estados Unidos de América. Han asumido el control de importantes sistemas digitales que inciden sobre el funcionamiento de mi gobierno, incluido el sistema de pagos. De forma tal que ellos, este pequeño grupo de personas que no han sido elegidas democráticamente, que no son empleados del gobierno, un grupo pequeño, pueden interrumpir pagos. Esto puede parecer muy técnico, pero no lo es. Si el Parlamento aprueba una ley, pero alguien que tiene 19 años puede impedir que se hagan los pagos, entonces el Congreso carece de poder, ya no hay poder. Y si no tiene poder, entonces los electores carecen de poder también. Y no es una propuesta teórica, no. Hay una serie de leyes que han sido aprobadas en Estados Unidos. Ahora mismo, según hablamos, están siendo eliminadas literalmente, de nuevo por un grupo pequeño de hombres jóvenes que trabajan para un oligarca.

oligarca que efectivamente no ocupa cargo electo. Impiden que estas leyes funcionen de forma tal que nuestro Congreso carece de sentido y, por tanto, nuestros votos carecen de sentido y nuestra condición de ciudadanos también carece de sentido. Así que dentro del gobierno de Estados Unidos de América nos enfrentamos a lo que verdaderamente es un golpe de Estado. Si pensamos golpe de Estado, ¿en qué pensamos? Pues pensamos en coroneles, en generales, con un grupo de hombres armados, con algún carro de combate. Bueno, si el golpe de Estado hubiera sido así, no hubiera funcionado. Si te acercas al Departamento del Tesoro en Estados Unidos con 100 hombres armados, pues no vas a conseguir el objetivo, ¿no? Pero si te acercas con un grupo de gente que habla rápido, que dicen que están avalados por el presidente y que son empleados del hombre más rico del mundo, pues a lo mejor no parece un golpe de Estado el típico de las películas, pero es el tipo de golpe de Estado que puede conseguir el objetivo. Así que a medida que llegamos a apreciar estas noticias, yo lo que digo es que es sorprendente, pero no del todo. Nos impacta, pero tiene su lógica si pensamos en la libertad negativa. Y se ve, efectivamente, se ve que cuaja en las personas que están detrás de este golpe de Estado. Vamos a ver un pequeño ejemplo de lo que está pasando. Parece una nimiedad, pero vamos a ver hasta qué punto tiene sentido. Vamos a ello. En Estados Unidos, durante unos cuantos últimos años, recientemente, hemos podido pagar los impuestos nosotros solos. Está muy bien. Te subes a la página web, das tus datos, das a la tecla y pagas tus impuestos. En España seguro que también es así. ¿Verdad que sí? Sí. Bueno, para nosotros, cualquier cosa que podamos hacer sin pagarle nada a un experto nos parece fantástico. Bueno, pues una de las primeras cosas que ha hecho Elon Musk ha sido, y esto lo dice él, ha sido eliminarlo. Es decir, que los americanos, dentro de 2 meses, a no ser que pase algo, dentro de 2 meses, cuando los americanos en abril tengan que pagar sus impuestos, no lo vamos a poder hacer nosotros solos. Vamos a tener que utilizar a expertos, vamos a tener que contratar a empresas. Ahora, desde el punto de vista de la libertad, tal y como se presenta en Estados Unidos, y he hablado aquí de esta libertad negativa, no ha pasado nada malo. Desde el punto de vista de la libertad negativa, pues la libertad es que yo me enfrente al gobierno, ¿no? Desde el punto de vista de la libertad negativa, el gobierno no puede hacer nada bueno. Así que cuando Musk explicó lo que había hecho, y como digo, es un ejemplo, y así nos hacemos una idea de la ideología. Cuando él explicó lo que había hecho, dijo, este servicio era excesivo por parte del gobierno. El gobierno estaba diciéndote lo que tenías que hacer. De hecho, no, el gobierno estaba facilitando las cosas. El gobierno te lo ponía más fácil, pero en la ideología de la libertad negativa, el gobierno no puede hacer nada para ti. Todo lo que hace el gobierno va a ser malo. La ideología de esta libertad negativa, tal y como es en Estados Unidos, es un algoritmo, podemos decir. Da respuesta a todas las preguntas, ¿no? Gobierno mal, impulsos bien. Así que lo único en esta ideología, lo único que puede oprimirte va a ser el gobierno. Así que esto de que ahora tener que pagarle dinero a un contable para que presente tus impuestos está muy bien, porque las empresas no te van a oprimir. Solamente el gobierno, con esta interferencia debido a un alcance extraordinario, te va a poder oprimir. Y así, si las empresas no pueden, pues no pasa nada, nada, ¿sí? Si una persona muy rica, que es dueño de muchas empresas, destruye el gobierno. No ha pasado nada malo. No ha pasado nada malo porque el gobierno está ahí para oprimirte, dice. En fin, a mí me gustaría que esto no fuera así, pero esta es la lógica a la que se están ateniendo. Es la lógica que se está ejecutando. A ojos vista, un oligarca está horadando el gobierno, alineado con unas ideas que son populares y que creo son ideas aceptadas en Estados Unidos y más allá de sus fronteras. Pero vamos a ver cuáles son las implicaciones.

Si la idea de la libertad es que es negativo, es que yo contra algo, y en términos prácticos, soy yo contra el gobierno, pues en esta idea no habría concepto de lo que es dignidad humana. ¿Qué es una persona? Una persona es alguien que se opone a algo, ¿no? No estamos hablando de dignidad, ¿no? No hay ningún rasgo de complejidad, no hay capas, no hay humanidad. Si los seres humanos somos entidades que vamos chocándonos contra barreras, pues somos más o menos como bolas de billar, ¿no? Somos un objeto físico que bota y rebota contra las paredes. Y exactamente así es como nos ve Elon Musk a todos nosotros, a vosotros, a mí. Nosotros somos objetos físicos y punto. Y en su interpretación de lo que es la política, lo único que se hace con nosotros es darnos instrucciones acerca de contra qué vamos a votar y rebotar. Así que a lo mejor empezamos pensando, ah, sí, sí, sí, yo contra el gobierno. Y antes de que nos queramos dar cuenta, nos van a decir, no, nosotros contra el gobierno, no, nosotros contra el vecino. Y luego nosotros contra los inmigrantes. Y al poco, nosotros ante los hechos, contra los hechos. Y así, esta idea de la libertad negativa nos lleva rápidamente, sin pausa, sin barreras, nos lleva al fascismo. Y esto es lo que estamos viendo. Si no hubiera concepto de lo que es el ser humano, si solamente estamos hablando de barreras, estamos intercambiando unas ideas políticas que se prestan a la destrucción del gobierno y también al trato de seres humanos como agentes de destrucción, sin más. Y esto es efectivamente lo que está sucediendo. Si la libertad es negativa, o sea, si es uno contra algo, entonces no hay derechos como tales, porque el derecho ha de ser positivo. El derecho tiene que ser derecho a algo. Derechos que tienen que ver con el hecho de que somos seres humanos. Esta realidad de que puedes estar en contra de algo, pero se te puede movilizar, manipular para que estés en contra de algo. Esto no nos hace pensar en ninguna dignidad, ¿verdad? Los robots también pueden ser movilizados contra cosas, objetos, animales, los animales también se pueden movilizar. La capacidad de enfrentarse a algo no es un rasgo especialmente humano. Así que estaríamos de acuerdo y diríamos, sí, la libertad parece que es estar en contra de. Aceptamos una interpretación de la libertad en la que los humanos no somos especiales. Y si esto fuera así, no ha pasado nada malo en Estados Unidos. Si no hay dignidad especial, si somos meros objetos, entonces el hecho de que nuestros representantes elegidos carecen de poder no importa. Porque además deberíamos de tener derecho a tener estos representantes. El hecho de que estos jovenzuelos tengan acceso a datos particulares, financieros, de todos los ciudadanos de Estados Unidos, no hay ningún problema. No hay ninguna dignidad especial. Somos objetos, sin más. Somos cosas que se pueden movilizar contra otras cosas. Así que el hecho de que Musk pueda darle a la tecla y saber cuánto dinero tiene cada persona en Estados Unidos, que puede darle a una tecla y puede saber cuál es, por ejemplo, el número de seguridad social de todos los americanos. De nuevo, si es libertad negativa, pues no hay ningún problema. Él no es el gobierno, o sea que no está desatendiendo tus derechos, no está no cumpliendo. Y nosotros tampoco somos especiales, somos objetos que votamos y rebotamos, así que no hay derecho nuestro que pueda ser anulado. Lo que digo es que hay una cierta consistencia, ¿verdad? Una consistencia intelectual. La hay, esta idea de la libertad negativa. No tiende como muchas personas piensan que tiende. La situación en la que se encuentra Estados Unidos ahora mismo, en febrero del 2025, que es la destrucción de un gobierno que funciona a instancias de un oligarca y un grupo, un puñado de ricos. Y son estas situaciones tan extremas, creo yo, lo indico, lo comento en el libro, que deberían de desvelar el sentido común. En nuestras vidas cotidianas, yo creo que es muy fácil que nosotros nos veamos convencidos por ideas que no funcionan de verdad. Por ejemplo, la idea de la libertad negativa. Es muy fácil decir, sí, el gobierno siempre es un problema, ¿verdad? Sin pensar un poquito más allá.

0: es fácil decir, bueno, pues yo tengo razón y es la barrera exterior la que está equivocada. Pero los ejemplos más extremos, creo yo, nos llevan a plantearnos otro tipo de sentido común. Así que vamos a ver un ejemplo extremo. ¿Qué es lo que todos tenemos en común con Musk? ¿Qué es lo que todos tenemos en común con Donald Trump? Pues lo que tenemos en común con ellos es que nacimos. Eso sí que lo tenemos en común. Y es el lugar sensato donde podemos iniciar una conversación acerca de la libertad. Si empezamos hablando acerca de la libertad y empezamos hablando de aquello que compartimos, es que todos hemos nacido y todos hemos nacido además incapaces, hemos nacido dependientes, hemos nacido necesitando a otras criaturas, pues entonces la conversación va a ser muy distinta cuando hablamos de la libertad. Cuando hablamos de la libertad negativa, pues vamos a pensar que ya somos capaces, tenemos ideas, podemos sobrevivir. Y esto está todo en el trasfondo. Nos oponemos a algo que nos rodea. Hemos nacido desvalidos. Pero para que un humano sea libre, hay mucho trabajo, muchos esfuerzos. Las personas no pueden existir como tales sin una sociedad que les rodee. O sea que si la libertad va a tener sentido, entonces la libertad no puede ser un análisis de la persona recién creada y los desafíos. Tiene que ser una conversación acerca de aquello que uno necesita tener para, como persona, poder llegar a ser libre. Es un ejemplo extremo, ¿verdad? Aquellos que habéis visto un parto, aquellas que habéis parido, sabéis que es un momento extremo de la vida, pero es muy típico que sea el punto de arranque para una conversación acerca de la libertad. Y luego hay otros ejemplos extremos también. Hablaríamos aquí de la muerte. No debería de haber dicho la cosa, hay otra cosa que compartimos. Compartimos con Donald Trump y con Elon Musk y con todos los demás, y es que todos vamos a morir. Y esto nos ayuda, ¿verdad?, a pensar acerca de estas cosas. Y es muy llamativo pensar que algunos de mis conocidos oligarcas en Estados Unidos piensan que no van a morir. Atentos, están equivocados, se confunden, pero es muy importante. Es una limitación que tenemos que tener presentes. Si sabemos que nacemos, si sabemos que morimos, sabemos que hay un tiempo limitado, y pensamos de una manera acerca de la libertad. Pensamos, sí que hay límites. ¿Cómo puedo transformar los límites en posibilidades? Si pensamos, bueno, no nací y no voy a morir, pues el planteamiento acerca de la libertad va a ser muy distinto. Ese planteamiento va a ser, necesito protección de los peligros, pero quiero todo lo que quiero. Y así llegas a otro punto. Pero los ejemplos acerca de la muerte son ejemplos históricos y de momentos contemporáneos, además. Son muy útiles porque nos permiten llegar a una interpretación más positiva de la libertad. Por ejemplo, el holocausto de los judíos europeos. Yo llevo hablando acerca de este hecho. Estaba en Estocolmo hace unos días y estaban conmemorando efectivamente el holocausto, ¿verdad? Y se me pidió que participara en estas ceremonias. Así que estuve pensando en el holocausto en relación con estas ideas acerca de la libertad. Y pensé en algunos documentos fuente que tuve ocasión de leer cuando trabajaba sobre el holocausto y tienen que ver con lo que llamamos la liberación de los campos de concentración. Es muy tentador hablar acerca de esta liberación, porque todo el mundo prácticamente conmemora el holocausto a finales de enero y habla acerca de Auschwitz, ese momento.
1: Me gustaría decir que eso no es correcto, que esos lugares nunca se pudieron liberar, que la liberación no se aplica. Y la razón por la que lo digo es porque es lo que decían las enfermeras y los...

Médicos, y aquí hay que prestar atención a las enfermeras y a los médicos. Cuando llegaron a los campos liberados, entre comillas, en mayo o junio del 45, escribieron en sus epistolares o en sus diarios diciendo: liberación no es la palabra apropiada. ¿Qué querían decir con ello? Lo que querían decir era que para los supervivientes la libertad no era el concepto relevante, o bueno, al menos no lo sería hasta que estuvieran alimentados, hasta que hubieran tratado sus enfermedades, hasta que su trauma físico y psicológico se hubiera tratado. Y si pensamos esto por un segundo, tiene sentido. La idea de liberar un campo de concentración pone de manifiesto que en el momento en el que echamos a los torturadores y llega el ejército apropiado, todo el mundo está contento y lleno de vida. Pero esa no fue la situación de un momento a otro, de un día para otro. La realidad era que los supervivientes de los campos de concentración necesitaban muchísima ayuda. Y si ustedes, como yo, han estado prestando atención, han estado leyendo, han visto los testimonios de los supervivientes del Holocausto de finales de los 50 hasta ahora, pueden ver que gran parte de ese trauma sigue con la gente, y vemos que la libertad no es un tema de sí o no, arriba, abajo, o que haya una panacea. La libertad no es un proyecto. Y el tema es que lo que vemos en esta situación tan extrema es relevante en nuestro día a día. Es como pensar en el parto. Si pensamos en la supervivencia, el nacimiento nos lleva a la misma conclusión, y es que aquello que es cierto de los supervivientes de los campos de concentración es cierto del resto de nosotros. Nadie puede verse libre de un problema. Lo que pone de manifiesto el campo de concentración es un extremo que, independientemente de lo grande que es el problema, del mal, lo grande que es el mal, retirar ese mal no es lo mismo que liberar, y esto es lo mismo para mayores y menores males. Podemos vernos oprimidos de una manera u otra, pero retirar esa opresión, aunque necesario, no es lo mismo que liberar. Para que alguien esté liberado, tiene que saber lo que quiere, lo que necesita, lo que es bueno en su mundo. Y necesita otras personas que le ayuden, necesita un entorno en el que esto sea posible. Simplemente deshacerse del mal no es suficiente. En mi propia vida, hace poco, las experiencias que me han ayudado a entender esto han estado presentes en Ucrania. Así que en Ucrania hay una palabra muy útil en ucraniano que es desocupación, que no existe en inglés exactamente. Desocupación en castellano es una palabra muy útil porque desocupación, que es una palabra que en inglés me acabo de inventar, no es lo mismo que liberación. Hay un espacio entre la desocupación y la liberación. Así que cuando los ucranianos utilizan el término desocupación, lo que están especificando es: hemos echado a los rusos. Así que ya no hay salas de tortura, ya no se está ejecutando a la gente. Ya no hay. La desocupación no es lo mismo que la liberación. Tiene una palabra para liberación. Pero la palabra desocupación crea un espacio en el que podemos preguntarnos cuál es la diferencia. Para los ucranianos, normalmente es muy interesante lo sensato que es la diferencia entre desocupación y liberación. Hemos echado a los rusos, pero no estamos liberados hasta que los trenes están en marcha otra vez. No estás liberado hasta que las carreteras están limpias, hasta que vuelve a haber parques infantiles, cosas que normalmente no asociamos con la libertad, pero que son fundamentales para lo que consideran liberación. Y estoy completamente de acuerdo con ellos. Y esto es algo que he visto al visitar zonas desocupadas en estos últimos años. Estos conceptos, estas ideas, estoy usando el punto de partida ucranianos en el día a día. Esto es algo que entendemos de manera instintiva rápidamente al visitar un sitio. Así que Enyahedne, que es una pequeña ciudad en el norte de Ucrania, la población entera

estuvo bajo el yugo de la ocupación rusa. Todo el pueblo estuvo en un sótano. No tenían suficiente comida, no tenían agua. Mucha gente murió por enfermedad, por hacinamiento, y se ejecutó a muchas personas, evidentemente, a lo largo de este proceso. Y luego llegó el ejército ucraniano y echó al ejército ruso. Las personas que sobrevivieron a esto no fueron liberadas. Su pueblo fue desocupado, y esto es algo que se ve si visitamos las escuelas. La escuela da la sensación de estar poseída, maldita. Hay pintadas de los rusos, gran parte de ella ha sido destruida. En el sótano hay una lista a un lado del marco de todas las personas que fallecieron y una lista al otro lado de toda la gente que fue asesinada, que ejecutaron. Y en las paredes del sótano está lo que escribían los niños mientras se distraían en ese sótano. Y son, bueno, conmovedoras y duras, pero no son la clase de mensajes que quieres ver escrito en una escuela. No es algo que un niño debiera escribir. Y es algo que no se debiera, que se ve en esta escuela. Y mientras estos niños no tengan acceso a su escuela, no podemos decir que esa ciudad está librada. Cuando salí de la ciudad, la persona, el hombre que me dio la llave para visitar el colegio, me pidió ayuda para construir un parque infantil. Y pensé, bueno, acaban de echar a los rusos, hay una guerra en marcha, están lanzando misiles, hay gente muriendo, ¿por qué quiere construir un parque infantil? Pero la respuesta es la libertad, la liberación. Solo porque se haya purgado el mal no significa que la gente sea libre. Necesitan mucho para ser libres, y para él y para una gran parte de los adultos era necesario tener un parque infantil porque los niños necesitan un sitio en el que estar si quieren crecer como personas libres. Esta clase de ejemplos se revelan una y otra y otra y otra vez si visitamos estos lugares en los que la guerra ha cambiado, en los que un ejército, una fuerza de ocupación ha sido expulsada. Otro ejemplo fue en Posaprokovskam, al sur de Ucrania. Visité a una mujer, María, que vivía en un cobertizo de aluminio corrugado 10 metros más allá de su casa, que estaba completamente derruida. Su casa estaba derruida. Todas las casas en el pueblo están derruidas. Es lo que pasa en Ucrania. La guerra está destruyendo todas las residencias. Y la visité. Y me dio la bienvenida. Fue amable, hospitalaria. Quería que viera cómo había decorado su cobertizo. Y lo había decorado muy bien. Tenía una manta, tenía botellas de agua, tenía un libro que estaba leyendo. Había hecho todo lo posible con la situación. Y la situación era que era una mujer de 85 años viviendo por su cuenta y con problemas. Su pueblo había sido desocupado, pero ella no sería libre hasta que se retiraran los escombros entre su cobertizo y la carretera. Ella usaba un andador y no podía llegar a la calzada. Los autobuses no pasaban, así que no podía ir a hacer la compra. Hasta que los autobuses no pasen, no puede ser libre. Y estos ejemplos extremos son ejemplos extremos de lo que está pasando, muy extremos comparado a lo que está pasando. Son ejemplos extremos lo que estamos viendo en Estados Unidos, lo que estamos viendo en las guerras, de los genocidios y la guerra. Yo creo que nos llevan a tener un sentido común, y el sentido común es que la libertad tiene que tener un lado positivo. Y cuando digo esto, no quiero decir que no haya tal cosa como libertad negativa. Lo que quiero decir es que la libertad negativa solo importa como una parte de la libertad positiva. Si tenemos un muro delante, lo importante no es el muro. Lo importante eres tú. Si hay concertinas alrededor de ello, lo importante no es el alambre de espino. Eres tú. La razón por la que nos importa el muro y el alambre de espino es por todo aquello en lo que nos podemos convertir. Y cuando echamos abajo el muro y cortamos la concertina, todo lo libre que podremos ser dependerá de miles de otras cosas, más allá de estas barreras.

Así que lo que quiero decir en términos filosóficos es que la libertad ha de ser positiva, dado el mundo en el que vivimos y una colección de realidades éticas. Y ahora voy a cambiar al lado más filosófico y ético de esta conversación. Normalmente pensamos que hay dos tipos de libertad: libertad positiva y libertad negativa, y que son distintas. Mi profesor en Oxford, Isaiah Berlin, escribió un famoso ensayo sobre las dos tradiciones de la libertad, negativa y positiva. No creo que esto sea así. Yo creo que la libertad negativa es un elemento de la libertad positiva. Es una condición necesaria para la libertad positiva. El caso en defensa de la libertad positiva suele ir así. Fase 1. Hay cosas buenas en el mundo. La justicia es buena, la belleza es buena, la integridad es buena. La lealtad, la honestidad, todo esto es bueno y es real. No son reales de la misma manera que este atrio o que este micrófono, pero no por ello son menos reales, son reales de otra manera. Es realismo moral. El segundo aspecto del caso filosófico es el pluralismo moral. Esto es, hay muchas cosas buenas, no solo una. Así que si pensamos que todas las cosas buenas se combinan en una única cosa buena, eres un totalitario. El pluralismo moral, y estaré encantado de hablar de esto más adelante, lo importante es que el pluralismo moral, yo creo que de manera indiscutible, hay muchas cosas que son buenas. No hay manera de traducir la piedad a consistencia, no hay manera de reducir la espontaneidad para que se convierta en puntualidad. Estas son cosas distintas. No encajan entre sí, no son compatibles. Esto no es una receta en la que podemos incluir estos elementos y tenemos una tarta de libertad. Esto no se combina. Y este es el tercer aspecto. Hay un tipo de aritmética o geometría que funciona con los bienes morales que es distinta al mundo moral, al mundo físico. En el mundo físico puedo decir, espero me disculpen, esta sala es más pequeña que la sala en la que hablé en Barcelona anoche. Y esto sería objetivamente cierto. Veo que hay gente en primera línea que está un poco incómoda, lo siento mucho. Pero no puedo decir, nadie puede decir que la lealtad es más grande que la honestidad o mejor que la honestidad. Son distintas. No podemos decir que uno es mejor o más grande que la otra. La matemática y la física no se aplican en el mundo moral. En el mundo moral tenemos que tomar decisiones subjetivas. No hay una norma que podamos seguir que nos vaya a decir cuándo debemos ser una cosa u otra. La tensión es irreductible, siempre estará ahí. Así que, bueno, la consistencia es buena. Es bueno ser consistente. Pero la piedad también es buena. Creo que todo el mundo estaría de acuerdo, pero la piedad es, por definición, inconsistente. Ser piadoso significa hacer una excepción. La puntualidad es buena, como hemos dicho. Estoy muy contento de que todos ustedes hayan llegado aquí a la hora. La espontaneidad también es positiva. Pero si alguien es espontáneo, no siempre será puntual. La lealtad es buena. La honestidad es buena. Sí, después de la charla, cuando estoy firmando libros, me dicen, profesor Snyder, tiene un aspecto maravilloso. ¿Es honestidad? ¿Es lealtad? Los bienes morales no terminan de encajar entre sí. Sí que la naturaleza del universo moral nos lleva a un territorio distinto. Y, de hecho, pueden ver, esto es un argumento en contra de la libertad negativa. La libertad negativa quiere que seamos objetos físicos y que el único problema sean los muros. Y esto, la metafísica no tiene que jugar un papel. Pero, de hecho, si hay cosas buenas y estas cosas buenas son reales y no todas encajan y se nos fuerza a tomar decisiones humanas subjetivas, entonces estamos en una situación distinta. Somos capaces de estar en una realidad distinta en la que tomamos nuestras propias decisiones y que, por tanto, al reafirmar distintos valores morales, nos convertimos en criaturas distintas, nos convertimos en criaturas impredecibles, nos creamos.

nos convertimos en criaturas con personalidad, con un carácter moral. Así que este es el caso positivo a favor de la libertad a tema filosófico, y podemos ver que es distinto del caso negativo. El caso negativo dice que suele decir que estoy bien como estoy. Pero la libertad negativa no tiene que reconocer que hay valores, no tiene que reconocer la realidad de los valores. Dice, estoy bien como estoy, si quiero comprar algo, eso es bueno. Haga lo que haga, tiene que ser racional de una forma u otra. Mientras que en el mundo de la libertad positiva damos un salto y aceptamos que hay cosas buenas en el mundo. Y si les parece extraño que diga sistemáticamente que hay cosas buenas en el mundo, espero que estén de acuerdo conmigo en que la vida es mejor que la muerte, que el placer es mejor que el sufrimiento, que la integridad es mejor que la mentira. Pero en el momento en el que ustedes están de acuerdo conmigo, hemos llevado la conversación a un entorno en el que la política ya no suele aplicar. No podemos tener libertad cinética, y en el momento en el que intentamos llevar a cabo la libertad cinética, estamos en un mundo de libertad negativa, y rápidamente va a haber un oligarca en su gobierno desmontándolo. Son un par de pequeños pasos. El segundo caso a favor de la libertad positiva está relacionado con lo que, con la clase de criatura que somos. Como he mencionado antes, el hecho de que seamos humanos y que estamos limitados y que vivimos en determinados tipos de cuerpos, esto tiene una colección de implicaciones. Uno de ellas es que somos libres de hacer solo las cosas que sabemos hacer. Me doy cuenta de que esto puede sonar un poco decepcionante, porque si pasamos un montón de tiempo viviendo en la cultura estadounidense, o han visto muchas de nuestras películas, les han dicho que todo es posible. Es un eslogan muy popular. Vuelve una y otra vez. Y ahora que les he descubierto el pastel de que todos nos vamos a morir, no me siento muy incómodo descubriendo otro pastel, y es que, bueno, no todo es posible. Y cuando la gente les dice que todo es posible, es un preludio para la siguiente jugada, que es que nada es posible. Así es como funciona. Porque si le dicen que todo es, si les dicen que todo es posible, de pronto descubrirán que eso no es cierto. Y pasarán a estar en un momento, bueno, de malaise, de malestar. Y bueno, la política es así. Los 90 y los 2000 fueron un momento en el que se nos dijo que el comunismo se había acabado, que todo era posible, que el pasado no importaba. Y cuando eso resultó no ser cierto, Estados Unidos invade Irak, o hay una crisis financiera, o la movilidad social se queda en encefalograma plano, el movimiento más sencillo es pensar que nada es posible. Es, bueno, malestar y carencia de futuro, que yo creo que es donde nos encontramos ahora. Así que la libertad está relacionada con que algunas cosas son posibles, y cuanto más capaces seamos, más libres somos. Y bueno, cuando echamos un vistazo a la clase de criaturas sociológicas y neurológicas que somos, es decir, si queremos pensar en la clase de criaturas que somos, no podemos pensar solo en los muros y en los gobiernos y estar buscando cosas a las que ponernos. Tenemos que encontrar maneras de hacernos más capaces cuando son, bueno, mayores, mediana edad. En todo momento de la vida, la libertad es un tema de capacidades. La libertad es física. Hay una segunda manera en la que la materialidad de todo esto es muy significativa, y está relacionado con el conocimiento propio. Para poder ser libres, y yo creo que todo el mundo estará de acuerdo con nosotros, para poder ser libres tenemos que conocernos. Tenemos que saber lo que queremos, tenemos que saber lo que valoramos, tenemos que, incluso un abogado de la libertad negativa diría que uno ha de conocer sus propios intereses. Pero el tema es que, para todos aquellos que están en relaciones, esto es muy importante, el tema está en que se nos da muy mal entendernos a nosotros mismos. No es una capacidad particularmente humana conocernos. No se nos da bien. Y si dudan de lo que digo, pregúntenle a su pareja, pregúntenle a su madre,

cómo de bien se conocen. Pregúntenle a alguien que les conozca bien. Y no lo digo de broma, sino en serio. Por norma general, el argumento esencial para la libertad positiva es que no

humano libre por su cuenta. Un joven. Hacen falta colegios, calzadas, una persona mayor. Todas necesita esta clase de apoyos. No podemos crear a un individuo con un individuo. Solo podemos crear un individuo con la ayuda de la sociedad. Si no, es imposible. Y creer cualquier otra cosa es una ilusión mortal que lleva a un dominio tiránico. Y lo que quiero decir con esto es que, asumiendo que para ser libres tenemos que conocernos, que yo creo que tiene sentido, la única manera de hacer esto es escuchar a los demás. Y la única manera en la que escuchamos a otras personas es si creemos que son personas como nosotros. La única manera de conocernos es a través de la empatía y de ver el mundo a través de otras personas y ver el mundo a través de los ojos de los demás. Y es fácil decir, pero es muy difícil de hacer. Pero lo que quiero decir es, todos nosotros vivimos con, bueno, con espinaca entre los dientes metafóricos, y todos necesitamos que alguien nos diga que lo tenemos. Todos necesitamos que otra persona vea la paja en nuestros ojos. Y tenemos que confiar en que... Y no podemos confiar en que la gente nos va a decir lo que pasa con nosotros, a no ser que creamos que son reales de la misma manera que nosotros somos así. La persona que dijo esto fue Edith Stein, que es un filósofo alemán y judío que fue ejecutada. Fue Edith Stein que fue ejecutada en el Holocausto, en Auschwitz. Y ella también vino de una situación extrema. Fue una enfermera durante la Gran Guerra, en la Primera Guerra Mundial. Y mes tras mes estaba cuidando hombres destrozados. Y decía, creo en su realidad porque veo sus cuerpos como el mío, como cuerpos vulnerables. Así que veo que son reales. Y como veo que son reales, puedo empatizar con ellos. Así que puedo aprender y empatizar con y de ellos. Así que lo que les quiero decir es, nos hace falta una teoría del conocimiento. Nuestra teoría del conocimiento de la libertad tiene que involucrar a los demás. Y tanto en cuanto vivimos aislados de los demás, incapaces, mientras veamos incapaces de confiar y veamos aislados, solos, delante de ordenadores que algorítmicamente nos regurgitan cosas en las que ya creemos, nuestras posturas del mundo y que nos reflejan nuestra imagen propia normalmente fallida, nunca podremos ser libres. Así que, bueno, antes de terminar esto, si tengo razón, y estos ejemplos tan extremos les han servido, si tengo razón de que la libertad es positiva filosóficamente, si tengo razón con que la libertad es positiva de manera corpórea y empática, yo creo que la libertad también es positiva de manera política. Y lo que quiero decir es, la libertad se convierte en aquello que justifica al gobierno. Así que, bueno, en mi país, o en inglés, al menos en las conversaciones, siempre en las conversaciones políticas hay una tensión enorme entre el gobierno y la libertad. Como todos los binarios, es muy cómodo. Los humanos se sienten muy cómodos cuando se nos presentan dos opciones. Esta clase de pensamiento binario es una característica de la no libertad, y no es así. La libertad y el gobierno no se oponen. Podemos tener buenos gobiernos y malos gobiernos. Podemos tener gobiernos que liberan y gobiernos tiránicos. La prueba de fuego para un gobierno es si crea las condiciones para que la gente sea libre. Yo creo, personalmente, creo que esta es la única manera. Eso es lo único que puede hacer un gobierno. Esto justifica un gobierno bastante grande, pero no justifica muchas cosas que un gobierno puede hacer. Si es cierto, tal y como he dicho, para poder crear individuos necesitamos esfuerzos colectivos. El gobierno es esa agencia que en una sociedad grande permite que se lleve a cabo este trabajo colectivo y, por tanto, hace que la libertad sea posible. Así que hay una tensión entre gobierno y libertad. Y una conclusión de esto es que una de las tensiones que se nos ha

enseñado que las barreras imposibles no son reales, como por ejemplo la tensión entre seguridad y libertad. Una de las cosas que se nos enseña, al menos en inglés, a lo mejor es distinto aquí, es que vivimos en una lucha constante entre libertad y seguridad, y no es así. Los casos en los que la libertad y la seguridad están en tensión son bastante esotéricos y bastante excepcionales. Un 99% de las veces, si puedo garantizar la seguridad a la gente, les estoy garantizando más libertad. Y normalmente, si garantizo libertad, ofrezco mayor seguridad. Casi nunca hay tensión entre estos dos aspectos. Una de las cosas que me dijo el presidente ucraniano que se quedó en mi cabeza, que tiene sentido, cuando desocupamos un pueblo, traemos tanto libertad como seguridad. Y por supuesto, así es, tanto la libertad como la seguridad llegan al mismo tiempo. Así que creo que gran parte de los problemas que creemos tener con libertad no son intelectualmente reales. Creo que se nos han forzado y creo que la libertad, con una justificación para el gobierno, que es lo que digo en el medio del libro, si es una justificación para el gobierno, esto podría ser un concepto que nos permite pensar de manera distinta en nuestra política. Así que en Estados Unidos la libertad casi siempre ha estado captado por la derecha y hasta cierto punto por la extrema derecha. Y hay un problema con ello. Y es que la manera en la que utilizan el término libertad, básicamente están hablando del derecho individual de seguir sus instintos en contra de otros individuos. Así que, por ejemplo, libertad de expresión. En la derecha estadounidense y hasta cierto punto en el diálogo estadounidense en general, la libertad de expresión significa estoy muy enfadado y tengo 100 mil millones de dólares y tengo una red social a mi disposición, así que debiera asegurarme de que mis posturas enfadadas alcancen a 1.400 millones de personas y no solo a 1.300 millones de personas. La libertad de expresión en Estados Unidos se entiende como como que el gobierno no les permite decir lo que quieren. Y por supuesto es malo si el gobierno no le permite a alguien hablar de lo que cree. Pero si pensamos en la libertad de expresión solo de esa manera, si no pensamos en la persona, sino en lo que se está diciendo, nos encontramos en una posición ridícula. Les voy a explicar esto. En nuestro mundo casi ninguna de las cosas que decimos es humana, de lo que en el día a día la mayoría de lo que vemos, la mayoría de cosas que se dicen y se comparten, no vienen de una persona directamente. Y sin embargo, cuando hablamos de la libertad de expresión, en la derecha lo que nos preocupa es la capacidad de Internet que llegue a las personas. Sin embargo, la única manera de pensar en esto es porque nos olvidamos de la persona. ¿En qué consiste la libertad de expresión? La razón por la que tenemos libertad de expresión no es porque es físicamente peligroso para las personas menos poderosas decir la verdad a gente más poderosa. Esa es la razón histórica y, de hecho, la única justificación real para la libertad de expresión. La única razón por la que merece la pena tener libertad de expresión es para proteger los cuerpos de los menos vulnerables cuando le dicen la verdad a aquellos que tienen más poder. Y esa manera de pensar en la libertad de expresión es, por supuesto, positiva. Empieza con la realidad de personas vulnerables. Empieza con la realidad de que muchas personas son más vulnerables que otras. Es una traducción que se vuelve a Europa. Por eso hemos hablado a la antigua Grecia. Hemos hablado de esto durante 2.000 años, básicamente hasta el jueves pasado. Hace muy poco se nos ocurrió que la libertad de expresión se refería únicamente a la expresión, al algoritmo. Y cuando pensamos en ello, de pronto que la libertad de expresión solo importa en el caso de Donald Trump o Elon Musk, de los más poderosos. Pero si pensamos en libertad positiva, nos damos cuenta de que de verdad Donald Trump y Elon Musk tienen libertad, tienen derecho a la libertad de expresión, por supuesto que sí. Pero como son las personas más poderosas, no son las personas que debieran preocuparnos, sino de las que debiéramos preocuparnos en última instancia. Y cualquier persona menos poderosa, menos rica, debiera ser más importante. Y en toda clase

0: derecho a cualquier libertad. Y eso es un ejemplo sobre cómo el término libertad ha sido captado. El otro tema de dejar que la libertad esté solo en un lado del espectro es que la gente en el centro o a la izquierda deja de usar la palabra. Y si dejas de usar la palabra, terminas rindiéndote sobre el concepto. Y bueno, yo creo vehementemente que seas conservador, liberal, socialista, necesitas la libertad. Si intentamos deshacernos de la libertad, terminamos con una política muy diferente. Así que lo último que quiero decir al respecto es que me parece que necesitamos poder compartir esta palabra de una manera que tenga sentido. En mi país hablamos de ello constantemente, pero hablamos de ello de una manera completamente errónea, y esa manera yo creo tiene el mismo impacto en el resto del mundo que es el monopolio de la derecha en un país individual. Hablamos de ello todo el rato y muchas veces no tiene sentido lo que hablamos. Y los europeos hablan menos, aunque un país europeo normal permite a la gente que sea más libre que Estados Unidos muchas veces. Y bajo nuestras propias métricas e instituciones, que son la Freedom House, que reconoce la libertad de una manera muy estadounidense, somos el número 50 a nivel mundial. Y ustedes están por delante de nosotros, y los miembros de la Unión Europea suelen estar por delante. Y la razón es muy sencilla. Si tenemos un país que se centra en la libertad positiva, las libertades negativas suelen ir mejor, que es algo que descuajeringa la mentalidad de los estadounidenses. Lo he hablado 50 veces, no voy a insistir, pero pensemos que si solo hablamos de libertad negativa y hablamos de libertad positiva, eso creará una suerte de distopía nazi o soviética. Pero la verdad empírica es que si tenemos libertad positiva, eso mejora la libertad negativa. Si solo nos centramos en libertades negativas, va peor. Y, por supuesto, va peor en libertad positiva. Y esa es la... Pero los europeos, en mi opinión, los europeos que vienen en países que son bastante libres, no hablan de la libertad muy a menudo porque... Y no hablan de la libertad como una justificación para el estado del bienestar o como una justificación de gastos... gastos estatales o de cuidado de menores. Y yo creo que es un error que nosotros no hagamos esto. Yo creo que tenemos la palabra. La propiedad de los europeos tienen la praxis, pero nadie tiene el concepto apropiado. Y compartir lo que yo creo que es el concepto positivo, que es una libertad que es humana y positiva, es algo que he intentado hacer en esta tarde. Y ahora, bueno, estoy muy emocionado por la conversación que vamos a tener ahora. Muchas gracias.
1: Thank you very much.
2: Muchas gracias por invitarme. Muchas gracias por invitarme. Está hablando en español el orador.
1: Para estudiar medicina en la Universidad de Madrid en año 77. Gracias a esta beca, hoy estoy aquí. So, muchas gracias por ti.
2: Pero lamentablemente, mi español no me vale para hacer mi presentación, así que paso al inglés. Bien, pues voy a hablar acerca de las ideas fundamentales que defiendo en Principios de Economía, que acaba de salir a la luz gracias a Deusto. Es un libro que explica la economía desde la perspectiva de la escuela austriaca. Me parece una perspectiva más útil para estudiar económicas que la de los libros de texto que se suelen utilizar en las facultades del mundo hoy. Cuando yo era profesor y después, siempre he hablado con personas muy exitosas, personas inteligentes, médicos, ingenieros, que hablan acerca de cómo sí fueron a una clase de economía en la universidad, pero no entendían nada. Hicieron lo que tenían que hacer, estudiaron, aprobaron, pero no llegaron a entender

entender la economía. Y yo creo que es porque no se hace conforme a la tradición austriaca. Básicamente se estudian en las universidades modelos que no son pertinentes para la vida real, como los ejercicios matemáticos que no nos permiten pensar verdaderamente en la economía. Las matemáticas se estudian en las clases de matemáticas, en económicas se debe estudiar la economía. Pero el Bitcoin es importante. El siete capítulos del libro ni se remiten al Bitcoin, hablan de la economía en términos generales. Y pensé, a mucha gente le ha gustado porque les gusta este planteamiento austriaco, es útil. Y esto también lo observé en la universidad, a mis alumnos les gustaba este planteamiento, pero no hay verdaderamente un buen libro de texto para la universidad de la escuela austriaca. Pensé, ¿por qué no hacerlo? Ha llegado el momento de hacerlo. He dedicado 4 años de mi vida a preparar este libro. Bien, este es el libro que me hubiera gustado tener cuando era alumno. Es el libro que me hubiera gustado tener para dar clase. A los 18 años empecé a interesarme en la economía y me hubiera encantado tener este libro para comprender estos conceptos que son útiles, ¿no?, para la vida cotidiana, útiles en nuestras vidas reales, pero que no solemos comentar en el entorno económico. Así que intento plantear estas ideas en la tradición austriaca de forma nítida y clara para explicar cuál es la importancia para la civilización del mercado, el orden monetario. Esto es lo que busco hacer. No se trata solo de explicar los conceptos económicos. No, es aprovechar los conceptos económicos y, gracias a ellos, explicar cómo la actividad económica lleva al desarrollo de la civilización. Es algo muy importante. Bueno, pues empezamos entonces hablando de los aspectos fundamentales desde el planteamiento austriaco y cómo difiere, ¿no?, básicamente en las universidades. En primer lugar, vemos la perspectiva de la acción humana, el planteamiento del estudio de las acciones de los seres humanos cuando hay escasez. Vivimos en un mundo de escasez. Nos faltan las cosas que deseamos tener. Queremos más de lo que tenemos y, por tanto, estamos siempre tomando decisiones. Y esto es el origen de la economía. Desde el planteamiento de Mises, analizamos la acción humana. ¿Cómo? Viendo cómo actúan, cómo se comportan los seres humanos, porque nos parece que esa es la fuerza motora, lo que nos anima en nuestras relaciones económicas. Miremos el mundo que nos rodea. Si los humanos no actuasen, pues todo estaría muerto. Lo muerto no hace nada. Pero cuando los humanos, perdón, emprenden acciones, cuando tomamos decisiones, cuando valoramos, ahí emerge la economía, gracias a las acciones de los seres humanos. Así que quien quiere estudiar la economía tiene que hacerlo estudiando las acciones de los seres humanos, porque así es como se da valor al mundo y así es como se consigue que funcionen esas relaciones. La economía que se suele aprender en la facultad básicamente emula la física, ¿verdad? Hace unos 100 años los economistas decidieron que querían ser como los físicos y llevan intentando plantear las ecuaciones para estudiar los agregados matemáticos y estadísticos. Y esto es más o menos lo que hacen la mayor parte de los libros de texto. Eso es lo que hacen. Pero en un siglo de tradición cuantitativa, no hemos conseguido ni una regla, ni una ley de la economía que verdaderamente aguante el análisis científico. La química, la física, se inventan las fórmulas, las ponen a prueba en el laboratorio y un profesional en una ocasión ve que la ecuación no es exacta y desaparece la ley, las reglas, todo, todo se viene abajo. Así funciona la ciencia, ¿verdad? Se ponen a prueba las ideas y si las ideas no aguantan, bueno, pero las ciencias económicas quieren parecer ser ciencias. Nos gusta pensar que hacemos algo científico, pero en este mundo no podemos desarrollar estas relaciones científicas de forma verdaderamente sustanciosa.

Así que lo que se presenta de forma aparentemente científica como física o química es esta idea de un toma y daca entre el desempleo y la inflación. Y si vemos, tendría que haber una pendiente alto desempleo, baja inflación o alta inflación, bajo desempleo. Y por tanto, este gráfico debería de ser una pendiente recta. O bueno, quizás una curva, pero pendiente para abajo, descendiente. Pero no es esto lo que vemos. A veces hay alto desempleo, alta inflación, a veces bajo desempleo, baja inflación, y no hay relación aparente. Si fuera una ciencia cuantitativa real, con un ejemplo de un país con desempleo alto e inflación altas, y esta idea de que hay una relación se acaba. En la macroeconomía, como todo es pseudociencia, podríamos ver cientos de ejemplos. Y no importa, siguen enseñándolo en la facultad. ¿Por qué? Pues porque es lo mejor que tienen. Nos hemos acostumbrado. Hay muchos experimentos, lo enseñan y lo siguen enseñando y lo vuelven a enseñar. No es científico, pero sobrevive. ¿Por qué? Porque están en este mundo, ¿no? En un mundo donde no hay método científico. Pero el planteamiento austriaco es distinto. Nosotros no decimos que podemos desarrollar estas relaciones cuantitativas para explicar el funcionamiento de la economía, porque no podemos hacerlo. Pero creo que sí podemos aprender muchísimo y muy útil acerca de la economía y las ciencias económicas, útiles, como digo, para las personas, pensando en la toma de decisiones utilizando la lente de las acciones humanas. Así que, por ejemplo, pensemos en la legislación sobre el salario mínimo. El planteamiento de corriente principal cuando se plantea este tipo de legislación, el abordaje sería intentar determinar las relaciones cuantitativas. Si subimos el sueldo mínimo, por tanto, vamos a pensar que el gasto agregado va a subir en tanto, el desempleo va a descender por cuanto. Existen estas relaciones que estudiamos y damos por supuesto que van a funcionar así, así que desarrollamos el modelo y luego resulta que el modelo no se materializa porque el mundo no funciona según nuestros modelos, pero seguimos dando palos de ciego, este modelo y el modelo anterior. Pero el planteamiento austriaco nos obliga a pensar en términos de acciones humanas. No pensamos en el agregado, no pensamos en el desempleo y en la inflación y la cifra agregada del salario mínimo. No, pensamos en términos de seres humanos. Si pensamos en la ley sobre el salario mínimo interprofesional, pensamos cuál va a ser la reacción de los seres humanos. El negocio que contrata a trabajadores, desde el punto de vista del empresario, si fueran a contratar a alguien pagando 10 euros al día y ahora resulta que hay que pagarle 20 euros al día, nosotros pensamos que desde el punto de vista del ser humano que gestiona ese negocio, ¿qué va a hacer? ¿Por qué pagaba 10 euros? Pues probablemente pagaba 10 euros porque era la productividad marginal del trabajador. Imaginemos, esa persona nos da 12 euros adicionales de ingresos, así que le pagas 10 y te quedas con 2, pero si le tienes que pagar 20, ¿qué vas a hacer como ser humano? ¿Qué hace el ser humano? ¿Qué hace la persona? No le voy a contratar a alguien que añade 12 euros y me cuesta 20. No puedo. Así que si lo vemos desde la lente de la acción humana, no nos importan estas relaciones agregadas. Nos importa lo que está haciendo la persona. Y pensamos, esto va a dar lugar a mayores niveles de desempleo. Y empíricamente, si vemos esta legislación, se asocia con un incremento en el desempleo, la ley del salario mínimo. Así reaccionamos los seres humanos. Si tenemos que pagar más de lo que vale, no vamos a pagarlo. Así que acaba siendo cero, ¿verdad? Porque estas personas acaban por perder sus trabajos. Bueno, pues este es el planteamiento de la escuela austríaca. Luego el capítulo 2, valor. El concepto fundamental del valor. Y aquí nos distanciamos de la corriente principal. La escuela austriaca piensa que es subjetivo, así que no podemos medir el valor. No podemos tampoco plantear un valor cuantitativo que se le asocie. Pensamos en una cierta subjetividad, porque esto se da solamente cuando el ser humano valora algo. Vivimos en un mundo de escasez y tenemos que optar entre distintas alternativas. Y cuando empezamos a optar, empezamos a valorar. Y pensamos, esto vale tal objeto, esto otro vale otro objeto.
optamos por A en vez de B, nos gusta más la A que la B. Y si pensamos en términos de valor, vemos que es muy útil. Y es útil porque desde el punto de vista austriaco, el valor no es intrínseco. Nada tiene un valor intrínseco. El valor está en nuestra mente. Es una propiedad que nosotros proyectamos sobre un bien físico. No es algo que intrínsecamente forme parte del ser. Como explica Menger, no es independiente. No, no hay una etiqueta que diga esto vale cuánto. No, no, los seres humanos decidimos el valor. Por eso en el 17 el petróleo tenía un valor negativo. Había que pagar, si queríamos utilizar la tierra, pagar porque se llevaran el petróleo, porque el petróleo era terrible. Y luego de pronto vimos que el petróleo servía para algo. Y en marzo del 2020, cuando todo se paró por el coronavirus, pues todos estos productores tenían una capacidad excesiva, no tenían dónde almacenarlo, así que de nuevo empezaron a pagar a las personas para que se quedaran con el petróleo. Así que, ¿cuánto vale el petróleo? Positivo, negativo, negativo, positivo, según cómo piense. Pero la química, las propiedades del petróleo siguen siendo exactamente las mismas. Esto es muy importante porque así podemos comprender el comercio. Y cuando comprendemos que la valoración es subjetiva, vemos que las cosas no valen lo mismo para todos. Y por eso tiene sentido el intercambio. Yo valoro algo menos que tú, tú tienes algo que valoras menos que lo valoro yo, y por eso nos gusta. Y por eso el comercio es beneficioso mutuamente, porque todo el mundo valora de forma distinta los objetos. Esto nos permite entender cómo tomamos decisiones los seres humanos. Y está la paradoja de agua y brillante, la comento en el libro. ¿Por qué el agua es barata cuando el agua es esencial? Nos morimos si no hay agua. Y los diamantes no son esenciales y son carísimos. ¿Por qué? Pues porque en el contexto de la valoración, en esta sociedad, el agua abunda, los diamantes escasean y, por tanto, vamos viendo cómo si hay mucho, vale menos. Pero si estuviéramos en una isla desierta sin agua potable, en esa situación el agua sería muchísimo más importante, sería más valiosa, mucho más que un brillante. Así que es subjetivo y comprenderlo es lo que hace que la economía tenga sentido. El tercer punto que comento en el tercer capítulo es el tiempo. El tiempo. El tiempo escasea, no es infinito y es distinto a los demás bienes. ¿Por qué? Por dos razones. En primer lugar, porque no crece. Es el recurso último. No se le puede dar la vuelta. El tiempo pasa inexorablemente. Y por eso escasea. Escasea porque conseguimos hacer más de todo menos del tiempo. Es una idea importantísima, que quizás no sea exclusivamente de la escuela austriaca, pero yo creo que encaja bien con la escuela austriaca. Y es que no hay ninguna limitación física o natural en la producción de cualquier bien físico. Podemos invertir más tiempo y podemos producir más. Así que podemos comprender que la escasez económica es un producto de la escasez del tiempo. ¿Por qué no tenemos más zinc o níquel o naranjas o coches? Pues no es porque haya un límite de cuánto existe, ¿no? Sino por el esfuerzo y el tiempo que dedicamos a la producción de estos bienes. Y hay un coste de oportunidad en función del tiempo. Así que no hay más naranjas, no porque queramos más coches, queremos zinc o oro. Y estamos economizando. El límite, entonces, no es cuánto exista de esto en la Tierra, o sea, no hay una capacidad fija. No, el límite es el que nosotros fijamos, es decir, cuánto tiempo estamos dispuestos nosotros a utilizar, a dedicar. Por eso, si queremos ver el tamaño del mundo, vamos a ver las minas. Soy muy generoso. Sería más o menos la mitad de un vaso de agua si comparamos con la Tierra, que sería una piscina olímpica. Cada mina, cada una de las minas, todas, es media taza de agua. Así que
Cuando la gente dice que les preocupa que se agote el agua o el zinc, pues hay 8.000 millones de personas, y los que llegaron antes, han

conseguido utilizar media taza de lo que es este mundo. Así que este límite de los recursos no es cuánta agua hay en la piscina, sino cuánto tiempo tenemos para sacar el agua de la piscina. Esto es importante, muy importante. La escasez no es la escasez del objeto físico, porque abundan. Cuanto más buscamos, más hallamos. La escasez es la del tiempo que podemos dedicar. Y por eso, todos los años vemos que hay más petróleo que el año anterior. Si vemos las reservas, sabemos hoy que hay reservas que van a más. Todos los años consumimos más, pero todos los años resulta que hay más. ¿Por qué? Porque encontramos cada vez más y más yacimientos. Así que consumimos, pero buscamos, buscamos y encontramos. Así que el límite no es la cantidad, el límite es nuestro tiempo. ¿Cuánto tiempo podemos dedicar al proceso? Los recursos entonces son cada vez más abundantes según va pasando el tiempo, aunque consumamos más. Y a mí me gusta hablar de la economización del tiempo. Estamos siempre intentando incrementar la cantidad y la calidad del tiempo que tenemos. Así lo pienso yo. Sí, economizamos, pero en última instancia son distintas manifestaciones de aquello que verdaderamente nos interesa, que es nuestro tiempo, cómo asignamos el tiempo a estos recursos. Y estableciendo así las bases en estos tres primeros capítulos, a la izquierda vemos esta lista de los capítulos, pasamos a la segunda parte del libro que se centra en la economía y habla de cinco maneras de economizar a título particular, que son las que podemos plantear cada uno de nosotros a título particular. Y luego, en tercer lugar, el orden de mercado, hablando del contexto social, cómo nos llevamos los unos con los otros, cómo economizamos, cómo actuamos para poder garantizar estas cosas que deseamos, a las que aspiramos. En primer lugar, el trabajo. Trabajamos, ¿verdad? Vemos que hay una liebre, tengo hambre, si trabajo, cazo la liebre y me la como. Bien, o sea que razonas y ves que puedes conseguir lo que buscas. Los animales también trabajan, es decir, cazan para comer y sobrevivir. Y esto nos permite producir lo que queremos. Hablamos del trabajo, hablamos del concepto del desempleo y luego una cosa muy importante a tener en mente acerca del desempleo es que el desempleo es algo que aflora en el siglo XX con el dinero inflacionario. Es interesantísimo. Si vemos Google Endcloud, lo vemos este gráfico a la derecha, es un servicio de Google. Introduces el término y ves hasta qué punto se utiliza el término. Hay una medición del porcentaje de veces que aparece estas palabras. El barrido es de millones de libros. ¿Ven la prevalencia? ¿Y qué ven? Pues ven que hasta principios del 20, del siglo XX, no se utilizaba el vocablo, la palabra desempleo. No se pensaba en el desempleo. La gente trabajaba o no trabajaba. Pero este concepto de desempleo, ¿verdad? Como problema, el problema del desempleo. Millones de personas que quieren trabajar pero no encuentran trabajo. Bueno, pues esto es un producto del sistema monetario que crea los ciclos y lo vamos a ver un poquito más adelante. Y esto lo vemos en este ejemplo de Suiza, cuando estaba en el patrón oro, prácticamente no había desempleo. Cuando se pasa al dinero inflacionista, vemos cómo el desempleo va siendo un asunto que cada vez se habla más. Parece como si dijéramos que se despega el concepto del desempleo en Suiza. A mí esto me parece muy interesante, ¿no? Y lo comentaremos en más detalle. Tenía que haber dicho que voy a repasar los capítulos, o sea que no voy a adentrarme en los detalles. Lo voy a comentar cada uno de los capítulos, lo voy a comentar un poquito por encima. Espero que les parezca bien. Y luego está la propiedad, la economía de la propiedad. Comprendemos que el concepto de la propiedad es importante, adquirirlo, cuidarlo, impedir a otros que accedan a esta propiedad. Esto nos permite mejorar la productividad. Y este concepto de la propiedad es la única manera para conseguir una economía de mercado, una economía en la que todos colaboramos porque respetamos este concepto. Es muy importante para la sociedad civilizada.

0: Nada, aceptar, como digo, el concepto del derecho a la propiedad. Es el fundamento de la economía de mercado, el cimiento. El sexto capítulo habla acerca del capital, que también es importantísimo. Es una forma de propiedad que se utiliza en la producción de bienes de consumo. O sea que el capital es tuyo no porque consumas, sino porque lo utilizas para producir los bienes que se consumen. Y esto es algo que nos diferencia de los animales. Aquí empezamos a superar a los animales. Los animales trabajan, nosotros también. Los animales tienen un cierto sentido de la propiedad. Nosotros sí tenemos un sentido de la propiedad. Pero el capital, ahí es cuando empezamos a construir herramientas y nos diferenciamos de los animales, porque con muy pocas excepciones los animales no utilizan herramientas, pero nosotros sí, y así somos más productivos. Y además el proceso productivo dura más, producimos durante más tiempo, conseguimos mayores niveles de eficiencia. Un buen ejemplo es el de la pesca, por ejemplo, puedes pescar con la mano y te haces con dos pescados al día, o a lo mejor con un barco vas a conseguir 100, y si vas con un gran barco pesquero, pues vas a conseguir toneladas de pescados. Así que una cosa es la caña y otra cosa es el pesquero. Vamos viendo cómo se va mejorando la productividad. Esta capacidad de reconocer la importancia del capital es algo muy importante. Lo hacemos porque a medida que vamos viendo el capital, va mejorando nuestra vida de forma drástica. Todo el capital tiene que llegar del ahorro. El ahorro es lo que produce el capital. El pescador tendrá que sacrificar su tiempo para conseguir su caña de pescar. Tienes que levantarte de la playa, tienes que ir a trabajar para conseguir esa caña. O dejas de cazar durante un día y no comes ese día. Ese día lo has dedicado a hacer tu caña. ¿Por qué has sacrificado esa jornada? Porque al día siguiente vas a ser más productivo. Así que lo importante acerca del capital es muy importante retener que sí exige el esperar para la gratificación, posponer la gratificación. Es un cierto retraso. Cuando diseñas el Boeing, por ejemplo, tienes que retrasar el éxito 9 años. Boeing tiene que pagar a los ingenieros durante 9 años hasta conseguir que ese avión despegue. Tienen que estar comprando los bienes de capital. Alguien tiene que poner dinero. Los accionistas de Boeing están utilizando su dinero que podían haber utilizado, yo qué sé, para comprarse un yate, para dar fiestas, para vivir la buena vida, pero no. Optan por colocar su dinero en el proceso de producción, porque esto les va a permitir un mejor retorno a futuro.
1: Así que solo a través de este retraso de la recompensa podemos acumular capital en primer lugar. Y bueno, por supuesto, esto es un tema en el que la gente no entiende, la gente piensa que el capital es un regalo de los cielos, hay gente que nace con capital y otras no. Y la gente que tiene capital siempre explota a los que no tienen capital. Yo no creo que sea una manera correcta de enfocar esto. El capital no es maná de los cielos. Es algo que es complicado de tener. Es complicado de tener porque tienes que renunciar al consumo. Podrías estar corriéndote juergas en lugar de. Y tienes que renunciar a esas juergas para conseguir capital. El capital siempre se puede destruir solo porque renuncias a tu capital no significa que vayas a conseguir lo que quieres. Se devalúa con el tiempo, siempre pierde valor porque las máquinas bueno, las máquinas son víctimas de la entropía y hay riesgos inherentes. Y puede que tu idea de negocio no tenga éxito, puede que otra persona encuentre otra manera de llevarlo a cabo, la productividad no sea lo suficientemente buena y puede fracasar. Pero decir invertir en capital es una manera muy arriesgada y no ofrece garantías y es algo que, bueno, normalmente es difícil para que es algo difícil que la gente pueda conseguir, pero no es algo que no es un regalo como dicen muchos marxistas. De hecho, como dice Mises, Mises es un austríaco y dice que la responsabilidad del capital para con la sociedad no es un privilegio. la gente no nace rica y tiene un privilegio y tiene derecho a conservar

Independientemente del capital, solo es capital si lo utilizas sirviendo a la sociedad, produciendo bienes para la sociedad. Que la sociedad valore más que lo que está, que el influjo a la producción. Así que si lo que metes en el proceso de producción no es, es más valioso, o si estás metiendo más de lo que estás sacando, estás destruyendo capital. Así que es una responsabilidad porque tienes que utilizarlo en servicio a la gente y mejorando sus vidas. Y si no mejoras las vidas de la gente, va a devaluarse y va de, y vas a perder el capital. Así que las únicas personas que tienen capital son la gente que utiliza el capital sirviendo a los demás. Por eso hay que enfocarlo como una responsabilidad más que un privilegio, que es que una responsabilidad más que un privilegio. Tienes que despertarte y utilizarlo, porque si no lo haces, pierdes ese capital. Y por eso el capital es tan importante y es tan difícil conseguirlo. Ahora, el capítulo 7 habla de la tecnología. Me gusta pensar en la tecnología como una manera en la que conocemos la economía, porque la tecnología es un tipo de capital, pero no es un capital físico. La tecnología es algo que introducimos al proceso de producción, pero como no es físico, es único en tanto en cuanto no se devalúa con el tiempo y la gente lo puede copiar. Una persona, basta con que una persona copie, invente la rueda y miles de millones pueden copiarla y utilizarla. La idea es mucho más potente que la rueda en sí. Así que la tecnología es una manera de conseguir economía. Es la mejor manera de conseguir economía. Porque no se devalúa como el capital físico. Y la tecnología sustituye al empleo y esto simplemente mejora la productividad. Porque la gente ha dicho que las máquinas van a dejar a la gente sin trabajo. En Reino Unido estaban los luditas que rompían telares porque pensaban que les dejaría sin trabajo. Los costureros. Y aquí estamos 300 años después y la gente en Reino Unido tiene más ropa que nunca antes y tiene mejor estándar de vida y siguen teniendo trabajo si lo quieren. Y cuantas más máquinas, mayor productividad. No ha sustituido al labor, simplemente ha mejorado la productividad. La tecnología es como vamos de ser un mundo en el que tenemos esclavos que llevan cosas a la espalda, a carros de caballos, a camiones, a cargueros. Siempre hemos tenido gente que ha trabajado en el proceso de transporte, en la industria del transporte. Pero cuanto más capital tenemos, cuanto más avanza la tecnología, más aumenta la productividad y más productivas son estas cosas. Pero nunca nos quedamos sin trabajo en transporte. Tenemos más transporte, pero los trabajos antes eran muy duros y con una productividad muy reducida. El esclavo carga algo y anda. Ahora el empleado de transporte está en una sala climatizada y está a cargo de gestionar trenes automatizados o camiones automatizados en algunos sitios. Así que pensemos en cuánto trabajo más podemos hacer, todo lo que se puede hacer ahora, a lo que se podía hacer en el pasado. Así que el aumento en la productividad de verdad lo podemos ver como aquello que elimina la esclavitud. Esta nueva tecnología y esta nueva productividad hace que no sea económico tener esclavos. Cuando tenemos poca energía y baja productividad, tener un esclavo aumenta la productividad. Si consigues que otra persona trabaje para ti, la cantidad de energía que usas a diario se duplica, pero ahora tener todas estas máquinas, toda esta tecnología tan avanzada, tener otra persona con todas esas máquinas como esclavo, solo añade un beneficio marginal que no merece. Y no merece la pena tener esclavos para eso. Así que el pequeño aumento en la productividad, este aumento en la productividad acaba con la esclavitud, pero no acaba con el trabajo. Hace que el trabajo sea más valioso y hace que tenga sentido para el capitalista pagar mayores salarios porque el trabajador es más productivo. Y en el capítulo 8 hablo de la energía. Y bueno, normalmente.

No se habla de este tipo de energía y trabajo porque no se piensa como un aspecto económico, porque siempre pensamos en temas de energía y cuánta energía podemos utilizar. Y nosotros avanzamos teniendo mayor energía a nuestra disposición. Pero lo que yo digo es que si pensamos en el marginal, no podemos tener suficiente energía porque la energía es abundante. Los bienes económicos es lo que utilizamos en los márgenes. Es la potencia lo que importa, la energía dividida por el tiempo. El sol nos da más energía en un día que toda la energía que generan nuestras plantas en un año. No generamos tanta energía como el sol en un día, en un año. ¿Acaso significa que no nos hagan falta? No. La abundancia del sol no es lo que queremos. Lo que necesitamos es energía útil que podamos utilizar a los márgenes. Y esto es algo que tenemos que entender en lo que se refiere a análisis marginales. Así que, por tanto, lo que buscamos es la potencia. ¿Cuánta energía podemos aprovechar para poder aumentar nuestra productividad y cumplir nuestros requisitos? Y yo creo que por eso es más importante pensar en potencia que en energía. Y esto creo que nos permite entender por qué los hidrocarburos siguen siendo tan populares. Llevamos 30, 40, 50 años que oímos hablar de la transición energética, que la gente quiere abandonar los hidrocarburos a la eólica y a la solar, y los gobiernos han gastado billones de dólares en estos proyectos, y sin embargo el consumo energético sigue siendo el mismo en lo que se refiere a hidrocarburos. Seguimos consumiendo alrededor de un 80 o un 85% de energía proveniente de hidrocarburos, y esto no desciende porque lo que buscamos no es energía en términos de eólica, solar, sino que buscamos potencia para tener esa energía donde la queremos, y para tener eso necesitamos, bueno, fuentes de energía que nos puedan dar potencia cuando y donde la queramos. Así que por eso yo creo que seguimos utilizando hidrocarburos, porque lo que buscamos no es tanto energía como potencia. Y nos dan la potencia donde y cuando la queremos. Así que economizamos no la energía, sino que economizamos potencia, energía en el margen. Y por eso digo que el gas y el petróleo son útiles. Y ahora vamos al orden del mercado, con comercio, dinero, mercados y capitalismo. ¿Qué es el comercio? El comercio es lo que tenemos cuando la gente economiza entre sí, economizar en un contexto social. La gente puede interactuar de dos maneras: dando consentimiento y coaccionando. Consentimiento es dando permiso y la coacción es en contra de la voluntad de otra persona. Así que aquí hablamos de, bueno, los acuerdos consensuados, cuando dos personas llegan a un acuerdo, están economizando y llegan a ese acuerdo porque lo consideran de dos maneras distintas. Una persona lo valora más que la otra, así que ambas personas se benefician del intercambio porque ambas consiguen algo que valoran más. Entonces, así es como la gente se beneficia. Y así, bueno, el mercado consensuado. Si algo se hace a la fuerza, una persona está forzando a otra y al menos una de estas personas está quedando peor. La persona que fuerzan, bueno, evidentemente está peor que si no les forzaran. Si yo te obligo a, si yo le obligo a usted a hacer algo encañonándole, pues evidentemente estaría mejor si no hiciera esa cosa, porque si fuera mejor para usted no me haría falta amenazarle con un arma de fuego. Así que bueno, el comercio es consensual y ambas partes se benefician porque están de acuerdo la una con la otra. Así que el comercio nos muestra que lo que se gana con el comercio es mejor que lo que se gana con la violencia. Si dos personas en una isla se pelean y una persona mata a la otra y se queda con todas las cosas de la otra persona, ya está. No estás solo en la isla para siempre, pero si hay dos personas y cooperan,
Entonces pueden beneficiarse mutuamente durante el resto de su vida.

Así que es mejor ser pacífico porque puede comerciar. Y yo creo que esta relación es fundamental para entender por qué queremos vivir en una sociedad pacífica. Esta idea nos permite respetarnos y comerciar mutuamente, consensuadamente. Es mejor que cualquier otra cosa que se pueda conseguir por nuestra cuenta. Así que pensemos, independientemente, si viviéramos solos en una isla, independientemente de lo inteligentes o fuertes, van a ser increíblemente pobres, van a tener que levantarse todos los días, defenderse de animales, de la naturaleza, tendrán que conseguir su propia comida, independientemente de lo inteligente y fuerte que sean, va a ser muy difícil poder subsistir de una manera fácil, pero si viven en un mundo sencillo y viven en un mercado de 8 mil millones de personas que son fundamentalmente pacíficas y puede comerciar. Bueno, entonces basta con producir una pequeña cosa y vendérsela a varias personas y será capaz de conseguir tantos recursos. Piense en lo mejor que es su vida cuando puede comprar ropa y comprar comida y comprar una casa trabajando en una sola casa. Si viviera en una isla, tendría que hacerlo todo de cero. Así que bueno, básicamente hay que entender la división del trabajo. Esto es lo que nos permite vivir en una sociedad pacífica y esto es lo que nos permite vivir mucho mejor. Y por ello debiéramos ser pacíficos, porque si estamos peleando, independientemente de lo inteligente o fuertes que seamos, si estamos peleando, no vamos a beneficiarnos más que si cooperáramos. Y yo creo que eso realmente es la clave de por qué la sociedad es positiva, porque la gente prefiere vivir en sociedad. Hay muchas personas que dicen cosas malas de la civilización y la sociedad, pero intento vivir sin civilización y sociedad y veremos qué tal les va. Por eso dicen esas cosas, pero luego no quieren vivir fuera de la sociedad. Así que, bueno, por eso el comercio es tan beneficioso, pero el comercio directo, intercambiar un bien por otro, es muy limitado. Porque está limitado por el hecho de que la gente no siempre quiere lo que tiene otra persona. Sin embargo, vivimos en una sociedad con una gran cantidad de personas dispuestas a comerciar e intercambiar bienes. Desarrollamos algo llamado dinero. Y el dinero es algo que todos utilizamos. Es un bien común que vamos a utilizar para comerciar. Y esto es lo que nos crea la posibilidad de que haya comercio. Y esto nos permite tener una mayor productividad. Así que, bueno, cualquier cosa puede ser dinero, pero la mayoría de los libros de economía piensan en el dinero como lo que el Estado dice que es el dinero. Se nos dice que el Estado imprime el dinero y si el gobierno no imprimiera el dinero no tendríamos dinero. Entonces estaremos ahí incapaces de saber lo que hacer. No funciona así, en realidad, y desde el punto de vista austriaco, el dinero es un producto del mercado. El dinero aparece en el mercado de la misma manera que aparecen otros productos en el mercado. La gente se da cuenta de que hay una necesidad y actúan para cumplir esa necesidad. Así que si yo quiero comprar algo de usted y usted quiere comprar algo que yo no tengo y no quiere esto que yo tengo, pues tengo que encontrar algo que usted quiera. Eso es un medio de intercambio. Así que veo lo que usted tiene, veo lo que usted quiere, encuentro a alguien que lo tenga, lo intercambio con esa persona. Y ese es el medio de intercambio. Así que un medio de intercambio es cualquier cosa que utilicemos para intercambiar. No lo adquirimos porque queremos, porque tenga valor, y no lo utilizamos para la producción. No es un bien capital, no es un bien de consumo, es un bien de intercambio. Eso es un medio de intercambio. Y cualquier cosa puede utilizarse como un medio de intercambio, pero si es un medio de intercambio, se convierte en el medio de intercambio. Ese medio de intercambio generalizado es lo que se refiere como dinero. Así que, bueno, esto emerge naturalmente en el mercado. Y si somos capaces de entender las cosas que pasan, que hacen que esto sea un buen medio de intercambio, podemos entender por qué algunas cosas aparecen como dinero. La escuela austriaca es la única escuela que explica el dinero como un producto de acción humana, un producto del mercado en lugar de como un producto del gobierno, un edicto del gobierno, y por eso tiene determinadas características que hacen que el dinero sea bueno y hay características que lo hacen negativo. Es divisible, agrupable, resistente, es difícil de fabricar, es homógeno y es transportable. Yo creo que a día de hoy es difícil de hacer porque yo creo que los demás ahora son

triviales. Esto es el auge del dinero y si tenemos dinero podemos tener mercados. Esto es la economía de mercado. Si agrupamos a la gente, como hemos dicho, la gente trabaja, tiene derechos de propiedad, tiene capital, intercambian y utilizan dinero. Si tenemos una sociedad en la que estas cosas pasan, tenemos una sociedad de mercado. Es un orden social en que la gente puede colaborar en altos números, ofreciendo bienes y servicios mutuamente para beneficiarse mutuamente de manera voluntaria, sin que haya una autoridad coactiva que dicte sus acciones. Así que la economía de mercado aumenta la productividad del trabajo de una manera enorme. Si está en una economía de mercado, va a ser más productivo. La gente coopera debido a su interés propio. La gente no nos obliga a competir. Nos despertamos todas las mañanas y cooperamos porque nos damos cuenta de que si no cooperamos, tendremos hambre y nos moriremos de hambre. Y debido a esta capacidad de coordinación, podemos coordinar y calcular todo a través de nuestro interés propio gracias a la posibilidad de poder llevar a cabo cálculos con precios que están denominados en dinero. Y bueno, esto es el concepto de la oferta y la demanda. Y así es como entendemos y lo entendemos. Así que, bueno, este sistema, esta economía de mercado, se llama el capitalismo. El capítulo 12 habla del concepto del capitalismo y lo explica. El capitalismo es un sistema de propiedad privada de los bienes capitales en el que los individuos pueden comprar y vender capital libremente y decir cómo usar su capital. Y ellos cosechan los beneficios, pero también, bueno, cosechan las consecuencias, tanto los beneficios como las tragedias. Al final, el capitalismo es la propiedad privada de los bienes de capital. Y esto es algo muy importante que hay que entender. Esto no es algo de lo que nos analicemos. Tenemos un mercado, podemos comprar y vender capital. Esto es fundamental porque si tenemos un mercado y capital, significa que los dueños del capital pueden llevar a cabo capitalización económica para ver cuáles son las mejores maneras de tener capital. Así que, bueno, mucha gente cree que el problema del socialismo es el problema de los incentivos, que las sociedades socialistas fracasan porque no hay un incentivo para trabajar, porque no se enriquecen. Yo no creo que eso sea... Hay una verdad, pero no es el problema real de por qué el socialismo fracasa. Yo creo que es un problema de cálculo, porque hay una imposibilidad de asignar capital si no hay un mercado en el capital. Eso es algo muy importante que no se puede solucionar con incentivos. Las sociedades socialistas obligan a la gente y les dicen que si no trabajan, les mandan al gulag. No ir al gulag es un mayor incentivo que enriquecerse. Así que el socialismo no tiene un problema de motivación. Han solucionado el problema de la motivación y cuando colapsó la Unión Soviética no colapsó porque la gente no fuera a trabajar, sino la gente iba a trabajar. El hecho era que las fábricas no funcionaban. ¿Por qué? Porque no podían llevar a cabo cálculos económicos. Así que vas a la fábrica de coches y no podían trabajar, no funcionaban porque no tenían zinc. Y como no tenían zinc, no podían fabricar coches. ¿Por qué no tenían zinc? Bueno, porque no podían llevar a cabo los cálculos para tener la cantidad propia de zinc. La fábrica de zinc no podía ofrecerles suficiente. ¿Por qué tenemos estos problemas en las sociedades socialistas? Porque la fábrica de zinc, la fábrica metalúrgica, la fábrica de goma y la fábrica trenes, todas son propiedad de la misma entidad. Esa entidad no ve precios, no tiene la capacidad de ver si debiéramos dedicar el dinero, el metal para hacia los trenes o de los coches. No pueden verificarlo porque no hay un mercado para trenes, no hay un mercado para coches, no hay un mercado para el zinc, no hay un mercado para el hierro. Y me gustaría que los socialistas entendieran esto, porque si lo hicieran no serían socialistas. Pero tristemente, la mayoría de ellos no entienden esto. Mises habló de esto hace 100 años, es una crítica muy potente del socialismo. Era tan potente que hizo que los socialistas cambiaran su ideología en los años 20. Y parte de la razón por la que el socialismo duró tanto es porque se dieron cuenta de esto y reformaron algunas de sus políticas y aceptaron que hacía falta una suerte de mercado, una suerte de propiedad que les permitiera
les permitió operar durante más tiempo. Así que, bueno, estos son los criterios de Mises para entender lo que es una economía social.

socialista, una sociedad capitalista. La sociedad capitalista tiene una bolsa. Eso significa que el capital es privado y la gente puede asignar capital y venderlo. Y el valor del capital sube o baja dependiendo de cómo se asigna. Esto nos permite asignar capital de manera eficiente.

gente de descuento del futuro, cuánto valora la gente su futuro comparado al presente. Todo el mundo valora el presente más que el futuro porque el presente es cierto y el futuro es incierto. Pero a medida que nos civilizamos más, empezamos a descontar el futuro menos. Así que valoramos el futuro más. Lo seguimos valorando menos que el presente, pero lo descontamos menos y menos. Así que nos empezamos a orientar hacia el futuro y empezamos a rendir más. Y por eso empezamos a, bueno, dejamos de consumir, estamos atrasando el consumo, aplazándolo para generar más capital y poder generar mayor producción. Y esto aumenta la productividad y nos da un mejor estándar de vida. Y esto, de acuerdo a Hans Hermann Hoppe, es lo que llamamos el proceso de la civilización. A medida que declina nuestra preferencia temporal, pensamos más en el futuro, así que empezamos a aplazar el consumo y empezamos a acumular capital. El aumento en la acumulación de capital hace que el precio del capital descienda, así que el capital está más disponible, así que tenemos más capital, lo que aumenta la productividad, que es la idea de implementar el capital. Pensemos en cómo el pescador pesca más si tiene una caña, y a medida que aumenta la productividad, esto significa que nuestros estándares de vida aumentan, esto significa que nuestro presente es mejor, así que podemos pensar más en el futuro. Y nuestra preferencia temporal desciende y acumulamos más y más recursos y empezamos a ahorrar más. Y esto es lo que llamamos la civilización. Así que si financiamos la inversión con un descenso en la preferencia temporal y estamos aplazando la gratificación, esto hace que la productividad aumente. Pero si financiamos la inversión sin aplazar o reducir nuestra preferencia temporal, entonces tenemos problemas. Y este es el tema del siguiente capítulo, crédito y banca. Hay dos maneras de funcionamiento del crédito y la banca. El crédito de materias es cuando el prestamista sacrifica consumo, esto es dinero que podría haber gastado, y lo invierte en capital. Ahí está dando recursos reales porque ha aplazado el consumo. Así que coge recursos que podría gastar en el consumidor y los invierte en un bien. Así que en lugar de comerse las semillas, planta semillas para tener más al año que viene. Pero hay otro tipo de crédito, que es lo que pasa cuando los bancos dan crédito sin que nadie aplace el consumo. Que esto es el equivalente de comerse el grano, y es que si tenemos un trozo de papel con una figura, con un dibujo de una semilla, es como una semilla. Eso es lo que pasa cuando los bancos o los gobiernos crean crédito. Y bueno, esto, la expansión del crédito no puede sustituir al capital. Eso es lo que dice Mises, y esa es la teoría austríaca del ciclo de negocios. Por esto hay crisis, porque la gente invierte sin haber sacrificado la cantidad de capital necesario para que esto tenga lugar. Y bueno, y esto es la política económica. Y la sección final es como el orden del mercado es fundamental para la creación de civilización humana. Me estoy quedando sin tiempo, así que voy a explicar estos capítulos muy brevemente, pero los puede ver, pero se leen brevemente en las diapositivas. Y bueno, el primer capítulo habla de la valencia. Recuerdan que hemos hablado que el comercio es la manera en la que la gente interactúa de manera consensuada, y esto es una manera en la que no infringimos sobre los derechos, pero también podemos utilizar la violencia y la amenaza de violencia, eso es la coacción. ¿Y qué pasa cuando la gente es coactiva? Bueno, eso es malo, por supuesto, la gente no lo quiere. Pero eso es otro bien económico. La libertad de la coacción y la libertad del abuso es un bien económico. Y la defensa de la violencia es otro bien económico. La mayoría en la que los políticos y los economistas piensan eso es que el papel del Estado es proteger a la gente de la agresión. Yo propongo una respuesta, y es que el Estado es un tipo de agresión a la gente porque solo puede conseguir dinero a través de agresión. Y bueno, actúa a través de agresión y, bueno, no es muy efectivo a la hora de parar la agresión. Así que el gobierno normalmente se presenta como la solución al problema de la agresión, pero si el gobierno es un monopolio. Hemos visto por qué los monopolios

0: no funcionan para el capital, porque no funcionan en mercados, para los bienes si tenemos un monopolio de manzanas, en España vamos a tener un gran problema con las manzanas. Así que, porque funciona para la seguridad, si hay un único monopolio, y cuando pensamos en temas de acción humana, si pensamos en esto, al final no funciona porque no hay un mercado y no hay una manera de asignar capital y, por tanto, el gobierno puede convertirse en un impedimento a una paz social porque viola estas normas, porque es un monopolio y no tiene que competir. Pero si echamos un vistazo, el mercado de defensa, la defensa le ofrece el mercado. La mayoría el personal de seguridad son personas privadas. Hay más empleados de compañías de seguridad que policías. De hecho, puedes decir que los policías no están a cargo de proteger a la gente, sino de proteger el gobierno. Si quieres proteger tu propia casa, tu propio negocio, si tienes un banco, si tienes una joyería y quieres seguridad, la gente normalmente contrata compañías de seguridad porque tiene sentido, porque debiera decir el gobierno quién consigue más o menos seguridad. Si todo el mundo paga impuestos, ¿cómo asignamos la seguridad? ¿La gente rica debiera tener más seguridad o debería ser la gente pobre porque vive en barrios más pobres? No hay una manera correcta de asignar de manera central porque no puedes llevar a cabo un cálculo económico. Y yo creo que esto al final es el problema de la defensa y por eso aumentar la defensa es algo que se soluciona en el mercado y por eso la gente compra su defensa en el mercado de manera libre. Así que bueno, este es el tema del capítulo 17, este es el capítulo 17 y finalmente el capítulo 18 habla de la civilización y cómo llegamos a lo que es la civilización, cuál es el rol de la economía. Así que podemos pensar en esto, que la civilización es el resultado emergente de los humanos actuando de manera libre para mejorar su bienestar, que es todo lo que hemos hablado. La gente, un mundo en el que la gente respeta la propiedad, que puede economizar de manera libre, que puede comerciar libremente y acumular capital y pensar nuevas tecnologías y aumentar su consumo energético. Es un mundo en el que avanzamos como civilización y podemos pensar en ello como podemos pensar que una civilización, el aumento de la calidad de vida y cómo la vemos de intergeneracionalmente, cada generación tiene una vida mejor que la predecesora. Y esta es la idea fundamental de la civilización. Y hacemos esto pensando en todo lo que hacemos en este mundo. Esto es lo que hemos hablado de los capítulos 14 a 15. Y la manera en la que hacemos esto es subyugando nuestros instintos básicos y dominándolos con razón. Como humanos nos damos cuenta de que nuestro cerebro reptil quiere pelear en todo momento, pero solo suprimiendo y subyugando esto a nuestra razón podemos respetar nuestra propiedad y vivir en una sociedad civilizada y podemos tener una sociedad que mejore la calidad de vida con el paso del tiempo, lo que nos da una razón para vivir y sentirnos optimistas para con el futuro, para empezar una familia y para dar una vida mejor a nuestros hijos. Y por eso, bueno, por eso es la civilización nos hace tanto más poderosos, nos mejora de manera subjetiva, independientemente de cuán agresivo sea uno, no tiene poder si está solo. Al compararle a alguien en la sociedad, así que una niña de 10 años que sea parte de una civilización puede tener acceso a una pistola que le permitiría matar al animal más violento y peligroso, sea un animal humano o un animal no humano. Un tiro, una bala es suficiente para matarlo. Y una niña de 10 años puede apretar el gatillo. Esto es realmente lo que yo creo que es tan optimista la civilización. La gente que tiene una civilización siempre va a estar mejor. Porque lo que podemos producir de manera colectiva, de manera pacífica, con una alta productividad, es increíblemente superior a lo que una persona puede producir ella sola, independientemente de lo inteligente o fuerte que sea.
1: Y la historia, desde luego, se puede ver como una lucha entre nuestros deseos, la fruta de la civilización, y los deseos básicos, instintivos, que buscan la satisfacción instantánea. Lo quiero, me gusta, pero no. Aunque lo quiera, si no me lo llevo, no entro en conflicto, aprendo a cooperar, va a ser más fructífera esta relación. Van a ser mucho más fructífero. Voy a conseguir mucho más de lo que conseguiría con la violencia. La humanidad avanza y cada vez, yo creo, somos más civilizados, aunque desde luego en el siglo XX nos hemos descivilizado, porque recordemos que decíamos que la totalidad de la economía de mercado depende del dinero, del

0: ¿Qué hagamos del dinero? Cuando el dinero se está destruyendo, que yo creo que es lo que hemos visto en el siglo XX, porque hemos pasado del patrón oro al fiat, que es muy inflacionario y pierde valor, todas las demás maneras de vivir la economía se ven socavadas, así que se destruye la acumulación de capital, el trabajo, nuestra capacidad de avanzar tecnológicamente, destruye la capacidad de contar con infraestructura, elimina la capacidad de comerciar, destruye el sistema capitalista. Todo ello socavado, como digo, cuando socavamos el dinero. Y yo creo que este es el impulsor de muchos de los problemas del mundo. Parecería que somos cada vez más bárbaros y yo creo que es precisamente porque se está destruyendo el dinero y la economía de mercado, que son los fundamentos de la civilización, los fundamentos mismos. Y por eso creo que Bitcoin es fantástico, porque creo que Bitcoin es la solución razonada al problema del dinero del gobierno. Es la solución tecnológica. Así vamos a poder impedir a los gobiernos destruir las civilizaciones con la destrucción del dinero. Desde luego que hay mucho que nos deprime de nuestro mundo, pero creo también que si pudiéramos impedir que los gobiernos destruyeran dinero, podríamos restaurar la civilización. Este es el optimismo que me caracteriza y la nota optimista con la que pongo fin a esta presentación. Muchísimas gracias.
1: Muchas gracias a la Fundación por la invitación. Jordi, creo que, bueno, enhorabuena a la plataforma editorial por editar este libro, porque realmente pues, va a ser un éxito. Lo está siendo, ¿no? Según me has contado, ya las ventas online son enormes. Voy a cambiar al inglés. I'm going to switch now to English.
0: Paso al inglés. Wolfgang, estoy encantada de conversar esta tarde. La verdad es que llevo años siguiéndote desde que empezaste a publicar. Durante unos años gratis, ¿verdad? En el Elcano siempre he dicho que valía la pena, ¿verdad? Así que llevamos apuntados a Your Intelligence desde entonces. Y la verdad es que disfruto muchísimo de este análisis cotidiano, esos briefing, como dicen. A veces estoy de acuerdo, a veces no, pero siempre son perspicaces, útiles. Sin duda, a lo largo del tiempo vemos cómo hemos oyendo esa voz tan importante en este debate público en Europa, todo lo que tiene que ver con asuntos de tremendo calado, la Unión Europea, asuntos mundiales. Enhorabuena, enhorabuena, porque la verdad es que es fantástico contar con personas así.
2: Gracias también, Jordi, por esta presentación y por estas frases tan amables. Es verdad, España ha conseguido ser el primero. Alemania el último, me temo. Hasta julio no se publicará en Alemania y el porqué ya lo leeréis en el libro. Tiene que ver con cómo se trabaja en Alemania, que se tarda un poco más, parece ser, últimamente. Cuando inicié el libro, hace no mucho, hace un año y medio aproximadamente, no pensábamos. A ver. En Reino Unido sí que se recibió de manera entusiasta. Parece ser que en España también se está recibiendo de manera entusiasta, pero lo que no estoy tan seguro es de si también van a ser muy entusiastas la recepción del libro en Alemania. Va a ser interesante. Tengo algunos amigos con los que antes trabajaba hace mucho. Por ejemplo, el editor de una gran editorial de Alemania, antiguo editor por lo menos. Una amiga, mejor dicho, que dijo que había leído el libro y que se lo había comentado a todo el mundo de su círculo. Por tanto, no sé, a lo mejor sí cabe la posibilidad de que algunos sectores al menos sí que les lo valoren. Pero vamos, la primera vez que pregunté había como 50 que lo habían leído. A lo mejor resulta que me equivoco, no lo sé. Bueno, en cualquier caso, muchas gracias a la Fundación Rafael del Pino por invitarme. Es un honor para mí. Y estoy deseando escuchar las preguntas, Miguel.
0: Empezamos con el título.

0: Desde luego que menuda forma de explicar las cosas en una palabra, caput. Eso no hace falta traducirlo, ¿verdad? Caput.
1: Eso efectivamente es corta la frase y suena bien. No es como Schadenfreude, que es en alemán, pero más larga. A lo mejor hay un poquito de Schadenfreude en alemán en todo el mundo, para los que lean el mundo. Pero vamos a hablar un poquito de Alemania.
0: A lo largo del tiempo he trabajado, he estudiado Alemania y hay que ver que las cosas no están tan mal, ¿no? A lo mejor tendríamos que verlo, ¿no? Desde ese punto de vista. Y luego he visto el libro, he leído el libro. Me parece un libro extraordinario, francamente. Yo creo, a ver, estoy de acuerdo con el 85% del libro. El 85%. Está entonces esa pregunta de si podemos o no cambiar las cosas, ¿no? Podemos hacer algo en este sentido. Así que pensé, vamos a empezar con la economía. La historia, no, vamos a empezar con la historia y luego hablaremos de la economía y luego hablaremos de política y Europa, ¿no? Podemos empezar así, ¿no? Vamos entonces a formular la primera pregunta. ¿Cuándo se fastidió el invento? Hay muchas entrevistas, ya sé que se pregunta mucho, ¿no? Pero yo quería ser un poquito más concreto, porque no queremos distanciarnos, no queremos apartarnos, está toda la historia, el 60, los 70. ¿Crees que las cosas se fastidiaron con Merkel? ¿Fue Merkel la figura, el personaje decisivo? Porque hay muchas personas que no son tan conocedoras de la historia y piensan los años de Merkel fueron años perdidos porque no llevó a cabo las reformas, las inversiones necesarias, así que ¿se fastidió todo con Merkel? No.
1: No, estoy de acuerdo con esa valoración de que efectivamente se desperdiciaron 16 años, tardó mucho, es verdad, pero empezó antes, ¿eh? Empezó, de hecho, en el periodo de Gerhard Schröder, su predecesor, y de hecho empezó realmente con Helmut Kohl en los años 90. Y estoy incluso reculando un poco más, pero si realmente queremos ver dónde cambiaron las cosas, fue la reunificación alemana. Recordemos la reunificación. ¿Qué hizo Alemania? Creó una Treuhand, una compañía que se hizo cargo de todos los activos de Alemania. Entraron en ese Treuhand y el objetivo era asegurarnos de que subieran los sueldos de Alemania Oriental al nivel de Alemania Occidental lo antes posible para que no hubiera competencia, para que las empresas alemanas, sobre todo los sindicatos, lo que más miedo tienen es la competencia de un sector de bajos sueldos en Alemania. Bueno, pues ese fue el principal motivador de hacerlo tal y como se hizo. Por tanto, lo que hizo Alemania Oriental al final, a Alemania del Este, ¿qué fue? No es que fueran peor en la economía de mercado, les gustaba la libertad, el marco alemán, esa imagen de Alemania Occidental, a los de Alemania del Este sí que les gustaba, y en aquella entonces no se preguntaron cosas tan difíciles como ¿qué va a pasar con la economía y con la productividad? La reunificación ha sido cara, realmente. Dinero gastado por Alemania Occidental, las transferencias que siguen teniendo lugar a Alemania del Este y en general, no sé cuál es el volumen, cada uno dice una cosa, pero más o menos 1 trillón de euros es lo que son las transferencias de Alemania Occidental a Alemania del Este, considerando que el crecimiento económico no es especialmente fuerte y que las diferencias políticas son muy grandes, no sé. A lo mejor si analizamos el mapa político de Alemania del Este, tienen un mapa tipo la Unión Europea, el partido más grande de cada uno de los grupos electorales. Veremos que en Alemania Occidental tenemos la CDU, que es el partido de derecha, centro-derecha, y en Alemania es la EFD, que es el partido de la extrema derecha, la AFD, perdón. Y si vemos los partidos de la izquierda, tenemos el SPD, que no tienen mayoría única en ninguno de las áreas, el de Willy Brandt y Goldschmidt y Olaf Scholz, su partido está totalmente apretado y los verdes tienen pocos áreas que han ganado, sobre todo ciudades donde hay universidades, donde sí que están más fuertes.
0: ¿Y qué hubieras hecho de forma distinta para la unificación?
1: ¿Qué habrían tenido que hacer? Básicamente lo que tienen es dos. Constitucionalmente podrían haberlo hecho de dos maneras. Haber hecho que Alemania del Este hubiera adoptado la Constitución Occidental, que es lo que hicieron, no podrían haber negociado una nueva Constitución entre ellos. Y Alemania del Este, todo el mundo quería que fuera un cambio tan rápido que no negociaron. Alemania del Este, lo que hicieron fue que el sistema Trajan fue diabólico. Al final, la manera de hacerse, porque lo que hizo fue cargarse básicamente una economía. Fue imposible para Alemania del Este llegar a los niveles de productividad de Alemania Occidental, que fueron creciendo, pero en mucho tiempo. Imagínate que en España te obligaran este sistema hace 40 años, te lo impusieran, la economía habría sido pues muy afectada negativamente si te hubieran obligado los niveles de salariales y de seguridad social, etcétera, y todo lo que has adquirido a lo largo de un periodo de tiempo te lo imponen nuevo. Básicamente Alemania del Este eso es lo que tuvo que hacer. Alemania Occidental le impuso esto a Alemania del Este. El resto de Europa del Este evolucionó mejor. Al principio en la República Checa y en Polonia tardaron mucho, pero ahora les ha ido bien a lo largo de un tiempo, han ido ajustando poco a poco. Al principio su ventaja eran los costes, la producción era menor en costes, pero ya no ha pasado así, ya no. Sus sueldos han ido aumentando y están ya casi al nivel del resto de Europa Occidental y la productividad igual. En cambio, en Alemania del Este no lo hicieron así. Les hicieron subir los sueldos con poca productividad. Y esto causó una recesión. Pero bueno, no quiero hablar mucho de la reunificación alemana hoy realmente. Pero bueno, eso fue el principio de esta economía, este experimento en que Occidente impuso su voluntad a toda una región. Y al final, Helmut Kohl introdujo distintas reformas. Schröder. ¿Y cuáles son estas reformas? A la izquierda no, ¿eh? Gerhard Schröder a la izquierda no tanto, sí, pero por distintas razones. Yo lo que opino de sus reformas de Gerhard Schröder es que cementaron la especialización alemana de la producción industrial, cementaron las exportaciones de Alemania con su sistema en base a los superávits de exportación e hizo que Alemania inicialmente y provisionalmente era más competitivo, pero había otras cosas que pasaron que eran un poco por casualidad. Una revolución de la cadena de valor en la revolución que empezó a los 90. Las empresas optimizaron su cadena de suministro. Sí, la producción justo a tiempo. Es difícil, efectivamente, el ser más productivo así, sí. Y luego la ampliación europea, eso es muy importante. En 2004 se aceptaron 10 miembros nuevos. Alemania fue el primero en sacarle provecho a eso, invirtiendo en bienes intermedios. Algunas partes de la cadena de suministro se subcontrataron a Europa del Este, a Alemania del Este, de hecho, y China. Y China, efectivamente, y China también. Fue complementaria para Alemania, así que China producía bienes de consumo, pero necesitaba bienes de capital para producirlos y entonces se los daba a China. China producía los bienes de consumo y, por tanto, Alemania se centró en los bienes de capital y todos contentos porque eran complementarios en sectores que no competían entre sí. Y la crisis de la eurozona importante también porque Alemania devaluó con respecto al resto del mundo un 15%, una devaluación real porque la devaluación del euro no vino acompañada de la alta inflación. De hecho, la deflación es baja. De hecho, en términos reales, la competitividad de Alemania en ese periodo era muy positiva. Y mi crítica entonces pues no parecía estar acertada. Parecía que yo decía que Alemania iba muy fuerte en 2005, los primeros 10 años de la administración de Merkel. Efectivamente, Alemania parecía que iba muy bien. Y ahora, por fin, en los últimos años, los 10 años anteriores, la gente se ha empezado a dar cuenta de que no iba tan bien. Sí, por eso va mal. Entonces, lo explicas en tu libro, ¿no? Que es un país que, en muchos modos, debido a su corporativismo en el sistema, hay diferentes literaturas sobre el capitalismo y parece que haber una conexión entre industria, bancos, políticos, en la industria pesada y en otras industrias que van muy bien, la química, la automoción, las industrias pesadas, el famoso Made in Germany. Pero, como has explicado muy bien, este es un país que encuentra difícil pasar del mundo analógico al mundo digital. Efectivamente, y es interesante esto, porque en la Alemania en la que yo me creé, éramos muy innovadores. Cuando íbamos a la universidad, estudiábamos matemáticas o física o ciencias. Eso era lo que hacía la mayoría de la gente. Éramos un país de ciencias, por así decirlo. En mi familia se hablaba de debates técnicos sobre medidas y cosas de ingeniería. En los años 70, Alemania, éramos líderes en tecnología. En Estados Unidos empezaban a avanzar en tecnología, pero todavía no tanto. Bueno, sí, tenían un cierto interés en la defensa, pero el PC todavía no se había inventado, Internet no se había inventado. Y Alemania sistémicamente ha infravalorado la importancia de la tecnología, en parte porque no era tecnología alemana. La primera tecnología que no era alemana, los científicos alemanes participaron en la ciencia cuántica, en física cuántica, en esta revolución, en la Segunda Guerra Mundial y antes incluso. La mayoría de los científicos judíos abandonaron Alemania. Se fueron, ¿eh? No les mataron. La mayoría de los físicos se fueron antes de que les mataran. Llegaron a universidades americanas y participaron en el proyecto Manhattan. Y a partir de ahí, desde 1945, dos años después, inventaron el transistor, 10 años más, y inventan los circuitos integrados. Así que empezaron a ir bien las cosas en América y fundaron luego el PC, el Internet. Por cierto, he leído un libro publicado por un profesor del MIT sobre cómo la vida digital cambia el mundo. En este libro, él criticó a Helmut Kohl y a François Mitterrand que se empeñaran en la televisión de alta definición, pero analógica, no digital, en los años 90. El proyecto Prestige lo llamaban, de alta definición, decían, eso sí. Tenían un término fantástico, coole false, no sé qué, gratificación política en tiempos políticos finitos. Querían una tecnología que fuera valiosa mientras él siguiera siendo el presidente. Pero no sucedió porque no calculó bien el coste. El problema de la televisión analógica es que cada país tenía sus estándares, sus normas y no coincidían, no se compartían, había diferencias, cada uno tenía distintas líneas. Las tecnologías analógicas eran bastante complicadas. Y los alemanes, como sociedad, infravaloraron la importancia de lo digital. Otra cosa más a añadir. La crisis, ¿no? Las .com. En las crisis del .com, las .com fue un factor, efectivamente. Ellos inicialmente estaban entusiasmados, pero perdieron. Fue peor todavía en Alemania, Neue Mark. Era un mercado que no tenía nada de dinero, absurdo. Las peniques eran, el penny stock. Y el mercado cayó, incluso el tulipán, ¿no? En los tulipanes, sí. Sí, bajaron como los tulimanía, ¿no? Sí, un 95%. Eso, en cambio, en Estados Unidos no pasó. Tuvieron la burbuja de los .com, pero no fue igual. En Estados Unidos la burbuja de las .com explotó, pero no se cargó las .com. Más bien al revés, empezaron las .com. En cambio, en Alemania sí que acabaron las .com. Fue un shock excesivo. Los alemanes tuvieron que darse cuenta entonces de lo siguiente. Bueno, tenemos una tecnología analógica muy buena, ganamos dinero, pero el vehículo eléctrico nadie lo tenía en mente, efectivamente. Y pensaron, la tecnología digital, vale, está muy bien. Es como el cine para las películas. Para nosotros esto de las películas y el cine no se nos da bien. Se nos da bien los equipos pesados. Vamos a centrarnos en la industria. ¿Y tú crees que esa es la razón? Porque yo recuerdo que lo leí. En el libro, por cierto, no lo hablas mucho. ¿Tiene algo de el mundo digital que

0: te invita al control, y en Alemania estáis obsesionados con el que no te controlen tus emails, etcétera. ¿Lo ven como una amenaza a lo mejor, y es esa la causa? ¿Que intentan controlar eso y distanciarse de lo digital? ¿Puede ser que eso sea un problema digital, cultural, perdón? ¿Que haya sido la razón por la que Alemania no haya progresado en eso, para respetar su privacidad, su intimidad? Porque hay quien dice que teníamos antiguamente la guía telefónica con los números y las direcciones de la gente, ¿no? Antiguamente teníamos el listín telefónico con la dirección, y ahora no. Ahora todo el mundo quiere que nadie tenga su dirección y demás, ¿no? Es un poco contradictorio, ¿no? Lo sé. ¿Como que a la gente le da miedo que le controlen? Bueno, esta tecnología no la inventaron ellos, y yo esto lo aprendí de Alemania. Estaban muy cómodos con las tecnologías que habían inventado o habían ayudado a inventar, pero el coche, productos químicos, sí, lo conocían muy bien. Pero la tecnología digital no lo habían inventado ellos, y por tanto no lo conocían tanto. Algunas compañías automovilísticas sí utilizaron algunas cosas, pero la cultura de alemán era antidigital, como he dicho. Y la legislación de la Unión Europea, la ley de protección de datos, las criptomonedas, la de la inteligencia artificial, todo esto son legislaciones hostiles a este campo, porque sienten que intruyen en tu privacidad, efectivamente. Ursula von der Leyen es alemana y es la presidenta de la comisión elegida por la mayoría de EPP, el partido más grande que llega ahora al poder.
1: Vamos a incidir un poco. Susana Suboff y otros, cuando hablan acerca del capitalismo, han investigado, y vemos que la cantidad de datos que entregamos a las empresas, lo que saben acerca de nuestras vidas, nuestros jóvenes, quizás las personas dedican demasiado tiempo a las plataformas, y de alguna manera, no sé, hemos visto lo que ha pasado en determinadas elecciones y demás, ¿no? De alguna forma, que un cierto cuidado, ¿no? Una cierta precaución. Es importante porque, en última instancia, puede que estas plataformas sean excesivamente poderosas. Van a tener unos efectos negativos en nuestra sociedad. Bueno, yo aquí diría que está el equilibrio, ¿no? La industria de la IA existe en Estados Unidos y en China y en menor medida en Reino Unido, pero no en la Unión Europea. Puede que haya alguna excepción, pero en términos generales no. ¿Por qué? Pues porque nos centramos en la protección del dato, no en el negocio del dato o compartir el dato. Sí, sí, lo hacemos muy mal. Lo que es el automóvil eléctrico con inteligencia artificial no se va a dar en la Unión Europea. En la Unión Europea va a ser uno de los últimos lugares donde se permita ver automóviles que se conducen ellos solos, porque solamente vamos a ver problemas y no oportunidades. Yo creo que se podría lograr un equilibrio entre la protección y la oportunidad de la legislación europea, y por cierto, esto lo recalcan los tribunales europeos, es al 100% algo que avala la protección. En los tribunales, las sentencias, vemos que este es el principio. Esta es la actitud, porque es lo que dice la normativa, la legislación. Primero el consumidor. Y no es así en otras partes del mundo. Yo creo que es un error. Yo creo que está muy influida Europa por Alemania. Yo creo que otros países europeos no han hecho nada. Interrumpo para preguntar entonces que no cree en esta tercera vía. Respondo diciendo que no. La verdad es que es justo lo contrario. Estaría bien, quizás, ¿no?, una tercera vía, aceptar la necesidad de que haya actividad comercial tradicional, ¿no?, introduciendo ciertas salvaguardas. Estas salvaguardas han de ser efectivas y no burocráticas, porque si no, asfixias la industria si hay tanta regulación. ¿A quién se le va a ocurrir en la Unión Europea abrir una empresa de inteligencia artificial? Porque no va a funcionar. Si lo quieres hacer, pues te vas a Dubái, te vas a UK, te vas a lugares donde la electricidad es barata, donde nadie te va a andar dando empujones. Es así. Hay un ejemplo interesante acerca de la

cultura. Hay un autor en Alemania que se llama, no me acuerdo, creo que es Spitzer, Manfred Spitzer. Este autor, bueno, vende muchísimo, bestseller. Ha escrito acerca de cómo las personas se van entonteciendo lo digital, los móviles, por ejemplo. A ver, yo no creo que los niños deban tener móviles, ni desde luego en los colegios jamás. Pero no era esto lo que planteaba. Él piensa que todo lo digital debería de eliminarse del currículo. Cuando le preguntaron, pero bueno, no es algo que necesitamos saber. Programación, estamos hablando acerca de cosas serias, no hablamos de TikTok. Y dijo, no estamos enseñando a los niños, no les enseñamos acerca de drogas, ¿por qué hablarles de lo digital? Esta es la actitud, es una especie como de fantasma malo que viene de fuera y la gente se lo ha creído. Yo tengo incluso familiares que citan el libro y me dicen, tiene razón. Bueno, así están las cosas, esta es la actitud en Alemania y es una actitud que prevalece en el mundo del automóvil, por ejemplo. Los alemanes pues no han visto la tendencia, no se han enterado, se centran en diésel, se centran en tecnologías que, ¿cómo decirlo? Antes, Ferdinand Piëch de Volkswagen, de la familia Porsche, decía que no cabe un coche eléctrico en mi garaje. A ver, este señor tiene un garaje enorme porque Volkswagen, pues tiene Volkswagen, tiene Seat y también otros. Y lo que él tenía también en su garaje era Maserati y un Bentley y Porsches muy bonitos, por supuesto, porque él es de la familia Porsche. O sea que él tenía muchos automóviles en su garaje, pero no un coche eléctrico. Porque el coche eléctrico, a ver, el sector del automóvil alemán es muy de señores, ¿no? Es de hombres, es una cosa de ingenieros. Y yo tengo esta sensación cuando alquilo un coche alemán. El otro día alquilé un coche alemán y me llevó 10 minutos enterarme de cómo subir el volumen de la radio. No lo veía. Bueno, lo entendí. Hay un lugar donde nadie coloca el botón del volumen, ¿no? Escondido. Podríamos pensar que el volumen de la radio estaría cerquita de la radio en sí, pero bueno, te lo tienes que aprender de memoria. O un manual, ¿verdad? Buscar en el manual. Y luego había otra cosa en este coche, era automático, que suelen ser fáciles de conducir, ¿no? O sea, arrancas P, R, D, no hay muchas alternativas. Pero ¿cómo lo hacen? ¿Cómo lo hacen? Pues es que me confundía, casi fui para atrás. Y esto es algo. Esto es algo que es así. Hablando con un conductor, con un dueño, ¿no? De una empresa de taxis de lujo en aeropuertos, ¿no? Un servicio que presta. Le pregunté, ¿tiene coches eléctricos? Y me dijo, lo intenté, pero los coches alemanes eran demasiado complicados. Pero pregunto, Alemania es el segundo productor de coches eléctricos del mundo, ¿no? Exportan mucho coche, ¿no? Y producen mucho coche eléctrico, ¿no? Parece que empiezan a entregarse, ¿no? Incluso en coches eléctricos. Mi respuesta aquí es que no ganan dinero y se han planteado el segmento equivocado, además del mercado. Los coches eléctricos alemanes, pues, a ver, el mercado está en el coche más económico. Lo van a lanzar, ¿no? Porque BMW está pensando en lanzar un coche que costará 20, 25 mil más o menos. Pero el problema con los chinos es que han adelantado al resto del mundo en la tecnología digital y desde luego en lo relativo a las baterías. Así que el problema no es que los coches alemanes sean más caros, no, es un problema de la innovación. Los chinos han adelantado en cuanto a innovación. Y esto es algo inaudito, no lo conocen de antes. Y contaba un poco esta anécdota, ¿no? De lo complicado que era el coche alemán. En un Tesla, por ejemplo, es como un iPad. O sea, te metes en el Tesla y es como un iPad, se parece mucho al iPad. Es muy intuitivo todo en el Tesla. La temperatura, todo lo que necesitas, ¿no? Ahí está y lo ves.
de forma intuitiva, repito, no son complicados, no hay botones difíciles. No, es una cosa fácil, mientras que los coches alemanes están plagados de botones. Así que creo que no han entendido.

El concepto del mundo digital, porque es un dispositivo digital, ya no es un automóvil, es un dispositivo que se mueve. Eso es lo que es. En Volkswagen estaban en China, intentaban competir. Bueno, sí, tienes razón. Manufacturan coches eléctricos y son los segundos más importantes porque están los japoneses, ¿verdad? Que lo hacen incluso peor. No van bien, no van bien. Los japoneses se han especializado en el mundo del híbrido. Esa es su tecnología, podemos decir, y es interesante. La inventaron los alemanes, pero no les gustó, así que se la vendieron a los japoneses, ¿verdad? Así que los japoneses no ven que haga falta lanzarse al mundo del coche eléctrico. Así que los alemanes son los segundos productores de coches eléctricos del mundo por esta realidad del tamaño del sector. Pero no están ganando dinero, no les va bien, no les va bien. Este es el problema esencial. Cuando vemos el coche que se conduce solo, el autónomo, eso es un producto de software. Esto exige muchos datos. ¿Vemos coches de este tipo en Madrid, en Berlín, en Múnich? No, no. Pero en Wuhan y en Beijing sí. Pero yo diría que eso es porque los europeos prefieren que otro lo pruebe antes. Sí, pero mi respuesta es que no será nuestra tecnología. Sí, esto es lo que haremos, efectivamente. Vamos a esperar hasta que recaben los datos y serán excelentes, ¿no? Serán excelentes porque es un aprendizaje, es machine learning, efectivamente. Aprenden sobre la marcha. Bueno, pues vamos a pasar ahora a otro capítulo de la energía. ¿Ha sido un error? ¿Ha sido un error lo de cortar con la nuclear? ¿Ha sido un error superior el depender tanto del gas ruso barato? Mi respuesta aquí es que todos los partidos alemanes apoyaron la conexión con el gas ruso, excepto los verdes. Esto, entonces, es un consenso nacional de amplio alcance. Tenían una expresión que quiere decir que el cambio es fantástico y que rima en alemán, y pensaban que iban a cambiar a Rusia gracias a la actividad comercial. Evidentemente, esto no ha sucedido. Así que fue una confusión nacional, pero no de unos pocos. No es que la oposición se opusiera. No, todos los sindicatos, todo el sector, todos los alemanes. No hubo mucha conversación. Recuerdo los columnistas que escribían y decían, claro que sí, necesitamos el gas. Punto final, necesitamos el gas. Ya está. Fue un error. Pero pregunto, ¿por qué no diversificaron? ¿Por qué? ¿Por qué no pensaron, vale, sí, necesitamos este gas barato ruso, pero España, por ejemplo, que tiene 7 plantas de gas licuado, ¿no? ¿Por qué no tener lo que llamamos un plan B? Pues yo contestaría que esto fue en tiempos de Schröder. Cuando llega al poder estaba en coalición con los verdes, ¿verdad? Y lo único que querían los verdes eran un partido dúctil, pero a principios de los 2000 lo que querían con mayúscula era dejar atrás lo nuclear. Se basaba, esa era la plataforma, esa era la filosofía. Y no era CO2, ¿eh? Era lo nuclear, era lo nuclear. Y tanto Schröder como Merkel estuvieron de acuerdo en que había que acabar con nuclear. Y vemos cómo los verdes y SPD al principio de los 2000 empieza este plan llamado del phase out hasta el 2030. Y cuando sucede Fukushima en Japón, Merkel acelera aún más, de forma tal que en principio, en el 22, se cerrara la última central. Esta fue una decisión importante. Esto lo deciden por razones políticas y no hay otra alternativa. No había renovables en ese momento. No, no podían hacerse con ese volumen de consumo. El carbón, por supuesto, que tiraba. Así que el gas era la alternativa más limpia de los combustibles fósiles, si pensamos en las emisiones, ¿no? Sobre todo las más nuevas, ¿no?

en cuanto al carbón, pues no hay mucho que se pueda hacer, ¿verdad? No hay mucho que hacer. Y los verdes, como digo, pues ahí estaban, ¿no? Y fueron quienes supervisaron esta salida y durante un poco tiempo fue ampliado y esta retirada progresiva pues tocó a su fin. Y Putin ya había invadido Ucrania, por cierto. O sea que ya teníamos precios en ascenso. Así que no fue que no nos diéramos cuenta de la geopolítica, porque la geopolítica era patente, pero esto era más importante todavía. Y pregunto, ¿se concluye entonces que Merkel toma esta decisión final? Sí, la respuesta es que sí. Es interesante. Lo único que hizo en última instancia fue dedicarse a la geopolítica, pero no lo valoró bien. No supo comprender cómo era Putin, ni cómo era China, ni cómo era Trump, desde luego. Ella no podía hacer frente a Trump, porque era el único que no creía que el comercio fuera ventajoso para ambos. Esto es tremendo, ¿no? Por parte de los alemanes. Cuando Alemania dice es bueno para todos, lo que quiere decir es que es bueno para Alemania. Desde luego era bueno para Alemania. Quizás no por razones económicas. Hay una parte económica interesante. Si yo quisiera explicar las cosas brevemente, pues está la energía, está la geopolítica, las reformas, los factores socioculturales, pero el factor unificante que subyace es un modelo económico que, como el modelo chino, depende de la exportación de servicios industriales. No son exportaciones industriales, yo no estoy en contra de las exportaciones ni de la industria, son los excedentes, ese 8%, más de un 8%. ¿Y qué es? Pues es lo mismo que el financiero. ¿Qué quiere decir? No son los hogares, es la economía en su totalidad, el gobierno, el sector privado. Eran ahorradores netos, no invierten en Alemania, no consumen. China tiene el mismo problema. China reprime el consumo y tiene estos grandes excedentes y dependen de Estados Unidos y de otros países, UK, Australia, pero sobre todo Estados Unidos, cuentan con que absorban estos excedentes. Así que no podemos gestionar esta política sin esta contraparte. Y la globalización, el periodo fue un pacto faustiano. El país excedentario tenía que hacer frente al país, porque para el país deficitario, fenomenal, podían consumir lo que no produjeran, ¿verdad? En el Reino Unido, el déficit se financió fácilmente, porque estos países generaban dólares y tenían que invertir los dólares. En Estados Unidos, yo creo que es un poquito un Ponzi, ¿no? Geopolítico, dando por supuesto que el supuesto es que alguien como Trump jamás llegaría a la Casa Blanca, y menos dos veces, ¿no? Un presidente americano jamás cuestionaría, porque Biden no lo cuestionó, Obama no lo cuestionó, Harris no lo cuestionaba, pero Trump sí. Y no todos los republicanos tampoco. La verdad es que Trump es bastante excepcional cuando se plantean estos déficits. Y yo entiendo que esta administración es distinta de la del 17. Es más serio, se centra mucho más en el comercio. Y si erradica, a ver, en términos generales, si estudiamos la economía internacional, pues siempre te dicen, no pienses en el balance bilateral, piensa en lo multilateral. Pero Trump no piensa así. A Trump lo que le gusta es la transacción. Alemania tiene un balance de tal, la Unión Europea de cual, China de tal, Canadá, México también. Yo creo que el déficit de Estados Unidos es de casi un billón. Un billón es mucho, incluso para Trump, pero puede recortar muchísimo gracias a estas políticas. Esto tiene efectos económicos, ¿no? Pero pregunto, ¿Alemania en concreto? Quisiera hablar un poquito acerca de asuntos políticos, sí, pero lo que acabas de comentar es que Alemania tiene los ahorros, estos ahorros se invierten en Estados Unidos, ¿verdad?

0: me parece que eran el grupo de Düsseldorf, ¿no? Que compran todos estos productos tóxicos financieros, ¿no? Y dan lugar a la crisis esa tremenda. Pero entiendo que dices que en el informe Nicoletti, pues aparecen los ahorros, pero no podemos organizarlo, no podemos conseguir que lleguen a los emprendedores, a la innovación, al capital riesgo. Esta es la realidad en Alemania. Como digo, el modelo de Alemania era uno que se basaba en la industria, en los sindicatos, si quieres, en la banca, básicamente banca, y el gobierno, claro. Así que, ¿cómo cambiar las cosas? Ya sé que te gusta hablar de Europa. Draghi, que dice necesitamos no sé cuántos miles por año. Bueno, tenemos que de alguna forma encauzarlo, tanto la inversión pública como la privada. Ya sé que te gusta hablar de los mercados de capital, hay que unificarlos, pero el capitalismo alemán, visto el capitalismo europeo, visto que hay muchos empresarios en Alemania, en España, etcétera, que no quieren, a ver, lo que quieren es deuda, no quieren compartir acciones, ¿no? Porque piensan, bueno, es mi producto, etcétera. O sea que, ¿cómo romper este equilibrio? ¿Cómo conseguir la financiación necesaria para ser más competitivos? ¿Y qué hacemos con la deuda en Alemania? ¿Cuál es el primer paso?
1: Bueno, yo creo que sí, que vamos a tener este primer paso. Si calculas la parte alemana, son un 3 a un 6% del PIB. Que no está explicado. Si Alemania hiciera lo que han comprometido los partidos políticos, tendría un déficit Alemania del tamaño de Francia. No tendría un déficit cero si hubiera hecho lo que piden los partidos políticos. Y nadie sabe cómo financiarlo, básicamente. La derecha dice, vale, pues recortemos la seguridad social, introdujemos las cocinas. La seguridad social cuesta 100.000 millones y la media entre 45 y 200, eso es lo que calculamos, muchísimo más. Si no lo hiciéramos con los ahorros, en los préstamos, tendríamos que abolir el estado de bienestar, todos sus aspectos. Tendríamos que dar cocinas, sopa, comedores para pobres. Y nadie lo propone. Pero si quieren cortar los impuestos para las empresas, si quiere conseguir el objetivo de recorte de gasto en defensa, etcétera, necesitan financiación si quieren aumentarlo. El sector público esto no lo va a aguantar, sinceramente, no va a pasar. El sector público, Europa no tiene dinero. La única manera de hacerlo, especialmente en temas como el cambio climático o de la tecnología, la alta tecnología, necesita es que lo financie el sector privado. Y esto solo lo puede hacer tampoco los bancos. Los bancos no tienen la intención. Los bancos alemanes no son capital riesgo, no son. Son el Sparkasse, son herramientas de préstamos con garantías. El valor de la tienda o las acciones o los bonos o las obligaciones que los propietarios de la tienda tienen este Sparkasse, que es como las cajas españolas, las cajas de ahorros. Y esto no genera nuevos. Yo no veo otra alternativa para los mercados de capitales. En Alemania lo bloquean porque no quieren cambiar. Y por eso no funciona la unión bancaria en Europa. Solo funciona para algunos bancos, no para los vasos grandes, solo para los bancos pequeños. Alemania no lo quiere. Helmut Kohl fue una excepción con el Schlankenpassen. Y todas las cajas, las Sparkasse de Europa, pues realmente no sabemos lo que pasa. Tienen un riesgo financiero. Cuando baje la industria alemana, los bancos estatales que financian esas industrias, no sabemos qué va a pasar con ellos. Si baja la industria, si entra en crisis, se va a acumular el riesgo en el sector financiero en Alemania. Bueno, pues eso es lo que puede pasar. Creo que llegará un momento en que va a haber una gran crisis financiera y entonces la gente, esperemos, espabile y se den cuenta de que verdaderamente necesitan una

auténtico mercado de capitales. Los 800.000 millones de capitales de los que estaba hablando Mario, no sé si es correcta, si se puede financiar con el sector público. Por sí solo, no, dice el entrevistador. No, no es el adecuado. Además, Ursula von der Leyen dice que hay que invertir en inteligencia artificial, pero es que no sabe a qué se refiere. Lo que quiero es que se replantee la regulación. La comisión debería hablar de programas, de dinero y decir, a lo mejor es que nuestra legislación no era tan buena, a lo mejor deberíamos replanteárnosla, a lo mejor deberíamos hablar de los mercados de capitales. Han reducido el proyecto de los mercados de capitales y lo han llamado mercados de ahorros. Creo que le quieren cambiar el nombre, dice, para ver si funciona mejor o no. Bueno, sí, contesta. La respuesta es que sí, que es una de esas cosas europeas. Los europeos tenemos muchos programas con muchos nombres. Jean-Claude Juncker, ¿os acordáis? Un programa de inversión de 300.000 millones. Yo creo que no generó nada de dinero. Fue una reclasificación de la inversión en España y en Alemania y dijo que él era el responsable, que había sido el inventor de ese programa. Eso, del programa. Eso nos encanta en Europa. John Baden realmente hizo dinero de verdad y los europeos nos quedamos impresionados porque no lo hacemos, solo hacemos marketing y tal. Y John Biden sí que le dio el auténtico dinero a las empresas, verdadero, dinero de verdad. Los mercados de capitales en Europa son esenciales y no pueden dirigirlos los bancos. En Alemania, Francia, necesitan aceptar que van, Italia también lo está haciendo mal, pero que van a tener que perder su agarre, por así decirlo, en los bancos. Hace 10 años me invitaron a una fiesta en el FDP, el Partido Liberal Alemán, que tienen el FDP, ricos, el Partido Democrático Libre, con un montón de ideas radicales sobre cómo desregularizar la economía. Y allí hablé yo sobre los bancos y les dije, ¿os parecería bien que el Deutsche Bank fuera comprado por un banco italiano o español? Claro que no, dijeron. Básicamente, qué hipócritas, ¿no? Los bancos tienen que ser propiedad de alguien, porque tal y como funcionan, los políticos están en los comités supervisores del Landesbank y están también en el comité supervisor de las compañías, por ejemplo, de acero. Y luego las compañías de acero y el Landesbank es el que financian a las compañías de acero. Bueno, pero eso es en Alemania, ¿no? El capitalismo alemán que se conoce como capitalismo de accionariado, ¿no? Y durante mucho tiempo funcionó con éxito. Claro que sí, contestó. Sí, pero en la economía del siglo XXI ya no funciona. Funcionó en el pasado, porque con las empresas que tenemos ahora no puedes financiar a Amazon con este modelo, o a Apple, o a Google, o a lo que sea, la próxima generación de la inteligencia artificial. Esto no lo puede hacer un gobierno, una institución patrocinada por el gobierno. No funcionará así. Yo no digo que tengamos que hacer lo que hacen los americanos en absoluto, ¿eh? Pero el sector privado, incluso los chinos, ¿cómo lo han hecho? Es una idea de capital de riesgo. Han metido muchísimo dinero en el sector del automóvil, por ejemplo, y es o lo haces o desapareces. Muchas empresas han desaparecido, pero algunas han tenido éxito. Ha sido un proceso centrado en el mercado. Las mejores han tenido éxito y los chinos ahora no son capitalistas occidentales, no lo serán nunca, pero utilizan los mecanismos del mercado para conseguir el éxito en este área. Y creo que no tiene nada que ver con nuestro modelo. Nosotros podemos seguir teniendo colaboraciones, accionariado en las empresas, y esto no va a ser afectado por eso, pero tendrá que modernizarse los comités de empresa, las representaciones de los órganos de supervisión conjunta. Todo esto es demasiado inflexible, rígido. El gran debate en Alemania es ThyssenKrupp, ¿tiene capacidad de acero? Ya no hablan ahí de la inteligencia artificial. Nadie habla de la inteligencia artificial. Bueno, yo creo que el debate que han tenido estas dos empresas ha sido decepcionante, la verdad. No tenían visión, dice. Y muy probablemente la cross coalición va a ir mal otra vez, ¿no? Sí, puede que sí.
Y creo que eres pesimista cuando piensas que el color nuevo, el partido, sea del color que sea el nuevo, no va a hacer lo que tiene que hacer. Wolfgang, ¿sabes qué? Mi análisis es el siguiente. Si Alimanta hace un poco lo que Friedrich Merz, que probablemente sea la próxima propuesta, hemos visto que la industria de Alemania es más eficiente, la producción industrial a lo mejor baja, pero el valor añadido no baja demasiado.

0: A lo mejor acabamos un poquito como en los tiempos de Schröder y Alemania a lo mejor mejora su eficiencia en lo que hace ahora, pero lo que no va a hacer es un cambio radical, que es lo que necesita probablemente Alemania para ser más competitivo. Y el problema es que no creerá en la política industrial a la Mario Draghi. Y por tanto, no tendrá una capacidad central fiscal que lo pueda hacer, porque estaremos de acuerdo si digo que necesitamos una capacidad central fiscal, necesitamos a Europa esencialmente para que pueda competir con Estados Unidos para hacer lo que tenga que hacer.
1: Sí, pero están los mercados de capital. Necesitamos una cierta complementariedad. Y no le interesa a Merz la unión fiscal. Tampoco le va a encantar ningún fondo europeo para defensa, lo que se está hablando, ¿no? Con Ucrania, etcétera. Alemania, bueno, se va a encontrar en una situación delicada. Y el FMI, cuando proyectan el crecimiento, tenían esta idea a 5 años. ¿Estamos hablando del 2030? No, están hablando acerca de lo que piensan es el crecimiento estructural. En el caso de Italia, 0,7, Alemania, 0,7 también. Y yo creo que eso está bien y encajaría con lo que comentas. Sí, va a haber una cierta confianza de retorno, va a haber un gobierno que funcione. El último gobierno no funcionaba. Este sí, habrá cierta reforma también. Probablemente aplacaremos el asunto de ingresos. También habrá un enfriamiento de las propuestas en cuanto a recortes fiscales. Van a enfriarse también en cuanto a la defensa, igual que el resto de Europa. De hecho, lo mejor que se puede hacer es que los gastos en defensa sean más eficientes. Podríamos conseguir unos niveles de eficiencia tremendamente superiores si lo europeanizásemos. Esto es lo que tenemos que hacer, ser más europeos. Pero pregunto, ¿Merz qué decía? Sí, respondo que sí, pero no lo va a conseguir porque esto quiere decir que tenemos un caza, un carro de combate y no sé cuántos sistemas compiten ahora mismo, pero varios países, Alemania incluida, tendrían que sacrificar lo que están haciendo ahora. Tendrían que avanzar hacia un sistema centralizado y tendrían que conseguir ese aprovisionamiento conjunto para conseguir esos niveles de eficiencia. La vida nos enseña que en la pequeña escala se duplica la eficiencia. La verdad es que es increíble. El mercado único no lo consigue. Hay pocos capítulos de la vida donde podemos duplicar la productividad. Y este es importante. O sea que, básicamente, si tienes 1,5% de defensa en PIB, me parece que en España es un poquito menos, ¿verdad? Bueno, pues si duplicas el nivel de eficiencia, es como gastar el doble, ¿no? 2 y pico, 3%, a lo mejor. Si hablamos de defensa, en el caso de Trump no es esto. En el caso de Trump, la cosa tiene que ver con comprar americano. No quiere que los europeos busquen ninguna eficiencia. No quiere una solución europea en absoluto, en absoluto. A él lo que le gusta es dividir a todo el mundo y algunos europeos sin duda lo van a hacer, porque no hablamos solamente de Hungría, ¿no? No. Vamos a ver Italia. Meloni ya está recortando. Está Musk también. Hará lo que le diga Trump, ¿no? El nuevo canciller austriaco también es tipo Orbán. Pregunto entonces la división, ¿no? Sí, la respuesta es ¿dónde irían Alemania y Francia? Porque es la pregunta. Sí, mi pregunta entonces, ¿qué piensas acerca de esa relación por definición entre Francia y Alemania en el proyecto de integración europeo? Bueno, si eligen a Merz, abril o mayo, está en el cargo. Va a tener 2 años para trabajar conjuntamente con Macron. Y van a ser los últimos 2 años de Macron. La pregunta

junta. Entonces, es MERS es más europeo, pero por otra parte, pues su europeanidad es una europeanidad alemana. Es la Europa mía, la que yo veo que hace lo que yo quiero que haga, la que funciona como yo quiero que funcione. Y esto no va a ser fácil si pensamos en Macron, porque Macron tiene esta misma idea, pero desde un punto de vista francés. Así que van a ser dos grandes personalidades. Puede que funcione, puede que entiendan que es mejor trabajar juntos ante Trump. Así que yo no me cierro, no me cierro en banda, no soy negativo. Yo no, en mi libro, no me planteo política, ¿no? De hecho, me basta con explicar lo que ha pasado. Me parece que la política, pues, haría falta otro libro, ¿no? Otra obra. Desde luego, empezaría con esto. Estamos en este embrollo. Vamos a ver cómo salimos de él. No hay respuesta fácil. Pero sí, bien podría ser. Necesitamos mayorías, sí. Y las mayorías que hacen falta, pues no hay que hacer lo que hizo Milei ni lo que ha planteado Musk. La solución, podemos decir, europea, no puede ser una solución alemana. Bien, pues la solución europea va a exigir una fiscal y una de mercados de capital. Y creo que tenemos que ser, como preeuropeos, tenemos que hablar bien alto. Durante la crisis financiera global, muchos amigos hablaban de la unión fiscal y dejaron de comentarlo. No es realista, no le gusta a Merkel, la Unión tampoco está a gusto, hay que llegar a una solución de compromiso y ahí descarrila. Hay que sentarse y decir, a ver, los fondos de recuperación no es una sustitución del eurobono, porque es una alternativa intragubernamental. Los alemanes pagan a Italia y a España. Esto es lo que fue. Next Generation, por ejemplo. Sí, esto no es fiscal. Necesitamos un sistema federal. En un sistema federal no pasas, no transfieres de un país a otro. Haces tus cálculos, eso sí, pero das, por supuesto, el sistema federal norteamericano, pues puedes calcular que Nueva York transfiere dinero a Texas, pero no es el estado de Nueva York transfiriendo dinero al estado de Texas. Es que a lo mejor hay personas que pagan más impuestos sobre la renta en Nueva York y pasa por sistemas de redistribución. Pregunto ahora, hoy hemos visto un honoris causa, ¿no? En la Universidad de Comillas, aquí en Madrid, y ha hablado acerca del momento Hamilton, diciendo que fue la mitad del momento Hamilton, porque Hamilton sí emitió deuda conjunta, pero también introdujo impuestos por primera vez, y esto lo olvidan, ¿no? Fue así, fue así. Necesitas esta capacidad de recaudar impuestos. Claro. Es la contribución, y esto a lo mejor cambia en el futuro. Así que, por supuesto, no fue momento Hamilton. El uso del concepto momento Hamilton. Yo creo que los europeos no deberían de utilizar estas expresiones norteamericanas porque no somos así, no pensamos así, no es un momento hamiltoniano. Estoy a favor de la unión de mercados, pero no me importa Hamilton porque Hamilton no tiene nada que ver con nosotros. La circunstancia, la estructura es muy distinta, pero sí, la Unión Europea va a necesitar, si tiene estos derechos de recaudar deuda, si puede emitir, pues va a necesitar también plantearse la fiscalidad y por eso el bono soberano es un bono soberano, porque las instituciones o los gobiernos pueden efectivamente incrementar estos impuestos y por eso lo soberano. Hay muchas personas, incluidos economistas, que se sorprendieron al aprender que la deuda europea tenía este descuento ante la deuda alemana y la francesa. ¿Por qué? Pues porque no habían sabido comprender que el mercado o los mercados estudian la deuda soberana y la deuda de la Unión Europea de forma muy distinta. El bono soberano está vinculado con la soberanía del país. Por eso es soberano. No es porque lo emita un gobierno. Y la Unión Europea básicamente lanzó un producto estructurado, un CDO, no tan malo como los que afloraron durante la crisis.

0: crisis, pero era difícil de entender. Si no entiendes la legislación europea, desde luego no vas a entender la estructura financiera. Y se dijo, y con razón, que no es un bono europeo, es una colección de certificados de deuda nacionales. Y vamos a recuperar el dinero en función si los países quieren pagar y están de acuerdo en cubrir eso. Pero
1: Wolfgang, realmente ha sido un placer tenerte aquí con esta conversación. Muchas gracias a los que han hecho la pregunta y vamos a darle un aplauso a Wolfgang para darle las gracias por venir.

0: Thank you.
1: Muy bien, pues buenas tardes a todos por acompañarnos esta tarde y muchas gracias también por participar en esta conversación. La verdad es que a mí me resulta muy importante que sea efectivamente una conversación. Confío en que haya preguntas. Y lo digo no a título formal. Hay una cosa en la que creo firmemente cuando pensamos en la libertad, y es que ninguna persona tiene toda la razón cuando habla acerca de la libertad. Podemos hablar, pero no llegaremos a una conclusión lógica, única, ¿verdad? Es más, algo que yo creo que falla acerca de las conversaciones que sí que mantenemos acerca de la libertad hoy día es que tienden a ser participadas en personas que están convencidas de que tienen toda la razón, que están absolutamente seguras de que es su libertad la que importa, están seguras al 100% de que lo que ellos quieren son exactamente las cosas que se merecen conseguir. Lo que voy a recalcar en esta ponencia es que esto no es exactamente lo que quiere decir la libertad. Si quiere decir algo la libertad, lo que tiene es que ver con las buenas cosas de la vida. Tiene que ver con aquello que valoramos. Es la capacidad, efectivamente, o el estado en el que nos encontramos para poder creer en las cosas buenas, combinar las cosas buenas, conseguir que las cosas buenas afloren. Si viviéramos en una sociedad de personas libres, no estaríamos peleándonos, no estaríamos insistiendo en que nosotros tenemos razón, no estaríamos enfadados todo el rato. Esto es lo que yo planteo. Y voy a empezar planteando efectivamente las cosas desde el punto en el que nos encontramos ahora mismo en Estados Unidos. Radical, ¿verdad? Ahora mismo, en este momento. Un grupo pequeño de personas que están muy enfadadas y que están seguras de que tienen razón y que actúan de manera impulsiva y que resulta que son muy ricos, están ahora mismo destruyendo mi gobierno, pero desde dentro además. Y cuando digo destruyen mi gobierno, no estoy hablando de manera artificial, no es una metáfora, es una realidad. Hemos llegado a un momento tal en el que el gobierno más grande del mundo está siendo desmontado a propósito y sin ninguna vergüenza por un grupo de personas tremendamente, tremendamente acaudaladas. Y lo que quiero decir aquí es que, aparte de que es sorprendente y debería de sorprendernos, es que no sorprende. Si seguimos la lógica de la libertad negativa, que es como se suele comentar la libertad, y esto sobre todo en la parte del mundo que es angloparlante, si nos ceñimos a la lógica de la libertad negativa, no nos va a sorprender ver que aquí es donde acabamos. O para decir las cosas de forma más esperanzadora, si entendiéramos correctamente el sentido de la libertad, si fuera el sentido positivo, que es el que yo prefiero, quizás acabaríamos con una forma muy superior de política, en última instancia. Así que vamos a aprovechar para comentar lo que está pasando en Estados Unidos, porque no sé hasta qué punto en la prensa española se ha seguido muy de cerca. Está pasando muy deprisa, muy deprisa. Lo que está pasando en Estados Unidos ahora mismo es que un grupo de hombres jóvenes que trabajan para el oligarca Elon Musk, que es archimultitrillonario, que no ocupa ningún cargo oficial en Estados Unidos, que no ha sido elegido, un grupo pequeño, reducido de hombres jóvenes, han penetrado

los despachos más importantes del gobierno federal de Estados Unidos de América. Han asumido el control de importantes sistemas digitales que inciden sobre el funcionamiento de mi gobierno, incluido el sistema de pagos, de forma tal que ellos, este pequeño grupo de personas que no han sido elegidas democráticamente, que no son empleados del gobierno, un grupo pequeño, pueden interrumpir pagos. Esto puede parecer muy técnico, pero no lo es. Si el Parlamento aprueba una ley, pero alguien que tiene 19 años puede impedir que se hagan los pagos, entonces el Congreso carece de poder. Ya no hay poder. Y si no tiene poder, entonces los electores carecen de poder también. Y no es una propuesta teórica, no. Hay una serie de leyes que han sido aprobadas en Estados Unidos. Ahora mismo, según hablamos, están siendo eliminadas literalmente, de nuevo por un grupo pequeño de hombres jóvenes que trabajan para un oligarca que efectivamente no ocupa cargo electo. Impiden que estas leyes funcionen de forma tal que nuestro Congreso carece de sentido y, por tanto, nuestros votos carecen de sentido y nuestra condición de ciudadanos también carece de sentido. Así que dentro del gobierno de Estados Unidos de América nos enfrentamos a lo que verdaderamente es un golpe de Estado. Si pensamos golpe de Estado, ¿en qué pensamos? Pues pensamos en coroneles, en generales, con un grupo de hombres armados, con algún carro de combate. Bueno, si el golpe de Estado hubiera sido así, no hubiera funcionado. Si te acercas al Departamento del Tesoro en Estados Unidos con 100 hombres armados, pues no vas a conseguir el objetivo, ¿no? Pero si te acercas con un grupo de gente que habla rápido, que dicen que están avalados por el presidente y que son empleados del hombre más rico del mundo, pues a lo mejor no parece un golpe de Estado, el típico de las películas, pero es el tipo de golpe de Estado que puede conseguir el objetivo. Así que a medida que llegamos a apreciar estas noticias, yo lo que digo es que es sorprendente, pero no del todo. Nos impacta, pero tiene su lógica si pensamos en la libertad negativa. Y se ve, efectivamente, se ve que cuaja en las personas que están detrás de este golpe de Estado. Vamos a ver un pequeño ejemplo de lo que está pasando. Parece una nimiedad, pero vamos a ver hasta qué punto tiene sentido. Vamos a ello. En Estados Unidos, durante unos cuantos años recientemente, hemos podido pagar los impuestos nosotros solos. Está muy bien. Te subes a la página web, das tus datos, das a la tecla y pagas tus impuestos. En España seguro que también es así. ¿Verdad que sí? Sí, sí, sí. Bueno, para nosotros, cualquier cosa que podamos hacer sin pagarle nada a un experto nos parece fantástico. Bueno, pues una de las primeras cosas que ha hecho Elon Musk ha sido, y esto lo dice él, ha sido eliminarlo. Es decir, que los americanos, dentro de 2 meses, a no ser que pase algo, dentro de 2 meses, cuando los americanos en abril tengan que pagar sus impuestos, no lo vamos a poder hacer nosotros solos. Vamos a tener que utilizar a expertos, vamos a tener que contratar a empresas. Ahora, desde el punto de vista de la libertad, tal y como se presenta en Estados Unidos, y he hablado aquí de esta libertad negativa, no ha pasado nada malo. Desde el punto de vista de la libertad negativa, pues la libertad es que yo me enfrente al gobierno, ¿no? Desde el punto de vista de la libertad negativa, el gobierno no puede hacer nada bueno. Así que cuando Musk explicó lo que había hecho, y como digo, es un ejemplo, y así nos hacemos una idea de la ideología. Cuando él explicó lo que había hecho, dijo, este servicio era excesivo por parte del gobierno. El gobierno estaba diciéndote lo que tenías que hacer. De hecho, no. El gobierno estaba facilitando las cosas. El gobierno te lo ponía más fácil. Pero en la ideología de la libertad negativa, el gobierno no puede hacer nada para ti. Todo lo que hace el gobierno va a ser malo. La ideología de esta libertad negativa, tal y como es en Estados Unidos, es un algoritmo, podemos decir. Da respuesta a todas las preguntas, ¿no? Gobierno mal, impulsos bien.

Bien. Así que lo único en esta ideología, lo único que puede oprimirte va a ser el gobierno. Así que esto de que ahora tener que pagarle dinero a un contable para que presente tus impuestos está muy bien, porque las empresas no te van a oprimir. Solamente el gobierno, con esta interferencia debido a un alcance extraordinario, te va a poder oprimir. Y así, si las empresas no pueden, pues no pasa nada, nada, ¿sí? Si una persona muy rica, que es dueño de muchas empresas, destruye el gobierno. No ha pasado nada malo. No ha pasado nada malo porque el gobierno está ahí para oprimirte, dice. En fin, a mí me gustaría que esto no fuera así, pero esta es la lógica a la que se están ateniendo. Es la lógica que se está ejecutando. A ojos vista, un oligarca está horadando el gobierno, alineado con unas ideas que son populares y que creo son ideas aceptadas en Estados Unidos y más allá de sus fronteras. Pero vamos a ver cuáles son las implicaciones. Si la idea de la libertad es que es negativo, es que yo contra algo, y en términos prácticos soy yo contra el gobierno, pues en esta idea no habría concepto de lo que es dignidad humana. ¿Qué es una persona? Una persona es alguien que se opone a algo, ¿no? No estamos hablando de dignidad, ¿no? No hay ningún rasgo de complejidad, no hay capas, no hay humanidad. Si los seres humanos somos entidades que vamos chocándonos contra barreras, pues somos más o menos como bolas de billar, ¿no? Somos un objeto físico que bota y rebota contra las paredes. Y exactamente así es como nos ve Elon Musk a todos nosotros, a vosotros, a mí. Nosotros somos objetos físicos y punto. Y en su interpretación de lo que es la política, lo único que se hace con nosotros es darnos instrucciones acerca de contra qué vamos a votar y rebotar. Así que a lo mejor empezamos pensando, ah, sí, yo contra el gobierno. Y antes de que nos queramos dar cuenta, nos van a decir, no, nosotros contra el gobierno, no, nosotros contra el vecino. Y luego nosotros contra los inmigrantes. Y al poco, nosotros ante los hechos, contra los hechos. Y así, esta idea de la libertad negativa nos lleva rápidamente, sin pausa, sin barreras, nos lleva al fascismo. Y esto es lo que estamos viendo. Si no hubiera concepto de lo que es el ser humano, si solamente estamos hablando de barreras, estamos intercambiando unas ideas políticas que se prestan a la destrucción del gobierno y también al trato de seres humanos como agentes de destrucción, sin más. Y esto es efectivamente lo que está sucediendo. Si la libertad es negativa, o sea, si es uno contra algo, entonces no hay derechos como tales, porque el derecho ha de ser positivo. El derecho tiene que ser derecho a algo. Derechos que tienen que ver con el hecho de que somos seres humanos. Esta realidad de que puedes estar en contra de algo, pero se te puede movilizar, manipular para que estés en contra de algo. Esto no nos hace pensar en ninguna dignidad, ¿verdad? Los robots también pueden ser movilizados contra cosas, objetos, animales, los animales también se pueden movilizar. La capacidad de enfrentarse a algo no es un rasgo especialmente humano. Así que estaríamos de acuerdo y diríamos, sí, la libertad parece que es estar en contra de. Aceptamos una interpretación de la libertad en la que los humanos no somos especiales. Y si esto fuera así, no ha pasado nada malo en Estados Unidos. Si no hay dignidad especial, si somos meros objetos, entonces el hecho de que nuestros representantes elegidos carecen de poder no importa, porque además deberíamos de tener derecho a tener estos representantes. El hecho de que estos jovenzuelos tengan acceso a datos particulares financieros de todos los ciudadanos de Estados Unidos, no hay ningún problema. No hay ninguna dignidad especial. Somos objetos, sin más. Somos cosas que se pueden movilizar contra otras cosas. Así que el hecho de que Musk pueda darle a la tecla y saber cuánto dinero tiene cada persona en Estados Unidos, que puede darle a una tecla y puede saber
¿Cuál es, por ejemplo, el número de seguridad social de todos los americanos? De nuevo, si es

libertad negativa, pues no hay ningún problema. Él no es el gobierno. O sea que no está desatendiendo tus derechos, no está no cumpliendo. Y nosotros tampoco somos especiales, somos objetos que votamos y rebotamos, así que no hay derecho nuestro que pueda ser anulado. Lo que digo es que hay una cierta consistencia, ¿verdad? Una consistencia intelectual. La hay, esta idea de la libertad negativa. No tiende como muchas personas piensan que tiende. La situación en la que se encuentra Estados Unidos ahora mismo, en febrero del 2025, que es la destrucción de un gobierno que funciona a instancias de un oligarca y un grupo, un puñado de ricos. Y son estas situaciones tan extremas, creo yo, lo indico, lo comento en el libro, que deberían de desvelar el sentido común. En nuestras vidas cotidianas, yo creo que es muy fácil que nosotros nos veamos convencidos por ideas que no funcionan de verdad. Por ejemplo, la idea de la libertad negativa. Es muy fácil decir, sí, el gobierno siempre es un problema, ¿verdad? Sin pensar un poquito más allá. Es fácil decir, bueno, pues yo tengo razón y es la barrera exterior la que está equivocada. Pero los ejemplos más extremos, creo yo, nos llevan a plantearnos otro tipo de sentido común. Así que vamos a ver un ejemplo extremo. ¿Qué es lo que todos tenemos en común con Musk? ¿Qué es lo que todos tenemos en común con Donald Trump? Pues lo que tenemos en común con ellos es que nacimos. Eso sí que lo tenemos en común. Y es el lugar sensato donde podemos iniciar una conversación acerca de la libertad. Si empezamos hablando acerca de la libertad y empezamos hablando de aquello que compartimos, es que todos hemos nacido y todos hemos nacido además incapaces, hemos nacido dependientes, hemos nacido necesitando a otras criaturas, pues entonces la conversación va a ser muy, muy distinta cuando hablamos de la libertad. Cuando hablamos de la libertad negativa, pues vamos a pensar que ya somos capaces, tenemos ideas, podemos sobrevivir. Y esto está todo en el trasfondo. Nos oponemos a algo que nos rodea. Hemos nacido desvalidos. Pero para que un humano sea libre, hay mucho trabajo, muchos esfuerzos. Las personas no pueden existir como tales sin una sociedad que les rodee. O sea que si la libertad va a tener sentido, entonces la libertad no puede ser un análisis de la persona recién creada y los desafíos. Tiene que ser una conversación acerca de aquello que uno necesita tener para, como persona, poder llegar a ser libre. Es un ejemplo extremo, ¿verdad? Aquellos que habéis visto un parto, aquellas que habéis parido, sabéis que es un momento extremo de la vida, pero es muy típico que sea el punto de arranque para una conversación acerca de la libertad. Y luego hay otros ejemplos extremos también. Hablaríamos aquí de la muerte. No debería de haber dicho la cosa, hay otra cosa que compartimos. Compartimos con Donald Trump y con Elon Musk y con todos los demás, y es que todos vamos a morir. Y esto nos ayuda, ¿verdad?, a pensar acerca de estas cosas. Y es muy llamativo pensar que algunos de mis conocidos oligarcas en Estados Unidos piensan que no van a morir. Atentos, están equivocados, se confunden, pero es muy importante, es una limitación que tenemos que tener presentes. Si sabemos que nacemos, si sabemos que morimos, sabemos que hay un tiempo limitado, y pensamos de una manera acerca de la libertad. Pensamos, sí que hay límites. ¿Cómo puedo transformar los límites en posibilidades? Si pensamos, bueno, no nací y no voy a morir, pues el planteamiento acerca de la libertad va a ser muy distinto. Ese planteamiento va a ser, necesito protección de los peligros, pero quiero todo lo que quiero. Y así llegas a otro punto. Pero los ejemplos acerca de la muerte son ejemplos históricos y de momentos contemporáneos, además. Son muy útiles porque nos permiten llegar a una interpretación más positiva de la libertad.

0: Por ejemplo, el Holocausto de los judíos europeos. Yo llevo hablando acerca de este hecho. Estaba en Estocolmo hace unos días y estaban conmemorando efectivamente el Holocausto, ¿verdad? Y se me pidió que participara en estas ceremonias. Así que estuve pensando en el Holocausto en relación con estas ideas acerca de la libertad. Y pensé en algunos documentos fuente que tuve ocasión de leer cuando trabajaba sobre el Holocausto y tienen que ver con lo que llamamos la liberación de los campos de concentración. Es muy tentador hablar acerca de esta liberación, porque todo el mundo prácticamente conmemora el Holocausto a finales de enero y habla acerca de Auschwitz, ese momento.
1: Me gustaría decir que eso no es correcto, que esos lugares nunca se pudieron liberar, que la liberación no se aplica. Y la razón por la que lo digo es porque es lo que decían las enfermeras y los médicos. Y aquí hay que prestar atención a las enfermeras y a los médicos. Cuando llegaron a los campos liberados, entre comillas, en mayo o junio del 45, escribieron en sus epistolares o en sus diarios diciendo: liberación no es la palabra apropiada. ¿Qué querían decir con ello? Lo que querían decir era que para los supervivientes la libertad no era el concepto relevante, o bueno, al menos no lo sería hasta que estuvieran alimentados, hasta que hubieran tratado sus enfermedades, hasta que su trauma físico y psicológico se hubiera tratado. Y si pensamos esto por un segundo, tiene sentido. La idea de liberar un campo de concentración pone de manifiesto que en el momento en el que echamos a los torturadores y llega el ejército apropiado, todo el mundo está contento y lleno de vida. Pero esa no fue la situación de un momento a otro, de un día para otro. La realidad era que los supervivientes de los campos de concentración necesitaban muchísima ayuda. Y si ustedes, como yo, han estado prestando atención, han estado leyendo, han visto los testimonios de los supervivientes del Holocausto de finales de los 50 hasta ahora, pueden ver que gran parte de ese trauma sigue con la gente. Y vemos que la libertad no es un tema de sí o no, arriba, abajo, o que haya una panacea. La libertad no es un proyecto. Y el tema es que lo que vemos en esta situación tan extrema es relevante en nuestro día a día. Es como pensar en el parto. Si pensamos en la supervivencia, el nacimiento nos lleva a la misma conclusión, y es que aquello que es cierto de los supervivientes de los campos de concentración es cierto del resto de nosotros. Nadie puede verse libre de un problema. Lo que pone de manifiesto el campo de concentración es un extremo que, independientemente de lo grande que es el problema, del mal, lo grande que es el mal, retirar ese mal no es lo mismo que liberar. Y esto es lo mismo para mayores y menores males. Podemos vernos oprimidos de una manera u otra, pero retirar esa opresión, aunque necesario, no es lo mismo que liberar. Para que alguien esté liberado, tiene que saber lo que quiere, lo que necesita, lo que es bueno en su mundo. Y necesita otras personas que le ayuden, necesita un entorno en el que esto sea posible. Simplemente deshacerse del mal no es suficiente. En mi propia vida, hace poco, las experiencias que me han ayudado a entender esto han estado presentes en Ucrania. Así que en Ucrania hay una palabra muy útil en ucraniano que es desocupación, que no existe en inglés exactamente. Desocupación en castellano es una palabra muy útil porque desocupación, que es una palabra que en inglés me acabo de inventar, no es lo mismo que liberación. Hay un espacio entre la desocupación y la liberación. Así que cuando los ucranianos utilizan el término desocupación, lo que están especificando es: hemos echado a los rusos. Así que ya no hay salas de tortura, ya no se está ejecutando a la gente. Ya no hay. La desocupación no es.

lo mismo que la liberación, tiene una palabra para liberación. Pero la palabra desocupación crea un espacio en el que podemos preguntarnos cuál es la diferencia para los ucranianos. Normalmente es muy interesante lo sensato que es la diferencia entre desocupación y liberación. Hemos echado a los rusos, pero no estamos liberados hasta que los trenes están en marcha otra vez. No estás liberado hasta que las carreteras están limpias, hasta que vuelve a haber parques infantiles, cosas que normalmente no asociamos con la libertad, pero que son fundamentales para lo que consideran liberación. Y estoy completamente de acuerdo con ellos. Y esto es algo que he visto al visitar zonas desocupadas en estos últimos años. Estos conceptos, estas ideas, estoy usando punto de partida ucranianos en el día a día. Esto es algo que entendemos de manera instintiva rápidamente al visitar un sitio. Así que Eñahedne, que es una pequeña ciudad en el norte de Ucrania, la población entera estuvo bajo el yugo de la ocupación rusa. Todo el pueblo estuvo en un sótano. No tenían suficiente comida, no tenían agua. Mucha gente murió por enfermedad, por el hacinamiento, y se ejecutó a muchas personas, evidentemente, a lo largo de este proceso. Y luego llegó el ejército ucraniano y echó al ejército ruso. Las personas que sobrevivieron a esto no fueron liberadas. Su pueblo fue desocupado, y esto es algo que se ve si visitamos las escuelas. La escuela da la sensación de estar poseída, maldita. Hay pintadas de los rusos, gran parte de ella ha sido destruida. En el sótano hay una lista a un lado del marco de todas las personas que fallecieron y una lista al otro lado de toda la gente que fue asesinada, que ejecutaron. Y en las paredes del sótano está lo que escribían los niños mientras se distraían en ese sótano. Y son, bueno, conmovedoras y duras, pero no son la clase de mensajes que quieres ver escrito en una escuela. No es algo que un niño debiera escribir. Y es algo que no se debiera, que se ve en esta escuela. Y mientras estos niños no tengan acceso a su escuela, no podemos decir que esa ciudad está librada. Cuando salí de la ciudad, la persona, el hombre que me dio la llave para visitar el colegio, me pidió ayuda para construir un parque infantil. Y pensé, bueno, acaban de echar a los rusos, hay una guerra en marcha, están lanzando misiles, hay gente muriendo, ¿por qué quiere construir un parque infantil? Pero la respuesta es la libertad, la liberación. Solo porque se haya purgado el mal no significa que la gente sea libre. Necesita mucho para ser libres, y para él y para una gran parte de los adultos era necesario tener un parque infantil porque los niños necesitan un sitio en el que estar si quieren crecer como personas libres. Esta clase de ejemplos se revelan una y otra y otra y otra vez si visitamos estos lugares en los que la guerra ha cambiado, en los que un ejército, una fuerza de ocupación ha sido expulsada. Otro ejemplo fue en Posaprokovskam, al sur de Ucrania. Visité a una mujer, María, que vivía en un cobertizo de aluminio corrugado 10 metros más allá de su casa, que estaba completamente derruida. Su casa estaba derruida. Todas las casas en el pueblo están derruidas. Es lo que pasa en Ucrania. La guerra está destruyendo todas las residencias. Y la visité. Y me dio la bienvenida. Fue amable, hospitalaria. Quería que viera cómo había decorado su cobertizo. Y lo había decorado muy bien. Tenía una manta, tenía botellas de agua, tenía un libro que estaba leyendo. Había hecho todo lo posible con la situación. Y la situación era que era una mujer de 85 años viviendo por su cuenta y con problemas. Su pueblo había sido desocupado, pero ella no sería libre hasta que se retiraran los escombros entre su cobertizo y la carretera.
Ella usaba un andador y no podía llegar a la calzada. Los autobuses no pasaban, así que no podía ir a hacer la

compra hasta que los autobuses no pasen, no puede ser libre. Y estos ejemplos extremos son ejemplos extremos de lo que está pasando en muy extremos comparado a lo que está pasando. Son ejemplos extremos de lo que estamos viendo en Estados Unidos, lo que estamos viendo en las guerras, de los genocidios y la guerra. Yo creo que nos llevan a tener un sentido común, y el sentido común es que la libertad tiene que tener un lado positivo. Y cuando digo esto, no quiero decir que no haya tal cosa como libertad negativa. Lo que quiero decir es que la libertad negativa solo importa como una parte de la libertad positiva. Si tenemos un muro delante, lo importante no es el muro. Lo importante eres tú. Si hay concertinas alrededor de ello, lo importante no es el alambre de espino. Eres tú. La razón por la que nos importa el muro y el alambre de espino es por todo aquello en lo que nos podemos convertir. Y cuando echamos abajo el muro y cortamos la concertina, todo lo libre que podremos ser dependerá de miles de otras cosas, más allá de estas barreras. Así que lo que quiero decir en términos filosóficos es que la libertad ha de ser positiva, dado el mundo en el que vivimos y una colección de realidades éticas. Y ahora voy a cambiar al lado más filosófico y ético de esta conversación. Normalmente pensamos que hay dos tipos de libertad: libertad positiva y libertad negativa, y que son distintas. Mi profesor en Oxford, Isaiah Berlin, escribió un famoso ensayo sobre las dos tradiciones de la libertad, negativa y positiva. No creo que esto sea así. Yo creo que la libertad negativa es un elemento de la libertad positiva. Es una condición necesaria para la libertad positiva. El caso en defensa de la libertad positiva suele ir así. Fase 1. Hay cosas buenas en el mundo. La justicia es buena, la belleza es buena, la integridad es buena. La lealtad, la honestidad, todo esto es bueno y es real. No son reales de la misma manera que este atrio o que este micrófono, pero no por ello son menos reales, son reales de otra manera. Es realismo moral. El segundo aspecto del caso filosófico es el pluralismo moral. Esto es, hay muchas cosas buenas, no solo una. Así que si pensamos que todas las cosas buenas se combinan en una única cosa buena, eres un totalitario. El pluralismo moral, y estaré encantado de hablar de esto más adelante, lo importante es que el pluralismo moral, yo creo que de manera indiscutible, hay muchas cosas que son buenas. No hay manera de traducir la piedad a consistencia, no hay manera de reducir la espontaneidad para que se convierta en puntualidad. Estas son cosas distintas. No encajan entre sí, no son compatibles. Esto no es una receta en la que podemos incluir estos elementos y tenemos una tarta de libertad. Esto no se combina. Y este es el tercer aspecto. Hay un tipo de aritmética o geometría que funciona con los bienes morales que es distinta al mundo moral, al mundo físico. En el mundo físico puedo decir, espero me disculpen, esta sala es más pequeña que la sala en la que hablé en Barcelona anoche. Y esto sería objetivamente cierto. Veo que hay gente en primera línea que está un poco incómoda, lo siento mucho. Pero no puedo decir, nadie puede decir que la lealtad es más grande que la honestidad o mejor que la honestidad. Son distintas. No podemos decir que uno es mejor o más grande que la otra. La matemática y la física no se aplican en el mundo moral. En el mundo moral tenemos que tomar decisiones subjetivas. No hay una norma que podamos seguir que nos vaya a decir cuándo debemos ser una cosa u otra. La tensión es irreductible, siempre estará ahí. Así que, bueno, la consistencia es buena. Es bueno ser consistente. Pero la piedad también es buena. Creo que todo el mundo estaría de acuerdo, pero la piedad es, por definición, inconsistente. Ser piadoso significa hacer una excepción. La puntualidad es buena, como hemos dicho. Estoy muy contento de que todos ustedes hayan llegado aquí a la hora. La espontaneidad también es positiva. Pero si alguien es espontáneo, no siempre.

Será puntual. La lealtad es buena. La honestidad es buena. Sí, después de la charla, cuando está firmando libros, me dicen, profesor Snyder tiene un aspecto maravilloso. Es honestidad, es lealtad. Los bienes morales no terminan de encajar entre sí. Sí que la naturaleza del universo moral nos lleva a un territorio distinto. Y, de hecho, pueden ver, esto es un argumento en contra de la libertad negativa. La libertad negativa quiere que seamos objetos físicos y que el único problema más sean los muros. Y esto, la metafísica no tiene que jugar un papel. Pero, de hecho, si hay cosas buenas, y estas cosas buenas son reales, y no todas encajan, y se nos fuerza a tomar decisiones humanas subjetivas, entonces estamos en una situación distinta. Somos capaces de estar en una realidad distinta en la que tomamos nuestras propias decisiones y que, por tanto, al reafirmar distintos valores morales, nos convertimos en criaturas distintas, nos convertimos en criaturas impredecibles, nos convertimos en criaturas con personalidad, con un carácter moral. Así que este es el caso positivo a favor de la libertad a tema filosófico y podemos ver que es distinto del caso negativo. El caso negativo dice que suele decir que estoy bien como estoy. Pero la libertad negativa no tiene que reconocer que hay valores, no tiene que reconocer la realidad de los valores. Dice, estoy bien como estoy, si quiero comprar algo, eso es bueno. Haga lo que haga, tiene que ser racional de una forma u otra. Mientras que en el mundo de la libertad positiva damos un salto y aceptamos que hay cosas buenas en el mundo. Y si les parece extraño que diga sistemáticamente que hay cosas buenas en el mundo, espero que estén de acuerdo conmigo en que la vida es mejor que la muerte, que el placer es mejor que el sufrimiento, que la integridad es mejor que la mentira. Pero en el momento en el que ustedes están de acuerdo conmigo, hemos llevado la conversación a un entorno en el que la política ya no suele aplicar. No podemos tener libertad cinética. Y en el momento en el que intentamos llevar a cabo la libertad cinética, estamos en un mundo de libertad negativa y rápidamente va a haber un oligarca en su gobierno. Desmontándolo, son un par de pequeños pasos. El segundo caso a favor de la libertad positiva está relacionado con lo que, con la clase de criatura que somos. Como he mencionado antes, el hecho de que seamos humanos y que estamos limitados y que vivimos en determinados tipos de cuerpos, esto tiene una colección de implicaciones. Uno de ellas es que somos libres de hacer solo las cosas que sabemos hacer. Me doy cuenta de que esto puede sonar un poco decepcionante porque si pasamos un montón de tiempo viviendo en la cultura estadounidense o han visto muchas de nuestras películas, les han dicho que todo es posible. Es un eslogan muy popular. Vuelve una y otra vez. Y ahora que les he descubierto el pastel de que todos nos vamos a morir, no me siento muy incómodo descubriendo otro pastel y es que bueno, no todo es posible. Y cuando la gente les dice que todo es posible, es un preludio para la siguiente jugada, que es que nada es posible. Así es como funciona. Porque si le dicen que todo es, si les dicen que todo es posible, de pronto descubrirán que eso no es cierto. Y pasarán a estar en un momento, bueno, de malaise, de malestar. Y bueno, la política es así. Los 90 y los 2000 fueron un momento en el que se nos dijo que el comunismo se había acabado, que todo era posible, que el pasado no importaba. Y cuando eso resultó no ser cierto, Estados Unidos invade a Irak, o hay una crisis financiera, o la movilidad social se queda en encefalograma plano, el movimiento más sencillo es pensar que nada es posible. Es, bueno, malestar y carencia de futuro, que yo creo que es donde nos encontramos ahora. Así que la libertad está relacionada con que algunas cosas son posibles y cuanto más capaces seamos, más libres somos. Y bueno, cuando echamos un vistazo a la clase de criaturas sociológicas y neurológicas que somos, es decir, si queremos pensar en la clase de criaturas que somos, no podemos pensar solo en los muros y en los gobiernos y estar buscando cosas a las que ponernos. Tenemos que encontrar maneras de
hacernos más capaces cuando son...

bueno, mayores, mediana edad, en todo momento de la vida, la libertad es un tema de capacidades. La libertad es física. Hay una segunda manera en la que la materialidad de todo esto es muy significativa y está relacionado con el conocimiento propio. Para poder ser libres, y yo creo que todo el mundo estará de acuerdo con nosotros, para poder ser libres tenemos que conocernos. Tenemos que saber lo que queremos, tenemos que saber lo que valoramos, tenemos que... Incluso un abogado de la libertad negativa tiene, diría que uno ha de conocer sus propios intereses. Pero el tema es que, para todos aquellos que están en relaciones, esto es muy importante, el tema está en que se nos da muy mal entendernos a nosotros mismos. No es una capacidad particularmente humana conocernos. No se nos da bien. Y si dudan de lo que digo, pregúntenle a su pareja, pregúntenle a su madre cómo de bien se conocen, pregúntenle a alguien que les conozca bien. Y no lo digo de broma, sino en serio. Por norma general, el argumento esencial para la libertad positiva es que no puede crear un individuo, una persona no puede crear un individuo. Un bebé no puede convertirse en un hombre libre, en un humano libre por su cuenta. Un joven. Hacen falta colegios, calzadas. Una persona mayor, necesita esta clase de apoyos. No podemos crear a un individuo con un individuo. Solo podemos crear un individuo con la ayuda de la sociedad. Si no, es imposible, y creer cualquier otra cosa es una ilusión mortal que lleva a un dominio tiránico. Y lo que quiero decir con esto es que, asumiendo que para ser libres tenemos que conocernos, que yo creo que tiene sentido, la única manera de hacer esto es escuchar a los demás. Y la única manera en la que escuchamos a otras personas es si creemos que son personas como nosotros. La única manera de conocernos es a través de la empatía y de ver el mundo a través de otras personas y ver el mundo a través de los ojos de los demás. Y es fácil decir, pero es muy difícil de hacer. Pero lo que quiero decir es, todos nosotros vivimos con espinaca entre los dientes metafóricos, y todos necesitamos que alguien nos diga que lo tenemos. Todos necesitamos que otra persona vea la paja en nuestros ojos. Y tenemos que confiar en que y no podemos confiar en que la gente nos va a decir lo que pasa con nosotros, a no ser que creamos que son reales de la misma manera que nosotros somos así. La persona que dijo esto fue Edith Stein, que es un filósofo alemán y judío que fue ejecutada. Fue Edith Stein que fue ejecutada en el Holocausto, en Auschwitz, y ella también vino de una situación extrema. Fue una enfermera durante la Gran Guerra, en la Primera Guerra Mundial, y mes tras mes estaba cuidando hombres destrozados y decía, creo en su realidad porque veo sus cuerpos como el mío, como cuerpos vulnerables, así que veo que son reales. Y como veo que son reales, puedo empatizar con ellos. Así que puedo aprender y empatizar con y de ellos. Así que lo que les quiero decir es, nos hace falta una teoría del conocimiento. Nuestra teoría del conocimiento de la libertad tiene que involucrar a los demás. Y tanto en cuanto vivimos aislados de los demás, incapaces, mientras veamos incapaces de confiar y veamos aislados, solos, delante de ordenadores, que algorítmicamente nos regurgitan cosas en las que ya creemos, nuestras posturas del mundo y que nos reflejan nuestra imagen propia normalmente fallida, nunca podremos ser libres. Así que, bueno, antes de terminar esto, si tengo razón y estos ejemplos tan extremos les han servido, si tengo razón de que la libertad es positiva filosóficamente,

Si tengo razón con que la libertad es positiva de manera corpórea y empática, yo creo que la libertad también es positiva de manera política. Y lo que quiero decir es, la libertad se convierte en aquello que justifica el gobierno. Así que, bueno, en mi país, o en inglés, al menos en las conversaciones, hay siempre en las conversaciones políticas hay una tensión enorme entre el gobierno y la libertad. Como todos los binarios, es muy cómodo. Los humanos se sienten muy cómodos cuando se nos presentan dos opciones. Esta clase de pensamiento binario es una característica de la no libertad, y no es así. La libertad y el gobierno no se oponen. Podemos tener buenos gobiernos y malos gobiernos. Podemos tener gobiernos que liberan y gobiernos tiránicos. La prueba de fuego para un gobierno es si crea las condiciones para que la gente sea libre. Yo creo, personalmente, creo que esta es la única manera. Eso es lo único que puede hacer un gobierno. Esto justifica un gobierno bastante grande, pero no justifica muchas cosas que un gobierno puede hacer. Si es cierto, tal y como he dicho, para poder crear individuos necesitamos esfuerzos colectivos. El gobierno es esa agencia que en una sociedad grande permite que se lleve a cabo este trabajo colectivo y, por tanto, hace que la libertad sea posible. Así que hay una tensión entre gobierno y libertad. Y una conclusión de esto es que una de las tensiones que se nos ha enseñado que las barreras imposibles no son reales, como por ejemplo la tensión entre seguridad y libertad. Una de las cosas que se nos enseña, al menos en inglés, a lo mejor es distinto aquí, es que vivimos en una lucha constante entre libertad y seguridad, y no es así. Los casos en los que la libertad y la seguridad están en tensión son bastante esotéricos y bastante excepcionales. Un 99% de las veces, si puedo a garantizar la seguridad a la gente, les estoy garantizando más libertad. Y normalmente, si garantizo libertad, ofrezco mayor seguridad. Casi nunca hay tensión entre estos dos aspectos. Una de las cosas que me dijo el presidente ucraniano, que se quedó en mi cabeza, que tiene sentido: cuando desocupamos un pueblo, traemos tanto libertad como seguridad. Y por supuesto, así es, tanto la libertad como la seguridad llegan al mismo tiempo. Así que creo que gran parte de los problemas que creemos tener con libertad no son intelectualmente reales. Creo que se nos han forzado, y creo que la libertad, con una justificación para el gobierno, que es lo que digo en medio del libro, si es una justificación para el gobierno, esto podría ser un concepto que nos permite pensar de manera distinta en nuestra política. Así que en Estados Unidos la libertad casi siempre ha estado captado por la derecha y hasta cierto punto por la extrema derecha. Y hay un problema con ello. Y es que la manera en la que utilizan el término libertad, básicamente están hablando del derecho individual de seguir sus instintos en contra de otros individuos. Así que, por ejemplo, libertad de expresión. En la derecha estadounidense y hasta cierto punto en el diálogo estadounidense en general, la libertad de expresión significa: estoy muy enfadado y tengo 100 mil millones de dólares y tengo una red social a mi disposición, así que debiera asegurarme de que mis posturas enfadadas alcancen a 1.400 millones de personas y no solo a 1.300 millones de personas. La libertad de expresión en Estados Unidos se entiende como que el gobierno no les permite decir lo que quieren. Y por supuesto es malo si el gobierno no le permite a alguien hablar de lo que cree. Pero si pensamos en la libertad de expresión solo de esa manera, si no pensamos en la persona, sino en lo que se está diciendo, nos encontramos en una posición ridícula. Les voy a explicar esto. En nuestro mundo casi ninguna de las cosas que decimos es humana. De lo que en el día a día, la mayoría de lo que vemos, la mayoría de cosas que se dicen y se comparten, no vienen de una persona directamente. Y sin embargo, cuando hablamos de la libertad de expresión, en la derecha lo que nos preocupa es la capacidad de Internet que llegue a las personas. Sin embargo,

La única manera de pensar en esto es porque nos olvidamos de la persona. ¿En qué consiste la libertad de expresión? La razón por la que tenemos libertad de expresión no es porque es físicamente peligroso para las personas menos poderosas decir la verdad.

Más poderosa. Esa es la razón histórica y, de hecho, la única justificación real para la libertad de expresión. La única razón por la que merece la pena tener libertad de expresión es para proteger los cuerpos de los menos vulnerables cuando le dicen la verdad a aquellos que tienen más poder. Y esa manera de pensar en la libertad de expresión es, por supuesto, positiva. Empieza con la realidad de personas vulnerables. Empieza con la realidad de que muchas personas son más vulnerables que otras. Es una traducción que se vuelve a Europa. Por eso hemos hablado a la antigua Grecia. Hemos hablado de esto durante 2000 años, básicamente hasta el jueves pasado. Hace muy poco se nos ocurrió que la libertad de expresión se refería únicamente a la expresión, al algoritmo. Y cuando pensamos en ello, de pronto que la libertad de expresión solo importa en el caso de Donald Trump o Elon Musk, de los más poderosos. Pero si pensamos en libertad positiva, nos damos cuenta de que de verdad Donald Trump y Elon Musk tienen libertad, tienen derecho a la libertad de expresión, por supuesto que sí, pero como son las personas más poderosas, no son las personas que debieran preocuparnos, sino de las que debiéramos preocuparnos en última instancia. Y cualquier persona menos poderosa, menos rica, debiera ser más importante. Y en toda clase de derecho a cualquier libertad. Y eso es un ejemplo sobre cómo el término libertad ha sido captado. El otro tema de dejar que la libertad esté solo en un lado del espectro es que la gente en el centro o a la izquierda deja de usar la palabra. Y si dejas de usar la palabra, terminas rindiéndote sobre el concepto. Y bueno, yo creo vehementemente que seas conservador, liberal, socialista, necesitas la libertad. Si intentamos deshacernos de la libertad, terminamos con una política muy diferente. Así que lo último que quiero decir al respecto es que me parece que necesitamos poder compartir esta palabra de una manera que tenga sentido. En mi país hablamos de ello constantemente, pero hablamos de ello de una manera completamente errónea, y esa manera, yo creo, tiene el mismo impacto en el resto del mundo que es el monopolio de la derecha en un país individual. Hablamos de ello todo el rato y muchas veces no tiene sentido lo que hablamos. Y los europeos hablan menos, aunque un país europeo normal permite a la gente que sea más libre que Estados Unidos muchas veces. Y bajo nuestras propias métricas e instituciones, que son la Freedom House, que reconoce la libertad de una manera muy estadounidense, somos el número 50 a nivel mundial. Y ustedes están por delante de nosotros, y los miembros de la Unión Europea suelen estar por delante. Y la razón es muy sencilla. Si tenemos un país que se centra en la libertad positiva, las libertades negativas suelen ir mejor, que es algo que descuajeringa la mentalidad de los estadounidenses. Lo he hablado 50 veces, no voy a insistir, pero pensemos que si solo hablamos de libertad negativa y hablamos de libertad positiva, eso creará una suerte de distopía nazi o soviética. Pero la verdad empírica es que si tenemos libertad positiva, eso mejora la libertad negativa. Si solo nos centramos en libertades negativas, va peor. Y, por supuesto, va peor en libertad positiva. Y esa es la. Pero los europeos, en mi opinión, los europeos que vienen en países que son bastante libres, no hablan de la libertad muy a menudo, porque. Y no hablan de la libertad como una justificación para el estado del bienestar o como una justificación de gastos. Gastos estatales o de cuidado de menores. Y yo creo que es un error que nosotros no hagamos esto. Yo creo que tenemos la palabra. La propiedad de los europeos tienen la praxis, pero nadie tiene el concepto apropiado. Y compartir lo que yo creo que es el concepto positivo, que es una libertad que es humana y positiva, es algo que he intentado hacer en esta tarde. Y ahora, bueno, estoy muy emocionado por la conversación que vamos a tener ahora. Muchas gracias.

0: diciendo por 38ª vez que la guerra ha terminado, 38 veces lo ha dicho en apenas 2 meses, pone encima de la mesa la fotografía de volver a parar ese taco trade alrededor de los ataques, para esos ataques a Irán que iban a ser durísimos durante la jornada de ayer. Incluso llegó a amenazar con tomar la isla de Karg. Al final todo quedó en nada. Irán dice que no hay ningún acuerdo. Deben estar flipando con el sí, no, él solo hablando consigo mismo. Pero Trump y el mercado se creen que la fotografía ahora mismo sí es de llegar a un acuerdo. La Casa Blanca, como ven allí, 2 de la madrugada, 2 y 1 de la madrugada, descansa un Donald Trump que va a ver también la fotografía de SpaceX en primera línea. ¿Cómo empieza la nueva época? SpaceX sale ya al mercado, no ha querido ponerle ninguna zancadilla a su amigo Elon Musk. Imagínense que hoy, en la salida a bolsa de SpaceX, la hubiéramos tenido en un contexto de caídas brutales, provocado sobre todo por la guerra abierta entre Irán y Estados Unidos. No se lo podía permitir ni Elon Musk, ni Wall Street, ni Donald Trump. Razón por la que 38 veces ha dicho que la guerra iba a terminar, lo ha vuelto a decir, ahora diciendo el acuerdo está ya prácticamente para firmar. Ya les digo que los iraníes están diciendo, pero si no hay ningún acuerdo, pero si no hay nada. Pues Donald Trump insiste, si lo hay, se va a firmar, se va a hacer en los próximos días. Esto de los próximos días es ya continuo, próximos días, próximos días, próximos días. Pero como les digo, de fondo está que no podía nadie estropear la fiesta del mercado que se va a vivir hoy. 75 mil millones de dólares en el mayor debut de la historia. Ojo, porque Elon Musk se puede convertir dentro de unas horas, aquí en Europa, a las 3:30, en el primer trillonario americano, estadounidense, digo por trillones americanos, billonario europeo, en el primer trillonario del mundo, en el primero de la historia, con la salida a bolsa de SpaceX, todo, sobre todo, apoyado en lo que ayer decía ARK, Cathie Wood. SpaceX puede llegar a ingresar por los centros de datos en el espacio dentro de unos años 300 mil millones. Ser el gran negocio alrededor de los datos, de los centros de datos para el entorno de la Tierra, para todas las compañías de la inteligencia artificial. Ingresos de 300 mil millones de dólares. Energía ilimitada, frío suficiente para que no haya una sobrecarga de los aparatos. Y por tanto, bueno, compañías como Oklo de Sam Altman, compañías que pudieran estar alrededor de los centros de datos de pequeños reactores nucleares en la Tierra, pasarían a no valer prácticamente nada al lado de la energía ilimitada. Por lo que hoy es un día clave, nos vamos al futuro. El futuro de la IA tiene hoy la primera parada, la primera compañía SpaceX, que es del espacio, pero que tiene un elemento fundamental alrededor de la IA. Su principal motivo de ingresos está alrededor de la IA, alrededor de los centros de datos y, por supuesto, luego esos cohetes espaciales para llegar a Marte, ya veremos, y a la Luna, ya veremos. Pero la energía es uno de los pilares fundamentales que va a construir en el corto plazo a SpaceX. 75 mil millones de dólares, ha habido más o menos 100 mil millones de minoristas que han pedido tener acciones de SpaceX, y solo van a tener el 20%, por lo que vamos a ver un debut espectacular, sobredemandado, y vamos a ver hasta qué punto va a volar hoy SpaceX cuando salga al mercado a 135 dólares. Como les digo, esto, todo esto no lo podía estropear Donald Trump. Ayer hizo el amago de estropearlo cuando decía vamos a tomar la isla de Karg y posteriormente hacía el taco trade. Hemos llegado a un acuerdo, Ya les digo que los iraníes están, ¿pero qué acuerdo? ¿Pero qué acuerdo? ¿Y con quién han llegado a un acuerdo? Bueno, así lo anunciaba Donald Trump.
1: Just had a big day. I know you'll never be satisfied, but that's okay. That doesn't bother you at all. We just made a great settlement of the war with Iran. And we're going to be subject to finalization of documents. We should get

0: done over the next few days. Probably have a signing maybe in Europe, and it's a great thing. Stock market's up 1,000 points. That means they like the deal. See, that means they like, if the market goes down, that means they don't like the deal. But it's been up, oil's dropped. Oil will start coming down to, I think, even lower than it was before we had.
1: Acabamos de conocer distintos datos macro en Europa. El más llamativo es el crecimiento en negativo, el decrecimiento de la economía británica en el último mes. Menos 0,1. Ya se esperaba que fuera menos 0,1. Veníamos de un más 0,3. La economía británica en términos mensuales se pone en negativo. Menos 0,1. En términos trimestrales, más 0,7. Se esperaba ese más 0,7. Veníamos de un más 0,6. Y en el conjunto, el Producto Interior Bruto británico crece un 1,2. La inflación en Alemania se mantiene en el 2,6, tal y como se esperaba y como veníamos, pero mensual cae un 0,2, tal y como también esperábamos en este entorno. Por lo que, bueno, pequeña alerta, muy pequeñita, alrededor del crecimiento en Reino Unido, ese menos 0,1 que nos da una alerta, pero bueno, fotografía relajada alrededor de una macro que parece que viene a apuntalar también una temporada, al menos hasta noviembre, final de año, que puede ser grandiosa para el mercado y muy positiva para el conjunto del crecimiento económico. Trump, como han escuchado, hablaba de que acababan de cerrar un acuerdo sobre la guerra con Irán. Les repito por otra vez más que Irán lo ha negado. Dice que tendrán una firma, quizá en Europa. Se habla del fin de semana con J. de Vance viajando a Europa para firmar el acuerdo de paz. Vamos a ver si es este fin de semana, si de verdad está el acuerdo de paz o si esto sigue extendiéndose. El petróleo, como se pueden imaginar, comenzó a bajar ayer con mucha fuerza, más de un 5% cuando se conocía el dato de que se había llegado a un acuerdo. Esta mañana sigue cayendo cerca del 1%, está cayendo el Brent un 0,92 a 88, a 88,32, por debajo de esos 90 dólares que marca que ahora sí hay una caída muy importante del precio del petróleo y todavía no está la firma, pero ya está descontada por el mercado. West Texas, 84,36, 0,60% en negativo. El oro vuelve a está intentando llegar ya a los 4.200, 4.196, subida del 2%. Vemos los diferenciales de la deuda subir esta mañana, pero caer con fuerza ayer. Les pongo ejemplos. El 30 años está por debajo del 5%. El 10 años está por debajo del 4,5%. El 2 años está en el 4,073%. Previendo que va a haber un mantenimiento de tipos de interés, pero cuidado, porque un cierre de la guerra lo que haría sería bajar rápidamente los precios de petróleo y ya no habría ninguna necesidad de tener un movimiento de alza de tipos de interés que ahora mismo el mercado sí está estimando. Y Bitcoin, caída del 0,46. Con lo que está el inversor, por un lado mirando SpaceX, por otro lado mirando cómo recupera otra vez toda la fotografía alrededor de los tipos de interés y lo vuelve a poner en precio. Como les digo, la clave fundamental está lo que decía Trump, antes lo anunciaba en un truth social, antes de las palabras que han escuchado, dado que las conversaciones con la República Islámica de Irán se han llevado al más alto nivel de la dirigencia iraní y han sido aprobadas, yo, como presidente de Estados Unidos de América, he cancelado los ataques y bombardeos programados contra Irán esta noche. Las conversaciones y los puntos finales han sido aprobados, tanto en concepto como en detalle, por todas las partes: Estados Unidos, Israel, Arabia Saudí, Emiratos Árabes Unidos, Qatar, Turquía, Pakistán, Bahrein, Kuwait, Jordania, Egipto y otros. El bloqueo naval permanecerá hasta que se finalice esta transacción, la fecha y el lugar de la firma se anunciarán próximamente. Como han visto luego en sus palabras, lo matiza. Pero aquí cuando lanza el Truth Social es un festival, se ha acabado la guerra. Pero la guerra no se ha terminado. 38 veces ha dicho Donald Trump que la guerra se terminaba. Lleva más veces dicha que la guerra se termina que paquetes de sanciones de Europa a Rusia, que lleva 21. Van a ir compitiendo. 21 paquetes de sanciones, 38 veces que se va a acabar la guerra en Irán. SpaceX es el otro gran protagonista. Enseguida volvemos a Donald Trump. La salida a bolsa ha recaudado, dice Bloomberg, 75.000 millones de dólares. En el mayor debut de la historia. Y ARK, accionista de SpaceX, como les decía antes,

0: prevé una ganancia de 300.000 millones de dólares en centros de datos orbitales, siendo este el principal producto ahora mismo, más que los cohetes. Más que los cohetes. Lo vamos a vivir de 3 a 4 de la tarde, horario central europeo, de 8 a 9 de la mañana, horario de la costa este de Estados Unidos. Vamos a vivir esa salida a bolsa como casa, cuando casa. El precio de SpaceX va a partir a $130. Recuerden que Morningstar nos había dicho que la valoración estaría en 60. Pues fíjense si sale sobrevalorada. Y aún así, ¿hasta dónde va a ir? Va a ser un espectáculo. Y va a ser el pistoletazo de salida al movimiento de un mercado que se mete ya en el mundo de las IPOs alrededor de la inteligencia artificial. Es como si saliera Google en el 99. Es como si salieran las principales compañías web de las .com. Estamos en ese momento, que es el momento final. Luego ya caeremos. Pero el momento final para coger el rush final, que puede durar lo que dure. Es decir, que luego caeremos, pero ¿cuánto va a durar el movimiento de subida ahora? ¿Tres meses? ¿Seis meses? ¿Un año? ¿Dos? Vamos a ver, pero iniciamos la fase de entrada de toda la IA que hemos ido creando al mercado. Y ya saben, en cuanto acabe el proceso, sobre todo de ChatGPT, de OpenAI, ya está diciendo Alberto Iturralde y una gran cantidad de analistas ya que se le van sumando a Iturralde, que vamos a vivir un momento de mucha tensión cuando se haya acabado la euforia. Pero ahora, hoy, estamos en plena euforia. Ahí tienen en el cronómetro lo que nos queda para que SpaceX despegue, despegue en bolsa, despegue en el mercado, además de una manera con el Nasdaq haciendo un proceso acelerado, obliga además a reposicionar a todos los ETFs alrededor de la tecnología que tienen que volver a poner. Oye, ¿y cuánto pesa SpaceX? SpaceX pesa X%. Pues entonces tenemos que comprar un X% de SpaceX dentro de nuestra cartera para que de verdad pese ese índice del Nasdaq, indexado, ETF, pese lo mismo que el Nasdaq, por ejemplo, el QQQ del Nasdaq. Por lo que, claro, hay una compra acelerada en los próximos días alrededor de intentar recalibrar la tecnología con SpaceX dentro del Nasdaq y luego con Anthropic y luego con OpenAI. Es decir, hay un lío espectacular, pero es alcista, es eufórico. El problema es que sea bajista. Aquí, si todos ganan dinero, pues todos contentos. El problema es si eso no es así. Volviendo a Irán, Trump hablaba que pronto J.D. Vance estará en Europa, se habla incluso del fin de semana, para firmar ya el acuerdo. Escúchele.
1: As soon as we sign, which could be soon, very soon, maybe over the weekend, in Europe, I won't be able to be there, but JD will be there, vice president, and some of the people.
0: ¿Y quién ha aprobado por el otro lado el acuerdo? Porque todos lo niegan. Bueno, Trump dice el líder supremo. El líder supremo de Irán, es decir, Mohtamad Khamenei, habría aprobado ese acuerdo entre Estados Unidos e Irán para poner fin a la guerra que tiene, ya se hablará luego, ya verán, del uranio. Se habría llegado a un principio de acuerdo alrededor del uranio, pero bueno, todo parece indicar que, además, decía Donald Trump, lo van a escuchar, el petróleo va a caer como una piedra. Sí, es el único elemento que puede calibrar, que puede hacer pensar que Trump puede volver a salvar electoralmente en las elecciones de medio término a los republicanos. Escuchen a Trump.
1: It'll be soon. Maybe this weekend.
2: And has the Supreme Leader approved this deal, sir?
1: I understand the answer is yes.
2: And when this deal is signed, is the United States going to immediately lift the blockade?
1: Yes, that's true. That's part of the deal.
2: And
1: you'll have oil prices dropping like a rock.
2: And, sir, have you actually secured an agreement on the discussions about the nuclear material and the nuclear negotiations?
1: Yes, conceptually on that, and nobody's getting close to it because it's buried under a mountain, basically.
0: Como han escuchado, y además en las últimas horas Trump ha insistido en que el acuerdo con Irán está cerca, tras cancelar los ataques otra vez. El programa nuclear iraní ha sido durante mucho tiempo el punto conflictivo de las negociaciones.

declaraciones, todo parece indicar que ese acuerdo nuclear iraní es una de las bases fundamentales, si no Israel no estaría dentro de esa fotografía. Había dicho horas antes de decir hemos llegado a un acuerdo que se atacaría de una manera muy dura y que se atacaría la infraestructura petrolera y que se apoderaría de la isla de Kharg y de la infraestructura petrolera. Ha amenazado y, según se desprende de las palabras de Trump, es lo que ha movido el hecho de que Irán viera que iban a tomar la isla de Kharg y toda la infraestructura petrolera. Es lo que ha hecho que Irán haya cedido, se desprende de las palabras de Trump. Ya les digo que Irán sigue diciendo que no hay, que no reconocen el acuerdo, que bueno, es como estar hablando con la pared, que no y que no, pero ya les digo que sigue diciendo Estados Unidos que el acuerdo está firmado. Trump, que sigue insistiendo, después de dar marcha atrás a sus amenazas de ese ataque fuerte, de que ya hay un acuerdo. Hay un acuerdo, se han suspendido los ataques, el acuerdo está cerca, lo vamos a firmar en días. Le repito otra vez, lo ha dicho 38 veces, pero el mercado ahora sí se ha creído que hay un movimiento ya para firmar este mismo fin de semana y en Europa y por J. de Vance el acuerdo de paz con Irán. El presidente además ha descrito en las últimas horas, Trump, presidente Trump, ha escrito el memorándum de entendimiento como algo muy sólido, aunque un tanto conceptual. Mierda. Y ha dicho que va a reanudar el estrecho de Hormuz en cuanto se firme el acuerdo y que incluiría el compromiso de Teherán de no desarrollar un arma nuclear. Bueno, el compromiso de Teherán de no desarrollar un arma nuclear es lo que consiguió Obama, que tanto ha repetido Trump durante todo este tiempo. Dice que a cambio de mucho dinero, pero el compromiso de no desarrollar un arma nuclear no es nada. Perdonen, pero no es nada. Sí. De la guerra de Irán, por salvar las elecciones de medio término, entró en la guerra que, bueno, porque quiso, porque tenía que entrar. Dejémosla ahí. Para quitar al régimen de los ayatolás, el régimen de los ayatolás sigue ahí. Para sacar el uranio de Irán, el uranio sigue ahí. Para que no desarrolle un arma nuclear, si no tiene uranio seguro que no va a desarrollar el arma nuclear. Y ahora nos quedamos con el último eslabón. No desarrollar un arma nuclear, pero esto es lo que han conseguido en su momento Obama, Biden estuvo mirando, esto es lo mínimo de lo mínimo, solo le falta decir cuánto dinero le va a dar. Pero esto no es nada, entiéndanme, esto es la siguiente tomadura de pelo, hemos llegado a un acuerdo, no van a desarrollar, no es lo que dijiste. Dijiste que ibas a sacar, bueno, dijiste que los ibas a sacar a toda la civilización del planeta, que los ibas a destruir. Vale, no vayamos a lo bestia, a lo exagerado. Dijo Donald Trump que iba a acabar con el régimen de los ayatolás. Ahí está el hijo. Que no se atreve a salir para que no lo maten. Pero ahí está el hijo. El régimen de los ayatolás está intacto. Bueno, no está intacto. Mataron al padre. Pero sigue el régimen de los ayatolás. Vamos a sacar todo el uranio. El uranio está ahí. Vamos a hacer que no desarrollen un arma nuclear. ¿Y lo que tienen desarrollado qué? Pero fíjense porque pone toda una fotografía alrededor otra vez. Claro, ha rebajado la exigencia y ha encontrado el acuerdo. Sí, le dice que sí, que lo único que quiero es que no desarrolléis. Vale, pues ya lo decíamos, no vamos a desarrollarlo. Axios, por ejemplo, citando a un funcionario anónimo y a un diplomático de uno de los países mediadores, dice que el memorándum de entendimiento va a extender el alto el fuego 60 días, incluyendo el Líbano. Va a reabrir de inmediato el estrecho de Hormuz sin peajes. Esto es importante, ¿eh? Sin peajes, pero a cambio le va a dar un alivio de sanciones condicionado al cumplimiento del acuerdo a Irán. Y a cambio Estados Unidos levantaría el bloqueo naval y ambas partes continuarían las negociaciones nucleares durante la tregua. Bueno, esto ya les digo, esto es un acuerdo de mínimos, de mínimos. Si lo que está diciendo Axios, de parte de un funcionario estadounidense anónimo y de un diplomático de uno de los países mediadores, es lo que es. Les repito, se extiende el alto el fuego por 60 días, esta vez incluye al Líbano, reabren de inmediato el estrecho de Hormuz sin peajes, otorga a Irán un alivio de las sanciones condicionado a que cumpla el acuerdo, dinerico, a cambio

0: cambio, Estados Unidos levanta el bloqueo naval y ambas partes continúan las negociaciones nucleares, pero ya durante la guerra. Con lo que, bueno, parece que la fotografía va encaminándose hacia ese escenario de un acuerdo de muy, muy, muy mínimos. Y fíjense porque Axios, ojo a la última hora, dice que 4 aviones estadounidenses que transportan equipos para J.D. Vance para un acuerdo con Irán ya han despegado de Europa en la jornada de ayer. Ya han despegado hacia Europa. Dice Axios, 4 aviones estadounidenses que transportan equipos para J.D. Vance para un posible acuerdo con Irán han despegado de Europa ya, lo hicieron en la jornada de ayer, con lo que se apunta a que este fin de semana pudiéramos tener ese acuerdo entre Irán y Estados Unidos que ponga, bueno, que alargue al menos el alto el fuego, pero que nos encamine al final de la guerra con un principio de acuerdo más sólido, ¿no? Alrededor de lo que estábamos viendo durante los últimos tiempos. Ya les digo que hay que enmarcar todo esto en lo fundamental. No puede Donald Trump estropearle la fiesta sin ningún lugar a dudas a, en este caso, Elon Musk. Y ese yo les diría que es el asunto fundamental. Trump lo vio claro ayer. Tiene que acudir a no estropearle la fiesta a Elon Musk, que está a punto de estropeársela. Ha estado a puntito de estropearle la fiesta. A puntito. Por lo que el que contiene el acuerdo es la clave fundamental ahora mismo en ese memorándum de entendimiento. Como les digo, es un acuerdo en principio de mínimos porque no plantea nada de lo nuclear, que se va a seguir negociando, y lo principal que plantea, ¿no?, lo principal que pone encima de la mesa es que no van a desarrollar un arma nuclear. Al lado nos deja hasta qué punto tiene ya desarrollado algo nuclear en este escenario Irán. Y como les digo, 4 aviones T-17 de la Fuerza Aérea de Estados Unidos partieron ya hacia Europa en la última jornada para trasladar equipos para un posible viaje del vicepresidente Vance. Y sabemos algo más. Será en Ginebra, dice Axios, en los próximos días. La firma sería en Ginebra. Todo el movimiento de J.D. Vance se está haciendo para ir a Suiza, para ir a Ginebra a firmar ese acuerdo de paz. Por lo que tenemos más detalles de que nos vamos acercando a un fin de semana donde se va a firmar ese principio de acuerdo. Irán se comprometería además a cumplir, dice Axios, ciertos requisitos en materia de su programa nuclear. Por ejemplo, no adquirir un arma nuclear nunca y resolver el conflicto en torno al uranio enriquecido, del que no hay acuerdo ahora mismo. Ahí simplemente se sabe que es un elemento colateral en este entorno. En cuanto todo esto pase, se abrirá el estrecho de Hormuz, así lo anunciaba Donald Trump.
1: The strait will open as soon as we have it signed. We've been taking out many ships that nobody knew, even the fake news didn't know it, but over the last month we've been taking out ships, big ships, quietly at night. You guys didn't know that. Pretty cool, right? As a captain, he knows about more about ships than I do.
0: 8:24 de la mañana, hay aún así tensión, ¿no? SpaceX es el otro gran protagonista. Enseguida volvemos a Donald Trump. La salida a bolsa ha recaudado, dice Bloomberg, 75.000 millones de dólares en el mayor debut de la historia. Y ARK, accionista de SpaceX, como les decía antes, prevé una ganancia de 300.000 millones de dólares en centros de datos orbitales, siendo este el principal producto ahora mismo, más que los cohetes. Más que los cohetes. Lo vamos a vivir de 3 a 4 de la tarde, horario central europeo, de 8 a 9 de la mañana, horario de la costa este de Estados Unidos. Vamos a vivir esa salida a bolsa como casa, cuando casa el precio de SpaceX. Va a partir a $130. Recuerden que Morningstar nos había dicho que la valoración estaría en 60. Pues fíjense si sale sobrevalorada. Y aún así, ¿hasta dónde va a ir? Va a ser un espectáculo y va a ser el pistoletazo de salida al movimiento de un mercado que se mete ya en el mundo de las IPOs alrededor de la inteligencia artificial. Es como si saliera Google.

99. Es como si salieran las principales compañías web de las .com. Estamos en ese momento, que es el momento final. Luego ya caeremos. Pero el momento final para coger el rush final, que puede durar lo que dure. Es decir, que luego caeremos, pero ¿cuánto va a durar el movimiento de subida ahora? ¿Tres meses? ¿Seis meses? ¿Un año? ¿Dos? Vamos a ver, pero iniciamos la fase de entrada de toda la IA que hemos ido creando al mercado. Y ya saben, en cuanto acabe el proceso, sobre todo de ChatGPT, de OpenAI, ya está diciendo Alberto Iturralde y una gran cantidad de analistas ya que se le van sumando a Iturralde, que vamos a vivir un momento de mucha tensión cuando se haya acabado la euforia. Pero ahora, hoy, estamos en plena euforia. Ahí tienen en el cronómetro lo que nos queda para que SpaceX despegue en bolsa, despegue en el mercado, además de una manera con el Nasdaq haciendo un proceso acelerado, obliga además a reposicionar a todos los ETFs alrededor de la tecnología que tienen que volver a poner. Oye, ¿y cuánto pesa SpaceX? SpaceX pesa X%. Pues entonces tenemos que comprar un X% de SpaceX dentro de nuestra cartera para que de verdad pese ese índice del Nasdaq, indexado, ETF, pese lo mismo que el Nasdaq, por ejemplo, el QQQ del Nasdaq. Por lo que, claro, hay una compra acelerada en los próximos días alrededor de intentar recalibrar la tecnología con SpaceX dentro del Nasdaq y luego con Anthropic y luego con OpenAI. Es decir, hay un lío espectacular, pero es alcista. Es eufórico, el problema es que sea bajista. Aquí, si todos ganan dinero, pues todos contentos. El problema es si eso no es así.

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Buenos días, 8 de la mañana, 2 de la madrugada, donde Donald Trump está durmiendo después de haber atacado, intercambiado ataques con Irán. Sin embargo, el mercado lo tiene completamente asimilado ya, ni tan siquiera se ha inmutado en un sentido de un martes negro en el mercado. Sí tenemos movimiento a la baja, sí hemos tenido un movimiento al alza del petróleo, ya completamente superado. Se han atacado los dos después de del helicóptero Apache, que ayer cayó sin haber víctimas, pero ha habido un ataque suficientemente fuerte como para decir que hay un ataque suficientemente débil como para que no haya saltado por los aires la posibilidad de un acuerdo de paz entre Estados Unidos e Irán. Todo ha quedado como un teatro de operaciones, como un teatro, pero sin llegar a una fotografía de golpe de impacto entre Estados Unidos e Irán. Se han atacado, pero el mercado ya lo tenía también asimilado. No hay un cambio fundamental. Sí, el oro cae con fuerza, la plata cae con fuerza. Y tenemos un chicharro ya en el mercado, que lo podemos definir como un chicharro en el mercado. El Kospi en Corea del Sur, ayer subida del entorno del 7%, hoy caída del entorno del 6%, el viernes caída del 8%. Si miran el Kospi en 5 días, parece una montaña rusa.

arriba, para abajo, para arriba, para abajo, para arriba, para abajo, para arriba, para abajo, en un movimiento que empieza a señalar que el inversor empieza a estar, bueno, volátil, por decirlo de alguna manera. Hoy ya hay una fiesta espectacular. Hoy, bueno, cojan fuerzas, desayunen. Yo estoy chido con agua, me tomo un café. Le meto la cámara con la cabeza. Ojo, hoy tenemos una espectacular. Inflación, la vamos a tener a mediodía. Aquí, española, en Estados Unidos, cuando Trump se despierte, va a conocer hasta dónde va la inflación. Bueno, hay un informe esta mañana que dice que la inflación, bueno, el consenso está en el 4,1, 4,2, bueno, no está mal. Hay un informe que habla del 4,8% en los precios en Estados Unidos, que sería, bueno, si se va al 4,8%, pueden empezar a sacar las maquinicas estas del dinero, lo que quieran, se va a montar una espectacular. Pero hay otra preocupación todavía mayor en el inversor. 7 de la tarde, horario central europeo. Ayer sacaba emisión a largo plazo de bonos de deuda el Tesoro americano. No se quedaron solos, pero de milagro. Hoy, 10 años. Vamos a ver cuánto se cubre. Ayer no se cubrió con el objetivo que tenía el Tesoro americano. Tuvo que subir el interés. ¿Qué significa? Que ahora mismo no hay un interés excesivo alrededor de la deuda estadounidense, lo cual afecta colateralmente a las empresas de la IA. Y además, el dinero está entrando en las OPVs, en las IPOs, en la salida a bolsa. No hay tanto pan para este chorizo. Es decir, no hay manera. No cubre todo. Emisiones de tesoro, bonos, salidas a bolsa, tecnológicas, semiconductores. No hay por dónde cogerlo. Por lo que vamos a ver hoy, 7 de la tarde, después de conocer el dato de inflación, que vamos a ver qué sucede con él. Tendremos especial a las 2:30 aquí en Negocios Televisión, bueno, más o menos desde las 2 de la tarde, viendo los detalles de y qué puede suceder alrededor del dato de inflación y cómo puede impactar al mercado, que es la clave de la caída de ayer junto con la emisión de bonos peor de lo que esperaba el mercado. Como ven, hay de todo. Hoy ha emitido Japón y se ha, bueno, han ido como locos en Japón a por los bonos. ¿Por qué? Japón no ha tenido inflación. Por tanto, no ha dado rentabilidad a los bonistas que estaban yéndose a Estados Unidos haciendo el famoso carry trade. Ahora ya no tienen tanto interés en el estadounidense, en el bono estadounidense. Se vienen al japonés. Pero la clave fundamental está en que ha habido un teatro esta noche, un teatro de operaciones, una especie de nueva, bueno, serie, película, alrededor de Rocky, o como quieran llamarle, o de Misión Imposible de Tom Cruise. No han hecho prácticamente nada, pero bueno, Trump ha demostrado que si le atacan o si le hacen algo, va a contestar. Irán también le ha contestado, no tenían misiles. Pues para no tener misiles, le han tirado unos cuantos. Decía Trump en un Truth Social, acabo de ser informado, lo decía anoche por nuestras fuerzas armadas, de que los iraníes derribaron, no hacía falta que se hubiera esperado tanto, se lo dijimos ayer por la mañana aquí en Negocios Televisión, derribaron uno de los helicópteros Apache de alta tecnología mientras patrullaba el estrecho de Hormuz. Dos pilotos estuvieron involucrados, ambos sanos y salvos, los salvó un dron. No obstante, Estados Unidos debe necesariamente responder a este ataque. Gracias por su atención en este asunto. Ataque. El Comando Central de Estados Unidos, las fuerzas del Comando Central de Estados Unidos, iniciaron a las 5 de la tarde, hora del este, ataques de autodefensa contra Irán. Por orden del comandante en jefe Trump, en respuesta al derribo del helicóptero Apache del ejército estadounidense ocurrido ayer, la misión constituye una respuesta proporcional a la agresión iraní injustificada. Lo normal es que hoy le estuviéramos mostrando imágenes de miren el misil, miren el otro balístico, miren la vuelta. Bueno, pues es prácticamente el primer ataque en la época de la televisión que todo o de las redes sociales que todo lo tienen, en el que no tenemos prácticamente imágenes de los ataques entre Estados Unidos e Irán en este entorno, lo cual ya es llamativo. Hoy ha habido algo de lo que no podemos tampoco mostrarles demasiado, en el que se empieza a ver cómo el teatro de operaciones, dicen, puede poner en duda el alto al fuego, pero ¿ha habido algo? No imagen, no ha sucedido. Por lo que fíjense cómo hasta en ese punto ha cuidado Donald Trump y Estados Unidos, bueno, atacar, salvar,

curar el prurito personal, pero dejar una fotografía que ni el mercado a estas horas tiene muchas dudas o tiene dudas alrededor de lo que de verdad ha sucedido. Petróleo, que ha llegado a subir un 2%, cae a estas horas. Está en un entorno de los 91, ha llegado a estar en 93. El oro sí cae fuerte, 1,30. La plata 0,64, el oro está en 4.231, llegamos a superar los 5.000 dólares. Y vemos al 2, al 10 y al 30 años, que eso sí tiene un lío descomunal. El 2 años con fuerza ya por encima del 4%, 4,13. El 10 años, 4,53. Hoy hay emisión de 10 años, emisión de bonos 10 años. Vamos a ver, se espera una tasa de cobertura del 2,4, es decir, que haya 2,4 veces más gente que quiere comprar en los bonos de Estados Unidos. 2,4 veces. Bueno, lo vamos a ver esta noche, no adelantemos. Y quieren colocarlos a 4,46%. Pero si está a 4,53, quieren colocar los bonos por debajo del precio ahora mismo. Con lo que mucho cuidado con el calambrazo que puede haber a las 7 de la tarde, horario central europeo, sobre la 1 de la tarde en Estados Unidos, costa este. Cuando veamos, cuando se coloque, cómo se coloque, ya lo digo, que quieren, que me da la risa, quieren colocar al 4,46%. Me das el dinerito, te devuelvo el dinero, ya veremos, el 4,46% del dinero. Y se espera que haya 2,4 más veces que bonos en el mercado. Como haya menos de 2,4 veces, va a tener que subir el diferencial, se va a tener que ir al 4,5. Pero ¿a cuánto del 4,5? ¿Al 4,54? ¿A cómo está ahora, que está al 4,53? ¿Al 4,58? ¿Cómo se va a ir? ¿Y cómo va a marcar a Wars la semana que viene, el miércoles? Queda una semana y un día. Kevin Wars se estrena en la Reserva Federal y va a poner encima de la mesa toda esa fotografía alrededor de: voy a bajar los tipos de interés porque mi amo me lo ha dicho, voy a subir los tipos de interés, pero empiecen a rezar por mí porque mi amo se está enfadando. Puedo elegir un camino u otro. Toda la inflación, todo el movimiento está relacionado también con lo que, como ven, el mercado no se altera alrededor de Irán, lo tiene asimilado, lo tiene provisionado, el dólar 99,86, Bitcoin 0,52, 0,56% arriba en 61.000. 341, la clave está alrededor del cierre del estrecho de Hormuz, aunque hoy tenemos movimiento alrededor de la salida de petróleo en el estrecho de Hormuz, muy interesante, que está sobre todo paliando los nervios del mercado. Se está viendo cómo no hay un cierre extremadamente duro alrededor del estrecho de Hormuz, todo lo contrario, está viendo un movimiento de salida del petróleo de varios países del estrecho de Hormuz, a pesar de que Arachi ha dicho que, bueno, que se pueden ir olvidando del estrecho de Hormuz. A pesar de sus derrotas en el campo de batalla, decía Arachi, Estados Unidos decidió poner a prueba nuestra determinación, nuestras poderosas fuerzas armadas, no decía que no tenían nada, no dejarán ningún ataque ni amenaza sin respuesta. Si quieren estar a salvo, abandonen nuestra región. La historia del Golfo Pérsico está plagada de ejemplos de los funestos destinos de los intrusos. Que hemos tenido una supuesta escalada militar, un supuesto intercambio de ataques durísimo, durísimo, pero que parece que a los dos les ha hecho cosquillas por el camino. ¿Cómo está en el estrecho de Hormuz? Esta es la imagen. Miren el estrecho de Hormuz a estas horas. Ya les digo desde hace una semana y media que la clave no está solo en el estrecho de Hormuz, está en la ampliación de los problemas en el estrecho de Hormuz. El estrecho de Hormuz ya lo tenemos hecho un Cristo. Y el estrecho de Mar al-Mandab y el estrecho de las lágrimas, ¿qué va a suceder alrededor de la parte occidental de Arabia Saudí con la salida con unos hutis que están diciendo: por aquí no sales, lo tienes claro, por aquí no vas a salir, olvídate, por aquí no sales? Vamos a ver, pero ya les digo, está, parece, provisionado gran parte del escenario alrededor de la guerra de Irán, lo cual puede ser todavía más preocupante a medio y corto plazo, a medio y largo plazo, si hay una escalada. Estados Unidos e Irán se han atacado, Trump ha respondido, el mercado no se ha alterado, el detonante, como les decía, era ese helicóptero Apache tirado abajo

parte de Irán, Estados Unidos ha ejecutado, dice, ataques de precisión de respuesta contra radares, contra estaciones de control, contra defensas, contra un entorno donde Irán ha visto los ataques aéreos otra vez, tensiones que han disparado otra vez el precio del petróleo en el momento inicial, cuando luego han visto que yo no hacía nada, pues tampoco nada. En incidente Apache, ya se lo dijimos ayer, indicios de colisión con un dron Sajet iraní. Hay quien dice que no ha habido ni colisión ni nada, que lo que ha habido es que se ha piñado solo. Irán niega la autoridad directa, alega errores humanos extranjeros a la hora de llevar el helicóptero, y los investigadores del CEMTON que siguen el curso para evaluar la intencionalidad. Poco sirve ya, porque total, ya ha atacado. Pero fíjense, como, ¿qué tenemos esta mañana? Temíamos que saltara por los aires el alto fuego ni ha saltado ni nada, de nada, de nada. Ataques aéreos, infraestructura, defensa aérea. Ha dicho Trump, creo que la respuesta debe ser muy fuerte, muy poderosa, y esto es lo que es esta, ha dicho Donald Trump en ABC News, donde el presidente dice que el ataque debía ser respondido sí o sí, pero con ese calculado o esa calculada respuesta, ¿no?, que está intentando ofrecer Estados Unidos o Donald Trump. No sabemos si porque quiere salvar sí o sí las elecciones de medio término. Hoy va a tener un dato de inflación que vamos a reírnos, pero bien. Como esto se le haya ido de las manos. Porque el problema fundamental, aunque él diga que esto no tiene ningún efecto y que le da lo mismo a las elecciones de medio término, no le da lo mismo a las elecciones de medio término. Si ustedes quieren ver 2 años de sufrimiento de Donald Trump, que el votante estadounidense le dé una amplia mayoría en las 2 cámaras a los demócratas, y van ustedes a ver un espectáculo en toda regla. Un Donald Trump que va a estar sufriendo en la Casa Blanca día sí, día también, día sí, día también. El acuerdo de paz no parece que esté en riesgo, tampoco es que tengamos un acuerdo de paz, tenemos algo ahí que parece ser un acuerdo de paz. Y como les digo, la reacción de los mercados caminando hacia los $93, recuperando, bueno. Netanyahu, ¿qué ha dicho? Netanyahu ha declarado que Israel no va a atacar Irán por el momento, ya ha hecho suficiente en los últimos días, pero que responderá si es agredido directamente. Por lo que volvemos al punto inicial. No quieren atacarse, no quieren hacer nada, pero se están atacando. Es decir, ¿se acuerdan aquella pelea de un jugador del Valencia y del Zaragoza en la Romareda, cuando la Romareda estaba en primera división, en el que se peleaban Luis Fabiano y otro jugador de Zaragoza, y no llegaban ni a pegarse, hacían así, y decían, ¿pero qué haces? Y hacían el otro lado, y bueno, pues eso es lo que han hecho esta noche. Han hecho una como la de la Romareda, con los dos ahí, pero que te voy a dar, ¿eh? Que te voy a dar, ¿eh? Que te voy a dar. Dice, pero hombre, ¿me da un puñetazo o te callas? Pues no, pues ahí están. Bueno, lo que hemos tenido es que sí, que se han atacado, que no se han hecho nada. Y están los dos diciendo, hombre, esto es una victoria enorme. Porque fíjate, uno dice, me han atacado y ni me he enterado, y el otro dice, le he atacado, me ha contestado y tampoco me he enterado. Joder, pero sí que estáis jugando a tiraros agua en la piscina con una pistolica de agua. ¿O qué? Y eso es lo que el inversor está viendo de toda esta fotografía. Todo es un teatro sobre el que gira gran parte de la fotografía actual, pero que no pasa nada. Cae Bitcoin, pero no por Irán. Y el petróleo, es que el petróleo cae. Fíjense, el West Texas está cayendo un 0,6%. Incluso el mercado está ahora mismo viendo, bueno, cae el Dow Jones 28 puntos. 0,06. La guerra de Irán está empezando a provisionarse como algo, bueno, que se va a quedar ahí a medio y largo plazo, que va a estar ahí, y que la clave fundamental es el estrecho de Hormuz. Y ya les digo, Israel, que ha sido parte de la escalada hasta el Apache, ¿no? Ahora ya dice que va a hacer caso a Trump y que tal, y que no pasa nada. Los que no están diciendo lo mismo son los hutis de Yemen, que han dicho que van a expandir, ampliar el conflicto con el lanzamiento de ataques con misiles contra territorio israelí. Parecía que los hutíes se habían quedado fuera ya de esta fotografía, han vuelto a entrar, pero estamos viendo como una especie de teatro. Estrecho de Hormuz, les decía antes, Kuwait,
Es el país que ha comenzado a vender crudo a Asia.

0: señalando una recuperación gradual, además del transporte marítimo, con lo que el petróleo, boom, para abajo y mucho más tranquilo, con China recurriendo a sus reservas comerciales de petróleo para hacer frente a la crisis del Golfo Pérsico, con lo que yo, ¿qué quieren que les diga? Creo que esto es un teatro ahora mismo. Vamos a ver el teatro cómo acaba. Fíjense lo que dice el New York Times, la concesión de Netanyahu a la presión de Trump sobre Irán le provoca nuevas críticas, él tiene también elecciones, pero ahora sí parece que todo está como vayamos al siguiente capítulo, porque ni cuando se atacan, en el fondo se hacen daño, con lo que entonces muchos nos están atacando. Vamos a hacer un primer análisis alrededor de lo que ha sucedido y sobre todo si tiene consecuencias. Eduardo Irastorza, muy buenos días.
1: Muy buenos días, José.
0: Sorprendido con el ataque, pero no ataque, ataque, pero sin daño, pero no te contesto y todo se ha terminado, en el que no tenemos prácticamente imágenes y parece que volvamos a estar en una guerra del siglo XX, ¿no? Años 50, donde la tele no estaba todavía allí. Es decir, ¿no te parece extraño todo lo sucedido esta noche?
1: Me parece extraño y además tú lo has señalado muy bien. ¿Qué consecuencias ha tenido esto? Ninguna, financieramente hablando. El Fondo Monetario Internacional ya señaló hace muy pocas fechas que tendríamos que acostumbrarnos a que esta guerra, como ha señalado, es parte del paisaje y como que los mercados ya están descontando estos pequeños golpes y contragolpes que se van dando unos a otros. El CENTCOM, el Comando Central de Estados Unidos, ha dicho que ha sido una respuesta proporcionada al derribo de un helicóptero. En Irán se están planteando si realmente los drones son capaces de alcanzar a un helicóptero Apache y derribarlo. También se ha hablado de misiles lanzados desde el hombro, pues los típicos RPGs que vemos en las películas, y también pues se considera que haya sido un accidente. En cualquier caso, la respuesta ha sido, según se está moviendo la conversación en las redes y en las noticias, pues la respuesta ha sido el ataque a unos radares en Hormuz. Tampoco ha sido una cosa de locos, ¿no? Siempre hemos pensado, o al menos la gente que yo consulto y los medios que estudio, que Estados Unidos se despediría con una gran traca, pero desde luego esta no es razón para iniciarla en este momento. Como ha señalado, pues estamos ante una situación en la cual, pues afortunadamente, todo el mundo se da cuenta que la sangre no llega al río y que el tema va bastante tranquilo.
0: Pues muchísimas gracias por esa primera valoración, Eduardo Irastorza, gracias por acompañarnos tan pronto. Buen día, buen negocio, Eduardo.
1: Igualmente a ti y a toda la audiencia.
0: 8 y 19 de la mañana, ese primer análisis alrededor de lo que le estábamos contando, un ataque que ha dejado todo, como decía Eduardo, como si el teatro de operaciones quedara prácticamente intocable, ¿no? Pues ha atacado unos radares. Bueno, a ver qué es lo que han atacado de verdad. A ver qué es lo que han atacado de verdad. Esa es la fotografía de una guerra de Irán que ya no altera nada. Y esa sería, piénsenlo ustedes, la primera noticia importante del día. El inversor que tenía puesto el foco alrededor de la guerra de Irán, guerra de Irán, guerra de Irán, acaba de hacer así y decir, ¿qué está pasando en la economía? Y eso es lo que de verdad le empieza a importar al inversor en este escenario. Guerra de Irán, ya está ahí. Ya es como la guerra de Ucrania, en el sentido de, bueno, una vez que el estrecho de Hormuz se recupere, pues estos dos van a seguir peleados, llevan peleados toda la vida, los otros dos, por lo que, bueno, nada debe cambiar. A partir de aquí la economía sí. Aquí hay algo que ha cambiado y que es muy importante analizar esta mañana, y por eso también hay que intentar ver de verdad lo que el inversor tiene ahora mismo en la cabeza. Hoy vamos a conocer datos de inflación en Estados Unidos. Como le he dicho antes, ojo, porque hay un informe que dice que la inflación se va al 4,8, pero todos los informes apuntan que la inflación se va por encima del 4%. ¿Qué significa estar por encima del 4%? Lo vamos a ver en un gráfico enseguida de Bank of America, que apunta que cada vez que superamos el 4%, el mercado hace ¡boom! Vale. Pero es que hay otro elemento colateral fundamental para analizar a estas zonas. La emisión del bono del Tesoro estadounidense en la jornada de ayer. Miren, mejor ni veamos cuántas veces se ha cubierto, pero a tres años, ha tenido que poner encima de la mesa un 4,19 a tres años a 3 años frente al 3,90.

36 que quería el gobierno estadounidense. Quería cubrir 2,5 veces. Dice que ha cubierto 2,6 veces. No me río porque no son horas, pero es para echarse a reír y estar a carcajada limpia los próximos 15 minutos. Y a partir de aquí, ni de no, si no hemos cubierto 2,6 veces ha estado de cobertura, de ratio de cobertura. Vale, venga, a ver, vamos a ver. ¿Cómo está el dos años americano? 4,13. Y ha tenido que pagar 4,19 alrededor del tres años. Es decir, hay un movimiento hoy del 0,22% arriba en el dos años americano, del 0,22 en el 10 años, que está en el 4,52. Hoy se van a emitir bonos, notas a 10 años. Ojo, porque a Estados Unidos se le está encareciendo la deuda. Se le está encareciendo todo el movimiento alrededor de cuánto cuesta mantener la paraeta esta. ¿Cuánto le cuesta a Estados Unidos que los que vienen de fuera le sigan manteniendo toda esta historia? Cada vez más, cada vez más, cada vez más, cada vez más. 4,19 el movimiento de ayer. Hoy se espera que haya un movimiento alrededor de, bueno, quedarse, dicen los analistas, en una emisión que pudiera estar en el 4,46 en 10 años. ¿No se lo cree? Bueno, ni Trump. Y antes, en datos de Financial News, lo tienen aquí en la previsión, tenemos a las 2:30, 8:30 costa este de Estados Unidos, 2:30 aquí en la hora central europea, un movimiento mensualizado de la inflación que puede descender una décima al 0,3, pero el dato interanual se va a ir al 4,2 desde el 3,8, lo cual es un dato muy grave porque una vez que pasamos el 4% viene el lío, históricamente. Y ayer Bank of America, Global Research, ponía encima de la mesa Bank of America lo que ha sucedido de media cada vez que se ha superado el 4% por primera vez. Veníamos de abajo, veníamos de abajo, veníamos de abajo, veníamos de abajo y superamos el 4%. Bueno, cada vez que superamos ese 4%, nos vamos para abajo en el mercado, en el S&P 500, en los primeros tres meses un 3,5%. En los seis meses desde el movimiento en el que se cruza el 4% y conocemos el dato, una caída del 6,6%. ¿Mucho o poco? Hombre, nada para todo lo que hemos subido. Pero cambia mucho. Bueno, cambia que muy probablemente se ha acabado la fase alcista a pesar de lo que los analistas nos siguen diciendo. Si vemos el histórico, como ven en pantalla, en este gráfico de Bank of America, el histórico de los movimientos alrededor de la inflación superando el 4%. ¿Hay cambios? Sí, y es donde se agarra el inversor. Por ejemplo, febrero del 68, movimiento casi final, ¿no? En el 73 explota todo con la crisis del Yom Kippur, la guerra del Yom Kippur, la crisis del petróleo, la primera crisis del petróleo. Pero estábamos en una situación parecida. ¿Qué hizo el mercado? Subir un 10. ¿Por qué? Ahí porque el contenido del consumo interno era la clave fundamental del crecimiento y no un fenómeno inflacionario provocado, en este caso, por el petróleo. Pero el inversor se sigue asiendo, ¿no?, a algunos datos que puedan mantenerle. Más preocupante, miren el siguiente gráfico, es lo que puede suceder con el desempleo, que todavía no ha pasado. El consenso está en el 4,3, pero existe, fíjense, la remota posibilidad de que la tasa de desempleo en Estados Unidos sea igual o inferior a la tasa de inflación. ¿Qué dirán ustedes? ¿Y qué chorrada nos trae hoy y esta mañana? Bueno, este es un tema fundamental alrededor de lo que puede preocuparle o estar preocupándole al inversor. Ya les digo, más preocupante que superemos el 4% de inflación, que puede ser puntual, momentáneo, está el hecho de que exista la remota posibilidad de que la tasa de desempleo en Estados Unidos sea igual o inferior a la tasa de inflación. Vamos a estar moviéndonos en 4,3, 4,2. Esto sería la séptima vez desde 1960. Esto es relevante porque los años en que la inflación se acerca o supera la tasa de desempleo, por ejemplo, 1966, 1973,
Primera crisis del

Petróleo. 1990, con problema también alrededor de la energía. 2000, con la punto com. 2008, con la crisis financiera. 2021, con el COVID. Son años de subidas de tipos por parte de la Reserva Federal. Y Harnett, en este gráfico, Bank of America, lo expresa lacónicamente. No se recuerda bien lo que fue Wall Street, ha dicho en su nota. Cuando el desempleo

pone por debajo de la inflación, dice Kevin Harnett, llegan dragones. Verás dragones. Habrá dragones. Por lo que empieza a poner encima de la mesa que a partir de ahí la Fed no tiene otra que hacer un movimiento de subida de tipos de interés que deje la economía en una situación tremendamente complicada. Pero es que tenemos una conjunción de factores brutal para el inversor. Sobrevaloración, tenemos de todo por el camino. Sobrevaloración, cantidad de IPOs que salen al mercado, es decir, de operaciones que salen al mercado, auges de OPVs que Financial Times dice que en Wall Street amenaza con una era de reducción de la oferta de acciones en Estados Unidos. Dice que los inversores advierten que el debut bursátil de SpaceX, Anthropic, OpenAI, sumado a la ralentización de la recompra de acciones, podría eliminar un apoyo vital para las acciones. Es decir, tenemos una conjunción enorme en el que ayer Morningstar nos hacía la alarma, ¿no? El bim, bim, bim, bim. Decía Morningstar, valoramos SpaceX, quiere que esté en torno a 120, en $63 acción, quiere que esté en 120. Un descuento del 53% respecto al precio de la oferta de la próxima IPO, de la próxima OPV, de la próxima salida a bolsa, incluso otorgándole a SpaceX el beneficio de la duda en varias previsiones claves. Solo el escenario más optimista de Moonshot se acerca al precio de oferta de la IPO. ¿Qué es lo que tenemos? Miren, probablemente en unos años diremos los años en los que vivimos peligrosamente. Pero en unos años lo que empezaremos a ver es hasta qué punto hemos sobrepagado cada cosa que nos vendían sin regatear. Hay mucha demanda. SpaceX se está aprovechando porque es la primera que llega al mercado, pero fíjense cómo la visión sobre el precio es la clave fundamental. Oiga, si Morningstar nos está diciendo que debería comprarse con un descuento del 53%, ¿dónde van los inversores a pagar, a sobrepagar, a estar, a ir como locos al mercado a pagar más de 120? La salida a bolsa de SpaceX y de Bloomberg recibe órdenes que multiplican por varias veces las acciones disponibles. ¿Qué es lo que tenemos? Un movimiento típico de un mercado sobrevalorado que ha perdido el norte y que sobrepaga por todo. Y que vamos a ver qué sucede con SpaceX. Hombre, en la salida y en los primeros días y en las primeras semanas va a llegar antes la acción al cielo o a la luna que SpaceX. Pero mucho cuidado con lo que se está viendo, cómo se está sobrecalentando y cómo el mercado está entrando en una fase de locura absoluta en el que solo tienen que ver el Kospi. Cae el inversor, guiado por muchos analistas que dicen esto es punto de entrada, se lo comentábamos ayer, y al día siguiente, ¡boom!, para abajo otra vez. Se han convertido en un chicharro. El Kospi en Corea del Sur se ha convertido en un chicharro. El repunte de ASML, Bloomberg, a máximos históricos, enmascara una valoración inferior a la de sus competidores, marcándonos el camino de la distorsión en el mercado, tal distorsión en el mercado que la venta de bonos a 30 años de Japón ha registrado la menor demanda desde junio de 2025. No hay dinero. No hay dinero. Esa es la parte fundamental que ahora mismo está moviendo al mercado. No hay dinero. No hay dinero para todo lo que hay. No es que no hay dinero. Es que para todo lo que hay ahora mismo. A ver, ¿qué hago con esto? Me voy a la IPO de SpaceX. Está carilla, ¿eh? Pero bueno, es SpaceX. Es la primera de las que sale. Luego ya veremos ChatGPT y Anthropic. ¿Qué hago con esto? ¿Me voy a la IPO de SpaceX o no? Emisión de bonos en Japón. Hombre, los tipos están altos. ¿Qué hago? ¿Me marcho a los bonos en Japón a cubrir parte de la cartera? Inversor internacional, institucional. ¿Me voy al entorno de la emisión hoy a 10 años en Estados Unidos? ¿Se está teniendo que pagar más? ¿Porque no hay suficiente demanda para cubrir al tipo de interés que ofrece el Tesoro estadounidense? ¿Me voy a ASML? ¿Me voy a NVIDIA? ¿Me voy a las 7 magníficas? ¿Me voy a App?

0: después del churro este que ha sacado de CDI, ¿qué haces con el dinerico? Viene la inflación, con lo que además esto. ¿Compro oro? ¿Compro plata? ¿Qué hacen inversores en este entorno? Aparte de, como Ulises, ¿no? Escuchar los cantos de sirena de una gran parte de iluminados del mercado de, pero si esto siempre sube, siempre sube. Díselo a los que estuvieron 15 años en el IBEX 35 entre 2008 y 2025 para recuperar lo que habían perdido y no recuperar el nivel anterior. Pero esta es la clave fundamental ahora mismo. ¿Hay dinero para todo lo que se busca? Porque si no, la caída que vimos en la jornada de ayer, hay que empezar a verla con otros ojos que el inversor no quiere ver, pero que hay que ponerle encima de la mesa y que en varios informes ya aparece esta mañana. Él se acabó. ¿Va a seguir habiendo movimiento de subida, como están diciendo los analistas? Pues depende, pero ya no parece. ¿Ha empezado el cambio de ciclo en las bolsas mundiales? ¿Hay razones para estar preocupado alrededor del movimiento que vimos ayer, cuando lo normal es que el mercado ayer ya empezara a valorar un movimiento de recuperación y de subida? ¿Cómo sube el mercado? ¿Así o así? Porque esta es la clave de la fotografía que vimos ayer. La sobrevaloración del mercado nos está llevando a un sentimiento de intentar ver que esto no va a tener límite, aunque una parte del inversor ya esté diciendo, pero si no hay más camino por delante. Estamos en una valoración histórica, al límite, con la ilusión de la liquidez extrema, de que siempre va a haber más porque el gobierno de turno, el Banco Central de turno, la Reserva Federal de turno, va a seguir imprimiendo y vamos a seguir teniendo todo el dinero que queramos encima de la mesa. Pero el mercado ha entrado en este periodo ya de fuerte volatilidad, en el que empieza a percibirse que hay tantas fuerzas ya que tiran hacia abajo el mercado, que todo el optimismo deslumbrante del inversor minorista, al que ya no le llega el dinero para tantas opciones de forrarse y de hacerse millonario simplemente estando delante del ordenador, empieza a ser preocupante. El nivel de más 40 veces del Schiller SK Pretty o del S&P 500, este nivel solo ha sido superado en burbujas como la .com, en inyecciones masivas de liquidez post-pandemia, el indicador Buffett, ¿no? El de capitalización de Estados Unidos sobre el PIB, roza el 230%, máximo histórico. Hay un optimismo perpetuo, insostenible. Que sí, que usted puede seguir pensando que la única, que no hace falta ya ni trabajar, que con invertir y que el dinero trabaje hacia arriba, hacia arriba, hacia arriba, pero si eso fuera así, estaríamos todos ya paseando por la calle sin necesidad de hacer nada. Ojo a ese optimismo perpetuo, insostenible, que ahora mismo está marcando gran parte de la fotografía del mercado. Ese optimismo perpetuo, insostenible, que hace que el inversor diga que no, que esto no va a cambiar, que yo me voy a seguir forrando como un campeón. El test final de SpaceX es una buena muestra. La posible salida a bolsa exige absorber una liquidez inmensa en un entorno de endurecimiento monetario y de cansancio del mercado. Las cripto están actuando como punta de lanza, lo están viendo, está actuando como un termómetro puro del apetito de riesgo. Entre 0 y 10, ¿cuál es? ¿Dónde pondrían ustedes a las cripto? ¿9, 10? ¿9, 10? Pues ese apetito de 9, 10 del inversor, ¿a dónde está yendo? A la IPO. Oiga, que usted está pagando prácticamente el doble de lo que debería valer esto. Da igual. ¿Por qué? Porque estamos tantos aquí queriéndolo comprar que lo vamos a subir como si fuese una meme. Pero a pesar de los agresivos intentos de compra institucional para sostener, dicen, el precio de Bitcoin, el mercado ya no está respondiendo a la euforia habitual alrededor del riesgo. Tenemos vaivenes de techo de ciclo, sesiones consecutivas de caídas del 3%, rebote del 2%, caída del 3%, subida del 2%, caída del 3%, subida del 2%. Lo que no hay es estabilidad ahora mismo. Hay inmensa incertidumbre. Con un consumidor que está sin margen, con tasas de ahorro de la pandemia que ya se han agotado, con una deuda en tarjetas de crédito en máximos, con un aumento de la morosidad en múltiples sectores de préstamos que demuestran que las familias incluso ya no disponen, ¿no?, de ese colchón financiero, y con una deuda que está bajo una tensión brutal. 3 años, ayer, fuerte tensión. 10 años, bueno, tensión moderada en la última emisión. 30 años, bueno, ya tenemos una tensión alta sobre ello. Y viene la Fed, sin salidas simples. Si la inflación es persistente y el crecimiento cae, la Fed va a estar atrapada. El antiguo plan de bajar tipos agresivamente para salvar el mercado ya no va a ser viable para la Reserva Federal. Kevin Warren quizá sea el presidente de la Reserva Federal que más difícil lo va a tener en los últimos 30 años. Con un crédito privado que muestra un estrés latente de impagos, que la renta variable está ignorando en este entorno, con dificultades financieras que fluyen lentamente por debajo de la superficie de un mercado que cree que todo es jauja. Los problemas crediticios se mueven con lentitud, afectan primero a los eslabones débiles de la cadena para después estallar de golpe a todo el sistema, algo que el mercado también está ignorando. Ningún indicador avisa de, oye, esto va a caer y lo va a hacer mañana. Sin embargo, cuando vemos valoraciones más caras de la historia con grietas en el consumo, deudas soberanas bajo presión, miren, yo lo único que les digo es que sean cautelosos. Eso no significa salirse del mercado, significa tener una alerta puesta en el mercado. E ignorar las advertencias actuales de un mercado crediticio, de volatilidad, como estamos viendo, por ejemplo, en Corea del Sur, puede ser el mayor error que cometan ustedes en este momento de ciclo del mercado. Mucho cuidado con ello, y todo eso sin habernos enterado esta noche, después de los ataques de Irán y de Estados Unidos y de Irán, de una complicación importante para el mercado. Pero bueno, ahí lo tenemos. Quedan 20 minutos para la apertura del mercado en Europa. Hoy tienen una agenda espectacular. Vamos a estar con la fotografía alrededor de lo que ha sucedido en el entorno de la guerra de Irán. Y a partir de las 2:30 vamos a conocer el dato de inflación en Estados Unidos, de las 2:30 horario central europeo, 8:30 de la mañana costa este de Estados Unidos. Ahí tendremos toda la solución que el mercado está esperando desde hace más de una semana. ¿Qué sucede alrededor de la fotografía que vamos teniendo con la inflación? Se ha desbocado definitivamente, tiene que tomar precaución, y a las 7 de la tarde tenemos la emisión, horario central europeo, 1 de la tarde en la costa este de Estados Unidos, tendremos la emisión por parte del Tesoro de Estados Unidos. Y durante el día nos vamos a entretener, entiéndanme lo de entretener, ganar tiempo, hasta que veamos la fotografía de la inflación y de la emisión de deuda con, bueno, lo que va viéndose alrededor de un ataque entre Estados Unidos e Irán, en estas 5 claves para empezar el día, en el que se atacan poniendo en jaque el alto el fuego, los mercados ni se alteran, tampoco el petróleo, y todo parece indicar que la guerra de Irán ha pasado a mejor vida en la cabeza del inversor. Los drones de la guerra de Ucrania sí que empiezan a ser un problema, sobre todo en Europa. Drones que se adentran en países vecinos mientras Rusia y Ucrania se enfrentan. Hay amenazas a países que no están en guerra que podrían poner en marcha ese artículo 5 alrededor de la respuesta de la OTAN. Por ahora ni el 4 ni el 5. Anthropic ayer nos sorprendió a todos lanzando al público general un nuevo modelo con barandillas de seguridad. Como ya saben, las cosas que pueden afectar, pues hay determinadas cosas que no las puede hacer el modelo y que te bajan a Opus, ¿no?, en lugar de hacerlo en Mitos. Pero ya lo tenemos aquí. Para muchas cuestiones ya es un avance fundamental. Ahora luego hablaremos de un avance fundamental en salud. Pero va avanzando la inteligencia artificial también ante nuestros ojos. Para aquellos que defienden que el fenómeno alcista del mercado no puede acabar, no ha acabado, porque estamos en medio de la mayor revolución de la historia alrededor de cómo puede afectar en una multitud de campos todos estos avances alrededor de mitos, de la nueva, de los nuevos avances, de los nuevos releases que van a sacar también Gemini y que va a sacar OpenAI alrededor de ChatGPT. El BCE afronta el jueves su primera subida de tipos de interés en casi 3 años. La Fed va a tener la semana que viene que tomar su decisión más difícil y la subasta del Tesoro de Estados Unidos, como les contaba, no cubre las expectativas, tiene que pagar más rentabilidad. Hay tensión alrededor de los bonos. Pero, les decía, hay tensión también alrededor de la guerra de Ucrania, aunque ya el inversor ni lo mira. Financial Times dice que Ucrania fabrica una alternativa económica a los misiles Patriots. Vamos, que nosotros aquí en Europa no hemos sido capaces de hacer ni un caza con 100 millones de euros encima de la mesa. Y miren, Ucrania fabricando una alternativa económica low cost de misiles Patriot. Bueno, ¿cómo queda Europa en este escenario? Y ayer se aprobó el 21º paquete de sanciones. Veremos a von der Leyen con el gallato ahí llegando. Aprobamos el 284.324 paquete de sanciones para Rusia. El paquete 21 de sanciones, Calla Calas decía que habían sido creativos. ¿Que habían sido creativos? Sí, a ver ya qué les queda. Escúchenla.
1: We have a huge list of companies included also, you know, crypto that we haven't had in that amount before, oil refineries and all. It is always a question, what more can we do? And I think this case shows that we should also look into this, that the material that Russia needs to continue with its war, whether it's, you know, different types of metals, whether it's the oil refinery products that they need. We need to look and we have to be creative in coming up with the next sanctions, because our aim is that this war will end, and it will also end if, you know, the aggressor runs out of either money or material to...
0: 8:44, última hora importante. Israel anuncia que acaba de asesinar al jefe financiero de Hamas en Gaza. Las fuerzas de defensa de Israel y el Shin Bet dicen que Kader Hamasi, jefe de una red de transferencia de fondos de Hamas, y su lugarteniente Mohamed Haratzin murieron en un ataque israelí en la franja de Gaza durante el fin de semana. Lo anuncian ahora. Estas personas eliminaron las transferencias de dinero controladas por el brazo militar de Hamas, utilizando una red de decenas de casas de cambio en Gaza. A través de esos fondos, Hamas continuó pagando salarios a los terroristas para apoyar el avance, dice Israel, y la ejecución continua de planes de ataques terroristas contra las tropas de las fuerzas de defensa de Israel y los ciudadanos israelíes, dice el ejército de Israel, que anuncia la muerte del jefe financiero de Hamas en Gaza. Ya que pasa el Pisuerga por Valladolid, Israel asesina al jefe financiero de Hamas en Gaza. Volviendo a la guerra de Ucrania, ojo, porque Zelensky hablaba de la importancia que tiene Europa para cualquier negociación, que no puede ser solo mediadora, que tiene que ser mucho más. Escúchenle.
2: Має бути під час будь-яких перемовин. Європа не може бути просто медіатором, на мою думку, тому що Україна, тому що Європа на нашому боці. Сьогодні я поділився з нашими партнерами. Це дуже небезпечно просто медіювати, тому що якщо, наприклад, ЄС медіює, це означатиме, що вони будуть думати, чи накладати санкції, чи ні, тому що вони медіатори мають бути посередині. Тому я сказав, давайте бути чесними, відкритими, чіткими з усіма нами і також з росіянами, що немає просто медіаторів. Тому що він агресор, Путін і Росія. Тому Європа має силу, щоб його зупинити.
0: 8:46 de la mañana, vayamos al futuro. Alrededor de lo que nos espera. Miren, el otro día, en una charla con gente de alrededor de la neurociencia, de los avances, de la medicina, me comentaban, miren, o comentaban, quien consiga sobrevivir los próximos 5 años, quien consiga sobrevivir los próximos 5 años va a poder vivir en condiciones normales, ¿no? Siempre hay alteraciones vía accidentes o demás, pero va a poder vivir una cantidad de años que ni tan siquiera se hubiera imaginado. Y la clave está en los próximos 5 años, decían. Alrededor de cómo en los próximos 5 años

años la inteligencia artificial unida al ser humano, ¿no? Puede conseguir avances inimaginables. Nature publicaba en la jornada de ayer una primicia mundial, decía, en la que se lograba un avance, decían, increíble alrededor de lo que se pudiera haber imaginado, que es rejuvenecer el rejuvenecimiento de células. Y después del uso en ratones, se prueba en una persona una primera terapia de rejuvenecimiento de células. El participante, dice la revista Nature, en un ensayo clínico histórico, ha recibido un tratamiento de reprogramación celular cuyo objetivo es rejuvenecer las células dañadas en el ojo. Pero lo que está poniendo en el punto de mira es el sueño del ser humano de intentar dar pasos hacia la eternidad, ¿no? Pasos hacia la no muerte, pero también pasos hacia el rejuvenecimiento, el sueño del ser humano durante los últimos, échenle, da igual, 700, 500, 200, 1000, 2000, 3000, 4000, lo que quieran. ¿Qué es lo que plantea el informe que pone encima de la mesa la fotografía alrededor de cómo dice Nature, el ensayo clínico, lo tienen aquí alrededor del texto de la publicación de Nature, el ensayo clínico está probando una técnica innovadora que consiste en activar tres genes capaces de reprogramar, dice Nature, parcialmente las células envejecidas, permitiéndoles comportarse como si esas células fueran jóvenes otra vez. Algunos científicos sostienen que la reprogramación parcial podría rejuvenecer órganos que han envejecido, hígado, colon, corazón, pulmones. Sin embargo, el ensayo lo que va a evaluar, es muy importante esta información de Nature, ¿eh? Este informe de Nature, este avance que publicaba en la jornada de ayer. Este ensayo va a evaluar la activación de estos tres genes como un enfoque diferente, como un enfoque hacia el tratamiento de enfermedades, en este caso un glaucoma, ¿no? Una afección que puede causar ceguera, pues lo que busca, dice la revista Nature, la compañía Life Bioscience, con sede en Boston, en Massachusetts, es que las proteínas codificadas por estos genes permitan una regeneración de las neuronas del nervio óptico, dice la revista Nature, que conecta el ojo con el cerebro y que se daña en personas con glaucoma. Estas neuronas no son normalmente capaces de regenerarse, por lo que sería una manera de retroceder el reloj. Dice la revista, la clave fundamental de la reprogramación parcial, y aquí está la clave, es retroceder a las células adultas envejecidas, restaurando las características de las células jóvenes, sin que éstas retrocedan tanto, tanto, tanto como para perder por completo la identidad o el aprendizaje. Es decir, las funciones especializadas, ¿no? Life Bioscience ha aprovechado tres de los cuatro genes que en el laboratorio pueden manipularse para reprogramar las células adultas a un estado que sería similar al de las células madre. ¿Qué es lo que tenemos? Pues tenemos que lo que no podemos ignorar, y es verdad que hay ahora mucha gente alrededor de esta noticia, ¿no? Diciendo que esto es parte del plan, ¿no? Pero hombre, hay una parte que es necesaria, que es no poner límites al avance al avance sobre todo en la salud. Ojalá mañana, ojalá dentro de 5 minutos o de 20 segundos, pudiéramos dar la noticia más esperada, quizá, de la humanidad, que no es el fin de la guerra de Irán, ni es el fin de la guerra de Ucrania, que ojalá lleguen también, sino la eliminación del cáncer. ¿Cuánta gente que hoy nos escucháis

lo habéis padecido, padecéis porque lo padece alguien de vuestro entorno, y lo que no podemos es empezar a plantear todo en función del plan, ¿no? ¿Que esto puede ser parte del plan? Pues, miren, pues puede ser. Ahora, que no tenemos más alternativa que no solo alegrarnos, sino apoyar, ver, analizar hasta qué punto el avance en materia de salud, esto va a tener consecuencias, esto veremos, consecuencias me refiero a efectos colaterales, pero necesitamos avanzar, pero no por el ego del ser humano de yo quiero volver a tener 25 años. Que oye, si se consigue, habrá mucha gente que quiera volver a tener 25 años o que se quede en los 25 años de por vida. Es cierto, y déjenme la reflexión a estas horas, a pesar de que está a punto de abrir el mercado, que hay una parte de preocupación alrededor de que esto sea lo que vamos a vivir con la inteligencia artificial, la computación cuántica, los avances alrededor de la IA, otra vez la vuelta al intento del ser humano de jugar a ser Dios. Pero también les digo una cosa, eso mismo se podía pensar hace 300 años cuando hemos ido haciendo avances que lo que han significado es una mejor calidad de vida. Vamos a ver qué significa. Vamos a dejar que se trabaje. E iremos evaluando de manera crítica lo que por el camino podamos ir viendo. No creo que esto sea responder a estar al lado de las compañías farmacéuticas y de los planes, ¿no? Entiéndame los planes por lo que usted seguro que está entendiendo, ¿no? Pero creo que ha habido una respuesta, una parte, ¿no?, de la ciudadanía o de los analistas alrededor de que esta noticia pudiera no ser una noticia positiva. Oiga, ilumínenme, que igual soy yo el iluso, pero me parece llamativo que cada avance sea parte de un plan en este sentido. Ojalá esto sea un avance que mejore la calidad de vida y las condiciones de vida de millones de personas. Ojalá el siguiente avance sea el capítulo del cáncer, ojalá sea cuanto antes, y ojalá tengamos una mejora de la salud tan grande, tan grande, tan grande, que vivamos en unas condiciones absolutamente brutales 200 o los años que se pueda. Bienvenido sea. No creo que eso sea jugar a ser Dios. Significa jugar, avanzar, investigar, y llevar hasta límites insospechados, ¿no?, al ser humano en un futuro. No hace falta ser Matusalén, pero a mí me parece que es un cambio fundamental alrededor de cómo la inteligencia artificial, el avance tecnológico puesto al servicio de la salud, está empezando a darnos resultados absolutamente brutales. Y ya les digo, y vuelvo a lo que les he dicho al inicio cuando les hablaba de este tema. El otro día, la clave fundamental de lo que decían una buena parte de los científicos que aquí en España ahora mismo tienen una fotografía de hacia dónde puede ir el desarrollo, es que va a ser exponencial en 5 años. Es decir, en 5 años vamos a tener una serie de avances tan grande, tan grande, tan grande, gracias a la tecnología, que vamos a poder ver el mundo de otra manera. Y vamos a poder afrontar enfermedades, luego ya veremos que si los mosquitos por aquí, los mosquitos por allá, o las amenazas con determinadas bacterias, o el ébola, fíjense, que al final, gracias a Dios, ha quedado en algo más concentrado y no ha habido una expansión a una pandemia o a un riesgo a nivel internacional, menos por ahora. Pero la información de Nature, probablemente, esta información que están viendo en pantalla, probablemente en el medio plazo será motivo de galardones, de premios y quizá de marcarse como el momento en el que cambió la medicina, la salud para el ser humano en uno de sus hitos fundamentales, el rejuvenecimiento de células para como parte clínica. Cuidado, porque puede ser uno de los grandes avances. Al final, si tú tienes un corazón, ¿no?, que ha cedido por una hipotrofia, por una hipertrofia, pero consigues, por ejemplo, que las células vuelvan

vuelvan al elemento y a la situación actual, ¿a cuánta gente le ha salvado del infarto? Por lo que intentemos ver que una parte del avance no es solo el plan, y por eso le digo el entorno, ¿no? Porque he visto durante el último día muchos mensajes alrededor de que esto pudiera tener un profundo carácter oculto, ¿no? Y yo, si lo hubiera, y no significa que no lo haya, pues puede ser que lo haya. Pero, ¿cuánto significaría un movimiento en el que el rejuvenecimiento de las células se usase alrededor de cómo podemos mejorar la calidad de vida? Vámonos en la apertura del mercado.

0: Buenos días. 8 de la mañana. Así han recibido a Donald Trump en el Madison Square Garden, donde han perdido los Knicks ante los Spurs por 4 puntos. 111-115. El que en su día era el magnate soñado de ver en el Madison Square Garden se ha convertido en alguien a quien se abuchea allá en su propia ciudad, en Nueva York. Y no solo dentro del Madison Square Garden, también en Bryant Park, donde los ciudadanos neoyorquinos se han tenido que ir por los cortes de calles y por las medidas de seguridad para que quien solía ir al Madison Square Garden como un magnate más haya impedido que la ciudad de Nueva York disfrute de la vuelta a las finales desde 1973. Trump salvó un match ball ayer en la guerra de Irán, pero se llevó un abucheo espectacular en su casa, en Nueva York, con los Knicks perdiendo y con parte o con la ciudad diciéndole no vuelvas al siguiente partido. En el cuarto partido de las finales, no vuelvas. Le han puesto el amuleto ya del malfario a Donald Trump en Nueva York. Ya les digo, imágenes en Bryant Park con la ciudadanía neoyorquina intentando ver un partido que valía las entradas entre 11.000 y $54.000. De otra galaxia. Y viendo cómo ni tan siquiera se podían acercar a recibir al equipo porque venía Trump. Trump, 2 de la madrugada, ha llegado hace unos minutos a su residencia. Y ojo, porque a su regreso del partido de las finales, Trump dice que estamos en la etapa final del acuerdo con Irán, que va a ser muy bueno. Y ha puesto fecha. Lo que pasa es que si tenemos que creernos las fechas de Trump después de que la guerra de Ucrania iba a durar 24 horas, ahora dice que la guerra y el acuerdo va a tardar 2 o 3 días después de que ayer consiguiera cogerle ahí de la solapa, bueno, o de atrás, de la espalda, de la camisa a Netanyahu de manera metafórica para decirle para. Llegará en 2 o 3 días. Dice que está en la fase final del acuerdo de paz en Oriente Medio, que será un acuerdo muy, muy bueno, después de haber recibido un abucheo espectacular, como les digo, en el Madison Square Garden, donde los Knicks ahora mismo lo único que quieren es que no vuelva a verles en el cuarto partido, donde Huevenvalla ayer, el francés, se llevó por delante a los Knicks y todos miraron hacia arriba, al palco presidencial, a Donald Trump, para decirle, venga, vuelve a casa. Ya les digo, días o semanas, no, ha contestado 2 o 3 días. Escuchen a Trump.
1: Ongoing negotiations in Iran and with Iran, that hasn't stopped, and we could have at least an idea by 1 or 2 days from now, but I think it's going well. The blockade continues to hold 100%. Nothing is getting through our blockade. No oil, no income, no nothing. Nothing's getting through the blockade.
0: 2:04 de la madrugada, costa este de Estados Unidos, en una noche larga de derrota de los Knicks en el Madison Square Garden, en el que se ha visto que lo va a tener muy complicado Trump para las elecciones de medio término.

0: la respuesta de la ciudadanía, el cansancio de la ciudadanía alrededor de la figura de Trump va en ascenso. Su caída en la popularidad va también en aumento. Y la visión alrededor de que Donald Trump ha pasado a ser el pato cojo, un pato cojo, políticamente hablando, es ahora mismo la clave fundamental a estas horas. ¿Duerme Trump o lo intenta? ¿Va a pasarlo mal para dormir esta noche? 2 de la madrugada, 8 ya y 4 en horario central europeo, aquí en Madrid, donde la fotografía de Trump empieza a doblegarse, a doblarse, a empezar a tener complicación alrededor de cómo puede poner encima de la mesa un camino hacia las elecciones de medio término. Quizá tiene razón en una cosa, Trump. Le quedan 2 o 3 días. Y fuera de los 2 o 3 días, Trump tiene un problemón. Trump tiene un problemón. Porque su derrota en las elecciones de medio término significa también el movimiento hacia un impeachment de unos demócratas y parte de los republicanos que están ansiosos por sacarle de la Casa Blanca, por ponerle en dificultades, por ponerle en una situación tremendamente complicada. Aún así, solventado el problema que se vivió la jornada de ayer, que vimos de si tenía aquello continuidad con el Viernes Negro que vivimos en el mercado, parece que mayor tranquilidad porque ha frenado tanto a Netanyahu como a Irán. O lo que se dice en Estados Unidos esta mañana, se han frenado ellos solos. Aunque parece que Trump es el que los haya frenado. Ese S&P 500, 0,35% arriba. Movimiento también arriba en Nasdaq 100. Dow, 0,15% en positivo. En una mañana en la que vemos también cómo el Kospi recupera el terreno de la jornada ayer. Han convertido a la bolsa de Corea del Sur en un chicharro. Ayer caída del 8%, hoy subida del 7,79 de estas zonas. El Kospi se ha convertido en un chicharro. Ayer Cava decía, la oportunidad de compras ahora empieza a percibirse que cada día que cae el Kospi con fuerza, punto de entrada, recuperación. Lo decía y lo veía ayer José Luis Cava, que bueno, el mercado le ha seguido otra vez alrededor de la fotografía de cómo el movimiento de caída del Kospi empezaba a ser un movimiento de llamada de entrada. Cae el petróleo después de ver, y ahora comentaremos lo que ha sucedido con el helicóptero en Hormuz, después de ver que el estrecho de las lágrimas está tranquilo, el de Hormuz está camino de tranquilizarse, cae un 1,13 el Brent a 93,04, cae el West Texas un 1,2, sube el oro un 0,3 en el contado, en el futuro un 0,09, 4.367, lejos de los $5.000 de máximos que tocamos antes de la guerra de Irán. Plata, 0,5% arriba. Caen los diferenciales de la deuda, el 2 años, 0,36% en 4,15. La semana que viene escucharemos a Kevin Warsh en la primera reunión de la Reserva Federal al frente. Él y Bitcoin, 0,48% arriba, alejándose de los infiernos del 50, de los 59.000, $58.000. Está ya en 63.360. Netanyahu cedía ante Donald Trump o cedía ante quien fuera, ya no sabemos si ante Trump o no, aunque decía mi buen amigo Donald Trump, su buen amigo Donald Trump lo ha tenido fino durante 2 días. Netanyahu, se retrasan los ataques a Irán, ha ordenado a las fuerzas de defensa de Israel atacar objetivos terroristas en Beirut, acabar con Hezbollah, pero está dispuesto a actuar si es necesario, aunque ahora hay un momento de tranquilidad. Dice, aunque si es necesario, se vuelve. Escuchen.
1: עשינו זאת. לאחר שאיראן תקפה את ישראל, הנחיתי את צה"ל לתקוף מטרות צבאיות וכלכליות ברחבי איראן. גם את זה עשינו. כרגע האש בחזית הזאת נצורה, כי אחרי שהקינו במשטר הטרור בטהרן, הוא חדל מלתקוף אותנו. במידה שמשטר הטרור יעשה את הטעות ויחזור לתקוף אותנו, נגיד בעוצמה, כי לישראל יש זכות מלאה להגנה עצמית, ואנו מממשים אותה ככל שהדבר נדרש. אני אומר זאת לכם, אזרחי ישראל היקרים, כפי שאני אומר זאת בהערכה ובכבוד בשיחותיי הטובות עם ידידי הנשיא טראמפ.
0: יוחו, la última hora, un helicóptero estadounidense se habría estrellado cerca del estrecho de...

0: de Hormuz, el helicóptero Apache estadounidense, cerca, según el New York Times, citando a dos periodistas anónimas informadas sobre lo que ha sucedido en el incidente, cerca del estrecho de Hormuz, los dos miembros de la tripulación del helicóptero también le han salido cara o cruz a Donald Trump. Le ha salido bien a Donald Trump porque había avisado que un militar muerto en el estrecho de Hormuz en la guerra de Irán llevaría a Estados Unidos a entrar directamente en la guerra. Gracias a Dios, los dos miembros de la tripulación del helicóptero han sido rescatados sanos y salvos, aunque no está claro si el accidente ha sido causado por fuego iraní o por un fallo en el propio helicóptero. Así lo contaba el New York Times en exclusiva. Rescata a la tripulación tras estrellarse un helicóptero estadounidense cerca del estrecho de Hormuz. No quedó claro de inmediato qué provocó el incidente en un momento en el que el alto el fuego de la guerra se había vuelto cada vez más precario. Podría haber sido la chispa a elevar la tensión, no lo ha sido. Trump, también cuando volvía del Madison Square Garden, se hacía eco de lo que había sucedido con los pilotos. Escúchenle.
1: The pilots are fine, yeah. And what, nobody injured.
2: What brought it down?
1: We are going to issue a report tomorrow, but the pilots are fine, yeah.
0: Empresarialmente, aquí tienen ya la señal de alarma. OpenAI, lo decía Alberto Iturralde, cuando salga OpenAI, prepárense el cinturón, que viene el movimiento de limpieza total al mercado. Pues OpenAI, anoche al cierre del mercado, presentaba confidencialmente, dice Bloomberg, la solicitud de salida a bolsa. Mientras Anthropic, mientras SpaceX, también caminan ya en ese entorno, mucho más rápido SpaceX, todos compiten por llegar al dinero, al maná de dinero al mercado. OpenAI llega, SpaceX, que ya está en proceso de que pueda usted apuntarse, suscribirse en distintas plataformas, ya puede usted apuntarse a la salida a bolsa de SpaceX y comprar en ese inicio. OpenAI presenta confidencialmente la solicitud de salida a bolsa mientras los rivales compiten. ¿De dónde van a sacar este dinero? ¿De dónde lo van a sacar? Pero vamos a ver, porque este era desde hace un año ya el punto clave que gran parte de los inversores, liderados sobre todo por Alberto Iturralde, apuntaban que era el momento a tener en cuenta, donde había que poner pie en pared e incluso tener la percepción de que ahí se acababa el movimiento alcista del mercado. Hasta entonces, fiesta. Movimientos, pero fiesta. OpenAI presentando ya ese movimiento, su solicitud para la salida a bolsa. La de SpaceX, valorada en unos 78 billones de dólares, pide a los inversores que compren a Elon Musk. Todo por el fundador, todo por el alma, todo por quien lidera la fotografía alrededor de SpaceX. 1,78 billones de dólares pide a los inversores que compren ya ambiciosos proyectos de Elon Musk, incorporándose a los avances sobre todo de IA, de Starlink, de computación espacial, mucho antes de que todo esto vaya a despegar. Y empresarialmente, el otro elemento es Apple, luego lo comentaremos en detalle. Presentó ayer Siri AI, no gustó al mercado, caída del entorno del 1%, pero a partir de ahí, Europa. Se lo comento luego, ¿eh? Pero Siri AI en Europa no lo vamos a ver. Y no lo vamos a ver porque Europa ha decidido ponerse en el faldón de cola. Luego lo vemos en detalle. Vamos a cerrar primero la fotografía alrededor de una guerra de Irán que parece en la que Trump ha tenido dificultades, pero ha conseguido frenar, dice el Wall Street Journal, los ataques de Netanyahu contra Irán. Dice que la rectificación en la llamada telefónica con el líder israelí demuestra el control cada vez menor del presidente Trump sobre la guerra. Trump ha tenido dificultades, dice Wall Street Journal, para frenar los ataques de Netanyahu. Efi Defrin, el portavoz de las Fuerzas de Defensa de Israel, hablaba de un ataque incluso a un complejo petroquímico. Escúchenle.
3: 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החזיק בכוננות C ובמוכנות מלאה ומוחלטת לחזרה ללחימה באיראן. נערכנו למגוון תרחישים, לרבות זה שהתממש עם הירי לעבר ישראל.
0: Es tiempo, de, sobre todo en el mercado, tener la sangre fría. Axios se hace eco de que estuvimos al borde del precipicio y no es ni la primera, ni la segunda, ni la tercera, ni la cuarta vez alrededor de la guerra en Irán. Dicen un artículo muy interesante, le recomiendo a Axios, entre bastidores, cómo Israel e Irán estuvieron a punto de hacer que Trump volviera a la guerra. Cómo Israel e Irán estuvieron a punto de hacer que Trump volviera a la guerra. En un artículo en el que señala cómo Trump estuvo a punto de lanzarlo todo por los aires, de entender que ya no tenía la posibilidad de frenar a ambos y de lanzarse otra vez al terreno bélico, pero frenó. Gideon Rachman, de Financial Times, que saben que se lo nombro mucho, hace un artículo, bueno, incendiario con Israel, alrededor, y con Netanyahu sobre todo, alrededor de cómo dice la gran estrategia de Netanyahu se está desmoronando. Y como dice el líder israelí, ha intentado garantizar la seguridad de su país exclusivamente por medios militares. Algo que dice no está funcionando. Es un artículo que pone en el punto de mira, ¿no? La fotografía alrededor de un Netanyahu que no estaría sabiendo gestionar el entorno de la guerra de Irán. Dice Gideon Rachman en el artículo de Financial Times, igual que le recomendaba el de Axios para entender cómo estuvimos al borde del precipicio, ¿no? Gideon Rachman dice que la guerra de Irán, le recomiendo su lectura, ha representado la culminación de un sueño de 30 años que pone fin a Netanyahu. Por eso les digo que es un ataque frontal y directo a la figura de Netanyahu, pero de una manera totalmente frontal. El primer ministro israelí había advertido durante décadas que Irán suponía una amenaza existencial para su país. El primer ministro israelí había advertido durante décadas que Irán era una amenaza existencial. El 28 de febrero finalmente lanzó el ataque a gran escala, dice Rachman, Gideon Rachman. Netanyahu convenció a Trump que la guerra provocaría un cambio de régimen en Irán. El cambio de régimen no se ha producido. Y lo que dice Financial Times en este artículo de Gideon Rachman es que la campaña contra Irán de Netanyahu, con el apoyo de Trump, que ha acabado desquiciado apoyando a Netanyahu, ha fracasado estrepitosamente. Las palabras y los términos son durísimos contra la figura de Netanyahu, en lo que, si pierde las elecciones, parece un epílogo de su presencia en la política durante los últimos 30 años. El régimen iraní, dice Gideon Rachman, sigue firmemente establecido. Ha demostrado que aún puede lanzar misiles contra Israel. Hezbollah, respaldado por Irán, ha bombardeado el norte de Israel y combate contra las tropas israelíes en el Líbano. Y ahora la estrecha alianza de Netanyahu con Trump se encuentra bajo una intensa presión. Fíjense, porque el mensaje es totalmente frontalmente contra Netanyahu. Y dice, a Netanyahu se le ha acabado el camino, ha llegado al final, tiene el precipicio abajo. O rescinde los ataques contra Irán y Hezbollah, arriesgándose a parecer débil ante Irán y la opinión pública de Israel, o desafía a Trump y pone en peligro algo que era impensable, la alianza con Estados Unidos. Bueno, aquí viene un tema que yo les llevo al debate y os leo en el chat de YouTube. Fíjense porque en el artículo de Rachman plantea una dicotomía alrededor de lo que puede hacer a partir de ahora Netanyahu, pero deja abierto un tema fundamental más allá. Antes de la guerra de Irán, nadie habría pensado que la relación entre Israel y Estados Unidos podría romperse. ¿Puede romperse la relación entre Israel y Estados Unidos? Es decir, todo lo que hemos vivido, si al final se tira por tierra el alto al fuego, ¿puede poner en peligro lo que nunca se imaginó nadie que pudiera poner en peligro, la alianza con Estados Unidos? Ojo, o desafía a Trump

y pone en peligro la alianza con Estados Unidos, dice Gideon Rahman, o rescinde los ataques contra Irán y Hezbollah, arriesgándose a parecer débil ante el régimen iraní y la opinión pública israelí. Pero ahora tiene un dilema espectacular Netanyahu alrededor de cómo puede, ante su opinión pública, a la que se va a presentar para unas elecciones en las que la opinión pública está deseando votar ya, vamos a ver qué sale, pero en la que todo parece indicar que Netanyahu puede quedar tremendamente impactado. Y tiene un dilema complicadísimo. O le dice a la opinión pública, no éramos tan fuertes como creíamos, o desafía a Trump poniendo en peligro la alianza con Estados Unidos y llegando al punto que Israel no ha querido durante 1948. Desde 1948. Pensar que Estados Unidos no está detrás. Que nadie lo pone en duda todavía. Pero puede poner en duda la relación entre Trump y Netanyahu si Netanyahu sigue por el camino que ayer llevaba. Por lo que, cuidado la fotografía de cambio en Oriente Medio, que no es precisamente la que esperaba Irán en este entorno. ¿Y cómo puede reconfigurarse todo? Bloomberg dice que las importaciones de petróleo de China caen a su nivel más bajo en 8 años debido a las interrupciones causadas por la guerra, siendo un elemento fundamental para el precio del petróleo que China esté un 40% por debajo. Como China entre en el mercado, se finí. A partir de aquí, Apple presentaba ayer Siri AI. El mercado no es que le haya gustado demasiado, pero hay un elemento colateral que es fundamental. En Europa tendremos smartphones, en el sentido iPhone, ¿no? Tendremos iPhone sin inteligencia. Hemos llegado a un momento de absurdo en Europa en el que vamos a ser el único lugar del mundo desarrollado y sin desarrollar prácticamente, en el que Apple decide no tener Siri AI. Es, por un lado, un drama para Apple ver que va a tener que dejar capados unos teléfonos en Europa. Siri AI queda completamente bloqueado en la Unión Europea. Europa queda a oscuras por su propia regulación. Es el no va más. Hemos llegado a creernos nuestras tonterías hasta tal nivel que vamos a cogernos los iPhones sin inteligencia artificial por una regulación que impide que Apple pueda traerla a Europa, que nos hace inferiores en el desarrollo tecnológico frente a Estados Unidos y otras regiones del mundo, pero nuestros líderes europeos son felices. Hemos llegado al colmo, es decir, ya no hay más allá de idiotez en Europa a partir de ahora. Regulamos para quedarnos por detrás. Hemos llegado a un punto en el que, si no es mío, no lo quiero. Es decir, lo de Europa es para echarse a llorar. Es para echarse a llorar. Mientras en Estados Unidos tendrán todo el desarrollo tecnológico, la ciudadanía, las empresas, con no solo con Siri AI, vamos a ver quiénes más siguen el desarrollo de no llevar determinados productos de inteligencia artificial a Europa, dejándonos en la linotipia. Nos están poniendo con la máquina de escribir frente al ordenador. Y ellos mismos se creen que han hecho algo importante. Es decir, esto es el no va más. Hemos llegado al límite de la chorrada, de la tontería y de tener una clase dirigente que no vale para nada, salvo para molestar. Lo de ayer de Apple debería llevar a una reflexión profunda en Europa, si hubiese alguien en Europa que pudiera hacer una reflexión. Y no una panda de burócratas que solo están allí para Dios sabe qué. Iluminado le ha dicho que tienen que estar ahí, ¿para qué? El bloqueo es absoluto de Apple en Europa. Apple ha confirmado oficialmente en las últimas horas, en esa presentación, la suspensión del lanzamiento de Siri AI en toda Europa. Millones de usuarios que compren los nuevos iPhones, los nuevos iPads, porque como la regulación además es tal, ¿no? Tenemos tal castaña, por no decir otra cosa,
de regulación en Europa que si lo haces en el Apple Watch.

o en el mar. Entonces ahí puedes hacer lo que quieras. Es que es tremendo. Millones de usuarios que en los próximos meses van a comprar iPhone o van a comprar iPad no van a poder acceder al asistente de voz que se supone va a ser el más potente del planeta. Con permiso de Alexa. Con una batalla antimonopolio con Apple que escala ahora ya a niveles críticos y sin precedentes en la industria móvil. 0% de Siri AI en los iOS 27 y iPad 2 27. Es el colmo. El colmo. Hemos llegado a preferir, como aquel dilema, ¿no? Del envidioso. Tengo un envidioso y tengo un ambicioso. Y le dan una lámpara mágica, le dicen, oiga, ¿qué te quedas o qué te doy? Que le voy a dar el doble al otro. Y el ambicioso dice, hombre, si me da a mí 100 millones y al otro 200, no podré pelear contra él porque tendrá más que yo. Y llega el envidioso y dice, ¿pero cómo le van a dar esta de 100 millones? No, no, no, pero te van a dar a ti 200. No, no, pero no quiero que le den 100 a él. Bueno, ya, pero ¿qué más te da si te van a dar a ti 200? Déjale que le den 100 a él. Y al final, ¿quién gana? El envidioso. ¿Y qué pide? Que le quiten un ojo. Pues en Europa estamos en una tesitura parecida en el sentido de, con tal de que esto no avance por ellos, somos capaces de hacer situaciones económicas, empresariales, durísimas. Durísimas para toda Europa. La clave es la Ley de Mercados Digitales, la DMA. La Comisión Europea exige a Apple que abra su núcleo a terceros, que dé acceso directo y sin restricciones a sistemas y datos para que cualquier otro asistente virtual compita en iOS. Pero si ni tan siquiera ha sacado el suyo, ¿cómo va a competir otro? Apple se ha negado rotundamente. Europa ha pensado que cedería. Apple ha dicho que no cede y ha alegado que esto destruiría la privacidad del usuario. Ay, ay, ay. Entramos en el punto clave del control social. Y Apple ha dicho, no, no, no, no, no, no, no. No te vamos a dar esto. Según Apple, la interpretación de la Unión Europea obligaría a entregar datos ultra privados como fotos, mensajes, correos electrónicos, sin el debido filtro de seguridad. Cualquier regulador diría, bien hecho, tome las medidas necesarias cuando se pueda hacer sin poner en peligro, sin entregar datos de fotos, mensajes, correos electrónicos, sin filtro de seguridad, entonces lo hacemos. Cualquier entorno regulatorio diría, vale, pongamos la seguridad por encima de todo, sobre todo siendo europeos, ¿no? Pues aquí no. Aquí no. Aquí no. Aquí lo que se ha hecho es que no. Que no. Que se abre el núcleo a terceros, se da acceso directo y sin restricciones a los sistemas y a los datos para cualquier otro asistente virtual que compita o nada. Estados Unidos, tira para adelante. Asia, tira para adelante. Europa, no. Bueno, miren hasta dónde llega la inutilidad de nuestra clase dirigente, porque no tiene otro nombre, ¿eh? El problema es hacerlo en el móvil y hacerlo en el iPad. Pero si es en un Mac o en un Apple Watch, vas a tener Siri AI. Pero, ¿de dónde han salido? Pero, ¿qué panda de inútiles hay al otro lado, tío? Bueno, y ellos siguen ahí, en su poltrona, como los aristócratas de la época antigua, de la Edad Media. Como esos grandes terratenientes que han conseguido un privilegio sobre el resto de la población y no lo quieren soltar bajo ningún concepto. Terratenientes que le decían, pero si eres un inútil. Tu abuelo era un máquina, pero tú, dos generaciones después, eres un completo inútil. Vas a hundir toda la agricultura que has plantado ahí. No puedes ni pagar el castillo en el que vives. Te has convertido en una especie de morsa. Ahí metida en medio del campo, que no sirve para nada. Eso

lo vivimos hace ya más de 200 años, en el que la población se dio cuenta que esa clase aristócrata de inútiles, que vivían simplemente de lo que les habían dejado, ¿no?, frenando además la innovación, el desarrollo, el ascensor social, que alguien con mayores capacidades pudiera progresar en la vida, pero como él tenía los

progresar ni a trabajar para él. Es decir, esa injusticia social que vivió la humanidad alrededor de unos aristócratas inútiles, que sí que es verdad que generaciones anteriores habían sido grandes empresarios, gente con visión, pero que a base de tratarles de ¡ay, el niño! ¡Ay, el niño! ¡Ay, el niño! Se habían convertido el niño en un completo inútil, en un completo inútil que solo vivía para él, para sus vicios, para sus caprichos, y que pensaba que el dinero era eterno. ¿A qué les suena? Los aristócratas de ayer son los políticos de hoy. Es la élite que nos dirige de hoy. Esa élite que además tiene la vergüenza o tiene vergüenza de aparecer. Y que en Europa prefiere estar moviendo hilos, moviendo a sus marionetillas, dándoles alpiste a las marionetas, dejándole que cumplan todos los pecados capitales, con tal de tener sometida a la población. Y miren, este movimiento de aquí es el mejor ejemplo. Si yo no entiendo y no sé controlar lo que viene y no puedo competir, ¿pero qué vas a competir? Si no has sido capaz ni de hacer un caza, porque sois unos completos inútiles. Ahora entraremos en eso. Ahora entraremos en eso. Porque todo viene alineado. ¿Por qué plantea esto Europa? Porque tiene miedo. ¿Y por qué tiene miedo? Porque en lugar de estar desarrollando y permitiendo que haya una competencia sana, un movimiento schumpeteriano, ¿no? De economía creativa, competitiva, en el que los mejores suben y los peores caen, en el que los mejores, aunque no tengan nada, tienen todo el apoyo para subir hacia arriba y para cambiar las normas, para cambiarlo todo, para ser las futuras generaciones que lideren. Hay un tapón social en una panda de inútiles desgraciados que lo que dicen es, aquí no subes. Te voy a dar al piste. Te voy a dejar trabajar en. Te voy a permitir llegar a. Pero el liderazgo, el control, la nueva aristocracia somos nosotros y no yo, ellos. La fotografía alrededor de lo de Apple marca cómo eres capaz de arruinar a tu población. Permitir que no haya un desarrollo empresarial y personal alrededor de la inteligencia artificial frente a terceros países con tal de hacer y tener tú la percepción y el control de lo que está sucediendo, aunque sea para llevarnos a la ruina. Y el mejor ejemplo es que no saben ni legislar. Habrá CBI en Mac, en Apple Watch, pero no en iPhone y en iPad, pero no saben decir por qué. Estará disponible en las gafas estas inútiles. Estará disponible en Apple Watch en Europa. Estará disponible en el Mac. Pero no porque Apple le haya dado a Europa lo que quiere, sino porque cuando hicieron la ley, no pusieron que fueran plataformas categorizadas por la DMA como dominantes. Es el colmo. Hemos llegado a un nivel de putrefacción política. Hemos llegado a un nivel de tener a los mayores inútiles ahí. ¿Tú por qué has llegado ahí? Porque era el más tonto. ¿Se acuerdan la película esta de Ice Age? En el que están los dos suricatos y le dicen, pero si está cayendo el meteorito, si vamos a morir todos, pero si esto es un desastre, ¿por qué seguir riéndoos? ¿Por qué siempre estáis felices? Y le dice un suricato a otro. ¿Se lo decimos? ¿Se lo decimos? Porque somos profundamente imbéciles. Bueno, pues estamos en lo mismo. Hemos llegado a un momento en el que la clase dirigente ya ni es que se ríe de nosotros. Es que se ríe, son tontos. Hemos puesto a lo peor que teníamos arriba a dirigir. Si hay talento. Y también habrá alguno ahí que se salve, ¿eh? Alguno, que nos lo presenten. Pero hemos puesto a lo peor ahí a dirigir. En una población europea que hay gente muy buena. Pero que lo que hacemos es cercenarles la posibilidad del desarrollo. ¿Al lado de quién estamos? Porque no estamos solos en la sombra de la inteligencia artificial. ¿Al lado de quién estamos? De China. Nos hemos convertido en lo que tanto odiamos,

Tanto les hemos criticado, tanto les hemos dicho, tanto les hemos atacado, tanto hemos dicho que no hay libertad, no hay libertad. O sea, aquello va a ser un páramo de libertad al final. Europa no está sola, está con China, donde los estrictos requisitos de censura estatal, de leyes locales, de soberanía de datos, han obligado a Apple también a retrasar CDA indefinidamente en China. Estamos al lado de China. En el control y en cercenar todo este tipo de cuestiones alrededor de la inteligencia artificial. Y sobre todo, crece el debate de nuestra privacidad y del control sobre nosotros. ¿Se trata de un boicot intencionado de Apple para presionar y castigar a Europa? ¿O hay un riesgo, un peligro sistémico de robo de datos personales con la apertura de la DMA? ¿Qué es lo que hay detrás? ¿Qué es lo que hay detrás? Y una pregunta, ¿quién tiene la culpa? ¿Apple, la Unión Europea? ¿Debería Apple ceder y entregar a los ciudadanos ante las leyes europeas? ¿Debería la Unión Europea dejar de asfixiar la innovación tecnológica y querer controlar al ciudadano por todos los lados? Por todos los lados. Pero lo de Europa es de aurora boreal. No podemos centrarnos más en Europa, fíjense, por todo el lío que hay. Y lo está aprovechando Europa de una manera brutal a la hora de esconder las vergüenzas, los defectos europeos en este entorno. Hay tal lío que pasa desapercibido todo el entorno alrededor del desastre europeo. Vamos a entrar, porque claro, no se entendería lo que les voy a contar ahora sin el desastre regulatorio que empieza con detalles como el de Apple. Pero ayer vivimos un fiasco geopolítico salvaje, que es el fin probablemente de la Europa militar, antes de haber empezado. Cuando Europa vio que Trump ponía todo patas arriba, dijo, tenemos que producir nosotros, tenemos que hacerlo todos nosotros, tenemos que ser una potencia de qué, del fútbol, del turismo, de ser un balneario para el mundo, del buen tiempo, porque no tenemos que hacer nada, bueno, ya vendrá alguno que lo joderá, pero ¿se ha acabado la Europa militar antes de empezar? Fondos de inversión dirigidos a la defensa. Todo a la defensa, todo a la defensa. Los últimos 2 años. Y nos encontramos con que se han cepillado un megaproyecto de 100.000 millones donde Francia y Alemania han cancelado en secreto el caza de sexta generación, FECAS, y además sin avisar a España, que es lo de menos ya en la historia. No somos capaces de construir el caza después de haber puesto encima de la mesa 100.000 millones de euros. Hace 2 años decía Europa, pero no hay ningún problema. Si no nos apoyan los estadounidenses, nosotros nos haremos las... Madre de Dios. Deben estar los rusos. Si los rusos en algún momento se les ha pasado por la cabeza atacar Europa, en algún momento... Cuando ven esto, que parece Mortadelo y Filemón, esto es propio de Mortadelo y Filemón. Primero, ¿qué han hecho con los 100.000 millones? 100.000 millones. El fondo que poníamos eran 700.000. Se han cepillado una séptima parte del fondo y no han conseguido hacer el caza. No es broma, es Europa. Atentos a esto, ¿eh? Atentos a esto. Se han cepillado una séptima parte del dinero que había, eran 700.000 millones, se han cepillado 100.000 millones y han tenido que dejar el proyecto porque no sabían hacer el avión. ¡Europa! ¡Esto es Europa! Luego dicen los británicos que quieren tirar el Brexit hacia atrás. Sí, hacia atrás, pero 400 años. Pero fíjense, es que hemos llegado... Somos los más tontos entre los tontos. Si mañana ponen una clase dirigente, una clase con dirigentes, y dicen, vamos a poner los más listos, aquí el Xi Jinping, el Trump, el otro, el tal, lo que sea, me da igual.
Y ya no vamos a hacer una clase para tontos. La llenamos nosotros en Europa.

0: la llenamos entera. No hay sitio para los demás. Pero si es la clase de los tontos. Que no, que no, que no hay sitio para los demás. Que los tenemos todos. Pero, ¿estamos de broma? Que nos hemos gastado, que hemos puesto 100.000 millones de euros y no hemos sabido hacer el caza. Se han puesto ahí los ingenieros. Y esto por aquí, aprieta el tornillo, esto por aquí. ¡Lo hemos dejado! 100.000 millones de los creadores de vamos a invertir en la transición energética y le dimos a Northvolt, una compañía del norte de Europa, para que hiciera las baterías eléctricas que iban a liderar el mundo. Esa empresa no existe hoy, está en bancarrota. Le dimos un dineral. Y el dineral se fue, como el mus, se fue. Ahora le hemos dado 100.000 millones a Francia y Alemania, que no es que se hayan dado Mortadelo y Filemón. Y han tenido que cancelar el proyecto, que somos una panda de inútiles. Que los rusos se están riendo de nosotros. Los estadounidenses, Trump, está diciendo, ¿pero qué hacéis? Somos el hazmerreír del mundo. Los chinos, descojonándose de nosotros. Los coreanos, los del norte y los del sur. ¿Pero qué hacen esos? Los indios, los pakistaníes, ya me da igual. Los filipinos, me da igual. Se están riendo de nosotros hasta los peces. Hay un tiburón ahora mismo pasando, buscando un atún y se está parando a descojonarse de nosotros. Somos unos imbéciles, somos unos inútiles. Somos una panda de inútiles. Se está riendo el mundo de Europa. 100.000 millones. ¿Quién trajo el plan de negocio de los 100.000 millones? ¿Por qué pidieron 100.000 millones? ¿Dónde estaba el proyecto? ¿Qué es lo que iban a hacer? ¿Qué es lo que ha fallado? ¿Pero qué han hecho? ¿Contribuyente europeo? Dediquémonos a tomar el sol en Europa. A hacer hoteles para que la gente venga de fuera a tomar el sol. A no meternos con nadie, porque solo falta que nos metamos con alguien. No nos pensemos que somos el ombligo del mundo, porque somos el culo del mundo. Y con hemorroides. Y pensemos que nos tenemos que dedicar a ser el balneario de Europa. Pero esto es una capitulación. Europa es un desastre. Europa no hay por dónde cogerla. Europa no va a salir del hoyo ni de broma con esta clase dirigente. Y esta clase dirigente no tiene a dónde ir porque son unos completos inútiles. ¿Te los quieres llevar a tu empresa? No. Oye, ¿te los quieres llevar a tu empresa? Oye, ¿te los quieres llevar a tu empresa? Oye, ¿te los quieres llevar a tu empresa? ¿Y tú? ¿Te los llevarías a tu empresa, a la von der Leyen y a toda esta banda? No. Pues entonces no se pueden ir. Y no se van a ir sin tener algo. Se tendrán que quedar ahí. Ahora todos a viajar a Estados Unidos para ver el Mundial o al festival este, el Sánchez, con el helicóptero, el fin de semana. Es decir, están todos de fiesta mientras se cargan Europa y no tienen ni medio problema. Se ha acabado la Europa militar. Han perdido todo el prestigio. ¿Dónde van a poner los otros 500.000 millones? Dásenos a la industria de automoción, quémalos allí y déjala allí. Se están riendo de nosotros. Escuchen a Peskov.
1: Кроме того, я также хотел бы, наверное, обратить особое внимание, что и Макрон, и Стармер, и Мерц, они пытаются говорить о мире и одновременно акцентируют свои намерения содействовать киевскому режиму в производстве новых видов вооружений для продолжения войны. Это ли является непоследовательностью, это ли не является большим противоречием, и это ли лучшим образом не демонстрирует истинные намерения европейских столиц?
0: Lo más llamativo de Peskov es que lo dice sin reírse. Lo más llamativo de Peskov es que dice que Europa le va a prestar ayuda y demás, Lo dice sin reírse, hombre, será ayuda americana.

americana, estadounidense, pero europea. Lo más curioso es que lo dice sin descojonarse. ¿Qué es lo que ha sucedido? Para que nos hayamos cepillado 100.000 millones de euros y no tengamos el caza. Es que este es el mayor fracaso aeronáutico europeo del siglo. Y echen para atrás que vamos ganando espacio. ¿Cuál es la clave fundamental? Que no somos una unión. Aparte de la clase dirigente, que son todos unos inútiles. Pero no somos una unión verdadera. Y al final, el proteccionismo industrial se ha cepillado el escudo común. Hay egos, hay patentes, hay falsas alianzas y está la percepción de que en Europa no hay una unión europea. Hay Europa. Pero de que eso sea una unión europea dista mucho. Con lo que fracasamos en la unión de capitales, fracasamos en la unión bancaria y hemos fracasado en defensa estrepitosamente. El proyecto se ha estrellado. Se han evaporado 100.000 millones de euros. Era la joya de la tecnológica de Europa que brindaba además soberanía aérea europea. 100.000 millones tirados a la basura. Tras meses de bloqueo sistemático, Merz y Macron han acordado acabar definitivamente con la fabricación conjunta del avión que iba a ser el avión de combate europeo del siglo XXI. Ya no lo tenemos, no se preocupen que nos lo pondrán los americanos, los estadounidenses. Y luego le diremos a los estadounidenses que queremos ser independientes. Esto tiene además una intrahistoria espectacular de cómo España no pinta nada, salvo invitarles a los conciertos. Habla del pacto de Montenegro. Toda esta fotografía alrededor de cómo durante una cumbre en los Balcanes, Merz y Macron sellaron el fin de ese caza europeo. Las diferencias estaban entre Airbus, Alemania y Dassault, Francia, irreconciliables sobre patentes, egos, sobre quién ponía qué, quién daba la información a. Dassault fabricará un caza en solitario para Francia. Alemania se plantea unirse a la sueca Saab para desarrollar otro caza, ya verán dónde acaban los cazas, y sobre todo acaba la posibilidad de que haya un bloque unificado en la Unión, que no hay unión por ningún lado, europea, y una humillación por el camino a España. No ha habido notificación formal, hasta donde sabemos. París y Berlín pactaron la muerte del caza a espaldas del gobierno español, confirmaron la irrelevancia del socio europeo, España, en momentos críticos. Tenía el 33% del consorcio oficial, pero da lo mismo, España quedó fuera de la mesa de negociación por su menor músculo industrial. Y luego, al haber rechazado en redondo la compra del caza F-35 estadounidense, España se arriesga ahora a un vacío insalvable en la capacidad aérea táctica. ¿Qué queda? ¿Hay un adiós frontal al núcleo central del FECAS? ¿No habrá avión de combate conjunto de sexta generación que sustituya a los actuales Rafale y Eurofighter? ¿Sigue en pie Francia, Alemania y España? ¿Van a mantener la cooperación en lo que llaman la nube de combate, que es como si fuese el nuevo Clinton de Son Goku, pero llevado a la vida real? Es decir, no existe. Para interconectar sistemas ya existentes. Es de coña todo. ¿Continúa el desarrollo del ecosistema periférico? Sensores avanzados, drones, escolta autónomos. Y España sí que había hecho una cosa bien con Indra, liderado por Indra. Se desliga del caza, pero continúa ingresando los fondos para retener el valioso ecosistema de ingenieros locales. No vamos a despedir gente. Pero es espectacular. Espectacular. Y viene muy ligado a lo que estamos viendo con el iPhone en Europa, que es un desastre. Un desastre para la empresa y para el ciudadano. Viene con la cruda lección de cómo la defensa común de Europa es un espejismo de despacho que se evapora al primer choque de intereses comerciales. Europa no existe. Europa no existe. Europa es una broma de mal gusto. Europa es algo que no han conseguido, bajo ningún concepto, unificar, unir. Es un desastre. El sueño de la Europa después de la Segunda Guerra Mundial ha quedado en una playa

0: de sinvergüenzas que lo único que están es para sacarle el dinero al ciudadano. Tú pasas ahora con un micrófono por la gente en Madrid. Vamos a hacer una encuesta. ¿Para qué sirven los 15.000 euros que cobra un eurodiputado? ¿Qué le aporta a usted? ¿Para qué sirve el Parlamento Europeo? ¿Qué de verdad? Pero si no han conseguido ni controlar el dinero que le daban a España, ¿dónde se ponía de verdad? ¿Cómo? Y cuando presionaban el propio país, España, decía, ¿tú quién eres a mí para decirme lo que hago con tu dinero? ¿Tú quién eres para decirme a mí lo que hago con tu dinero si yo hago lo que me sale de la nariz, por no decir en otro sitio? Esto es Europa. Hemos llegado al barro. Hemos llegado a la basura, a la mierda. Ya está, ya hemos llegado, ya estamos en Barrena. Ya hemos llegado a la mierda. Es tremendo. Es tremendo. Que ya no se puede más. Ya hemos llegado. Se lo han cargado todo. Nos queda el sol, nos queda Formentera, nos queda el puerto de Santa María, nos queda el Levante, nos queda Marbella, Sotogrande, nos queda Galicia y su pulpo, nos queda lo que no se han podido todavía cargar, ¿no? Con las vacas están ahí, a ver si lo consiguen, porque te tiran pedo las vacas, ellos también. Pero hemos fracasado. Hemos fracasado. Europa ha fracasado como proyecto. Y ahora nos pueden hacer todas las campañas de publicidad. No las verán en negocios de televisión. Se pueden imaginar por qué. Pero nos pueden vender lo que quieran. Es que Europa... Pueden tener a los mejores marketingianos. Pueden tener a quien quieran. La realidad es muy diferente. Se han cargado Europa. Se la han cepillado. Se han cepillado Europa. No somos capaces ni de ponernos en común para hacer un caza, ni poniendo 100.000 millones encima de la mesa. Que no tenemos un problema de dinero. ¿Cuánto quieres? 100.000 millones. Este, iba a decir una burrada. Es más guapo que yo, iba a decir una burrada, pero me la callo. Este es más guapo que yo, prefiero no darle a este todo, me va a quitar a la chica. Este no sé cuántos, este no sé qué, con este no quiero ser amigo. No, a este le vamos a tomar el pelo, total. Españoles. Tiene el 33%, sí, pero no te vamos ni a decir cuando dejemos de construirlo. Hasta cuando abandonemos el proyecto, te vamos. Ni te lo vamos a decir. Pringao. Que eres un pringao. Entonces. Es que estamos donde estamos, ¿eh? Estamos donde estamos. Es un desastre espectacular. Y bueno, ya les digo, yo creo que los rusos por un lado y los americanos por otro y los chinos deben estar diciendo, ¿con qué te quedas? Yo Formentera, yo Mallorca, yo Sotogrande, yo el puerto de Santa María, yo quiero ir a la playa de San Juan, yo quiero ir a... Nos vamos a quedar para nada. Nos vamos a quedar yo a la Costa Azul. Nos vamos a quedar... para recibirles en vacaciones y servirles el café. ¿Qué quiere, señor? Un café expreso, tome, tome. ¿No le gustaría un limoncito granizado? Vamos a quedar para eso. No servimos para nada. Hemos sido de verdad incapaces de hacer un caza con 100.000 millones. Se han quedado cortos de presupuesto, se les han ido los ingenieros por el camino, somos todos tontos inútiles en Europa. ¿Cuál es la respuesta? Y ya les digo, tanto Estados Unidos como Rusia como China deben estar flipando. Tontos, tontos. Lavrov hablaba ayer sobre que espera que no se repitan los fracasos alrededor de la negociación y del camino, ¿no? Hacia la paz que se pudo haber empezado hace un año en Alaska. Escuchen a Sergei Lavrov, es el ministro de Asuntos Exteriores ruso.
1: Я очень надеюсь, что опыт предыдущих провалов, когда Запад отказывался выполнять им же поддержанные договоренности, что этот опыт не повторится в отношении договоренности Аляски. Но пока, к огромному сожалению, наши

0: американские партнеры не проявляют к этому какого-либо интереса. Президент недавно подтверждалось это и на других уровнях, мы готовы руководствоваться теми пониманиями, которые четко были обозначены в ходе встречи в Анкоридже 15 августа прошлого года. Но нас, безусловно, тревожит заявление, причем государственного секретаря Марко Рубио, который недавно на слушаниях в Конгрессе сказал, что Соединенные Штаты не могут быть посредником, поскольку они поддерживают Украину.
1: Hoy 55 hay un autor que se llama Thomas Erickson, ¿no? Que tiene un libro, bueno, tiene ya tres libros y va a sacar el cuarto, ¿no? Que se llama Rodeado de Idiotas. Les recomiendo la lectura para intentar descubrir y descifrar a quienes nos rodean todos los días. Surrounded by Idiots, ¿no? Traducido por Planeta aquí, en España, por Rodeado de Idiotas. Tiene otras versiones, Rodeados de Narcisistas, que también tiene su punto. Tiene Rodeado de Mentirosos, que también tenemos unos cuantos en Europa, sobre todo en España, y ahora saca Rodeado de Psicópatas, que yo creo que es la gran mayoría de lo que tenemos en Europa. Tenemos una banda de psicópatas que lo único que están ahí es para joder. Pero yo les recomiendo Thomas Erickson, seguro que lo conocen. Yo empezaría por Rodeado de Idiotas, ¿no? Porque te da una visión amplia, ¿no? De la cantidad de idiotas en la que estamos rodeados. Y parece ser un fenómeno extendido por el mundo. Y así los descifra, los descubre, los identifica, los ve bien. Thomas Erickson, búsquelo, rodeados de idiotas. Saca ahora Rodeados de Psicópatas. Yo me dejaría psicópatas para el final. Idiotas, les diría mentirosos, narcisistas y el nuevo cuando salga el 1 de julio. Pero, bueno, les diría que tal como estamos, es de lectura obligada en Europa. Thomas Erickson, no son de aquí porque me lo subí el otro día para reafirmarme en determinadas ideas sobre algunos. Pero les recomiendo la lectura. Thomas Erickson, Rodeados de Idiotas. Espectacular. Y ya les digo que si tienen tiempo este verano y no solo descubren quiénes son y cómo son los idiotas, sino también los mentirosos, los narcisistas, y tienen tiempo ya para terminar no la trilogía, sino toda la serie con los psicópatas, que de esos tenemos muchos en Europa, pues todavía mejor. 5 claves para empezar el día. Wall Street se recupera, hoy puede estar tranquilo, se recupera a medida que los inversores vuelven a apostar por las acciones de semiconductores, que Israel e Irán han detenido los contraataques, Trump les ha instado entre abucheos, ¿no?, en el Madison Square Garden a las dos partes a dejar de disparar y ya buscan extender el alto el fuego. Apple cayendo en bolsa al cierre tras la presentación del nuevo Siri AI deja a los inversores con muchas dudas. Apple retrasa el lanzamiento de Siri AI en Europa, como han visto, para usuarios de iPhone en la Unión Europea. Alega que los reguladores se niegan a colaborar. 1, 2, 3, respondo otra vez, que han aprendido durante la última hora. ¿Quién más no va a tener Siri AI? China. Porque estamos al lado de lo que tanto odiamos siempre. Alemania y Francia cancelan, y esto ya es Mortadelo y Filemón, el jueves, llámenle X, el Mundo Today, Alemania y Francia cancelan el proyecto del nuevo caza europeo que desarrollan junto con España, se han fumado 100.000 millones. ¡No! 100.000 millones. Han cogido la maquinica esta. Han dicho, hasta 100.000. Hecha. 100.000 millones. Hasta que no quede. No queda. Se han cepillado los 100.000 millones. Alemania y Francia han cancelado un proyecto para crear el caza europeo. Habían puesto 100.000 millones y se lo han ventilado como yo ahora mismo. Se han ventilado 100.000 millones. Han dejado a España además en la estacada. Enseguida hablamos con Gustavo de la Istegui y vemos la apertura del mercado, 8:59, pero quería verles un... Ha habido un informe muy bueno en las últimas horas. En el que viene a un debate muy importante, sobre todo para los que somos padres, y quería traérselo. La edad exacta cuando darle un móvil a su hijo sin arruinar su vida. El informe lo ha hecho JAMA Pediatrics, tienen bastante prestigio alrededor de ver por la cantidad de informes que han hecho viendo la evolución de nuestros hijos, cuándo se le debe, puede dar el móvil y cuando es irreversible el daño que le has causado con tal de tú estar descansado tocándote las narices y no preocupándote de tu hijo. Y le das el móvil y le dices, ahí tienes el chupete digital. cógete el móvil y mírate lo que quieras. Ya verás tú lo que va a encontrar. Bueno, estás cometiendo un error. Los científicos de Hama Pediatrics han sacado un informe que por fin tiene la respuesta definitiva sobre la edad perfecta para el primer smartphone. No te preocupes, que si es en Europa y quieres que use Siri AI, no lo va a tener. El número mágico para darle el smartphone a tu hijo es como mínimo 13 años. Es decir, los que tenéis al niño o niña con 6 años cenando con el móvil aquí. Luego no quejéis. 13 años como mínimo. Lo que dice el informe es, hay que retrasar la entrega del móvil. Tan solo, fíjense, con retrasar la entrega del móvil tan solo un año, ya le damos una mejora drástica de salud física, mental. Dice, tener un teléfono a los 13 años no se asocia con un mayor riesgo de depresión u obesidad. Antes sí. Con todo lo que han estudiado, ven un riesgo enorme de depresión y de obesidad. A los 12 años, si le das el móvil a los 12 años, es que en mi clase lo tienen todo. Pues perfecto, hay tantas cosas que no vas a hacer. Los datos son alarmantes, dice Hama Pediatrics. Darles un teléfono a los 12 años dispara el riesgo de sufrir graves problemas de salud. Tú descansarás muy bien. Qué bien, el niño se porta fenomenal, si no está ni gritando. Claro, claro, está viciado. Viciado ahí, con el móvil encima. Depresión, obesidad y falta crónica de sueño. Es decir, el principal efecto de darle el móvil a nuestro hijo a los 12 años o antes, tiene un efecto inmediato, directo con la depresión, con la obesidad y con la falta crónica de sueño. Y no vale decir ya le meteremos Ozempic o ya lo trataremos para que se quite la depresión. Coño, no le des el puñetero móvil. Y luego la falta crónica de sueño. Esto tiene problemas cardiovasculares. Esto es un desastre. Es decir, si tienes un hijo de menos de 13 años y le das el móvil, quítaselo de inmediato. Y sobre todo, no le des el móvil a los 12 años. Ni a los 10 ni a los 11, salvaje. Quítaselo de las manos. Es que si no, no me deja en paz. Pues tío, sácate el carnet de padre y de madre. A los 13 años, habla Hama Pediatrics, yo personalmente os digo que me parece muy pronto, parece una edad segura, según Hama Pediatrics. Dice que la relación con la depresión y con la obesidad, por madurez, desaparece por completo. Pero el problema del sueño se mantiene y podría generar problemas cardíacos a largo plazo. El otro elemento fundamental es, vale, si no, el móvil no es suyo, vale, pero dice, cuidado con las 5 horas. No basta esperar a los 13 años, ya tiene 13 años. ¡Hala! Master en Fortnite. El tiempo de uso, dice, es un factor crítico para el desarrollo del cerebro. Cuidado con las 5 horas. Más de 5 horas, piensen que duerme 8. Si se pasa 5 con el móvil. Pasar más de 5 horas al frente de la pantalla duplica, aunque tenga más de 13 años, el riesgo de depresión, obesidad e insomnio agudo. Y dice este informe de Hama Pediatrics, limitar el tiempo para un padre es innegociable. ¡Es que no quiero más! No lo va a tener. El truco definitivo y gratis de los de Hama Pediatrics. Incluso a los 13 años, el insomnio es una amenaza real vinculada al uso de pantalla. Prohibir los móviles en el dormitorio. No, entra el puñetero móvil en el puñetero dormitorio. Y dice, es una intervención conductual sencilla. Genera un enorme cambio en la calidad del descanso. Esto no es menor. Ya hay un grupo o una porción importante de padres que han dicho nada hasta octavo. Miles de padres que han firmado, por ejemplo, en Estados Unidos, un pacto masivo, cero smartphones hasta terminar la escuela de primaria, y se creen unos figuras, deberían no tenerlo hasta los 15 o 16. Dispositivos básicos, hay un boom de teléfonos tontos, de silly phones, opciones seguras. Oye, ¿para qué es el móvil? ¿Para llamar a mi padre? Pues toma un móvil que no puedo hacer más.

solo llamadas, los tienes conectados, pero se van a aburrir con el móvil. Lo van a coger y lo van a guardar. Australia acaba de prohibir las redes sociales a menores de 16 años, pero ¿qué más te da prohibir las redes sociales si le sigues dejando ver el pipipú o el Peppa Pig o la madre que los hizo? Lo que dice Hama Pediatrics es que no es un tema de usar en las redes sociales, que es un tema mayor. Es un tema del mínimo, que no lo usan. Pero tampoco para ver Radio Televisión Española. Pero tampoco para ver el contenido que quiera von der Leyen. Pero tampoco para ver el contenido que te quieren poner para estar ahí. ¡Ah, venga! Nada. Nada. Nada. Están usando el tema de las redes sociales para intentar entrar en el problema fundamental. Que no, que tu contenido tampoco. ¿Por qué no quieren que use las redes sociales? Porque es un contenido que ideológicamente no controlan. Las élites. Y le dicen al niño niña mil historias en la cabeza. Ellos quieren sus historias en la cabeza. Ellos quieren meter en la cabeza del niño sus historias. Niño niña. Sus historias. Y claro, cuando llega otro a contar, ¿qué estás diciéndole? Que somos la élite europea, todos unos completos inútiles. Eso no se lo digas, tío. No vaya a ser. Que vean que es verdad. Bueno, por lo que quería decirles esto al final, porque creo que el informe es fundamental para entender qué está pasando y cómo estamos perdiendo también a una generación alrededor de nuestra comodidad. Para que yo esté contento, tranquilo y relajado, le meto un móvil y a freír espárragos. Pues tío, sácate el carnet, padre, o haz otra cosa, pero te deberían quitar los 15 puntos. 9:06 de la mañana, apertura del mercado y enseguida...

Buenos días, 8 de la mañana. Ha llegado el día, SpaceX sale al mercado y Donald Trump ha querido poner su granito de arena diciendo por 38ª vez que la guerra ha terminado. 38 veces lo ha dicho en apenas 2 meses. Pone encima de la mesa la fotografía de volver a parar ese taco trade alrededor de los ataques. Para esos ataques a Irán que iban a ser durísimos durante la jornada de ayer. Incluso llegó a amenazar con tomar la isla de Karg. Al final todo quedó en nada. Irán dice que no hay ningún acuerdo. Deben estar flipando con el sí, no, él solo hablando consigo mismo. Pero Trump y el mercado se creen que la fotografía ahora mismo sí es de llegar a un acuerdo. La Casa Blanca, como ven allí, 2 de la madrugada, 2 y 1 de la madrugada, descansa un Donald Trump que va a ver también la fotografía de SpaceX en primera línea. ¿Cómo empieza la nueva época? SpaceX sale ya al mercado, no ha querido ponerle ninguna zancadilla a su amigo Elon Musk. Imagínense que hoy, en la salida a bolsa de SpaceX, la hubiéramos tenido en un contexto de caídas brutales provocado sobre todo por la guerra abierta entre Irán y Estados Unidos. No se lo podía permitir ni Elon Musk, ni Wall Street, ni Donald Trump. Razón por la que 38 veces ha dicho que la guerra iba a terminar, lo ha vuelto a decir, ahora diciendo el acuerdo está ya prácticamente para firmar. Ya les digo que los iraníes están diciendo, pero si no hay ningún acuerdo, pero si no hay nada. Pues Donald Trump insiste, si lo hay, se va a firmar, se va a hacer en los próximos días. Esto de los próximos días es ya continuo, próximos días, próximos días, próximos días. Pero como les digo, de fondo está que no podía nadie estropear la fiesta del mercado que se va a vivir hoy. 75 mil millones de dólares en el mayor debut de la historia. Ojo, porque Elon Musk se puede convertir dentro de unas horas, aquí en Europa, a las 3:30, en el primer trillonario americano, digo por trillones americanos, billonario europeo, en el primer trillonario del mundo, en el primero de la historia.

0: con la salida a bolsa de SpaceX. Todo, sobre todo, apoyado en lo que ayer decía ARK, Cathie Wood, SpaceX puede llegar a ingresar por los centros de datos en el espacio dentro de unos años 300.000 millones. Ser el gran negocio alrededor de los datos, de los centros de datos para el entorno de la Tierra, para todas las compañías de la inteligencia artificial. Ingresos de 300.000 millones de dólares. Energía ilimitada, frío suficiente para que no haya una sobrecarga de los aparatos y, por tanto, bueno, compañías como Oklo de Sam Altman, compañías que pudieran estar alrededor de los centros de datos de pequeños reactores nucleares en la Tierra pasarían a no valer prácticamente nada al lado de la energía ilimitada. Por lo que hoy es un día clave. Nos vamos al futuro. El futuro de la IA tiene hoy la primera parada. La primera compañía SpaceX, que es del espacio, pero que tiene un elemento fundamental alrededor de la IA. Su principal motivo de ingresos está alrededor de la IA, alrededor de los centros de datos y, por supuesto, luego esos cohetes espaciales para llegar a Marte, ya veremos, y a la Luna, ya veremos. Pero la energía es uno de los pilares fundamentales que va a construir en el corto plazo a SpaceX. 75.000 millones de dólares, ha habido más o menos 100.000 millones de minoristas que han pedido tener acciones de SpaceX, y solo van a tener el 20%, por lo que vamos a ver un debut espectacular, sobredemandado, y vamos a ver hasta qué punto va a volar hoy SpaceX cuando salga al mercado a $135. Como les digo, todo esto no lo podía estropear Donald Trump. Ayer hizo el amago de estropearlo cuando decía vamos a tomar la isla de Karg y posteriormente hacía el taco trade. Hemos llegado a un acuerdo. Ya les digo que los iraníes están, pero ¿qué acuerdo? ¿Y con quién han llegado a un acuerdo? Bueno, así lo anunciaba Donald Trump.
1: Just had a big day. I know you'll never be satisfied, but that's okay. That doesn't bother you at all. We just made a great settlement of the war with Iran. And we're going to be subject to finalization of documents. We should get done over the next few days. We'll probably have a signing maybe in Europe. And it's a great thing. Stock market's up 1,000 points. That means they like the deal. See, that means they like, if the market goes down, that means they don't like the deal. But it's been up. Oil's dropped. Oil will start coming down to, I think, even lower than it was before. We had.
0: Acabamos de conocer distintos datos macro en Europa. El más llamativo es el crecimiento en negativo, el decrecimiento de la economía británica en el último mes. Menos 0,1. Ya se esperaba que fuera menos 0,1. Veníamos de un más 0,3. La economía británica en términos mensuales se pone en negativo. Menos 0,1. En términos trimestrales, más 0,7. Se esperaba ese más 0,7. Veníamos de un más 0,6. Y en el conjunto, el Producto Interior Bruto británico crece un 1,2. La inflación en Alemania se mantiene en el 2,6, tal y como se esperaba y como veníamos, pero mensual cae un 0,2, tal y como también esperábamos en este entorno. Por lo que, bueno, pequeña alerta, muy pequeñita, alrededor del crecimiento en Reino Unido, ese menos 0,1 que nos da una alerta, pero bueno, fotografía relajada alrededor de una macro que parece que viene a apuntalar también una temporada, al menos hasta noviembre, final de año, que puede ser grandiosa para el mercado y muy positiva para el conjunto del crecimiento económico. Trump, como han escuchado, hablaba de que acababan de cerrar un acuerdo sobre la guerra con Irán. Les repito por otra vez más que Irán lo ha negado. Dice que tendrán una firma, quizá en Europa. Se habla del fin de semana con J. de Vance viajando a Europa para firmar el acuerdo de paz. Vamos a ver si es este fin de semana, si de verdad está el acuerdo de paz o si esto sigue extendiéndose. El petróleo, como se pueden imaginar, comenzó a bajar ayer con mucha fuerza, más de un 5% cuando se conocía el dato de que se había llegado a un acuerdo. Esta mañana sigue cayendo cerca del 1%, está cayendo el Brent un 0,92 a 88,88, a 88,32, por debajo de esos $90 que marca que ahora sí hay una caída muy importante del precio del petróleo y todavía no está la firma, pero ya está descontada por el mercado. West Texas, 84,36, 0,60% en negativo. El oro vuelve a está intentando llegar ya a los 4.200, 4.196, subida del 2%. Vemos los diferenciales de la deuda subir esta mañana, pero caer con fuerza ayer. Les pongo ejemplos. El 30 años está por debajo del 5%. El 10 años está por debajo del 4,5%. El 2 años está en el 4,073%. Previendo que va a haber un mantenimiento de tipos de interés, pero cuidado, porque un cierre de la guerra lo que haría sería bajar rápidamente los precios de petróleo y ya no habría ninguna necesidad de tener un movimiento de alza de tipos de interés que ahora mismo el mercado sí está estimando. Y Bitcoin, caída del 0,46. Con lo que está el inversor, por un lado mirando SpaceX, por otro lado mirando cómo recupera otra vez toda la fotografía alrededor de los tipos de interés y lo vuelve a poner en precio. Como les digo, la clave fundamental está lo que decía Trump. Antes lo anunciaba en un tweet social, antes de las palabras que han escuchado. Dado que las conversaciones con la República Islámica de Irán se han llevado al más alto nivel de la dirigencia iraní y han sido aprobadas, yo, como presidente de Estados Unidos de América, he cancelado los ataques y bombardeos programados contra Irán esta noche. Las conversaciones y los puntos finales han sido aprobados, tanto en concepto como en detalle, por todas las partes: Estados Unidos, Israel, Arabia Saudí, Emiratos Árabes Unidos, Qatar, Turquía, Pakistán, Bahrein, Kuwait, Jordania, Egipto y otros. El bloqueo naval permanecerá hasta que se finalice esta transacción, la fecha y el lugar de la firma se anunciarán próximamente. Como han visto luego en sus palabras, lo matiza. Pero aquí cuando lanza el Truth Social es un festival, se ha acabado la guerra. Pero la guerra no se ha terminado. 38 veces ha dicho Donald Trump que la guerra se terminaba. Lleva más veces dicha que la guerra se termina que paquetes de sanciones de Europa a Rusia, que lleva 21. Van a ir compitiendo. 21 paquetes de sanciones, 38 veces que se va a acabar la guerra en Irán. SpaceX es el otro gran protagonista. Enseguida volvemos a Donald Trump. La salida a bolsa ha recaudado, dice Bloomberg, 75.000 millones de dólares en el mayor debut de la historia. Y ARK, accionista de SpaceX, como les decía antes, prevé una ganancia de 300.000 millones de dólares en centros de datos orbitales, siendo este el principal producto ahora mismo, más que los cohetes. Más que los cohetes. Lo vamos a vivir de 3 a 4 de la tarde, horario central europeo, de 8 a 9 de la mañana, horario de la costa este de Estados Unidos. Vamos a vivir esa salida a bolsa como casa, cuando casa. El precio de SpaceX va a partir a $130. Recuerden que Morningstar nos había dicho que la valoración estaría en 60. Pues fíjense si sale sobrevalorada. Y aún así, ¿hasta dónde va a ir? Va a ser un espectáculo. Y va a ser el pistoletazo de salida al movimiento de un mercado que se mete ya en el mundo de las IPOs alrededor de la inteligencia artificial. Es como si saliera Google en el 99. Es como si salieran las principales compañías web de las .com. Estamos en ese momento, que es el momento final. Luego ya caeremos. Pero el momento final para coger el rush final, que puede durar lo que dure. Es decir, que luego caeremos, pero ¿cuánto va a durar el movimiento de subida ahora? ¿Tres meses? ¿Seis meses? ¿Un año? ¿Dos? Vamos a ver, pero iniciamos la fase de entrada de toda la IA que hemos ido creando al mercado. Y ya saben, en cuanto acabe el proceso, sobre todo de ChatGPT, de OpenAI, ya está diciendo Alberto Iturralde y una gran cantidad de analistas ya, que se le van sumando a Iturralde, que vamos a vivir un momento de mucha tensión cuando se haya acabado la euforia. Pero ahora, hoy, estamos en plena euforia. Ahí tienen en el cronómetro lo que nos queda para que SpaceX despegue en bolsa, despegue en el mercado, además de una manera con el Nasdaq haciendo un proceso acelerado, obliga además a reposicionar a todos los ETFs alrededor de la tecnología que tienen que volver a poner. Oye, ¿y cuánto pesa SpaceX? SpaceX pesa X%. Pues entonces tenemos que comprar un X% de SpaceX dentro de nuestra cartera para que de verdad pese ese índice del Nasdaq, indexado, ETF, pese lo mismo que el Nasdaq, por ejemplo, el QQQ del Nasdaq. Por lo que

0: Claro, hay una compra acelerada en los próximos días alrededor de intentar recalibrar la tecnología con SpaceX dentro del Nasdaq y luego con Anthropic y luego con OpenAI. Es decir, hay un lío espectacular, pero es alcista. Es eufórico, el problema es que sea bajista. Aquí, si todos ganan dinero, pues todos contentos. El problema es si eso no es así. Volviendo a Irán, Trump hablaba que pronto J.D. Vance estará en Europa, se habla incluso del fin de semana, para firmar ya el acuerdo. Escúchele.
1: As soon as we sign, which could be soon, very soon, maybe over the weekend, in Europe, I won't be able to be there, but J.D. will be there, Vice President, and some of the people.
0: ¿Y quién ha aprobado por el otro lado el acuerdo? Porque todos lo niegan. Bueno, Trump dice el líder supremo. El líder supremo de Irán, es decir, Mojtamá Khamenei, habría aprobado ese acuerdo entre Estados Unidos e Irán para poner fin a la guerra que tiene, ya se hablará luego, ya verán, del uranio. Se habría llegado a un principio de acuerdo alrededor del uranio, pero bueno, todo parece indicar que, además, decía Donald Trump, lo van a escuchar, el petróleo va a caer como una piedra. Sí, es el único elemento que puede calibrar, que puede hacer pensar que Trump puede volver a salvar electoralmente en las elecciones de medio término a los republicanos. Escuchen a Trump.
1: It'll be soon. Maybe this weekend.
2: And has the Supreme Leader approved this deal, sir?
1: I understand the answer is yes.
2: And when this deal is signed, is the United States going to immediately lift the blockade?
1: Yes, that's true. That's part of the deal.
2: You'll
1: have oil prices dropping like a rock.
2: And, sir, have you actually secured an agreement on the discussions about the nuclear material and the nuclear negotiations?
1: Yes, conceptually on that, and nobody's getting close to it because it's buried under a mountain, basically.
0: Como han escuchado, y además en las últimas horas Trump ha insistido en que el acuerdo con Irán está cerca, tras cancelar los ataques otra vez. El programa nuclear iraní ha sido durante mucho tiempo el punto conflictivo de las negociaciones. Todo parece indicar que ese acuerdo nuclear iraní es una de las bases fundamentales, si no Israel no estaría dentro de esa fotografía. Había dicho horas antes de decir hemos llegado a un acuerdo que se atacaría de una manera muy dura y que se atacaría la infraestructura petrolera y que se apoderaría de la isla de Kharg y de la infraestructura petrolera. Ha amenazado y, según se desprende de las palabras de Trump, es lo que ha movido el hecho de que Irán viera que iban a tomar la isla de Kharg y toda la infraestructura petrolera, es lo que ha hecho que Irán haya cedido, se desprende de las palabras de Trump. Ya les digo que Irán sigue diciendo que no hay, que no reconocen el acuerdo, que bueno, es como estar hablando con la pared, que no, pero ya les digo que sigue diciendo Estados Unidos que el acuerdo está firmado. Trump, que sigue insistiendo, después de dar marcha atrás a sus amenazas de ese ataque fuerte, de que ya hay un acuerdo, se han suspendido los ataques, el acuerdo está cerca, lo vamos a firmar en días, le repito otra vez, lo ha dicho 38 veces, pero el mercado ahora sí se ha creído que hay un movimiento ya para firmar este mismo fin de semana y en Europa, y por J.D. Vance, el acuerdo de paz con Irán. El presidente además ha descrito en las últimas horas, Trump ha escrito el memorándum de entendimiento como algo muy sólido, aunque un tanto conceptual. Mierda. Y ha dicho que va a reanudar el estrecho de Hormuz en cuanto se firme el acuerdo y que incluiría el compromiso de Teherán de no desarrollar un arma nuclear. Bueno, el compromiso de Teherán de no desarrollar un arma nuclear es lo que consiguió Obama, que tanto ha repetido Trump durante todo este tiempo, dice que a cambio de mucho dinero, pero el compromiso de no desarrollar un arma nuclear no es nada. Perdonen, pero no es nada. Si de la guerra de Irán, por salvar las elecciones de medio término, entró en la guerra, que, bueno, porque tenía que entrar, dejémosla ahí, para quitar al régimen de los ayatolás, el régimen de los ayatolás sigue ahí, para sacar el uranio de Irán, el uranio sigue ahí, para que no desarrolle un arma nuclear. Si no tiene uranio, seguro que no va a desarrollar el arma nuclear. Y ahora nos quedamos con el último eslabón. No desarrollar un arma nuclear. Pero esto es lo que han conseguido.

conseguido en su momento Obama, Biden estuvo mirando, esto es lo mínimo de lo mínimo, solo le falta decir cuánto dinero le va a dar. Pero esto no es nada, entiéndanme. Esto es la siguiente tomadura de pelo. Hemos llegado a un acuerdo. No van a desarrollar. No es lo que dijiste. Dijiste que ibas a sacar. Bueno, dijiste que los ibas a sacar a toda la civilización del planeta, que los ibas a destruir. Vale. No vayamos a lo bestia, a lo exagerado. Dijo Donald Trump que iba a acabar con el régimen de los ayatolás. Ahí está el hijo. Que no se atreve a salir para que no lo maten. Pero ahí está el hijo. El régimen de los ayatolás está intacto. Bueno, no está intacto. Mataron al padre. Pero sigue el régimen de los ayatolás. Vamos a sacar todo el uranio. El uranio está ahí. Vamos a hacer que no desarrollen un arma nuclear. ¿Y lo que tienen desarrollado qué? Pero fíjense porque pone toda una fotografía alrededor otra vez. Claro, ha rebajado la exigencia y ha encontrado el acuerdo. Sí, le dice que sí, que lo único que quiero es que no desarrolléis. Vale, pues ya lo decíamos, no vamos a desarrollarlo. Axios, por ejemplo, citando a un funcionario anónimo y a un diplomático de uno de los países mediadores, dice que el memorándum de entendimiento va a extender el alto el fuego 60 días, incluyendo el Líbano. Va a reabrir de inmediato el estrecho de Hormuz sin peajes. Esto es importante, ¿eh? Sin peajes. Pero a cambio le va a dar un alivio de sanciones condicionado al cumplimiento del acuerdo a Irán. Y a cambio Estados Unidos levantaría el bloqueo naval y ambas partes continuarían las negociaciones nucleares durante la tregua. Bueno, esto ya les digo, esto es un acuerdo de mínimo, de mínimo. Si lo que está diciendo Axios de parte de un funcionario estadounidense anónimo y de un diplomático de uno de los países mediadores, es lo que es. Le repito, se extiende el alto el fuego por 60 días, esta vez incluye al Líbano, reabren de inmediato el estrecho de Hormuz sin peajes, otorga a Irán un alivio de las sanciones condicionado a que cumpla el acuerdo, dinerico, a cambio Estados Unidos levanta el bloqueo naval y ambas partes continúan las negociaciones nucleares, pero ya durante la guerra. Con lo que, bueno, parece que la fotografía va encaminándose hacia ese escenario de un acuerdo de muy, muy, muy mínimos. Y fíjense porque Axios, ojo a la última hora, dice que 4 aviones estadounidenses que transportan equipos para JD Vance para un acuerdo con Irán ya han despegado de Europa en la jornada de ayer. Hacia Europa. Dice Axios, 4 aviones estadounidenses que transportan equipos para JD Vance, para un posible acuerdo con Irán, han despegado de Europa ya, lo hicieron en la jornada de ayer, con lo que se apunta a que este fin de semana pudiéramos tener ese acuerdo entre Irán y Estados Unidos que ponga, bueno, que alargue al menos el alto el fuego, pero que nos encamine al final de la guerra con un principio de acuerdo más sólido, ¿no? Alrededor de lo que estábamos viendo durante los últimos tiempos. Ya les digo que hay que enmarcar todo esto en lo fundamental. No puede Donald Trump estropearle la fiesta, sin ningún lugar a dudas, a, en este caso, Elon Musk. Y ese yo les diría que es el asunto fundamental. Trump lo vio claro ayer. Tiene que acudir a no estropearle la fiesta a Elon Musk, que ha estado a punto de estropeársela. Ha estado a puntito de estropearle la fiesta. A puntito. Por lo que el que contiene el acuerdo es la clave fundamental ahora mismo, en ese memorándum de entendimiento. Como les digo, es un acuerdo en principio de mínimos, porque no plantea nada de lo nuclear, que se va a seguir negociando. Y lo principal que plantea, ¿no? Lo principal que pone encima de la mesa es que no van a desarrollar un arma nuclear. Al lado nos deja hasta qué punto tiene ya desarrollado algo nuclear en este escenario Irán. Y como les digo, 4 aviones T-17 de la Fuerza Aérea de Estados Unidos partieron ya hacia Europa en la última jornada para trasladar equipos para un posible viaje del vicepresidente Vance. Y sabemos algo más. Será en Ginebra, dice Axios,
en los próximos días. En la

firma sería en Ginebra. Todo el movimiento de J. de Mans se está haciendo para ir a Suiza, para ir a Ginebra a firmar ese acuerdo de paz. Por lo que tenemos más detalles de que nos vamos acercando a un fin de semana donde se va a firmar ese principio de acuerdo. Irán se comprometería además a cumplir, dice Axios, ciertos requisitos en materia de su programa nuclear.

0: un arma nuclear nunca y resolver el conflicto en torno al uranio enriquecido, del que no hay acuerdo ahora mismo. Ahí simplemente se sabe que es un elemento colateral en este entorno. En cuanto todo esto pase, se abrirá el estrecho de Hormuz. Así lo anunciaba Donald Trump.
1: The strait will open as soon as we have it signed. We've been taking out many ships that nobody knew, even the fake news didn't know it. But over the last month, we've been taking out ships, big ships, quietly at night. You guys didn't know that. Pretty cool, right? As a captain, he knows about more about ships than I do.
0: 8:24 de la mañana. Hay aún así tensión, ¿no? Se está anunciando a estas horas. Una última hora que es llamativa en todo el entorno en el que se está llegando a un acuerdo, ¿no? Irán acusa a Estados Unidos de piratería tras un ataque mortal a un buque. El portavoz del Ministerio de Exteriores iraní, de Relaciones Exteriores, Ismail Bahei, ha condenado, dice, los brutales ataques estadounidenses contra buques mercantes en el Golfo de Omán, que habrían dejado, como les digo, 3 ciudadanos indios fallecidos. Bahei ha hecho estas declaraciones en Twitter, dice que y acusa a Estados Unidos de una piratería, ¿no? Tras un ataque, como les digo, mortal a un buque. Llamativo porque sigue ese movimiento de tensión, ¿no? Alrededor de una fotografía tremendamente complicada de la solución, ¿no? Alrededor del conflicto de Irán, que ya parece que se ha arreglado, pero que sigue teniendo esas tensiones, ¿no? Por ejemplo, Netanyahu ha dicho que el acuerdo con Irán va a incluir la retirada del uranio, que para Israel es clave que eso se incluya dentro del memorándum, dentro del acuerdo. Netanyahu, que apunta que el acuerdo con Irán incluirá la salida del uranio del país. El otro elemento fundamental que nos ha aparecido otra vez y que es llamativo es la relación otra vez Estados Unidos, OTAN, Rusia. Al ser preguntado sobre que el 11% de los europeos ven a Estados Unidos como un socio fiable, bueno, decía que los europeos aún así, no de ellos, no se fían, pero que es importantísimo estar alrededor de la OTAN y de Estados Unidos para Europa. Pero van a ver cómo enseguida ayer unas declaraciones del general, ¿no? Del general de Estados Unidos en la OTAN, Alexis Hegewenkaich, planteaba algo distinto. ¿Puede Estados Unidos abandonar a Europa sin dejar la OTAN? Bueno, escuchemos primero a Rutte.
2: To follow up on my colleague's question, we saw yesterday that there was a poll where only 11% of Europeans view the US as an ally. And majorities in many European countries doubt that the U.S. will actually defend us if attacked. So how will you, NATO, address this breach of confidence?
3: By pointing at the facts, as I discussed with your colleague, and the facts are that the U.S. is not only in word fully committed to NATO, but also in practice. And we see this, and I just listed all these examples where the U.S. is heavily participating in joint exercises and or leading those exercises with substantial contributions. We have over 80,000 U.S. troops in Europe. We have the nuclear umbrella as our ultimate guarantor of true freedom in Europe. So, of course, I read those polls, but let me then give you the facts, and the facts are that the U.S. is here.
0: 8:27 de la mañana, aquí la pregunta clave es, ¿se está marchando Estados Unidos de la OTAN de manera silenciosa? ¿Está escorando su presencia y su apoyo a Europa en la OTAN de manera silenciosa? Porque la clave fundamental es cómo Washington estaría retirando silenciosamente sus mejores armas de Europa porque algo está previendo, sobre todo en Asia-Pacífico. Y cómo el jefe de la alianza rompía el silencio y, sobre todo, ayer nos sorprendía el principal militar estadounidense en la OTAN lanzando pues lo que parece un impactante veredicto, ¿no?, sobre Rusia y que se alinea además con Putin, ¿no? Primero hay que entender dónde estamos, ¿no?, en ese gran recorte de soldados en Europa, 5.000 menos en Alemania, con ese repliegue de Washington, con el gobierno de Estados Unidos que decide desviar de esa manera así las fuerzas estratégicas más importantes de Europa hacia Pacífico, en un momento en el que deja un vacío de seguridad en la parte báltica, aunque

0: está queriendo dar un mensaje de que esto no se va a producir así, sino que en el Báltico va a ser reforzado. Pero lo que se retira son portaaviones de ataque, submarinos nucleares con misiles de crucero, se retiran patrullas marítimas, se retira el Poseidón, se retiran cazas F-16, F-15E, y con un mensaje de fondo: Rusia no busca un conflicto. Y aquí es donde el general Alexus Grinkevich se alinea, entiéndame, dialécticamente con Putin, asegurando que la inteligencia confirma que Moscú sabe que no ganará una guerra directa y que, por tanto, no es necesario tener toda esa infraestructura bélica en Europa, cuando lo que también hay que empezar a mirar es, para Estados Unidos, Asia-Pacífico. Ese es el elemento fundamental, es el veredicto del Chasseur, que marca que hay una vigilancia estrecha, que eso no va a cambiar, con la inteligencia de la alianza vigilando cada movimiento de Rusia, con Rusia entendiendo el concepto de la alianza defensiva y de las ventajas de la OTAN, ha dicho, con una disuasión que dice que es real y que dice que, bueno, que si ponen a prueba que la OTAN está lista en minutos. Pero claro, aquí hay una fotografía que nos lleva por un lugar al pánico báltico, ¿no? Con Estonia, con Letonia, con Lituania, que creen que esa menor presencia les deja en una posición complicada. Con el presidente Putin diciendo en los últimos días que era absurdo, absurdo fabricar por la OTAN toda una sensación de tensión cuando Rusia no tiene, decía Putin, intención de atacar a Europa, simplemente para planificar más gasto. Y luego, como este alto militar en la OTAN estadounidense sostiene que la certeza de la derrota de Rusia frente a la OTAN es una de las cuestiones clave. ¿Qué hay de activos en retirada en este entorno? Miren, por un lado tenemos la fotografía alrededor de la fuerza terrestre, 5.000 soldados retirados de Alemania que van de regreso a reubicarse estratégicamente. 5.000 solo en fuerza terrestre. Un grupo de combate de portaaviones y submarinos tácticos, donde se establece esa supremacía naval, se van al Océano Pacífico a contener a China. Es como si estuviera dando un mensaje silencioso a Estados Unidos de que Rusia ha dejado de ser el problema. De que el problema, que siempre ha dicho también Estados Unidos, es China. Y luego el poder de fuego, ¿no? Con cazas de combate F-16, F-15E y artillería de largo alcance que se reorientan de manera global para los recursos necesarios de Estados Unidos. Y luego las dice también este militar que las bajas rusas masivas en el frente lo hacen relativamente estable el frente con el mantenimiento de la defensa ucraniana. ¿Qué es lo que tenemos? Como les decía, la percepción de que de manera silenciosa Estados Unidos, que tiene a un lado la guerra de Irán, pero que mira a Asia-Pacífico, sobre todo a China, estaría dando un paso al lado, alrededor de la OTAN para centrarse en Asia-Pacífico, en China, como elemento fundamental. 8:32 de la mañana en la parte económica, SpaceX, no hay otro camino alrededor del día que no sea la salida a bolsa de SpaceX, que vamos a vivir aquí en Negocios Televisión en un programa especial de 3 a 4, de 2 a 3 en la costa este de Estados Unidos. Ayer el plano económico venía marcado por el Banco Central Europeo, subió los tipos de interés en 25 puntos básicos como se preveía, porque han empeorado esas previsiones de inflación para la zona euro. Hay quien dice que ha vuelto a cometer el error, que los tipos de interés ahora, en cuanto caiga el petróleo, va a tener que volver a moverlos a la baja. O quizás se equivocó y los movió demasiado a la baja. Bueno, lo veremos en próximas reuniones, porque hay quien apunta que en la próxima reunión de julio podría haber otro movimiento de bajada de tipos de interés. Aunque el mercado ahora mismo, si acaba la guerra, ya no estima que haya un problema inflacionario. Pero Lagarde sigue insistiendo en un empeoramiento de las previsiones de inflación. Escuchen a la presidenta del Banco Central Europeo.
1: La guerra en Oriente Próximo está generando presiones inflacionistas y la decisión de aumentar los tipos de interés es adecuada en diferentes escenarios que analizan la posible evolución de estos choques a nivel medio plazo para la zona euro. El escenario de la referencia de base de las

0: Las proyecciones de los expertos del eurosistema prevé que la inflación general se sitúe en 3% en 2026, en 2,3% en 2027 y en el 2% en el 2028. La inflación, excluyendo la energía y los alimentos, se situaría en un promedio del 2,5% en el 2026 y 2027 y en un 2,2% en el 2028.
1: Empeoramiento en la previsión, sobre todo de cara a 2026, donde veremos una inflación terminar, dicen, en el entorno del 3%. Ya les digo, falta un elemento fundamental. Si Trump acaba la guerra de Irán, todo ha cambiado. Y por tanto, este movimiento del Banco Central Europeo, que lo tenía que hacer, sobre todo porque estaba ya forzado a hacerlo. No sabemos si desde el otro lado del Atlántico, por el propio Donald Trump, que pide que los tipos en Europa estén por encima de los de Estados Unidos, pues ¿para qué lo vas a bajar tú si lo puedo subir yo? Y con una Christine Lagarde que hablaba de un panorama incierto, no solo de inflación, sino de riesgos al alza. Escúchenla.
0: Las perspectivas siguen siendo inciertas, con riesgos al alza para la inflación y a la baja para el crecimiento económico. Las plenas implicaciones de la guerra para la inflación y el crecimiento a medio plazo dependerán de la intensidad y la duración de los shocks de los precios energéticos, así como de la magnitud de sus efectos indirectos y de su segunda vuelta.
1: Eso sí, no ve Christine Lagarde efectos de segunda ronda inflacionaria. Vamos a ver si la guerra de Irán termina pronto para que pueda relajarse ese fenómeno inflacionario alrededor del petróleo y el gas, que es el elemento fundamental. Aún así, como les digo, Lagarde dice que no ve efectos de segunda ronda.
0: Estamos empezando a ver una ampliación de la inflación en la economía y esta transmisión se ve en efectos directos, pero también de forma indirecta. No todavía en unos efectos de segunda ronda, todavía no.
1: ¿Y habrá más inflación en verano? Piensa Christine Lagarde que sí, que va a haber más inflación en el periodo veraniego, por lo que volveremos del verano en un entorno inflacionario más complicado. Escuchen a Christine Lagarde.
0: Pero el aumento del precio de la energía harán que la inflación vaya al alza en verano y se mantendrá por encima de nuestro objetivo en el primer trimestre del 2027. Además, tendrá un impacto en la alimentación, los bienes y la inflación de los servicios. La guerra en Oriente Medio es la principal causa de incertidumbre y cuanto más dure, los precios de energía aumentarán y, por lo tanto, consecuentemente, la inflación seguirá aumentando de forma indirecta y con unos efectos derivados de esta.
1: Y los responsables del Banco Central Europeo, como les decía, también lo dice Bloomberg, consideran que la próxima subida de tipos podría producirse ya en la próxima reunión en el mes de julio, marcando un camino alrededor de un endurecimiento de la política monetaria en Europa que va a impactar directamente, sobre todo en hipotecas, en este entorno. SpaceX es la clave fundamental. El Banco Central Europeo ya ha pasado alrededor de una fotografía de subida de tipos de interés que se esperaba. No parece que haya un movimiento de subida de tipos de interés en la Reserva Federal la semana que viene. Tampoco un movimiento tan claro de bajada, pero vamos a ver. Si se firmara la paz durante este fin de semana, sí es posible que la Reserva Federal pudiera calibrar un movimiento de bajada de tipos de interés de 0,25 puntos básicos que acercara a Estados Unidos, Europa, a Estados Unidos y el resto de bancos centrales en esa política monetaria endurecida. Por lo que cuidado, porque la guerra viene muy alineado con los tiempos, los tempos, ¿no? Alrededor de lo que puede plantear en este escenario Kevin Warsh y la Reserva Federal. La economía va apuntando en distintos gráficos que va a haber euforia entre SpaceX y el final de la guerra es el pistoletazo de salida, al menos hasta las elecciones de medio término, que intenten apuntalar a Donald Trump. Viene la euforia. Hemos pasado del miedo, vamos a la euforia, a la codicia, a la avaricia en el mercado de manera pero directa. Vamos a estamparnos con la avaricia, con ese movimiento de euforia que va a empezar a vivirse ya desde la jornada de hoy. Fíjense, FactSet saca... con datos de FACT saca Goldman Sachs un informe en el que habla de que la rentabilidad de las acciones en lo que va de año ha reflejado

sobre todo revisiones de las estimaciones de beneficios. Dice que se trata sobre todo de un repunte basado principalmente, fíjense, en fundamentos. Ya no habla de euforia irracional, habla de fundamentos y cómo el consenso 2027 de beneficio por acción estaría por encima de la capitalización. ¿Cuánto margen hay todavía para que la infraestructura en inteligencia artificial, y este gráfico es brutal en ello, pueda todavía dar más camino alcista al mercado? Lo pone encima de la mesa, como les digo, Fachet, datos de Fachet en un informe de Goldman Sachs, que pone encima de la mesa que ahora llegan las salidas a bolsa y que los rendimientos del S&P 500, algo selectivos, pero que está seguro de que Goldman Sachs, que no está relacionado con una finalización del movimiento de su vida. Dice que las mayores hipos escaladas a la capitalización del mercado a este momento, coja Meta, por ejemplo, vienen a poner encima de la mesa que es un movimiento de euforia. Mírenlo, las principales hipos han creado primero un movimiento un poco lateral, pero luego un reventar en el mercado de una manera muy clara, lo que apunta a que las hipos en los últimos 30 años han sido una de las claves fundamentales del crecimiento. Y ahora vamos a una época de hipos, de salidas a bolsa, con lo que todo parece indicar que estas van a seguir reventándolo al alza. S&P 500, en otro gráfico de ese informe de Goldman Sachs, que apunta a que cotiza 21 veces las ganancias futuras, situándose, dice, en un percentil 85 desde 1980, fíjense, son todo argumentos para convencernos de que esto no está caro, pero que prácticamente no tiene cambios respecto al año anterior, a 2025, cuando el índice vio un movimiento, ¿no?, de ganancias futuras del 25% a la baja. Dice que la mediana de las acciones del S&P 500 cotiza 18 veces, también alta según los estándares históricos, pero en línea con los últimos años, dice Goldman Sachs en este informe. Y un último gráfico, bueno, un par de gráficos más, que apuntan, como ven aquí, cómo el continuo crecimiento de las ganancias debería impulsar una continua subida del mercado de valores. Lo que está poniendo encima de la mesa es que queda mucho por delante. Queda, fíjense en el forecast de Goldman Sachs, queda un 24% de aquí a fin de año y un 13% en 2027. La euforia ha llegado al mercado. Todo lo que antes eran informes alrededor del riesgo de la burbuja, Goldman Sachs ayer ha dado el pistoletazo de salida a convencer al inversor, sobre todo al minorista, que tiene que entrar al mercado, que queda un 24% de aquí a fin de año, una salvajada, ¿eh?, y un 13% en 2027. En beneficios por acción, continuo crecimiento de las ganancias, que habla de un impulso que debería darle al mercado de valores. 24% de aquí a fin de año, Goldman Sachs, previsión, 13% 2027. Y habla también de cómo el crecimiento de las ganancias por acción del S&P 500, que estamos hablando del 24%, y del 13% en 2027, es el motor fundamental del mercado alcista. Ya está, ya está, ya está. Ya ha cambiado toda la narrativa alrededor de lo que viene, porque hay que convencer al minorista que entre de lleno en el mercado, porque hay un sostén. Y el sostén son los beneficios por acción, un crecimiento de los beneficios por acción a un nivel altísimo, siendo ese el motor fundamental del mercado alcista. Si van a ganar mucho más las compañías, 24% en 2026, 13% en 2027, ¿cómo el mercado no va a subir? Por lo que vamos viendo una fotografía de euforia. Ya todo es euforia, hasta el punto que Jeff Bezos ha dicho en una entrevista, en el nuevo laboratorio de IA de Prometheus, ha dicho que la IA no va a provocar pérdidas masivas de empleo, sino una época dorada. Estamos en la euforia. Ya está, quítenselo todo, cinturón de seguridad, estamos en la euforia. Ha llegado la euforia al mercado. Dice el fundador de Amazon, en su visión para el nuevo laboratorio de IA Prometheus, que ya está valorado en 41.000 millones de dólares, que la clave fundamental es la abundancia. La IA lo va a hacer todo, lo va a hacer mejor, nos va a acelerar tiempos en la salud, me refiero en la investigación de la salud, todo va a ir mucho más.

rápido y además va a ser abundante para que no nos falte de nada de lo que nos quieren dar. Sobre todo va a ser dorado para los multimillonarios. Fíjense, no ha empezado la historia y ya hay uno que se ha convertido en el primer trillonario del mundo en la historia. Fíjense si para ellos esto es una época dorada. Y fíjense, aquí hay que hacer una reflexión. ¿Para qué quieren tanto dinero en una época de abundancia en el que todo va a ser gratis? Ellos nos dirán, bueno, para seguir innovando y avanzando. Y tú te has proclamado a ti mismo el millonario que nos va a llevar al futuro, ¿no? Pero lo que tenemos encima de la mesa es, nosotros, los que estamos abajo en la cadena, seremos serviles, tendremos todo lo que pidamos a cambio de el mantenimiento del status quo. Ellos serán multimillonarios, viajarán a Marte, harán lo que consideren, serán los primeros en avanzar, ¿no? Cuando llegue la salud al rejuvenecimiento y todo, ellos empezarán por todo. Bueno, nos usarán de ejemplo a nosotros en todo esto. Pero fotografía en el que la euforia ha llegado. Hoy viene SpaceX y nada podía ponerle una zancadilla a la euforia y al movimiento que empieza hoy, sin ningún lugar a dudas, en el mercado. Y Trump se ha plegado a eso. Podía aguantar, no hasta las elecciones de medio término, ahora ya lo sabemos, podía aguantar toda esa retórica hasta hoy. Cuando hoy salga al mercado SpaceX y la nueva época haya comenzado. Bezos, ya les digo, le ha dado el impulso también. No habrá pérdidas masivas de empleos, que es lo que puede llevar a estropear todo esto si la gente empieza a cabrearse y salir a las calles a quejarse porque no tiene empleo y no sabe cómo va a vivir. Va a ser de la filantropía de todas estas figuras. Jeff Bezos dice que llega una época dorada, sobre todo para ellos, que se van a forrar como auténticos campeones y ya ha empezado a forrarse los más. 5 claves para empezar el día, 15 minutos para las 9 de la mañana. Cuando abra el mercado europeo, euforia, euforia, euforia, euforia, euforia y euforia, porque viene SpaceX a iniciar una nueva ronda de IPOs, una nueva época. La época de la inteligencia artificial previa a la salida de bolsa se cierra hoy. Fíjense que ya hablan incluso de batalla, de pelea de precios entre OpenAI y Anthropic para que todo el mundo podamos usarlo y sea prácticamente gratis para todos. Trump cancela los ataques planeados contra Irán en su último revés. 38 veces ha dicho que va a acabar con la guerra, pero el mercado le cree. La salida a bolsa de SpaceX es el elemento fundamental del día. Atrae más de 100.000 millones de dólares en pedidos minoristas. Fíjense la euforia que hay en el minorista. En el inversor, $135 por acción, a pesar de tener un informe demoledor de Morningstar que dice que debería salir a 60, 65 en el mejor de los casos. $135 por acción. El informe de Morningstar, le repito, decía 60, 65. ¿Alguien le ha importado? No, ¿le va a importar hoy? Menos. 75.000 millones de valor y hay 100.000 millones pedidos por minoristas. Imagínense la fiesta que viene hoy a partir de las 3 de la tarde si casa el precio hacia arriba. ¿Cuánto va a salir hacia arriba SpaceX hoy? Cuando hay 75.000 millones de valor y los minoristas han puesto 100.000 millones de dólares y solo pueden comprar un 20% de esos tramos. BlackRock se ha enchufado, dicen, 100.000 millones. Oracle registra la mayor caída en 6 meses debido al aumento de los costes en los centros de datos. Esto se lo va a resolver rápidamente Elon Musk cuando lo ponga en órbita. Oracle registra la mayor caída en 6 meses debido al aumento de los centros, como les decía, de coste de datos, pero bueno, vamos a ver. Y el BCE subiendo tipo de interés por primera vez desde 2023. Y Rusia, como han visto, el máximo comandante estadounidense de la OTAN diciendo no busca el conflicto. Saben que ha habido un lío muy importante alrededor en Reino Unido, en Belfast. Marc Vidal apunta sobre un anuncio de Ofcon que decía cómo evitar el contenido ilegal que se viralice en redes. Denuncia Marc Vidal que el Reino Unido ha activado ya el protocolo de censura en crisis tras Belfast y cómo el regulador británico, Ofcon, ha finalizado el protocolo de respuesta.

0: respuesta a la crisis incorporando, dice Marc Vidal, a los códigos de prácticas de la Online Safety Act, justo cuando los disturbios de Belfast tomaban las calles. Dice que la medida presiona a redes sociales, mensajería, foros y a casi cualquier servicio donde las personas se comunican para activar equipos de moderación de emergencia cuando una crisis ocurre o sea probable que ocurra. Activado está, las grandes plataformas deben ahora mantener una línea de comunicación dedicada con las fuerzas del orden para coordinar retiradas de contenido durante estos episodios. Dice Marc Vidal, el problema reside en el criterio. Probable es un juicio subjetivo y futuro delegado en empresas privadas con todo el incentivo para sobreactuar. Lo vimos alrededor del fact-check, ¿no? Ahora viene una nueva versión del fact-check. Una crisis puede ser local, regional o incluso un suceso en el extranjero. El ciudadano queda expuesto a que su publicación desaparezca por una llamada policial sin orden judicial, además de por medio. Ofcom, que ya está a tope. La maquinaria, que ya está a tope. Dos cuestiones más. Una, alrededor de esto, una de las noticias principales que están en portada del Wall Street Journal, dice Wall Street Journal, la radical propuesta en Suiza sobre inmigración que se va a votar este domingo, limitar la población. El referéndum celebrado el domingo sobre la cuestión de mantener el número de residentes permanentes por debajo de 10 millones refleja un creciente descontento de Occidente. La mayoría de la gente se queda atrás. Vota Suiza por decir no puede haber un aumento de población mayor de esta cantidad, 10 millones. Zonas como Zug, que están ahora mismo en el punto de mira alrededor de la decisión que se va a tomar este próximo domingo. Y habla Wall Street Journal, porque y le pone lo de radical propuesta en Suiza, cuando en el punto de mira empezamos a ver cómo en el conjunto europeo, ¿no?, el continente europeo, la fotografía de la inmigración empieza a ser, o ha sido durante los últimos años, un problema. Suiza da un paso más, ojo a esto, vamos a ver cómo sale la votación, pero vamos a ver si esto se extiende a otros países que puedan decir, oiga, limitemos la población. Esta es la imagen del Estadio Azteca a estas horas. El Mundial ya ha comenzado, 8:50 de la mañana, hemos tenido hace apenas 4 horas, ¿no?, 4 horas y 50 minutos, el segundo partido, Corea del Sur 2, República Checa 1, en el Estadio Azteca. Se inauguró el Mundial con un éxito abrumador a nivel mundial y con una selección mexicana que consiguió ese 2-0 ante Sudáfrica. Javier Aguirre, aún así, en la rueda de prensa posterior ha dicho que el equipo va a tener que mejorar porque la primera parte, bueno, no terminó de gustarle al seleccionador mexicano. Escuchémosle.
1: Vamos bien la primera parte. Aunque pudimos haber ganado 3-0 la primera parte, tranquilamente. Era un 3-0 y nadie hubiera dicho nada. Un solo remate de ellos a 2 metros de la portería. Fuimos ampliamente superiores la primera parte, pero el marcador no reflejó esto que estoy diciendo. Era uno al poste, el portero sacó otra, le pegamos otra para afuera. Y entonces fuimos complicando paulatinamente. El segundo gol, más la expulsión de ellos, dio la sensación que nos relajó y no fuimos verticales. Pero bueno, para ser el primer partido, empezar con victoria, yo creo que es una conclusión buena. Podemos mejorar, por supuesto, y debemos también.
0: Fíjense, porque todo parece indicar, con lo que decía Javier Aguirre, que cuando eres una de las anfitrionas te pesa mucho el estadio. Hoy va a estar a las 3 de la mañana Estados Unidos contra Paraguay, donde también Pochettino ha dicho que la clave fundamental es cómo pesa, aunque están preparados, el escenario de que sea en tu propio país. Aún así, ya les digo, así lo explicaba ayer Javier Aguirre, pesa mucho el escenario, la responsabilidad de estar jugando en tu país, en México, y pesa mucho, y lo vio, por ejemplo, con los distintos calambres que tuvieron algunos jugadores por la tensión acumulada. Escuchen a Javier Aguirre.
1: Brutal, eso te hace que las patitas se te sacudan un poquito. Vienes del CAR para acá, la gente, el pueblo estaba en la calle, y eso al jugador le va diciendo, ah, caray, ah, caray, ah, caray. Llega el momento en que ves el escenario y eso lo atribuyo básicamente, ¿no? Nunca, nunca en 25 partidos habíamos tenido un solo calambre. Hoy tenemos tres con calambres. Es un estado emocional muy fuerte. Muy fuerte, ponerte ahí, ver para arriba, equivocarte pases fáciles, habla de que les pesó un poquito la... No a todos, les pesó un poquito el ese.
0: Como les digo, esta noche Corea del Sur ha ganado remontando a la República Checa, un gran partido de los coreanos, un gran partido de Corea del Sur. A las 9 de la noche debuta otra de las anfitrionas, Canadá contra Bosnia-Herzegovina, y como les decía, a las 3 de la madrugada, es decir, a las 9 de la noche, costa este de Estados Unidos, debuta Estados Unidos contra Paraguay. Mañana tendremos la fotografía entre Qatar y Suiza, y el gran partido del fin de semana, sin ningún lugar a dudas, estará la noche del sábado al domingo a las 12 de la noche, el partido entre Brasil y Marruecos, que sin duda es la primera gran cita del Mundial. La primera gran cita del Mundial la vamos a tener en la noche del sábado al domingo, 12 de la noche, 6 de la tarde, costa este de Estados Unidos, cuando veamos a Brasil debutar, a Marruecos, otra de las grandes candidatas del Mundial, a ganar el Mundial, debutar. Será a las 12 de la noche del sábado al domingo. Vamos a la preapertura del mercado con Manuel Velázquez.

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Buenos días, 8 de la mañana, 2 de la madrugada, donde Donald Trump está durmiendo después de haber atacado, intercambiado ataques con Irán. Sin embargo, el mercado lo tiene completamente asimilado ya, ni tan siquiera se ha inmutado en un sentido de un martes negro en el mercado. Sí tenemos movimiento a la baja, sí hemos tenido un movimiento al alza del petróleo, ya completamente superado. Se han atacado los dos después de del helicóptero Apache, que ayer cayó sin haber víctimas, pero ha habido un ataque suficientemente fuerte como para decir que hay un ataque suficientemente débil como para que no haya saltado por los aires la posibilidad de un acuerdo de paz entre Estados Unidos e Irán. Todo ha quedado como un teatro de operaciones, como un teatro, pero sin llegar a una fotografía de golpe de impacto entre Estados Unidos e Irán. Se han atacado, pero el mercado ya lo tenía también asimilado. No hay un cambio fundamental. Sí, el oro cae con fuerza, la plata cae con fuerza. Y tenemos un chicharro ya en el mercado, que lo podemos definir como un chicharro en el mercado. El Kospi en Corea del Sur. Ayer subida del entorno del 7%, hoy caída del entorno del 6%, el viernes caída del 8%. Si miran el Kospi en 5 días, parece una montaña rusa. Para arriba, para abajo, para arriba, para abajo, para arriba, para abajo, para arriba, para abajo, en un movimiento que empieza a señalar que el inversor empieza a estar, bueno, volátil, por decirlo de alguna manera. Hoy ya hay una fiesta espectacular. Hoy, bueno, cojan fuerzas, desayunen, yo estoy chido con agua, me tomo un café, le repito la cámara con la cabeza. Ojo, hoy tenemos una espectacular. Inflación, la vamos a tener a mediodía, aquí española. En Estados Unidos, cuando Trump se...

despierte va a conocer hasta dónde va la inflación. Bueno, hay un informe esta mañana que dice que la inflación, bueno, el consenso está en el 4,1, 4,2, bueno, no está mal. Hay un informe que habla del 4,8% en los precios en Estados Unidos, que sería, bueno, si se va al 4,8%, pueden empezar a sacar las maquinicas estas del dinero, lo que quieran, se va a montar una espectacular. Pero hay otra preocupación todavía mayor en el inversor. 7:00 p.m, horario central europeo. Ayer sacaba emisión a largo plazo de bonos de deuda el Tesoro americano. No se quedaron solos, pero de milagro. Hoy, 10 años. Vamos a ver cuánto se cubre. Ayer no se cubrió con el objetivo que tenía el Tesoro americano. Tuvo que subir el interés. ¿Qué significa? Que ahora mismo no hay un interés excesivo alrededor de la deuda estadounidense, lo cual afecta colateralmente a las empresas de la IA. Y además el dinero está entrando en las OPVs, en las IPOs, en la salida a bolsa. No hay tanto pan para este chorizo. Es decir, no hay manera. No cubre todo. Emisiones de tesoro, bonos, salidas a bolsa, tecnológicas, semiconductores. No hay para dónde cogerlo. Por lo que vamos a ver hoy, 7:00 p.m, después de conocer el dato de inflación, que vamos a ver qué sucede con él. Tendremos especial a las 2:30 aquí en Negocios Televisión, más o menos desde las 2:00 p.m, viendo los detalles de y qué puede suceder alrededor del dato de inflación y cómo puede impactar al mercado, que es la clave de la caída de ayer junto con la emisión de bonos peor de lo que esperaba el mercado. Como ven, hay de todo. Hoy ha emitido Japón y se ha, bueno, han ido como locos en Japón a por los bonos. ¿Por qué? Japón no ha tenido inflación. Por tanto, no ha dado rentabilidad a los bonistas que estaban yéndose a Estados Unidos haciendo el famoso carry trade. Ahora ya no tienen tanto interés en el estadounidense, en el bono estadounidense, se vienen al japonés. Pero la clave fundamental está en que ha habido un teatro esta noche, un teatro de operaciones, una especie de nueva, bueno, serie, película, alrededor de Rocky o como quieran llamarle, o de Misión Imposible de Tom Cruise. No han hecho prácticamente nada, pero bueno, Trump ha demostrado que si le atacan o si le hacen algo va a contestar. Irán también le ha contestado, no tenían misiles. Pues para no tener misiles le han tirado unos cuantos. Decía Trump en un trochocio, acabo de ser informado, lo decía anoche por nuestras Fuerzas Armadas, de que los iraníes derribaron, no hacía falta que se hubiera esperado tanto, se lo dijimos ayer por la mañana aquí en Negocios Televisión, derribaron uno de los helicópteros Apache de alta tecnología mientras patrullaba el estrecho de Hormuz. Dos pilotos estuvieron involucrados, ambos sanos y salvos, los salvó un dron. No obstante, Estados Unidos debe necesariamente responder a este ataque. Gracias por su atención en este asunto. Ataque. El Comando Central de Estados Unidos, las fuerzas del Comando Central de Estados Unidos iniciaron a las 5:00 p.m, hora del este, ataques de autodefensa contra Irán. Por orden del comandante en jefe Trump, en respuesta al derribo del helicóptero Apache del ejército estadounidense ocurrido ayer, la misión constituye una respuesta proporcional a la agresión iraní injustificada. Lo normal es que hoy le estuviéramos mostrando imágenes de miren el misil, miren el otro balístico, miren la vuelta. Bueno, pues es prácticamente el primer ataque en la época de la televisión que todo, o de las redes sociales, que todo lo tienen, en el que no tenemos prácticamente imágenes de los ataques entre Estados Unidos e Irán en este entorno, lo cual ya es llamativo. Hoy ha habido algo de lo que no podemos tampoco mostrarles demasiado, en el que se empieza a ver cómo el teatro de operaciones, dicen, puede poner en duda el alto al fuego, pero ¿ha habido algo? No imagen, no sucedido. Por lo que, fíjense cómo hasta en ese punto ha cuidado Donald Trump y Estados Unidos, bueno, atacar, salvar, curar el prurito personal, pero dejar una fotografía que ni el mercado a estas horas tiene muchas dudas o tiene dudas alrededor de lo que de verdad ha sucedido. Petróleo, que ha llegado a subir un 2%, cae a estas horas. Está en un entorno de los 91, ha llegado a estar en 93. El oro sí cae fuerte, 1,30. La plata, 0,64. El oro está en 4.231. Llegamos a superar los $5.000. Y vemos al 2, al 10

y al 30 años, que eso sí tiene un lío descomunal. En dos años, con fuerza ya por encima del 4%, 4,13. En 10 años, 4,53. Hoy hay emisión de 10 años, emisión de bonos 10 años. Vamos a ver, se espera una tasa de cobertura del 2,4, es decir, que haya 2,4 veces más gente que quiere comprar en los bonos de Estados Unidos. 2,4 veces. Bueno, lo vamos a ver esta noche, no adelantemos. Y quieren colocarlos a 4,46%. Pero si está a 4,53, quieren colocar los bonos por debajo del precio ahora mismo. Con lo que mucho cuidado con el calambrazo que puede haber a las 7 de la tarde, horario central europeo, sobre la 1 de la tarde en Estados Unidos, costa este. Cuando veamos, cuando se coloque, cómo se coloque, ya lo digo, que quieren, que me da la risa, quieren colocar al 4,46%. Me das el dinerito, te devuelvo el dinero, ya veremos, el 4,46% del dinero. Y se espera que haya 2,4 más veces que bonos en el mercado. Como haya menos de 2,4 veces, va a tener que subir el diferencial. Se va a tener que ir al 4,5. Pero ¿a cuánto del 4,5? Al 4,54, a como está ahora, que está al 4,53, al 4,58, ¿cómo se va a ir? ¿Y cómo va a marcar a Wars la semana que viene, el miércoles? Queda una semana y un día. Kevin Wars se estrena en la Reserva Federal y va a poner encima de la mesa toda esa fotografía alrededor de... Voy a bajar los tipos de interés porque mi amo me lo ha dicho. Voy a subir los tipos de interés, pero empiecen a rezar por mí porque mi amo se está enfadando. Puedo elegir un camino u otro. Toda la inflación, todo el movimiento está relacionado también con lo que, como ven, el mercado no se altera alrededor de Irán. Lo tiene asimilado, lo tiene provisionado. El dólar 99,86, Bitcoin 0,56% arriba en 61.341. La clave está alrededor de el cierre del estrecho de Hormuz, aunque hoy tenemos movimiento alrededor de la salida de petróleo en el estrecho de Hormuz, muy interesante, que está sobre todo paliando los nervios del mercado. Se está viendo cómo no hay un cierre extremadamente duro alrededor del estrecho de Hormuz, todo lo contrario, está habiendo un movimiento de salida del petróleo de varios países del estrecho de Hormuz, a pesar de que Arachi ha dicho que, bueno, que se pueden ir olvidando del estrecho de Hormuz. A pesar de sus derrotas en el campo de batalla, decía Arachi, Estados Unidos decidió poner a prueba nuestra determinación, nuestras poderosas fuerzas armadas, no decía que no tenían nada, no dejarán ningún ataque ni amenaza sin respuesta. Si quieren estar a salvo, abandonen nuestra región. La historia del Golfo Pérsico está plagada de ejemplos de los funestos destinos de los intrusos. ¿Qué hemos tenido? Una supuesta escalada militar, un supuesto intercambio de ataques durísimo, durísimo, pero que parece que a los dos les ha hecho cosquillas por el camino. ¿Cómo está en el estrecho de Hormuz? Esta es la imagen. Miren el estrecho de Hormuz a estas zonas. Ya les digo desde hace una semana y media que la clave no está solo en el estrecho de Hormuz. Está en la ampliación de los problemas en el estrecho de Hormuz. El estrecho de Hormuz ya lo tenemos hecho un Cristo. Y el estrecho de Mar al-Mandab. Y el estrecho de las lágrimas. ¿Qué va a suceder alrededor de la parte occidental de Arabia Saudí con la salida con unos hutis que están diciendo por aquí no sales? Lo tienes claro, por aquí no vas a salir, olvídate, por aquí no sales. Vamos a ver, pero ya les digo, está, parece, provisionado gran parte del escenario alrededor de la guerra de Irán, lo cual puede ser todavía más preocupante a medio y corto plazo, a medio y largo plazo, si hay una escalada. Estados Unidos e Irán se han atacado, Trump ha respondido, el mercado no se ha alterado. El detonante, como les decía, era ese helicóptero Apache tirado abajo por parte de Irán. Estados Unidos ha ejecutado, dice, ataques de precisión de respuesta contra radares, contra estaciones de control, contra defensas, contra un entorno donde Irán ha visto los ataques aéreos otra vez, tensiones que han disparado otra vez el precio del petróleo en el momento inicial, cuando luego han visto que aquello no hacía nada, pues tampoco nada. El incidente Apache, ya se lo dijimos ayer, indicios de colisión con un dron Shahed iraní. Hay quien dice que no ha habido ni colisión.

explosión ni nada, que lo que ha habido es que se ha piñado solo. Irán niega la autoridad directa, alega errores humanos extranjeros a la hora de llevar el helicóptero, y los investigadores del CEMTON que siguen el curso para evaluar la intencionalidad. Poco sirve ya, porque total, ya ha atacado. Pero fíjense, como, ¿qué tenemos esta mañana? Temíamos que saltara por los aires el alto fuego ni ha saltado ni nada de nada de nada. Ataques aéreos, infraestructura, defensa aérea. Ha dicho Trump, creo que la respuesta debe ser muy fuerte, muy poderosa, y esto es lo que es esta, ha dicho Donald Trump en ABC News, donde el presidente dice que el ataque debía ser respondido sí o sí, pero con ese calculado o esa calculada respuesta, ¿no?, que está intentando ofrecer Estados Unidos o Donald Trump. No sabemos si porque quiere salvar sí o sí las elecciones de medio término. Hoy va a tener un dato de inflación que vamos a reírnos, pero bien. Como esto se le haya ido de las manos. Porque el problema fundamental, aunque él diga que esto no tiene ningún efecto y que le da lo mismo a las elecciones de medio término, no le da lo mismo a las elecciones de medio término. Si ustedes quieren ver 2 años de sufrimiento de Donald Trump, que el votante estadounidense le dé una amplia mayoría en las 2 cámaras a los demócratas, y van ustedes a ver un espectáculo en toda regla. Un Donald Trump que va a estar sufriendo en la Casa Blanca día sí, día también, día sí, día también. El acuerdo de paz no parece que esté en riesgo, tampoco es que tengamos un acuerdo de paz, tenemos algo ahí que parece ser un acuerdo de paz. Y como les digo, la reacción de los mercados caminando hacia los $93, recuperando. Bueno, Netanyahu, ¿qué ha dicho? Netanyahu ha declarado que Israel no va a atacar Irán por el momento, ya ha hecho suficiente en los últimos días, pero que responderá si es agredido directamente. Por lo que volvemos al punto inicial. No quieren atacarse, no quieren hacer nada, pero se están atacando. Es decir, ¿se acuerdan aquella pelea de un jugador del Valencia y del Zaragoza en la Romareda, cuando la Romareda estaba en primera división, en el que se peleaban Luis Fabiano y otro jugador de Zaragoza, y no llegaban ni a pegarse, hacían así, y decían, ¿pero qué haces? Y hacían los dólares, y bueno, pues eso es lo que han hecho esta noche. Han hecho una como la de la Romareda, con los dos ahí, pero que te voy a dar, ¿eh? Que te voy a dar. Dice, pero hombre, ¿me da un puñetazo o te callas? Pues no. Pues ahí están. Bueno, lo que hemos tenido es que sí, que se han atacado, que no se han hecho nada. Y están los dos diciendo, hombre, esto es una victoria enorme. Porque fíjate, uno dice, me han atacado y ni me he enterado. Y el otro dice, le he atacado, me ha contestado y tampoco me he enterado. Joder, pero sí que estáis jugando a tiraros agua en la piscina con una pistolica de agua. ¿O qué? Y eso es lo que el inversor está viendo de toda esta fotografía. Todo es un teatro sobre el que gira gran parte de la fotografía actual, pero que no pasa nada. Cae Bitcoin, pero no por Irán. Y el petróleo, es que el petróleo cae. Fíjense, el West Texas está cayendo un 0,6%. Incluso el mercado está ahora mismo viendo, bueno, cae el Dow Jones 28 puntos. 0,06. La guerra de Irán está empezando a provisionarse como algo, bueno, que se va a quedar ahí a medio y largo plazo, que va a estar ahí, y que la clave fundamental es el estrecho de Hormuz. Y ya les digo, Israel, que ha sido parte de la escalada hasta el Apache, ¿no? Ahora ya dice que va a hacer caso a Trump y que tal, y que no pasa nada. Los que no están diciendo lo mismo son los hutis de Yemen, que han dicho que van a expandir, ampliar el conflicto con el lanzamiento de ataques con misiles contra territorio israelí. Parecía que los hutíes se habían quedado fuera ya de esta fotografía, han vuelto a entrar, pero estamos viendo como una especie de teatro. Estrecho de Hormuz, les decía antes, Kuwait, es el país que ha comenzado a vender crudo a Asia, está señalando una recuperación gradual, además del transporte marítimo, con lo que el petróleo, boom, para abajo. Y mucho más tranquilo, con China recurriendo a sus reservas comerciales de petróleo para hacer frente a la crisis del Golfo Pérsico. Con lo que yo, ¿qué quieren que les diga? Creo que esto es un teatro ahora mismo. Vamos a ver el teatro cómo acaba. Fíjense lo que dice el New York Times. La concesión de Netanyahu a la presión de Trump sobre Irán
le provoca nuevas críticas. Él tiene también elecciones, pero

0: Pero ahora sí parece que todo está como vayamos al siguiente capítulo, porque ni cuando se atacan, en el fondo se hacen daño. Con lo que entonces muchos nos están atacando. Vamos a hacer un primer análisis alrededor de lo que ha sucedido y sobre todo si tiene consecuencias. Eduardo Irastorza, muy buenos días.
1: Muy buenos días, José.
0: Sorprendido con el ataque, pero no ataque, ataque, pero sin daño, pero no te contesto y todo se ha terminado, en el que no tenemos prácticamente imágenes y parece que volvamos a estar en una guerra del siglo XX, ¿no? Años 50, donde la tele no estaba todavía allí. Es decir, ¿no te parece extraño todo lo sucedido esta noche?
1: Me parece extraño, y además tú lo has señalado muy bien, ¿qué consecuencias ha tenido esto? Ninguna, financieramente hablando. El Fondo Monetario Internacional ya señaló hace muy pocas fechas que tendríamos que acostumbrarnos a que esta guerra, como ha señalado, es parte del paisaje y como que los mercados ya están descontando estos pequeños golpes y contragolpes que se van dando unos a otros. El CENTCOM, el Comando Central de Estados Unidos, ha dicho que ha sido una respuesta desproporcionada, perdón, una respuesta proporcionada al derribo de un helicóptero. En Irán se están planteando si realmente los drones son capaces de alcanzar a un helicóptero Apache y derribarlo. También se ha hablado de misiles lanzados desde el hombro, pues los típicos RPGs que vemos en las películas, y también pues se considera que haya sido un accidente. En cualquier caso, la respuesta ha sido, según se está moviendo la conversación en las redes y en las noticias, pues la respuesta ha sido el ataque a unos radares en Hormuz. Tampoco ha sido una cosa de locos, ¿no? Siempre hemos pensado, o al menos la gente que yo consulto y los medios que estudio, que Estados Unidos se despediría con una gran traca, pero desde luego esta no es razón para iniciarla en este momento. Como ha señalado, pues estamos ante una situación en la cual, pues afortunadamente, todo el mundo se da cuenta que la sangre no llega al río y que el tema va bastante tranquilo.
0: Pues muchísimas gracias por esa primera valoración, Eduardo Irastorza, gracias por acompañarnos tan pronto. Buen día, buen negocio, Eduardo.
1: Igualmente a ti y a toda la audiencia.
0: 8:19 de la mañana, ese primer análisis alrededor de lo que le estábamos contando, un ataque que ha dejado todo, como decía Eduardo, como si el teatro de operaciones quedara prácticamente intocable, ¿no? Pues han atacado unos radares. Bueno, a ver qué es lo que han atacado de verdad. A ver qué es lo que han atacado de verdad. Esa es la fotografía de una guerra de Irán que ya no altera nada. Y esa sería, piénsenlo ustedes, la primera noticia importante del día. El inversor que tenía puesto el foco alrededor de la guerra de Irán, guerra de Irán, guerra de Irán, acaba de hacer así y decir, ¿qué está pasando en la economía? Y eso es lo que de verdad le empieza a importar al inversor en este escenario. Guerra de Irán, ya está ahí. Ya es como la guerra de Ucrania, en el sentido de, bueno, una vez que el estrecho de Hormuz se recupere, pues estos dos van a seguir peleados, llevan peleados toda la vida, los otros dos, por lo que, bueno, nada debe cambiar. A partir de aquí la economía sí. Aquí hay algo que ha cambiado y que es muy importante analizar esta mañana y por eso también hay que intentar ver de verdad lo que el inversor tiene ahora mismo en la cabeza. Hoy vamos a conocer datos de inflación en Estados Unidos. Como le he dicho antes, ojo porque hay un informe que dice que la inflación se va al 4,8, pero todos los informes apuntan que la inflación se va por encima del 4%. ¿Qué significa estar por encima del 4%? Lo vamos a ver en un gráfico enseguida de Bank of America, que apunta que cada vez que superamos el 4%, el mercado hace ¡boom! Vale. Pero es que hay otro elemento colateral fundamental para analizar a estas zonas. La emisión del bono del Tesoro estadounidense en la jornada de ayer. Miren, mejor ni veamos cuántas veces se ha cubierto, pero a 3 años, ha tenido que poner encima de la mesa un 4,19 a 3 años, frente al 3,96 que quería el gobierno estadounidense. Quería cubrir 2,5 veces, dice que ha cubierto 2,6 veces. No me río porque no son horas. Pero es para echarse a reír y estar a carcajada limpia los próximos 15 minutos. Y a partir de aquí, Ni de no, si la hemos cubierto 2,6 veces ha estado de cobertura, de ratio de cobertura. Vale, venga, a ver, vamos a ver. ¿Cómo está el 2 años americano? 4,13. Y ha tenido que pagar 4,19 alrededor del 3 años. Es decir, hay un movimiento hoy del 0,22% arriba en el 2 años americano, del 0,22% en el 10 años, que está en el 4,52. Hoy se van a emitir bonos, notas a 10 años. Ojo, porque a Estados Unidos se le está encareciendo la deuda. Se le está encareciendo todo el movimiento alrededor de cuánto cuesta mantener la paraeta esta. ¿Cuánto le cuesta a Estados Unidos que los que vienen de fuera le sigan manteniendo toda esta historia? Cada vez más, cada vez más, cada vez más, cada vez más. 4,19 el movimiento de ayer. Hoy se espera que haya un movimiento alrededor de, bueno, quedarse, dicen los analistas, en una emisión que pudiera estar en el 4,46 en 10 años. ¿No se lo cree? Bueno, ni Trump. Y antes, en datos de Financial News, lo tienen aquí en la previsión, tenemos a las 2:30, 8:30 costa este de Estados Unidos, 2:30 aquí en la hora central europea, un movimiento mensualizado de la inflación que puede descender una décima al 0,3, pero el dato interanual se va a ir al 4,2 desde el 3,8, lo cual es un dato muy grave porque una vez que pasamos el 4% viene el lío, históricamente. Y ayer Bank of America, Global Research, ponía encima de la mesa Bank of America lo que ha sucedido de media cada vez que se ha superado el 4% por primera vez. Veníamos de abajo, veníamos de abajo, veníamos de abajo, veníamos de abajo y superamos el 4%. Bueno, cada vez que superamos ese 4%, nos vamos para abajo en el mercado, en el S&P 500, en los primeros 3 meses un 3,5%. En los 6 meses desde el movimiento en el que se cruza el 4%, y conocemos el dato, una caída del 6,6. ¿Mucho o poco? Hombre, nada para todo lo que hemos subido. ¿Pero cambia mucho? Bueno, cambia que muy probablemente se ha acabado la fase alcista a pesar de lo que los analistas nos siguen diciendo. Si vemos el histórico, como ven en pantalla, en este gráfico de Bank of America, el histórico de los movimientos alrededor de la inflación superando el 4%. ¿Hay cambios? Sí, y es donde se agarra el inversor. Por ejemplo, febrero del 68, movimiento casi final, ¿no? En el 73 explota todo con la crisis del Yom Kippur, la guerra del Yom Kippur, la crisis del petróleo, la primera crisis del petróleo, pero estábamos en una situación parecida. ¿Qué hizo el mercado? Subir un 10. ¿Por qué? Ahí porque el contenido del consumo interno era la clave fundamental del crecimiento y no un fenómeno inflacionario provocado, en este caso, por el petróleo. Pero el inversor se sigue asiendo, ¿no?, a algunos datos que puedan mantenerle. Más preocupante, miren el siguiente gráfico, es lo que puede suceder con el desempleo, que todavía no ha pasado. El consenso está en el 4,3, pero existe, fíjense, la remota posibilidad de que la tasa de desempleo en Estados Unidos sea igual o inferior a la tasa de inflación. Y dirán ustedes, ¿y qué chorrada nos trae hoy esta mañana? Bueno, este es un tema fundamental alrededor de lo que puede preocuparle o estar preocupándole al inversor. Ya les digo, más preocupante que superemos el 4% de inflación, que puede ser puntual, momentáneo, está el hecho de que exista la remota posibilidad de que la tasa de desempleo en Estados Unidos sea igual o inferior a la tasa de inflación. Vamos a estar moviéndonos en 4,3, 4,2. Esto sería la séptima vez desde 1960. Esto es relevante porque los años en que la inflación se acerca o supera la tasa de desempleo, por ejemplo, 1966, 1973, primera crisis del petróleo, 1990, con problema también alrededor de la energía, 2000 con la punto com, 2008, con la crisis financiera, 2021 con el COVID, son años de subida de tipos por parte de la Reserva Federal. Y Harnett en este gráfico, Bank of America, lo expresa lacónicamente. No se recuerdan bien lo que fue Wall Street, ha dicho en su nota. Cuando el desempleo

pone por debajo de la inflación, dice Kevin Harnett, llegan dragones. Verás dragones. Habrá dragones. Por lo que empieza a poner encima de la mesa que a partir de ahí la Fed no tiene otra que hacer un movimiento de subida de tipos de interés que deje la economía en una situación tremendamente complicada. Pero es que tenemos una conjunción de factores.

que salen al mercado, auges de OPVs que Financial Times dice que en Wall Street amenaza con una era de reducción de la oferta de acciones en Estados Unidos. Dice que los inversores advierten que el debut bursátil de SpaceX, Anthropic, OpenAI, sumado a la ralentización de la recompra de acciones, podría eliminar un apoyo vital para las acciones. Es decir, tenemos una conjunción enorme en el que ayer Morningstar nos hacía la alarma, ¿no? El bim, bim, bim, bim. Decía Morningstar, valoramos SpaceX, quiere que esté en torno a 120, en $63 acción, quiere que esté en 120. Un descuento del 53% respecto al precio de la oferta de la próxima IPO, de la próxima OPV, de la próxima salida a bolsa, incluso otorgándole a SpaceX el beneficio de la duda en varias previsiones claves. Solo el escenario más optimista de Moonshot se acerca al precio de oferta de la IPO. ¿Qué es lo que tenemos? Miren, probablemente en unos años diremos los años en los que vivimos peligrosamente. Pero en unos años lo que empezaremos a ver es hasta qué punto hemos sobrepagado cada cosa que nos vendían sin regatear. Hay mucha demanda. SpaceX se está aprovechando porque es la primera que llega al mercado, pero fíjense cómo la visión sobre el precio es la clave fundamental. Oiga, si Morningstar nos está diciendo que debería comprarse con un descuento del 53%, ¿dónde van los inversores a pagar, a sobrepagar, a ir como locos al mercado a pagar más de 120? La salida a bolsa de SpaceX, dice Bloomberg, recibe órdenes que multiplican por varias veces las acciones disponibles. ¿Qué es lo que tenemos? Un movimiento típico de un mercado sobrevalorado que ha perdido el norte y que sobrepaga por todo. Y que vamos a ver qué sucede con SpaceX. Hombre, en la salida y en los primeros días y en las primeras semanas va a llegar antes la acción al cielo o a la luna que SpaceX. Pero mucho cuidado con lo que se está viendo, cómo se está sobrecalentando y cómo el mercado está entrando en una fase de locura absoluta en el que solo tienen que ver el Kospi. Cae el inversor, guiado por muchos analistas que dicen esto es punto de entrada, se lo comentábamos ayer, y al día siguiente, ¡boom!, para abajo otra vez. Se han convertido en un chicharro. El Kospi en Corea del Sur se ha convertido en un chicharro. El repunte de ASML, Bloomberg, a máximos históricos, enmascara una valoración inferior a la de sus competidores, marcándonos el camino de la distorsión en el mercado, tal distorsión en el mercado que la venta de bonos a 30 años de Japón ha registrado la menor demanda desde junio de 2025. No hay dinero. No hay dinero. Esa es la parte fundamental que ahora mismo está moviendo al mercado. No hay dinero. No hay dinero para todo lo que hay. No es que no hay dinero. Es que para todo lo que hay ahora mismo... A ver. ¿Qué hago con esto? Me voy a la IPO de SpaceX. Tacarilla, ¿eh? Pero bueno. Es SpaceX. Es la primera de las que sale. Luego ya veremos ChatGPT y Anthropic. ¿Qué hago con esto? ¿Me voy a la IPO de SpaceX o no? Emisión de bonos en Japón. Hombre, los tipos están altos. ¿Qué hago? ¿Me marcho a los bonos en Japón a cubrir parte de la cartera? Inversor internacional, institucional. ¿Me voy al entorno de la emisión hoy a 10 años en Estados Unidos? ¿Se está teniendo que pagar más? ¿Porque no hay suficiente demanda para cubrir al tipo de interés que ofrece el Tesoro estadounidense? ¿Me voy a ASML? ¿Me voy a NVIDIA? ¿Me voy a las 7 magníficas? ¿Me voy a Apple después del churro este que ha sacado de CDI? ¿Qué haces con el dinerico? Viene la inflación, con lo que además esto... ¿Compro oro? ¿Compro plata? ¿Qué hacen inversores en este entorno? Aparte de, como Ulises, ¿no?, escuchar los cantos de sirena de una gran parte de iluminados del mercado, de, pero si esto siempre sube, siempre sube.
Díselo a los

que estuvieron 15 años en el IBEX 35 entre 2008 y 2025 para recuperar lo que habían perdido y no recuperar el nivel anterior. Pero esta es la clave fundamental ahora mismo. ¿Hay dinero para todo lo que se busca? Porque si no, la caída que vimos en la jornada de ayer hay que empezar a verla con otros ojos que el inversor no quiere ver, pero que hay que ponerle encima de la mesa y que en varios informes ya aparece esta mañana. Él se acabó. ¿Va a seguir habiendo movimiento de subida, como están diciendo los analistas? Pues depende, pero ya no parece. ¿Ha empezado el cambio de ciclo en las bolsas mundiales? ¿Hay razones para estar preocupado alrededor del movimiento que vimos ayer, cuando lo normal es que el mercado ayer ya empezara a valorar un movimiento de recuperación y de subida? ¿Cómo sube el mercado? ¿Así o así? Porque esta es la clave de la fotografía que vimos ayer. La sobrevaloración del mercado nos está llevando a un sentimiento de intentar ver que esto no va a tener límite, aunque una parte del inversor ya esté diciendo, pero si no hay más camino por delante. Estamos en una valoración histórica, al límite, con la ilusión de la liquidez extrema, de que siempre va a haber más porque el gobierno de turno, el Banco Central de turno, la Reserva Federal de turno, va a seguir imprimiendo y vamos a seguir teniendo todo el dinero que queramos encima de la mesa. Pero el mercado ha entrado en este periodo ya de fuerte volatilidad, en el que empieza a percibirse que hay tantas fuerzas ya que tiran hacia abajo el mercado, que todo el optimismo deslumbrante del inversor minorista, al que ya no le llega el dinero para tantas opciones de forrarse y de hacerse millonario simplemente estando delante del ordenador, empieza a ser preocupante. El nivel de más 40 veces del Schiller, ese Cape Ratio del S&P 500, este nivel solo ha sido superado en burbujas como la .com, en inyecciones masivas de liquidez post-pandemia. El indicador Buffett, ¿no?, el de capitalización de Estados Unidos sobre el PIB, roza el 230%, máximo histórico. Hay un optimismo perpetuo insostenible. Que sí, que usted puede seguir pensando que la única, que no hace falta ya ni trabajar. Que con invertir y que el dinero trabaje hacia arriba, hacia arriba, hacia arriba. Pero si eso fuera así, estaríamos todos ya paseando por la calle sin necesidad de hacer nada. Ojo a ese optimismo perpetuo, insostenible, que ahora mismo está marcando gran parte de la fotografía del mercado. Ese optimismo perpetuo, insostenible, que hace que el inversor diga que no, que esto no va a cambiar, que yo me voy a seguir forrando como un campeón. El test final de SpaceX es una buena muestra. La posible salida a bolsa exige absorber una liquidez inmensa en un entorno de endurecimiento monetario y de cansancio del mercado. Las cripto están actuando como punta de lanza, lo están viendo, está actuando como un termómetro puro del apetito de riesgo. Entre 0 y 10, ¿cuáles? ¿Dónde pondrían ustedes a las cripto? ¿9, 10? Pues ese apetito de 9, 10 del inversor, ¿a dónde está yendo? A la IPO. Oiga, que usted está pagando prácticamente el doble de lo que debería valer esto. Da igual. ¿Por qué? Porque estamos tantos aquí queriéndolo comprar que lo vamos a subir como si fuese una meme. Pero a pesar de los agresivos intentos de compra institucional para sostener, dicen, el precio de Bitcoin, el mercado ya no está respondiendo a la euforia habitual alrededor del riesgo. Tenemos vaivenes de techo de ciclo, sesiones consecutivas de caídas del 3%, rebote del 2%, caída del 3%, subida del 2%, caída del 3%, subida del 2%. Lo que no hay es estabilidad ahora mismo. Hay inmensa incertidumbre, con un consumidor que está sin margen, con tasas de ahorro de la pandemia que ya se han agotado, con una deuda en tarjetas de crédito en máximos, con un aumento de la morosidad en múltiples sectores de préstamos que demuestran que las familias incluso ya no disponen, ¿no?, de ese colchón financiero, y con una deuda que está bajo una tensión brutal. 3 años, ayer, fuerte tensión. 10 años, bueno, tensión moderada.
en la última emisión. 30 años, bueno,

0: Ya tenemos una tensión alta sobre ello. Y viene la Fed. Sin salidas simples. Si la inflación es persistente y el crecimiento cae, la Fed va a estar atrapada. El antiguo plan de bajar tipos agresivamente para salvar el mercado ya no va a ser viable para la Reserva Federal. Kevin Warsh quizá sea el presidente de la Reserva Federal que más difícil lo va a tener en los últimos 30 años. Con un crédito privado que muestra un estrés latente de impagos que la renta variable está ignorando en este entorno, con dificultades financieras que fluyen lentamente por debajo de la superficie de un mercado que cree que todo es jauja. Los problemas crediticios se mueven con lentitud, afectan primero a los eslabones débiles de la cadena para después estallar de golpe a todo el sistema, algo que el mercado también está ignorando. Ningún indicador avisa de, oye, esto va a caer y lo va a hacer mañana. Sin embargo, cuando vemos valoraciones más caras de la historia con grietas en el consumo, deudas soberanas bajo presión, miren, yo lo único que les digo es que sean cautelosos. Eso no significa salirse del mercado, significa tener una alerta puesta en el mercado. E ignorar las advertencias actuales de un mercado crediticio de volatilidad, como estamos viendo, por ejemplo, en Corea del Sur, puede ser el mayor error que cometan ustedes en este momento de ciclo del mercado. Mucho cuidado con ello y todo eso sin habernos enterado esta noche después de los ataques de Irán y de Estados Unidos y de Irán, de una complicación importante para el mercado. Pero bueno, ahí lo tenemos. Quedan 20 minutos para la apertura del mercado en Europa. Hoy tienen una agenda espectacular. Vamos a estar con la fotografía alrededor de lo que ha sucedido en el entorno de la guerra de Irán. Y a partir de las 2:30 vamos a conocer el dato de inflación en Estados Unidos, de las 2:30 horario central europeo, 8:30 de la mañana costa este de Estados Unidos. Ahí tendremos toda la solución que el mercado está esperando desde hace más de una semana. ¿Qué sucede alrededor de la fotografía que vamos teniendo con la inflación? Se ha desbocado definitivamente, tiene que tomar precaución, y a las 7 de la tarde tenemos la emisión, horario central europeo, 1 de la tarde en la costa este de Estados Unidos, tendremos la emisión por parte del Tesoro de Estados Unidos. Y durante el día nos vamos a entretener, entiéndanme lo de entretener, ganar tiempo, hasta que veamos la fotografía de la inflación y de la emisión de deuda con, bueno, lo que va viéndose alrededor de un ataque entre Estados Unidos e Irán, en estas cinco claves para empezar el día, en el que se atacan poniendo en jaque el alto el fuego, los mercados ni se alteran, tampoco el petróleo, y todo parece indicar que la guerra de Irán ha pasado a mejor vida en la cabeza del inversor. Los drones de la guerra de Ucrania sí que empiezan a ser un problema, sobre todo en Europa. Drones que se adentran en países vecinos mientras Rusia y Ucrania se enfrentan. Hay amenazas a países que no están en guerra que podrían poner en marcha ese artículo 5 alrededor de la respuesta de la OTAN. Por ahora ni el 4 ni el 5. Anthropic ayer nos sorprendió a todos lanzando al público general un nuevo modelo con barandillas de seguridad. Como ya saben, las cosas que pueden afectar, pues hay determinadas cosas que no las puede hacer el modelo y que te bajan a Opus, ¿no? En lugar de hacerlo en Mitos, pero ya lo tenemos aquí. Para muchas cuestiones ya es un avance fundamental. Ahora luego hablaremos de un avance fundamental en salud, pero va avanzando la inteligencia artificial también ante nuestros ojos. Para aquellos que defienden que el fenómeno alcista del mercado no puede acabar, no ha acabado, porque estamos en medio de la mayor revolución de la historia alrededor de cómo puede afectar en una multitud de campos todos estos avances alrededor de Mitos, de la nueva, de los nuevos avances, de los nuevos release que van a sacar también Gemini y que va a sacar OpenAI alrededor de ChatGPT. El BCE afronta el jueves su primera subida de tipos de interés en casi 3 años. La Fed va a tener la semana que viene que tomar su decisión más difícil, y la subasta del Tesoro de Estados Unidos, como les contaba, no cubre las expectativas, tiene que pagar más rentabilidad. Hay tensión alrededor de los bonos. Pero, les decía, hay tensión también alrededor de la guerra de Ucrania, aunque ya el inversor ni lo mira, Financial Times dice que Ucrania fabrica una alternativa económica a los misiles Patriots. Vamos, que nosotros aquí en Europa no hemos sido capaces de hacer ni un caza con 100 millones de euros encima de la mesa. Y miren, Ucrania fabricando una alternativa económica low cost de misiles Patriot. Bueno, ¿cómo queda Europa en este escenario? Y ayer se aprobó el 21º paquete de sanciones. Veremos a von der Leyen con el gallato ahí llegando. Aprobamos el 284.324 paquete de sanciones para Rusia. El paquete 21 de sanciones, Calla Calas decía que habían sido creativos. ¿Que habían sido creativos? Sí, a ver ya qué les queda. Escúchenla.
1: We have a huge list of companies included also, you know, crypto that we haven't had in that amount before, oil refineries and all. It is always a question, what more can we do? And I think this case shows that we should also look into this, that the material that Russia needs to continue with its war, whether it's, you know, different types of metals, whether it's the oil refinery products that they need. We need to look and we have to be creative in coming up with the next sanctions, because our aim is that this war will end, and it will also end if, you know, the aggressor runs out of either money or material to...
0: 8:44, última hora importante. Israel anuncia que acaba de asesinar al jefe financiero de Hamas en Gaza. Las fuerzas de defensa de Israel y el Sinn Bet dicen que Kader Hamasi, jefe de una red de transferencia de fondos de Hamas, y su lugarteniente Mohamed Haratin murieron en un ataque israelí en la franja de Gaza durante el fin de semana. Lo anuncian ahora. Estas personas eliminaron las transferencias de dinero controladas por el brazo militar de Hamas, utilizando una red de decenas de casas de cambio en Gaza. A través de esos fondos, Hamas continuó pagando salarios a los terroristas para apoyar el avance, dice Israel, y la ejecución continua de planes de ataques terroristas contra las tropas de las fuerzas de defensa de Israel y los ciudadanos israelíes, dice el ejército de Israel, que anuncia la muerte del jefe financiero de Hamas en Gaza. Ya que pasa el Pisuerga por Valladolid, Israel asesina al jefe financiero de Hamas en Gaza. Volviendo a la guerra de Ucrania, ojo, porque Zelensky hablaba de la importancia que tiene Europa para cualquier negociación, que no puede ser solo mediadora, que tiene que ser mucho más. Escúchenle.
2: Має бути під час будь-яких перемовин. Європа не може бути просто медіатором, на мою думку, тому що Україна, тому що Європа на нашому боці. Сьогодні я поділився з нашими партнерами. Це дуже небезпечно просто медіювати, тому що якщо, наприклад, ЄС медіює, це означатиме, що вони будуть думати, чи накладати санкції, чи ні, тому що вони медіатори мають бути посередині. Тому я сказав, давайте бути чесними, відкритими, чіткими з усіма нами і також з росіянами, що немає просто медіаторів. Тому що він агресор, Путін і Росія. Тому Європа має силу, щоб його зупинити.
0: 8:46 de la mañana, vayamos al futuro. Alrededor de lo que nos espera. Miren, el otro día, en una charla con gente de alrededor de la neurociencia, de los avances, de la medicina, me comentaban, miren, o comentaban, quien consiga sobrevivir los próximos 5 años, quien consiga sobrevivir los próximos 5 años va a poder vivir en condiciones normales, ¿no? Siempre hay alteraciones vía accidentes o demás, pero va a poder vivir una cantidad de años que ni tan siquiera se hubiera imaginado. Y la clave está en los próximos 5 años, decían, alrededor de cómo en los próximos 5 años la inteligencia artificial unida al ser humano, ¿no?, puede conseguir avances inimaginables. Nature publicaba en la jornada de ayer una primicia mundial, decía, en la que se lograba un avance, decían, increíble alrededor de lo que se pudiera haber imaginado, que es rejuvenecer, el rejuvenecimiento de células. Y después del uso en ratones, se prueba en una persona una primera terapia de rejuvenecimiento de células. El participante dice...

la revista Nature, en un ensayo clínico histórico, ha recibido un tratamiento de reprogramación celular cuyo objetivo es rejuvenecer las células dañadas en el ojo. Pero lo que está poniendo en el punto de mira es el sueño del ser humano de intentar dar pasos hacia la eternidad, ¿no? Pasos hacia la no muerte, pero también pasos hacia el rejuvenecimiento, el sueño del ser humano durante los últimos, échenle, da igual, 700, 500, 200, 1000, 2000, 3000, 4000, lo que quieran. ¿Qué es lo que plantea el informe que pone encima de la mesa la fotografía alrededor de cómo dice Nature, el ensayo clínico, lo tienen aquí alrededor del texto de la publicación de Nature, el ensayo clínico está probando una técnica innovadora que consiste en activar tres genes capaces de reprogramar, dice Nature, parcialmente las células envejecidas, permitiéndoles comportarse como si esas células fueran jóvenes otra vez. Algunos científicos sostienen que la reprogramación parcial podría rejuvenecer órganos que han envejecido, hígado, colon, corazón, pulmones. Sin embargo, el ensayo lo que va a evaluar, es muy importante esta información de Nature, este informe de Nature, este avance que publicaba en la jornada ayer. Este ensayo va a evaluar la activación de estos tres genes como un enfoque diferente, como un enfoque hacia el tratamiento de enfermedades. En este caso, un glaucoma, ¿no? Una afección que puede causar ceguera. Pues lo que busca, dice la revista Nature, la compañía Life Bioscience, con sede en Boston, en Massachusetts, es que las proteínas codificadas por estos genes permitan una regeneración de las neuronas del nervio óptico, dice la revista Nature, que conecta el ojo con el cerebro y que se daña en personas con glaucoma. Estas neuronas no son normalmente capaces de regenerarse, por lo que sería una manera de retroceder el reloj. Dice la revista, la clave fundamental de la reprogramación parcial, y aquí está la clave, es retroceder a las células adultas envejecidas, restaurando las características de las células jóvenes, sin que éstas retrocedan tanto, como para perder por completo la identidad o el aprendizaje. Es decir, las funciones especializadas, ¿no? Life Bioscience ha aprovechado tres de los cuatro genes que en el laboratorio pueden manipularse para reprogramar las células adultas a un estado que sería similar al de las células madre. ¿Qué es lo que tenemos? Pues tenemos que lo que no podemos ignorar, y es verdad que hay ahora mucha gente alrededor de esta noticia, ¿no?, diciendo que esto es parte del plan, ¿no? Pero, hombre, hay una parte que es necesaria, que es no poner límites al avance al avance sobre todo en la salud. Ojalá mañana, ojalá dentro de 5 minutos o de 20 segundos, pudiéramos dar la noticia más esperada, quizá, de la humanidad, que no es el fin de la guerra de Irán, ni es el fin de la guerra de Ucrania, que ojalá lleguen también, sino la eliminación del cáncer. ¿Cuánta gente que hoy nos escucháis lo habéis padecido? ¿Padecéis porque lo padece alguien de vuestro entorno? Y lo que no podemos es empezar a plantear todo en función del plan, ¿no? ¿Que esto puede ser parte del plan? Pues, miren, pues puede ser. Ahora, que no tenemos más alternativa que no solo alegrarnos, sino apoyar, ver, analizar hasta qué punto el avance en materia de salud, esto va a tener consecuencias, y esto veremos, consecuencias me refiero a efectos colaterales, pero
Pero necesitamos avanzar, pero no por el ego,

del ser humano de yo quiero volver a tener 25 años. Que oye, si se consigue, habrá mucha gente que quiera volver a tener 25 años o que se quede en los 25 años de por vida. Es cierto, y déjenme la reflexión a estas horas, a pesar de que está a punto de abrir el mercado, que hay una parte de preocupación alrededor de que esto sea lo que vamos a vivir con la inteligencia artificial, la computación cuántica, los avances alrededor de la IA, otra vez la vuelta al intento del ser humano de jugar a ser Dios. Pero también les digo una cosa, eso mismo se podía pensar hace 300 años cuando hemos ido haciendo avances que lo que han significado es una mejor calidad de vida. Vamos a ver qué significa. Vamos a dejar que se trabaje e iremos evaluando de manera crítica lo que por el camino podamos ir viendo. No creo que esto sea responder a estar al lado de las compañías farmacéuticas y de los planes, ¿no? Entiéndame los planes por lo que usted seguro que está entendiendo, ¿no? Pero creo que ha habido una respuesta, una parte, ¿no? De la ciudadanía o de los analistas alrededor de que esta noticia pudiera no ser una noticia positiva. Oiga, ilumíneme, que igual soy yo el iluso, pero me parece llamativo que cada avance sea parte de un plan en este sentido. Ojalá esto sea un avance que mejore la calidad de vida y las condiciones de vida de millones de personas. Ojalá el siguiente avance sea el capítulo del cáncer. Ojalá sea cuanto antes. Y ojalá tengamos una mejora de la salud tan grande, tan grande, tan grande, que vivamos en unas condiciones absolutamente brutales 200 o los años que se pueda. Bienvenido sea. No creo que eso sea jugar a ser Dios. Significa jugar, avanzar, investigar y llevar hasta límites insospechados, ¿no? Al ser humano en un futuro. No hace falta ser Matusalén, pero a mí me parece que es un cambio fundamental alrededor de cómo la inteligencia artificial, el avance tecnológico puesto al servicio de la salud, está empezando a darnos resultados absolutamente brutales. Y ya les digo, y vuelvo a lo que les he dicho al inicio cuando les hablaba de este tema. El otro día, la clave fundamental de lo que decían una buena parte de los científicos que aquí en España ahora mismo tienen una fotografía de hacia dónde puede ir el desarrollo, es que va a ser exponencial en 5 años. Es decir, en 5 años vamos a tener una serie de avances tan grande, tan grande, tan grande, gracias a la tecnología, que vamos a poder ver el mundo de otra manera. Y vamos a poder afrontar enfermedades, luego ya veremos que si los mosquitos por aquí, los mosquitos por allá, o las amenazas con determinadas bacterias, o el ébola, fíjense, que al final, gracias a Dios, ha quedado en algo más concentrado y no ha habido una expansión a una pandemia o a un riesgo a nivel internacional, menos por ahora. Pero la información de Nature, probablemente, esta información que están viendo en pantalla, probablemente en el medio plazo será motivo de galardones, de premios y quizá de marcarse como el momento en el que cambió la medicina, la salud para el ser humano en uno de sus hitos fundamentales, el rejuvenecimiento de células para como parte clínica, cuidado porque puede ser uno de los grandes avances. Al final, si tú tienes un corazón, ¿no? Que ha cedido por una hipotrofia, por una hipertrofia, pero consigues, por ejemplo, que las células vuelvan al elemento y a la situación actual, ¿a cuánta gente le has salvado del infarto? Por lo que intentemos ver que una parte del avance no es solo el plan, y por eso le digo el entorno, ¿no? Porque he visto durante el último día muchos mensajes alrededor de que esto pudiera tener un profundo carácter oculto, ¿no? Y yo, si lo hubiera, y no significa que no lo haya, pues puede ser que lo haya. Pero, ¿cuánto significaría un movimiento en el que el rejuvenecimiento de las células se usase alrededor de cómo podemos mejorar la calidad?

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Buenos días, 8 de la mañana. Ha llegado el día. SpaceX sale al mercado y Donald Trump ha querido poner su granito de arena diciendo por 38ª vez que la guerra ha terminado. 38 veces lo ha dicho en apenas 2 meses. Pone encima de la mesa la fotografía de volver a parar ese taco trade alrededor de los ataques. Para esos ataques a Irán que iban a ser durísimos durante la jornada de ayer. Incluso llegó a amenazar con tomar la isla de Karg. Al final todo quedó en nada. Irán dice que no hay ningún acuerdo. Deben estar flipando con el sí, no, él solo hablando consigo mismo. Pero Trump y el mercado se creen que la fotografía ahora mismo sí es de llegar a un acuerdo. La Casa Blanca, como ven allí, 2 de la madrugada, 2 y 1 de la madrugada, descansa un Donald Trump que va a ver también la fotografía de SpaceX en primera línea. ¿Cómo empieza la nueva época? SpaceX sale ya al mercado, no ha querido ponerle ninguna zancadilla a su amigo Elon Musk. Imagínense que hoy, en la salida a bolsa de SpaceX, la hubiéramos tenido en un contexto de caídas brutales, provocado sobre todo por la guerra abierta entre Irán y Estados Unidos. No se lo podía permitir ni Elon Musk, ni Wall Street, ni Donald Trump, razón por la que 38 veces ha dicho que la guerra iba a terminar, lo ha vuelto a decir, ahora diciendo el acuerdo está ya prácticamente para firmar. Ya les digo que los iraníes están diciendo, pero si no hay ningún acuerdo, pero si no hay nada. Pues Donald Trump insiste, si lo hay, se va a firmar, se va a hacer en los próximos días. Esto de los próximos días es ya continuo, próximos días, próximos días, próximos días. Pero, como les digo, de fondo está que no podía nadie estropear la fiesta del mercado que se va a vivir hoy. 75 mil millones de dólares en el mayor debut de la historia. Ojo, porque Elon Musk se puede convertir dentro de unas horas, aquí en Europa, a las 3:30, en el primer trillonario americano. Digo por trillones americanos, billonario europeo. En el primer trillonario del mundo. En el primero de la historia, con la salida a bolsa de SpaceX. Todo, sobre todo, apoyado en lo que ayer decía ARK, Cathy Wood. SpaceX puede llegar a ingresar por los centros de datos en el espacio dentro de unos años 300 mil millones. Ser el gran negocio alrededor de los datos, de los centros de datos para el entorno de la Tierra. Para todas las compañías de la inteligencia artificial. Ingresos de 300 mil millones de dólares. Energía ilimitada, frío suficiente para que no haya una sobrecarga de los aparatos y, por tanto, bueno, compañías como Oklo de Sam Altman, compañías que pudieran estar alrededor de los centros de datos de pequeños reactores nucleares en la Tierra pasarían a no valer prácticamente nada al lado de la energía ilimitada. Por lo que hoy es un día clave. Nos vamos.

0: al futuro. El futuro de la IA tiene hoy la primera parada. La primera compañía SpaceX, que es del espacio, pero que tiene un elemento fundamental alrededor de la IA. Su principal motivo de ingresos está alrededor de la IA, alrededor de los centros de datos y, por supuesto, luego esos cohetes espaciales para llegar a Marte, ya veremos, y a la Luna, ya veremos. Pero la energía es uno de los pilares fundamentales que va a construir en el corto plazo a SpaceX. 75.000 millones de dólares, ha habido más o menos 100.000 millones de minoristas que han pedido tener acciones de SpaceX, y solo van a tener el 20%, por lo que vamos a ver un debut espectacular, sobredemandado, y vamos a ver hasta qué punto va a volar hoy SpaceX cuando salga al mercado a 135 dólares. Como les digo, todo esto no lo podía estropear Donald Trump. Ayer hizo el amago de estropearlo cuando decía vamos a tomar la isla de Karg y posteriormente hacía el taco trade. Hemos llegado a un acuerdo. Ya les digo que los iraníes están, pero ¿qué acuerdo? ¿Y con quién han llegado a un acuerdo? Bueno, así lo anunciaba Donald Trump.
1: Just had a big day. I know you'll never be satisfied, but that's okay. That doesn't bother me at all. We just made a great settlement of the war with Iran, and we're going to be subject to finalization of documents. We should get done over the next few days. We'll probably have a signing maybe in Europe, and it's a great thing. Stock market's up 1,000 points. That means they like the deal. See, that means they like the market goes down. That means they don't like the deal. But it's been up. Oil's dropped. Oil will start coming down to, I think, even lower than it was before. We had.
0: Acabamos de conocer distintos datos macro en Europa. El más llamativo es el crecimiento en negativo, el decrecimiento de la economía británica en el último mes. Menos 0,1. Ya se esperaba, que fuera menos 0,1. Veníamos de un más 0,3. La economía británica en términos mensuales se pone en negativo, menos 0,1, en términos trimestrales más 0,7, se esperaba ese más 0,7, veníamos de un más 0,6, y en el conjunto el Producto Interior Bruto británico crece un 1,2. La inflación en Alemania se mantiene en el 2,6, tal y como se esperaba y como veníamos, pero mensual cae un 0,2, tal y como también esperábamos en este entorno. Por lo que, bueno, pequeña alerta, muy pequeñita, alrededor del crecimiento en Reino Unido, ese menos 0,1 que nos da una alerta, pero bueno, fotografía relajada alrededor de una macro que parece que viene a apuntalar también una temporada, al menos hasta noviembre, final de año, que puede ser grandiosa para el mercado y muy positiva para el conjunto del crecimiento económico. Trump, como han escuchado, hablaba de que acababan de cerrar un acuerdo sobre la guerra con Irán. Les repito por otra vez más que Irán lo ha negado. Dice que tendrán una firma, quizá en Europa. Se habla del fin de semana con J. de Vance viajando a Europa para firmar el acuerdo de paz. Vamos a ver si es este fin de semana, si de verdad está el acuerdo de paz o si esto sigue extendiéndose. El petróleo, como se pueden imaginar, comenzó a bajar ayer con mucha fuerza, más de un 5% cuando se conocía el dato de que se había llegado a un acuerdo. Esta mañana sigue cayendo cerca del 1%, está cayendo el Brent un 0,92 a 88,32, por debajo de esos 90 dólares que marca que ahora sí hay una caída muy importante del precio del petróleo y todavía no está la firma, pero ya está descontada por el mercado. West Texas 84,36, 0,60% en negativo. El oro está intentando llegar ya a los 4.200, 4.196, subida del 2%. Vemos los diferenciales de la deuda subir esta mañana, pero caer con fuerza ayer. Les pongo ejemplos. El 30 años está por debajo del 5%. El 10 años está por debajo del 4,5%. El 2 años está en el 4,073. Previendo que va a haber un mantenimiento de tipos de interés, pero cuidado, porque un cierre de la guerra lo que haría sería bajar rápidamente los precios de petróleo y ya no habría ninguna necesidad de tener un movimiento de alza de tipo de interés que ahora mismo el mercado sí está estimando. Y Bitcoin caída del 0,46, con lo que está el inversor, por un lado, mirando SpaceX, por otro lado, mirando cómo recupera otra vez toda la fotografía alrededor de los tipos de interés y lo vuelve a poner en precio. Como les digo, la clave fundamental es

0: a lo que decía Trump, antes lo anunciaba en un truth social, antes de las palabras que han escuchado, dado que las conversaciones con la República Islámica de Irán se han llevado al más alto nivel de la dirigencia iraní y han sido aprobadas, yo, como presidente de Estados Unidos de América, he cancelado los ataques y bombardeos programados contra Irán esta noche. Las conversaciones y los puntos finales han sido aprobados, tanto en concepto como en detalle, por todas las partes, Estados Unidos, Israel, Arabia Saudí, Emiratos Árabes Unidos, Qatar, Turquía, Pakistán, Bahrein, Kuwait, Jordania, Egipto y otros. El bloqueo naval permanecerá hasta que se finalice esta transacción, la fecha y el lugar de la firma se anunciarán próximamente. Como han visto luego en sus palabras, lo matiza. Pero aquí cuando lanza el truth social es un festival, se ha acabado la guerra. Pero la guerra no se ha terminado. 38 veces ha dicho Donald Trump que la guerra se terminaba. Lleva más veces dicha que la guerra se termina que paquetes de sanciones de Europa a Rusia, que lleva 21. 30, van ahí compitiendo. 21 paquetes de sanciones, 38 veces que se va a acabar la guerra en Irán. SpaceX es el otro gran protagonista. Enseguida volvemos a Donald Trump. La salida a bolsa ha recaudado, dice Bloomberg, 75.000 millones de dólares en el mayor debut de la historia. Y ARK, accionista de SpaceX, como les decía antes, prevé una ganancia de 300.000 millones de dólares en centros de datos orbitales, siendo este el principal producto ahora mismo, más que los cohetes. Más que los cohetes. Lo vamos a vivir de 3 a 4 de la tarde, horario central europeo, de 8 a 9 de la mañana, horario de la costa este de Estados Unidos. Vamos a vivir esa salida a bolsa como casa, cuando casa. El precio de SpaceX va a partir a $130. Recuerden que Morningstar nos había dicho que la valoración estaría en 60. Pues fíjense si sale sobrevalorada. Y aún así, ¿hasta dónde va a ir? Va a ser un espectáculo. Y va a ser el pistoletazo de salida al movimiento de un mercado que se mete ya en el mundo de las IPOs alrededor de la inteligencia artificial. Es como si saliera Google en el 99. Es como si salieran las principales compañías web de las .com. Estamos en ese momento, que es el momento final. Luego ya caeremos. Pero el momento final para coger el rush final, que puede durar lo que dure. Es decir, que luego caeremos, pero ¿cuánto va a durar el movimiento de subida ahora? ¿Tres meses? ¿Seis meses? ¿Un año? ¿Dos? Vamos a ver, pero iniciamos la fase de entrada de toda la IA que hemos ido creando al mercado. Y ya saben, en cuanto acabe el proceso, sobre todo de ChatGPT, de OpenAI, ya está diciendo Alberto Iturralde y una gran cantidad de analistas ya, que se le van sumando a Iturralde, que vamos a vivir un momento de mucha tensión cuando se haya acabado la euforia. Pero ahora, hoy, estamos en plena euforia. Ahí tienen en el cronómetro lo que nos queda para que SpaceX despegue en bolsa, despegue en el mercado, además de una manera con el Nasdaq haciendo un proceso acelerado, obliga además a reposicionar a todos los ETFs alrededor de la tecnología que tienen que volver a poner. Oye, ¿y cuánto pesa SpaceX? SpaceX pesa X%. Pues entonces tenemos que comprar un X% de SpaceX dentro de nuestra cartera para que de verdad pese ese índice del Nasdaq, indexado, ETF, pese lo mismo que el Nasdaq, por ejemplo, el QQQ del Nasdaq. Por lo que, claro, hay una compra acelerada en los próximos días alrededor de intentar recalibrar la tecnología con SpaceX dentro del Nasdaq y luego con Anthropic y luego con OpenAI. Es decir, hay un lío espectacular, pero es alcista, es eufórico, el problema es que sea bajista. Aquí, si todos ganan dinero, pues todos contentos. El problema es si eso no es así. Volviendo a Irán, Trump hablaba que pronto J.D. Vance estará en Europa, se habla incluso del fin de semana, para firmar ya el acuerdo. Escúchele.
1: As soon as we sign, which could be soon, very soon, maybe over the weekend, in Europe, I won't be able to be there, but J.D. will be there, vice president, and some of the people.
0: ¿Y quién ha aprobado por el otro lado el acuerdo? Porque todos lo niegan. Bueno, Trump dice el líder supremo de Irán. Es decir,

0: Moctamá Khamenei habría aprobado ese acuerdo entre Estados Unidos e Irán para poner fin a la guerra que tiene, ya se hablará luego, ya verán, del uranio. Se habría llegado a un principio de acuerdo alrededor del uranio, pero bueno, todo parece indicar que además, decía Donald Trump, lo van a escuchar, el petróleo va a caer como una piedra. Sí, es el único elemento que puede calibrar, que puede hacer pensar que Trump puede volver a salvar electoralmente en las elecciones de medio término a los republicanos. Escuchen a Trump.
1: It'll be soon. Maybe this weekend.
2: And has the Supreme Leader approved this deal, sir?
1: I understand the answer is yes.
2: And when this deal is signed, is the United States going to immediately lift the blockade?
1: Yes, that's true. That's part of the deal.
2: And
1: you'll have oil prices dropping like a rock.
2: And, sir, have you actually secured an agreement on the discussions about the nuclear material and the nuclear negotiations?
1: Yes, conceptually on that, and nobody's getting close to it because it's buried under a mountain, basically.
0: Como han escuchado, y además en las últimas horas Trump ha insistido en que el acuerdo con Irán está cerca, tras cancelar los ataques otra vez. El programa nuclear iraní ha sido durante mucho tiempo el punto conflictivo de las negociaciones. Todo parece indicar que ese acuerdo nuclear iraní es una de las bases fundamentales, si no Israel no estaría dentro de esa fotografía. Había dicho horas antes de decir hemos llegado a un acuerdo que se atacaría de una manera muy dura y que se atacaría la infraestructura petrolera y que se apoderaría de la isla de Kharg y de la infraestructura petrolera. Ha amenazado y, según se desprende de las palabras de Trump, es lo que ha movido el hecho de que Irán viera que iban a tomar la isla de Kharg y toda la infraestructura petrolera. Es lo que ha hecho que Irán haya cedido, se desprende de las palabras de Trump. Ya les digo que Irán sigue diciendo que no hay, que no reconocen el acuerdo, que bueno, es como estar hablando con la pared, que no, pero ya les digo que sigue diciendo Estados Unidos que el acuerdo está firmado. Trump, que sigue insistiendo, después de dar marcha atrás a sus amenazas de ese ataque fuerte, de que ya hay un acuerdo, se han suspendido los ataques, el acuerdo está cerca, lo vamos a firmar en días, le repito otra vez, lo ha dicho 38 veces, pero el mercado ahora sí se ha creído que hay un movimiento ya para firmar este mismo fin de semana y en Europa, y por J. de Vance, el acuerdo de paz con Irán. El presidente además ha descrito en las últimas horas, Trump, ha escrito el memorándum de entendimiento como algo muy sólido, aunque un tanto conceptual. Mierda. Y ha dicho que va a reanudar el estrecho de Hormuz en cuanto se firme el acuerdo y que incluiría el compromiso de Teherán de no desarrollar un arma nuclear. Bueno, el compromiso de Teherán de no desarrollar un arma nuclear es lo que consiguió Obama, que tanto ha repetido Trump durante todo este tiempo. Dice que a cambio de mucho dinero, pero el compromiso de no desarrollar un arma nuclear no es nada. Perdonen, pero no es nada. Si de la guerra de Irán, por salvar las elecciones de medio término, entró en la guerra, que bueno, porque tenía que entrar. Dejémosla ahí. Para quitar al régimen de los ayatolás, el régimen de los ayatolás sigue ahí. Para sacar el uranio de Irán, el uranio sigue ahí. Para que no desarrolle un arma nuclear, si no tiene uranio seguro que no va a desarrollar el arma nuclear. Y ahora nos quedamos con el último eslabón. No desarrollar un arma nuclear, pero esto es lo que han conseguido en su momento Obama, Biden estuvo mirando, esto es lo mínimo de lo mínimo, solo le falta decir cuánto dinero le va a dar. Pero esto no es nada, entiéndanme. Esto es la siguiente tomadura de pelo, hemos llegado a un acuerdo. No van a desarrollar, no es lo que dijiste. Dijiste que ibas a sacar, bueno, dijiste que los ibas a sacar a toda la civilización del planeta, que los ibas a destruir, vale. No vayamos a lo bestia, a lo exagerado. Dijo Donald Trump que iba a acabar con el régimen de los ayatolás. Ahí está el hijo. Que no se atreve a salir para que no lo maten. Pero ahí está el hijo. El régimen de los ayatolás está intacto. Bueno, no está intacto. Mataron al padre. Pero sigue el régimen de los ayatolás. Vamos a sacar todo el uranio. El uranio está ahí. Vamos a hacer que no desarrollen un arma nuclear. ¿Y lo que tienen desarrollado qué?

0: Pero fíjense porque pone toda una fotografía alrededor, otra vez, claro, ha rebajado la exigencia y ha encontrado el acuerdo. Si le dice que sí, que lo único que quiero es que no desarrolle, vale, pues ya lo decíamos, no vamos a desarrollarlo. Axios, por ejemplo, citando a un funcionario anónimo y a un diplomático de uno de los países mediadores, dice que el memorándum de entendimiento va a extender el alto el fuego 60 días, incluyendo el Líbano. Va a reabrir de inmediato el estrecho de Hormuz sin peajes. Esto es importante, ¿eh? Sin peajes, pero a cambio le va a dar un alivio de sanciones condicionado al cumplimiento del acuerdo a Irán. Y a cambio, Estados Unidos levantaría el bloqueo naval y ambas partes continuarían las negociaciones nucleares durante la tregua. Bueno, esto ya les digo, esto es un acuerdo de mínimo, de mínimo. Si lo que está diciendo Axios, de parte de un funcionario estadounidense anónimo y de un diplomático de uno de los países mediadores, es lo que es. Les repito, se extiende el alto el fuego por 60 días, esta vez incluye al Líbano, reabren de inmediato el estrecho de Hormuz sin peajes, otorga a Irán un alivio de las sanciones condicionado a que cumpla el acuerdo, dinerico. A cambio, Estados Unidos levanta el bloqueo naval y ambas partes continúan las negociaciones nucleares, pero ya durante la guerra. Con lo que, bueno, parece que la fotografía va encaminándose hacia ese escenario de un acuerdo de muy, muy, muy mínimos. Y fíjense porque Axios, ojo a la última hora, dice que cuatro aviones estadounidenses que transportan equipos para J.D. Vance para un acuerdo con Irán ya han despegado de Europa en la jornada de ayer. Ya han despegado hacia Europa. Dice Axios, cuatro aviones estadounidenses que transportan equipos para J.D. Vance, para un posible acuerdo con Irán, han despegado de Europa ya, lo hicieron en la jornada de ayer. Con lo que se apunta a que este fin de semana pudiéramos tener ese acuerdo entre Irán y Estados Unidos que ponga. Bueno, que alargue al menos el alto el fuego, pero que nos encamine al final de la guerra con un principio de acuerdo más sólido, ¿no? Alrededor de lo que estábamos viendo durante los últimos tiempos. Ya les digo que hay que enmarcar todo esto en lo fundamental. No puede Donald Trump estropearle la fiesta, sin ningún lugar a dudas, en este caso, Elon Musk. Y ese yo les diría que es el asunto fundamental. Trump lo vio claro ayer. Lo vio claro ayer. Tiene que acudir a no estropearle la fiesta a Elon Musk, que ha estado a punto de estropeársela. Ha estado a puntito de estropearle la fiesta. A puntito. A puntito. Por lo que el que contiene el acuerdo es la clave fundamental ahora mismo en ese memorándum de entendimiento. Como les digo, es un acuerdo en principio de mínimos. Porque no plantea nada de lo nuclear, que se va a seguir negociando, y lo principal que plantea, ¿no? Lo principal que pone encima de la mesa es que no van a desarrollar un arma nuclear. Al lado nos deja hasta qué punto tiene ya desarrollado algo nuclear en este escenario Irán. Y como les digo, cuatro aviones T-17 de la Fuerza Aérea de Estados Unidos partieron ya hacia Europa en la última jornada para trasladar equipos para un posible viaje del vicepresidente Vance, y sabemos algo más, será en Ginebra, dice Axios, en los próximos días. La firma sería en Ginebra. Todo el movimiento de J.D. Vance se está haciendo para ir a Suiza, para ir a Ginebra a firmar ese acuerdo de paz. Por lo que tenemos más detalles de que nos vamos acercando a un fin de semana donde se va a firmar ese principio de acuerdo. Irán se comprometería además a cumplir, dice Axios, ciertos requisitos en materia de su programa nuclear. Por ejemplo, no adquirir un arma nuclear nunca y resolver el conflicto en torno al uranio enriquecido, del que no hay acuerdo ahora mismo. Ahí simplemente se sabe que es un elemento colateral en este entorno. En cuanto todo esto pase, se abrirá el estrecho de Hormuz. Así lo anunciaba Donald Trump.
1: We've been taking out many ships that nobody knew, even the fake news didn't know it, but over the last month,

0: been taking out ships, big ships, quietly at night. You guys didn't know that. Pretty cool, right? As a captain, he knows about more about ships than I do.
1: 8:24 de la mañana, hay aún así tensión, ¿no? Se está anunciando a estas horas una última hora que es llamativa en todo el entorno en el que se está llegando a un acuerdo, ¿no? Irán acusa a Estados Unidos de piratería tras un ataque mortal a un buque. El portavoz del Ministerio de Exteriores iraní, de Relaciones Exteriores, Ismail Bahei, ha condenado, dice, los brutales ataques estadounidenses contra buques mercantes en el Golfo de Omán, que habrían dejado, como les digo, tres ciudadanos indios fallecidos. Bahei ha hecho estas declaraciones en Twitter, dice que y acusa a Estados Unidos de una piratería, ¿no? Tras un ataque, como les digo, mortal a un buque. Llamativo porque sigue ese movimiento de tensión, ¿no? Alrededor de una fotografía tremendamente complicada de la solución, ¿no? Alrededor del conflicto de Irán, que ya parece que se ha arreglado, pero que sigue teniendo esas tensiones, ¿no? Por ejemplo, Netanyahu ha dicho que el acuerdo con Irán va a incluir la retirada del uranio, que para Israel es clave que eso se incluya dentro del memorándum, dentro del acuerdo. Netanyahu, que apunta que el acuerdo con Irán incluirá la salida del uranio del país. El otro elemento fundamental que nos ha aparecido otra vez y que es llamativo es la relación otra vez Estados Unidos, OTAN, Rusia. Al ser preguntado sobre que el 11% de los europeos ven a Estados Unidos como un socio fiable, bueno, decía que los europeos aún así, no de ellos, no se fían, pero que es importantísimo estar alrededor de la OTAN y de Estados Unidos para Europa. Pero van a ver cómo enseguida, ayer unas declaraciones del general, ¿no? Del general de Estados Unidos en la OTAN, Alexis Hegewenkaich, planteaba algo distinto. ¿Puede Estados Unidos abandonar a Europa sin dejar la OTAN? Bueno, escuchemos primero a Rutte.
2: To follow up on my colleague's question, we saw yesterday that there was a poll where only 11% of Europeans viewed the US as an ally, and majorities in many European countries doubt that the US will actually defend us if attacked. So how will you, NATO, address this breach of confidence?
3: By pointing at the facts, as I discussed with your colleague, and the facts are that the US is not only in word fully committed to NATO, but also in practice. And we see this, and I just listed all these examples where the US is heavily participating in joint exercises and or leading those exercises with substantial contributions. We have over 80,000 US troops in Europe. We have the nuclear umbrella as our ultimate guarantor of true freedom in Europe. So, of course, I read those polls, but let me then give you the facts, and the facts are that the US is here.
1: 8:27 de la mañana, aquí la pregunta clave es, ¿se está marchando Estados Unidos de la OTAN de manera silenciosa? ¿Está escorando su presencia y su apoyo a Europa en la OTAN de manera silenciosa? Porque la clave fundamental es cómo Washington estaría retirando silenciosamente sus mejores armas de Europa porque algo está previendo, sobre todo en Asia-Pacífico. Y cómo el jefe de la alianza rompía el silencio y, sobre todo, ayer nos sorprendía el principal militar estadounidense en la OTAN lanzando pues lo que parece un impactante veredicto, ¿no?, sobre Rusia y que se alinea además con Putin, ¿no? Primero hay que entender dónde estamos, ¿no?, en ese gran recorte de soldados en Europa, 5.000 menos en Alemania, con ese repliegue de Washington, con el gobierno de Estados Unidos que decide desviar de esa manera así las fuerzas estratégicas más importantes de Europa hacia Pacífico, en un momento en el que deja un vacío de seguridad en la parte báltica, aunque está queriendo dar un mensaje de que esto no se va a producir así, sino que en el Báltico va a ser reforzado. Pero lo que se retira son portaaviones de ataque, submarinos nucleares con misiles de crucero, se retiran patrullas marítimas, se retira el Poseidón, se retiran cazas F-16, F-15,

y con un mensaje de fondo. Rusia no busca un conflicto. Y aquí es donde el general Alexus Grinkevich se alinea, entiéndame, dialécticamente con Putin, asegurando que la inteligencia confirma que Moscú sabe que no ganará una guerra directa y que

0: Asia-Pacífico. Ese es el elemento fundamental, es el veredicto del chasseur, que marca que hay una vigilancia estrecha, que eso no va a cambiar, con la inteligencia de la alianza vigilando cada movimiento de Rusia, con Rusia entendiendo el concepto de la alianza defensiva y de las ventajas de la OTAN, ha dicho, con una disuasión que dice que es real y que dice que, bueno, que si ponen a prueba que la OTAN está lista en minutos. Pero claro, aquí hay una fotografía que nos lleva por un momento, por un lugar al pánico báltico, ¿no? Con Estonia, con Letonia, con Lituania, que creen que esa menor presencia les deja en una posición complicada. Con el presidente Putin diciendo en los últimos días que era absurdo, absurdo fabricar por la OTAN toda una sensación de tensión cuando Rusia no tiene, decía Putin, intención de atacar a Europa, simplemente para planificar más gasto. Y luego, como este alto militar en la OTAN estadounidense sostiene que la certeza de la derrota de Rusia frente a la OTAN es una de las cuestiones clave. ¿Qué hay de activos en retirada en este entorno? Miren, por un lado tenemos la fotografía alrededor de la fuerza terrestre, 5.000 soldados retirados de Alemania que van de regreso a reubicarse estratégicamente. 5.000 solo en fuerza terrestre. Un grupo de combate de portaaviones y submarinos tácticos, donde se establece esa supremacía naval, se van al Océano Pacífico a contener a China. Es como si estuviera dando un mensaje silencioso a Estados Unidos de que Rusia ha dejado de ser el problema. De que el problema, que siempre ha dicho también Estados Unidos, es China. Y luego el poder de fuego, ¿no? Con cazas de combate F-16, F-15E y artillería de largo alcance que se reorientan de manera global para los recursos necesarios de Estados Unidos. Y luego las dice también este militar que las bajas rusas masivas en el frente lo hacen relativamente estable el frente con el mantenimiento de la defensa ucraniana. ¿Qué es lo que tenemos? Como les decía, la percepción de que de manera silenciosa Estados Unidos, que tiene a un lado la guerra de Irán, pero que mira a Asia-Pacífico, sobre todo a China, estaría dando un paso al lado, alrededor de la OTAN para centrarse en Asia-Pacífico, en China, como elemento fundamental. 8:32 de la mañana en la parte económica, SpaceX, no hay otro camino alrededor del día que no sea la salida a bolsa de SpaceX, que vamos a vivir aquí en Negocios Televisión en un programa especial de 3 a 4, de 2 a 3 en la costa este de Estados Unidos. Ayer el plano económico venía marcado por el Banco Central Europeo, subió los tipos de interés en 25 puntos básicos como se preveía, porque han empeorado esas previsiones de inflación para la zona euro. Hay quien dice que ha vuelto a cometer el error, que los tipos de interés ahora, en cuanto caiga el petróleo, va a tener que volver a moverlos a la baja. O quizás se equivocó y los movió demasiado a la baja. Bueno, lo veremos en próximas reuniones porque hay quien apunta que en la próxima reunión de julio podría haber otro movimiento de bajada de tipos de interés. Aunque el mercado ahora mismo, si acaba la guerra, ya no estima que haya un problema inflacionario. Pero Lagarde sigue insistiendo en un empeoramiento de las predicciones de inflación. Escuchen a la presidenta del Banco Central Europeo.
1: La guerra en Oriente Próximo está generando presiones inflacionistas y la decisión de aumentar los tipos de interés es adecuada en diferentes escenarios que analizan la posible evolución de estos choques a nivel medio plazo para la zona euro. El escenario de la referencia de base de las nuevas proyecciones de los expertos del eurosistema prevé que la inflación general se sitúe en 3% en 2026, en 2,3% en 2027 y en el 2% en el 2028. La inflación, excluyendo la energía y los alimentos, se situaría en un promedio del 2,5% en el 2026 y 2027 y en un 2,2% en el 2028.
0: Empeoramiento en la previsión, sobre todo de cara a 2026, donde veremos una inflación terminar, dicen, en torno al 3%. Ya les digo, falta un elemento fundamental. Si Trump acaba la guerra de Irán, todo ha cambiado. Y por tanto, este movimiento del Banco Central Europeo, que lo tenía que hacer, sobre todo porque estaba ya forzado a hacerlo, no sabemos si desde el otro lado del Atlántico por el propio Donald Trump, que pide que los tipos en Europa estén por encima de los de Estados Unidos, pues ¿para qué lo vas a bajar tú si lo puedo subir yo? Y con una Christine Lagarde que hablaba de un panorama incierto, no solo de inflación, sino de riesgos al alza. Escúchenla.

0: Las perspectivas siguen siendo inciertas, con riesgos al alza para la inflación y a la baja para el crecimiento económico. Las plenas implicaciones de la guerra para la inflación y el crecimiento a medio plazo dependerán de la intensidad y la duración de los shocks de los precios energéticos, así como de la magnitud de sus efectos indirectos y de su segunda vuelta.
1: Eso sí, no ve Christine Lagarde efectos de segunda ronda inflacionaria. Vamos a ver si la guerra de Irán termina pronto para que pueda relajarse ese fenómeno inflacionario alrededor del petróleo y el gas, que es el elemento fundamental. Aún así, como les digo, Lagarde dice que no ve efectos de segunda ronda.
0: Estamos empezando a ver una ampliación de la inflación en la economía y esta transmisión se ve en efectos directos, pero también de forma indirecta. No todavía en unos efectos de segunda ronda, todavía no.
1: ¿Y habrá más inflación en verano? Piensa Christine Lagarde que sí, que va a haber más inflación en el periodo veraniego, por lo que volveremos del verano en un entorno inflacionario más complicado. Escuchen a Christine Lagarde.
0: Pero el aumento del precio de la energía harán que la inflación vaya al alza en verano y se mantendrá por encima de nuestro objetivo en el primer trimestre del 2027. Además, tendrá un impacto en la alimentación, los bienes y la inflación de los servicios. La guerra en Oriente Medio es la principal causa de incertidumbre y cuanto más dure, los precios de energía aumentarán y, por lo tanto, consecuentemente, la inflación seguirá aumentando de forma indirecta y con unos efectos derivados de esta.
1: Y los responsables del Banco Central Europeo, como les decía, también lo dice Bloomberg, consideran que la próxima subida de tipos podría producirse ya en la próxima reunión en el mes de julio, marcando un camino alrededor de un endurecimiento de la política monetaria en Europa que va a impactar directamente, sobre todo en hipotecas, en este entorno. SpaceX es la clave fundamental. El Banco Central Europeo ya ha pasado alrededor de una fotografía de subida de tipos de interés que se esperaba. No parece que haya un movimiento de subida de tipos de interés en la Reserva Federal la semana que viene. Tampoco un movimiento tan claro de bajada, pero vamos a ver. Si se firmara la paz durante este fin de semana, sí es posible que la Reserva Federal pudiera calibrar un movimiento de bajada de tipos de interés de 0,25 puntos básicos que acercara a Estados Unidos, Europa, a Estados Unidos y el resto de bancos centrales en esa política monetaria endurecida. Por lo que cuidado, porque la guerra viene muy alineado con los tiempos, los tempos, ¿no? Alrededor de lo que puede plantear en este escenario Kevin Warsh y la Reserva Federal. La economía va apuntando en distintos gráficos que va a haber euforia entre SpaceX y el final de la guerra es el pistoletazo de salida, al menos hasta las elecciones de medio término, que intenten apuntalar a Donald Trump. Viene la euforia. Hemos pasado del miedo, vamos a la euforia, a la codicia, a la avaricia en el mercado de manera pero directa. Vamos a estamparnos con la avaricia, con ese movimiento de euforia que va a empezar a vivirse ya desde la jornada de hoy. Fíjense, FactSet saca... con datos de FACT, saca Goldman Sachs un informe en el que habla de que la rentabilidad de las acciones en lo que va de año ha reflejado, sobre todo, revisiones de las estimaciones de beneficios. Dice que se trata, sobre todo, de un repunte basado principalmente, fíjense, en fundamentos. Ya no habla de euforia irracional, habla de fundamentos y cómo el consenso 2027 de beneficio por acción estaría por encima de la capitalización. ¿Cuánto margen hay todavía para que la infraestructura de inteligencia artificial, y este gráfico es brutal en ello, pueda todavía dar más camino alcista al mercado? Lo pone encima de la mesa, como les digo, FactSet, datos de FactSet en un informe de Goldman Sachs, que pone encima de la mesa que ahora llegan las salidas a bolsa y que los rendimientos del S&P 500, algo selectivos, pero que está seguro de que Goldman Sachs, que no está relacionado con una finalización del movimiento de su vida. Dice que las mayores hipos escaladas a la capitalización del mercado,

a este momento, coja Meta, por ejemplo, vienen a poner encima de la mesa que es un movimiento de euforia. Mírenlo, las principales IPOs han creado primero un movimiento un poco lateral, pero luego un reventar en el mercado de una manera muy clara, lo que apunta a que las IPOs en los últimos 30 años han sido una de las claves fundamentales del crecimiento. Y ahora vamos a una época de IPOs, de salidas a bolsa, con lo que todo parece indicar que estas van a seguir reventándolo al alza. S&P 500, en otro gráfico de ese informe de Goldman Sachs, que apunta a que cotiza 21 veces las ganancias futuras, situándose, dice, en un percentil 85 desde 1980. Fíjense, son todo argumentos para convencernos de que esto no está caro, pero que prácticamente no tiene cambios respecto al año anterior, a 2025, cuando el índice vio un movimiento, ¿no?, de ganancias futuras del 25% a la baja. Dice que la mediana de las acciones del S&P 500 cotiza 18 veces, también alta según los estándares históricos, pero en línea con los últimos años, dice Goldman Sachs en este informe. Y un último gráfico, bueno, un par de gráficos más, que apuntan, como ven aquí, cómo el continuo crecimiento de las ganancias debería impulsar una continua subida del mercado de valores. Lo que está poniendo encima de la mesa es que queda mucho por delante. Queda, fíjense en el forecast de Goldman Sachs, queda un 24% de aquí a fin de año y un 13% en 2027. La euforia ha llegado al mercado. Todo lo que antes eran informes alrededor del riesgo de la burbuja, Goldman Sachs ayer ha dado el pistoletazo de salida a convencer al inversor, sobre todo al minorista, que tiene que entrar al mercado, que queda un 24% de aquí a fin de año, una salvajada, ¿eh?, y un 13% en 2027. En beneficios por acción, continuo crecimiento de las ganancias, que habla de un impulso que debería darle al mercado de valores. 24% de aquí a fin de año, Goldman Sachs, previsión, 13% 2027. Y habla también de cómo el crecimiento de las ganancias por acción del S&P 500, que estamos hablando del 24%, y del 13% en 2027, es el motor fundamental del mercado alcista. Ya está, ya está, ya está. Ya ha cambiado toda la narrativa alrededor de lo que viene, porque hay que convencer al minorista que entre de lleno en el mercado, porque hay un sostén. Y el sostén son los beneficios por acción, un crecimiento de los beneficios por acción a un nivel altísimo, siendo ese el motor fundamental del mercado alcista. Si van a ganar mucho más las compañías, 24% en 2026, 13% en 2027, ¿cómo el mercado no va a subir? Por lo que vamos viendo una fotografía de euforia. Ya todo es euforia, hasta el punto que Jeff Bezos ha dicho en una entrevista, en el nuevo laboratorio de IA de Prometheus, ha dicho que la IA no va a provocar pérdidas masivas de empleo, sino una época dorada. Estamos en la euforia. Ya está, quítenselo todo, cinturón de seguridad, estamos en la euforia. Ha llegado la euforia al mercado. Dice el fundador de Amazon, en su visión para el nuevo laboratorio de IA Prometheus, que ya está valorado en 41.000 millones de dólares, que la clave fundamental es la abundancia. La IA lo va a hacer todo, lo va a hacer mejor, nos va a acelerar tiempos en la salud, tiempos en la salud me refiero en la investigación de la salud, todo va a ir mucho más rápido y además va a ser abundante para que no nos falte de nada de lo que nos quieren dar. Sobre todo va a ser dorado para los multimillonarios. Fíjense, no ha empezado la historia y ya hay uno que se ha convertido en el primer trillonario del mundo en la historia. Fíjense si para ellos esto es una época dorada. Y fíjense, aquí hay que hacer una reflexión. ¿Para qué quieren tanto dinero en una época de abundancia en el que todo va a ser gratis? Ellos nos dirán, bueno, para seguir innovando y avanzando. Y tú te has proclamado a ti mismo el millonario que nos va a llevar al futuro, ¿no? Pero lo que tenemos encima de la mesa es, nosotros, los que estamos abajo en la cadena, ¿seremos serviles? ¿Tendremos todo lo que pidamos a cambio de el mantenimiento del status quo? Ellos serán multimillonarios
viajarán a Marte.

harán lo que consideren, serán los primeros en avanzar, ¿no? Cuando llegue la salud al rejuvenecimiento y todo, ellos empezarán por todo. Bueno, o nos usarán de ejemplo a nosotros en todo esto. Pero fotografía en el que la euforia ha llegado. Hoy viene SpaceX y nada podía ponerle una zancadilla a la euforia y al movimiento que empieza hoy sin ningún lugar a dudas en el mercado. Y Trump se ha plegado a eso. Podía aguantar no hasta las elecciones de medio término. Ahora ya lo sabemos. Podía aguantar toda esa retórica hasta hoy. Cuando hoy salga al mercado SpaceX y la nueva época haya comenzado. Bezos, ya les digo, le ha dado el impulso también. No habrá pérdidas masivas de empleos, que es lo que puede llevar a estropear todo esto si la gente empieza a cabrearse y salir a las calles a quejarse porque no tiene empleo y no sabe cómo va a vivir. Va a ser de la filantropía de todas estas figuras. Jeff Bezos dice que llega una época dorada, sobre todo para ellos, que se van a forrar como auténticos campeones y ya ha empezado a forrarse los más. 5 claves para empezar el día, 15 minutos para las 9 de la mañana cuando abra el mercado europeo. Euforia, euforia, euforia, euforia, euforia y euforia, porque viene SpaceX a iniciar una nueva ronda de IPOs, una nueva época. La época de la inteligencia artificial previa a la salida de bolsa se cierra hoy. Fíjense que ya hablan incluso de batalla, de pelea de precios entre OpenAI y Anthropic para que todo el mundo podamos usarlo y sea prácticamente gratis para todos. Trump cancela los ataques planeados contra Irán en su último revés. 38 veces ha dicho que va a acabar con la guerra, pero el mercado le cree. La salida a bolsa de SpaceX es el elemento fundamental del día. Atrae más de 100.000 millones de dólares en pedidos minoristas. Fíjense la euforia que hay en el minorista, en el inversor. $135 por acción, a pesar de tener un informe demoledor de Morningstar que dice que debería salir a 60, 65 en el mejor de los casos. $135 por acción. El informe de Morningstar, le repito, decía 60-65. ¿Alguien le ha importado? No. ¿Le va a importar hoy? Menos. 75.000 millones de valor y hay 100.000 millones pedidos por minoristas. Imagínense la fiesta que viene hoy a partir de las 3 de la tarde si casa el precio hacia arriba. ¿Cuánto va a salir hacia arriba SpaceX hoy? Cuando hay 75.000 millones de valor y los minoristas han puesto 100.000 millones de dólares y solo pueden comprar un 20% de esos tramos. BlackRock se ha enchufado, dicen, 100.000 millones. Oracle registra la mayor caída en 6 meses debido al aumento de los costes en los centros de datos. Esto se lo va a resolver rápidamente Elon Musk cuando lo ponga en órbita. Oracle registra la mayor caída en 6 meses debido al aumento de los centros, como les decía, de costes de datos, pero bueno, vamos a ver. Y el BCE subiendo tipo de interés por primera vez desde 2023. Y Rusia, como han visto, el máximo comandante estadounidense de la OTAN diciendo no busca el conflicto. Saben que ha habido un lío muy importante alrededor en Reino Unido, en Belfast. Marc Vidal apunta sobre un anuncio de Ofcon que decía cómo evitar el contenido ilegal que se viralice en redes. Denuncia Marc Vidal que el Reino Unido ha activado ya el protocolo de censura en crisis tras Belfast y cómo el regulador británico, Ofcon, ha finalizado el protocolo de respuesta a la crisis incorporando, dice Marc Vidal, a los códigos de prácticas de la Online Safety Act justo cuando los disturbios de Belfast tomaban las calles. Dice que la medida presiona a redes sociales, mensajería, foros y a casi cualquier servicio donde las personas se comunican para activar equipos de moderación de emergencia cuando una crisis ocurre o sea probable que ocurra. Activado está, las grandes plataformas deben ahora mantener una línea de comunicación dedicada con las fuerzas del orden para coordinar retiradas de contenido durante estos episodios. Dice Marc Vidal, el problema reside en el criterio. Probable es un juicio subjetivo y futuro delegado en empresas privadas con todo el incentivo para sobreactuar, lo vimos alrededor del fact-check, ¿no? Ahora viene una nueva versión del fact-check. Una crisis puede ser local, regional o incluso un suceso en el extranjero. El ciudadano queda expuesto a que su publicación desaparezca por una llamada política.

0: policial, sin orden judicial, además, de por medio. Ofcom, que ya está a tope, la maquinaria, que ya está a tope. Dos cuestiones más. Una, alrededor de esto, la portada, una de las noticias principales que están en portada del Wall Street Journal, dice Wall Street Journal, la radical propuesta en Suiza sobre inmigración que se va a votar este domingo, limitar la población. El referéndum celebrado el domingo sobre la cuestión de mantener el número de residentes permanentes por debajo de 10 millones refleja un creciente descontento de Occidente. La mayoría de la gente se queda atrás. Vota Suiza por decir no puede haber un aumento de población mayor de esta cantidad, 10 millones. Zonas como Zug, que están ahora mismo en el punto de mira alrededor de la decisión que se va a tomar este próximo domingo. Y habla Wall Street Journal, porque y le pone lo de radical propuesta en Suiza, cuando en el punto de mira empezamos a ver cómo en el conjunto europeo, ¿no?, el continente europeo, la fotografía de la inmigración empieza a ser, o ha sido durante los últimos años, un problema. Suiza da un paso más. Ojo a esto, vamos a ver cómo sale la votación, pero vamos a ver si esto se extiende a otros países que puedan decir, oiga, limitemos la población. Esta es la imagen del Estadio Azteca a estas horas. El Mundial ya ha comenzado, 8:50 de la mañana. Hemos tenido hace apenas 4 horas, ¿no? 4 horas y 50 minutos, el segundo partido, Corea del Sur 2, República Checa 1, en el Estadio Azteca. Se inauguró el Mundial con un éxito abrumador a nivel mundial y con una selección mexicana que consiguió ese 2-0 ante Sudáfrica. Javier Aguirre, aún así, en la rueda de prensa posterior ha dicho que el equipo va a tener que mejorar porque la primera parte, bueno, no terminó de gustarle al seleccionador mexicano. Escuchémosle.
1: Vamos bien la primera parte. Aunque pudimos haber ganado 3-0 la primera parte, tranquilamente. Era para un 3-0 y nadie hubiera hecho nada. Un solo remate de ellos a 2 metros de la portería. Fuimos ampliamente superior en la primera parte, pero el marcador no reflejó esto que estoy diciendo. Era uno al poste, el portero sacó otra, le pegamos otra para afuera. Y entonces fuimos complicando paulatinamente. El segundo gol, más la expulsión de ellos, dio la sensación que nos relajó y no fuimos verticales. Pero bueno, pasar el primer partido, empezar con victoria, yo creo que es una conclusión buena. Podemos mejorar, por supuesto, y debemos también.
0: Fíjense, porque todo parece indicar, con lo que decía Javier Aguirre, que cuando eres una de las anfitrionas te pesa mucho el estadio. Hoy va a estar a las 3 de la mañana Estados Unidos contra Paraguay, donde también Pochettino ha dicho que la clave fundamental es cómo pesa. Aunque están preparados el escenario de que sea en tu propio país. Aún así, ya les digo, así lo explicaba ayer Javier Aguirre, pesa mucho el escenario, la responsabilidad de estar jugando en tu país, en México, y pesa mucho, y lo vio, por ejemplo, con los distintos calambres que tuvieron algunos jugadores por la tensión acumulada. Escuchen a Javier Aguirre.
1: Brutal, eso te hace que las patitas se te sacudan un poquito. Vienes del CAR para acá, la gente, el pueblo estaba en la calle y eso al jugador le va diciendo, ah caray, llega el momento que ves el escenario y eso lo atribuyo básicamente, ¿no? Nunca en 25 partidos habíamos tenido un solo calambre, hoy tenemos 3 con calambres. Es un estado emocional muy fuerte, ponerte ahí, ver para arriba, equivocarte pases fáciles, habla de que les pesó un poquito la, no a todos, les pesó un poquito el escenario.
0: Como les digo, esta noche Corea del Sur ha ganado remontando a la República Checa, un gran partido de los coreanos, un gran partido de Corea del Sur. A las 9 de la noche debuta otra de las anfitrionas, Canadá contra Bosnia-Herzegovina, y como les decía, a las 3 de la madrugada, es decir, a las 9 de la noche, costa este de Estados Unidos, debuta Estados Unidos contra Paraguay. Mañana tendremos la fotografía entre Qatar y Suiza, y el gran partido del fin de semana, sin ningún lugar a dudas, estará la noche del sábado al domingo a las 12 de la noche, el partido entre Brasil y Marruecos, que sin duda es la primera gran cita del Mundial. La primera gran cita del Mundial la vamos a tener en la noche del sábado al domingo, 12 de la noche, 6 de la tarde, costa este de Estados Unidos, cuando veamos a Brasil.

0: y debutar a Marruecos, otra de las grandes candidatas del Mundial a ganar el Mundial, debutar. Será a las 12 de la noche del sábado al domingo. Vamos a la preapertura del mercado con Manuel Velázquez.
1: Entramos en una nueva fase para los mercados financieros. Una fase marcada por una elevada confianza de las empresas, pero también por un entorno económico y geopolítico más complejo. La edición 2026 de la encuesta de analistas se basa en más de 20.000 reuniones con empresas realizadas por más de 120 analistas en todo el mundo. Tres conclusiones clave se desprenden del análisis. Primera conclusión. La confianza de los directivos está cerca de máximos de la última década. El motor, la inteligencia artificial. Lejos de algunos temores del mercado, nuestros analistas creen que el ciclo de la inversión en IA sigue en expansión, no en su pico. Casi el 90% ya observa ganancias de productividad en operaciones, I+D, relación con clientes y funciones de soporte. La IA ya está generando impacto real más allá del sector tecnológico. Sostiene el gasto, impulsa la productividad, optimiza procesos y permite un uso más eficiente del talento. No obstante, el informe advierte de que este escenario favorable no está exento de riesgos importantes. Las presiones sobre los costes siguen siendo elevadas: inflación, materias primas y energía, con escasas perspectivas de alivio a corto plazo. El consumo, especialmente en los hogares más vulnerables, permanece bajo tensión, aumentando el riesgo de desaceleración económica y desempleo. Nuestros analistas describen además una economía en K, con sectores beneficiados por la inversión y otros cada vez más presionados por los costes. A esto se suma un clima geopolítico cuando menos incierto. Las tensiones en Oriente Medio, las políticas comerciales y los aranceles siguen alimentando la volatilidad y perturbando las cadenas de suministro. Casi dos tercios de los analistas ya incorporan estos riesgos en sus análisis. Incluso si hubiese un alivio a corto plazo, sus efectos tardarían en normalizarse. A pesar de este contexto, surgen oportunidades, sobre todo en renta variable de los mercados emergentes. Varias regiones destacan por sus perspectivas positivas. En China, los responsables políticos siguen priorizando las industrias de alta tecnología para reforzar la autosuficiencia del país, impulsando el crecimiento en vehículos eléctricos, inteligencia artificial, biotecnología y robótica. Corea del Sur avanza en sus reformas estructurales para mejorar el gobierno corporativo y la remuneración al accionista. En India, el potencial es fuerte, impulsado por la urbanización y el crecimiento industrial. En resumen, la encuesta de analistas 2026 muestra un entorno más fragmentado, pero lleno de oportunidades. En este contexto, el análisis riguroso, la disciplina de gestión y una visión de largo plazo siguen siendo claves para entender las dinámicas del mercado.

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Buenos días, 8 de la mañana, y llegó el momento en el que vuelve otra vez a atacar con fuerza a Estados Unidos. Ayer lo hacía con alguna corta.

pizza hoy directamente esta noche con un ataque fuerte a Irán. Claro, nos había dicho hace 3 días que iba a acabar la guerra y, bueno, le he dicho 37 veces que iba a acabar la guerra en el último mes y medio, y la realidad es que la guerra no ha terminado. La guerra profundiza los riesgos hacia una gran depresión económica provocada por la depresión energética. Trump, que va encaminándose a las elecciones de medio término con ataques, ataques y ataques a Irán. Ojo, porque estas imágenes que ven del ataque de Estados Unidos a Irán, que luego ha venido además con desmentidos de ataques por parte de Irán a Estados Unidos, viene a estas horas con una última hora importante, porque Irán dice que ha atacado la quinta flota estadounidense en Bahrein tras los ataques de Estados Unidos. Ya les digo, hay muchos desmentidos del CENCOM alrededor de que Irán haya podido atacar, golpear a Estados Unidos. Irán sigue poniendo encima de la mesa que ha atacado a Estados Unidos, ahora con un ataque, dice, a la quinta flota estadounidense en Bahrein, dice, tras los ataques de Estados Unidos. Y el estrecho de Hormuz está completamente cerrado, pero el CENCOM lo niega, por lo que vivimos también la guerra de la comunicación a estas horas. 2 de la madrugada, costa este de Estados Unidos, la Marina de la Guardia Revolucionaria Iraní dice que cualquier buque fondeado en el Golfo Pérsico y en el Golfo de Omán que se acerque al estrecho de Hormuz será considerado como cooperador con el enemigo y, por tanto, será atacado. Aún así, hemos vivido el movimiento de caída a los infiernos en el mercado durante la noche. Las bolsas mundiales han alcanzado el nivel más bajo en un mes. El petróleo ha subido por los ataques a Irán, pero las bolsas se han recuperado en un suelo a partir de las 3 de la madrugada, hora central europea. Iban a bajar en la apertura. Sin embargo, el sentimiento hacia Estados Unidos ha empezado a estabilizarse hace unas horas y los futuros del Nasdaq recuperaron las pérdidas iniciales y a estas horas suben en el entorno del 0,9%, 0,53% en el S&P 500. Dow Jones recupera 200 puntos, recupera los 50.000 puntos después de verlos perdido ayer con una caída de más de 900 puntos, pero ahora subida del 0,42%. El Russell 2000, que a las 12 de la noche, hora central europea, 6 de la tarde, hora de la costa de Estados Unidos, caía un 1%, prácticamente, 0,90 y pico, sube ahora un 1,24. La volatilidad cerró ayer con una subida del 11%, 22,23. Vemos el KOSPI en Corea del Sur calmado, y esto ya es noticia, 0,19 de caída. Vemos también la recuperación del precio del petróleo a la baja, está en 93,65. Después de haber tenido un rally importante durante la jornada, movimiento ahora de caída. El oro, que ha llegado a estar perdiendo los 4.100 en futuro, los recupera, aunque sigue con una caída del 0,39, el contado ya no, 0,38% arriba. Suben también los futuros de la plata y los diferenciales de la deuda, después de los datos de inflación de ayer, del 4,2% inflacionario de ayer, caen después del repunte que ha tenido durante las últimas horas. 4,13 en 2 años. El 10 años, 4,54. Esto es importante. Cae un 0,22. Ayer colocó Estados Unidos, recuerden que se lo avisé, que iba a ser uno de los puntos clave, a 4,53. No a 3,90 y pico, como quería el gobierno estadounidense. No a 4,49, como quería el gobierno estadounidense, perdón, sino a 4,53. Y el 30 años americano, 5,025, cae un 0,10. Está el dólar ahora recuperando un poco la baja, 99,98, recuperando el euro, perdón, y 1,68% arriba Bitcoin. Por lo que sí, estamos en guerra, sí, se están atacando Irán y Estados Unidos, pero el mercado lo sigue teniendo provisionado. Hoy tendremos reunión del Banco Central Europeo. El miércoles que viene la primera decisión de Kevin Warsh. Y la inflación se ha ido de madre. 4,2%, pero no más del 4,2%, que era el rango promedio de los analistas en la jornada de ayer. Con lo que esa parte, aunque ha escalado, parece contenida. No se ha ido, como les decía, un informe al 4,8, que estaríamos hoy en una descomunal. Por lo que
Fíjense en esta imagen. Casa Blanca en directo a estas horas. 2:05 de la madrugada en Washington.

0: 8 y 5 aquí, en Europa, donde nos faltan 55 minutos para abrir un mercado en caos absoluto, porque Trump dijo que iba a cerrar y aquí no cierra nada, salvo la puerta para dormir de la habitación. Pero el caos es espectacular, la volatilidad es un festival. Un festival. Vamos a ver hoy cuántos cambios hay en el mercado. Después de una jornada ayer donde el vaivén era la clave fundamental. Duerme Trump. Y casi es lo mejor que nos puede pasar. Duerme Trump, que va encaminándose a una derrota en las elecciones de medio término históricas. Porque crece el sentimiento, cae la popularidad de un Donald Trump que dijo, fíjense, voy a acabar ya la guerra, se va a acabar la guerra de Irán. Voy a llegar a un acuerdo en 2 o 3 días. Han pasado los 3 días y no para de atacar en Irán. Trump así anunciaba la continuidad de los ataques y ahora más fuertes. Y ojo, ya se ha planteado el ataque nuclear. Al menos es lo que Seymour está planteando a estas horas. Escuchen primero a Trump.
1: This morning about Iran, you said that they've taken too long to get to a deal. I want to make sure I quoted you correctly. You said that now they will have to pay the price. Yeah. What did you mean by that specifically?
2: Well, we're going to be attacking them very hard.
1: Resuming bombing?
2: We are. Based on the helicopter, I guess we have the right to do that. You know, they shot down a very, very incredible, actually an incredible machine. And at first they said they didn't do it, then they admitted they did. It was sort of easy because we have the bomb. We actually have the bomb. We got very lucky that bomb didn't explode. That bomb was lodged in the helicopter. It didn't explode. It was on fire, but it didn't explode.
0: Ha perdido los papeles hasta el punto de que va a encaminar el domingo los 80 años en un clima en el que no parece él. El gran crítico con la pérdida del poder adquisitivo de la clase media estadounidense, aquello de Biden está destrozando la clase media estadounidense con la inflación. Biden, los demócratas, la inflación, el desastre, el derrumbe de la clase media estadounidense. Ahora es él el que la está impulsando. Ayer se jactaba de que amaba la inflación. ¿Por qué ama la inflación? ¿Por qué le encanta la inflación? Le encanta la inflación porque le reduce la deuda a costa del ciudadano medio, que ahora mismo le importa una mierda. Ahora mismo a Trump el ciudadano y medio le importa una mierda, pero una mierda colosal, gigantesca. Después de haber dicho, están destruyendo a la clase media, la voy a defender a la clase media, la clase media, la clase media, la clase media, la mierda la clase media, está mandando Donald Trump. Estas son las declaraciones de la mayor vergüenza de un neoliberal, de un liberal alrededor de lo que significa la inflación. Le importa una mierda la inflación. Le importa una mierda la inflación. Se lo repito 100 veces. Le importa a Trump una puñetera mierda la inflación. Las declaraciones que van a escuchar ahora son la mayor vergüenza del neoliberalismo alrededor de lo que significa para el bolsillo del ciudadano la destrucción de la riqueza a través de la moneda fiat con la inflación para que el gobierno de turno reduzca la deuda. Neoliberales, silencio. Escuchen.
1: Mr. President, about the latest inflation number which came out this morning, could that be a...
2: No, I love it. The numbers were great. You know what I really love? I love the inflation. You know why? Because as soon as this war is over, you know, I can say it now, something you didn't know. Do you know we've been taking out millions of barrels of oil? Nobody knows it. You know who doesn't know about it? Iran, until right now. We took out the other night 22 ships, late at night with no lights, because they don't have any radar, because we blasted the crap out of it. We took out, that's why oil's $85 a barrel. I mean, you take a look.
0: Esto de hoy es el punto de partida de la victoria demócrata en 2 años y medio en las elecciones estadounidenses. Esto de hoy se lo van a recordar, bueno, hasta en el momento final de su salida a la Casa Blanca. Esto de hoy que acaban de escuchar es el epílogo del mandato de Trump. Ama la inflación. Él, que había dicho que venía para gestionar, para gobernar, para Main Street, porque Wall Street ya se estaba forrando con los demócratas, se ha quitado la careta y ha puesto al ciudadano medio a los pies de los leones. ama la inflación porque en el fondo cuando acabe la guerra, pero qué puñetera guerra vas a terminar. Si ibas a terminar la guerra en Ucrania en 24 horas y llevas 2 años. Pero qué puñetera guerra vas a terminar si no paras de atacar ya en Irán porque estás desesperado. Pero qué guerra vas a terminar sin generar un problemón económico descomunal. Porque en el fondo lo que estás haciendo es amar la inflación en el entorno de Irán. Pero qué guerra vas a terminar y vas a bajar los precios y vas a extraer millones de barriles de petróleo. Pero qué le pasa a este señor. Pero qué le pasa. El domingo es el cumpleaños. Pues a ver si alguien entre el combate de Topuria y el besamanos le puede decir vuelva usted a la cordura. Pero ¿cómo que ama la inflación? No, porque como la voy a bajar, bueno ya, y el tránsito, el 4,2% alrededor del bolsillo del ciudadano y el destrozo que le estás provocando vía inflación al ciudadano medio estadounidense que está pagando una salvajada alrededor de su hipoteca, que cada vez que ahora tiene que ir... ¿Dónde quedó la affordability? ¿Dónde quedó la facilidad para entrar a comprar tu vivienda? ¿Dónde quedó el mejorar las condiciones de vida de la ciudadanía estadounidense? ¿Dónde quedó que iba a ser todo más barato, que se iba a bajar la inflación? ¿Dónde quedó con unos tipos hipotecarios superiores al 7%, con una inflación superior al 4,2%, con una pérdida del 30% del poder adquisitivo del dólar estadounidense desde 2020, también en la época de Trump? ¿Dónde quedó con una inflación del IPC en Estados Unidos que sigue una trayectoria similar a de finales de la década de los 70, que fue un desastre para la clase media norteamericana? ¿Dónde quedó toda esta broma alrededor del dólar como gran herramienta de crecimiento y de poder de Estados Unidos, que no es simplemente para la clase política estadounidense? ¿Pero qué le pasa a este hombre? ¿Pero qué le pasa? ¿Pero cómo que ama la inflación? Escóndete donde puedas, que me da vergüenza. La inflación es el cáncer de la clase media estadounidense, de la élite contra la clase media estadounidense y todo el mundo. ¿Qué cojones que ama la inflación? ¿Pero este hombre dónde ha salido? Se está cargando más la clase media estadounidense, el que venía de gran profeta contra la inflación. La voy a bajar. Bueno, ya la bajarás. Ya veremos cuándo la bajas. La ibas a bajar hace un mes y medio. Y nos estamos metiendo en verano. Vamos a meter el piececico en la playa en agosto y tú seguirás con la guerra al final. ¿Quieres de verdad acabar con la inflación? Acaba la guerra o vete de allí. Pero abre el estrecho de Hormuz. Y ahora nos llega el otro elemento fundamental alrededor. Bueno, tenemos última hora, ya se lo cuento, que es la opción nuclear. Estamos llegando a este punto. Importante alrededor de lo que empieza a plantearse. Fox News informa a estas horas que Trump habría declarado que Estados Unidos lanzó 49 Tomahawk contra Irán esta noche. 49 misiles Tomahawk contra Irán esta noche. Trump, dice Fox News, habría dicho que Estados Unidos ha puesto encima de la mesa para acabar con Irán esta noche 49 misiles Tomahawk. Es la última hora sobre cómo ha sido el ataque, 49 misiles Tomahawk, en un momento en el que Trump dice en un artículo esta mañana, Seymour Hersh, el artículo se titula ¿Hasta dónde llegará Trump en la escalada de la guerra de Irán? Dice Seymour Hersh que Trump ya ha anunciado en un círculo privado que está explorando la opción nuclear contra Irán, que está empezando a indagar vagamente, dice el artículo, sobre una opción nuclear que ayudaría a poner fin al conflicto con Irán más rápidamente. Un Hiroshima y Nagasaki en Irán para doblegar al régimen de los ayatolás. Le repito. El presidente de Estados Unidos, dice Seymour Hersh, habría comenzado a indagar vagamente, importante ponerlo en

encima de la mesa una opción nuclear que ponga fin al conflicto en Irán más rápido. Ha dicho en ese artículo en Substack el periodista de investigación Seymour Hersh, ganador del Pulitzer, ¿eh? Dice Hersh, Seymour Hersh, que una fuente interna de la Casa Blanca afirma que el presidente ha barajado la opción nuclear. Me han dicho en una reunión secreta, en una reciente reunión secreta, dice el artículo, en la casa, que la Casa Blanca comenzó a especular, aunque vagamente, sobre la opción nuclear que tal vez podría poner fin a la guerra más rápidamente. Cabe aclarar de inmediato, dice Hersh, que se trató simplemente de una conversación interna con altos funcionarios por parte del presidente, de un presidente, dice Hersh, frustrado. El lunes por la noche, cuando Trump fue abucheado, aquí déjenme que haga un inciso, hoy no ha ido a ver a los Knicks, y los Knicks han ganado, tienen mala suerte hasta para eso, le queda a los Knicks una victoria, y lo único que quieren es que Trump no se acerque por allí. Los Knicks han ganado, no ha ido Trump, claro. Cuando Trump fue abucheado intensamente durante el partido de las finales entre los Knicks y los Spurs, el lunes, en el Madison Square Garden de Nueva York, el lugar al que él había ido allí a divertirse siempre, toda la vida, como el gran magnate de Nueva York, uno de los grandes magnates, cuando las encuestas han indicado consistentemente que los demócratas les van a arrasar con una mayoría espectacular en la Cámara de Representantes este año y que también podrían arrebatar suficientes escaños republicanos para obtener el control del Senado, Trump empieza a plantearse si la guerra de Irán no debe acabar ya porque está en un atolladero. ¿Está planteándose Donald Trump un ataque nuclear tal y como está diciendo Seymour Hersh? ¿Y cuáles serían las consecuencias? Y sobre todo, al atolladero de Trump, ¿cómo se ha llegado? La opción nuclear no sale de la nada. Nace de la erosión de su liderazgo. 4 meses de una dura e infructuosa guerra aérea contra Irán, más de 100 días ya, que han provocado que la popularidad de Trump caiga en picado entre los votantes estadounidenses. Ya les digo, esto de amo la inflación es el golpe definitivo para que la clase media estadounidense le diga al carrer. Con una conversación privada que dice Hersh durante una reunión en la Casa Blanca con un presidente que ya Hersh lo califica de frustrado. Él creía que el mundo estaba a sus pies y el mundo estaba corriendo con sus patitas alejándose de Trump. Comenzó a especular vagamente sobre esa opción nuclear, un Hiroshima, un Nagasaki alrededor de la guerra de Irán para forzar un desenlace rápido de la guerra. Se trató estrictamente de una deliberación interna con altos funcionarios, dice Hersh, y asesores clave, les recuerdo, premio Pulitzer, reflejando el estancamiento táctico de la administración actual. Eso es por decirlo suave. Yo les diría el desastre. A partir de aquí, Trump, que no aguanta que la gente esté contra él porque no lo entiende, es un perfil muy Sánchez. De verse guapo, joven, el mejor, el único. Bueno, se ha visto de Papa, no se ha visto de Superman de milagro, se ha visto de todo. De Messi, prácticamente. Pero la realidad es que el otro día en el Madison Square Garden, el lunes, lo que escuchó en esa protesta, ¿no? Queja, silbidos en su contra, el descontento civil, en el fondo se evidenció de forma masiva. Le pitaban dentro y fuera del Madison Square Garden, donde fue tremendamente abucheado en las finales de la NBA, lo que ha sido un golpe tremendo para ese narcisismo de Donald Trump. Esa fotografía narcisista de Donald Trump se vio ante un espejo que ya no reflejaba lo que él reflejaba, sino que era, como decía Baño Inclán, ¿no? Era cóncavo y convexo, ¿no? Y le mostraba una figura que a él no le gustaba. Y sobre todo, Trump sabe, porque lo ha dicho, que el camino al que lleva ahora mismo a las elecciones de medio término, aunque luego ha dicho que le daban igual las elecciones, se llama impeachment. Las proyecciones ahora mismo de las elecciones de noviembre llevan a que Trump está en el camino de salida de la Casa Blanca. Le podrían quedar 4 o 5 meses si no consigue darle la vuelta a las elecciones, pero sobre todo a la guerra de Irán. Luego está el fallo en la inteligencia. La administración Trump cometió un grave error de cálculo al subestimar la infraestructura subterránea iraní.
la

cual, aunque Trump nos diga lo contrario, y el CENCOM también, está prácticamente sin afección. Y luego la producción ininterrumpida. A pesar de las intensas campañas de bombardeos de Estados Unidos e Israel, Irán sigue fabricando drones, sigue fabricando misiles en búnkeres subterráneos, prolongando el conflicto indefinidamente si no hay un movimiento nuclear que acabe con el régimen de los ayatolás y devuelve o pone a Donald Trump fuera, fuera del escenario geopolítico internacional. Convertiría a Estados Unidos en un paria. Nadie querría verse con Trump y con Estados Unidos, que habría cometido el gran error. No es lo mismo utilizar la bomba atómica para terminar la Segunda Guerra Mundial en el 48, y eso no significa que esté bien, pero no es lo mismo en aquel momento que hoy. De tal manera que la campaña de comunicación tiene que empezar a fluir hacia la percepción del ciudadano estadounidense de que la guerra se está ganando y de que Irán ya no tiene fuerza y está derrotado, lo cual choca con que Irán no esté derrotado, porque si está derrotado, ¿por qué te ataca? Les recuerdo lo que está diciendo el cuerpo de la Guardia Revolucionaria Islámica, anuncia la destrucción de cazas, ojo a esto porque no se ha confirmado por Estados Unidos, si no tiene fuerza ya el cuerpo de la Guardia Revolucionaria Islámica, ojo a esto, anuncia la destrucción de cazas estadounidenses en una base aérea en Jordania. No se ha confirmado por Estados Unidos. No se ha confirmado por Estados Unidos. Pero si está caos Irán. De tal manera que esta noche, aparte de los 49 Tomahawk, Estados Unidos ha sacado la comunicación a través del CENCOM para decir, primero, que empezaban a atacar, luego para decir que, bueno, que completaron la última ronda de ataques de autodefensa, dice, en Irán, por orden del presidente estadounidense, y luego el bloque de desmentidos. Como el cuartel general de Irán anunciaba, por un lado, el cierre del estrecho de Hormuz, Irán anunciaba sobre la 1:30 de nuestra madrugada el cierre del estrecho de Hormuz, sobre las 7:30 de la tarde en Estados Unidos, se conseguía, según Irán, cerrar el estrecho de Hormuz, y salía este tuit del CENCOM, del Comando Central de Estados Unidos. La Guardia Revolucionaria Islámica de Irán afirma que el estrecho de Hormuz está cerrado. Realidad, esta noche los buques mercantes siguen entrando y saliendo del estrecho de Hormuz. Vamos a ver la imagen del estrecho de Hormuz a estas zonas, marcando el camino de un cierre importante. Porque Irán sigue diciendo que ataca a todo buque fondeado en el Golfo Pérsico y en el Golfo de Omán que se acerque al estrecho de Hormuz. Lo tenemos fácil. Si están saliendo los buques del estrecho de Hormuz y no es como la imagen, que están parados ahí, entonces Estados Unidos tiene razón. Pero si los petroleros no están saliendo, Estados Unidos nos está tomando el pelo. Fíjense, otro tuit del CENCOM. Medios de comunicación iraníes afirman que Irán atacó un buque de guerra estadounidense en el estrecho de Hormuz. Falso. Ningún buque de guerra estadounidense ha sido atacado, con lo que estamos en medio también de una guerra informativa alrededor de lo que está sucediendo en la región, en el Golfo Pérsico, ante el apagón también de los medios, porque si lo ven, del ataque de ayer no vimos nada, del ataque de hoy hemos visto algo, pero lo que hay es un cierre importante también para tener que informarse a través o de Irán o del CENCOM, alrededor de la fotografía de lo que está sucediendo en el estrecho de Hormuz. Fíjense porque el jefe de seguridad del Parlamento iraní ha dicho que la guerra no se va a limitar a la región, después de los comentarios de Trump de la jornada de ayer, habla de posibles ataques adicionales contra Irán en los próximos días y, por tanto, también una escalada que no se limitaría a la región, sino que amenaza ya otros puntos para extender el conflicto, la guerra de Irán, que es el gran drama que pudiera sentir un mercado que ahora mismo sigue pensando que la fiesta debe continuar. 0,99 sube el Nasdaq, 0,42 sube el Dow, 0,56 sube el S&P 500. Kuwait, es raro porque si no hay ataques de ningún tipo por parte de Irán, ¿cómo puede ser que Kuwait haya interceptado ataques hostiles y haya cerrado el espacio aéreo? Ha declarado que sus misiles de defensa aérea están interceptando misiles y drones. Tras detectar objetivos aéreos hostiles, el ejército insta a los residentes a seguir instrucciones de seguridad.

0: y obtener información actualizada únicamente de fuentes oficiales, y la Autoridad de Aviación Civil de Kuwait anuncia que los vuelos suspendidos tras el ataque iraní han sido reanudados, con lo que vuelve un poco la normalidad dentro de lo que, según Estados Unidos, no pueden atacar. De las 5:30 de la madrugada, hora central europea, el asesor de prensa del rey de Bahrein, Nabeel Bahamner, declaraba que los sistemas de defensa aérea del país derribaron amenazas iraníes. Derribaron, pues un poco raro, si no tienen ya fuerza y no tienen misiles, ¿cómo siguen atacando? El incidente se producía en medio del intercambio de ataques entre Estados Unidos e Irán. Es decir, hay un contraste alrededor de lo que nos está diciendo Estados Unidos. Los países del Golfo están siendo atacados. Estados Unidos emitió una alerta de seguridad para Jordania a nivel nacional, advertía sobre la posibilidad de actividad de misiles, drones, cohetes en el espacio aéreo jordano. También es raro, porque dice la embajada de Estados Unidos en Jordania seguirá analizando la situación, pero nos está diciendo el CENCOM y Trump que ya no tienen nada que hacer y sin embargo siguen atacando. Y GZ hablaba de que ahora ya la negociación ha cambiado. La política, la manera de negociar de Estados Unidos, dice GZ ahora, es negociar con bombas. Escuchen a Pete GZ.
1: We're, as you know, we're not in the business of revealing what we're going to do or not going to do, but ultimately, what we do tonight are going to advance our military interests and also enhance our diplomatic position. Because again, President Trump, he's willing to go back and fight as necessary, but has given Iran an open hand to make this deal. It's right there. They have that chance. They're choosing to play games. They're choosing to tap. If they want to tap, then the president will turn to the War Department. If we need to negotiate with bombs, we'll negotiate with bombs. And we're very good at it. Nobody better in the world. And again, so we're in lockstep with the White House, in lockstep with the negotiating team to make sure we set the conditions. And the targets tonight are meant to do that.
0: 8:27 de la mañana eran las palabras de un Pete GZ que ya nos pone de una manera muy clara cómo se va a negociar. Se va a negociar con bombas. Recuerden que las elecciones en Israel para Netanyahu, en Estados Unidos de medio término para Trump, están a la vuelta de la esquina al ritmo que vamos. Trump hablaba ayer de también agilizarlo todo, atacando centrales en Irán. Esto es un crimen de guerra. Atacar las centrales eléctricas y las infraestructuras básicas de una población, los puentes de Irán, esto es un crimen de guerra. Sin embargo, decía, no le voy a decir usted esto, ahora puedo hacerlo. Puedo destruirlo. Ha amenazado otras veces con hacerlo. La opinión pública y sobre todo la comunidad internacional se le ha echado encima. La semana que viene hay un G7. Ya verán. La semana que viene hay un G7. Y él vuelve a decir, bueno, claro que podría atacar centrales eléctricas y puentes, infraestructura básica en Irán. Vale, pero cuidado con eso. Porque eso es un crimen de guerra. Escuchen a Donald Trump.
2: Are you thinking of attacking Iranian power plants and bridges, as you've
3: Well, I'm not going to say that to you, but I can do that. Look, I could knock out, we have the most powerful, I built the military with these people approving it, and approved numbers that nobody would have ever thought we would have been. But we built it. We gave a lot to Ukraine through Biden. He gave a lot of money, a lot. But we're in great shape. We have a lot of storage capacity. But he gave a lot, and if you look at, you know, what's happened, when I left, our cupboards were full. He gave it. Now I sell it to the European Union, and they give it to Ukraine for the most part. But we have the strongest military anywhere in the world, and sometimes you'll have to use it. And we have to remember, and when people hear this, Iran, very simply, cannot have a nuclear weapon, and they won't. And they've agreed to that. All they have to do is they have to start signing a paper. It's fully negotiated. We have a fully negotiated, but they're tapping and tapping. And I said, well, all right, let's give them a couple of more days. They're tapping because it's a meaningful paper. They know when they sign that paper, it's meaningful. The Obama deal, JCPOA, one of the worst, one of the dumbest.
0: 8:30 de la mañana. Esto es lo que vemos, pero es lo que no vemos, y lo oculto, y lo que está detrás de la fotografía que nos quieren enseñar. El destrozo de la economía estadounidense es lo que está detrás. Aún así, la Fed Atlanta publica un crecimiento del 3,3% de la economía estadounidense en el segundo trimestre del año, no precisamente impulsado por el consumo del ciudadano, que está siendo vapuleado otra vez con la inflación,

sino por el gasto, por la inversión, como lo quieran llamar ya, de la inteligencia artificial que va como una auténtica moto en este espacio de crecimiento. ¿Qué es lo que tira? Normalmente del crecimiento tira el consumo interno y el gasto privado y esa fotografía de la inversión.

pero la inflación va a un ritmo ya espectacular. En una media, una mini parabólica hasta el 4,2%. Ya les digo que había informes que decían que la inflación está por arriba. ¿Qué quiere hacer Kevin Walsh? Kevin Walsh quiere cambiar la manera en la que se calcula la inflación. Nada nuevo. Esto ya lo hizo Sánchez en España. Con el Instituto Nacional de Estadística, cuando cambió a quien dirigía el Instituto Nacional de Estadística. Lo que quiere hacer Kevin Walsh es cambiar el dato de inflación. ¿Cómo? Cambiando la manera en la que se calcula. Poniendo unos parámetros distintos, ponderando de una manera o de otra determinadas cuestiones para conseguir que sin hacer nada, ¡voilá!, el dato de inflación baje. Pero el ciudadano no es tonto. Su bolsillo no se llena solo y tiene ya la sensación de que la inflación le está volviendo a matar el consumo. La inflación, como ven, ayer se disparaba a este ritmo, una salvajada, 4,2%. Si lo ven, es un crecimiento muy parecido al que teníamos en el 2020, justo en el arranque del crecimiento inflacionario, en la parte baja, lo ven ahí, el crecimiento es menor incluso que el que hemos tenido ahora en el rush inicial. Y tenemos una fotografía que hay que analizar, que es, esto es un puñetero engaño y una trama piramidal del calibre de la Torre Eiffel o más. ¿Por qué? Cada vez que se necesita luchar contra la deuda para que no haya una crisis de deuda, el ciudadano que tiene que pagar los desmanes de los gobiernos en el gasto público mediante la inflación, ve cómo le vuelven a tirar el mochuelo. Y le decía antes, los consumidores estadounidenses se están enfrentando a tipos hipotecarios del 7%, a una inflación superior al 4,2%, a una pérdida del 30% del poder adquisitivo del dólar. Desde 2020, la inflación en Estados Unidos sigue una trayectoria similar a las finales de la década de los 70. Y ojo, miren este gráfico, porque lo que tiene ahora mismo desde la fundación de la Fed, desde que la Fed se funda en 1913, es una pérdida del valor del 97%. Desde 1971, cuando se cierra la ventana del oro y se pone una moneda fiduciaria al 100%, la pérdida del poder adquisitivo del dólar es del 88%. Según mediciones gubernamentales, son ellos los que lo miden. Seguramente la pérdida real sea mayor. Pero ojo a este gráfico, grábenselo a fuego. Aquí está la basura. El gol que nos han metido por la escuadra las élites se llama la mierda de la moneda fiat, que solo sirve para que ellos vuelvan a ser la élite aristócrata de hace 300 años y nos gobiernen, ahora con el salto alrededor de una moneda digital para el control total. Pero si lo piensan, esto empezó mucho antes. El gol que nos han colado, la mierda que nos han metido en el sistema, es la pérdida del oro. La pérdida desde 1913, cuando la Reserva Federal empieza a meter sus asquerosas manos en el sistema, es del 97% en el poder adquisitivo del dólar. Se dice pronto, 97%. No se ha creado valor alrededor del dólar. Se ha destruido todo el valor. 97% de pérdida de poder adquisitivo del dólar desde 1913. Pero desde antes de la crisis del petróleo, donde Estados Unidos, 1971, se cierra la ventana del oro, se coloca una moneda fiat al 100%, ha perdido un 88% el poder adquisitivo del dólar. Y les digo, seguramente estas mediciones gubernamentales subestimen la pérdida real. Pero lo que tenemos es un escándalo sin precedentes. Un escándalo sin precedentes alrededor de este gráfico que pone encima de la mesa que la moneda fiat es el gran engaño. Desde 1971, la crisis del 73, los petrodólares, el cierre de la ventana del oro, que perder el oro fue el mayor desastre para el ciudadano medio. Porque al menos lo que tenía en la mano en ese billete era un trozo de oro. Ahora tiene una mierda en la mano. Tiene esto. Y dirán, si no vale para nada, ya, pues lo mismo.
¿Puedes comprar algo?

Sí, cada vez menos. Pero ojo a esto, porque nos está señalando lo que hay en el fondo, pero a Trump le encanta la inflación. A Trump le encanta la inflación, ama la inflación. Es una puñetera vergüenza. Miren, ¿cómo se ven 55 años de aumentos continuados de precios impulsados por una inflación media del 4%? Desde 1971 ha habido un aumento de precios del 4% anual. Estamos en el 4,2. Qué casualidad que en 1971, año en que Estados Unidos cierra oficialmente el sistema del oro y adopta por completo la moneda fiduciaria. Los precios se multiplican por 8, con un aumento del 4% anual durante 55 años. Este tipo implacable de aumento de precios e innovaciones tecnológicas, que si esto, que si lo otro, que si la web, el ordenador personal, su puñetera estampa, supone la carga enorme para hogares y empresas. Esto genera inestabilidad socioeconómica y política, gran parte de la cual se empieza a observar ya en Estados Unidos. El declive de Estados Unidos no empieza porque sí, empieza porque el ciudadano de a pie nota que le han tomado el pelo, que es una vergüenza. Los enormes déficits comerciales que están en la raíz de muchos de estos problemas, los enormes déficits presupuestarios, el gasto público deficitario e irresponsable, la no exigencia a nuestros líderes políticos de todos los ámbitos, ¿no?, que dejen de financiar ya el gasto con inflación. Miren el dato. 4% anualizado en 55 años. Pero este señor ama la inflación. La madre que lo hizo. Ama la inflación. Y luego dice, es que la bolsa está sobrevalorada. No, la bolsa está yendo alrededor de la inflación. El indicador de Warren Buffett, o el oro, alcanzó un máximo histórico del 239% la semana pasada. La valoración bursátil más alta de la historia. Creado por una inflación, por una manera de hinchar la economía, ¿no?, que pone en jaque al ciudadano. Que no nos tomen el pelo, que no nos tomen el pelo. La clave de todo está en que el dólar ha sido el elemento fundamental. Pero ¿hasta qué punto China, ahora mismo, no está viendo este mensaje claro para la población, incluso la estadounidense, alrededor de la necesidad de crear un Bretton Woods 3.0, que ya aparece en un informe de Oxford Economics esta mañana, en el que habla de si este es el final del dólar, una vez que el ciudadano abra los ojos y vea que todo es mentira, que el billete que lleva en el bolsillo es mentira y que lo único que le puede salvar es una vuelta al dólar, de una vuelta al oro. Ojo, porque Oxford Economics habla del plan maestro de China alrededor de un nuevo Bretton Woods 3.0, de colonizar el canal de suministro global, de un final silencioso del orden que nos enseñaron hace ya décadas. La clave fundamental es, para China, entender que, por un lado, el ciudadano medio occidental se da cuenta de la enorme mentira sobre la que ha crecido y vivido durante las últimas décadas alrededor de un dólar que lo que ha hecho ha sido hacerle pobre, por quitar el dólar como elemento fundamental de respaldo desde 1971. Se cierra la última ventana al oro, vivimos en una moneda fiat, la caída es del 88% del poder adquisitivo del dólar, el incremento de la inflación anualizado es del 4% en 55 años, el desastre es descomunal y el viejo imperio, esa Pax Americana, China empieza a percibir que no tiene que hacer nada, que solo tiene que esperar, que la deuda infinita y ese comercio barato haya llegado al punto clave. Y cómo todo lo que creíamos saber sobre la economía mundial se está yendo a freír espárragos. Miren, 1944, dice Oxford Economics, se crea Bretton Woods 1.0, el nacimiento del sistema de cambio oro. El dólar estadounidense se convierte en el eje central de la economía aliada tras la Segunda Guerra Mundial.

garantiza la convertibilidad de $35 onza. Nixon cerró esta ventana unilateralmente en 1971 para salvar las reservas de Estados Unidos, dando paso a la inestabilidad de la moneda fiduciaria pura. Cuando lo veamos en el futuro esto, diremos aquellos tiempos en los que nos convencieron de que lo importante no era el metal que teníamos en el bolsillo, sino lo que un banco central nos decía. Y de ahí que nos quieran atar, que nos quieran poner los grilletes de una moneda digital para ya no poder salir de ahí. Ellos mismos se han dado cuenta del craso error, del enorme error, del grave error provocado por Nixon en el 71, provocado ya por el primer Bretton Woods. Habla Oxford Economics de hasta qué punto no hubo un Bretton Woods 2.0 con la caída de la URSS, la apertura de China, inaugurando una globalización barata, un gasto táctico de papel de mercancías que dominó el planeta de forma absoluta. Dice el informe, China exportaba manufacturas baratas, acumulaba gigantescos excedentes que utilizaba para comprar deuda de Estados Unidos, mantenía los tipos de interés absurdamente bajos en Estados Unidos, pero llega la muerte de la gran simbiosis. Bajo Bretton Woods 2.0, el modelo funcionaba como un engranaje perfecto. El consumidor americano compraba electrodomésticos baratos, China financiaba esa hipoteca comprando bonos del tesoro, pero en 2008 todo quebró y hoy nos empezamos a dar cuenta. La acumulación de divisas chinas comenzó a ralentizarse. Las exportaciones directas tocaron techo. La base de votantes manuales en Estados Unidos reventó el sistema político exigiendo aranceles de protección. Fíjense cómo empezamos a ver ahora ya el movimiento de un sistema roto, quebrado. Pero dirán, esto es 2008. No, el punto de inflexión es 2025, el año del vuelco histórico para el informe de Oxford Economics. Por primera vez en su historia moderna, China tiene más del resto del mundo de lo que el resto del mundo tiene de ella, excluyendo reservas del Banco Central. En 2014, esta posición neta, no relacionado con reservas, era de 2,2 billones de dólares. En 2025 ha pasado oficialmente a terreno positivo, no menos 2,2 billones, sino a terreno positivo. La soga financiera que ataba a Pekín al Tesoro de Washington se ha quebrado en 2025, dice Oxford Economics. China ahora posee más del resto del mundo, de lo que el resto del mundo tiene de ellos. Y a partir de aquí, el orden mundial lo mató el cambio drástico de Trump 1.0, de su primera legislatura, con la imposición masiva de aranceles, que certificó que Bretton Woods 2.0, la caída del muro de Berlín, ya no era un negocio rentable para la clase trabajadora estadounidense. La prioridad en la seguridad económica, Washington ya no tolera déficits brutales a cambio de financiación barata, un empleo doméstico y una seguridad nacional que son los nuevos objetivos de facto, y el fin del reciclaje del capital. La era en la que Pekín compraba mecánicamente deuda de Estados Unidos, ayer emisión a 10 años por encima de lo que esperaba el Tesoro de Estados Unidos, ha terminado. El dinero comunista busca destinos que sean más hostiles para Occidente. Se acabó que el capitalismo se asiente en un cómodo cojín para poner su culo sobre la cara del comunismo. Se terminó. La era en la que Pekín compraba mecánicamente deuda de Estados Unidos ha terminado. El mundo ha cambiado. Pero el problema es que el mundo iba como un camión a 200 que le cuesta frenarse. No se frena derrapando. Se frena allá. Ahora Oxford Economics dice que estamos abriendo la puerta a Bretton Woods 3.0. Una nueva arquitectura internacional ultra fragmentada. Un orden que no emerge de acuerdos de paz mutuos, sino de la profunda desconfianza geopolítica. ¿Le suena esto? El nuevo orden, en el que ya estaríamos empezando a dar los primeros pasos, ese Bretton Woods 3.0, que no solo Oxford Economics está hablando, sino que una buena parte de los analistas ponen encima de la mesa, nace de una arquitectura internacional que ya vivimos, ultra fragmentada, que ya estamos viviendo. Un orden que no emerge de acuerdos de paz que son mutuos,

0: sino de la más profunda desconfianza geopolítica ahora mismo. Controlar la mina y no el papel moneda es la clave, y China se ha lanzado a eso. Tras las sanciones a Rusia en 2022, China entendió el peligro letal. No queremos dólares líquidos, porque nos expone a ser expropiados. China desvía los flujos marginales de Wall Street hacia el control directo de la materia prima. Ha invertido 98.000 millones entre 2000 y 2023 en minas estratégicas de níquel en Indonesia, de cobre en Perú, de cobalto en el Congo. Y ustedes dirán, ¿y por qué? Porque el nuevo dólar es los materiales industriales. La fiebre de los metales sagrados. La clave es controlar la mina, no el papel moneda. El excedente de capital chino ya no fluye de forma automática a financiar el déficit de Trump. Prefiere lingotes de oro. El Banco Popular de China ha aumentado en 320.000 onzas las reservas de oro en mayo de 2026. Ahora mismo lo que está haciendo es blindar su soberanía frente a las sanciones occidentales. Y hay una invasión silenciosa de China. Ustedes peleense en Irán. Y por eso la batalla del petróleo, ¿eh? La ruta de la seda. Financiar puertos, carreteras, infraestructuras. Frente al mensaje de Trump de destruir puentes, infraestructura, centrales eléctricas. China ofrece a los países financiar puertos, carreteras, infraestructuras. Es un choque. Los minerales clave. Quieren monopolizar la transición verde, comprando minas de cobre, de litio, de níquel. Quiere controlar desde el yacimiento hasta la batería final. Y quiere exportar capacidad productiva a países con mano de obra barata para burlar los aranceles occidentales. Esta es la gran batalla que se está librando mientras nosotros miramos a Irán en este escenario. Mientras miramos a Irán, esta es la gran batalla que estamos mirando. Y mientras China va por la mina, Trump sabe que solo tiene un camino para frenar el declive: el petróleo. China controlará todos los materiales, todos los metales, pero él tendrá el petróleo. Escuchen a Trump.
1: We're taking out millions, which I'm just announcing today for the first time. But we've been taking out millions of barrels of oil, millions of barrels. Every night we took out oil. But now I'm going to tell you, because they just figured it out. So now that they figured it out, I can tell you. It was very hard for me. I wanted to say it so badly, but I didn't want to ruin it. But it was very hard. But millions of barrels of oil has come out. And that's why it's at $85, $90 a barrel instead of $250.
0: 8 y 49 de la mañana, 5 claves de un día que amanece con un mercado anestesiado, sube a pesar de los ataques de la última noche, después de las caídas de la jornada ayer. Llegó a caer el Dow ayer más de 900 puntos, hoy recupera una parte del terreno el Dow, 234 puntos arriba, 0,47% arriba, el Nasdaq ya está más de un 1% arriba, el petróleo, que ha crecido mucho durante la noche, ahora cae, 93,57, el oro en futuros cae, en contado sigue todavía subiendo, en el entorno de los 4.100, un poquito por encima. El 2, 10 y 30 años caen, el dólar cae, pero bueno, vuelve a recuperar los 100, está ahora mismo subiendo respecto a los últimos minutos, y el Bitcoin sube un 2% a 62.738. Mañana SpaceX, hoy el Banco Central Europeo, 2:30 de la tarde, especial alrededor del Banco Central Europeo, mañana 3 de la tarde, hora central europea, 9 de la mañana, costa este de Estados Unidos, haremos especial sobre la salida de SpaceX. 5 claves para empezar el día con Trump atacando con fuerte Irán para forzarla a negociar, mientras se apunta a que estaría sopesando un ataque nuclear. Estados Unidos se ve obligado a pagar un 5,3% por su deuda a 10 años para una emisión de 39.000 millones. Ojo a eso, a cómo el problema de la deuda va avanzando, obligado ayer a pagar un 5,3%. Hoy está el 10 años americano en el 4,54. Ojo a lo que estamos viendo, ¿eh? La inflación de Estados Unidos disparándose al 4,2%. Lo vimos ayer tensionando más a la Fed para una subida de tipo de interés.

Parece que el 4,2 es suficiente para que no haya subidas el miércoles que viene. Pero se apunta que si esto no cambia, habrá subidas en la última semana de junio, el ritmo más alto en 3 años. Los fondos soberanos del Golfo Pérsico se lanzan a por la salida a bolsa de SpaceX y Belfast, Reino Unido, mirando a Belfast en llamas en medio de esas protestas anti-inmigración. Starmer llamando a la calma, mientras Europa mira también colateralmente lo que está sucediendo en Reino Unido y mira hacia adentro, porque hoy hay un artículo clave de Financial Times, la cara de Calas. Si van a abrir el artículo, se la recomiendo, merece todo. Aquí no se lo presento porque la foto no es nuestra, pero la cara de Calla Calas es espectacular. Sí, están leyendo bien. Los países de la Unión Europea, dice Financial Times, sopesan desmantelar a Calla Calas, al antiguo Borrell, ¿no? El servicio diplomático del bloque, la jefa de la diplomacia Calla Calas y su servicio europeo de acción exterior en el punto de mira de las capitales europeas por cuestiones de liderazgo y coordinación. París, Berlín y otras capitales, dice Financial Times, están sopesando opciones que incluyen retirarle los poderes a la jefa de la diplomacia del bloque Calla Calas y a su servicio europeo de acción exterior. No es broma lo que están escuchando, ¿eh? No es el jueves, no es el Mundo Today, es Financial Times. Un presupuesto de 1.000 millones de euros anuales que devolverían a la Comisión Europea y a los Estados miembros, según 5 altos funcionarios informados sobre las conversaciones. Es el Brexit en política exterior europea. Que no está mal, porque para lo que hacen, los países de la Unión Europea sopesan desmantelar el servicio diplomático del bloque. Francia y Alemania debaten una propuesta para la reforma radical del servicio diplomático. Ha durado 15 años. París y Berlín y otras capitales sopesan cepillarse el servicio diplomático europeo. No están contentos con lo que se ha producido en las guerras de Ucrania e Irán. No están contentos con la política exterior y cómo se responde ante ella. Hay múltiples frentes: guerra de Ucrania, guerra de Irán, Trump, aranceles, coerción económica, suministro de energía como herramienta de política exterior. Muchos creen que no está a la altura de coordinar respuestas eficientes, eficaces. La decisión revertiría los objetivos de una decisión tomada hace 16 años en el SEAE, como un servicio, para crearle como un servicio autónomo. Quienes defienden la reestructuración, dice Financial Times, creen que es factible sin modificar el Tratado de la Unión Europea, que establece que el SEAE debe asistir al diplomático de mayor rango en los términos acordados. Dicen, pues vale, pues mantenerlo, pero sin dinero. El lío es descomunal. El lío es descomunal, pero no hay paraíso sin serpiente. ¿A quién le darían ese papel? Pues esto es muy palpatiniano, ¿no? Esto es muy de Palpatine. Y si es de Palpatine, ¿a quién le darían el poder del SEAE? Bueno, pues FT apunta a una figura. A la exministra de Defensa alemana, presidenta europea, sí, lo están diciendo ustedes también. Ursula von der Leyen, que ampliaría su poder y 1.000 millones de euros para gestionar, ampliando su papel más allá de los papeles, de los parámetros tradicionales, con una comisión geopolítica. Nombraría al primer comisario de defensa del bloque, lideraría la respuesta del bloque a la guerra de Rusia en Ucrania, dice Financial Times. Pero cuidado a lo que se está planteando, porque claro, quitas a Calla Calas y quitas esto, pero le das más poder a von der Leyen. Muchísimo más poder a von der Leyen. Lo que dice es que la Unión Europea, dice Francia, tiene que trabajar en estrecha coordinación con los Estados miembros, garantizar que se respetan las competencias específicas de cada institución y que se puede ir caminando hacia un mundo en Europa donde se pueda tener una visión común. Ojo a esto, que está ahora mismo siendo un seísmo en Europa. Un terremoto diplomático en Europa
Ya les digo, miren el artículo en Financial Times solo por ver la cara de Kaya Kallas en el artículo.

0: No les hago ninguna comparación. Pero recuerda a alguien, a una mujer también, alrededor del gran rey británico hace 300 años. Saquen ustedes conclusiones. China cancela, dice Financial Times, reuniones de alto nivel con la Unión Europea. La abrupta cancelación de dos rondas de conversaciones previstas en Pekín se produce en un momento de crecientes tensiones en las superpotencias comerciales. Y ojo, porque está diciendo Bloomberg que China presiona a Taiwán interrogando por primera vez a los buques extranjeros. China estaría presionando a Taiwán de manera fuerte al poner encima de la mesa el interrogatorio por primera vez a buques extranjeros, marcando el camino también de la tensión en Asia-Pacífico entre China, en este caso, y Taiwán. China ha enviado buques de su agencia marítima en una patrulla de varios días para reafirmar sus reivindicaciones en las aguas del este de Taiwán, dice Financial Times. Los buques chinos se comunicaban por radio con los buques mercantes que pasaban por la zona. Vamos, una especie de estrecho de Hormuz cerrado si no hablas con los chinos. La Guardia Costera de Taiwán rechazó las afirmaciones de China, diciendo que China no tiene derechos soberanos ni jurisdicción en la zona económica exclusiva de Taiwán al este de la isla. Pero habla Bloomberg de cómo está utilizando nuevas tácticas, ahora China presionando a Taiwán al interrogar por primera vez a buques extranjeros. Llama la atención una noticia de ayer, van demasiado rápido los neobancos, el BCE tomó medidas para frenar los misiles autoguiados de Revolut en Europa, la empresa fintech más valiosa de Europa recibió la orden de subsanar las deficiencias de la supervisión en medio de un rápido lanzamiento de productos. Se vio superado el Banco Central Europeo por una ingente cantidad de lanzamiento de nuevos productos y le ha empezado a decir para. Va demasiado rápido al lado de cómo van los bancos tradicionales. Por lo que, ojo a esa noticia también de cómo el Banco Central Europeo quiere otro ritmo, entiéndanme. El Banco Central Europeo dice que lo hace para una mejor supervisión, etcétera, etcétera, pero lo que está poniendo encima de la mesa es que el nivel de desarrollo, ¿no?, del sistema bancario, de novedades en cuanto a nuevos productos para los clientes en Europa va a otro ritmo, va al ritmo europeo, es evidente. Y luego Bill Gates ayer se paseó, ¿no?, por el Congreso para declarar por Epstein, dice El País que intentó usar Epstein sus infidelidades para presionarle. Aquí ya las infidelidades ya no es que se acepten, sino que se cantan a los vientos. El empresario dice a puerta cerrada en el Capitolio que nunca supo de la conducta delictiva del millonario pederasta, con el que confirma que tuvo un vínculo entre 2011 y 2014. ¿Para qué? ¿No? Es que usó las infidelidades para presionarme. Diga, bueno, tuviste las infidelidades, ¿no? Bueno, y hoy llega el momento del Mundial. Hoy tendremos ya el inicio del Mundial, que también iremos siguiendo, lo estamos siguiendo con Enrique Castilla todos los días y vamos a ir viendo cómo hoy una de las anfitrionas, México, sale a escena. Javier Aguirre ayer dio sobre las 12:30 de la noche, horario central europeo, 6 de la tarde, costa este de Estados Unidos, la rueda de prensa previa al inicio del Mundial que vamos a vivir esta tarde. El mundo va a mirar a México, a Estados Unidos y a Canadá y hoy va a mirar directamente a México, que se estrena esta noche, que lo hace con la esperanza de tener el Mundial de México, el Mundial de los Sueños de México. Escuchen a Javier Aguirre.
1: Las apuestas, los momios, la prensa, la afición, pone por encima a un equipo del otro. Eso es verdad, el hándicap a favor que tenemos de jugar en casa tiene que notarse, ¿no? A 2.240 metros con nuestra afición. Por supuesto que es algo que puede jugar a tu favor, aunque no participe en el pasto, en el rectángulo. Es algo que los jugadores tienen que manejar. Uno cuando es favorito, como bien dices, no puedes volverte loco, ¿no? La gente, a todos nos gustaría ir ganando en el primer tiempo por un marcador abultado o cerrar el partido al minuto 20. Esto es de 90 minutos y esa presión hay que saberla canalizar a favor tuyo. Si el tiempo corre y no está el resultado conforme a lo que has planeado o a lo que has generado, yo creo que es ahí donde hay que mostrar esa madurez de la que hablo, ese equilibrio del que hablo. Son 90 minutos, es muy importante ganar, evidentemente, pero es muy importante el cómo se hace. Y yo creo que

0: estamos para ambas cosas, física y mentalmente, preparadísimos para cualquier escenario mañana, ¿no? Siendo favoritos o no siéndolo, yo creo que en ese sentido México, este México, tiene muy claras sus ideas, muy claro su objetivo, y en ese sentido no, nada nos va a modificar.
1: Hoy empezará a rodar el Trionda en el Estadio Azteca. Hoy empezará el Mundial a rodar. El mundo va a girar, no tanto Estados Unidos, que no parece que el Mundial esté haciendo demasiada emoción, ¿no? Están más con las finales entre los Knicks y los Spurs, son más estadounidenses, pero el público, sobre todo latino, ¿no? En toda América y aquí en España también, mirando pues a Lamine Yamal, mirando la fotografía del último Mundial de Messi, el primero de Lamine Yamal, el último de Messi, las opciones también de una Brasil que va a tener una primera jornada complicada con Marruecos, que también es otra de las grandes candidatas, junto con la principal candidata del Mundial, Francia, que sin ningún lugar a dudas llega al Mundial de Estados Unidos, México, Canadá, con todas las opciones puestas encima de la mesa para revalidar, para poner encima de la mesa una tercera estrella para la generación de Mbappé, de Dembélé, de Olise, es sin duda el equipazo junto con España y Marruecos. Vamos a ver a Argentina, que tiene también el sueño de poder revalidar en el último Mundial de Messi otro Mundial. Ojo con Brasil, que parece tapada ahora, pero siempre está, es Brasil. Y ojo con los países africanos, que también parece que están en los amistosos previos dando una sensación de un nivel muy potente para intentar también tener opciones de cara al Mundial. Y, como les digo, Francia. Ayer, una imagen con la que quería despedirles estas claves del día era la Sagrada Familia. Como ayer la visita del Papa de León XIV, que está siendo una visita espectacular. La realidad es que está siendo una visita espectacular en España, ahora va hacia Canarias. Ayer inauguraba esa parte final de la Sagrada Familia. Ven ahí las imágenes alrededor de cómo la Sagrada Familia vivía ayer, Gaudí vivía ayer su última piedrecita, ¿no?, de su gran obra, ¿no? La Sagrada Familia en pie y sin ningún lugar a dudas el Papa León XIV, que ha tenido y que ha tenido una visita a España realmente espectacular. Son las 9:03 de la mañana, abierto el mercado en Europa, como les digo, vamos a estar ya muy pendientes del Mundial también aquí en Negocios Televisión, no nos vamos a hacer nuestro toque que digo, pero casi, ahí lo tienen, me lo pedían en el chat, ya tienen los toquecitos y hoy nos pondremos la camiseta de México. Hoy todos mexicanos para apoyar en ese partido inicial a una de las grandes selecciones del Mundial. Vamos a ver la apertura del mercado. A partir de las 11 veremos Mundial. A partir de también de las 11 de la noche haremos resumen de lo que ha sucedido en el partido en México. Vamos a estar en Negocios también muy pendientes de, sin duda, algo que los latinos llevamos en el corazón, el fútbol. Ellos no lo entienden, los estadounidenses. Nosotros sí lo entendemos. Vamos a ello.

Buenos días, 8 de la mañana. Ha llegado el día. SpaceX sale al mercado y Donald Trump ha querido poner su granito de arena diciendo por 38ª vez que la guerra ha terminado. 38 veces lo ha dicho en apenas 2 meses. Pone encima de la mesa la fotografía de volver a parar ese taco trade alrededor de los ataques. Para esos ataques a Irán que iban a ser durísimos durante la jornada de ayer, incluso llegó a amenazar con tomar la isla de Kharg. Al final todo quedó en nada. Irán dice que no hay ningún acuerdo. Deben estar flipando con el sí, no, él solo hablando consigo mismo. Pero Trump y el mercado se creen que la fotografía ahora mismo sí es de llegar a un acuerdo. La Casa Blanca, como ven allí, 2 de la madrugada, 2 y 1 de la madrugada, descansa un Donald Trump que va a ver también la fotografía de SpaceX en primera línea. ¿Cómo empieza la nueva época? SpaceX sale ya al mercado, no ha querido ponerle ninguna zancadilla a su amigo Elon Musk. Imagínense que hoy, en la salida a bolsa de SpaceX, la hubiéramos tenido en un contexto de caídas brutales provocadas.

0: sobre todo por la guerra abierta entre Irán y Estados Unidos. No se lo podía permitir ni Elon Musk, ni Wall Street, ni Donald Trump. Razón por la que 38 veces ha dicho que la guerra iba a terminar, lo ha vuelto a decir, ahora diciendo el acuerdo está ya prácticamente para firmar. Ya les digo que los iraníes están diciendo, pero si no hay ningún acuerdo, pero si no hay nada. Pues Donald Trump insiste, si lo hay, se va a firmar, se va a hacer en los próximos días. Esto de los próximos días es ya continuo, próximos días, próximos días, próximos días. Pero como les digo, de fondo está que no podía nadie estropear la fiesta del mercado que se va a vivir hoy. 75 mil millones de dólares en el mayor debut de la historia. Ojo, porque Elon Musk se puede convertir dentro de unas horas, aquí en Europa, a las 3:30, en el primer trillonario americano, digo por trillones americanos, billonario europeo, en el primer trillonario del mundo, en el primero de la historia, con la salida a bolsa de SpaceX, todo, sobre todo, apoyado en lo que ayer decía ARK, Cathie Wood. SpaceX puede llegar a ingresar por los centros de datos en el espacio dentro de unos años 300 mil millones. Ser el gran negocio alrededor de los datos, de los centros de datos para el entorno de la Tierra, para todas las compañías de la inteligencia artificial. Ingresos de 300 mil millones de dólares. Energía ilimitada, frío suficiente para que no haya una sobrecarga de los aparatos. Y por tanto, bueno, compañías como Oklo de Sam Altman, compañías que pudieran estar alrededor de los centros de datos de pequeños reactores nucleares en la Tierra, pasarían a no valer prácticamente nada al lado de la energía ilimitada. Por lo que hoy es un día clave. Nos vamos al futuro. El futuro de la IA tiene hoy la primera parada. La primera compañía SpaceX, que es del espacio, pero que tiene un elemento fundamental alrededor de la IA. Su principal motivo de ingresos está alrededor de la IA, alrededor de los centros de datos y, por supuesto, luego esos cohetes espaciales para llegar a Marte, ya veremos, y a la Luna, ya veremos. Pero la energía es uno de los pilares fundamentales que va a construir en el corto plazo a SpaceX. 75 mil millones de dólares, ha habido más o menos 100 mil millones de minoristas que han pedido tener acciones de SpaceX, y solo van a tener el 20%, por lo que vamos a ver un debut espectacular, sobredemandado, y vamos a ver hasta qué punto va a volar hoy SpaceX cuando salga al mercado a $135. Como les digo, todo esto no lo podía estropear Donald Trump. Ayer hizo el amago de estropearlo cuando decía vamos a tomar la isla de Kharg y posteriormente hacía el taco trade. Hemos llegado a un acuerdo. Ya les digo que los iraníes están, pero ¿qué acuerdo? ¿Y con quién han llegado a un acuerdo? Bueno, así lo anunciaba Donald Trump.
1: Just had a big day. I know you'll never be satisfied, but that's okay. That doesn't bother you at all. We just made a great settlement of the war with Iran, and we're going to be subject to finalization of documents. We should get done over the next few days. We'll probably have a signing maybe in Europe, and it's a great thing. Stock market's up 1,000 points. That means they like the deal. See, that means they like, if the market goes down, that means they don't like the deal. But it's been up, oil's dropped. Oil will start coming down too. I think even lower than it was before we had.
0: Acabamos de conocer distintos datos macro en Europa. El más llamativo es el crecimiento en negativo, el decrecimiento de la economía británica en el último mes. Menos 0,1. Ya se esperaba que fuera menos 0,1. Veníamos de un más 0,3. La economía británica en términos mensuales se pone en negativo. Menos 0,1. En términos trimestrales, más 0,7. Se esperaba ese más 0,7, veníamos de un más 0,6, y en el conjunto el Producto Interior Bruto británico crece un 1,2. La inflación en Alemania se mantiene en el 2,6, tal y como se esperaba y como veníamos, pero mensual cae un 0,2, tal y como también esperábamos.

esperábamos en este entorno. Por lo que, bueno, pequeña alerta, muy pequeñita, alrededor del crecimiento en Reino Unido, ese menos 0,1 que nos da una alerta, pero bueno, fotografía relajada alrededor de una macro que parece que viene a apuntalar también una temporada, al menos hasta noviembre, final de año, que puede ser grandiosa para el mercado y muy positiva para el conjunto del crecimiento económico. Trump, como han escuchado, hablaba de que acababan de cerrar un acuerdo sobre la guerra con Irán. Les repito por otra vez más que Irán lo ha negado. Dice que tendrán una firma, quizá en Europa. Se habla del fin de semana con J. de Vance viajando a Europa para firmar el acuerdo de paz. Vamos a ver si es este fin de semana, si de verdad está el acuerdo de paz o si esto sigue extendiéndose. El petróleo, como se pueden imaginar, comenzó a bajar ayer con mucha fuerza, más de un 5% cuando se conocía el dato de que se había llegado a un acuerdo. Esta mañana sigue cayendo cerca del 1%. Está cayendo el Brent un 0,92 a 88,32, por debajo de esos 90 dólares que marca que ahora sí hay una caída muy importante del precio del petróleo y todavía no está la firma, pero ya está descontada por el mercado. West Texas 84,36, 0,60% en negativo. El oro vuelve a está intentando llegar ya a los 4.200, 4.196, subida del 2%. Vemos los diferenciales de la deuda subir esta mañana, pero caer con fuerza ayer. Les pongo ejemplos. El 30 años está por debajo del 5%. El 10 años está por debajo del 4,5%. El 2 años está en el 4,073. Previendo que va a haber un mantenimiento de tipos de interés, pero cuidado, porque un cierre de la guerra lo que haría sería bajar rápidamente los precios de petróleo y ya no habría ninguna necesidad de tener un movimiento de alza de tipo de interés que ahora mismo el mercado sí está estimando. Y Bitcoin caída del 0,46, con lo que está el inversor, por un lado mirando SpaceX, por otro lado mirando cómo recupera otra vez toda la fotografía alrededor de los tipos de interés y lo vuelve a poner en precio. Como les digo, la clave fundamental está lo que decía Trump, antes lo anunciaba en un truth social, antes de las palabras que han escuchado, dado que las conversaciones con la República Islámica de Irán se han llevado al más alto nivel de la dirigencia iraní y han sido aprobadas, yo, como presidente de Estados Unidos de América, he cancelado los ataques y bombardeos programados contra Irán esta noche. Las conversaciones y los puntos finales han sido aprobados, tanto en concepto como en detalle, por todas las partes: Estados Unidos, Israel, Arabia Saudí, Emiratos Árabes Unidos, Qatar, Turquía, Pakistán, Bahrein, Kuwait, Jordania, Egipto y otros. El bloqueo naval permanecerá hasta que se finalice esta transacción. La fecha y el lugar de la firma se anunciarán próximamente. Como han visto luego en sus palabras, lo matiza. Pero aquí, cuando lanza el truth social, es un festival. Se ha acabado la guerra, pero la guerra no se ha terminado. 38 veces ha dicho Donald Trump que la guerra se terminaba. Lleva más veces dicha que la guerra se termina que paquetes de sanciones de Europa a Rusia, que lleva 21. 30, van ahí compitiendo. 21 paquetes de sanciones, 38 veces que se va a acabar la guerra en Irán. SpaceX es el otro gran protagonista. Enseguida volvemos a Donald Trump. La salida a bolsa ha recaudado, dice Bloomberg, 75.000 millones de dólares en el mayor debut de la historia. Y ARK, accionista de SpaceX, como les decía antes, prevé una ganancia de 300.000 millones de dólares en centros de datos orbitales, siendo este el principal producto ahora mismo, más que los cohetes. Más que los cohetes. Lo vamos a vivir de 3 a 4 de la tarde, horario central europeo, de 8 a 9 de la mañana, horario de la costa este de Estados Unidos. Vamos a vivir esa salida a bolsa como casa, cuando casa. El precio de SpaceX va a partir a $130. Recuerden que Morningstar nos había dicho que la valoración estaría en 60. Pues fíjense si sale sobrevalorada. Y aún así, ¿hasta dónde va a ir? Va a ser un espectáculo. Y va a ser el pistoletazo de salida al movimiento de un mercado que se mete ya en el mundo de las IPOs alrededor de la inteligencia artificial. Es como si saliera Google en el 99. Es como si salieran las principales compañías web de las .com. Estamos en ese momento, que es el momento final. Luego ya caeremos.
pero el momento final para coger

0: el rush final que puede durar lo que dure. Es decir, que luego caeremos, pero ¿cuánto va a durar el movimiento de subida ahora? ¿Tres meses? ¿Seis meses? ¿Un año? ¿Dos? Vamos a ver, pero iniciamos la fase de entrada de toda la IA que hemos ido creando al mercado. Y ya saben, en cuanto acabe el proceso, sobre todo de ChatGPT, de OpenAI, ya está diciendo Alberto Iturralde y una gran cantidad de analistas ya que se le van sumando a Iturralde, que vamos a vivir un momento de mucha tensión cuando se haya acabado la euforia. Pero ahora, hoy, estamos en plena euforia. Ahí tienen en el cronómetro lo que nos queda para que SpaceX despegue, despegue en bolsa, despegue en el mercado, además de una manera con el Nasdaq haciendo un proceso acelerado, obliga además a reposicionar a todos los ETFs alrededor de la tecnología que tienen que volver a poner. Oye, ¿y cuánto pesa SpaceX? SpaceX pesa X%. Pues entonces tenemos que comprar un X% de SpaceX dentro de nuestra cartera para que de verdad pese ese índice del Nasdaq, indexado, ETF, pese lo mismo que el Nasdaq. Por ejemplo, el QQQ del Nasdaq. Por lo que, claro, hay una compra acelerada en los próximos días alrededor de intentar recalibrar la tecnología con SpaceX dentro del Nasdaq y luego con Anthropic y luego con OpenAI. Es decir, hay un lío espectacular, pero es alcista, es eufórico. El problema es que sea bajista. Aquí, si todos ganan dinero, pues todos contentos. El problema es si eso no es así. Volviendo a Irán, Trump hablaba que pronto J.D. Vance estará en Europa, se habla incluso del fin de semana, para firmar ya el acuerdo. Escúchele.
1: As soon as we sign, which could be soon, very soon, maybe over the weekend, in Europe, I won't be able to be there, but JD will be there, vice president, and some of the people.
0: ¿Y quién ha aprobado por el otro lado el acuerdo? Porque todos lo niegan. Bueno, Trump dice el líder supremo. El líder supremo de Irán, es decir, Mohtamad Khamenei, habría aprobado ese acuerdo entre Estados Unidos e Irán para poner fin a la guerra que tiene, ya se hablará luego, ya verán, del uranio. Se habría llegado a un principio de acuerdo alrededor del uranio, pero bueno, todo parece indicar que, además, decía Donald Trump, lo van a escuchar, el petróleo va a caer como una piedra. Sí, es el único elemento que puede calibrar, que puede hacer pensar que Trump puede volver a salvar electoralmente en las elecciones de medio término a los republicanos. Escuchen a Trump.
1: It'll be soon. Maybe this weekend.
2: And has the Supreme Leader approved this deal, sir?
1: I understand the answer is yes.
2: And when this deal is signed, is the United States going to immediately lift the blockade?
1: Yes, that's true. That's part of the deal.
2: And
1: you'll have oil prices dropping like a rock.
2: And, sir, have you actually secured an agreement on the discussions about the nuclear material and the nuclear negotiations?
1: Yes, conceptually on that, and nobody's getting close to it because it's buried under a mountain, basically.
0: Como han escuchado, y además en las últimas horas Trump ha insistido en que el acuerdo con Irán está cerca, tras cancelar los ataques otra vez. El programa nuclear iraní ha sido durante mucho tiempo el punto conflictivo de las negociaciones. Todo parece indicar que ese acuerdo nuclear iraní es una de las bases fundamentales, si no Israel no estaría dentro de esa fotografía. Había dicho horas antes de decir hemos llegado a un acuerdo que se atacaría de una manera muy dura y que se atacaría la infraestructura petrolera y que se apoderaría de la isla de Kharg y de la infraestructura petrolera. Ha amenazado, y según se desprende de las palabras de Trump, es lo que ha movido el hecho de que Irán viera que iban a tomar la isla de Kharg y toda la infraestructura petrolera, es lo que ha hecho que Irán haya cedido, se desprende de las palabras de Trump. Ya les digo que Irán sigue diciendo que no hay, que no reconocen el acuerdo, que bueno, es como estar hablando con la pared, que no y que no, pero ya les digo que sigue diciendo Estados Unidos que el acuerdo está firmado. Trump, que sigue insistiendo, después de dar marcha atrás a sus amenazas de ese ataque fuerte, de que ya hay un acuerdo, se han suspendido los ataques, el acuerdo está cerca, lo vamos a firmar en días, le repito otra vez, lo ha dicho 38 veces, pero el mercado ahora sí se ha creído que hay un movimiento ya para firmar este mismo fin de semana y en Europa y por J.D. Vance el acuerdo de paz con Irán. El presidente además ha descrito en las últimas horas, Trump, presidente Trump, ha escrito el memorándum de entendimiento como algo muy sólido, aunque un tanto conceptual. Mierda. Y ha dicho que va a reanudar el estrecho de Hormuz en cuanto se firme el acuerdo y que incluiría el compromiso de Teherán de no desarrollar un arma nuclear. Bueno, el compromiso de Teherán de no desarrollar un arma nuclear es lo que consiguió Obama, que tanto ha repetido Trump durante todo este tiempo. Dice que a cambio de mucho dinero, pero el compromiso de no desarrollar un arma nuclear no es nada. Perdonen, pero no es nada. Sí. De la guerra de Irán, por salvar las elecciones de medio término, entró en la guerra que, bueno, porque quiso, porque tenía que entrar. Dejémosla ahí. Para quitar al régimen de los ayatolás, el régimen de los ayatolás sigue ahí. Para sacar el uranio de Irán, el uranio sigue ahí. Para que no desarrolle un arma nuclear, si no tiene uranio seguro que no va a desarrollar el arma nuclear. Y ahora nos quedamos con el último eslabón. No desarrollar un arma nuclear, pero esto es lo que han conseguido en su momento Obama, Biden estuvo mirando, esto es lo mínimo de lo mínimo, solo le falta decir cuánto dinero le va a dar. Pero esto no es nada, entiéndanme, esto es la siguiente tomadura de pelo, hemos llegado a un acuerdo, no van a desarrollar, no es lo que dijiste, dijiste que ibas a sacar, bueno, dijiste que los ibas a sacar a toda la civilización del planeta, que los ibas a destruir. Vale, no vayamos a lo bestia, a lo exagerado. Dijo Donald Trump que iba a acabar con el régimen de los ayatolás. Ahí está el hijo. Que no se atreve a salir para que no lo maten. Pero ahí está el hijo. El régimen de los ayatolás está intacto. Bueno, no está intacto. Mataron al padre. Pero sigue el régimen de los ayatolás. Vamos a sacar todo el uranio. El uranio está ahí. Vamos a hacer que no desarrollen un arma nuclear. ¿Y lo que tienen desarrollado qué? Pero fíjense porque pone toda una fotografía alrededor otra vez. Claro, ha rebajado la exigencia y ha encontrado el acuerdo. Sí, le dice que sí, que lo único que quiero es que no desarrolléis. Vale, pues ya lo decíamos, no vamos a desarrollarlo. Axios, por ejemplo, citando a un funcionario anónimo y a un diplomático de uno de los países mediadores, dice que el memorándum de entendimiento va a extender el alto el fuego 60 días, incluyendo el Líbano. Va a reabrir de inmediato el estrecho de Hormuz sin peajes. Esto es importante, ¿eh? Sin peajes, pero a cambio le va a dar un alivio de sanciones condicionado al cumplimiento del acuerdo a Irán. Y a cambio Estados Unidos levantaría el bloqueo naval y ambas partes continuarían las negociaciones nucleares durante la tregua. Bueno, esto ya les digo, esto es un acuerdo de mínimo, de mínimo. Si lo que está diciendo Axios, de parte de un funcionario estadounidense anónimo y de un diplomático de uno de los países mediadores, es lo que es. Les repito, se extiende el alto el fuego por 60 días, esta vez incluye al Líbano, reabren de inmediato el estrecho de Hormuz sin peajes, otorga a Irán un alivio de las sanciones condicionado a que cumpla el acuerdo, dinerico, a cambio Estados Unidos levanta el bloqueo naval y ambas partes continúan las negociaciones nucleares, pero ya durante la guerra. Con lo que, bueno, parece que la fotografía va encaminándose hacia ese escenario de un acuerdo de muy, muy, muy mínimos. Y fíjense porque Axios, ojo a la última hora, dice que 4 aviones estadounidenses que transportan equipos para J.D. Vance para un acuerdo con Irán ya han despegado de Europa en la jornada de ayer. Ya han despegado hacia Europa. Dice Axios, 4 aviones estadounidenses que transportan equipos para J.D. Vance para un posible acuerdo con Irán han despegado de Europa ya, lo hicieron en la jornada de ayer, con lo que se apunta a que este fin de semana pudiéramos tener ese acuerdo entre Irán y Estados Unidos que ponga, bueno, que alargue al menos el alto el fuego, pero que nos encamine al final de la guerra con un principio de acuerdo más sólido, ¿no? Alrededor de lo que de lo que estábamos viendo.

0: durante los últimos tiempos. Ya les digo que hay que enmarcar todo esto en lo fundamental. No puede Donald Trump estropearle la fiesta, sin ningún lugar a dudas, a, en este caso, Elon Musk. Y ese yo les diría que es el asunto fundamental. Trump lo vio claro ayer. Lo vio claro ayer. Tiene que acudir a no estropearle la fiesta a Elon Musk, que ha estado a punto de estropeársela. Ha estado a puntito de estropearle la fiesta. A puntito. A puntito. Por lo que el que contiene el acuerdo es la clave fundamental ahora mismo, en ese memorándum de entendimiento. Como les digo, es un acuerdo en principio de mínimos, porque no plantea nada de lo nuclear, que se va a seguir negociando, y lo principal que plantea, ¿no?, lo principal que pone encima de la mesa, es que no van a desarrollar un arma nuclear. Al lado nos deja hasta qué punto tiene ya desarrollado algo nuclear en este escenario Irán. Y como les digo, 4 aviones T-17 de la Fuerza Aérea de Estados Unidos partieron ya hacia Europa en la última jornada para trasladar equipos para un posible viaje del vicepresidente Vance, y sabemos algo más. Será en Ginebra, dice Axios, en los próximos días. La firma sería en Ginebra. Todo el movimiento de J. de Vance se está haciendo para ir a Suiza, para ir a Ginebra a firmar ese acuerdo de paz. Por lo que tenemos más detalles de que nos vamos acercando a un fin de semana donde se va a firmar ese principio de acuerdo. Irán se comprometería además a cumplir, dice Axios, ciertos requisitos en materia de su programa nuclear. Por ejemplo, no adquirir un arma nuclear nunca y resolver el conflicto en torno al uranio enriquecido, del que no hay acuerdo ahora mismo. Ahí simplemente se sabe que es un elemento colateral en este entorno. En cuanto todo esto pase, se abrirá el estrecho de Hormuz. Así lo anunciaba Donald Trump.
1: The strait will open as soon as we have a sign. We've been taking out many ships that nobody knew, even the fake news didn't know it, but over the last month we've been taking out ships, big ships, quietly at night. You guys didn't know that. Pretty cool, right? As a captain, he knows about more about ships than I do.
0: 8:24 de la mañana, hay aún así tensión, ¿no? Se está anunciando a estas horas una última hora que es llamativa en todo el entorno en el que se está llegando a un acuerdo, ¿no? Irán acusa a Estados Unidos de piratería tras un ataque mortal a un buque. El portavoz del Ministerio de Exteriores iraní, de Relaciones Exteriores, Ismail Bahei, ha condenado, dice, los brutales ataques estadounidenses contra buques mercantes en el Golfo de Omán, que habrían dejado, como les digo, 3 ciudadanos indios fallecidos. Bahei ha hecho estas declaraciones en Twitter, dice que, y acusa a Estados Unidos de una piratería, ¿no?, tras un ataque, como les digo, mortal a un buque. Llamativo porque sigue ese movimiento de tensión, ¿no?, alrededor de una fotografía tremendamente complicada de la solución, ¿no?, alrededor del conflicto de Irán, que ya parece que se ha arreglado, pero que sigue teniendo esas tensiones, ¿no? Por ejemplo, Netanyahu ha dicho que el acuerdo con Irán va a incluir la retirada del uranio, que para Israel es clave que eso se incluya dentro del memorándum, dentro del acuerdo. Netanyahu, que apunta que el acuerdo con Irán incluirá la salida del uranio del país. El otro elemento fundamental que nos ha aparecido otra vez y que es llamativo es la relación otra vez Estados Unidos, OTAN, Rusia. Al ser preguntado sobre que el 11% de los europeos ven a Estados Unidos como un socio fiable, bueno, decía que los europeos aún así, uno de ellos no se fían, pero que es importantísimo estar alrededor de la OTAN y de Estados Unidos para Europa. Pero van a ver cómo enseguida ayer unas declaraciones del general, ¿no?, del general de Estados Unidos en la OTAN, Alexis Hegewenkaich, planteaba algo distinto. ¿Puede Estados Unidos abandonar a Europa sin dejar la OTAN? Bueno, escuchemos primero a Rutte.
2: To follow up on my colleague's question, we saw yesterday that there was a poll where only 11% of Europeans viewed the US as an ally.

0: the nuclear umbrella as our ultimate guarantor of true freedom in Europe. So, of course, I read those polls, but let me then give you the facts, and the facts are that the US is here.
1: 8:27 de la mañana, aquí la pregunta clave es, ¿se está marchando Estados Unidos de la OTAN de manera silenciosa? ¿Está escorando su presencia y su apoyo a Europa en la OTAN de manera silenciosa? Porque la clave fundamental es cómo Washington estaría retirando silenciosamente sus mejores armas de Europa porque algo está previendo, sobre todo en Asia-Pacífico. Y cómo el jefe de la alianza rompía el silencio y, sobre todo, ayer nos sorprendía el principal militar estadounidense en la OTAN lanzando pues lo que parece un impactante veredicto, ¿no?, sobre Rusia, y que se alinea además con Putin, ¿no? Primero hay que entender dónde estamos, ¿no?, en ese gran recorte de soldados en Europa, 5.000 menos en Alemania, con ese repliegue de Washington, con el gobierno de Estados Unidos que decide desviar de esa manera así las fuerzas estratégicas más importantes de Europa hacia Pacífico, en un momento en el que deja un vacío de seguridad en la parte báltica, aunque está queriendo dar un mensaje de que esto no se va a producir así, sino que en el Báltico va a ser reforzado, pero lo que se retira son portaaviones de ataque, submarinos nucleares con misiles de crucero, se retiran patrullas marítimas, se retira el Poseidón, se retiran cazas F-16, F-15E, y con un mensaje de fondo: Rusia no busca un conflicto. Y aquí es donde el general Alexus Grinkevich se alinea, entiéndanme, dialécticamente con Putin, asegurando que la inteligencia confirma que Moscú sabe que no ganará una guerra directa y que, por tanto, no es necesario tener toda esa infraestructura bélica en Europa, cuando lo que también hay que empezar a mirar es, para Estados Unidos, Asia-Pacífico. Ese es el elemento fundamental, es el veredicto del Chasseur, que marca que hay una vigilancia estrecha, que eso no va a cambiar, con la inteligencia de la alianza vigilando cada movimiento de Rusia, con Rusia entendiendo el concepto de la alianza defensiva y de las ventajas de la OTAN, ha dicho, con una disuasión que dice que es real y que dice que, bueno, que si ponen a prueba que la OTAN está lista en minutos. Pero claro, aquí hay una fotografía que nos lleva por un lugar al pánico báltico, ¿no? Con Estonia, con Letonia, con Lituania, que creen que esa menor presencia les deja en una posición complicada. Con el presidente Putin diciendo en los últimos días que era absurdo, absurdo fabricar por la OTAN toda una sensación de tensión cuando Rusia no tiene, decía Putin, intención de atacar a Europa, simplemente para planificar más gasto. Y luego, como este alto militar en la OTAN estadounidense sostiene que la certeza de la derrota de Rusia frente a la OTAN es una de las cuestiones clave. ¿Qué hay de activos en retirada en este entorno? Miren, por un lado tenemos la fotografía alrededor de la fuerza terrestre, 5.000 soldados retirados de Alemania que van de regreso a reubicarse estratégicamente. 5.000 solo en fuerza terrestre. Un grupo de combate de portaaviones y submarinos tácticos, donde se establece esa supremacía naval, se van al Océano Pacífico a contener a China. Es como si estuviera dando un mensaje silencioso a Estados Unidos de que Rusia ha dejado de ser el problema. De que el problema, que siempre ha dicho también Estados Unidos, es China. Y luego el poder de fuego, ¿no? Con cazas de combate F-16, F-15E y artillería de largo alcance que se reorientan de manera global para los recursos necesarios de Estados Unidos. Y luego las dice también este militar que las bajas rusas masivas en el frente lo hacen relativamente estable el frente con el mantenimiento de la defensa ucraniana. ¿Qué es lo que tenemos? Como les decía, la percepción de que de manera silenciosa Estados Unidos, que tiene a un lado la guerra de Irán, pero que mira a Asia-Pacífico, sobre todo a China, estaría dando un paso al lado, alrededor de la OTAN para centrarse en Asia-Pacífico, en China, como elemento fundamental. 8:32 de la mañana en la parte económica, SpaceX, SpaceX, SpaceX, SpaceX, SpaceX.

0: SpaceX, no hay otro camino alrededor del día que no sea la salida a bolsa de SpaceX, que vamos a vivir aquí en Negocios Televisión en un programa especial de 3 a 4, de 2 a 3 en la costa este de Estados Unidos. Ayer el plano económico venía marcado por el Banco Central Europeo, subió los tipos de interés en 25 puntos básicos como se preveía, porque han empeorado esas previsiones de inflación para la zona euro. Hay quien dice que ha vuelto a cometer el error, que los tipos de interés ahora, en cuanto caiga el petróleo, va a tener que volver a moverlos a la baja. O quizás se equivocó y los movió demasiado a la baja. Bueno, lo veremos en próximas reuniones, porque hay quien apunta que en la próxima reunión de julio podría haber otro movimiento de bajada de tipos de interés. Aunque el mercado ahora mismo, si acaba la guerra, ya no estima que haya un problema inflacionario. Pero Lagarde sigue insistiendo en un empeoramiento de las previsiones de inflación. Escuchen a la presidenta del Banco Central Europeo.
1: La guerra en Oriente Próximo está generando presiones inflacionistas y la decisión de aumentar los tipos de interés es adecuada en diferentes escenarios que analizan la posible evolución de estos choques a nivel medio plazo para la zona euro. El escenario de la referencia de base de las nuevas proyecciones de los expertos del eurosistema prevé que la inflación general se sitúe en 3% en 2026, en 2,3% en 2027 y en el 2% en el 2028. La inflación, excluyendo la energía y los alimentos, se situaría en un promedio del 2,5% en el 2026 y 2027 y en un 2,2% en el 2028.
0: Empeoramiento en la previsión, sobre todo de cara a 2026, donde veremos una inflación terminar, dicen, en torno al 3%. Ya les digo, falta un elemento fundamental. Si Trump acaba la guerra de Irán, todo ha cambiado. Y por tanto, este movimiento del Banco Central Europeo, que lo tenía que hacer, sobre todo porque estaba ya forzado a hacerlo, no sabemos si desde el otro lado del Atlántico por el propio Donald Trump, que pide que los tipos en Europa estén por encima de los de Estados Unidos, pues ¿para qué lo vas a bajar tú si lo puedo subir yo? Y con una Lagarde, una Christine Lagarde, que hablaba de un panorama incierto, no solo de inflación, sino de riesgos al alza. Escúchenla.
1: Las perspectivas siguen siendo inciertas, con riesgos al alza para la inflación y a la baja para el crecimiento económico. Las plenas implicaciones de la guerra para la inflación y el crecimiento a medio plazo dependerán de la intensidad y la duración de los shocks de los precios energéticos, así como de la magnitud de sus efectos indirectos y de su segunda vuelta.
0: Eso sí, no ve Christine Lagarde efectos de segunda ronda inflacionaria. Vamos a ver si la guerra de Irán termina pronto para que pueda relajarse ese fenómeno inflacionario alrededor del petróleo y el gas, que es el elemento fundamental. Aún así, como les digo, Lagarde dice que no ve efectos de segunda ronda.
1: Estamos empezando a ver una ampliación de la inflación en la economía y esta transmisión se ve en efectos directos, pero también de forma indirecta. No todavía en unos efectos de segunda ronda, todavía no.
0: ¿Y habrá más inflación en verano? Piensa Christine Lagarde que sí, que va a haber más inflación en el periodo veraniego, por lo que volveremos del verano en un entorno inflacionario más complicado. Escuchen a Christine Lagarde.
1: Pero el aumento del precio de la energía harán que la inflación vaya al alza en verano y se mantendrá por encima de nuestro objetivo en el primer trimestre del 2027. Además, tendrá un impacto en la alimentación, los bienes y la inflación de los servicios. La guerra en Oriente Medio es la principal causa de incertidumbre y cuanto más dure, los precios de energía aumentarán y, por lo tanto, consecuentemente, la inflación seguirá aumentando de forma indirecta y con unos efectos derivados de esta.
0: Y los responsables del Banco Central Europeo, como les decía, también lo dice Bloomberg, consideran que la próxima subida de tipos podría producirse ya en la próxima reunión en el mes de julio, marcando un camino alrededor de un endurecimiento de la política monetaria en Europa que va a impactar directamente, sobre todo en hipotecas, en este entorno. SpaceX es la clave fundamental. El Banco Central Europeo ya ha pasado alrededor de una fotografía de subida de tipos de interés que se esperaba. No parece que haya un movimiento de subida de tipo de interés en la Reserva Federal la semana que viene, tampoco un movimiento tan claro de bajada, pero vamos a ver, si se firmara la paz durante este fin de semana, sí es posible que la Reserva Federal pudiera calibrar un movimiento de bajada de tipos de interés de 0,25 puntos básicos que acercara a Estados Unidos, Europa, a Estados Unidos y el resto de bancos centrales en esa política monetaria endurecida. Por lo que cuidado, porque la guerra viene muy alineado con los tiempos, los tempos, ¿no?, alrededor de lo que puede plantear en este escenario Kevin Warsh y la Reserva Federal. La economía va apuntando en distintos gráficos que va a haber euforia entre SpaceX y el final de la guerra. Es el pistoletazo de salida, al menos hasta las elecciones de medio término, que intenten apuntalar a Donald Trump. Viene la euforia. Hemos pasado del miedo, vamos a la euforia, a la codicia, a la avaricia en el mercado de manera pero directa. Vamos a estamparnos contra o con la avaricia, con ese movimiento de euforia que va a empezar a vivirse ya desde la jornada de hoy. Fíjense, FactSet saca, con datos de FactSet, saca Goldman Sachs un informe en el que habla de que la rentabilidad de las acciones en lo que va de año ha reflejado sobre todo revisiones de las estimaciones de beneficios. Dice que se trata sobre todo de un repunte basado principalmente, fíjense, en fundamentos. Ya no habla de euforia irracional, habla de fundamentos y cómo el consenso 2027 de beneficio por acción estaría por encima de la capitalización. ¿Cuánto margen hay todavía para que la infraestructura de inteligencia artificial, y este gráfico es brutal en ello, pueda todavía dar más camino alcista al mercado? Lo pone encima de la mesa, como les digo, FactSet, datos de FactSet en un informe de Goldman Sachs, que pone encima de la mesa que ahora llegan las salidas a bolsa y que los rendimientos del S&P 500, algo selectivos, pero que está seguro de que Goldman Sachs, que no está relacionado con una finalización del movimiento de su vida. Dice que las mayores hipos escaladas a la capitalización del mercado a este momento, coja Meta, por ejemplo, vienen a poner encima de la mesa que es un movimiento de euforia. Mírenlo, las principales hipos han creado primero un movimiento un poco lateral, pero luego un reventar en el mercado de una manera muy clara, lo que apunta a que las IPOs en los últimos 30 años han sido una de las claves fundamentales del crecimiento. Y ahora vamos a una época de IPOs, de salidas a bolsa, con lo que todo parece indicar que estas van a seguir reventándolo al alza. S&P 500, en otro gráfico de ese informe de Goldman Sachs, que apunta a que cotiza 21 veces las ganancias futuras, situándose, dice, en un percentil 85 desde 1980... Fíjense, son todo argumentos para convencernos de que esto no está caro, pero que prácticamente no tiene cambios respecto al año anterior, a 2025, cuando el índice vio un movimiento, ¿no?, de ganancias futuras del 25% a la baja. Dice que la mediana de las acciones del S&P 500 cotiza 18 veces, también alta según los estándares históricos, pero en línea con los últimos años, dice Goldman Sachs en este informe. Y un último gráfico, bueno, un par de gráficos más, que apuntan, como ven aquí, cómo el continuo crecimiento de las ganancias debería impulsar una continua subida del mercado de valores. Lo que está poniendo encima de la mesa es que queda mucho por delante. Queda, fíjense en el forecast de Goldman Sachs, queda un 24% de aquí a fin de año y un 13% en 2027. La euforia ha llegado al mercado. Todo lo que antes eran informes alrededor del riesgo de la burbuja, Goldman Sachs ayer ha dado el pistoletazo de salida a convencer al inversor, sobre todo al minorista, que tiene que entrar al mercado, que queda un 24% de aquí a fin de año, una salvajada, y un 13% en 2027. En beneficios por acción, continuo crecimiento de las ganancias, que habla de un impulso que debería darle al mercado de valores. 24% de aquí a fin de año, Goldman Sachs, previsión, 13% 2027. Y habla también de cómo el crecimiento de las ganancias por acción del S&P 500, que estamos hablando del 24%, y del 13% en 2027, es el motor fundamental del mercado alcista. Ya está, ya está, ya está. Ya ha cambiado toda la narrativa alrededor de lo que viene, porque hay que convencer al minorista que entre de lleno en el mercado porque hay un sostén. Y el sostén son los beneficios por acción, un crecimiento de los beneficios por acción.

a un nivel altísimo, siendo ese el motor fundamental del mercado alcista. Si van a ganar mucho más las compañías, 24% en 2026, 13% en 2027, ¿cómo el mercado no va a subir? Por lo que vamos viendo una fotografía de euforia. Ya todo es euforia, hasta el punto que Jeff Bezos ha dicho en una entrevista, en el nuevo laboratorio de IA de Prometheus, ha dicho que la IA no va a provocar pérdidas masivas de empleo, sino una época dorada. Estamos en la euforia. Ya está, quítenselo todo, cinturón de seguridad, estamos en la euforia. Ha llegado la euforia al mercado. Dice el fundador de Amazon, en su visión para el nuevo laboratorio de IA Prometheus, que ya está valorado en 41.000 millones de dólares, que la clave fundamental es la abundancia. La IA lo va a hacer todo, lo va a hacer mejor, nos va a acelerar tiempos en la salud, en la investigación de la salud, todo va a ir mucho más rápido y además va a ser abundante para que no nos falte de nada de lo que nos quieren dar. Sobre todo va a ser dorado para los multimillonarios. Fíjense, no ha empezado la historia y ya hay uno que se ha convertido en el primer trillonario del mundo en la historia. Fíjense si para ellos esto es una época dorada. Y fíjense, aquí hay que hacer una reflexión. ¿Para qué quieren tanto dinero en una época de abundancia en el que todo va a ser gratis? Ellos nos dirán, bueno, para seguir innovando y avanzando. Y tú te has proclamado a ti mismo el millonario que nos va a llevar al futuro, ¿no? Pero lo que tenemos encima de la mesa es, nosotros, los que estamos abajo en la cadena, ¿seremos serviles? ¿Tendremos todo lo que pidamos a cambio de el mantenimiento del status quo? Ellos serán multimillonarios, viajarán a Marte, harán lo que consideren, serán los primeros en avanzar, ¿no? Cuando llegue la salud al rejuvenecimiento y todo, ellos empezarán por todo. Bueno, nos usarán de ejemplo a nosotros en todo esto. Pero fotografía en el que la euforia ha llegado. Hoy viene SpaceX y nada podía ponerle una zancadilla a la euforia y al movimiento que empieza hoy, sin ningún lugar a dudas, en el mercado. Y Trump se ha plegado a eso. Podía aguantar, no hasta las elecciones de medio término. Ahora ya lo sabemos. Podía aguantar toda esa retórica hasta hoy. Cuando hoy salga al mercado SpaceX y la nueva época haya comenzado. Bezos, ya les digo, le ha dado el impulso también. No habrá pérdidas masivas de empleos, que es lo que puede llevar a estropear todo esto si la gente empieza a cabrearse y salir a las calles a quejarse porque no tiene empleo y no sabe cómo va a vivir. Va a ser de la filantropía de todas estas figuras. Jeff Bezos dice que llega una época dorada, sobre todo para ellos, que se van a forrar como auténticos campeones y ya ha empezado a forrarse los más. 5 claves para empezar el día, 15 minutos para las 9 de la mañana cuando abra el mercado europeo. Euforia, euforia, euforia, euforia, euforia y euforia, porque viene SpaceX a iniciar una nueva ronda de IPOs, una nueva época. La época de la inteligencia artificial previa a la salida de bolsa se cierra hoy. Fíjense que ya hablan incluso de batalla, de pelea de precios entre OpenAI y Anthropic para que todo el mundo podamos usarlo y sea prácticamente gratis para todos. Trump cancela los ataques planeados contra Irán en su último revés. 38 veces ha dicho que va a acabar con la guerra, pero el mercado le cree. La salida a bolsa de SpaceX es el elemento fundamental del día. Atrae más de 100.000 millones de dólares en pedidos minoristas. Fíjense la euforia que hay en el minorista. En el inversor, 135 dólares por acción, a pesar de tener un informe demoledor de Morningstar que dice que debería salir a 60, 65 en el mejor de los casos. 135 dólares por acción. El informe de Morningstar, le repito, decía 60, 65. ¿Alguien le ha importado? No, ¿le va a importar hoy? Menos. 75 mil millones de valor y hay 100 mil millones pedidos por minoristas. Imagínense la fiesta que viene hoy a partir de las 3 de la tarde si casa el precio hacia arriba. ¿Cuánto va a salir hacia arriba SpaceX hoy?

0: cuando hay 75 mil millones de valor y los minoristas han puesto 100 mil millones de dólares y solo pueden comprar un 20% de esos tramos. BlackRock se ha enchufado, dicen, 100 mil millones. Oracle registra la mayor caída en 6 meses debido al aumento de los costes en los centros de datos. Esto se lo va a resolver rápidamente Elon Musk cuando lo ponga en órbita. Oracle registra la mayor caída en 6 meses debido al aumento de los centros, como les decía, de costes de datos, pero bueno, vamos a ver. Y el BCE subiendo tipo de interés por primera vez desde 2023. Y Rusia, como han visto, el máximo comandante estadounidense de la OTAN diciendo no busca el conflicto. Saben que ha habido un lío muy importante alrededor en Reino Unido, en Belfast. Marc Vidal apunta sobre un anuncio de Ofcon que decía cómo evitar el contenido ilegal que se viralice en redes. Denuncia Marc Vidal que el Reino Unido ha activado ya el protocolo de censura en crisis tras Belfast y cómo el regulador británico, Ofcon, ha finalizado el protocolo de respuesta a la crisis incorporando, dice Marc Vidal, a los códigos de prácticas de la Online Safety Act justo cuando los disturbios de Belfast tomaban las calles. Dice que la medida presiona a redes sociales, mensajería, foros y a casi cualquier servicio donde las personas se comunican para activar equipos de moderación de emergencia cuando una crisis ocurre o sea probable que ocurra. Activado está, las grandes plataformas deben ahora mantener una línea de comunicación dedicada con las fuerzas del orden para coordinar retiradas de contenido durante estos episodios. Dice Marc Vidal, el problema reside en el criterio. Probable es un juicio subjetivo y futuro delegado en empresas privadas con todo el incentivo para sobreactuar. Lo vimos alrededor del fact-check, ¿no? Ahora viene una nueva versión del fact-check. Una crisis puede ser local, regional o incluso un suceso en el extranjero. El ciudadano queda expuesto a que su publicación desaparezca por una llamada policial sin orden judicial, además de por medio. Ofcon, que ya está a tope. La maquinaria que ya está a tope. Dos cuestiones más. Una, alrededor de esto, una de las noticias principales que está en portada del Wall Street Journal, dice Wall Street Journal, la radical propuesta en Suiza sobre inmigración que se va a votar este domingo, limitar la población. El referéndum celebrado el domingo sobre la cuestión de mantener el número de residentes permanentes por debajo de 10 millones refleja un creciente descontento de Occidente. La mayoría de la gente se queda atrás. Vota Suiza por decir no puede haber un aumento de población mayor de esta cantidad, 10 millones. Zonas como Zug, que están ahora mismo en el punto de mira alrededor de la decisión que se va a tomar este próximo domingo. Y habla Wall Street Journal porque... Y le pone lo de radical propuesta en Suiza cuando en el punto de mira empezamos a ver cómo en el conjunto europeo, ¿no? El continente europeo, la fotografía de la inmigración empieza a ser o ha sido durante los últimos años un problema. Suiza da un paso más. Ojo a esto. Vamos a ver cómo sale la votación, pero vamos a ver si esto se extiende a otros países que puedan decir, oiga, limitemos la población. Esta es la imagen del Estadio Azteca. A estas horas, el Mundial ya ha comenzado, 8:50 de la mañana. Hemos tenido hace apenas 4 horas, ¿no? 4 horas y 50 minutos, el segundo partido, Corea del Sur 2, República Checa 1. En el Estadio Azteca se inauguró el Mundial con un éxito abrumador a nivel mundial y con una selección mexicana que consiguió ese 2-0 ante Sudáfrica. Javier Aguirre, aún así, en la rueda de prensa posterior ha dicho que el equipo va a tener que mejorar porque la primera parte, bueno, no terminó de gustarle al seleccionador mexicano. Escuchémosle.
1: Vamos bien la primera parte, aunque pudimos haber ganado 3-0 la primera parte, tranquilamente. Era para un 3-0 y nadie hubiera dicho nada. Un solo remate de ellos a 2 metros de la portería. Fuimos ampliamente superior en la primera parte. Pero el marcador no reflejó esto que estoy diciendo. Era uno al poste, el portero sacó otra, le pegamos otra para afuera. Y entonces fuimos complicando paulatinamente. El segundo gol, más la expulsión de ellos, dio la sensación que nos relajó y no fuimos verticales. Pero bueno, para ser el primer partido, empezar con victoria, yo creo que es una conclusión.

0: Buena, podemos mejorar, por supuesto, y debemos también.
1: Fíjense, porque todo parece indicar, con lo que decía Javier Aguirre, que cuando eres una de las anfitrionas te pesa mucho el estadio. Hoy va a estar a las 3 de la mañana Estados Unidos contra Paraguay, donde también Pochettino ha dicho que la clave fundamental es cómo pesa, aunque están preparados, el escenario de que sea en tu propio país. Aún así, ya les digo, así lo explicaba ayer Javier Aguirre, pesa mucho el escenario, la responsabilidad de estar jugando en tu país, en México, y pesa mucho, y lo vio, por ejemplo, con los distintos calambres que tuvieron algunos jugadores por la tensión acumulada. Escuchen a Javier Aguirre.
0: Brutal, eso te hace que las patitas se te sacudan un poquito. Vienes del CAR para acá, la gente, el pueblo estaba en la calle, y eso al jugador le va diciendo, ah caray, llega el momento que ves el escenario, y eso lo atribuyo básicamente, ¿no? Nunca en 25 partidos habíamos tenido un solo calambre, y hoy tenemos 3 con calambres. Es un estado emocional muy fuerte. Muy fuerte, ponerte ahí, ver para arriba, equivocarte pases fáciles, habla de que les pesó un poquito la... No a todos, les pesó un poquito el ese.
1: Como les digo, esta noche Corea del Sur ha ganado remontando a la República Checa, un gran partido de los coreanos, un gran partido de Corea del Sur. A las 9 de la noche debuta otra de las anfitrionas, Canadá contra Bosnia-Herzegovina, y como les decía, a las 3 de la madrugada, es decir, a las 9 de la noche, costa este de Estados Unidos, debuta Estados Unidos contra Paraguay. Mañana tendremos una fotografía entre Qatar y Suiza, y el gran partido del fin de semana, sin ningún lugar a dudas, estará la noche del sábado al domingo a las 12 de la noche, el partido entre Brasil y Marruecos, que sin duda es la primera gran cita del Mundial. La primera gran cita del Mundial la vamos a tener en la noche del sábado al domingo, 12 de la noche, 6 de la tarde, costa este de Estados Unidos, cuando veamos a Brasil debutar, a Marruecos, otra de las grandes candidatas del Mundial, a ganar el Mundial, debutar. Será a las 12 de la noche del sábado al domingo. Vamos a la preapertura del mercado con Manuel Velázquez.

0: Hola, buenos días a todos. Otro sábado más con todos vosotros. Esta vez vamos a hablar de motos eléctricas y de un proyecto que está siendo exitoso como es el de Belka. Pasamos primero a nuestros amigos de Sofinco.
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2: Los coches eléctricos a punto de rebasar a los de gasolina en la Unión Europea. Mientras los coches de gasolina y diésel redujeron su peso conjunto hasta el 30%, 8 puntos menos que hace un año, los eléctricos continúan alcanzando cotas del 19,7% del mercado en lo que llevamos de ejercicio. Las ventas de turismos aceleran en Europa con el encarecimiento de los carburantes provocado por la guerra de Irán y el bloqueo del estrecho de Hormuz.
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0: Bueno, ya estamos con vosotros. Tenemos aquí conmigo a Emilio Froyán, CEO de Belka, una moto con un desarrollo totalmente eléctrico, con una idea muy buena, que salís ahora de captación de fondos y parece que está yendo muy bien. O sea, te veo contento.
3: Sí, siempre cada ampliación de capital bajo 5 kilos, además una ampliación de capital más y ya
0: Ya
3: no
0: no
3: existo
0: existo, ya no
3: prácticamente.
0: existo. No, pero esto quiere decir que en un momento como en el que estamos, que no estamos todos sobrados de capital, conseguir este tipo de apoyos por parte de posibles accionistas o posibles aportadores, quiere decir que creen en el proyecto y que el proyecto va muy bien. Pero cuando hablamos y vemos, porque yo hablo con el sector y veo lo que está pasando del desarrollo de la moto eléctrica, y tú sabes que yo apoyo mucho el que por lo menos en las grandes ciudades, las motos tendrían que ser eléctricas. Yo soy motero y me gusta la gasolina, me gustaba el olor a Castrol, pero yo creo que la moto eléctrica es fantástica. Pero me contesta todo el mundo, me dice todo el mundo que el coste de la gasolina y la incomodidad en general de la

0: moto eléctrica, por el tema de baterías, la carga, no sé qué, no está compensando y que eso va muy despacio. ¿Qué opinas tú?
1: Bueno, lo primero, siempre es un placer poder charlar contigo, es un privilegio. O sea que muchas gracias por la
0: Bueno,
1: invitación.
0: gracias a ti por tus palabras.
1: A ver, nosotros no queremos hacer la mejor moto eléctrica. Nosotros nacemos para hacer una moto eléctrica que mejore en absolutamente todo los aspectos técnicos de una moto de combustión. Y que, por lo tanto, cualquier persona, al menos que esté en el ámbito urbano, prefiera una moto eléctrica a una moto de combustión. Cometeríamos un error si pensásemos que la gente nos va a comprar por ser sostenibles, porque no nos compran por ello. Y de hecho, nunca habremos visto un anuncio, y mira que tú estás en el núcleo de la publicidad en automoción, a que no hay anuncios de grandes fabricantes de la automoción vinculados a la sostenibilidad, las emisiones 00.
0: Bueno, hubo uno, te voy a corregir, hubo uno que fue fantástico y a mí me impresionó muchísimo, que es el de Hyundai con el hidrógeno. ¿Te acuerdas que pusieron a una deportista en una burbuja de plástico con el tubo del tubo escape del coche enchufado a esta burbuja y ella iba corriendo en una cinta? Y lo que estaban diciendo es que lo que aspiraba era agua, o sea, oxígeno, no había nada más.
1: Sí, que está bien
0: Pero
1: para
0: ese lo he
1: explicar
0: visto otro, tienes razón.
1: el hidrógeno, pero la realidad es que a nosotros, cuando alguien va a comprar una moto eléctrica, la sostenibilidad está entre el 4 y el 5 factor de compra. El primero es el diseño, después está el ahorro, la conveniencia y las funcionalidades, ¿no? Entonces, dentro de la conveniencia, pues está el, oye, con una moto eléctrica puedo entrar en cualquier zona de la ciudad. No hay acceso restringido. Aparco de una forma, pues, más rápida. Tengo cero mantenimiento, o prácticamente cero. Me ahorro un montón de dinero en combustible. A partir del mes 18, una moto eléctrica ya ahorra dinero respecto a la de combustión si tenemos como referencia también que la moto eléctrica suele ser un 15, un 20% más cara que la de combustión, pero en el mes 18 ya ese precio,
0: Mantenimiento, todo esto.
1: efectivamente, ya ese precio empieza ya a suponer ahorro para quien tenga una eléctrica, ¿no? Pero sí, es cierto que el mercado nos está moviendo lo que creíamos que se iba a mover. De hecho, tú antes decías, oye, que es muy complicado en el sector de la automoción hacer ahora rondas de inversión. Efectivamente, en el año 2018 o 2019 había macro rondas en los sectores de las baterías, para vehículos eléctricos.
0: Los cargadores,
1: Efectivamente, micromovilidad. Nos acordaremos de que en Madrid, Barcelona, había 20 operadores de patinetes eléctricos compartidos, de motos eléctricas compartidas, porque había capital que invertía en la micromovilidad, que capital que invertía en la movilidad eléctrica. Y ahora estamos en una fase, o llevamos 3 años, donde el mercado se está depurando, donde si antes había 200 operadores, ahora quedamos 30, 40, es decir, ha habido una macro limpieza de fabricantes y de operadores del sector de la movilidad, cero emisiones. Y eso es bueno, porque en todo mercado siempre surgen operadores oportunistas que lo hacen mal y que viven bajo el paraguas y bajo la sombra de la inversión de riesgo, no optimizan, no eficiencian, y ahora pues quedamos seguramente los que vayamos a permanecer y los que vayamos a liderar este mercado en los próximos años.
0: Estoy de acuerdo contigo. Yo recuerdo dos cosas. Una es en una reunión que hubo en el Instituto de Empresa, que lo que hablaban había un representante del Ayuntamiento de Madrid, otro de Barcelona y otro de Sevilla. Y lo que uno de ellos, no recuerdo quién, decía es que el problema no era las emisiones o no emisiones tanto en las ciudades, sino la movilidad dentro de la ciudad. Y lógicamente una solución para la movilidad es la moto, está claro, no ocupa lo mismo. Y si queremos hacer ciudades más confortables para todos en el día a día, en la vida del día a día, pues la moto podría ayudar mucho. Pero también estuve en una reunión que se hizo en Barcelona, en el Casa Seat, se llama, en Paseo de Gracia. Y estuvo Ramón Bosch, que llegó nada, con 2 minutos de retraso, algo

0: así, le tocaba hablar, cogió la palabra y dijo: "Disculpadme a todos, he llegado tarde, pero es que no sabía dónde aparcar mi moto". Y entonces dices: "Espera un momento, cuando tenemos un problema de movilidad, tenemos una solución, no estoy entrando de moto eléctrica o no eléctrica todavía, tenemos una solución que es hacer motos más cómodas para movernos por las ciudades, porque es verdad, una ciudad como Madrid es bastante planita, una ciudad como Barcelona las bicicletas bajaban pero no subían". Entonces, claro, tienes una moto, te ayuda, es muy útil y además están acostumbrados, pero te ponen trabas también los ayuntamientos, te ponen trabas a aparcar, te ponen trabas absolutamente todo. ¿No tendríais la moto en general primero que luchar por ese posicionamiento dentro de las grandes ciudades y luego luchar porque la moto sea eléctrica y, ¿sabes? ¿Me estoy explicando
1: Sí,
0: bien ese punto?
1: totalmente. Es verdad que parece que a veces vivimos como en una especie de limbo regulatorio. Hay muchos aspectos de la moto, por ejemplo, cuando salieron hace 1 año y medio el director general de la DGT diciendo que ahora iba a haber unos cambios regulatorios muy fuertes en el ámbito de las dos ruedas, que al final no se dieron o se están retrasando, pero que generaron también bastante incertidumbre. Pues hombre, dices tú, oye, pues es que parece que estamos en un limbo legal, que hay que regular varias cosas y me parece bien que se regule y que haya unas reglas del juego claras, ¿no? Pero que las haya y que las haya a largo plazo. Y después, respecto a lo que decías de la moto y su regulación o cómo trata con los ayuntamientos, especialmente en las grandes ciudades, tiene todo el sentido. Hace 8 años la moto representaba el 11% del parque automovilístico. Hoy representa casi el 18%, lo cual quiere decir que proporcionalmente cada vez hay más motos y menos coches, proporcionalmente. En términos absolutos hay muchos más coches que motos, ¿no? Y esto responde básicamente a que efectivamente, cada vez vive más gente en grandes núcleos urbanos donde tener un coche es un problema porque la gente joven se lo tiene que pensar dos veces a la hora de adquirir un coche, porque el ticket ya es muy alto y las rentas de los jóvenes tampoco están subiendo mucho y ya no pueden acceder a la vivienda, pero es que dentro de poco no van a poder acceder a los coches. Y va a pasar como en Latinoamérica, que es a la inversa, que el parque automovilístico en Latinoamérica o en el sudeste asiático es 80% motos, 20% coches. Aquí en Europa es al revés, pero si la gente sigue teniendo unas rentas que prácticamente no les permiten generar ahorro, vamos a ver cómo cada vez más va a haber más motos y menos coches. No porque el sector de la moto o la gente prefiera una moto con coche, sino porque no se van a poder permitir un coche. Y eso es así y es una realidad. Cada vez estamos viendo más financiadoras que se están metiendo también en el sector de la moto cuando era un vehículo que estaba bastante olvidado por el sector financiero. Entonces, hay ciertas tendencias que se van a dar y se van a dar de forma acelerada. Y todo eso, pues efectivamente, si quitamos espacio a los coches en las ciudades, pues tenemos que dárselo a las motos también. Una de mis guerras, pues es, por ejemplo, en los espacios que hay de aparcamiento para motos en las ciudades, tiene que empezar a haber al menos una infraestructura de carga, que es a 220, para las motos eléctricas, porque si la persona que se compra una moto eléctrica entra en el centro de una ciudad y no tiene dónde cargar la moto, es decir, por un lado estamos restringiendo al vehículo de combustión que entre en la ciudad y le ponemos un montón de trabas. Eso me puede parecer fenomenal, pero por otro lado, si quieres hacer una movilidad inteligente y que tenga sentido, a la persona que entra con un coche eléctrico o con una moto eléctrica, le tienes que poner la infraestructura y las facilidades para que se pueda mover, porque si no, generas problemas, pero no generas
0: Bueno, tienes toda
1: soluciones.
0: la razón. Yo hace algunos años, cuando mi hijo corría en motos, teníamos un patrocinador, bueno, un patrocinador que nos dejó unas motos eléctricas, estaban en Alicante. Y bueno, yo para devolverle un poco el favor, tenía un amigo que estaba, bueno, un directivo de una empresa de pizzas. Y un día que estuve con él, le dije: "Oye, ¿y por qué no compras este tipo de motos?". Y dice: "Mira, Javier, lo hemos analizado. Pero es que en las pizzerías que tenemos, de entrega de pizzas a domicilio, dice, no tenemos el espacio ni la posibilidad de tener los cargadores necesarios por corriente, etcétera, etcétera. Entonces tendríamos que sacar cables a la calle para cargar las motos, porque no tenemos un sitio para
1: Sí,
0: poner las
1: una
0: baterías,
1: infraestructura, ¿no?
0: es peligroso, no sé qué". Y dice: "Y por eso no podemos". Y decía: "Pero mira, menuda tontería, macho, te pones aquí.

0: fuera en la calle pidiendo ayuntamiento. Decía, eso es ciencia ficción. O sea que, por un lado, queremos hacer, es lo de un pasito para adelante y dos pasitos para atrás, ¿no? Parece como que queremos avanzar, tenemos ideas muy buenas, tenemos producto muy bueno y luego no lo ponemos en marcha. Me decía el otro día alguien que estaba aquí también del mundo de la moto, hablando de la diferencia, porque moto es moto en general, pero hablamos de las scooter y no scooter, ¿no? Y yo le decía, bueno, coño, es que no tiene sentido que no tengas para una ciudad una scooter que te puedas mover rápido, no sé qué, pam, pam. Y además hay scooters hoy potentes y grandes, o sea. Y me decía, no, no, pero si es que además la moto está creciendo, pero no solamente en la gama del scooter, está creciendo en las motos, tanto las grandes más de campo, un poco más naked, como la más deportiva. Y si está creciendo la moto, o sea, la gente cuando juega la moto quiere la moto, pero luego
1: Está
0: tenemos que.
1: creciendo la moto en los últimos 4 años, está creciendo a un ritmo de un 8,5%
0: Sí, sí.
1: interanual. Es
0: Sí,
1: decir,
0: sí, sí.
1: que tenemos en nuevas matriculaciones en los últimos 4 años ha crecido más de un 25%.
0: Pero
1: Es
0: tú
1: una
0: te
1: barbaridad.
0: imaginas, es una bestialidad, pero tú te imaginas Barcelona sin motos.
1: No, imposible. Y cada vez va a haber más. Es
0: No,
1: lo que
0: no.
1: decimos. Es que la movilidad. Para empezar, en una ciudad. Había un estudio de un fabricante, decían que el 95% de los viajes interurbanos son de solo una persona.
0: Sí.
1: Por lo tanto, esa persona que mueve un SUV de 3.000 kilos de un sitio para otro con unos consumos relativamente altos y tal, hombre, esa persona se puede pasar tranquilamente a una moto y mantener su SUV, para los fines de semana, para los días que llueve y lo que
0: Sí, sí,
1: sea, ¿no?
0: sí.
1: Pero en el día a día va a ahorrarse un montón de dinero, va a ahorrarse sobre todo tiempo en aparcar, no va a tener problemas de accesos, etcétera, etcétera. Y la gente pues empieza ya. Además, España. Algo que tiene bien en el sector de la moto es esa regulación de que con 3 años de experiencia con la licencia tipo B te permita conducir una moto de hasta 125, que esto no lo tienen otros países. Eso es algo positivo porque al
0: Sí.
1: final.
0: Estoy de acuerdo que es algo positivo, visto lo visto que tenemos en las autoescuelas y el tiempo de hacer exámenes, pero yo te digo que yo he ido en moto toda mi vida y yo me saqué el carnet de conducir A1 el día 17 de enero de 1976, que es el día que
1: Con
0: cumplí
1: 18 años, ¿no?
0: 16.
1: 16,
0: Es el día que cumplí 16 años. Y el A2 me lo saqué el 17 de enero de 1978. Te lo puedo enseñar, pues lo pone en el carnet. Y el B, el de coche, me lo saqué una semana después porque no me dejaron examinar de la moto y el coche el mismo día. O sea, esto hoy no se ve tanto,
1: No,
0: no
1: no,
0: se
1: no,
0: ve.
1: no. La
0: Hoy la gente.
1: gente joven no está esperando a cumplir los 18 para sacarse el carnet,
0: Pero
1: en
0: también se
1: absoluto.
0: está diciendo que no pueden comprar la casa, no sé qué. Joder, yo tampoco a esa edad podía comprarme mi casa, tampoco podía. O sea, que estamos haciendo a veces, yo creo que afirmaciones que no. Hoy la gente quiere moverse más, quiere desplazarse más. Antes un amigo tenía un coche, íbamos cinco o seis en el coche y nos desplazábamos a la playa o donde fuera todos. Hoy casi todos tienen un medio de transporte, casi todos, no digo todos, pero casi todos. Entonces yo creo que esto se ha democratizado mucho más. Pero claro, decimos, bueno, es que un agente joven no tiene dinero. Bueno, yo recuerdo cuál fue mi primer salario y sería comparable al primer salario de un joven aquí ahora con todos los cambios que hay, ¿eh? En mi época, 80.000 pesetas era un salario y pasa.
1: Daba para mucho.
0: Exacto, o sea, que bueno. Pero bueno, lo que estamos hablando es de motos. Entonces, la moto yo creo que está evolucionando, la moto eléctrica se está posicionando, es verdad que le falta un empujón, le falta un empujón. ¿Cómo le darías este empujón? ¿Es un empujón marketing? ¿Es un empujón de regulación? ¿Es un empujón de autoconvicción por parte de la gente? ¿Qué empujón hace falta?
1: O sea, eso es un cóctel de muchas cosas. Realmente se necesita un cambio cultural, porque ahora mismo hay mucha resistencia. Hay mucha resistencia porque el producto es realmente novedoso. Entonces, todavía hay un ciclo donde la gente se tiene que acostumbrar, tiene que haber una adopción masiva. Siempre digo que al final el mejor marketing es ver muchas motos eléctricas en la calle y que la gente pues se vaya familiarizando y no lo vean como un vehículo extraterrestre, ¿no? Sino que una vez la gente lo prueba, pues dice, hombre, pues es que esto o sea, no vibra, acelera muy bien, no emite ruido, después los niveles de velocidad punta comparados con otras 125 de combustión están incluso superiores. Entonces es una moto que la gente pues tiene que que empezar a adoptar como una opción que no suponga ningún tipo de trauma o ningún tipo de salto, porque realmente es muy fácil conducir una moto eléctrica respecto a una moto de combustión. Después podemos irnos a la infraestructura de carga. Tenemos un problema que es que nosotros desarrollamos motos de altas prestaciones entre lo que incluimos una batería de hasta 300 kilómetros de autonomía y eso necesita ya infraestructura de carga. Una infraestructura de carga 220. Nuestras motos se cargan como cargamos el teléfono móvil, exactamente igual, pero necesitamos infraestructura de carga no por la A2, ni la A3, ni la A4, no, no, no, sencillamente en los centros de las grandes ciudades. Es decir, que tiene todo el sentido del mundo. Entonces, eso lo necesitamos ya, ¿no? Y después, no me quiero meter, pero es verdad que el sistema de ayudas y el sistema de incentivos que se ha estado planeando hasta ahora y que también ha vivido con unos perímetros de incertidumbre enorme, pues no nos convence y no le convence a nadie y genera confusión en el cliente, en el concesionario, en nosotros. Y al final así es muy difícil trabajar. Si no existen reglas del juego claras, es muy difícil jugar esta competición, ¿no? Y ya por último, profesionalizar la red de distribución. El sector de la moto eléctrica tiene una red de distribución Nobel. Es una red de distribución que no existía hace 8 años, porque el 90% de nuestras ventas vienen de distribuidores especialistas en moto eléctrica, no distribuidores de moto de combustión, no distribuidores de coches. No, no, no, no. Son especialistas nuevos en venta de moto eléctrica porque es una venta bastante consultiva que requiere unos ciertos especialistas y la persona quiere estar muy informada y quiere tener un postventa vinculado a la moto eléctrica, que es la que va a estar utilizando, ¿no? Entonces, ese distribuidor también hay que profesionalizarlo, hay que hacer que crezca, hay que darle las herramientas y al final, lo hablábamos en la antesala, ¿no? Uno de nuestros grandes activos, más que la tecnología, que es un commodity, que hoy en día todas las empresas pueden acceder a qué criterio tecnológico has utilizado para desarrollar este componente o este otro, ¿no? Lo que a nosotros nos protege respecto a una empresa china que quiera entrar en España es la construcción de esa red de distribución, es la marca, ¿no? Entonces, la red de distribución tenemos que tenerla muy bien cuidada, tanto la de venta como la de posventa. Y eso es algo que se hacía ya, vamos, tú llevas en este sector mucho tiempo y seguro que estás de acuerdo conmigo en que cuidar el concesionario y cuidar taller es primordial para que una empresa funcione bien. En cuanto te centras en otras cosas y al concesionario le das como mucho las gracias y al taller le das
0: Estoy de acuerdo
1: cuatro
0: contigo.
1: cosas.
0: Te comentaba de alguien conocido que tuvo un problema con su coche, un coche premium. Lo conté el otro día también, pero bueno, lo vuelvo a contar. Porque lo llevó al taller con fallos electrónicos, te lo he contado antes. Y en el taller dijeron: el problema que hay es que hay un ratón o algo que se está comiendo el cable y hace cortocircuitos. Y bueno, lleva un mes el coche en reparación. Y la excusa que pone ese taller, aparentemente, es que no tienen técnicos para tocar el tema de alta tensión, porque ese ratoncito se está comiendo la alta tensión. Investigué un poco más el tema diciendo, pero es que un ratón se meta ahí. Va. Y me dijeron dos cosas, me dijeron. Una es que esto pasó cuando todavía hace frío. Dice que cuando pones el coche a cargar, que lo sueles poner por la noche, pues los ratoncitos salen y encuentran las baterías calentitas y entonces se instalan allí y se entretienen comiendo, porque cables, según me dijeron, los cables que protegen esos de alta tensión salen de derivados de la cebada o de la avena o no sé qué, con lo cual dice, coño, estoy calentito con el
1: Y
0: pastel
1: comiendo al
0: aquí
1: mismo
0: y
1: tiempo.
0: comiendo como. Claro, si esto pasa, yo no estoy diciendo eso para ir en contra del coche eléctrico, ni mucho menos, pero si eso pasa y luego la posventa no está acorde para hacer una reparación, evaluación, no sé qué rápido, pues menuda historia. Pero la moto no tiene ese problema. La moto, yo creo que cuando empezamos con los coches eléctricos en su momento, si te acuerdas, todo era el coche eléctrico, el coche eléctrico. Y era como demonizar el coche eléctrico. Incluso los que querían defender, las asociaciones que defendían los coches eléctricos, pues defendían el coche eléctrico. Y digo, pero si el coche eléctrico no tiene ningún problema. O sea, la tecnología del coche eléctrico es la más sencilla. Otra cosa es que evolucione.

0: y tal, pero es sencillísima. Es un coche Scaresti que todos hemos jugado
1: Fu.
0: con ellos desde pequeños hace miles de años. O sea que es muy sencillo. El problema no es el coche eléctrico, el problema son lo que conlleva el coche eléctrico. Y la moto es lo mismo. Yo creo que la moto eléctrica no tiene que tener ningún problema, absolutamente ninguno. Es una moto, es muy sencilla, que funciona muy bien, mantenimiento muy corto. Pero, por ejemplo, exagerar la garantía. Por ejemplo, tú decías el tema de las entidades financieras. Si tú dices, yo voy a financiar una moto Belka a 10 años, a 10 años, que a mí, así me sale a 30 euros al mes, a mí siempre me sale el tema financiero, no sé por qué, 30 euros al mes, que es una tontería para cualquier persona, pero le voy a dar 7 años de garantía. Eso a lo mejor dice, bueno, espera un momento, ya todos mis fantasmas se han ido y voy a tener un vehículo. Entonces la segunda será la carga.
1: Sí, y esa es una muy buena estrategia para generar confianza, ¿eh? O
0: Es que
1: sea,
0: yo
1: la
0: creo que
1: menciono porque está entre los patrocinadores, pero Kia empezó así, lo hizo muy bien. ¿Quién no recuerda los 7 años de garantía
0: que
1: de Kia en su momento? Y siguen,
0: y
1: ¿no?
0: siguen.
1: Pero cuando empezaron eran como de los primeros, ¿no? En
0: Sí,
1: anunciar
0: sí,
1: una
0: sí, sí,
1: garantía
0: sí.
1: tan extensa, ¿no? Y sí, efectivamente, con las motos eléctricas igual la confianza se genera de esa forma, con garantías prolongadas, extensibles. Y eso es algo que estamos viendo también.
0: El otro día estuvo aquí el director general de Business to Business de LG, porque intenté invitar a gente también que nos hablaran del sector, pero desde fuera del sector, ¿sabes? Con experiencias de distribución externa, benchmarking total.
1: Bueno, el eje hace baterías de motos eléctricas.
0: Sí,
1: Nosotros
0: pero
1: hemos tenido.
0: sí, pero yo estaba hablando en el sentido de coches.
1: Ah, sí.
0: Y él me decía que sobre las lavadoras y sobre secadoras y tal, tienen un producto de garantía de por vida de los
1: De
0: motores.
1: los motores,
0: Garantía
1: fíjate.
0: de por vida. Y digo, esto es fuertísimo este tema, y son coreanos igual que Kia.
1: Sí.
0: Entonces, yo creo que son mensajes que dices, bueno, me voy a comprar. Es otra historia que cuento siempre. Cuando yo estaba en Eurocrédito, hacíamos préstamos de 400 euros. 400, 500 euros en televisión, era gente subprime total. Y hicimos una encuesta de clientes y preguntábamos dónde compraban, dónde no sé qué, y nos sorprendió mucho que nos decían muchos que compraban en el Corte Inglés. Y yo decía, no puede ser, en el Corte Inglés, un tío subprime va a buscar tal. Entonces hicimos otra encuesta y cuando nos contestaban en el Corte Inglés, preguntábamos por qué en el Corte Inglés. Y nos decían, es tanto el esfuerzo que tengo que hacer para comprar esta lavadora, esta secadora, lo que quieras, bicicleta, lo que sea, que necesito tener garantía. Y por eso iban a. O
1: Fíjate.
0: sea, hay un refrán en España que dice que solo el rico puede comprar barato, el pobre está condenado a comprar caro, porque necesita la garantía de lo que compra. Yo creo
1: Es
0: que
1: cierto.
0: hay que luchar con esta imagen que tenemos en contra de la moto eléctrica, porque el coche eléctrico puede tener, yo qué
1: Sí,
0: sé, yo
1: problemas de
0: digo,
1: conveniencia, de que
0: claro,
1: haces
0: pero la moto es
1: Sí,
0: que.
1: para la tipología de uso que tiene una moto eléctrica, es que no hay. Ahora mismo, yo soy usuario de moto eléctrica y he utilizado también moto
0: Bueno,
1: de
0: espero que
1: combustión.
0: sea así.
1: Pero sí, claro, pero no existe ningún desplazamiento que haga habitualmente en moto que la moto eléctrica me suponga un
0: Claro.
1: inconveniente. O sea, si es que tengo motos de 300 kilómetros que a veces, el otro día, por ejemplo, en Barcelona, cogí la moto en el centro de Barcelona y me fui al circuito de Montmeló, que creo que son 40 kilómetros por
0: Sí,
1: autopista,
0: sí.
1: 40 kilómetros ida, 40 kilómetros vuelta, volví con un 78% de batería. O sea, y es un desplazamiento relativamente largo. Entonces, por tipología de uso, no veo ningún inconveniente ahora mismo entre la moto eléctrica y la moto de combustión. 125 combustiones de combustión que hagan motos que vayan a 140, 145 kilómetros de velocidad punta, también hay pocas. Es decir, que en términos de potencia, de seguridad. Ahí, fíjate tú, que no te diría ni que un empate, te diría que ahí hasta gana la eléctrica. En aceleración, gana la eléctrica también. Es decir, en los aspectos
0: Es un
1: técnicos,
0: cohete.
1: claro, en los aspectos técnicos, comparamos una 125 de combustión y una 125 eléctrica y no sé, tendría alguien que decirme en qué gana
0: Nada.
1: la de combustión.
0: Bueno, en el

0: El ruido que hace, que nos gusta, que
1: O
0: nos
1: sea, ganan
0: gusta,
1: decibelios, que gusta,
0: sí,
1: que
0: que
1: lo puedo
0: gusta,
1: entender.
0: claro,
1: Otra cosa es
0: el
1: que nos
0: reloj.
1: vayamos ya a motos de 750 y tal. Yo ahí no me meto porque ni las hago.
0: Ya,
1: De hecho, si me entra un
0: pero
1: motero,
0: estamos hablando del
1: sí,
0: scooter de movilidad
1: efectivamente.
0: en ciudad. Esto es lo que estamos
1: Y de hecho, a
0: comentando.
1: nosotros nos entra un motero en un concesionario y nos dice, quiero una moto para hacer rutas de Madrid-Valencia y hacerme después la Costa Brava, tal. Y digo, muy bien, necesitas una moto de combustión. Si ese es tu tipo de uso, no
0: Claro.
1: necesitas una moto eléctrica.
0: Claro, quería el
1: Necesitas
0: descuento
1: una
0: de
1: moto,
0: Chery en Madrid,
1: efectivamente,
0: pues
1: justo.
0: bueno,
1: Sí. El
0: claro,
1: otro día
0: porque.
1: nos mandaba una foto un cliente de que tenía una de nuestras motos y llevaba una mochilita detrás con un panel solar de estos que son como una especie
0: Sí,
1: de toalla,
0: desplegables dentro de
1: desplegable
0: eso.
1: y tal. Entonces el tío llevaba eso siempre con él y cargaba la moto muchas veces, pues mientras hacía la parada para tomarse un bocadillo, se montaba un picnic y tal, al mismo tiempo cargaba con panel solar la moto. Me quedé flipado.
0: Bueno, también hay época, hay fotos de época donde la gente se atravesaba España con una Vespa, con
1: Sí,
0: sidecar,
1: sí,
0: y
1: sí,
0: iban
1: sí, sí,
0: cuatro
1: sí.
0: personas, o sea que es impresionante. Pero si volvemos otra vez al foco de la movilidad urbana, de un vehículo idóneo para la movilidad urbana, y es que todas las respuestas te dan moto eléctrica, todas, absolutamente todas. Sin embargo, no tenéis ese resultado y yo creo que hay que analizar mucho más, tenemos que ver mucho más qué es lo que pasa, con este mercado. Yo
1: Sí.
0: creo que falta darle al botón, que todos hagamos un clip en la cabeza y digamos, no, si lo que quiero es movilidad en Madrid, por ejemplo, Madrid no era una ciudad de motos. Madrid, cuando
1: Está
0: comparabas
1: creciendo
0: con
1: mucho,
0: Valencia, con Sevilla o con Barcelona, no era una ciudad de motos. Y
1: ¿eh?
0: de hecho, era más seguro conducir en Barcelona con una moto que en Madrid, porque los coches en Barcelona estaban habituados a las atrocidades que hacían las motos. Y aquí en Madrid no, entonces era más peligroso. Ahora Madrid tiene un montón de motos, la gente ha evolucionado mucho en moto. Falta ese cambio a la eléctrica. Yo creo que hay que buscar cuál es esa zanahoria que nos va a
1: Esa
0: hacer.
1: palanca, porque, hombre, si cogemos datos del CIMIC, la moto eléctrica va a crecer a unos ritmos de en torno al 12% interanual. Esos son los pronósticos que estamos manejando ahora, ¿no? Pero es verdad que hemos sufrido una crisis muy grande también. Es decir, que en el año 2022 se matriculaban 16.000 motos eléctricas. En el año 2025 cayó a 8.000, siendo el mercado de la moto un mercado que crecía. Es decir, que la moto de combustión crecía a ritmos de dos dígitos prácticamente y la moto eléctrica.
0: Pero no tuvo ahí la culpa también mucha importación de moto mala
1: Ese
0: china
1: es el problema,
0: que
1: efectivamente.
0: pudrió el mercado y la gente dijo,
1: Estaba creciendo muchísimo la moto eléctrica y claro, cuando un mercado crece, entran lo que hemos hablado antes, pues oportunistas que dicen, ah, esto está creciendo, pues nada, cojo unas motos, las pongo en la calle, se las doy a un cliente y me desentiendo del postventa y me desentiendo de dar un buen servicio y de esa forma lo que haces es generar mucha desconfianza. Porque tienes a clientes que son al final early adopters, emprendedores del consumo, pioneros, que están hablando mal de su moto eléctrica porque tienen un mal servicio de postventa. Distribuidores ultra quemados porque tienen a los clientes preguntando por, oye, ¿y esta marca no da servicio postventa, etcétera, etcétera? Y diciendo, pues esta marca ha desaparecido, se trajo en su día 300 motos y ya no existe,
0: claro,
1: ¿no?
0: ese es el tema.
1: Y entonces, al final, pues se genera un caldo de cultivo que hace que la gente pues haya cogido un poquito de desconfianza. Ahora, los que quedamos, pues somos los que estamos haciendo las cosas bien. Te digo una cosa, me alegro de la crisis y muchas veces esto cuesta verlo cuando estás en el presente y en el día a día, ¿no? Porque la crisis la he sufrido yo y la hemos sufrido otros tantos fabricantes. Pero es verdad que nosotros, desde que empezó esta crisis de la moto eléctrica, hemos pasado de un 2,5% de cuota de mercado a un 16% de cuota de mercado. Entonces, a nosotros que el mercado se ponga disciplinado, se ponga recto y ponga las cartas sobre la mesa, a nosotros nos viene bien. Y nos viene bien que se pongan las cartas encima de la mesa
0: Sí,
1: porque
0: claro.
1: invertimos en posventa, invertimos en que los concesionarios estén contentos y necesitamos que esas cosas salgan a la luz. invertimos en dar garantías extensibles, no poner muchos peros cuando una persona tiene un problema durante el periodo de garantía, y al final esa es la mejor inversión que puedes hacer, es tener a un cliente
0: Sí,
1: contento.
0: estoy de acuerdo contigo. El otro día, en una reunión que hizo una entidad financiera en su sede, convocó un montón de personas, ¿eh? Fueron, si no llegaron a 800, fueron 700, no los conté.

0: marca de un coche chino, que estaba vendiendo
1: Sí.
0: bastante bien. Y el tío, se, ya cuando llegó al final, que le dieron la última palabra, bueno, a varios, ta, ta, ta, y él salió y dijo: os digo que en el mercado de los coches chinos no van a quedar todos los que están y nosotros seremos uno de los que quedamos. Claro, yo me quedé pensando y dije: joder, es el director de marketing, o sea, decir esto aquí en público, delante del sector, no sé qué, tiene fuerza, o sea, el tío es valiente, pero para ser una marca que vende coches eléctricos, decir que la mayoría no van a seguir, no sé si lo pongo en la balanza, que es más importante, si el mensaje positivo de tu propia marca o el mensaje negativo sobre los coches eléctricos, ¿no? Entonces, yo creo que salir con mensajes de extensión de garantía, de precio muy económico frente a los gastos, que son cosas que hoy el español necesita entender, porque vuelve a ser caro el transporte, vuelve a ser una gran oportunidad la moto eléctrica, y ya el tema del casco. Yo en mi época íbamos sin cascos. Yo creo que yo me ponía el casco cuando íbamos a una competición. Si no, nunca he llevado casco. Yo creo que no he conducido con casco por la calle nunca en mi vida. Nunca. Hoy llevas casco, la gente lleva espaldera, o sea, y aún así hay accidentes, ¿eh? No digo lo contrario. Pero es mucho más seguro que antes. Y
1: Sí, hombre, ha caído mucho.
0: no veo una negativa y no veo que lo vuestro no sea un éxito. Yo estoy esperando un día tenerte aquí que me digas: Javier, ¡pum!, ya le hemos dado al interruptor y hemos multiplicado por 7 nuestras ventas. Yo estoy esperando ese día. Tú o tu compañero de la otra marca eléctrica, o sea, no estoy
1: No, no,
0: hablando
1: yo
0: solo de Beca, hablo de conjunto.
1: me llevo muy bien con todos nuestros competidores. Creo que ahora mismo el sector está en un punto donde los que estamos haciendo las cosas bien, los que llevamos vivos muchos años, tenemos que estar juntos y tenemos que estar unidos y tenemos que estar haciendo un bloque
0: Claro.
1: conjunto, porque se trata de que la moto eléctrica despierte interés. Oye, pues si es una marca, pues fenomenal por ello, si es la mía, pues muchísimo mejor. Pero se trata de que esto despierte interés. Es decir, el coche eléctrico no sería lo que es seguramente sin Tesla. Y después al rebufo de Tesla, pues han nacido un montón de marcas de coches eléctricos. Pero sí, si naciese una marca que
0: Pero por
1: generase un
0: ejemplo,
1: interés, que hiciese que el mercado se multiplicase por 5, pues muchas gracias
0: La Guardia
1: le doy a
0: Urbana
1: la
0: lleva
1: marca.
0: moto eléctrica.
1: ¿Cuál?
0: Guardia Urbana de Madrid, de Barcelona, es igual.
1: Sí, compraron motos eléctricas. Se las compraron a una empresa no española.
0: Bueno, vale, de acuerdo. No sé
1: Lo
0: dónde,
1: cual, lo cual, lo cual
0: lo
1: me,
0: hicieron mal.
1: lo cual me fastidia mucho porque entre Belka y Silence, en Canal Particular, tenemos el 40% de las matriculaciones de moto eléctrica. O sea, hay dos marcas españolas tienen el 40% de cuota de mercado. Esto es algo que deberíamos empezar a valorar y deberíamos empezar a capitalizar de
0: Por
1: cara al exterior.
0: supuesto.
1: Imagínate que Tesla y BYD fuesen españolas, porque entre las dos suman un 30 y pico%. O sea, sería una locura, sería un éxito empresarial e industrial español, ¿no? Con motos lo tenemos y después yo tengo que ver que guardias urbanas compren una empresa alemana, estadounidense,
0: Pero
1: china.
0: espera, el mercado es libre y cada cual hace, pero lo normal sería, como tú dices, que la empresa española, estatal española, ayudará a la empresa española de fabricación. Eso sería lo normal. Pero si no lo hacen, ¿por qué es? ¿Porque el precio es más caro? ¿Porque no sé, tiene que haber un motivo, porque eso va por un pliego, un concurso teóricamente, pero hay muchos ayuntamientos. Alguno dirá: no, yo como solo quiero 10, pues las compro porque quiero más garantía, más seguridad, más durabilidad, no lo sé, lo que sea. ¿Cuál es la razón?
1: No lo sé, lo desconocemos. Igual porque no estamos muy metidos tampoco en licitación pública, porque nuestro foco es el canal particular, pero las veces que hemos estado optando a este tipo de concursos, pues hemos visto vamos, a mí nunca me ha llamado un ayuntamiento para preguntarme, oye, ¿te puedo comprar una moto eléctrica o dos motos eléctricas, aunque sea para protección civil de un ayuntamiento pequeño? No, y la administración pública son buenos dándonos premios, pero yo no quiero premios, yo quiero que me compren de vez en cuando alguna moto, ¿no? Si además.
0: Esto me suena. Tú sabes que yo estoy con el tema de, bueno, ayudando a mi hijo con la fundación, Y la foto con la silla de ruedas la quiere todo el mundo, pero hacer algo por los seguros y la competición de y la

0: El siniestro que han tenido algunos deportistas, no quieren saber nada, absolutamente nada. Pues han cambiado la ley. Logramos cambiar la ley para adelante y la han cambiado para atrás. O sea que eso no me extraña absolutamente nada. Pero bueno, de todas maneras, esa empresa española tendría que tener un plus, ¿no? Que se compren los ayuntamientos motos vuestras o correos o no sé, cualquier otro servicio de jardinería, por ejemplo, de lo que fuere, que los jardineros, no sé cómo, no sé, no tengo ni idea, pero yo creo que tendríais que tener mucho más apoyo. Si no lo tenéis, habría que saber por qué es y habría que tocar los lobbies, ahora que está tan de moda el tema de los lobbies necesarios para hacerlo. Y Carlos Sotelo y tú, coño, sois muy conocidos, tenéis, como has dicho, una penetración brutal. Hay detrás apoyo, porque hay apoyo de capital, hay apoyo de empresas, pues porque lo tenéis, estáis yendo a ondas y la gente os apoya. Yo creo que eso tendría que tener un impacto mucho más importante. ¿La prensa os ayuda?
1: La prensa, a nosotros particularmente, sí. A nosotros particularmente, sí.
0: ¿Pero cómo te ayuda?
1: Dándonos visibilidad. Realmente somos una empresa que desde que nació ha tenido muy buena relación con la prensa y estamos muy agradecidos de la manera en la que comunican nuestra filosofía de movilidad. Entonces, yo creo que la prensa ayuda y es importante, básicamente. Mira, cuánta empresa de automoción que hace anuncios en prensa y en televisión. Nosotros no tenemos capacidad para hacer anuncios en televisión, pero en prensa, las veces que hemos salido, sí que ha tenido impacto.
0: Pero tú, por ejemplo, estás dejando motos en MotoGP, creo,
1: Sí,
0: ¿no?
1: sí.
0: Tienes las motos para ir
1: De paddock,
0: por los
1: sí.
0: viales de paddock, no sé qué, por ahí va, son motos tuyas. Yo recuerdo, claro, yo soy mayor y lo digo siempre, pero yo recuerdo, pues debió ser en el año 79 o 80, que salieron en Barcelona las primeras 6 horas de resistencia de Vespa y fue un éxito total y absoluto.
1: Íbamos a
0: Joder.
1: participar en eso.
0: Bueno, yo digo de hacer unas becas. También existió una copa, que también hemos hablado antes, una copa que se llamaba la Copa Sticker, que la organizó Bultaco, y de ahí salió Sito Pons, Carlos Cardús, Jorge Martínez Aspar, Cani Bultó. Bueno, salieron un montón de pilotos que han sido campeones y representantes del motociclismo en España. O sea, son pequeños movimientos que se hacen a nivel marketing para poner a las marcas en conocimiento de la gente y que funcionaran en un mercado que era muchísimo más restringido y elitista. En el año 79, un chico de 16 años no todo disponían para comprarse algo más que una Derby, que no desprestigió la Derby, era una moto mucho más sencilla, era un ciclomotor, pero una Bultaco Stickers ya tenía un coste. Y eso funcionó. Funcionó perfectamente.
1: Se montó algo. Nosotros hemos participado en un par de competiciones de seis horas intensivas y tal, pero es verdad que no ha tenido, y lo hilo con la pregunta que me hiciste después, ese impacto en prensa. Porque estos concursos de los que me estás hablando tú sí que tuvieron en su día un impacto en prensa,
0: Claro.
1: entonces se genera el efecto bola de nieve. Al año siguiente, pues más patrocinadores y tal, ¿no? Y esto pues no generó, igual porque se gestionó de una forma más como hobby que como negocio, ¿no? No generó ese gran impacto. Creo que hay espacio para una competición vinculada al ámbito de la movilidad eléctrica de las dos ruedas. Pues mira, con Fórmula 1, ahora con los coches eléctricos y esta competición que se ha hecho aquí en Jarama y tal, eso sí creo que se ha gestionado bien desde el punto de vista
0: Sí,
1: del
0: pero se
1: marketing.
0: gestionó mejor la noticia que se quemaron 12 o 15 motos de competición en el circuito de Jerez porque pusieron un mal enchufe. Y superar esa no mala noticia de las motos eléctricas, porque eran motos, no lo supera lo del Jarama. O sea, las malas noticias desgraciadamente pesan más que las buenas noticias.
1: Sí,
0: Entonces hay que hacer muchas buenas noticias para superar una mala. Pero
1: total.
0: eso pasó.
1: Y en el mundo de la competición, claro, por ejemplo, tenemos, me da igual mencionar la marca, Stark Future, por ejemplo, que hace motos off-road, quieren participar contra las de combustión, porque muchas veces nosotros decimos, oye, dejarnos competir con las de combustión. No necesitamos una liga aparte, ¿no? No, queremos competir con

0: salas de combustión. Creemos firmemente quienes estamos en esto, que una moto eléctrica, en muchos aspectos de desarrollo técnico y de desarrollo funcional, compite perfectamente con una moto de combustión. No necesitamos una liga aparte, ¿no? Pero claro, es verdad que ahí hay aspectos técnicos que son muy difíciles de machear, ¿no? Pero a lo mejor sí que se puede hacer una competición alternativa que sí que pueda mezclar
1: Nosotros estamos
0: combustión y
1: mirando
0: eléctrico.
1: con la Fundación Lucas 18, estamos mirando de participar en el Campeonato del Mundo de Handicap. Y claro, Lucas, Joan Lascaux, Albert, hay mucha gente que lo que dice es que no, nosotros no queremos una carrera para incapacitados, queremos competir con los normales.
0: Claro, sí.
1: Dice, porque yo cuando me pongo el casco, eso dice mucho mi hijo Lucas, dice, cuando yo me pongo el casco, dice, no soy incapacitado. No soy incapacitado. Yo voy a competir. ¿Ganaré o no ganaré? Pero yo voy a competir. Y la verdad es que están ahí, ¿eh? Están
0: Sí.
1: luchando por la cabeza. No están atrás, en el
0: Claro,
1: pelotón de los
0: claro, claro.
1: torpes. Entonces dices, bueno, esto también lo que pasa es que técnicamente hay mucha diferencia entre una moto eléctrica. Yo ahí no sé si lo vería tanto igual que pasa con el Fórmula 1 y tal, pero hacer una competición de motos eléctricas, sí, le falta ruido.
0: Sí.
1: Le falta ruido.
0: Sí, a ver, es verdad que ves la moto, y que no haya ese ruidito y tal. Y, hombre, estaba desangelado cuando
1: Claro.
0: existía la moto, la realidad, es que te ibas a Montmeló a ver la competición, que era la primera, la de primera hora de la mañana, que era la moto, que ahora la han quitado, ¿no? Creo, de
1: Sí, no lo sé.
0: MotoGP. Y es verdad que estaba la pista, pues, desangelada. Pero es eso, se trata de hacerlo sexy, se trata de que venga una marca y lo reviente. Que metan a un piloto que sea carismático, que la gente empiece a coger interés por esto. Al final es ese cambio cultural, pues se
1: Sí,
0: crea.
1: fíjate, lo que acabas de decir es muy interesante. Cuando Honda empezó a competir, bueno, tenía la idea de competir en el Campeonato del Mundo de Velocidad de Motos, aquí en España, competían en lo que era el Campeonato Americano y algo en el Superbikes, pero en el de MotoGP, había un piloto que era Doohan, Michael Doohan, que era muy bueno en el momento, y Honda dijo, mira, nosotros queremos ir, pero no queremos ir con Doohan. Porque si Doohan gana el campeonato, es Doohan que ha ganado el campeonato y queremos que sea Honda. Y cogieron a Valentino Pietri y Valentino Pietri ganó el campeonato, o sea, se puso a competir y ganó el campeonato, un venezolano. Entonces, esa era la idea, ¿no? O sea, cuando tú tienes la seguridad de que tu producto es bueno, no es solamente reforzarlo con que lleves el mejor, bueno, en el caso de las motos el mejor neumático te ayuda mucho, pero el mejor piloto, a lo mejor hay otro que está casi casi y la moto marca la diferencia y esto está. Pero yo creo que a lo mejor empezando con algún campeonato exclusivo yo qué sé, imagínate las 3 horas de resistencia, bueno, no sé si 3 horas o los 200 kilómetros de resistencia en el Jarama de moto eléctrica. Eso puede llamar un montón. Estoy dando ideas, ¿eh?
0: No, no, y si yo si montas algo así,
1: No, yo te puedo ayudar
0: yo
1: si
0: te
1: quieres a
0: apoyaría.
1: montarlo, yo te puedo
0: Sí,
1: ayudar.
0: algunos retos de resistencia, que además eso sí que tiene el tema de que la batería, cuánto aguanta y tal,
1: Pero aunque
0: ¿no?
1: sea un monomarca, ¿eh? Aunque sea un monomarca, yo te diría que un monomarca no es ninguna tontería. El problema es si tienes clientes suficientes que quieran competir o tienes la inversión suficiente para poder poner motos a pilotos que quieran hacerlo, que eso es otra historia. Pero bueno, es lo que yo creo que por ahí hay un camino, ¿eh? Paco Bultó, estamos llegando al final del tiempo. Paco Bultó era un loco de la competición y él decía que las ventas salían cuando tú conseguías un producto que iba bien en competición. O sea, cuando tú ganabas competición, las ventas se iban, salía. Y había otros que no, los de Montesa, por ejemplo, y por eso fue la separación, bueno, he explicado muy rápido entre Montesa y Bultaco, fue porque ellos querían hacer una moto de calle que fuera ta, ta, ta, y al final tuvieron que ir a competir con Bultaco, porque si no se quedaban fuera. Entonces, la competición en el mundo de la moto es un camino, yo creo, muy, muy claro para generar y potenciar las ventas. Estamos llegando al final. Tienes un minuto menos. Segundos para decirle por qué un cliente ha de comprarte una.

0: Bélgica Eléctrica.
1: No, pues básicamente porque ahora mismo es la opción que más nos va a convenir hoy, en el futuro. Es segura, terminas ahorrando dinero y vamos, y porque mola.
0: Porque
1: Porque
0: mola.
1: mola, mola acelerar en un semáforo y ser el primero en salir. La gente te para y te dice, oye, ¿y esto de dónde ha salido? O sea, esta
0: El
1: moto que
0: cohete.
1: farda tanto,
0: ¿Qué cohete
1: y
0: llevas?
1: claro, justo, y aún por encima farda tanto y no hace absolutamente nada de ruido y has sido el primero en salir en el semáforo, en el siguiente semáforo te paran y te dicen, oye, ¿dónde te la has pillado?
0: Muy bien. Pues ya sabéis lo que hay que hacer. Hay que ir a buscar una Belka y intentar ayudar a que las ciudades no tengan mejor ecología, sino que sean más, la movilidad sea mucho más sostenible y mucho mejor. Y yo creo que ese es el camino de las motos y en concreto yo apuesto por la moto eléctrica. Muchas gracias a todos. Nos vemos el sábado siguiente. Un abrazo.

Entramos en una nueva fase para los mercados financieros, una fase marcada por una elevada confianza de las empresas, pero también por un entorno económico y geopolítico más complejo. La edición 2026 de la encuesta de analistas se basa en más de 20.000 reuniones con empresas realizadas por más de 120 analistas en todo el mundo. Tres conclusiones clave se desprenden del análisis. Primera conclusión. La confianza de los directivos está cerca de máximos de la última década. El motor, la inteligencia artificial. Lejos de algunos temores del mercado, nuestros analistas creen que el ciclo de la inversión en IA sigue en expansión, no en su pico. Casi el 90% ya observa ganancias de productividad en operaciones, I+D, relación con clientes y funciones de soporte. La IA ya está generando impacto real más allá del sector tecnológico. Sostiene el gasto, impulsa la productividad, optimiza procesos y permite un uso más eficiente del talento. No obstante, el informe advierte de que este escenario favorable no está exento de riesgos importantes. Las presiones sobre los costes siguen siendo elevadas. Inflación, materias primas y energía, con escasas perspectivas de alivio a corto plazo. El consumo, especialmente en los hogares más vulnerables, permanece bajo tensión, aumentando el riesgo de desaceleración económica y desempleo. Nuestros analistas describen además una economía en K, con sectores beneficiados por la inversión y otros cada vez más presionados por los costes. A esto se suma un clima geopolítico cuando menos incierto. Las tensiones en Oriente Medio, las políticas comerciales y los aranceles siguen alimentando la volatilidad y perturbando las cadenas de suministro. Casi dos tercios de los analistas ya incorporan estos riesgos en sus análisis. Incluso si hubiese un alivio a corto plazo, sus efectos tardarían en normalizarse. A pesar de este contexto, surgen oportunidades, sobre todo en renta variable de los mercados emergentes. Varias regiones destacan por sus perspectivas positivas. En China, los responsables políticos siguen priorizando las industrias de alta tecnología para reforzar la autosuficiencia del país, impulsando el crecimiento en vehículos eléctricos, inteligencia artificial, biotecnología y robótica. Corea del Sur avanza en sus reformas estructurales para mejorar el gobierno corporativo y la remuneración al accionista. En India, el potencial es fuerte, impulsado por la urbanización y el crecimiento industrial. En resumen, la encuesta de analistas 2026 muestra un entorno más fragmentado, pero lleno de oportunidades. En este contexto, el análisis riguroso, la disciplina de gestión y una visión de largo plazo siguen siendo claves para entender las dinámicas del mercado.

0: Buenos días. 8 de la mañana. Así han recibido a Donald Trump en el Madison Square Garden, donde han perdido los Knicks ante los Spurs por 4 puntos. 111-115. El que en su día era el magnate soñado de ver en el Madison Square Garden se ha convertido en alguien a quien se abuchea ya en su propia ciudad, en Nueva York. Y no solo dentro del Madison Square Garden, también en Bryant Park, donde los ciudadanos neoyorquinos se han tenido que ir por los cortes de calles y por las medidas de seguridad para que quien solía ir al Madison Square Garden como un magnate más haya impedido que la ciudad de Nueva York disfrute de la vuelta a las finales desde 1973. Trump salvó un match ball ayer en la guerra de Irán, pero se llevó un abucheo espectacular en su casa, en Nueva York, con los Knicks perdiendo y con parte o con la ciudad diciéndole no vuelvas al siguiente partido. En el cuarto partido de las finales, no vuelvas. Le han puesto el amuleto ya del mal fario a Donald Trump en Nueva York. Ya les digo, imágenes en Bryant Park con la ciudadanía neoyorquina intentando ver un partido que valía las entradas entre 11.000 y $54.000. De otra galaxia. Y viendo cómo ni tan siquiera se podían acercar a recibir al equipo porque venía Trump. Trump, 2 de la madrugada, ha llegado hace unos minutos a su residencia y ojo, porque a su regreso del partido de las finales, Trump dice que estamos en la etapa final del acuerdo con Irán, que va a ser muy bueno, y ha puesto fecha. Lo que pasa es que si tenemos que creernos las fechas de Trump después de que la guerra de Ucrania iba a durar 24 horas, ahora dice que la guerra y el acuerdo va a tardar 2 o 3 días. Después de que ayer consiguiera cogerle ahí de la solapa, bueno, o de atrás, de la espalda, de la camisa a Netanyahu de manera metafórica para decirle para. Llegarán 2 o 3 días. Dice que está en la fase final del acuerdo de paz en Oriente Medio, que será un acuerdo muy, muy bueno, después de haber recibido un abucheo espectacular, como les digo, en el Madison Square Garden, donde los Knicks ahora mismo lo único que quieren es que no vuelva a verles en el cuarto partido, donde Huevenvalla ayer, el francés, se llevó por delante a los Knicks y todos miraron hacia arriba, al palco presidencial, a Donald Trump, para decirle, venga, vuelve a casa. Ya les digo, días o semanas, no, ha contestado 2 o 3 días. Escuchen a Trump.
1: Ongoing negotiations in Iran and with Iran, and that hasn't stopped. And we could have at least an idea by 1 or 2 days from now, but I think it's going well. The blockade continues to hold 100%. Nothing is getting through our blockade. No oil, no income, no nothing. Nothing's getting through the blockade.
0: 2:04 de la madrugada, costa este de Estados Unidos, en una noche larga de derrota de los Knicks en el Madison Square Garden, en el que se ha visto que lo va a tener muy complicado Trump para las elecciones de medio término. La respuesta de la ciudadanía, el cansancio de la ciudadanía alrededor de la figura de Trump va en ascenso. Su caída en la popularidad va también en aumento. Y la visión alrededor de que Donald Trump ha pasado a ser el pato cojo, un pato cojo, políticamente hablando, es ahora mismo la clave fundamental a estas horas. ¿Duerme Trump o lo intenta? ¿Va a pasarlo mal para dormir esta noche? 2 de la madrugada, 8 ya y 4 en horario central europeo, aquí en Madrid, donde la fotografía de Trump empieza a doblegarse, a doblarse, a empezar a tener complicación alrededor de cómo puede poner encima de la mesa un camino hacia las elecciones de medio término. Quizá tiene razón en una cosa, Trump. Le quedan 2 o 3 días. Y fuera de los 2 o 3 días, Trump tiene un problemón. Trump tiene un problemón. Porque su derrota en las elecciones de medio término significa también el movimiento hacia un impeachment de unos demócratas. Y parte de los republicanos que están ansiosos por sacarle de la Casa Blanca, por ponerle en dificultades, por ponerle en una situación tremendamente complicada. Aún así, solventado el problema que se vivió la jornada de ayer, que vimos de si tenía aquello continuidad con el Viernes Negro que vivimos en el mercado, parece que mayor tranquilidad porque ha frenado tanto a Netanyahu como a Irán. O lo que se dice en Estados Unidos esta mañana, se han frenado ellos solos. Aunque parece que Trump es el que los haya frenado. Es el S&P 500, 0,35% arriba. Movimiento también arriba en Nasdaq 100, Dow 0,15% en positivo. En una mañana en la que vemos también cómo el Kospi recupera el terreno de la jornada. Ayer han convertido a la bolsa de Corea del Sur en un chicharro. Ayer caída del 8%, hoy subida del 7,79 estas zonas. El Kospi se ha convertido en un chicharro. Ayer Cava decía, la oportunidad de compras ahora empieza a percibirse, que cada día que cae el Kospi con fuerza, punto de entrada, recuperación. Lo decía y lo veía ayer José Luis Cava, que bueno, el mercado le ha seguido otra vez alrededor de la fotografía de cómo el movimiento de caída del Kospi empezaba a ser un movimiento de llamada de entrada. Cae el petróleo después de ver, y ahora comentaremos lo que ha sucedido con el helicóptero en Hormuz, después de ver que el estrecho de las lágrimas está tranquilo, el de Hormuz está camino de tranquilizarse. Cae un 1,13 el Brent a 93,04, cae el West Texas un 1,2, sube el oro un 0,3 en el contado, en el futuro un 0,09, 4.367, lejos de los $5.000 de máximos que tocamos antes de la guerra de Irán. Plata 0,5% arriba, caen los diferenciales de la deuda, el 2 años 0,36% en 4,15. La semana que viene escucharemos a Kevin Warsh en la primera reunión de la Reserva Federal al frente, él y Bitcoin 0,48% arriba, alejándose de los infiernos de los 59.000, $58.000, está ya en 63.360. Netanyahu cedía ante Donald Trump o cedía ante quien fuera, ya no sabemos si ante Trump o no, aunque decía mi buen amigo Donald Trump, su buen amigo Donald Trump lo ha tenido fino durante 2 días. Netanyahu, se retrasan los ataques a Irán. Ha ordenado a las fuerzas de defensa de Israel atacar objetivos terroristas en Beirut, acabar con Hezbollah, pero está dispuesto a actuar si es necesario, aunque ahora hay un momento de tranquilidad. Dice, aunque si es necesario, se vuelve. Escuchen.
2: עשינו זאת. לאחר שאיראן תקפה את ישראל, הנחיתי את צה"ל לתקוף מטרות צבאיות וכלכליות ברחבי איראן. גם את זה עשינו. כרגע האש בחזית הזאת נצורה, כי אחרי שהקינו במשטר הטרור בטהרן, הוא חדל מלתקוף אותנו. במידה שמשטר הטרור יעשה את הטעות ויחזור לתקוף אותנו, נגיד בעוצמה, כי לישראל יש זכות מלאה להגנה עצמית, ואנו מממשים אותה ככל שהדבר נדרש. אני אומר זאת לכם, אזרחי ישראל היקרים, כפי שאני אומר זאת בהערכה ובכבוד בשיחותיי הטובות עם ידידי הנשיא טראמפ.
0: יוחו, לאולטימה הורה, un helicóptero estadounidense se habría estrellado cerca del estrecho de Hormuz, el helicóptero Apache estadounidense, cerca, según el New York Times, citando a dos periodistas anónimas informadas sobre lo que ha sucedido en el incidente, cerca del estrecho de Hormuz, los dos miembros de la tripulación del helicóptero también le han salido cara o cruz a Donald Trump. Le ha salido bien a Donald Trump porque había avisado que un militar muerto en el estrecho de Hormuz en la guerra de Irán llevaría a Estados Unidos a entrar directamente en la guerra. Gracias a Dios, los dos miembros de la tripulación del helicóptero han sido rescatados sanos y salvos, aunque no está claro si el accidente ha sido causado por fuego iraní o por un fallo en el propio helicóptero. Así lo contaba el New York Times en exclusiva. Rescatan a la tripulación tras estrellarse un helicóptero estadounidense cerca del estrecho de Hormuz. No quedó claro de inmediato qué provocó el incidente en un momento en el que el alto el fuego de la guerra se había vuelto cada vez más precario. ¿Podría haber sido la chispa a elevar la tensión? No lo ha sido. Trump, también cuando volvía del Madison Square Garden, se hacía eco de lo que había sucedido con los pilotos. Escúchenle.
3: The pilots are fine, yeah.
4: And what,
3: nobody injured.
4: What brought it down?
3: We are going to issue a report tomorrow, but the pilots are fine, yeah.
0: Empresarialmente, aquí tienen ya la señal de alarma. OpenAI, lo decía Alberto Iturralde, cuando salga OpenAI, prepárense el cinturón, que viene el movimiento de limpieza total al mercado. Pues OpenAI, anoche al cierre del mercado, presentaba confidencialmente, dice Bloomberg, la solicitud de salida a bolsa. Mientras Anthropic, mientras SpaceX, también caminan ya en ese entorno, mucho más rápido SpaceX, todos compiten por llegar al dinero, al maná de dinero al mercado. OpenAI llega, SpaceX, que ya está en proceso de que pueda usted apuntarse, suscribirse, en distintas plataformas ya puede usted apuntarse a la salida a bolsa de SpaceX y comprar en ese inicio. OpenAI presenta confidencialmente la solicitud de salida a bolsa mientras los rivales compiten. ¿De dónde van a sacar este dinero? ¿De dónde lo van a sacar? Pero vamos a ver, porque este era desde hace un año ya el punto clave que gran parte de los inversores, liderados sobre todo por Alberto Iturralde, apuntaban que era el momento a tener en cuenta, donde había que poner pie en pared e incluso tener la percepción de que ahí se acababa el movimiento alcista del mercado. Hasta entonces, fiesta. Movimientos, pero fiesta. OpenAI presentando ya ese movimiento, su solicitud para la salida a bolsa. La de SpaceX, valorada en unos 78 billones de dólares, pide a los inversores que compren a Elon Musk. Todo por el fundador, todo por el alma, todo por quien lidera la fotografía alrededor de SpaceX. 1,78 billones de dólares pide a los inversores que compren ya ambiciosos proyectos de Elon Musk, incorporándose a los avances sobre todo de IA, de Starlink, de computación espacial, mucho antes de que todo esto vaya a despegar. Y empresarialmente, el otro elemento es Apple, luego lo comentaremos en detalle. Presentó ayer Siri AI, no gustó al mercado, caída del entorno del 1%, pero a partir de ahí, Europa. Se lo comento luego, ¿eh? Pero Siri AI en Europa no lo vamos a ver. Y no lo vamos a ver porque Europa ha decidido ponerse en el faldón de cola. Luego lo vemos en detalle. Vamos a cerrar primero la fotografía alrededor de una guerra de Irán que parece en la que Trump ha tenido dificultades, pero ha conseguido frenar, dice el Wall Street Journal, los ataques de Netanyahu contra Irán. Dice que la rectificación en la llamada telefónica con el líder israelí demuestra el control cada vez menor del presidente Trump sobre la guerra. Trump ha tenido dificultades, dice Wall Street Journal, para frenar los ataques de Netanyahu. Efi Defrin, el portavoz de las Fuerzas de Defensa de Israel, hablaba de un ataque incluso a un complejo petroquímico. Escúchenle.
5: משטר הטרור האיראני הפר את הפסקת האש לאחר חודשיים. הוא פתח באש וירה לעבר ישראל. הבוקר, צה"ל יצא לשני גלי תקיפה לעבר מטרות של משטר הטרור האיראני. בגל התקיפה הראשון, עשרות מטוסי קרב תקפו מערכות הגנה המהוות את שכבת ההגנה של המשטר. בגל התקיפה השני, תקפנו את המתחם הפטרוכימי במאשהר שבדרום מערב איראן. במתחם הזה יוצרו חומרים ורכיבים חיוניים לתוכנית הטילים של המשטר. בחודשיים האחרונים, מאז הפסקת האש, צה"ל החזיק בכוננות C ובמוכנות מלאה ומוחלטת לחזרה ללחימה באיראן. נערכנו למגוון תרחישים, לרבות זה שהתממש עם הירי לעבר ישראל.
0: Es tiempo de, sobre todo en el mercado, tener la sangre fría, Axios,

hace eco de que estuvimos al borde del precipicio y no es ni la primera, ni la segunda, ni la tercera, ni la cuarta vez alrededor de la guerra en Irán. Dicen un artículo muy interesante, les recomiendo Axios, entre bastidores, cómo Israel e Irán estuvieron a punto de hacer que Trump volviera a la guerra. Cómo Israel e Irán estuvieron a punto de hacer que Trump volviera a la guerra. En un artículo en el que señala cómo Trump estuvo a punto de lanzarlo todo por los aires, de entender que ya no tenía la posibilidad de frenar a ambos y de lanzarse otra vez al terreno bélico, pero frenó. Gideon Rackman, de Financial Times, que saben que se lo nombro mucho, hace un artículo, bueno, incendiario con Israel, alrededor, y con Netanyahu sobre todo, alrededor de cómo dice la gran estrategia de Netanyahu se está desmoronando. Y como dice el líder israelí, ha intentado garantizar la seguridad de su país exclusivamente por medios militares, algo que dice no está funcionando. Es un artículo que pone en el punto de mira, ¿no? La fotografía alrededor de un Netanyahu que no estaría sabiendo gestionar el entorno de la guerra de Irán. Dice Gideon Rackman en el artículo de Financial Times, igual que le recomendaba el de Axios para entender cómo estuvimos al borde del precipicio, ¿no? Gideon Rackman dice que la guerra de Irán, le recomiendo su lectura, ha representado la culminación de un sueño de 30 años que pone fin a Netanyahu. Por eso les digo que es un ataque frontal y directo a la figura de Netanyahu, pero de una manera totalmente frontal. El primer ministro israelí había advertido durante décadas que Irán suponía una amenaza existencial para su país. El primer ministro israelí había advertido durante décadas que Irán era una amenaza existencial. El 28 de febrero finalmente lanzó el ataque a gran escala, dice Rackman, Gideon Rackman. Netanyahu convenció a Trump que la guerra provocaría un cambio de régimen en Irán. El cambio de régimen no se ha producido. Y lo que dice Financial Times en este artículo de Gideon Rackman es que la campaña contra Irán de Netanyahu, con el apoyo de Trump, que ha acabado desquiciado apoyando a Netanyahu, ha fracasado estrepitosamente. Las palabras y los términos son durísimos contra la figura de Netanyahu en lo que, si pierde las elecciones, parece un epílogo de su presencia en la política durante los últimos 30 años. El régimen iraní, dice Gideon Rackman, sigue firmemente establecido. Ha demostrado que aún puede lanzar misiles contra Israel. Hezbollah, respaldado por Irán, ha bombardeado el norte de Israel y combate contra las tropas israelíes en el Líbano. Y ahora la estrecha alianza de Netanyahu con Trump se encuentra bajo una intensa presión. Fíjense, porque el mensaje es totalmente o frontalmente contra Netanyahu. Y dice, a Netanyahu se le ha acabado el camino, ha llegado al final, tiene el precipicio abajo. O rescinde los ataques contra Irán y Hezbollah, arriesgándose a parecer débil ante Irán y la opinión pública de Israel, o desafía a Trump y pone en peligro algo que era impensable, la alianza con Estados Unidos. Bueno, aquí viene un tema que yo les llevo al debate y os leo en el chat de YouTube. Fíjense porque en el artículo de Rackman plantea una dicotomía alrededor de lo que puede hacer a partir de ahora Netanyahu, pero deja abierto un tema fundamental más allá. Antes de la guerra de Irán, nadie habría pensado que la relación entre Israel, perdón, y Estados Unidos podría romperse. ¿Puede romperse la relación entre Israel y Estados Unidos? Es decir, todo lo que hemos vivido, si al final se tira por tierra el alto al fuego, ¿puede poner en peligro lo que nunca se imaginó nadie que pudiera poner en peligro, la alianza con Estados Unidos? Ojo, o desafía a Trump y pone en peligro la alianza con Estados Unidos, dice Gideon Rackman, o rescinde los ataques contra Irán y Hezbollah, arriesgándose a parecer débil ante el régimen iraní y la opinión pública israelí. Pero ahora tiene un dilema espectacular Netanyahu alrededor de cómo puede, ante su opinión pública, a la que se va a presentar para unas elecciones en las que la opinión pública está deseando votar ya. Vamos a ver.

que sale, pero en la que todo parece indicar que Netanyahu puede quedar tremendamente impactado. Y tiene un dilema complicadísimo. O le dice a la opinión pública, no éramos tan fuertes como creíamos, o desafía a Trump poniendo en peligro la alianza con Estados Unidos y llegando al punto que Israel no ha querido durante 1948. Desde 1948. Pensar que Estados Unidos no está detrás. Que nadie lo pone en duda todavía. Pero puede poner en duda la relación entre Trump y Netanyahu si Netanyahu sigue por el camino que ayer llevaba. Por lo que, cuidado a la fotografía de cambio en Oriente Medio, que no es precisamente la que esperaba Irán en este entorno. ¿Y cómo puede reconfigurarse todo? Bloomberg dice que las importaciones de petróleo de China caen a su nivel más bajo en 8 años debido a las interrupciones causadas por la guerra, siendo un elemento fundamental para el precio del petróleo que China esté un 40% por debajo. Como China entre en el mercado, se finí. A partir de aquí, Apple presentaba ayer Siri AI. El mercado no es que lo haya gustado demasiado, pero hay un elemento colateral que es fundamental. En Europa tendremos smartphones, en el sentido iPhone, ¿no? Tendremos iPhone sin inteligencia. Hemos llegado a un momento de absurdo en Europa en el que vamos a ser el único lugar del mundo desarrollado y sin desarrollar prácticamente, en el que Apple decide no tener Siri AI. Es, por un lado, un drama para Apple ver que va a tener que dejar capados unos teléfonos en Europa. Siri AI queda completamente bloqueado en la Unión Europea. Europa queda a oscuras por su propia regulación. Es el no va más. Hemos llegado a creernos nuestras tonterías hasta tal nivel que vamos a cogernos los iPhones sin inteligencia artificial por una regulación que impide que Apple pueda traerla a Europa, que nos hace inferiores en el desarrollo tecnológico frente a Estados Unidos y otras regiones del mundo, pero nuestros líderes europeos son felices. Hemos llegado al colmo, es decir, ya no hay más allá de idiotez en Europa a partir de ahora. Regulamos para quedarnos por detrás. Hemos llegado a un punto en el que si no es mío, no lo quiero. Es decir, lo de Europa es para echarse a llorar. Es para echarse a llorar. Mientras en Estados Unidos tendrán todo el desarrollo tecnológico, la ciudadanía, las empresas, con no solo con Siri AI, vamos a ver quiénes más siguen el desarrollo de no llevar determinados productos de inteligencia artificial a Europa, dejándonos en la linotipia. Nos están poniendo con la máquina de escribir frente al ordenador. Y ellos mismos se creen que han hecho algo importante. Es decir, esto es el no va más. Hemos llegado al límite de la chorrada, de la tontería y de tener una clase dirigente que no vale para nada. Salvo para molestar. Lo de ayer de Apple debería llevar a una reflexión profunda en Europa. Si hubiese alguien en Europa que pudiera hacer una reflexión. Y no una panda de burócratas que solo están allí para Dios sabe qué. Iluminado le ha dicho que tienen que estar ahí para qué. El bloqueo es absoluto de Apple en Europa. Apple ha confirmado oficialmente en las últimas horas, en esa presentación, la suspensión del lanzamiento de Siri AI en toda Europa. Millones de usuarios que compren los nuevos iPhones, los nuevos iPad, porque como la regulación además es tal, ¿no? Tenemos tal castaña, por no decir otra cosa, de regulación en Europa, que si lo haces en el Apple Watch o en el Mac, entonces ahí puedes hacer lo que quieras. Es tremendo. Millones de usuarios que en los próximos meses van a comprar iPhone o van a comprar iPad no van a poder acceder al asistente de voz que se supone va a ser el más potente del planeta. Con permiso de Alexa.
con una batalla antimonopolio con Apple que escala ahora ya a niveles críticos y sin precedentes en la

industria móvil. 0% de Siri hay en los iOS 27 y iPad 2 27. Es el colmo. El colmo. Hemos llegado a preferir, como aquel dilema, ¿no? Del envidioso. Tengo un envidioso y tengo un ambicioso. Le dan una lámpara mágica, le dicen, oiga, ¿qué te quedas o qué te doy? Que le voy a dar el doble al otro. Y el ambicioso dice, hombre, si me da a mí 100 millones y al otro 200, no podré pelear contra él porque tendrá más que yo. Y llega el envidioso y dice, ¿pero cómo le van a dar esta de 100 millones? No, pero te van a dar a ti 200. No, pero no quiero que le den 100 a él. Bueno, ya, pero ¿qué más te da si te van a dar a ti 200? Déjale que le den 100 a él. Y al final, ¿quién gana? El envidioso. ¿Y qué pide? Que le quiten un ojo. Pues en Europa estamos en una tesitura parecida, en el sentido de, con tal de que esto no avance por ellos, somos capaces de hacer situaciones económicas, empresariales, durísimas. Durísimas para toda Europa. La clave es la ley de mercados digitales, la DMA. La Comisión Europea exige a Apple que abra su núcleo a terceros, que dé acceso directo y sin restricciones a sistemas y datos para que cualquier otro asistente virtual compita en iOS. Pero si ni tan siquiera ha sacado el suyo, ¿cómo va a competir otro? Apple se ha negado rotundamente. Europa ha pensado que cedería. Apple ha dicho que no cede y ha alegado que esto destruiría la privacidad del usuario. ¡Ay, ay, ay! Entramos en el punto clave del control social. Y Apple ha dicho no. No te vamos a dar esto. Según Apple, la interpretación de la Unión Europea obligaría a entregar datos ultra privados como fotos, mensajes, correos electrónicos, sin el debido filtro de seguridad. Cualquier regulador diría, bien hecho, tome las medidas necesarias cuando se pueda hacer sin poner en peligro, sin entregar datos de fotos, mensajes, correos electrónicos, sin filtro de seguridad, entonces lo hacemos. Cualquier entorno regulatorio diría, vale, pongamos la seguridad por encima de todo, sobre todo siendo europeos, ¿no? Pues aquí no. Aquí no. Aquí lo que se ha hecho es que no. Que no. Que se abre el núcleo a terceros, se da acceso directo y sin restricciones a los sistemas y a los datos para cualquier otro asistente virtual que compita o nada. Estados Unidos, tira para adelante. Asia, tira para adelante. Europa, no. Bueno, miren hasta dónde llega la inutilidad de nuestra clase dirigente. Porque no tiene otro nombre. El problema es hacerlo en el móvil y hacerlo en el iPad. Pero si es en un Mac o en un Apple Watch, vas a tener Siri ahí. Pero, ¿de dónde han salido? Pero qué panda de inútiles hay al otro lado, tío. Y ellos siguen ahí, en su poltrona, como los aristócratas de la época antigua, de la Edad Media, como esos grandes terratenientes que han conseguido un privilegio sobre el resto de la población y no lo quieren soltar bajo ningún concepto. Terratenientes que le decían, pero si eres un inútil. Tu abuelo era un máquina, pero tú, dos generaciones después, eres un completo inútil. Vas a hundir toda la agricultura que has plantado ahí. No puedes ni pagar el castillo en el que vives. Te has convertido en una especie de morsa ahí metida en medio del campo que no sirve para nada. Eso lo vivimos hace ya más de 200 años, en el que la población se dio cuenta que esa clase aristócrata de inútiles que vivían simplemente de lo que les habían dejado, ¿no? Frenando además la innovación, el desarrollo, el ascensor social, que alguien con mayores capacidades pudiera progresar en la vida, pero como él tenía los terrenos, lo más que iba a progresar.

le sale a trabajar para él. Es decir, esa injusticia social que vivió la humanidad alrededor de unos aristócratas inútiles, que sí que es verdad que generaciones anteriores habían sido grandes empresarios, gente con visión, pero que a base de tratarles de ¡ay, el niño! Se habían convertido el niño en un completo inútil, que solo vivía para él, para sus vicios, para sus caprichos, y que pensaba que el dinero era eterno. ¿A qué les suena? Los aristócratas de ayer son los políticos de hoy. Es la élite que nos dirige de hoy. Esa élite que además tiene la vergüenza o tiene vergüenza de aparecer. Y que en Europa prefiere estar moviendo hilos, moviendo a sus marionetillas, dándoles al piste a las marionetas, dejándole que cumplan todos los pecados capitales, con tal de tener sometida a la población. Y miren, este movimiento de aquí es el mejor ejemplo. Si yo no entiendo y no sé controlar lo que viene y no puedo competir, ¿pero qué vas a competir? Si no has sido capaz ni de hacer un caza, porque sois unos completos inútiles. Ahora entraremos en eso. Porque todo viene alineado. ¿Por qué plantea esto Europa? Porque tiene miedo. ¿Y por qué tiene miedo? Porque en lugar de estar desarrollando y permitiendo que haya una competencia sana, un movimiento schumpeteriano, ¿no? De economía creativa, competitiva, en el que los mejores suben y los peores caen, en el que los mejores, aunque no tengan nada, tienen todo el apoyo para subir hacia arriba y para cambiar las normas, para cambiarlo todo, para ser las futuras generaciones que lideren. Hay un tapón social en una panda de inútiles desgraciados que lo que dicen es, aquí no subes. Te voy a dar al piste. Te voy a dejar trabajar en. Te voy a permitir llegar a. Pero el liderazgo, el control, la nueva aristocracia somos nosotros y no yo, ellos. La fotografía alrededor de lo de Apple marca cómo eres capaz de arruinar a tu población. Permitir que no haya un desarrollo empresarial y personal alrededor de la inteligencia artificial frente a terceros países con tal de hacer y tener tú la percepción y el control de lo que está sucediendo, aunque sea para llevarnos a la ruina. Y el mejor ejemplo es que no saben ni legislar. Habrá CBI en Mac, en Apple Watch, pero no en iPhone y en iPad, pero no saben decir por qué. Estará disponible en las gafas estas inútiles. Estará disponible en Apple Watch en Europa. Estará disponible en el Mac. Pero no porque Apple le haya dado a Europa lo que quiere, sino porque cuando hicieron la ley, no pusieron que fueran plataformas categorizadas por la DMA como dominantes. Es el colmo. Hemos llegado a un nivel de putrefacción política. Hemos llegado a un nivel de tener a los mayores inútiles ahí. ¿Tú por qué has llegado ahí? ¿Por qué era el más tonto? ¿Se acuerdan la película esta de Ice Age? En el que están los dos suricatos y le dicen, pero si está cayendo el meteorito, si vamos a morir todos. Pero si esto es un desastre, ¿por qué seguir riéndoos? ¿Por qué siempre estáis felices? Y le dice un suricato a otro. ¿Se lo decimos? Porque somos profundamente imbéciles. Bueno, pues estamos en lo mismo. Hemos llegado a un momento en el que la clase dirigente ya ni es que se ríe de nosotros. Es que se ríe porque son tontos. Hemos puesto a lo peor que teníamos arriba a dirigir. Si hay talento. Y también habrá alguno ahí que se salve, ¿eh? Alguno que nos lo presenten. Pero hemos puesto a lo peor ahí a dirigir. En una población europea que hay gente muy buena. Pero que lo que hacemos es cercenarles la posibilidad del desarrollo. ¿Al lado de quién estamos? Porque no estamos solos en la sombra de la inteligencia artificial. ¿Al lado de quién estamos? De China. Nos hemos convertido en lo que tanto odiamos.

les hemos criticado, tanto les hemos dicho, tanto les hemos atacado, tanto hemos dicho que no hay libertad. No hay libertad. O sea, aquello va a ser un páramo de libertad al final. Europa no está sola, está con China, donde los estrictos requisitos de censura estatal, de leyes locales, de soberanía de datos, han obligado a Apple también a retrasar Siri indefinidamente en China. Estamos al lado de China en el control y en cercenar todo este tipo de cuestiones alrededor de la inteligencia artificial. Y sobre todo, crece el debate de nuestra privacidad y del control sobre nosotros. ¿Se trata de un boicot intencionado de Apple para presionar y castigar a Europa? ¿O hay un riesgo, un peligro sistémico de robo de datos personales con la apertura de la DMA? ¿Qué es lo que hay detrás? ¿Qué es lo que hay detrás? Y una pregunta, ¿quién tiene la culpa? ¿Apple, la Unión Europea? ¿Debería Apple ceder y entregar a los ciudadanos ante las leyes europeas? ¿Debería la Unión Europea dejar de asfixiar la innovación tecnológica y querer controlar al ciudadano por todos los lados? Por todos los lados. Pero lo de Europa es de aurora boreal. No podemos centrarnos más en Europa, fíjense, por todo el lío que hay. Y lo está aprovechando Europa de una manera brutal a la hora de esconder las vergüenzas, los defectos europeos en este entorno. Hay tal lío que pasa desapercibido todo el entorno alrededor del desastre europeo. Vamos a entrar, porque claro, no se entendería lo que les voy a contar ahora sin el desastre regulatorio que empieza con detalles como el de Apple. Pero ayer vivimos un fiasco geopolítico salvaje, que es el fin probablemente de la Europa militar, antes de haber empezado. Cuando Europa vio que Trump ponía todo patas arriba, dijo, tenemos que producir nosotros, tenemos que hacerlo todos nosotros. Tenemos que ser una potencia. ¿Una potencia de qué? ¿Del fútbol? ¿Del turismo? ¿De ser un balneario para el mundo? ¿Del buen tiempo? Porque no tenemos que hacer nada. Bueno, ya vendrá alguno que lo joderá. Pero, ¿se ha acabado la Europa militar antes de empezar? Fondos de inversión dirigidos a la defensa. Todo a la defensa, todo a la defensa. Los últimos 2 años. Y nos encontramos con que se han cepillado un megaproyecto de 100.000 millones donde Francia y Alemania han cancelado en secreto el caza de sexta generación, FECAS, y además sin avisar a España, que es lo de menos ya en la historia. No somos capaces de construir el caza después de haber puesto encima de la mesa 100.000 millones de euros. Hace 2 años decía Europa, pero no hay ningún problema. Si no nos apoyan los estadounidenses, nosotros nos haremos las... Madre de Dios. Deben estar los rusos. Si los rusos en algún momento se les ha pasado por la cabeza atacar Europa, en algún momento, cuando ven esto que parece Mortadelo y Filemón, esto es propio de Mortadelo y Filemón. Primero, ¿qué han hecho con los 100.000 millones? 100.000 millones. El fondo que poníamos eran 700.000. Se han cepillado una séptima parte del fondo y no han conseguido hacer el caza. No es broma, es Europa. Atentos a esto, ¿eh? Atentos a esto. Se han cepillado una séptima parte del dinero que había. Eran 700.000 millones. Se han cepillado 100.000 millones. Y han tenido que dejar el proyecto porque no sabían hacer el avión. ¡Europa! ¡Esto es Europa! Luego dicen los británicos que quieren tirar el Brexit hacia atrás. Sí, hacia atrás, pero 400 años. Pero fíjense, es que hemos llegado... Somos los más tontos entre los tontos. Si mañana ponen una clase dirigente, una clase con dirigentes, y dicen, vamos a poner los más listos aquí...

el Xi Jinping, el Trump, el otro, el tal, lo que sea, me da igual. Y ya no vamos a hacer una clase para tontos. La llenamos nosotros, en Europa. La llenamos entera. No hay sitio para los demás. Pero si es la clase de los tontos. Que no, que no, que no hay sitio para los demás. Que los tenemos todos. Pero, ¿estamos de broma? Que nos hemos gastado, que hemos puesto 100.000 millones de euros

0: No, no. Lo hemos dejado. 100.000 millones de los creadores de vamos a invertir en la transición energética y le dimos a Northvolt, una compañía del norte de Europa, para que hiciera las baterías eléctricas que iban a liderar el mundo. Esa empresa no existe hoy, en bancarrota. Le dimos un dineral. Y el dineral se fue, como el mus, se fue. Ahora le hemos dado 100.000 millones a Francia y Alemania, que no es que se hayan dado Mortadelo y Filemón. Y han tenido que cancelar el proyecto, que somos una panda de inútiles, que los rusos se están riendo de nosotros. Los estadounidenses, Trump está diciendo, ¿pero qué hacéis? Somos el hazmerreír del mundo. Los chinos, descojonándose de nosotros. Los coreanos, los del norte y los del sur. Pero, ¿qué hacen esos? Los indios, los pakistaníes, ya me da igual. Los filipinos, me da igual. Se están riendo de nosotros hasta los peces. Hay un tiburón ahora mismo pasando, buscando un atún y se está parando a descojonarse de nosotros. Somos unos imbéciles, somos unos inútiles. Somos una panda de inútiles. Se está riendo el mundo de Europa. 100.000 millones. ¿Quién trajo el plan de negocio de los 100.000 millones? ¿Por qué pidieron 100.000 millones? ¿Dónde estaba el proyecto? ¿Qué es lo que iban a hacer? ¿Qué es lo que ha fallado? ¿Pero qué han hecho? Contribuyente europeo, dediquémonos a tomar el sol en Europa. A hacer hoteles para que la gente venga de fuera a tomar el sol. A no meternos con nadie, porque solo falta que nos metamos con alguien. No nos pensemos que somos el ombligo del mundo porque somos el culo del mundo y con hemorroides. Y pensemos que nos tenemos que dedicar a ser el balneario de Europa. Pero esto es una capitulación. Europa es un desastre. Europa no hay por dónde cogerla. Europa no va a salir del hoyo ni de broma con esta clase dirigente. Y esta clase dirigente no tiene a dónde ir porque son unos completos inútiles. ¿Te los quieres llevar a tu empresa? No. Oye, ¿te los quieres llevar a tu empresa? Oye, ¿te los quieres llevar a tu empresa? Oye, ¿te los quieres llevar a tu empresa? ¿Y tú? ¿Te los llevarías a tu empresa, a la von der Leyen y a toda esta banda? No. Pues entonces no se pueden ir. Y no se van a ir sin tener algo. Se tendrán que quedar ahí. Ahora todos a viajar a Estados Unidos para ver el Mundial o al festival este, el Sánchez, con el helicóptero, el fin de semana. Es decir, están todos de fiesta mientras se cargan Europa y no tienen ni medio problema. Se ha acabado la Europa militar. Han perdido todo el prestigio. ¿Dónde van a poner los otros 500.000 millones? Dáselos a la industria de automoción, quémalos allí y déjala allí. Se están riendo de nosotros. Escuchen a Peskov.
1: Кроме того, я также хотел бы, наверное, обратить особое внимание, что и Макрон, и Стармер, и Мерц, они пытаются говорить о мире и одновременно акцентируют свои намерения содействовать киевскому режиму в производстве новых видов вооружений для продолжения войны. Это ли является непоследовательностью, это ли не является большим противоречием, и это ли лучшим образом не демонстрирует истинные намерения европейских столиц?
0: Lo más llamativo de Peskov es que lo dice sin reírse. Lo más llamativo de Peskov es que dice que Europa le presta, le va a prestar ayuda y demás. Lo dice sin reírse. Hombre, será ayuda americana, estadounidense, pero europea. Lo más curioso es que lo dice sin descojonarse. ¿Qué es lo que ha sucedido? Para que nos hayamos cepillado 100.000 millones de euros y no tengamos el caza. Este es el mayor fracaso aeronáutico europeo del siglo. Y echen para atrás que vamos ganando espacio. ¿Cuál es la clave fundamental? Que no somos una unión. Aparte de la clase dirigente, que son todos unos inútiles. Pero no somos una unión verdadera.

Y al final, el proteccionismo industrial se ha cepillado el escudo común. Hay egos, hay patentes, hay falsas alianzas y está la percepción de que en Europa no hay una Unión Europea. Hay Europa. Pero de que eso sea una Unión Europea dista mucho. Con lo que fracasamos en la Unión de Capitales, fracasamos en la Unión Bancaria y hemos fracasado en defensa estrepitosamente. El proyecto se ha estrellado. Se han evaporado 100.000 millones de euros. Era la joya de la tecnológica de Europa que brindaba además soberanía aérea europea. 100.000 millones tirados a la basura. Tras meses de bloqueo sistemático, Merz y Macron han acordado acabar definitivamente con la fabricación conjunta del avión que iba a ser el avión de combate europeo del siglo XXI. Ya no lo tenemos, no se preocupen que nos lo pondrán los americanos, los estadounidenses. Y luego le diremos a los estadounidenses que queremos ser independientes. Esto tiene además una intrahistoria espectacular de cómo España no pinta nada, salvo invitarles a los conciertos. Habla del Pacto de Montenegro, toda esta fotografía alrededor de cómo durante una cumbre en los Balcanes, Merz y Macron sellaron el fin de ese caza europeo. Las diferencias estaban entre Airbus, Alemania y Dassault, Francia, irreconciliables sobre patentes, egos, sobre quién ponía qué, quién daba la información a. Dassault fabricará un caza en solitario para Francia. Alemania se plantea unirse a la sueca Saab para desarrollar otro caza, ya verán dónde acaban los cazas. Y sobre todo acaba la posibilidad de que haya un bloque unificado en la Unión, que no hay unión por ningún lado, europea. Y una humillación por el camino a España. No ha habido notificación formal, hasta donde sabemos. París y Berlín pactaron la muerte del caza a espaldas del gobierno español, confirmaron la irrelevancia del socio europeo, España, en momentos críticos. Tenía el 33% del consorcio oficial, pero da lo mismo, España quedó fuera de la mesa de negociación por su menor músculo industrial. Y luego, al haber rechazado en redondo la compra del caza F-35 estadounidense, España se arriesga ahora a un vacío insalvable en la capacidad aérea táctica. ¿Qué queda? ¿Hay un adiós frontal al núcleo central del FECAS? ¿No habrá avión de combate conjunto de sexta generación que sustituya a los actuales Rafale y Eurofighter? ¿Sigue en pie Francia, Alemania y España? ¿Van a mantener la cooperación en lo que llaman la nube de combate, que es como si fuese el Nubol Clinton de Son Goku, pero llevado a la vida real? Es decir, no existe. Para interconectar sistemas ya existentes. Es de coña, ¿no? ¿Continúa el desarrollo del ecosistema periférico? Sensores avanzados, drones, escolta autónomos. Y España sí que había hecho una cosa bien con Indra, liderado por Indra. Se desliga del caza, pero continúa ingresando los fondos para retener el valioso ecosistema de ingenieros locales. No vamos a despedir gente. Pero es espectacular. Espectacular. Y viene muy ligado a lo que estamos viendo con el iPhone en Europa, que es un desastre. Un desastre para la empresa y para el ciudadano. Viene con la cruda lección de cómo la defensa común de Europa es un espejismo de despacho que se evapora al primer choque de intereses comerciales. Europa no existe. Europa no existe. Europa es una broma de mal gusto. Europa es algo que no han conseguido, bajo ningún concepto, unificar, unir. Es un desastre. El sueño de la Europa después de la Segunda Guerra Mundial ha quedado en una pléyade de sinvergüenzas que lo único que están es para sacarle el dinero al ciudadano. Tú pasas ahora con un micrófono por la gente en Madrid. Vamos a hacer una encuesta. ¿Para qué sirven los 15.000 euros que cobra un eurodiputado? ¿Qué le aporta a usted? ¿Para qué sirve el Parlamento Europeo? ¿Qué de verdad? Pero si no han conseguido ni controlar el dinero que le daban a España, ¿dónde se ponía de verdad? ¿Cómo? Y cuando presionaban, el propio país, España, decía, ¿tú

0: eres a mí para decirme lo que hago con tu dinero? ¿Tú quién eres para decirme a mí lo que hago con tu dinero si yo hago lo que me sale de la nariz, por no decir en otro sitio? Esto es Europa. Hemos llegado al barro. Hemos llegado a la basura, a la mierda. Ya está, ya hemos llegado. Ya estamos en Barrena. Ya hemos llegado a la mierda. Es tremendo. Es tremendo. Que ya no se puede más. Ya hemos llegado. Se lo han cargado todo. Nos queda el sol, nos queda Formentera, nos queda el puerto de Santa María, nos queda el Levante, nos queda Marbella, Sotogrande, nos queda Galicia y su pulpo. Nos queda lo que no se han podido todavía cargar, ¿no? Con las vacas están ahí, a ver si lo consiguen. Porque te tiran pedo las vacas, ellos también. Pero hemos fracasado. Hemos fracasado. Europa ha fracasado como proyecto. Y ahora nos pueden hacer todas las campañas de publicidad. No las verán en negocios de televisión. Se pueden imaginar por qué. Pero nos pueden vender lo que quieran. Es que Europa... Pueden tener a los mejores marketingianos. Pueden tener a quien quieran. La realidad es muy diferente. Se han cargado Europa. Se la han cepillado. Se han cepillado Europa. No somos capaces ni de ponernos en común para hacer un caza, ni poniendo 100.000 millones encima de la mesa. Que no tenemos un problema de dinero. ¿Cuánto quieres? 100.000 millones. Este, iba a decir una burrada. Es más guapo que yo, iba a decir una burrada, pero me la callo. Este es más guapo que yo, prefiero no darle a este todo, me va a quitar a la chica. Este no sé cuántos, este no sé qué, con este no quiero ser amigo. No, a este le vamos a tomar el pelo, total, españoles. Tiene el 33%, sí, pero no te vamos ni a decir cuando dejemos de construirlo. Hasta cuando abandonemos el proyecto, ni te lo vamos a decir, pringao. Que eres un pringao. Entonces, es que estamos donde estamos, ¿eh? Estamos donde estamos. Es un desastre espectacular. Y bueno, ya les digo, yo creo que los rusos por un lado y los americanos por otro y los chinos deben estar diciendo, ¿con qué te quedas? Yo Formentera, yo Mallorca, yo Sotogrande, yo el puerto de Santa María, yo quiero ir a la playa de San Juan, yo quiero ir a... Nos vamos a quedar para nada. Nos vamos a quedar yo a la Costa Azul. Nos vamos a quedar para recibirles en vacaciones y servirles el café. ¿Qué quiere, señor? Un café expreso, tome, tome. ¿No le gustaría un limoncito granizado? Vamos a quedar para eso. No servimos para nada. Hemos sido de verdad incapaces de hacer un caza con 100.000 millones. Se han quedado cortos de presupuesto, se les han ido los ingenieros por el camino, somos todos tontos inútiles en Europa. ¿Cuál es la respuesta? Y ya les digo, tanto Estados Unidos como Rusia como China deben estar flipando. Tontos. Lavrov hablaba ayer sobre que espera que no se repitan los fracasos alrededor de la negociación y del camino, ¿no?, hacia la paz, que se pudo haber empezado hace un año en Alaska. Escuchen a Sergei Lavrov, es el ministro de Asuntos Exteriores ruso.
1: Я очень надеюсь, что опыт предыдущих провалов, когда Запад отказывался выполнять им же поддержанные договоренности, что этот опыт не повторится в отношении договоренности Аляски. Но пока, к огромному сожалению, наши американские партнеры не проявляют к этому какого-либо интереса. Президент недавно подтверждалось это и на других уровнях. Мы готовы руководствоваться теми пониманиями, которые четко были обозначены в ходе встречи в Анкоридже 15 августа прошлого года. Но нас, безусловно, тревожит заявление, причем государственного секретаря Марко Рубио, который недавно на слушании

0: Конгрессе сказал, что Соединенные Штаты не могут быть посредником, поскольку они поддерживают Украину.
1: Hoy 55 hay un autor que se llama Thomas Erickson, ¿no? Que tiene un libro, bueno, tiene ya tres libros y va a sacar el cuarto, ¿no? Se llama Rodeado de Idiotas. Les recomiendo la lectura para intentar descubrir y descifrar a quienes nos rodean todos los días. Surrounded by Idiots, ¿no? Traducido por Planeta aquí, en España, por Rodeado de Idiotas. Tiene otras versiones, Rodeados de Narcisistas, que también tiene su punto. Tiene Rodeados de Mentirosos, que también tenemos unos cuantos en Europa, sobre todo en España. Y ahora saca Rodeado de Psicópatas, que yo creo que es la gran mayoría de lo que tenemos en Europa. Tenemos una banda de psicópatas que lo único que están ahí es para joder. Pero yo les recomiendo Thomas Erickson, seguro que lo conocen. Yo empezaría por Rodeado de Idiotas, ¿no? Porque te da una visión amplia, ¿no? De la cantidad de idiotas en la que estamos rodeados y parece ser un fenómeno extendido por el mundo. Y así los descifra, los descubre, los identifica, los ve bien. Thomas Erickson, búsquelo, Rodeados de Idiotas, saca ahora Rodeados de Psicópatas. Yo me dejaría psicópatas para el final. Idiotas, les diría mentirosos, narcisistas y el nuevo cuando salga el 1 de julio. Pero, bueno, les diría que tal como estamos, es de lectura obligada en Europa. Thomas Erickson, no son de aquí porque me lo subí el otro día para reafirmarme en determinadas ideas sobre algunos. Pero les recomiendo la lectura. Thomas Erickson, Rodeados de Idiotas. Espectacular. Y ya les digo que si tienen tiempo este verano y no solo descubren quiénes son y cómo son los idiotas, sino también los mentirosos, los narcisistas, y tienen tiempo ya para terminar no la trilogía, sino toda la serie con los psicópatas, que de esos tenemos muchos en Europa, pues todavía mejor. 5 claves para empezar el día. Wall Street se recupera, hoy puede estar tranquilo, se recupera a medida que los inversores vuelven a apostar por las acciones de semiconductores, que Israel e Irán han detenido los contraataques, Trump les ha instado entre abucheos, ¿no?, en el Madison Square Garden a las dos partes a dejar de disparar y ya buscan extender el alto el fuego. Apple cayendo en bolsa al cierre tras la presentación del nuevo Siri AI deja a los inversores con muchas dudas. Apple retrasa el lanzamiento de Siri AI en Europa, como han visto, para usuarios de iPhone en la Unión Europea. Alega que los reguladores se niegan a colaborar. 1, 2, 3, respondo otra vez, que han aprendido durante la última hora. ¿Quién más no va a tener Siri AI? China. Porque estamos al lado de lo que tanto odiamos siempre. Alemania y Francia cancelan, y esto ya es Mortadelo y Filemón, el jueves, llámenle X, el Mundo Today. Alemania y Francia cancelan el proyecto del nuevo caza europeo que desarrollan junto con España, se han fumado 100.000 millones. ¡No! 100.000 millones. Han cogido la maquinica esta. Han dicho, hasta 100.000. Hecha. 100.000 millones. Hasta que no quede. No queda. Se han cepillado los 100.000 millones. Alemania y Francia han cancelado un proyecto para crear el caza europeo. Habían puesto 100.000 millones y se lo han ventilado como yo ahora mismo. Se han ventilado 100.000 millones. Han dejado a España además en la estacada. Enseguida hablamos con Gustavo de la Istegui y vemos la apertura del mercado, 8:59, pero quería verles un... Ha habido un informe muy bueno en las últimas horas en el que viene a un debate muy importante, sobre todo para los que somos padres, y quería traérselo. La edad exacta cuando darle un móvil a su hijo sin arruinar su vida. El informe lo ha hecho JAMA Pediatrics, tienen bastante prestigio alrededor de ver por la cantidad de informes que han hecho viendo la evolución de nuestros hijos. Cuando se le debe, puede dar el móvil y cuando es irreversible el daño que le has causado con tal de tú estar descansado tocándote las narices y no preocupándote de tu hijo. Y le das el móvil y le dices, ahí tienes el chupete digital, cógete el móvil y mírate lo que quieras. Ya verás tú lo que va a encontrar. Bueno, estás cometiendo un error. Los científicos de JAMA Pediatrics han sacado un informe que por fin tiene la respuesta definitiva sobre la edad perfecta para el primer smartphone. No te preocupes que si es en Europa y quieres que use Siri AI, no lo va a tener. El número mágico para darle el smartphone a tu hijo es como mínimo 13 años. Es decir, los que tenéis al niño o niña con 6 años, cenando, con el móvil aquí,

luego no os quejéis. 13 años como mínimo. Lo que dice el informe es, hay que retrasar la entrega del móvil. Tan solo, fíjense, con retrasar la entrega del móvil tan solo un año, ya le damos una mejora drástica de salud física, mental. Dice, tener un teléfono a los 13 años no se asocia con un mayor riesgo de depresión u obesidad. Antes sí. Hay, con todo lo que han estudiado, ven un riesgo enorme de depresión y de obesidad. A los 12 años, si le das el móvil a los 12 años, es que en mi clase lo tienen todo. Pues perfecto. Hay tantas cosas que no vas a hacer. Los datos son alarmantes, dice JAMA Pediatrics. Darles un teléfono a los 12 años dispara el riesgo de sufrir graves problemas de salud. Tú descansarás muy bien. Qué bien, el niño se porta fenomenal, si no está ni gritando. Claro, claro, está viciado. Viciado ahí, con el móvil encima. Depresión, obesidad y falta crónica de sueño. Es decir, el principal efecto de darle el móvil a nuestro hijo a los 12, o hija, 12 años o antes, tiene un efecto inmediato, directo con la depresión, con la obesidad y con la falta crónica de sueño. Y no vale decir, ya le meteremos Ozempic o ya lo trataremos para que se quite la depresión. Coño, no le des el puñetero móvil. Y luego la falta crónica de sueño. Esto tiene problemas cardiovasculares. Esto es un desastre. Es decir, si tienes un hijo de menos de 13 años y le das el móvil, quítaselo de inmediato. Y sobre todo, no le des el móvil a los 12 años. Ni a los 10 ni a los 11, salvaje. Quítaselo de las manos. Es que si no, no me deja en paz. Pues tío, sácate el carnet de padre y de madre. A los 13 años, habla JAMA Pediatrics, yo personalmente os digo que me parece muy pronto, parece una edad segura, según JAMA Pediatrics. Dice que la relación con la depresión y con la obesidad, por madurez, desaparece por completo. Pero el problema del sueño se mantiene y podría generar problemas cardíacos a largo plazo. El otro elemento fundamental es, vale, si no, el móvil no es suyo, vale, pero dice, cuidado con las 5 horas. No basta esperar a los 13 años, ya tiene 13 años. ¡Hala! Master en Fortnite. El tiempo de uso, dice, es un factor crítico para el desarrollo del cerebro. Cuidado con las 5 horas. Más de 5 horas, piensen que duerme 8. Si se pasa 5 con el móvil. Pasar más de 5 horas al frente de la pantalla duplica, aunque tenga más de 13 años, el riesgo de depresión, obesidad e insomnio agudo. Y dice este informe de JAMA Pediatrics, limitar el tiempo para un padre es innegociable. ¡Es que no quiero más! No lo va a tener. El truco definitivo y gratis de los de JAMA Pediatrics. Incluso a los 13 años, el insomnio es una amenaza real vinculada al uso de pantallas. Prohibir los móviles en el dormitorio. No, entra el puñetero móvil en el puñetero dormitorio. Y dice, es una intervención conductual sencilla. Genera un enorme cambio en la calidad del descanso. Esto no es menor. Ya hay un grupo o una porción importante de padres que han dicho nada hasta octavo. Miles de padres que han firmado, por ejemplo, en Estados Unidos, un pacto masivo, cero smartphones hasta terminar la escuela de primaria, y se creen unos figuras, deberían no tenerlo hasta los 15 de 16. Dispositivos básicos, hay un boom de teléfonos tontos, de silly phones, opciones seguras, oye, ¿para qué es el móvil? ¿Para llamar a mi padre? Pues toma un móvil que no puedo hacer más. Solo llamadas, los tienes conectados, pero se van a aburrir con el móvil, lo van a coger y lo van a guardar. Australia acaba de prohibir las redes sociales a menores de 16 años, pero ¿qué más te da prohibir las redes sociales si le sigues dejando ver el pipipú o el Peppa Pig o la madre que los hizo? Lo que dice JAMA Pediatrics es que no es un tema de usar en las redes sociales, que es un tema mayor. Es un tema del mínimo, que no lo usas. Pero tampoco para ver Radio Televisión Española. Pero tampoco para ver el contenido que quiera von der Leyen.

pero tampoco para ver el contenido que te quieren poner para estar ahí. ¡Ah, venga! Nada. Nada. Nada. Están usando el tema de las redes sociales para intentar entrar en el problema fundamental. Que no, que tu contenido tampoco. ¿Por qué no quieren que use las redes sociales? Porque es un contenido que ideológicamente no controlan. Las élites. Y le dicen al niño niña, mil historias en la cabeza. Ellos quieren sus historias en la cabeza. Ellos quieren meter en la cabeza del niño sus historias. Niño niña. Sus historias. Y claro, cuando llega otro a contar, ¿qué estás diciéndole? Que somos la élite europea, todos unos completos inútiles. Eso no se lo digas, tío. No vaya a ser. Que vean que es verdad. Bueno, por lo que quería decirles esto al final, porque creo que el informe es fundamental para entender qué está pasando y cómo estamos perdiendo también a una generación alrededor de nuestra comodidad. Para que yo esté contento, tranquilo y relajado, le meto un móvil y a freír espárragos. Pues tío, sácate carnet, padre, o haz otra cosa, pero te deberían quitar los 15 puntos. 9:06 de la mañana, apertura del mercado y enseguida...

Buenos días, 8 de la mañana, 2 de la madrugada, donde Donald Trump está durmiendo después de haber atacado, intercambiado ataques con Irán. Sin embargo, el mercado lo tiene completamente asimilado ya, ni tan siquiera se ha inmutado en un sentido de un martes negro en el mercado. Si tenemos movimiento a la baja, si hemos tenido un movimiento al alza del petróleo, ya completamente superado. Se han atacado los dos después de del helicóptero Apache, que ayer cayó sin haber víctimas, pero ha habido un ataque suficientemente fuerte como para decir que hay un ataque suficientemente débil como para que no haya saltado por los aires la posibilidad de un acuerdo de paz entre Estados Unidos e Irán. Todo ha quedado como un teatro de operaciones, como un teatro, pero sin llegar a una fotografía de golpe de impacto entre Estados Unidos e Irán. Se han atacado, pero el mercado ya lo tenía también asimilado. No hay un cambio fundamental. Sí, el oro cae con fuerza, la plata cae con fuerza. Y tenemos un chicharro ya en el mercado, que lo podemos definir como un chicharro en el mercado. El Kospi en Corea del Sur, ayer subida del entorno del 7%, hoy caída del entorno del 6%, el viernes caída del 8%. Si miran el Kospi en 5 días, parece una montaña rusa. Para arriba, para abajo, para arriba, para abajo, para arriba, para abajo, para arriba, para abajo. En un movimiento que empieza a señalar que el inversor empieza a estar, bueno, volátil, por decirlo de alguna manera. Hoy ya hay una fiesta espectacular. Hoy, bueno, cojan fuerzas, desayunen. Yo estoy chido con agua, me tomo un café. Le meto la cámara con la cabeza. Ojo, hoy tenemos una espectacular. Inflación, la vamos a tener a mediodía, aquí, española. En Estados Unidos, cuando Trump se despierte, va a conocer hasta dónde va la inflación. Bueno, hay un informe esta mañana que dice que la inflación, bueno, el consenso está en el 4,1, 4,2, bueno, no está mal. Hay un informe que habla del 4,8% en los precios en Estados Unidos, que sería, bueno, si se va al 4,8%, pueden empezar a sacar las maquinicas estas del dinero, lo que quieran, se va a montar una espectacular. Pero hay otra preocupación todavía mayor en el inversor. 7 de la tarde, horario central europeo. Ayer sacaba emisión a largo plazo de bonos de deuda el Tesoro americano. No se quedaron solos, pero de milagro. Hoy, 10 años. Vamos a ver cuánto se cubre. Ayer no se cubrió con el objetivo que tenía el Tesoro americano. Tuvo que subir el interés. ¿Qué significa? Que ahora mismo no hay un interés excesivo alrededor de la deuda estadounidense, lo cual afecta colateralmente a las empresas de la IA. Y además el dinero está entrando en las OPVs, en las IPOs, en la salida a bolsa. No hay tanto pan para este chorizo. Es decir, no hay manera. No cubre todo. Emisiones de tesoro, bonos, salidas a bolsa, tecnológicas, semiconductores. No hay por dónde cogerlo. Por lo que vamos a ver hoy, 7 de la tarde, después de conocer el dato de inflación, que vamos a ver qué sucede con él. Tendremos especial a las 2:30 aquí en Negocios Televisión, bueno, más o menos desde las 2 de la tarde, viendo los detalles de y qué puede suceder alrededor del dato de inflación y cómo puede impactar al mercado, que es la clave de la caída de ayer junto con la emisión de bonos, peor de lo que esperaba el mercado. Como ven, hay de todo. Hoy ha emitido Japón y se ha, bueno, han ido como locos en Japón a por los bonos. ¿Por qué? Japón no ha tenido inflación. Por tanto, no ha dado rentabilidad a los bonistas que estaban yéndose a Estados Unidos haciendo el famoso carry trade. Ahora ya no tienen tanto interés en el estadounidense, en el bono estadounidense, se vienen al japonés. Pero la clave fundamental está en que ha habido un teatro esta noche, un teatro de operaciones, una especie de nueva, bueno, serie, película, alrededor de Rocky, o como quieran llamarle, o de Misión Imposible, de Tom Cruise. No han hecho prácticamente nada, pero bueno, Trump ha demostrado que si le atacan o si le hacen algo, va a contestar. Irán también le ha contestado. No tenían misiles. Pues para no tener misiles, le han tirado unos cuantos. Decía Trump en un truchocio, acabo de ser informado, lo decía anoche por nuestras Fuerzas Armadas,
de que los iraníes derribaron, no hacía falta que se hubiera esperado tanto, se lo dijimos ayer por la mañana aquí en Negocios Televisión, derribaron uno de los helicópteros Apache de alta tecnología mientras patrullaba el estrecho de Hormuz. Dos pilotos estuvieron involucrados, ambos sanos y salvos. Los salvó un dron. No obstante, Estados Unidos debe necesariamente responder a este ataque. Gracias por su atención en este asunto. ¡Ataque! El Comando Central de Estados Unidos, las fuerzas del Comando Central de Estados Unidos, iniciaron a las 5 de la tarde, hora del este, ataques de autodefensa contra Irán. Por orden del comandante en jefe Trump, en respuesta al derribo del helicóptero Apache del ejército estadounidense ocurrido ayer, la misión constituye una respuesta proporcional a la agresión iraní injustificada. Lo normal es que hoy le estuviéramos mostrando imágenes de miren el misil, miren el otro balístico, miren la vuelta. Bueno, pues es prácticamente el primer ataque en la época de la televisión que todo, o de las redes sociales, que todo lo tienen, en el que no tenemos prácticamente imágenes de los ataques entre Estados Unidos e Irán en este entorno, lo cual ya es llamativo. Hoy ha habido algo de lo que no podemos tampoco mostrarles demasiado, en el que se empieza a ver cómo el teatro de operaciones, dicen, puede poner en duda el alto al fuego. Pero ¿ha habido algo? No imagen, no sucedido. Por lo que, fíjense cómo hasta en ese punto ha cuidado Donald Trump y Estados Unidos, bueno, atacar, salvar, curar el prurito personal, pero dejar una fotografía que ni el mercado a estas horas tiene muchas dudas o tiene dudas alrededor de lo que de verdad ha sucedido. Petróleo, que ha llegado a subir un 2%, cae a estas horas. Está en un entorno de los 91, ha llegado a estar en 93. El oro sí cae fuerte, 1,30. La plata, 0,64. El oro está en 4,231. Llegamos a superar los $5,000. Y vemos al 2, al 10 y al 30 años, que eso sí tiene un lío descomunal. El 2 años, con fuerza ya por encima del 4%, 4,13. El 10 años, 4,53. Hoy hay emisión de 10 años, emisión de bonos 10 años. Vamos a ver, se espera una tasa de cobertura del 2,4, es decir, que haya 2,4 veces más gente que quiere comprar en los bonos de Estados Unidos. 2,4 veces. Bueno, lo vamos a ver esta noche, no adelantemos. Y quieren colocarlos a 4,46%. Pero si está a 4,53, quieren colocar los bonos por debajo del precio ahora mismo. Con lo que mucho cuidado con el calambrazo que puede haber a las 7 de la tarde, horario central europeo, sobre la 1 de la tarde en Estados Unidos, costa este. Cuando veamos, cuando se coloque, cómo se coloque, ya lo digo,

Quieren, que me da la risa, quieren colocar al 4,46%. Me das el dinerito, te devuelvo el dinero, ya veremos, el 4,46% del dinero. Y se espera que haya 2,4 más veces que bonos en el mercado. Como haya menos de 2,4 veces, va a tener que subir el diferencial, se va a tener que ir al 4,5. Pero ¿a cuánto del 4,5? Al 4,54, a como está ahora, que está al 4,53, al 4,58, ¿cómo se va a ir? ¿Y cómo va a marcar a Worth la semana que viene, el miércoles? Queda una semana y un día. Kevin Worth se estrena en la Reserva Federal y va a poner encima de la mesa toda esa fotografía alrededor de: voy a bajar los tipos de interés porque mi amo me lo ha dicho, voy a subir los tipos de interés, pero empiecen a rezar por mí porque mi amo se está enfadando. Puede elegir un camino u otro. Toda la inflación, todo el movimiento está relacionado también con lo que, como ven, el mercado no se altera alrededor de Irán, lo tiene asimilado, lo tiene provisionado, el dólar 99,86, Bitcoin 0,52, 0,56% arriba en 61.000. 341, la clave está alrededor de el cierre del estrecho de Hormuz, aunque hoy tenemos movimiento alrededor de la salida de petróleo en el estrecho de Hormuz, muy interesante, que está sobre todo paliando los nervios del mercado. Se está viendo cómo no hay un cierre extremadamente duro alrededor del estrecho de Hormuz, sino todo lo contrario, está viendo un movimiento de salida del petróleo de varios países del estrecho de Hormuz, a pesar de que Arachi ha dicho que, bueno, que se pueden ir olvidando del estrecho de Hormuz. A pesar de sus derrotas en el campo de batalla, decía Arachi, Estados Unidos decidió poner a prueba nuestra determinación, nuestras poderosas fuerzas armadas, no decía que no tenían nada, no dejarán ningún ataque ni amenaza sin respuesta. Si quieren estar a salvo, abandonen nuestra región. La historia del Golfo Pérsico está plagada de ejemplos de los funestos destinos de los intrusos. Que hemos tenido una supuesta escalada militar, un supuesto intercambio de ataques durísimo, durísimo, pero que parece que a los dos les ha hecho cosquillas por el camino. ¿Cómo está en el estrecho de Hormuz? Esta es la imagen. Miren el estrecho de Hormuz a estas horas. Ya les digo desde hace una semana y media que la clave no está solo en el estrecho de Hormuz, está en la ampliación de los problemas en el estrecho de Hormuz. El estrecho de Hormuz ya lo tenemos hecho un Cristo. Y el estrecho de Mar al-Mandab y el estrecho de las lágrimas, ¿qué va a suceder alrededor de la parte occidental de Arabia Saudí con la salida con unos hutis que están diciendo: por aquí no sales, lo tienes claro, por aquí no vas a salir, olvídate, por aquí no sales? Vamos a ver, pero ya les digo, está, parece, provisionado gran parte del escenario alrededor de la guerra de Irán, lo cual puede ser todavía más preocupante a medio y corto plazo, a medio y largo plazo, si hay una escalada. Estados Unidos e Irán se han atacado, Trump ha respondido, el mercado no se ha alterado, el detonante, como les decía, era ese helicóptero de Apache tirado abajo por parte de Irán. Estados Unidos ha ejecutado, dice, ataques de precisión de respuesta contra radares, contra estaciones de control, contra defensas, contra un entorno donde Irán ha visto los ataques aéreos otra vez, tensiones que han disparado otra vez el precio del petróleo en el momento inicial, cuando luego han visto que yo no hacía nada, pues tampoco nada. El incidente Apache ya se lo dijimos ayer, indicios de colisión con un dron Shahed iraní, hay quien dice que no ha habido ni colisión ni nada, que lo que ha habido es que se ha piñado solo. Irán niega la autoridad directa, alega errores humanos extranjeros a la hora de llevar el helicóptero. Y los investigadores del CEMTON que siguen el curso para evaluar la intencionalidad. Poco sirve ya, porque total, ya ha atacado. Pero fíjense, ¿qué tenemos esta mañana? Temíamos que saltara por los aires el alto fuego ni ha saltado ni nada, de nada, de nada. Ataques aéreos, infraestructura, defensa aérea. Ha dicho Trump, creo que la respuesta debe ser muy fuerte, muy poderosa. Y esto es lo que es esta, ha dicho Donald Trump en ABC News, donde el presidente dice que el ataque debía ser respondido sí o sí, pero con ese calculado o esa calculada respuesta, ¿no?, que está intentando ofrecer Estados Unidos o Donald Trump. No sabemos si porque quiere salvar sí o sí las elecciones de medio término. Hoy va a tener un dato de inflación que vamos a reírnos, pero bien.
como esto se le haya ido de las manos. Porque el problema fundamental, aunque él diga que esto no tiene ningún efecto y que le da lo mismo a las elecciones de medio término, no le da lo

0: mismo en las elecciones de medio término. Si ustedes quieren ver 2 años de sufrimiento de Donald Trump, que el votante estadounidense le dé una amplia mayoría en las 2 cámaras a los demócratas y van ustedes a ver un espectáculo en toda regla. Un Donald Trump que va a estar sufriendo en la Casa Blanca día sí, día también, día sí, día también. El acuerdo de paz no parece que esté en riesgo, tampoco es que tengamos un acuerdo de paz, tenemos algo ahí que parece ser un acuerdo de paz. Y como les digo, la reacción de los mercados caminando hacia los $93, recuperando. Bueno, Netanyahu, ¿qué ha dicho? Netanyahu ha declarado que Israel no va a atacar a Irán por el momento, ya ha hecho suficiente en los últimos días, pero que responderá si es agredido directamente. Por lo que volvemos al punto inicial. No quieren atacarse, no quieren hacer nada, pero se están atacando. Es decir, ¿se acuerdan aquella pelea de un jugador del Valencia y del Zaragoza en la Romareda, cuando la Romareda estaba en primera división, en el que se peleaban Luis Fabiano y otro jugador de Zaragoza y no llegaban ni a pegarse, hacían así, y decían, ¿pero qué haces? Y hacían el otro lado, y bueno, pues eso es lo que han hecho esta noche. Han hecho una como la de la Romareda, con los dos ahí, pero que te voy a dar, ¿eh? ¡Que te voy a dar! Dice, pero hombre, ¿me da puñetazo o te callas? Pues no, pues ahí están. Bueno, lo que hemos tenido es que sí, que se han atacado, que no se han hecho nada. Y están los dos diciendo, hombre, esto es una victoria enorme. Porque fíjate, uno dice, me han atacado y ni me he enterado, y el otro dice, le he atacado, me ha contestado y tampoco me he enterado. Joder, pero sí que estáis jugando a tiraros agua en la piscina con una pistolica de agua. ¿Ok? Y eso es lo que el inversor está viendo de toda esta fotografía. Todo es un teatro sobre el que gira gran parte de la fotografía actual, pero que no pasa nada. Cae Bitcoin, pero no por Irán. Y el petróleo, es que el petróleo cae. Fíjense, el West Texas está cayendo un 0,6%. Incluso el mercado está ahora mismo viendo, bueno, cae el Dow Jones 28 puntos. 0,06. La guerra de Irán está empezando a provisionarse como algo, bueno, que se va a quedar ahí a medio y largo plazo, que va a estar ahí, y que la clave fundamental es el estrecho de Hormuz. Y ya les digo, Israel, que ha sido parte de la escalada hasta el Apache, ¿no? Ahora ya dice que va a hacer caso a Trump y que tal, y que no pasa nada. Los que no están diciendo lo mismo son los hutis de Yemen, que han dicho que van a expandir, ampliar el conflicto con el lanzamiento de ataques con misiles contra territorio israelí. Parecía que los hutíes se habían quedado fuera ya de esta fotografía, han vuelto a entrar, pero estamos viendo como una especie de teatro. Estrecho de Hormuz, les decía antes, Kuwait, es el país que ha comenzado a vender crudo a Asia, está señalando una recuperación gradual, además del transporte marítimo, con lo que el petróleo, boom, para abajo. Y mucho más tranquilo, con China recurriendo a sus reservas comerciales de petróleo para hacer frente a la crisis del Golfo Pérsico, con lo que yo, ¿qué quieren que les diga? Creo que esto es un teatro ahora mismo. Vamos a ver el teatro cómo acaba. Fíjense lo que dice el New York Times, la concesión de Netanyahu a la presión de Trump sobre Irán le provoca nuevas críticas, él tiene también elecciones, pero ahora sí parece que todo está como, vayamos al siguiente capítulo, porque ni cuando se atacan, en el fondo se hacen daño. Con lo que, entonces muchos nos están atacando. Vamos a hacer un primer análisis alrededor de lo que ha sucedido y sobre todo si tiene consecuencias. Eduardo Irastorza, muy buenos días.
1: Muy buenos días, José.
0: ¿Sorprendido con el ataque, pero no ataque, ataque, pero sin daño, pero no te contesto y todo se ha terminado, en el que no tenemos prácticamente imágenes y parece que volvamos a estar en una guerra del siglo XX, ¿no? Años 50, donde la tele no estaba todavía allí? Es decir, ¿no te parece extraño todo lo sucedido esta noche?
1: Me parece extraño, y además tú lo has señalado muy bien. ¿Qué consecuencias ha tenido esto? Ninguna, financieramente hablando. El Fondo Monetario Internacional ya señaló hace muy pocas fechas que tendríamos que acostumbrarnos a que esta guerra, como has señalado, es parte del paisaje, y como que los mercados ya están descontando estos pequeños golpes y contragolpes que se van dando unos a otros. El CENTCOM, el El Comando Central de Estados Unidos ha dicho que ha sido una respuesta proporcionada al derribo de un helicóptero. En Irán se están planteando si realmente los drones son capaces de alcanzar a un helicóptero Apache y derribarlo. También se ha hablado de misiles lanzados desde el hombro, pues los típicos RPGs que vemos en las películas, y también pues se considera que haya sido un accidente. En cualquier caso, la respuesta ha sido, según se está moviendo la conversación en las redes y en las noticias, pues la respuesta ha sido el ataque a unos radares en Hormuz. Tampoco ha sido una cosa de locos, ¿no? Siempre hemos pensado, o al menos la gente que yo consulto y los medios que estudio, que Estados Unidos se despediría con una gran traca, pero desde luego esta no es razón para iniciarla en este momento. Como ha señalado, pues estamos ante una situación en la cual, pues afortunadamente, todo el mundo se da cuenta que la sangre no llega al río y que el tema va bastante tranquilo.
0: Pues muchísimas gracias por esa primera valoración, Eduardo Las Torzas, gracias por acompañarnos tan pronto. Buen día, buen negocio, Eduardo.
1: Igualmente a ti y a toda la audiencia.
0: 8:19 de la mañana, ese primer análisis alrededor de lo que le estábamos contando, un ataque que ha dejado todo, como decía Eduardo, como si el teatro de operaciones quedara prácticamente intocable, ¿no? Bueno, ha atacado unos radares. Bueno, a ver qué es lo que han atacado de verdad. A ver qué es lo que han atacado de verdad. Esa es la fotografía de una guerra de Irán que ya no altera nada. Y esa sería, piénsenlo ustedes, la primera noticia importante del día. El inversor que tenía puesto el foco alrededor de la guerra de Irán, guerra de Irán, guerra de Irán, acaba de hacer así y decir, ¿qué está pasando en la economía? Y eso es lo que de verdad le empieza a importar al inversor en este escenario. Guerra de Irán, ya está ahí. Ya es como la guerra de Ucrania, en el sentido de, bueno, una vez que el estrecho de Hormuz se recupere, pues estos dos van a seguir peleados, llevan peleados toda la vida, los otros dos, por lo que, bueno, nada debe cambiar. A partir de aquí la economía sí. Aquí hay algo que ha cambiado y que es muy importante analizar esta mañana, y por eso también hay que intentar ver de verdad lo que el inversor tiene ahora mismo en la cabeza. Hoy vamos a conocer datos de inflación en Estados Unidos. Como le he dicho antes, ojo, porque hay un informe que dice que la inflación se va al 4,8, pero todos los informes apuntan que la inflación se va por encima del 4%. ¿Qué significa estar por encima del 4%? Lo vamos a ver en un gráfico enseguida de Bank of America, que apunta que cada vez que superamos el 4%, el mercado hace ¡boom! Vale. Pero es que hay otro elemento colateral fundamental para analizar a estas zonas. La emisión del bono del Tesoro estadounidense en la jornada de ayer. Miren, mejor ni veamos cuántas veces se ha cubierto, pero a tres años, ha tenido que poner encima de la mesa un 4,19 a tres años, frente al 3,96 que quería el gobierno estadounidense. Quería cubrir 2,5 veces, dice que ha cubierto 2,6 veces. No me río porque no son horas, pero es para echarse a reír y estar a carcajada limpia los próximos 15 minutos. Y a partir de aquí, ni de no, si no hemos cubierto 2,6 veces el estado de cobertura, de ratio de cobertura, vale, venga, a ver, vamos a ver. ¿Cómo está el 2 años americano? 4,13. Y ha tenido que pagar 4,19 alrededor del 3 años. Es decir, hay un movimiento hoy del 0,22% arriba en el 2 años americano, del 0,22% en el 10 años, que está en el 4,52. Hoy se van a emitir bonos, notas a 10 años. Ojo, porque a Estados Unidos se le está encareciendo la deuda. Se le está encareciendo todo el movimiento alrededor de cuánto cuesta mantener la paraeta esta. ¿Cuánto le cuesta a Estados Unidos que los que vienen de fuera le sigan manteniendo toda esta historia? Cada vez más. 4,19 el movimiento de ayer. Hoy se espera que haya un movimiento alrededor de, bueno, quedarse, dicen los analistas, en una emisión que pudiera...

pudiera estar en el 4.46 en 10 años. No se lo cree, bueno, ni Trump. Y antes, en datos de Financial News, lo tienen aquí en la previsión, tenemos a las 2 y media, 8 y media costa este de Estados Unidos, 2 y media aquí en la hora central europea, un movimiento mensualizado de la inflación que puede descender una décima al 0,3, pero el dato interanual se va a ir al 4,2 desde el 3,8, lo cual es un dato muy grave porque una vez que pasamos el 4%, viene el lío. Históricamente. Y ayer, Bank of America, Global Research, ponía encima de la mesa Bank of America lo que ha sucedido de media cada vez que se ha superado el 4% por primera vez. Veníamos de abajo, veníamos de abajo, veníamos de abajo, veníamos de abajo y superamos el 4%. Bueno, cada vez que superamos ese 4%, nos vamos para abajo en el mercado, en el S&P 500, en los primeros 3 meses, un 3,5%. En los 6 meses desde el movimiento en el que se cruza el 4% y conocemos el dato, una caída del 6,6. ¿Mucho o poco? Hombre, nada para todo lo que hemos subido. Pero cambia mucho. Bueno, cambia que muy probablemente se ha acabado la fase alcista a pesar de lo que los analistas nos siguen diciendo. Si vemos el histórico, como ven en pantalla, en este gráfico de Bank of America, el histórico de los movimientos alrededor de la inflación superando el 4%. ¿Hay cambios? Sí, y es donde se agarra el inversor. Por ejemplo, febrero del 68, movimiento casi final, ¿no? En el 73 explota todo con la crisis del Yom Kippur, la guerra del Yom Kippur, la crisis del petróleo, la primera crisis del petróleo, pero estábamos en una situación parecida. ¿Qué hizo el mercado? Subir un 10. ¿Por qué? Ahí porque el contenido del consumo interno era la clave fundamental del crecimiento y no un fenómeno inflacionario provocado en este caso por el petróleo. Pero el inversor se sigue asiendo, ¿no?, a algunos datos que puedan mantenerle. Más preocupante, miren el siguiente gráfico, es lo que puede suceder con el desempleo que todavía no ha pasado. El consenso está en el 4,3, pero existe, fíjense, la remota posibilidad de que la tasa de desempleo en Estados Unidos sea igual o inferior a la tasa de inflación. ¿Qué dirán ustedes? ¿Y qué chorrada nos trae hoy y esta mañana? Bueno, este es un tema fundamental alrededor de lo que puede preocuparle o estar preocupándole al inversor. Ya les digo, más preocupante que superemos el 4% de inflación, que puede ser puntual, momentáneo, está el hecho de que exista la remota posibilidad de que la tasa de desempleo en Estados Unidos sea igual o inferior a la tasa de inflación. Vamos a estar moviéndonos en 4,3, 4,2. Esto sería la séptima vez desde 1960. Esto es relevante porque los años en que la inflación se acerca o supera la tasa de desempleo, por ejemplo, 1966, 1973, primera crisis del petróleo, 1990, con problema también alrededor de la energía, 2000 con la punto com, 2008 con la crisis financiera, 2021 con el COVID, son años de subidas de tipos por parte de la Reserva Federal. Y Harnett en este gráfico, Bank of America, lo expresa lacónicamente. No se recuerdan bien lo que fue Wall Street, ha dicho en su nota. Cuando el desempleo se pone por debajo de la inflación, dice Kevin Harnett, llegan dragones. Verás dragones. Habrá dragones. Por lo que empieza a poner encima de la mesa que a partir de ahí la Fed no tiene otra que hacer un movimiento de subida de tipos de interés que deje la economía en una situación tremendamente complicada. Pero es que tenemos una conjunción de factores brutal para el inversor. Sobrevaloración, tenemos de todo por el camino. Sobrevaloración, cantidad de IPOs que salen al mercado, es decir, de operaciones que salen al mercado, auges de OPVs que Financial Times dice que en Wall Street amenaza con una era de reducción de la oferta de acciones en Estados Unidos. Dice que los inversores advierten que el debut bursátil de SpaceX, Anthropic, OpenAI, sumado a la ralentización de la recompra de acciones, podría eliminar un apoyo.

apoyo vital para las acciones. Es decir, tenemos una conjunción enorme en el que ayer Morningstar nos hacía la alarma, ¿no? El bim, bim, bim, bim. Decía Morningstar, valoramos SpaceX, quiere que esté en torno a 120, en $63 acción, quiere que esté en 120. Un descuento del 53% respecto al precio de la oferta de la próxima IPO, de la próxima OPV, de la próxima salida a bolsa, incluso otorgándole a SpaceX el beneficio de la duda en varias previsiones claves. Solo el escenario más optimista de Moonshot se acerca al precio de oferta de la IPO. ¿Qué es lo que tenemos? Miren, probablemente en unos años diremos los años en los que vivimos peligrosamente. Pero en unos años lo que empezaremos a ver es hasta qué punto hemos sobrepagado cada cosa que nos vendían sin regatear. Hay mucha demanda. SpaceX se está aprovechando porque es la primera que llega al mercado, pero fíjense cómo la visión sobre el precio es la clave fundamental. Oiga, si Morningstar nos está diciendo que debería comprarse con un descuento del 53%, ¿dónde van los inversores a pagar, a sobrepagar, a estar, a ir como locos al mercado a pagar más de 120? La salida a bolsa de SpaceX, dice Bloomberg, recibe órdenes que multiplican por varias veces las acciones disponibles. ¿Qué es lo que tenemos? Un movimiento típico de un mercado sobrevalorado que ha perdido el norte y que sobrepaga por todo. Y que vamos a ver qué sucede con SpaceX. Hombre, en la salida y en los primeros días y en las primeras semanas va a llegar antes la acción al cielo o a la luna que SpaceX. Pero mucho cuidado con lo que se está viendo, cómo se está sobrecalentando y cómo el mercado está entrando en una fase de locura absoluta en el que solo tienen que ver el Kospi. Cae el inversor, guiado por muchos analistas que dicen esto es punto de entrada, se lo comentábamos ayer, y al día siguiente, ¡boom!, para abajo otra vez. Se han convertido en un chicharro. El Kospi en Corea del Sur se ha convertido en un chicharro. El repunte de ASML, Bloomberg, a máximos históricos, enmascara una valoración inferior a la de sus competidores, marcándonos el camino de la distorsión en el mercado, tal distorsión en el mercado que la venta de bonos a 30 años de Japón ha registrado la menor demanda desde junio de 2025. No hay dinero. No hay dinero. Esa es la parte fundamental que ahora mismo está moviendo al mercado. No hay dinero. No hay dinero para todo lo que hay. No es que no haya dinero. Es que para todo lo que hay ahora mismo... A ver, ¿qué hago con esto? Me voy a la IPO de SpaceX. Tacarilla, ¿eh? Pero bueno, es SpaceX. Es la primera de las que sale. Luego ya veremos ChatGPT y Anthropic. ¿Qué hago con esto? ¿Me voy a la IPO de SpaceX o no? Emisión de bonos en Japón. Hombre, los tipos están altos. ¿Qué hago? ¿Me marcho a los bonos en Japón a cubrir parte de la cartera? Inversor internacional, institucional. ¿Me voy al entorno de la emisión hoy a 10 años en Estados Unidos? ¿Se está teniendo que pagar más? ¿Porque no hay suficiente demanda para cubrir al tipo de interés que ofrece el Tesoro estadounidense? ¿Me voy a ASML? ¿Me voy a NVIDIA? ¿Me voy a las 7 magníficas? ¿Me voy a Apple después del churro este que ha sacado de CDI? ¿Qué haces con el dinerico? Viene la inflación, con lo que además esto... ¿Compro oro? ¿Compro plata? ¿Qué hacen inversores en este entorno? Aparte de, como Ulises, ¿no?, escuchar los cantos de sirena de una gran parte de iluminados del mercado, de, pero si esto siempre sube, siempre sube. Díselo a los que estuvieron 15 años en el IBEX 35 entre 2008 y 2025 para recuperar lo que habían perdido y no recuperar el nivel anterior. Pero esta es la clave fundamental ahora mismo. ¿Hay dinero para todo lo que se busca? Porque si no,
la caída que vi.

vimos en la jornada de ayer, hay que empezar a verla con otros ojos que el inversor no quiere ver, pero que hay que ponerle encima de la mesa y que en varios informes ya aparece esta mañana. Él se acabó. ¿Va a seguir habiendo movimiento de subida, como están diciendo los analistas? Pues depende, pero ya no parece. Ha empezado el cambio de ciclo.

¿Cómo sube el mercado? ¿Así o así? Porque esta es la clave de la fotografía que vimos ayer. La sobrevaloración del mercado nos está llevando a un sentimiento de intentar ver que esto no va a tener límite, aunque una parte del inversor ya esté diciendo, pero si no hay más camino por delante. Estamos en una valoración histórica, al límite, con la ilusión de la liquidez extrema, de que siempre va a haber más porque el gobierno de turno, el Banco Central de turno, la Reserva Federal de turno, va a seguir imprimiendo y vamos a seguir teniendo todo el dinero que queramos encima de la mesa. Pero el mercado ha entrado en este periodo ya de fuerte volatilidad, en el que empieza a percibirse que hay tantas fuerzas ya que tiran hacia abajo al mercado, que todo el optimismo deslumbrante del inversor minorista, al que ya no le llega el dinero para tantas opciones de forrarse y de hacerse millonario simplemente estando delante del ordenador, empieza a ser preocupante. El nivel de más 40 veces del Schiller SK Pro Rata o del S&P 500, este nivel solo ha sido superado en burbujas como la .com, en inyecciones masivas de liquidez post-pandemia, el indicador Buffett, ¿no?, el de capitalización de Estados Unidos sobre el PIB, roza el 230%, máximo histórico. Hay un optimismo perpetuo, insostenible. Que sí, que usted puede seguir pensando que la única, que no hace falta ya ni trabajar, que con invertir y que el dinero trabaje hacia arriba, hacia arriba, hacia arriba, pero si eso fuera así, estaríamos todos ya paseando por la calle sin necesidad de hacer nada. Ojo a ese optimismo perpetuo, insostenible, que ahora mismo está marcando gran parte de la fotografía del mercado. Ese optimismo perpetuo, insostenible, que hace que el inversor diga que no, que esto no va a cambiar, que yo me voy a seguir forrando como un campeón. El test final de SpaceX es una buena muestra. La posible salida a bolsa exige absorber una liquidez inmensa en un entorno de endurecimiento monetario y de cansancio del mercado. Las cripto están actuando como punta de lanza, lo están viendo, está actuando como un termómetro puro del apetito de riesgo. Entre 0 y 10, ¿cuál es? ¿Dónde pondrían ustedes a las cripto? ¿9, 10? ¿9, 10? Pues ese apetito de 9, 10 del inversor, ¿a dónde está yendo? A la IPO. Oiga, que usted está pagando prácticamente el doble de lo que debería valer esto. Da igual. ¿Por qué? Porque estamos tantos aquí queriéndolo comprar que lo vamos a subir como si fuese una meme. Pero a pesar de los agresivos intentos de compra institucional para sostener, dicen, el precio de Bitcoin, el mercado ya no está respondiendo a la euforia habitual alrededor del riesgo. Tenemos vaivenes de techo de ciclo, sesiones consecutivas de caídas del 3%, rebote del 2%, caída del 3%, subida del 2%, caída del 3%, subida del 2%. Lo que no hay es estabilidad ahora mismo. Hay inmensa incertidumbre, con un consumidor que está sin margen, con tasas de ahorro de la pandemia que ya se han agotado, con una deuda en tarjetas de crédito en máximos, con un aumento de la morosidad en múltiples sectores de préstamos que demuestran que las familias incluso ya no disponen, ¿no?, de ese colchón financiero, y con una deuda que está bajo una tensión brutal. 3 años, ayer, fuerte tensión. 10 años, bueno, tensión moderada en la última emisión. 30 años, bueno, ya tenemos una tensión alta sobre ello. Y viene la Fed, sin salidas simples. Si la inflación es persistente y el crecimiento cae, la Fed va a estar atrapada. El antiguo plan de bajar tipos agresivamente para salvar el mercado ya no va a ser viable para la Reserva Federal. Kevin Warsh quizá sea el presidente de la Reserva Federal que más difícil lo va a tener en los últimos 30 años. Con un crédito privado que muestra un estrés latente de impagos, que la renta variable está ignorando en este entorno, con dificultades financieras que fluyen lentamente por debajo de la superficie de un mercado que cree que todo es jauja. Los problemas crediticios se mueven con lentitud, afectan primero a los eslabones débiles de la cadena.

0: cadena para después estallar de golpe a todo el sistema, algo que el mercado también está ignorando. Ningún indicador avisa de, oye, esto va a caer y lo va a hacer mañana. Sin embargo, cuando vemos valoraciones más caras de la historia con grietas en el consumo, deudas soberanas bajo presión, miren, yo lo único que les digo es que sean cautelosos. Eso no significa salirse del mercado, significa tener una alerta puesta en el mercado. E ignorar las advertencias actuales de un mercado crediticio, de volatilidad, como estamos viendo, por ejemplo, en Corea del Sur, puede ser el mayor error que cometan ustedes en este momento de ciclo del mercado. Mucho cuidado con ello y todo eso sin habernos enterado esta noche, después de los ataques de Irán y de Estados Unidos y de Irán, de una complicación importante para el mercado. Pero bueno, ahí lo tenemos. Quedan 20 minutos para la apertura del mercado en Europa. Hoy tienen una agenda espectacular. Vamos a estar con la fotografía alrededor de lo que ha sucedido en el entorno de la guerra de Irán. Y a partir de las 2:30 vamos a conocer el dato de inflación en Estados Unidos, de las 2:30 horario central europeo, 8:30 de la mañana costa este de Estados Unidos. Ahí tendremos toda la solución que el mercado está esperando desde hace más de una semana. ¿Qué sucede alrededor de la fotografía que vamos teniendo con la inflación? Se ha desbocado definitivamente, tiene que tomar precaución, y a las 7 de la tarde tenemos la emisión, horario central europeo, 1 de la tarde en la costa este de Estados Unidos, tendremos la emisión por parte del Tesoro de Estados Unidos. Y durante el día nos vamos a entretener, entiéndanme lo de entretener, ganar tiempo, hasta que veamos la fotografía de la inflación y de la emisión de deuda con, bueno, lo que va viéndose alrededor de un ataque entre Estados Unidos e Irán, en estas 5 claves para empezar el día, en el que se atacan poniendo en jaque el alto el fuego, los mercados ni se alteran, tampoco el petróleo, y todo parece indicar que la guerra de Irán ha pasado a mejor vida en la cabeza del inversor. Los drones de la guerra de Ucrania sí que empiezan a ser un problema, sobre todo en Europa. Drones que se adentran en países vecinos mientras Rusia y Ucrania se enfrentan. Hay amenazas a países que no están en guerra que podrían poner en marcha ese artículo 5 alrededor de la respuesta de la OTAN. Por ahora ni el 4 ni el 5. Anthropic ayer nos sorprendió a todos lanzando al público general un nuevo modelo con barandillas de seguridad. Como ya saben, las cosas que pueden afectar, pues hay determinadas cosas que no las puede hacer el modelo y que te bajan a Opus, ¿no? En lugar de hacerlo en Mitos, pero ya lo tenemos aquí. Para muchas cuestiones ya es un avance fundamental. Ahora luego hablaremos de un avance fundamental en salud, pero va avanzando la inteligencia artificial también ante nuestros ojos. Para aquellos que defienden que el fenómeno alcista del mercado no puede acabar, no ha acabado, porque estamos en medio de la mayor revolución de la historia alrededor de cómo puede afectar en una multitud de campos todos estos avances alrededor de Mitos, de la nueva, de los nuevos avances, de los nuevos release que van a sacar también Gemini y que va a sacar OpenAI alrededor de ChatGPT. El BCE afronta el jueves su primera subida de tipos de interés en casi 3 años. La Fed va a tener la semana que viene que tomar su decisión más difícil, y la subasta del Tesoro de Estados Unidos, como les contaba, no cubre las expectativas, tiene que pagar más rentabilidad, hay tensión alrededor de los bonos. Pero, les decía, hay tensión también alrededor de la guerra de Ucrania, aunque ya el inversor ni lo mira. Financial Times dice que Ucrania fabrica una alternativa económica a los misiles Patriots, vamos, que nosotros aquí en Europa no hemos sido capaces de hacer ni un caza con 100 millones de euros encima de la mesa. Y miren, Ucrania fabricando una alternativa económica low cost de misiles Patriot. Bueno, ¿cómo queda Europa en este escenario? Y ayer se aprobó el 21º paquete de sanciones. Veremos a von der Leyen con el gallato ahí llegando. Aprobamos el 284.324 paquete de sanciones para Rusia. El paquete 21 de sanciones, Calla Calas decía que habían sido creativos. ¿Habían sido creativos? A ver ya qué les queda. Escúchenla.
1: We have a huge list of companies Included also, you know, crypto that we haven't had in that amount before, oil refineries and all. It is always a question, what more can we do? And I think this case shows that we should also look into this, that the material that Russia needs to continue with its war, whether it's, you know, different types of metals, whether it's the oil refinery products that they need. We need to look and we have to be creative in coming up with the next sanctions, because our aim is that this war will end, and it will also end if, you know, the aggressor runs out of either money or material to...
0: 8:44, última hora importante. Israel anuncia que acaba de asesinar al jefe financiero de Hamas en Gaza. Las fuerzas de defensa de Israel y el Shin Bet dicen que Kader Hamasi, jefe de una red de transferencia de fondos de Hamas, y su lugarteniente Mohamed Haratin murieron en un ataque israelí en la franja de Gaza durante el fin de semana. Lo anuncian ahora. Estas personas eliminaron las transferencias de dinero controladas por el brazo militar de Hamas, utilizando una red de decenas de casas de cambio en Gaza. A través de esos fondos, Hamas continuó pagando salarios a los terroristas para apoyar el avance, dice Israel, y la ejecución continua de planes de ataques terroristas contra las tropas de las fuerzas de defensa de Israel y los ciudadanos israelíes, dice el ejército de Israel, que anuncia la muerte del jefe financiero de Hamas en Gaza. Ya que pasa el Pisuerga por Valladolid, Israel asesina al jefe financiero de Hamas en Gaza. Volviendo a la guerra de Ucrania, ojo, porque Zelensky hablaba de la importancia que tiene Europa para cualquier negociación, que no puede ser solo mediadora, que tiene que ser mucho más. Escúchenle.
2: Має бути під час будь-яких перемовин. Європа не може бути просто медіатором, на мою думку, тому що Україна, тому що Європа на нашому боці. Сьогодні я поділився з нашими партнерами. Це дуже небезпечно просто медіювати, тому що якщо, наприклад, ЄС медіює, це означатиме, що вони будуть думати, чи накладати санкції, чи ні, тому що вони медіатори мають бути посередині. Тому я сказав, давайте бути чесними, відкритими, чіткими з усіма нами і також з росіянами, що немає просто медіаторів. Тому що він агресор, Путін і Росія. Тому Європа має силу, щоб його зупинити.
0: 8:46 de la mañana, vayamos al futuro. Alrededor de lo que nos espera. Miren, el otro día, en una charla con gente de alrededor de la neurociencia, de los avances, de la medicina, me comentaban, miren, o comentaban, quien consiga sobrevivir los próximos 5 años, quien consiga sobrevivir los próximos 5 años va a poder vivir en condiciones normales, ¿no? Siempre hay alteraciones vía accidentes o demás, pero va a poder vivir una cantidad de años que ni tan siquiera se hubiera imaginado. Y la clave está en los próximos 5 años, decían, alrededor de cómo en los próximos 5 años la inteligencia artificial unida al ser humano, ¿no?, puede conseguir avances inimaginables. Nature publicaba en la jornada de ayer una primicia mundial, decía, en la que se lograba un avance, decían, increíble alrededor de lo que se pudiera haber imaginado, que es rejuvenecer, el rejuvenecimiento de células. Y después del uso en ratones, se prueba en una persona una primera terapia de rejuvenecimiento de células. El participante, dice la revista Nature, en un ensayo clínico histórico, ha recibido un tratamiento de reprogramación celular cuyo objetivo es rejuvenecer las células dañadas en el ojo. Pero lo que está poniendo en el punto de mira es el sueño del ser humano de intentar dar pasos hacia la eternidad, ¿no? Pasos hacia la no muerte, pero también pasos hacia el rejuvenecimiento, el sueño del ser humano durante los últimos... Échenle, da igual, 700, 500, 200, 1000, 2000, 3.000, 4.000, lo que quieran. ¿Qué es lo que plantea el informe que pone encima de la mesa la fotografía alrededor de cómo dice Nature, el ensayo clínico, lo tienen aquí alrededor del texto de la publicación de Nature, el ensayo clínico está probando una técnica innovadora que consiste en activar tres genes capaces de reprogramar, dice Nature, parcialmente las células envejecidas, permitiéndoles comportarse como si esas células fueran jóvenes otra vez. Algunos científicos sostienen que la reprogramación parcial podría rejuvenecer órganos que han envejecido, hígado, colon, corazón, pulmones. Sin embargo, el ensayo lo que va a evaluar, es muy importante esta información de Nature, este informe de Nature, este avance que publicaba en la jornada de ayer. Este ensayo va a evaluar la activación de estos tres genes como un enfoque diferente, como un enfoque hacia el tratamiento de enfermedades. En este caso, un glaucoma, ¿no? Una afección que puede causar ceguera. Pues lo que busca, dice la revista Nature, la compañía Life Bioscience, con sede en Boston, en Massachusetts, es que las proteínas codificadas por estos genes permitan una regeneración de las neuronas del nervio óptico, dice la revista Nature, que conecta el ojo con el cerebro y que se daña en personas con glaucoma. Estas neuronas no son normalmente capaces de regenerarse, por lo que sería una manera de retroceder el reloj. Dice la revista, la clave fundamental de la reprogramación parcial, y aquí está la clave, es retroceder a las células adultas envejecidas, restaurando las características de las células jóvenes, sin que éstas retrocedan tanto, como para perder por completo la identidad o el aprendizaje. Es decir, las funciones especializadas, ¿no? Life Bioscience ha aprovechado tres de los cuatro genes que en el laboratorio pueden manipularse para reprogramar las células adultas a un estado que sería similar al de las células madre. ¿Qué es lo que tenemos? Pues tenemos que lo que no podemos ignorar, y es verdad que hay ahora mucha gente alrededor de esta noticia, ¿no?, diciendo que esto es parte del plan, ¿no? Pero, hombre, hay una parte que es necesaria, que es no poner límites al avance al avance sobre todo en la salud. Ojalá mañana, ojalá dentro de 5 minutos o de 20 segundos, pudiéramos dar la noticia más esperada, quizá, de la humanidad, que no es el fin de la guerra de Irán, ni es el fin de la guerra de Ucrania, que ojalá lleguen también, sino la eliminación del cáncer. ¿Cuánta gente que hoy nos escucháis lo habéis padecido? ¿Padecéis porque lo padece alguien de vuestro entorno? Y lo que no podemos es empezar a plantear todo en función del plan, ¿no? ¿Que esto puede ser parte del plan? Pues, miren, pues puede ser. Ahora, que no tenemos más alternativa que no solo alegrarnos, sino apoyar, ver, analizar hasta qué punto el avance en materia de salud, esto va a tener consecuencias, y esto veremos, consecuencias me refiero a efectos colaterales, pero necesitamos avanzar, pero no por el ego del ser humano de yo quiero volver a tener 25 años. Que oye, si se consigue, habrá mucha gente que quiera volver a tener 25 años o que se quede en los 25 años de por vida. Es cierto, y déjenme la reflexión a estas horas, a pesar de que está a punto de abrir el mercado, que hay una parte de preocupación alrededor de que esto sea lo que vamos a vivir con la inteligencia artificial, la computación cuántica, los avances alrededor de la IA, otra vez la vuelta al intento del ser humano de jugar a ser Dios. Pero también les digo una cosa, eso mismo se podía pensar hace 300 años cuando hemos ido haciendo avances que lo que han significado es una mejor calidad de vida. Vamos a ver qué significa.

0: significa. Vamos a dejar que se trabaje e iremos evaluando de manera crítica lo que por el camino podamos ir viendo. No creo que esto sea responder a estar al lado de las compañías farmacéuticas y de los planes, ¿no? Entiéndame los planes por lo que usted seguro que está entendiendo, ¿no? Pero creo que ha habido una respuesta de una parte, ¿no?, de la ciudadanía o de los analistas alrededor de que esta noticia pudiera no ser una noticia positiva. Oiga, ilumíneme, que igual soy yo el iluso, pero me parece llamativo que cada avance sea parte de un plan en este sentido. Ojalá esto sea un avance que mejore la calidad de vida y las condiciones de vida de millones de personas. Ojalá el siguiente avance sea el capítulo del cáncer, ojalá sea cuanto antes, y ojalá tengamos una mejora de la salud tan grande, tan grande, tan grande, que vivamos en unas condiciones absolutamente brutales 200 o los años que se pueda. Bienvenido sea. No creo que eso sea jugar a ser Dios. Significa jugar, avanzar, investigar y llevar hasta límites insospechados, ¿no?, al ser humano en un futuro. No hace falta ser Matusalén, pero a mí me parece que es un cambio fundamental alrededor de cómo la inteligencia artificial, el avance tecnológico puesto al servicio de la salud, está empezando a darnos resultados absolutamente brutales. Y ya les digo, y vuelvo a lo que les he dicho al inicio cuando les hablaba de este tema. El otro día, la clave fundamental de lo que decían una buena parte de los científicos que aquí en España ahora mismo tienen una fotografía de hacia dónde puede ir el desarrollo, es que va a ser exponencial en 5 años. Es decir, en 5 años vamos a tener una serie de avances tan grande, tan grande, tan grande, gracias a la tecnología, que vamos a poder ver el mundo de otra manera. Y vamos a poder afrontar enfermedades, luego ya veremos que si los mosquitos por aquí, los mosquitos por allá, o las amenazas con determinadas bacterias, o el ébola, fíjense, que al final, gracias a Dios, ha quedado en algo más concentrado y no ha habido una expansión a una pandemia o a un riesgo a nivel internacional, menos por ahora. Pero la información de Nature, probablemente, esta información que están viendo en pantalla, probablemente en el medio plazo será motivo de galardones, de premios y quizá de marcarse como el momento en el que cambió la medicina, la salud para el ser humano en uno de sus hitos fundamentales, el rejuvenecimiento de células para como parte clínica. Cuidado, porque puede ser uno de los grandes avances. Al final, si tú tienes un corazón, ¿no?, que ha cedido por una hipotrofia, por una hipertrofia, pero consigues, por ejemplo, que las células vuelvan al elemento y a la situación actual, ¿a cuánta gente le ha salvado del infarto? Por lo que intentemos ver que una parte del avance no es solo el plan, y por eso le digo el entorno, ¿no?, porque he visto durante el último día muchos mensajes alrededor de que esto pudiera tener un profundo carácter oculto, ¿no? Y yo, si lo hubiera, y no significa que no lo haya, pues puede ser que lo haya. Pero ¿cuánto significaría un movimiento en el que el rejuvenecimiento de las células se usase alrededor de cómo podemos mejorar la calidad de vida? Vámonos a la apertura, preapertura del mercado.
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0: Bienvenidos un día más a Skiller Talks aquí en Negocios Televisión. Hoy vamos a hablar de esa IA agéntica. José Luis, que está con nosotros hoy, y Constanza, me ha prometido que esto lo va a cambiar todo, que lo que pensábamos que habíamos visto en inteligencia artificial no es nada. ¿Qué está pasando con la IA agéntica? ¿Por qué lo que hemos visto de inteligencia artificial es el punto inicial y no el final?
1: Bueno, buenos días y gracias por invitarnos una vez más. Yo creo que estamos viendo única y exclusivamente la punta del iceberg porque nos cuesta poder visualizar la velocidad a la que le vamos a adoptar. Pero un primer dato, el Google I.O., que es uno de los elementos a nivel de eventos, a nivel de innovación con más impacto a nivel mundial, de las casi 250, 260 charlas, más del 75% tenían el apellido agéntico. Si tú coges un vuelo de Madrid a San Francisco y del aeropuerto de San Francisco subes al valle, el 90% de todos los anuncios de exterior llevan la palabra agéntica, donde hace 2 años llevaban la IA. Pero para mí, tercero y no menos importante, es la velocidad a la que esto está avanzando, estando en una fase tan incipiente. Y compartía en Google en el evento de Cloud Summit la semana pasada que se ha multiplicado por 7 el consumo de tokens en menos de 2 años. Entonces, en un estadio tan incipiente, tanta velocidad, creo que aún no somos capaces de visualizar en qué momento esto va a tocar el tipping point y se va a volver exponencial desde un punto de vista de consumo.
0: Para toda esa gente que nos está escuchando y usan ChatGPT, usan Gemini y usan otros, oye, en lo de IA agéntica, ¿qué diferencia hay? ¿Cuál es la diferencia entre esa IA agéntica y lo que usa la gente, Constanza, en el día a día de ChatGPT?
2: Pues la diferencia principal está en la autonomía de los sistemas agénticos, ¿vale?
3: O sea, solo.
2: Va solo, ahí está el punto. Ya se elimina el cuello de botella humano, porque cuando usamos ChatGPT, Claude, Gemini, cualquiera de estos LLMs que hemos aprendido a usar individualmente, pues somos nosotros los humanos que escribimos la pregunta, esperamos la respuesta, la validamos, hacemos otra pregunta y así sigue. Con un sistema agéntico se elimina ese componente de pregunta-respuesta, sino que los agentes pueden entender qué necesitan, dónde buscar la información, qué otro agente involucrar en esa conversación y pueden seguir adelante potencialmente sin involucrar los humanos. Luego hablaremos de lo importante que es realmente involucrarlos.
0: Aterrízame eso. ¿Cómo es un ejemplo en nuestro día a día? Yo utilizo a lo mejor ahora la inteligencia artificial porque me voy a ir de vacaciones y quiero un hotel, quiero un vuelo, quiero organizar un poco mis vacaciones. ¿Cómo cambiaría? ¿Qué es lo que haría yo con una IA agéntica que no escribir un prompt en ChatGPT?
2: Claro, desde el punto de vista del consumidor va a tener un cambio radical porque ya no necesitas explicar a tu inteligencia artificial favorita, que puede ser Claude o ChatGPT, qué estás buscando. Simplemente le dices que quieres organizar un viaje. Ellos se recuerdan de tus preferencias, entienden cuáles son tus criterios de búsqueda y empiezan a analizar el World Wide Web, ¿no? Todo lo que está disponible para encontrar ese paquete de vuelo, hotel, experiencias que te satisfa a ti. Y ya recibes un paquete, no tienes que hacer tú toda esa fase de discovery, de encontrar el destino que mejor cumple con tus requerimientos, de encontrar dónde sale más barato comprarlo, cuál es el player más fiable, ¿no? Donde reservar el vuelo, el hotel, etcétera. Todo eso lo hacen en instantes los distintos agentes que van hablando, comunican entre ellos y construyen tu paquete vacacional.
0: O sea, es como la experiencia que yo podía tener en una agencia de viajes en donde yo le iba diciendo, pues sí, voy con el
2: correcto,
0: niño, ¿no? Tal.
2: Correcto.
0: Entonces, va a preparar todo el paquete y al final ese agente lo que me da es, esto es lo que he encontrado, este hotel, este vuelo, esto es...
2: Correcto.
0: Y tú
2: y
0: le
2: al
0: puedes
2: día
0: decir...
2: De hoy...
0: ¿Finaliza y resérvame todo?
2: Al día de hoy todavía no, pero justamente a finales de mayo Google anunció que sí va a poderse hacer, ¿no? Google va a lanzar un carrito único y por tanto tú vas a poder decir a tu agente, pues me gusta, adelante, y el agente en autonomía irá a cada una de la web y ejecutará esa compra. Entonces puedes, digamos, desentenderte de toda esa parte más transaccional y aburrida de poner la tarjeta, de leer las condiciones, etcétera.
0: José Luis, hace poquito estuve con la gente de Carrefour que me estaban comentando que ya el 13% del tráfico que reciben es desde inteligencias artificiales. O sea que, y esto es el inicio, porque entiendo que esa inteligencia artificial de la que detectan tráfico no son todavía los agentes. Es simplemente alguien que ha buscado un producto y que acaba entrando en Carrefour para comprar. ¿Cómo va a cambiar esto con los agentes de inteligencia artificial? ¿Va a hacer nuestra compra del día a día?
1: No solamente va a hacer la compra, porque esa es la parte de la ejecución, pero va a hacer la parte de incluso de la planificación. O sea, conozco ya muchos casos en los que gente con algunas restricciones alimentarias le preguntan a la IA, oye, dame recomendaciones sobre menús para el próximo mes con estas limitaciones alimentarias, con estas restricciones, con estas alergias. Quiero además que me metas la variable de, oye, que no sea todo siempre una rutina y que se repita. Y además que me dé recomendaciones donde poder realizar toda esa transacción y esa compra de una forma automática. Entonces, realmente va a ser como un dietista que te va a acompañar, pero no solamente te acompaña en la prescripción, te acompaña en la compra. Entonces, creo que Carrefour está aprovechando muy bien esta oportunidad porque hace, pues alrededor de un año tuvo el verdadero cambio desde un punto de vista del buscador, que es cuando nació AI Overview, y efectivamente eso tuvo una caída del tráfico orgánico directo a las webs de, en este caso podrían ser muchos de los retailers. Ahora creo que hay muchos retailers que están sabiendo subir la información a los LLMs, a los motores de IA, para que realmente cuando consumidores como nosotros hagamos esas consultas tengan toda esa información para que sea más relevante al usuario.
0: ¿Y qué industrias van a cambiar? Porque estamos viendo supermercados. Estuvo hace poco también aquí el CEO de Legalitas. Nos dijo que estos agentes también pueden ser nuestro asesor legal. ¿Qué otros sectores estáis viendo ahí en Making Science que están cambiando y están adoptando agentes de inteligencia
1: Yo
0: artificial?
1: creo que es prácticamente todos, y ahora si quieres nos convertes en alguno de los ejemplos, pero desde retail, travel, la parte de banca y seguros, es que ahora mismo tú tienes la capacidad de poder preguntar a cualquier motor, oye, dame recomendaciones, conociendo cuál es el perfil de consumidor que soy y que estoy en un momento, uno, que a lo mejor económicamente me aprieta más el zapato, dos, si me acabo de comprar un coche, ¿cuál es el mejor seguro que me va a tener las mejores coberturas y relación calidad-precio? Tres, desde un punto de vista de fiabilidad de marca, es que yo le voy a poder preguntar al LLM, oye, dime cuáles son los verdaderos atributos de estas tres marcas, que son las tres que estoy como opciones finales a la hora de tomar una decisión. Entonces, que le vamos a poder preguntar todo. Por eso creo que para las marcas este es un cambio mucho más estratégico de lo que la gente está pensando, porque no es la gestión de un tráfico orgánico tradicional como veníamos estando acostumbrados, es algo mucho más estratégico, porque la relación con el consumidor es incluso de mayor confianza de lo que podía ser anteriormente.
0: Constanza, ¿cómo va a cambiar esta relación con el consumidor? Porque entiendo que vivimos en un mundo donde esa relación, las agencias publicitarias y de marketing la han ido gestionando, pero ahora entiendo que todo esto hay que empezar de cero, hay que borrar todo y empezar de nuevo, ¿no?
2: Claro, has dicho algo con que estoy totalmente de acuerdo. Hay que empezar de cero. O sea, esto de la IA agentica no ha venido a automatizar cómo ya trabajábamos. Ha venido a forzarnos a replantearnos todo, a rediseñar los procesos y quién hace qué. Porque con estos sistemas de agentes ya no hay límites de horas, de manos, no hay temas de coordinación de equipos. De esto lo lleva el equipo de marketing, esto lo lleva el equipo de ventas. Los agentes tienen ese potencial de unirlo todo, ¿no? También entre agencia y empresa, anunciante. Entonces, aquí realmente estamos viendo muchos enfoques distintos. Hay empresas como en el sector seguros, donde están rediseñando la experiencia con el consumidor, poniendo, manteniendo el humano como contacto con

0: el consumidor, porque esa empatía y esa confianza que genera un humano es muy difícil de sustituir, es imposible, pero pone en el agente esta inteligencia artificial autónoma a ayudar al humano para que puedan dar cada vez un servicio más personalizado y más atento al
1: ¿Has
0: consumidor.
1: visto una serie que es la de Mad Men, que es muy
0: Claro, por
1: conocida dentro del
0: supuesto.
1: mundo del marketing? ¿Qué va a pasar ahora? O sea, ya la agencia, ¿cómo va a ser? ¿Van a ser agentes? ¿Cómo va a ser esa agencia que nos está viendo ahora y dice, y ahora, ¿cómo va a ser? ¿Vamos a ser consultores? ¿Van a ser un montón de agentes trabajando juntos?
0: Bueno, sí, la visión de Making Science es la de la inteligencia híbrida, ¿no? Donde tenemos los especialistas, los que ponen el toque estratégico, esa visión de negocio, y luego varios agentes creados por estos mismos consultores que van a llevar toda la parte operativa, de manera que podamos tener procesos continuos de análisis, mejora y digamos que el humano se queda con lo insustituible que es la relación con el cliente para extraer toda la información de qué les preocupa, cuáles son los desafíos en el mercado y los agentes, en cambio, dan toda la operativa, la información fresca, digamos, que hace falta para llevar a cabo esas estrategias.
1: José Luis, ¿qué nos preocupa? Lo estaba apuntando Constanza. Algo nos tiene que preocupar porque hasta el Papa León, que estará aquí de visita en Madrid, ha creado una encíclica. O sea que cuando hablas con agencias, anunciantes, ¿y qué es lo que preocupa en el sector de toda esta llegada?
2: Pues para mí la mayor preocupación es cómo está abordando cada uno este cambio. Hay una metodología que es cómo implementar una buena gestión del cambio y creo que se nos están escapando varias de esas etapas. Tradicionalmente, tú implementas un cambio en una gran organización y hay un 30% de gente que denominan early adopters, que son los primeros, que porque son muy innovadores, tienen un ADN de probar, ¡boom! De la noche a la mañana van a estar implementando casos con resultados que van a ser tangibles. Pero a la gente, si quieres que ese cambio vaya a toda la organización, necesitas acompañarla, necesitas explicarle por qué es importante ese cambio, formarla y utilizar unas métricas para poder medir si estamos moviendo la implementación de esas diferentes iniciativas de la IA en la buena dirección. Esto tiene que ser implementado de forma cross, es decir, horizontalmente a toda la organización, tiene que permear. Un ejemplo concreto era cuando teníamos el director de transformación digital. Entonces, ¿qué nos está impidiendo pensar si debemos tener un director de transformación de la IA o una oficina de la IA que realmente consolide y tenga una visión completa y unificada de los diferentes cambios? Porque hay cambios muy transformacionales, culturales. Los hay tecnológicos, los hay de personas. ¿Qué perfil es el que necesito a la hora de implementar este cambio? Porque no es única y exclusivamente el departamento de tecnología.
1: ¿Qué perfil nos hace falta ahí para que esto vaya más rápido?
2: Pues yo creo que uno tiene que ser un perfil de cara a poderlo implementar, un perfil con experiencia en transformación. Eso en primer lugar. Segundo, tiene que ser un perfil con el concepto que se denomina de leadership. Traducimos como iniciativa y curiosidad para poder estar dentro de ese grupo que hablábamos de ese 30% de early adopters, que tenga no solamente la experiencia de haberlo hecho anteriormente en algún otro ámbito, sino que además tenga esa curiosidad por querer aprender. Y luego, tercero, que también tenga esa capacidad numérica para, porque esto se puede medir. Y entonces, la métrica o métricas de éxito que me van a llevar a buen puerto. No necesariamente la métrica que implementemos hoy tiene que ser la misma que mantengamos dentro de 6 meses, pero sí es importante el trazar una estrategia entre el corto y medio, pero ir midiendo si nos movemos en esa dirección. ¿Es sencillo encontrar este tipo de perfiles? La respuesta es no, pero es que esta es una ola que viene muy grande
1: ¿Y cómo
2: y
1: sería ese perfil? O sea, ¿sería alguien que viene de una carrera de letras, alguien que viene de una carrera más tecnológica? ¿Pesan más las soft skills, esas habilidades blandas? ¿Pesan más las habilidades técnicas?
2: pues mi respuesta ahora mismo, yo no tengo datos para poderte decir si tiene que ser un abogado o tiene que ser un ingeniero. Creo que hay, y de hecho lo tenemos dentro de Making Science, tenemos gente que viene más del entorno de letras que está abordando esto.

0: estos proyectos de transformación e ingenieros que también lo están implementando. Pero creo que hay un punto de experiencia en la implementación. Creo que perfiles tipo el Chief Transformation Officer o los digitales de transformación son buenos perfiles que con esas nuevas skills de curiosidad por aprender, de innovarse y de reinventarse, pues que realmente vayan a tener la capacidad de poderlo llevar. Creo que dependiendo del tamaño de la compañía, mayor o menor experiencia en procesos previos por temas de seniority y luego efectivamente poder tener pequeños casos de éxito con una filosofía de quick win. Quick win me refiero a al ir esto a tal velocidad, necesitas demostrar en el corto que estás empezando a tener proyectos que demuestran el impacto y en este caso concreto normalmente el negocio. Entonces, es un perfil híbrido que te diría, a lo mejor no está tan definido porque todavía no tenemos esa experiencia en cuanto a esas especificaciones concretas, pero sí hay una serie de aptitudes que creo que son claves para asegurar el éxito.
1: Constanza, ¿tú por qué perfil apostarías? Porque hace poquito también estuvimos hablando con muchas universidades y yo recuerdo, yo vengo de la Facultad de Informática, que acabábamos la facultad y a los 2 años decíamos, esto se ha quedado obsoleto. Pero es que ahora es cada 2 semanas. O sea, lo que hemos
0: Es
1: visto ahora
0: retumbante.
1: de IA, llegaba la IA agéntica y dice, olvídate eso,
0: Eso es.
1: es la IA agéntica. Que, ¿cómo es ese perfil? ¿Tendrían que ir por letras, por ciencias, por...?
0: Yo, por mi experiencia, que como dice José Luis, es limitada, por supuesto, por el tiempo que llevamos en este ámbito, yo preferiría un perfil más humanístico que tecnológico, porque aquí estamos hablando de tecnología, pero lo que frena la adopción no es la tecnología. Y la tecnología la puede externalizar a Making Science, por ejemplo, la puede externalizar a terceros, pero esa parte de gestión del cambio, del miedo, de toda esa parte de rediseñar los procesos internos y cómo los equipos interactúan entre ellos, cómo cambian las funciones de cada perfil. Allí sí que yo apostaría más por un perfil que tiene ese detalle, esa atención por los recursos humanos.
1: De hecho, yo siempre he desmitificado un poco el tema del prompt. Mucha gente decía, no, necesitamos un filósofo para elaborar el prompt. Digo, bueno, en el mundo del marketing, o sea, tú tienes que saber qué quieres preguntar. O sea, no puedes, pues igual que si a mí me dijeran, oye, haz un análisis médico. Bueno, pues no sé muy bien qué preguntaría y si tiraría las preguntas bien. Sí que es verdad que luego la inteligencia artificial le puedo dar un montón de información y puede analizar toda esa información muy, muy rápida. Ahora con la IA agéntica va a cambiar todo eso, Constanza.
0: Totalmente, ya
1: Que
0: está
1: ya
0: cambiando.
1: el tema de prompt nos olvidamos y
0: Casi.
1: directamente
0: Sí.
1: la IA agéntica se encarga de todo.
0: Y no solo la IA agéntica, en general los modelos han evolucionado tanto que ya la diferencia en la calidad del resultado no depende tanto del prompt. Eso yo lo veo muchísimo cuando hablamos de modelos que generan vídeos. Hace 6 meses, para generar un buen vídeo, hacía falta un director creativo que supiera explicar la toma, explicar a cada transición, el foco, cosas que yo no sabía hacer, por ejemplo. Y al día de hoy, los modelos han evolucionado tanto que yo, como usuaria, digamos, no experta en creatividad, escribo un prompt básico y el modelo lo transforma para añadir todos esos detalles que necesita para crear un buen vídeo de alta calidad. Y esto pasa en los modelos para vídeos, pero para imágenes, para texto. O sea, la dependencia del prompt se ha reducido ya muchísimo y esa es la tendencia. Entonces,
1: Y en un caso real, o sea, imagínate automoción, una marca como Hyundai, que dice, oye, quiero lanzar una campaña hiperpersonalizada. ¿Cómo lo abordan?
0: pues con Hyundai, por ejemplo, estamos trabajando en varias áreas, ¿no? Estamos trabajando con el mundo de la publicidad y allí utilizamos nuestro sistema agéntico que se llama Ad Machina para generar, pues, textos, imágenes, anuncios hiperpersonalizados para cada usuario, casi un marketing one to one, ¿no? Por fin. Y eso, por supuesto, tiene un impacto en negocio en doble dígito. Simplemente por activar esta palanca agéntica de un sistema que analiza tus datos y sigue creando nuevas creatividades. Pero también trabajamos en el mundo que se llama Gio Azo. Hay un montón de

0: nombres para definirlo, que es cómo maximizar la visibilidad de mi marca, de Hyundai en este caso, y los LLMs. ¿Cómo hago para que ChatGPT, para que Gemini, para que
1: Porque
0: Claude me
1: eso se vuelve
0: recomienden?
1: una pieza clave, entiendo, ¿no? Porque
0: Fundamental.
1: yo me imagino que, como hablábamos antes con José Luis, yo empiezo a tener un agente que me planifica las vacaciones. Entiendo que los que venden hoteles tendrán que tener otro agente que responda y que empiece a haber esa conexión,
0: Sí.
1: ¿no? Habrá mucho, o sea, el lineal que conocíamos hasta ahora, ahora es un algoritmo.
0: Total, o sea, hay una parte tecnológica que es la que mencionas de preparar el dato y hacerlo disponible para los agentes, para que puedan extraer rápidamente tu información, pero luego hay otra parte que es mucho más estratégica. Con Hyundai estamos trabajando en esto porque tú puedes centrarte como marca o en el momento de la pregunta o en el momento de la respuesta, o sea, en qué pregunta el usuario, y allí Hyundai está haciendo un trabajo de influenciar cómo van a hablar con los LLMs los usuarios. O sea, han entendido cuáles son las características únicas, diferenciales de sus coches y están generando ruido alrededor de esas características para que los usuarios empiecen a preguntar qué es este nombre que nunca habían escuchado. Y claramente Hyundai va a aparecer primero porque es el mejor en hacer esa cosa específica. Eso es trabajar en la pregunta y en la respuesta. En cambio, hay todo un trabajo de disponibilizar el dato, de generar contenido que sea leíble de manera fácil para los LLMs.
1: José Luis, esto está cambiando radicalmente. De hecho, hace poco había un foro del periódico La Publicidad sobre el ecosistema digital y es que lo que yo estoy viendo es, hasta ahora se ponía mucho esfuerzo a estar en el top of mind, ese recuerdo de marca que tenemos todos nosotros, en estar visible en el lineal del supermercado, pero si ahora es un agente nuestro el que va a comprar. Como comenta Constanza, ya no es que el marketing tenga que enamorarme a mí, tiene que enamorar a mi agente, ¿no?
2: Precisamente te comentaba hace un momento que por eso esto es tan estratégico, porque es el agente el que va a responder sobre características de productos, atributos de marca, recomendaciones, precios. Es tan importante. De hecho, es un tema que debería estar en la agenda del consejero delegado, porque vamos a empezar a trabajar con un partner o socio tecnológico que va a ser el agente de la IA. Entonces, si no nos tomamos en serio el que ese agente de la IA tenga todo el conocimiento de todo el contenido para que sea accesible a todos los usuarios, si tenemos un competidor que es capaz de forma más rápida decirle toda esa información, podemos tener el mejor producto del mundo, pero si no lo comunicamos a estos agentes, pues probablemente estemos rompiendo esa parte de la cadena. Por eso es tan
1: ¿Y por qué no
2: importante.
1: está en la agenda de los consejeros este cambio que es tan profundo?
2: Bueno, no estoy diciendo que no esté, que no está en la agenda de todos los consejeros. Yo he tenido la suerte de estar en tres comités de dirección del IBEX 35 en los últimos 2 meses. O sea que sí he tenido la experiencia de ver consejeros delegados que tienen verdadera curiosidad y que están empujando a las organizaciones con ese punto de aceleración porque realmente están viendo la importancia. Dependiendo de los sectores, hay en algunos donde el valor que aporta cada producto es mayor o menor. Cuanto menor sea el valor que aporta un producto, más importante es hacer una estrategia de contenido muy quirúrgica. Estabas hablando, ahora mismo los LLMs nos conocen perfectamente porque tienen la capacidad de personalizarnos hasta el más mínimo detalle, porque donde antes usábamos 5 palabras para hacer una pregunta, ahora son varias líneas. Y es que se ha multiplicado, de media se ha multiplicado por 5 el contenido de cada pregunta que le lanzamos a estos LLMs. Entonces, nos conoce muchísimo más. Al conocernos muchísimo más, va a poder hacer una hiperpersonalización. Donde antes se hablaba de personalización a audiencias, ahora es personalización al usuario. Entonces, una vez más, cobra una importancia clave y muy relevante para que el usuario tenga el contenido muy personalizado. Entonces, puede parecer complejo, no lo es tanto, si es verdad que el movimiento se demuestra andando y tienes que tener una estrategia clara de contenido para alimentar a los motores de IA con toda la información, pero no solamente de producto,

0: de marca, de comunicación, de en general todo el contenido. Por eso, insisto, que es un rol y una responsabilidad transversal en las organizaciones y, por supuesto, muy arriba y muy cerca del consejero delegado.
1: De hecho, es que yo creo que, y hablo con, también traemos a muchos CEOs aquí al programa, no se dan cuenta de lo rápido y de la transformación tan radical que estamos sufriendo. Mi hijo me dijo que quería ser astronauta. Digo, anda, mira, menos mal no quiere ser youtuber. Dijo, quiero un telescopio. Y ya no entra en un buscador en el teléfono. Él abrió la inteligencia artificial y dijo, quiero un telescopio para ver la galaxia, para ver data. Me dice, mira, este es el que quiero, uno de 130 milímetros. Tal. O sea, ese cambio es que luego es muy gracioso, mi hijo. Me dice, mira, papá, pues, digo, está hoy un poco nublado. Me dice, no, no, mira, allí está Saturno. Y digo, ostras, hijo, qué vista tienes, que ves allí que está Saturno. Pero esa gente que tiene 10 años, que ya no usa un buscador, que lo que hace es usar la inteligencia artificial, es un cambio, o sea, no van a tener percepción de lo que hacíamos nosotros para buscar un producto. Ahora ellos la percepción que van a tener es, yo he entrado aquí, he dicho lo que quiero y me lo ha dado. Y tú me estás diciendo que eso que él hace con ChatGPT, comparado con el agente de inteligencia artificial, no es nada. O sea, que estamos en el punto casi cero.
0: Y ojo que única y exclusivamente estamos hablando desde el punto de vista de consumidor, es decir, todas las preguntas que nosotros vamos a poder realizar a cualquiera de estos motores y que nos va a dar respuestas como usuarios finales. Pero la velocidad dentro de la compañía en Making Science que estamos teniendo desde el punto de vista de capacidad de desarrollo, antes hablaba del consumo de tokens en 1x7. En Making
1: O sea,
0: Science,
1: los
0: a mí.
1: tokens que son esa energía que necesitamos para activar,
0: Esa unidad de medida de
1: porque yo creo que
0: consumo de
1: la gente
0: capacidad de proceso.
1: no tiene esa percepción. Ellos entran, usan ChatGPT, ve que le ha dado un. Pero eso usa tokens y eso se ha multiplicado por 7
0: En los 2 últimos
1: en los
0: años.
1: dos
0: Pero
1: últimos
0: claro,
1: años.
0: eso es el dato que ha publicado Google y que ha hecho público de forma genérica. Cuando eso mismo lo traducimos en todas las peticiones que hacemos para desarrollar agentes de una forma mucho más automatizada, ese por 7 es mucho mayor. ¿Qué es lo que nos está dando como compañía? Una capacidad de desarrollo agéntico muchísimo más rápido. Entonces, cada vez vamos ganando más experiencia en cómo poder desarrollar más agentes en un intervalo de tiempo mucho más corto. Entonces, eso nos va a dar capacidad de escala, porque antes hablábamos de desarrollar agentes para el entorno de agencia o de compañía tecnológica. Entonces, para cada vertical vamos a poder desarrollar agentes personalizados y muy concretos a diferentes soluciones, pero lo vas a poder portar a otro vertical de una forma muy sencilla. Vas a poder complementar con agentes orquestadores que sean capaces de unificarte. Vas a poder tener agentes que se responsabilicen de que no haya alucinaciones, esas respuestas que son erróneas, otros que sean más integradores. Entonces, el hecho de tener esa capacidad de desarrollo te va a dar un impacto a escala que para compañías como Making Science, pues es lo que nos va a dar ese punto de impacto global.
1: A
0: Entonces,
1: nivel de usuario, Constanza, esto también se puede hacer, ¿no? Porque yo entro dentro de Gemini o de ChatGPT y te sale una opción de crear mi propio agente, ¿no? Y
2: correcto.
1: tú puedes decirle que entre a tu red social, que publique
2: Que
1: esto,
2: lea tu correo y te
1: que
2: haga el
1: lea tu correo,
2: resumen,
1: que te haga
2: por
1: un resumen y
2: supuesto.
1: con el resumen te lo mande
2: Sí, sí,
1: por
2: sí.
1: otro sistema de mensajería corta. Eso lo podemos usar ya todos, ¿no?
2: Por supuesto. Lo bonito de todo esto es que el límite es la imaginación. O sea, cada uno de nosotros puede darle el uso que necesite y yo veo cada vez usos más creativos, ¿no? Y personas que realmente transforman sus rutinas por el uso de IA agéntica.
1: ¿Y cómo ponemos orden en todo este caos? Porque entiendo que cuando tú tienes una serie de agentes, tienes que hiperpersonalizar cosas. Los agentes entiendo que se pueden volver locos. Nosotros hace poco vimos una empresa que había dejado un agente de inteligencia artificial solo y había borrado la base de datos de la empresa en 9 segundos. ¿Cómo pones orden en todo lo que hacen estos agentes?
2: Creo que hay dos claves, digamos. Uno es tener un agente orquestador, ¿vale? Eso es indispensable.

0: Hamlet. Y ese agente orquestador es el que entiende qué poder tiene cada gente. Por ejemplo, no pueden borrar la base de datos. Eso sería lo que hace un agente orquestador. Pero la otra parte es el humano, ¿no? ¿Cómo involucramos la validación humana en el proceso? Y realmente ya el 76% de las empresas que trabajan con inteligencia artificial están teniendo en cuenta esta revisión humana porque es indispensable por dos motivos. Uno, porque si no detectamos los errores, esos pueden retroalimentar el sistema, entonces se puede propagar el error. Y luego otra consecuencia, incluso peor, es el deterioro del sistema. Si el sistema aprende sobre lo que genera el sistema mismo y está generando mal, a largo plazo veremos una tasa de alucinaciones mayor. En cambio, lo que tenemos que conseguir es exactamente lo contrario. Involucrando a un humano, que significa que haya el consultor, el experto, que revise esas generaciones que son outlier, ¿no? Que salen de la normalidad, las revise y dé un feedback informado. Con esa información ya el sistema se retroalimenta y en lugar de ir hacia una mayor tasa de alucinaciones, que es cuántas veces un modelo se inventa información, ¿no? Reduce esa tasa para que podamos confiar como empresa cada vez más en los agentes.
1: Y imagino que cuando llegas a cualquier empresa, lo primero que les planteas todo esto, te dirán que ya usan la inteligencia artificial y realmente usan la inteligencia artificial todas las que dicen usamos la inteligencia artificial o no la utilizan y entonces no ven un beneficio, porque habrá muchos de estos que usan la inteligencia artificial que luego dicen no he visto un gran cambio.
0: Usarla, la usan, por supuesto. El tema es cómo la usan, ¿no? Entonces, la mayoría de las empresas se quedan en un uso individual. O sea, sus empleados se vuelven más productivos individualmente porque preguntan a ChatGPT o porque las slides se las hace Claude. Pero es muy diferente cuando una empresa llega a tener un uso compartido de la inteligencia artificial. O sea, no transforma solo la productividad del individuo, es la productividad del equipo y luego la productividad de la empresa. Y no estamos hablando solo de productividad, estamos hablando de que los resultados sean mejores porque la inteligencia artificial compartida permite compartir datos, permite compartir informaciones, visiones, perspectivas, cosas que los humanos pues nos cuesta un poquito, ¿no? Entre equipos, quedarnos actualizados en tiempo real de lo que está haciendo el compañero en la planta de abajo, por ejemplo. Pues esa es la transformación que desde McKinsey Science estamos empujando para que todas las empresas lleguen a ser super company, como dice nuestro founder, que sean empresas potenciadas por la IA.
1: José Luis, además tenéis un super founder, como dice ella, Jama es increíble. Yo le conozco desde que yo era joven y empecé en este mundo, y especialmente en el mundo de las telecos. A ti te estará ocurriendo, llegas a esas empresas y te dicen, mira, agencia de publicidad usa la inteligencia artificial, o nosotros ya usamos la inteligencia artificial, y les tienes que comentar que ahora lo que está es esta IA agéntica. ¿Lo entienden o ellos siguen felices viviendo con que tienen un ChatGPT que hace cosas?
2: Bueno, yo creo que hay veces que hay que mostrar un ejemplo para explicar claramente la diferencia que existe entre un uso de una herramienta como puede ser ChatGPT, Claude o Gemini, de lo que es un uso más corporativo, como comentaba Cos. Creo que la verdadera potencia está en usar la gran capacidad que tienen los LLMs con la integración de todos los datos que tenemos en las organizaciones, pero hablo de datos, por ejemplo, en el entorno financiero, en el entorno de recursos humanos, en el entorno de marketing y comunicación. Entonces, hay muchísimas aplicaciones. Creo que la verdadera potencia está en capacidad inteligente con integración en la data. Y ahora mismo existen esos protocolos y esa tecnología, esas APIs, que te integran todas esas fuentes de terceras partes de datos para que realmente tengas una información muchísimo más potente y que cuando hagas una pregunta no te encuentres el no tengo acceso a esa pregunta, sino que tenga el contexto que viene de la integración de la aplicación con la capacidad de proceso que tiene el motor del LLM.
1: Y creo que estáis lanzando algo que es muy innovador, que es Wake Venture Studio, que creo que tiene algo que se llama Forge, que justo para

0: gestionar esto, gestionar los agentes. A mí me recuerda mucho al Señor de los Anillos, ese anillo que controla
1: Eso
0: el
1: es.
0: resto de los anillos. ¿Qué estáis haciendo ahí?
1: Bueno, pues es un venture studio y es una plataforma en la que tenemos pues tanto 10 ingenieros aquí en Madrid como otros.

0: que está dedicado a la innovación y al desarrollo en todo lo que es nuestro negocio core, porque realmente creo que aquí también hay que focalizar muy bien los esfuerzos, porque la IA te da muchísima capacidad para poder desarrollar, pero si para poder competir sí tienes que meterle profundidad. Por eso el 70% viene dedicado a ese tipo de proyectos. Otro 20% que viene a nivel de innovación, porque está en el ADN. Tú conoces a nuestro fundador, que desde que fundó la compañía hace 10 años, al año siguiente ya estaba creando y desarrollando un software que tenía la capacidad de lo que hoy denominamos IA generativa. Y eso lo creó en el año 2017. Y un 10% restante para otros proyectos muy locos, que creo que son más allá de lo innovador y de lo futurista. Pero cuando coges ese 70, 20, 10, hace que realmente tengas la mayor parte concentrada en el core de tu negocio, una parte importantísima del 20% de esa parte de innovación. Y luego, por ejemplo, si tenemos una visión muy clara, y es que como en nuestro negocio existe un modelo de agencia no tradicional, pero es muy orientado al futuro de la IA, pues estamos desarrollando un sistema operativo agéntico que integre todas las funcionalidades que
1: Un
0: tiene que tener
1: sistema operativo
0: un sistema
1: completo
0: operativo
1: para el...
0: agéntico para la agencia. De tal manera que tengas desde el área de la planificación de los medios a la activación, y todo eso orquestado con una estructura y una arquitectura en varias capas de diferentes agentes. Porque cada problema se tiene que descomponer de una manera. Y bueno, pues es una visión que tiene nuestro fundador de hacia dónde le gustaría poner a nuestra agencia de un modo agéntico.
1: Constanza, ¿tú has visto en algún otro sitio que estén trabajando un tipo de sistema operativo agéntico?
2: No
1: Porque
2: la
1: a mí me parece que esto, o sea, mira que estamos mucho en comunicación con Reino Unido, Alemania, no estamos viendo a nadie trabajar en esa profundidad.
2: No, la verdad que tenemos la suerte de contar con un founder muy visionario y de ahí viene también Forge OS que estabas comentando, que es el sistema operativo código abierto que McKinsey Science ha puesto en el mercado disponible gratuitamente para todo el mundo para que puedan aplicar ese mismo pensamiento que José Luis ha descrito en el mundo de la agencia, pues que lo puedan aplicar a sus negocios.
1: Me recuerda al Señor de los Anillos, el anillo que
2: Sí,
1: va
2: que
1: donde
2: lo
1: vean el
2: controla
1: resto de
2: todos.
1: los anillos.
2: Sí.
1: ¿Cuáles van a ser las claves para gobernar todos esos agentes de inteligencia artificial?
2: Pues creo que hay tres claves, ¿no? Uno es el tema de la tecnología, por supuesto, de que hemos estado hablando hasta ahora, pero no podemos olvidar el tema del dato. Si no damos un input bien organizado y limpio, es difícil que los agentes puedan tomar buenas decisiones para nosotros. Entonces, allí las empresas tienen que hacer un trabajo de unificación del dato que ahora mismo sigue estando muy separado por silos. Y luego el tercero es el tema del talento. Ya lo hemos tocado antes, pero es clave para poder llegar a tener estos sistemas agénticos, es clave que el equipo reme en la misma dirección, ¿no? Y que entiendan que nadie quiere sustituirles, sino que estamos evolucionando todos hacia una fase donde somos más productivos y dedicamos más tiempo a pensar en lugar que a hacer.
1: Y incubar proyectos de inteligencia artificial. Sois una empresa AI First. Tenéis proyectos en Madrid, Chicago y en otro sitio más, ¿qué es?
0: Tenemos proyectos, o sea, nosotros estamos en 18 países.
1: 18
0: Estamos
1: países.
0: presentes en 18 países. Yo diría que desde un punto de vista agéntico, tenemos aquí a una de las personas fundadoras de AdMáquina, que es uno de nuestros pilares estratégicos a nivel de tecnología. Luego también tenemos nuestra oficina de Georgia, donde hay cerca de otros 180 ingenieros. Y luego tenemos un long tail, como solemos decir, donde hay hubs centralizados de cada tecnología concreta. Por ejemplo, en todo lo que tiene que ver con televisión conectada, mundo audiovisual, tenemos un pequeño hub también con 5 ingenieros en París, desde donde nosotros también exportamos. Entonces, vamos centralizando centros de expertos con un conjunto de ingenieros alrededor de una temática. Y como tenemos una organización que se mapea de la misma manera a nivel global, Cuando hay un país que le hace falta ese conocimiento, pues lo importa de cada uno de esos centros. Tenemos también otro hub en Colombia, en Bogotá, con casi 50 personas, y eso es un poco la forma de trabajar, porque en este

0: mundo ya no importa tanto el dónde estás.
1: Claro, pero entiendo que no importa relativamente. Siempre dicen que emprender en inteligencia artificial en Europa es complejo, porque nuestros marcos regulatorios y demás tienen un montón de complejidad. Vosotros estáis superando todos. De hecho, mucha gente dice, no hay empresas innovando en inteligencia artificial. Bueno, Making Science no es española, porque es ya en 18 países es una internacional, pero tiene que ser un reto, ¿no? Innovar.
0: Hombre, es un reto, pero principalmente el reto está, en primer lugar, por la velocidad. Luego tenemos, hay un impuesto que yo diría también de coordinación y de orquestación, que afortunadamente ahora viene la IA para podernos ayudar, porque no nos olvidemos que todo esto tiene un coste muy importante. Entonces, no es lo mismo lanzar una consulta a ChatGPT, a Claude, a ChatGPT o a otros tipos de LLMs, con lo cual solamente en esa distribución de todas esas peticiones también hay un ahorro de costes desde un punto de vista tanto estratégico por la capacidad que tiene cada motor como desde un punto de vista económico por la rentabilidad que te puede el distribuir de una forma eficiente cada una de todas esas peticiones. Pero efectivamente para mí el principal reto es la velocidad de la adopción, otra es la coordinación y tercero es el reto de buscar y encontrar el talento, que yo creo que para no solamente para nosotros, sino para la industria en la que estamos y también la industria tecnológica.
1: Pues nos quedan 30 segundos para acabar, Constanza. ¿Cuáles van a ser las claves y lo más loco que vamos a ver en nuestro ecosistema? Entiendo que yo creo que las agencias de publicidad tienen que eliminar todo lo que hay, volver a empezar de cero, pero ¿qué es lo más loco que vamos a empezar a ver
2: Creo que
1: ahora?
2: lo mismo tiene que pasar en todas las empresas, ¿eh? Y nos hemos enfocado muchos en ejemplos de business to consumer. Lo primero que va a cambiar de manera muy loca es el business to business, que ahora mismo no está invirtiendo en advertising, invierte muy poco en marketing y en cambio es el sector donde más esta transformación del consumidor, digamos, del proceso decisional va a ser enorme porque es muy compleja.
1: José Luis, para acabar, ¿qué proyecto loco que se pueda saber, si hay alguno que se pueda saber, vamos a ver en Making Science o qué es lo más loco que vamos a ver en esta industria?
0: Pues yo creo que el poder desarrollar lo que comentaba, una plataforma que sea capaz de orquestar de principio a fin, desde la parte estratégica a la parte de la activación, de tal manera que tú puedas lanzar cualquier iniciativa de marketing y tenga un targeting quirúrgico para cada consumidor. Esa tecnología, yo creo que en mucho menos de lo que nos pensamos va a ser una realidad y nos va a poder llegar a acelerar y en vez de estar en 18 países, pues poder estar como tenemos en la organización, tener presencia en los 25 mercados más grandes desde un punto de vista publicitario. Y yo creo que con esa tecnología va a ser posible.
1: Pues hasta aquí ha llegado nuestro Skiller Talks. Gracias José Luis, gracias Constanza. Yo
0: Muchas
1: me quedo con
0: gracias a
1: la
0: ti.
1: idea de que lo que hemos visto en ChatGPT es solo el inicio. Vamos a ver un cambio agéntico brutal y vamos a seguirlo aquí en Negocios Televisión en nuestro próximo programa.

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0: Buenos días. 8 de la mañana. Así han recibido a Donald Trump en el Madison Square Garden, donde han perdido los Knicks ante los Spurs por 4 puntos. 111-115. El que en su día era el magnate soñado de ver en el Madison Square Garden se ha convertido en alguien a quien se abuchea ya en su propia ciudad, en Nueva York. Y no solo dentro del Madison Square Garden, también en Bryant Park, donde los ciudadanos neoyorquinos se han tenido que ir por los cortes de calles y por las medidas de seguridad para que quien solía ir al Madison Square Garden como un magnate más haya impedido que la ciudad de Nueva York disfrute de la vuelta a las finales desde 1973. Trump salvó un match ball ayer en la guerra de Irán, pero se llevó un abucheo espectacular en su casa, en Nueva York, con los Knicks perdiendo y con parte o con la ciudad diciéndole no vuelvas al siguiente partido. En el cuarto partido de las finales, no vuelvas. Le han puesto el amuleto ya del malfario a Donald Trump en Nueva York. Ya les digo, imágenes en Bryant Park con la ciudadanía neoyorquina intentando ver un partido que valía las entradas entre 11.000 y $54.000. De otra galaxia. Y viendo cómo ni tan siquiera se podían acercar a recibir al equipo porque venía Trump. Trump, 2 de la madrugada, ha llegado hace unos minutos a su residencia y ojo, porque a su regreso del partido de las finales, Trump dice que estamos en la etapa final del acuerdo con Irán, que va a ser muy bueno. Y ha puesto fecha. Lo que pasa es que si tenemos que creernos las fechas de Trump después de que la guerra de Ucrania iba a durar 24 horas, ahora dice que la guerra y el acuerdo va a tardar 2 o 3 días después de que ayer consiguiera cogerle ahí de la solapa, bueno, o de atrás, de la espalda, de la camisa a Netanyahu de manera metafórica para decirle para. Llegará en 2 o 3 días. Dice que está en la fase final del acuerdo de paz en Oriente Medio, que será un acuerdo muy, muy bueno, después de haber recibido un abucheo espectacular, como les digo, en el Madison Square Garden, donde los Knicks ahora mismo lo único que quieren es que no vuelva a verles en el cuarto partido, donde Huevenvalla ayer, el francés, se llevó por delante a los Knicks y todos miraron hacia arriba, al palco presidencial, a Donald Trump, para decirle, venga, vuelve a casa. Ya les digo, días o semanas, no, ha contestado 2 o 3 días. Escuchen a Trump.
1: Ongoing negotiations in Iran and with Iran, that hasn't stopped. And we could have at least an idea by 1 or 2 days from now, but I think it's going well. The blockade continues to hold 100%. Nothing is getting through our blockade. No oil, no income, no nothing. Nothing's getting through the blockade.
0: 2:04 de la madrugada, costa este de Estados Unidos, en una noche larga de derrota de los Knicks en el Madison Square Garden, en el que se ha visto que lo va a tener muy complicado Trump para las elecciones de medio término. La respuesta de la ciudadanía, el cansancio de la ciudadanía alrededor de la figura de Trump va en ascenso. Su caída en la popularidad va también en aumento. Y la visión alrededor de que Donald Trump ha pasado a ser el pato cojo, un pato cojo, políticamente hablando, es ahora mismo la clave fundamental a estas horas. ¿Duerme Trump o lo intenta? ¿Va a pasarlo mal para dormir esta noche? 2 de la madrugada, 8 ya y 4 en horario central europeo, aquí en Madrid, donde la fotografía de Trump empieza a doblegarse, a doblarse, a empezar a tener complicación alrededor de cómo puede poner encima de la mesa un camino hacia las elecciones de medio término. Quizá tiene razón en una cosa, Trump. Le quedan 2 o 3 días. Y fuera de los 2 o 3 días, Trump

0: tiene un problemón. Trump tiene un problemón. Porque su derrota en las elecciones de medio término significa también el movimiento hacia un impeachment de unos demócratas y parte de los republicanos que están ansiosos por sacarle de la Casa Blanca, por ponerle en dificultades, por ponerle en una situación tremendamente complicada. Aún así, solventado el problema que se vivió en la jornada de ayer, que vimos de si tenía aquello continuidad con el viernes negro que vivimos en el mercado, parece que mayor tranquilidad porque ha frenado tanto a Netanyahu como a Irán. O lo que se dice en Estados Unidos esta mañana, se han frenado ellos solos. Aunque parece que Trump es el que los haya frenado. S&P 500, 0,35% arriba. Movimiento también arriba en Nasdaq 100. Dow, 0,15% en positivo. En una mañana en la que vemos también cómo el Kospi recupera el terreno de la jornada. Ayer han convertido a la bolsa de Corea del Sur en un chicharro. Ayer caída del 8%, hoy subida de 7,79 estas horas. El Kospi se ha convertido en un chicharro. Ayer Cava decía, la oportunidad de compras ahora empieza a percibirse que cada día que cae el Kospi con fuerza, punto de entrada, recuperación. Lo decía y lo veía ayer José Luis Cava, que bueno, el mercado le ha seguido otra vez alrededor de la fotografía de cómo el movimiento de caída del Kospi empezaba a ser un movimiento de llamada de entrada. Acá el petróleo, después de ver, y ahora comentaremos lo que ha sucedido con el helicóptero en Hormuz, después de ver que el estrecho de las lágrimas está tranquilo, el de Hormuz está camino de tranquilizarse, cae un 1,13 el Brent a 93,04, cae el West Texas un 1,2, sube el oro un 0,3 en el contado, en el futuro un 0,09, 4.367, lejos de los $5.000 de máximos que tocamos antes de la guerra de Irán. Plata, 0,5% arriba. Caen los diferenciales de la deuda. El 2 años, 0,36% en 4,15. La semana que viene escucharemos a Kevin Warsh en la primera reunión de la Reserva Federal al frente. Él y Bitcoin, 0,48% arriba, alejándose de los infiernos del 50, de los 59.000, $58.000. Está ya en 63.360. Netanyahu cedía ante Donald Trump o cedía ante quien fuera, ya no sabemos si ante Trump o no, aunque decía mi buen amigo Donald Trump, su buen amigo Donald Trump lo ha tenido fino durante 2 días. Netanyahu, se retrasan los ataques a Irán, ha ordenado a las fuerzas de defensa de Israel atacar objetivos terroristas en Beirut, acabar con Hezbollah, pero está dispuesto a actuar si es necesario, aunque ahora hay un momento de tranquilidad. Dice, aunque si es necesario, se vuelve. Escuchen.
1: במידה שמשטר הטרור יעשה את הטעות ויחזור לתקוף אותנו, נגיד בעוצמה, כי לישראל יש זכות מלאה להגנה עצמית ואנו מממשים אותה ככל שהדבר נדרש. אני אומר זאת לכם, אזרחי ישראל היקרים, כפי שאני אומר זאת בהערכה ובכבוד בשיחותיי הטובות עם ידידי הנשיא טראמפ.
0: יוחו לאולטימה הורה, און הליקופטר אסטדוניאנסס אבריה אסטרלדו. Cerca del estrecho de Hormuz, el helicóptero Apache estadounidense, cerca, según el New York Times, citando a 2 periodistas anónimas informadas sobre lo que ha sucedido en el incidente, cerca del estrecho de Hormuz, los 2 miembros de la tripulación del helicóptero también le han salido cara o cruz a Donald Trump, le ha salido bien a Donald Trump, porque había avisado que un militar muerto en el estrecho de Hormuz en la guerra de Irán llevaría a Estados Unidos a entrar directamente en la guerra. Gracias a Dios, los 2 miembros de la tripulación del helicóptero han sido rescatados sanos y salvos, aunque no está claro si el accidente ha sido causado por fuego iraní o por un fallo en el propio helicóptero. Así lo contaba el New York Times en exclusiva. Rescatan a la tripulación tras estrellarse un helicóptero estadounidense cerca del estrecho de Hormuz. No quedó claro de inmediato qué provocó el incidente. en un momento en el que el alto el fuego de la guerra se había vuelto cada vez más precario. Podría haber sido

0: chispa a elevar la tensión, no lo ha sido Trump. También cuando volvía del Madison Square Garden, se hacía eco de lo que había sucedido con los pilotos. Escúchenle.
1: The pilots are fine, yeah. And what, nobody injured. We are going to issue a report tomorrow, but the pilots are fine, yeah.
0: Empresarialmente, aquí tienen ya la señal de alarma. OpenAI, lo decía Alberto Iturralde, cuando salga OpenAI, prepárense el cinturón, que viene el movimiento de limpieza total al mercado. Pues OpenAI, anoche al cierre del mercado, presentaba confidencialmente, dice Bloomberg, la solicitud de salida a bolsa. Mientras Anthropic, mientras SpaceX, también caminan ya en ese entorno, mucho más rápido SpaceX, todos compiten por llegar al dinero, al maná de dinero al mercado. OpenAI llega, SpaceX, que ya está en proceso de que pueda usted apuntarse, suscribirse. En distintas plataformas ya puede usted apuntarse a la salida a bolsa de SpaceX y comprar en ese inicio. OpenAI presenta confidencialmente la solicitud de salida a bolsa mientras los rivales compiten. ¿De dónde van a sacar este dinero? ¿De dónde lo van a sacar? Pero vamos a ver, porque este era desde hace un año ya el punto clave que gran parte de los inversores, liderados sobre todo por Alberto Iturralde, apuntaban que era el momento a tener en cuenta, donde había que poner pie en pared e incluso tener la percepción de que ahí se acababa el movimiento alcista del mercado. Hasta entonces, fiesta. Movimientos, pero fiesta. OpenAI presentando ya ese movimiento, su solicitud para la salida a bolsa. La de SpaceX, valorada en unos 78 billones de dólares, pide a los inversores que compren a Elon Musk. Todo por el fundador, todo por el alma, todo por quien lidera la fotografía alrededor de SpaceX. 1,78 billones de dólares pide a los inversores que compren ya ambiciosos proyectos de Elon Musk, incorporándose a los avances, sobre todo de IA, de Starlink, de computación espacial, mucho antes de que todo esto vaya a despegar. Y empresarialmente, el otro elemento es Apple, luego lo comentaremos en detalle. Presentó ayer Siri AI. No gustó al mercado, caída del entorno del 1%, pero a partir de ahí, Europa. Se lo comento luego, ¿eh? Pero Siri AI en Europa no lo vamos a ver. Y no lo vamos a ver porque Europa ha decidido ponerse en el faldón de cola. Luego lo vemos en detalle. Vamos a cerrar primero la fotografía alrededor de una guerra de Irán que parece en la que Trump ha tenido dificultades, pero ha conseguido frenar, dice el Wall Street Journal, los ataques de Netanyahu contra Irán. Dice que la rectificación en la llamada telefónica con el líder israelí demuestra el control cada vez menor del presidente Trump sobre la guerra. Trump ha tenido dificultades, dice Wall Street Journal, para frenar los ataques de Netanyahu. Efi Defrin, el portavoz de las Fuerzas de Defensa de Israel, hablaba de un ataque incluso a un complejo petroquímico. Escúchenle.
2: 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המתחם הפטרוכימי במאשהר שבדרום מערב איראן. במתחם הזה יוצרו חומרים ורכיבים חיוניים לתוכנית הטילים של המשטר. בחודשיים האחרונים, מאז הפסקת האש, צהל החזיק בכוננות C ובמוכנות מלאה ומוחלטת לחזרה ללחימה באיראן. נערכנו למגוון תרחישים, לרבות זה שיתממש עם הירי לעבר ישראל.
0: Es tiempo de, sobre todo en el mercado, tener la sangre fría. Axios se hace eco de que estuvimos al borde del precipicio y no es ni la primera, ni la segunda, ni la tercera, ni la cuarta vez alrededor de la guerra en Irán. Dicen un artículo muy interesante, les recomiendo, Axios, entre bastidores, cómo Israel e Irán estuvieron a punto de hacer que Trump volviera a la guerra. Cómo Israel e Irán estuvieron a punto de hacer que Trump volviera a la guerra. En un artículo en el que señala cómo Trump estuvo a punto

de lanzarlo todo por los aires, de entender que ya no tenía la posibilidad de frenar a ambos y de lanzarse otra vez al terreno bélico, pero frenó. Gideon Rackman, de Financial Times, que saben que se lo nombro mucho, hace un artículo, bueno, incendiario con Israel, alrededor, y con Netanyahu sobre todo, alrededor de cómo dice la gran estrategia de Netanyahu se está desmoronando. Y como dice el líder israelí, ha intentado garantizar la seguridad de su país exclusivamente por medios militares, algo que dice no está funcionando. Es un artículo que pone en el punto de mira, ¿no?, la fotografía alrededor de un Netanyahu que no estaría sabiendo gestionar el entorno de la guerra de Irán. Dice Gideon Rackman en el artículo de Financial Times, igual que le recomendaba el de Axios para entender cómo estuvimos al borde del precipicio, ¿no? Gideon Rackman dice que la guerra de Irán, le recomiendo su lectura, ha representado la culminación de un sueño de 30 años que pone fin a Netanyahu. Por eso les digo que es un ataque frontal y directo a la figura de Netanyahu, pero de una manera totalmente frontal. El primer ministro israelí había advertido durante décadas que Irán suponía una amenaza existencial para su país. El primer ministro israelí había advertido durante décadas que Irán era una amenaza existencial. El 28 de febrero finalmente lanzó el ataque a gran escala, dice Rackman, Gideon Rackman. Netanyahu convenció a Trump que la guerra provocaría un cambio de régimen en Irán. El cambio de régimen no se ha producido. Y lo que dice Financial Times en este artículo de Gideon Rackman es que la campaña contra Irán de Netanyahu, con el apoyo de Trump, que ha acabado desquiciado apoyando a Netanyahu, ha fracasado estrepitosamente. Las palabras y los términos son durísimos contra la figura de Netanyahu en lo que, si pierde las elecciones, parece un epílogo de su presencia en la política durante los últimos 30 años. El régimen iraní, dice Gideon Rackman, sigue firmemente establecido. Ha demostrado que aún puede lanzar misiles contra Israel. Hezbollah, respaldado por Irán, ha bombardeado el norte de Israel y combate contra las tropas israelíes en el Líbano. Y ahora la estrecha alianza de Netanyahu con Trump se encuentra bajo una intensa presión. Fíjense, porque el mensaje es totalmente frontalmente contra Netanyahu. Y dice, a Netanyahu se le ha acabado el camino, ha llegado al final, tiene el precipicio abajo. O rescinde los ataques contra Irán y Hezbollah, arriesgándose a parecer débil ante Irán y la opinión pública israel, o desafía a Trump y pone en peligro algo que era impensable, la alianza con Estados Unidos. Bueno, aquí viene un tema que yo les llevo al debate y os leo en el chat de YouTube. Fíjense porque en el artículo de Rackman plantea una dicotomía alrededor de lo que puede hacer a partir de ahora Netanyahu, pero deja abierto un tema fundamental más allá. Antes de la guerra de Irán, nadie habría pensado que la relación entre Israel y Estados Unidos podría romperse. ¿Puede romperse la relación entre Israel y Estados Unidos? Es decir, todo lo que hemos vivido, si al final se tira por tierra el alto al fuego, ¿puede poner en peligro lo que nunca se imaginó nadie que pudiera poner en peligro, la alianza con Estados Unidos? Ojo, o desafía a Trump y pone en peligro la alianza con Estados Unidos, dice Gideon Rackman, o rescinde los ataques contra Irán y Hezbollah, arriesgándose a parecer débil ante el régimen iraní y la opinión pública israelí. Pero ahora tiene un dilema espectacular Netanyahu alrededor de cómo puede, ante su opinión pública, a la que se va a presentar para unas elecciones en las que la opinión pública está deseando votar ya, vamos a ver qué sale, pero en la que todo parece indicar que Netanyahu puede quedar tremendamente impactado. Y tiene un dilema complicadísimo. O le dice a la opinión pública, no éramos tan fuertes como creíamos, o desafía a Trump poniendo en peligro la alianza con Estados Unidos y llegando al punto que Israel no ha querido durante 1948, desde 1948, pensar

Estados Unidos no está detrás. Que nadie lo pone en duda todavía. Pero puede poner en duda la relación entre Trump y Netanyahu si Netanyahu sigue por el camino que ayer llevaba. Por lo que, cuidado la fotografía de cambio en Oriente Medio, que no es precisamente la que esperaba Irán en este entorno. ¿Y cómo puede reconfigurarse todo? Bloomberg dice: las importaciones de petróleo de China caen a su nivel más bajo en 8 años debido a las interrupciones causadas por la guerra, siendo un elemento fundamental para el precio del petróleo que China esté un 40% por debajo. Como China entre en el mercado, se finí. A partir de aquí, Apple presentaba ayer Siri AI. El mercado no es que lo haya gustado demasiado, pero hay un elemento colateral que es fundamental. En Europa tendremos smartphones, en el sentido iPhone, ¿no? Tendremos iPhone sin inteligencia. Hemos llegado a un momento de absurdo en Europa en el que vamos a ser el único lugar del mundo desarrollado y sin desarrollar prácticamente, en el que Apple decide no tener Siri AI. Es, por un lado, un drama para Apple ver que va a tener que dejar capados unos teléfonos en Europa. Siri AI queda completamente bloqueado en la Unión Europea. Europa queda a oscuras por su propia regulación. Es el no va más. Hemos llegado a creernos nuestras tonterías hasta tal nivel que vamos a cogernos los iPhones sin inteligencia artificial por una regulación que impide que Apple pueda traerla a Europa, que nos hace inferiores en el desarrollo tecnológico frente a Estados Unidos y otras regiones del mundo, pero nuestros líderes europeos son felices. Hemos llegado al colmo, es decir, ya no hay más allá de idiotez en Europa a partir de ahora. Regulamos para quedarnos por detrás. Hemos llegado a un punto en el que, si no es mío, no lo quiero. Es decir, lo de Europa es para echarse a llorar. Es para echarse a llorar. Mientras en Estados Unidos tendrán todo el desarrollo tecnológico, la ciudadanía, las empresas, con no solo con Siri AI, vamos a ver quiénes más siguen el desarrollo de no llevar determinados productos de inteligencia artificial a Europa, dejándonos en la linotipia. Nos están poniendo con la máquina de escribir frente al ordenador. Y ellos mismos se creen que han hecho algo importante. Es decir, esto es el no va más. Hemos llegado al límite de la chorrada, de la tontería y de tener una clase dirigente que no vale para nada, salvo para molestar. Lo de ayer de Apple debería llevar a una reflexión profunda en Europa, si hubiese alguien en Europa que pudiera hacer una reflexión. Y no una panda de burócratas que solo están allí para Dios sabe qué. Iluminado le ha dicho que tienen que estar ahí, ¿para qué? El bloqueo es absoluto de Apple en Europa. Apple ha confirmado oficialmente en las últimas horas, en esa presentación, la suspensión del lanzamiento de Siri AI en toda Europa. Millones de usuarios que compren los nuevos iPhones, los nuevos iPad, porque como la regulación además es tal, ¿no? Tenemos tal castaña, por no decir otra cosa, de regulación en Europa, que si lo haces en el Apple Watch o en el Mac, entonces ahí puedes hacer lo que quieras. Es que es tremendo. Millones de usuarios que en los próximos meses van a comprar iPhone o van a comprar iPad no van a poder acceder al asistente de voz que se supone va a ser el más potente del planeta. Con permiso de Alexa. Con una batalla antimonopolio con Apple que escala ahora ya a niveles críticos y sin precedentes en la industria móvil. 0% de Siri AI en los iOS 27 y iPad 2 27. Es el colmo. El colmo. Hemos llegado a preferir, como aquel dilema, ¿no? Del envidioso.
Dice, tengo un envidioso y tengo un ambicioso. Y le dan una

Lámpara mágica, le dice, oiga, ¿qué te quedas o qué te doy? Que le voy a dar el doble al otro. Y el ambicioso dice, hombre, si me da a mí 100 millones y al otro 200, no podré pelear contra él porque tendrá más que yo. Y llega el envidioso y dice, ¿pero cómo le van a dar esta de 100 millones? No, pero te van a dar a ti 200. No, pero no quiero que le den 100 a él. Bueno, ya, pero ¿qué más te da si te van a dar a ti 200? Déjale que le den 100 a él. Y al final, ¿quién gana? El envidioso. ¿Y qué pide? Que le quiten un ojo. Pues en Europa estamos en una tesitura parecida en el sentido de, con tal de que esto no avance por ellos, somos capaces de hacer situaciones económicas, empresariales, durísimas. Durísimas. Para toda Europa. La clave es la ley de mercados digitales, la DMA. La Comisión Europea exige a Apple que abra su núcleo a terceros, que dé acceso directo y sin restricciones a sistemas y datos para que cualquier otro asistente virtual compita en iOS. Pero si ni tan siquiera ha sacado el suyo, ¿cómo va a competir otro? Apple se ha negado rotundamente. Europa ha pensado que cedería. Apple ha dicho que no cede y ha alegado que esto destruiría la privacidad del usuario. ¡Ay, ay, ay! Entramos en el punto clave del control social. Y Apple ha dicho, no. No te vamos a dar esto. Según Apple, la interpretación de la Unión Europea obligaría a entregar datos ultra privados como fotos, mensajes, correos electrónicos, sin el debido filtro de seguridad. Cualquier regulador diría, bien hecho, tome las medidas necesarias cuando se pueda hacer sin poner en peligro, sin entregar datos de fotos, mensajes, correos electrónicos sin filtro de seguridad, entonces lo hacemos. Cualquier entorno regulatorio diría, vale, pongamos la seguridad por encima de todo, sobre todo siendo europeos, ¿no? Pues aquí no. Aquí no. Aquí lo que se ha hecho es que no. Que se abre el núcleo a terceros, se da acceso directo y sin restricciones a los sistemas y a los datos para cualquier otro asistente virtual que compita o nada. Estados Unidos, tira para adelante. Asia, tira para adelante. Europa, no. Bueno, miren hasta dónde llega la inutilidad de nuestra clase dirigente, porque no tiene otro nombre, ¿eh? El problema es hacerlo en el móvil y hacerlo en el iPad. Pero si es en un Mac o en un Apple Watch, vas a tener Siri ahí. Pero, ¿de dónde han salido? Pero qué panda de inútiles hay al otro lado, tío. Y y ellos siguen ahí, en su poltrona, como los aristócratas de la época antigua, de la Edad Media, como esos grandes terratenientes que han conseguido un privilegio sobre el resto de la población y no lo quieren soltar bajo ningún concepto. Terratenientes que le decían, pero si eres un inútil. Tu abuelo era un máquina, pero tú, dos generaciones después, eres un completo inútil. Vas a hundir toda la agricultura que has plantado ahí. No puedes ni pagar el castillo en el que vives. Te has convertido en una especie de morsa ahí metida en medio del campo, que no sirve para nada. Eso lo vivimos hace ya más de 200 años, en el que la población se dio cuenta que esa clase aristócrata de inútiles, que vivían simplemente de lo que les habían dejado, ¿no?, frenando además la innovación, el desarrollo, el ascensor social, que alguien con mayores capacidades pudiera progresar en la vida, pero como él tenía los terrenos, lo más que iba a progresar era trabajar para él. Es decir, esa injusticia social que vivió la humanidad alrededor de unos aristócratas inútiles, que sí que es verdad que generaciones anteriores habían sido grandes empresarios, gente con visión, pero que a base de tratarles de ¡ay, el niño! Se habían convertido el niño en un completo inútil que solo vivía para él, para sus vicios, para sus caprichos.

y que pensaba que el dinero era eterno, ¿a qué les suena? Los aristócratas de ayer son los políticos de hoy. Es la élite que nos dirige de hoy. Esa élite que además tiene la vergüenza o tiene vergüenza de aparecer. Y que en Europa prefiere estar moviendo hilos, moviendo a sus marionetillas, dándoles al piste a las marionetas, dejándole que cumplan todos los pecados capitales, con tal de tener sometida a la población. Y miren, este movimiento de aquí es el mejor ejemplo. Si yo no entiendo y no sé controlar lo que viene y no puedo competir, ¿pero qué vas a competir? Si no has sido capaz ni de hacer un caza, porque sois unos completos inútiles. Ahora entraremos en eso. Ahora entraremos en eso. Porque todo viene alineado. ¿Por qué plantea esto Europa? Porque tiene miedo. ¿Y por qué tiene miedo? Porque en lugar de estar desarrollando y permitiendo que haya una competencia sana, un movimiento schumpeteriano, ¿no? De economía creativa, competitiva, en el que los mejores suben y los peores caen, en el que los mejores, aunque no tengan nada, tienen todo el apoyo para subir hacia arriba y para cambiar las normas, para cambiarlo todo, para ser las futuras generaciones que lideren. Hay un tapón social en una panda de inútiles desgraciados que lo que dicen es, aquí no subes. Te voy a dar al piste. Te voy a dejar trabajar en. Te voy a permitir llegar a. Pero el liderazgo, el control, la nueva aristocracia somos nosotros y no yo, ellos. La fotografía alrededor de lo de Apple marca cómo eres capaz de arruinar a tu población. Permitir que no haya un desarrollo empresarial y personal alrededor de la inteligencia artificial frente a terceros países con tal de hacer y tener tú la percepción y el control de lo que está sucediendo, aunque sea para llevarnos a la ruina. Y el mejor ejemplo es que no saben ni legislar. Habrá CBI en Mac, en Apple Watch, pero no en iPhone y en iPad, pero no saben decir por qué. Estará disponible en las gafas estas inútiles. Estará disponible en Apple Watch en Europa. Estará disponible en el Mac. Pero no porque Apple le haya dado a Europa lo que quiere, sino porque cuando hicieron la ley, no pusieron que fueran plataformas categorizadas por la DMA como dominantes. Es el colmo. Hemos llegado a un nivel de putrefacción política. Hemos llegado a un nivel de tener a los mayores inútiles ahí. ¿Tú por qué has llegado ahí? Porque era el más tonto. ¿Se acuerdan la película esta de Ice Age? En el que están los dos suricatos y le dicen, pero si está cayendo el meteorito, si vamos a morir todos. Pero si esto es un desastre, ¿por qué seguir riéndoos? ¿Por qué siempre estáis felices? Y le dice un suricato a otro, ¿se lo decimos? ¿Se lo decimos? Porque somos profundamente imbéciles. Bueno, pues estamos en lo mismo. Hemos llegado a un momento en el que la clase dirigente ya ni es que se ríe de nosotros, es que se ríe, son tontos. Hemos puesto a lo peor que teníamos arriba a dirigir. Si hay talento. Y también habrá alguno ahí que se salve, ¿eh? Alguno. Que nos lo presenten. Pero hemos puesto a lo peor ahí a dirigir. En una población europea que hay gente muy buena. Pero que lo que hacemos es cercenarles la posibilidad del desarrollo. ¿Al lado de quién estamos? Porque no estamos solos en la sombra de la inteligencia artificial. ¿Al lado de quién estamos? De China. Nos hemos convertido en lo que tanto odiamos. Tanto les hemos criticado, tanto les hemos dicho, tanto les hemos atacado, tanto hemos dicho que no hay libertad. ¡No hay libertad! O sea, aquello va a ser un páramo de libertad al final. Europa no está sola, está con China. Donde los estrictos requisitos de censura estatal, de leyes locales, de soberanía de datos, han obligado a Apple también a retrasar CDI indefinidamente en China. Estamos al lado de China, en el control.

y en cercenar todo este tipo de cuestiones alrededor de la inteligencia artificial. Y sobre todo, crece el debate de nuestra privacidad y del control sobre nosotros. Se trata de un boicot intencionado de Apple para presionar y castigar a Europa, ¿o hay un riesgo, un peligro sistémico de robo de datos personales con la apertura de la DMA? ¿Qué es lo que hay detrás? ¿Qué es lo que hay detrás? Y una pregunta, ¿quién tiene la culpa? ¿Apple, la Unión Europea? ¿Debería Apple ceder y entregar a los ciudadanos ante las leyes europeas? ¿Debería la Unión Europea dejar de asfixiar la innovación tecnológica y querer controlar al ciudadano por todos los lados? Por todos los lados. Pero lo de Europa es de aurora boreal. No podemos centrarnos más en Europa, fíjense, por todo el lío que hay. Y lo está aprovechando Europa de una manera brutal a la hora de esconder las vergüenzas, los defectos europeos en este entorno. Hay tal lío que pasa desapercibido todo el entorno alrededor del desastre europeo. Vamos a entrar, porque claro, no se entendería lo que les voy a contar ahora sin el desastre regulatorio que empieza con detalles como el de Apple. Pero ayer vivimos un fiasco geopolítico salvaje, que es el fin probablemente de la Europa militar, antes de haber empezado. Cuando Europa vio que Trump ponía todo patas arriba, dijo, tenemos que producir nosotros, tenemos que hacerlo todos nosotros, tenemos que ser una potencia. ¿Una potencia de qué? ¿Del fútbol? ¿Del turismo? ¿De ser un balneario para el mundo? ¿Del buen tiempo? Porque no tenemos que hacer nada. Bueno, ya vendrá alguno que lo joderá. Pero, ¿se ha acabado la Europa militar antes de empezar? Fondos de inversión dirigidos a la defensa. Todo a la defensa, todo a la defensa. Los últimos 2 años. Y nos encontramos con que se han cepillado un megaproyecto de 100.000 millones donde Francia y Alemania han cancelado en secreto el caza de sexta generación, FECAS, y además sin avisar a España, que es lo de menos ya en la historia. No somos capaces de construir el caza después de haber puesto encima de la mesa 100.000 millones de euros. Hace 2 años decía Europa, pero no hay ningún problema. Si no nos apoyan los estadounidenses, nosotros nos haremos las... Madre de Dios. Deben estar los rusos. Si los rusos en algún momento se les ha pasado por la cabeza atacar Europa, en algún momento, cuando ven esto que parece Mortadelo y Filemón, esto es propio de Mortadelo y Filemón. Primero, ¿qué han hecho con los 100.000 millones? 100.000 millones. El fondo que poníamos eran 700.000. Se han cepillado una séptima parte del fondo y no han conseguido hacer el caza. No es broma, es Europa. Atentos a esto, ¿eh? Atentos a esto. Se han cepillado una séptima parte del dinero que había. Eran 700.000 millones. Se han cepillado 100.000 millones. Y han tenido que dejar el proyecto porque no sabían hacer el avión. ¡Europa! ¡Esto es Europa! Luego dicen los británicos que quieren tirar el Brexit hacia atrás. Sí, hacia atrás, pero 400 años. Pero fíjense, es que hemos llegado... Somos los más tontos entre los tontos. Si mañana ponen una clase dirigente, una clase con dirigentes, y dicen, vamos a poner los más listos aquí... El Xi Jinping, el Trump, el otro, el tal, lo que sea, me da igual. Y ya no vamos a hacer una clase para tontos. La llenamos nosotros, en Europa. La llenamos entera. No hay sitio para los demás. Pero si es la clase de los tontos. Que no, que no, que no hay sitio para los demás. Que los tenemos todos. Pero, ¿estamos de broma? Que nos hemos gastado, que hemos puesto 100.000 millones de euros y no hemos sabido

0: sabido hacer el caza. Se han puesto ahí los ingenieros. Y esto por aquí, aprieta el tornillo, esto por aquí. No. ¡Lo hemos dejado! 100.000 millones de los creadores de Vamos a invertir en la transición energética, y le dimos a Northvolt, una compañía del norte de Europa, para que hiciera las baterías eléctricas que iban a liderar el mundo. Esa empresa no existe hoy, está en bancarrota. Le dimos un dineral. Y el dineral se fue, como el mus, se fue. Ahora le hemos dado 100.000 millones a Francia y Alemania, que no es que se hayan dado Mortadelo y Filemón. Y han tenido que cancelar el proyecto, que somos una panda de inútiles. Que los rusos se están riendo de nosotros. Los estadounidenses, Trump, está diciendo, ¿pero qué hacéis? Somos el hazmerreír del mundo. Los chinos, descojonándose de nosotros. Los coreanos, los del norte y los del sur. ¿Pero qué hacen esos? Los indios, los pakistaníes, ya me da igual. Los filipinos, me da igual. Se están riendo de nosotros hasta los peces. Hay un tiburón ahora mismo pasando, buscando un atún, y se está parando a descojonarse de nosotros. Somos unos imbéciles, somos unos inútiles. Somos una panda de inútiles. Se está riendo el mundo de Europa. 100.000 millones. ¿Quién trajo el plan de negocio de los 100.000 millones? ¿Por qué pidieron 100.000 millones? ¿Dónde estaba el proyecto? ¿Qué es lo que iban a hacer? ¿Qué es lo que ha fallado? ¿Pero qué han hecho? ¿Contribuyente europeo? Dediquémonos a tomar el sol en Europa. A hacer hoteles para que la gente venga de fuera a tomar el sol. A no meternos con nadie, porque solo falta que nos metamos con alguien. No nos pensemos que somos el ombligo del mundo, porque somos el culo del mundo. Y con hemorroides. Y pensemos que nos tenemos que dedicar a ser el balneario de Europa. Pero esto es una capitulación. Europa es un desastre. Europa no hay por dónde cogerla. Europa no va a salir del hoyo ni de broma con esta clase dirigente. Y esta clase dirigente no tiene a dónde ir porque son unos completos inútiles. ¿Te los quieres llevar a tu empresa? No. Oye, ¿te los quieres llevar a tu empresa? Oye, ¿te los quieres llevar a tu empresa? Oye, ¿te los quieres llevar a tu empresa? ¿Y tú? ¿Te los llevarías a tu empresa, a la von der Leyen y a toda esta banda? No. Pues entonces no se pueden ir. Y no se van a ir sin tener algo. Se tendrán que quedar ahí. Ahora todos a viajar a Estados Unidos para ver el Mundial o al festival este, el Sánchez, con el helicóptero, el fin de semana. Es decir, están todos de fiesta mientras se cargan Europa y no tienen ni medio problema. Se ha acabado la Europa militar. Han perdido todo el prestigio. ¿Dónde van a poner los otros 500.000 millones? Dásenos a la industria de automoción, quémalos allí y déjala allí. Se están riendo de nosotros. Escuchen a Peskov.
1: Кроме того, я также хотел бы, наверное, обратить особое внимание, что и Макрон, и Стармер, и Мерц, они пытаются говорить о мире и одновременно акцентируют свои намерения содействовать киевскому режиму в производстве новых видов вооружений для продолжения войны. Это ли является непоследовательностью, это ли не является большим противоречием, и это ли лучшим образом не демонстрирует истинные намерения европейских столиц.
0: Lo más llamativo de Peskov es que lo dice sin reírse. Lo más llamativo de Peskov es que dice que Europa le va a prestar ayuda y demás. Lo dice sin reírse, hombre, será ayuda americana, estadounidense. ¿Pero europea? Lo más curioso es que lo dice sin descojonarse. ¿Qué es lo que ha sucedido? Para que nos hayamos cepillado 100.000 millones de euros y no tengamos el caza. Es que...

Este es el mayor fracaso aeronáutico europeo del siglo. Y echen para atrás que vamos ganando espacio. ¿Cuál es la clave fundamental? Que no somos una unión. Aparte de la clase dirigente, que son todos unos inútiles. Pero no somos una unión verdadera. Y al final, el proteccionismo industrial se ha cepillado el escudo común. Hay egos, hay patentes, hay falsas alianzas y está la percepción de que en Europa no hay una unión europea. Hay Europa. Pero de que eso sea una unión europea dista mucho. Con lo que fracasamos en la unión de capitales, fracasamos en la unión bancaria y hemos fracasado en defensa estrepitosamente. El proyecto se ha estrellado. Se han evaporado 100.000 millones de euros. Era la joya de la tecnológica de Europa que brindaba además soberanía aérea europea. 100.000 millones tirados a la basura. Tras meses de bloqueo sistemático, Merz y Macron han acordado acabar definitivamente con la fabricación conjunta del avión que iba a ser el avión de combate europeo del siglo XXI. Ya no lo tenemos, no se preocupen que nos lo pondrán los americanos, los estadounidenses. Y luego le diremos a los estadounidenses que queremos ser independientes. Esto tiene además una intrahistoria espectacular de cómo España no pinta nada, salvo invitarles a los conciertos. Habla del Pacto de Montenegro, toda esta fotografía alrededor de cómo durante una cumbre en los Balcanes, Merz y Macron sellaron el fin de ese caza europeo. Las diferencias estaban entre Airbus, Alemania y Dassault, Francia, irreconciliables sobre patentes, egos, sobre quién ponía qué, quién daba la información a. Dassault fabricará un caza en solitario para Francia. Alemania se plantea unirse a la sueca Saab para desarrollar otro caza. Ya verán dónde acaban los cazas. Y sobre todo acaba la posibilidad de que haya un bloque unificado en la Unión, que no hay unión por ningún lado, europea. Y una humillación por el camino a España. No ha habido notificación formal, hasta donde sabemos. París y Berlín pactaron la muerte del caza a espaldas del gobierno español. Confirmaron la irrelevancia del socio europeo, España, en momentos críticos. Tenía el 33% del consorcio oficial, pero da lo mismo, España quedó fuera de la mesa de negociación por su menor músculo industrial. Y luego, al haber rechazado en redondo la compra del caza F-35 estadounidense, España se arriesga ahora a un vacío insalvable en la capacidad aérea táctica. ¿Qué queda? ¿Hay un adiós frontal al núcleo central del FECAS? ¿No habrá avión de combate conjunto de sexta generación que sustituya a los actuales Rafale y Eurofighter? ¿Sigue en pie Francia, Alemania y España? ¿Van a mantener la cooperación en lo que llaman la nube de combate, que es como si fuese el nuevo Clinton de Son Goku, pero llevado a la vida real? Es decir, no existe. Para interconectar sistemas ya existentes. Es de coña todo. ¿Continúa el desarrollo del ecosistema periférico? Sensores avanzados, drones, escolta autónomos. Y España sí que había hecho una cosa bien, con Indra, liderado por Indra. Se desliga del caza, pero continúa ingresando los fondos para retener el valioso ecosistema de ingenieros locales. No vamos a despedir gente. Pero es espectacular. Espectacular. Y viene muy ligado a lo que estamos viendo con el iPhone en Europa, que es un desastre. Un desastre para la empresa y para el ciudadano. Viene con la cruda lección de cómo la defensa común de Europa es un espejismo de despacho que se evapora al primer choque de intereses comerciales. Europa no existe. Europa no existe. Europa es una broma de mal gusto. Europa es algo que no han conseguido, bajo ningún concepto, unificar, unir. Es un desastre. El sueño de la Europa después de la Segunda Guerra Mundial ha quedado en una pléyade de sinvergüenzas que lo único que están es para sacarle el dinero al ciudadano. Tú pasas ahora con un micrófono por la gente en Madrid. Vamos a hacer una encuesta. ¿Para qué sirven los 15.000 euros que cobra un eurodiputado? ¿Qué le aporta a usted? ¿Para qué sirve el Parlamento Europeo? ¿Qué de verdad

pero si no han conseguido ni controlar el dinero que le daban a España, dónde se ponía de verdad, cómo. Y cuando presionaban el propio país, España, decía, ¿tú quién eres a mí para decirme lo que hago con tu dinero? ¿Tú quién eres para decirme a mí lo que hago con tu dinero? Si yo hago lo que me sale de

0: Ya está, ya hemos llegado, ya estamos en Barrena. Ya hemos llegado a la mierda. Es tremendo. Es tremendo. Que ya no se puede más. Ya hemos llegado. Se lo han cargado todo. Nos queda el sol, nos queda Formentera, nos queda el puerto de Santa María, nos queda el Levante, nos queda Marbella, Sotogrande, nos queda Galicia y su pulpo, nos queda lo que no se han podido todavía cargar, ¿no? Con las vacas están ahí, a ver si lo consiguen, porque te tiran pedo las vacas, ellos también. Pero hemos fracasado. Hemos fracasado. Europa ha fracasado como proyecto. Y ahora nos pueden hacer todas las campañas de publicidad. No las verán en negocios de televisión. Se pueden imaginar por qué. Pero nos pueden vender lo que quieran. Es que Europa... Pueden tener a los mejores marketingianos. Pueden tener a quien quieran. La realidad es muy diferente. Se han cargado Europa. Se la han cepillado. Se han cepillado Europa. No somos capaces ni de ponernos en común para hacer un caza, ni poniendo 100.000 millones encima de la mesa. Que no tenemos un problema de dinero. ¿Cuánto quieres? 100.000 millones. Este, iba a decir una burrada. Es más guapo que yo, iba a decir una burrada, pero me la callo. Este es más guapo que yo, prefiero no darle a este todo, me va a quitar a la chica. Este no sé cuántos, este no sé qué, con este no quiero ser amigo. No, a este le vamos a tomar el pelo, total. Españoles. Tiene el 33%, sí, pero no te vamos ni a decir cuando dejemos de construirlo. Hasta cuando abandonemos el proyecto, te vamos. Ni te lo vamos a decir. Pringao. Que eres un pringao. Entonces. Es que estamos donde estamos, ¿eh? Estamos donde estamos. Es un desastre espectacular. Y bueno, ya les digo, yo creo que los rusos por un lado y los americanos por otro y los chinos deben estar diciendo, ¿con qué te quedas? Yo Formentera, yo Mallorca, yo Sotogrande, yo el puerto de Santa María, yo quiero ir a la playa de San Juan, yo quiero ir a... Nos vamos a quedar para nada. Nos vamos a quedar yo a la Costa Azul. Nos vamos a quedar... para recibirles en vacaciones y servirles el café. ¿Qué quiere, señor? Un café expreso, tome, tome. ¿No le gustaría un limoncito granizado? Vamos a quedar para eso. No servimos para nada. Hemos sido de verdad incapaces de hacer un caza con 100.000 millones. Se han quedado cortos de presupuesto, se les han ido los ingenieros por el camino, somos todos tontos inútiles en Europa. ¿Cuál es la respuesta? Y ya les digo, tanto Estados Unidos como Rusia como China deben estar flipando. Tontos. Lavrov hablaba ayer sobre que espera que no se repitan los fracasos alrededor de la negociación y del camino, ¿no? Hacia la paz que se pudo haber empezado hace un año en Alaska. Escuchen a Sergei Lavrov, es el ministro de Asuntos Exteriores ruso.
1: Я очень надеюсь, что опыт предыдущих провалов, когда Запад отказывался выполнять им же поддержанные договоренности, что этот опыт не повторится в отношении договоренности Аляски. Но пока, к огромному сожалению, наши американские партнеры не проявляют к этому какого-либо интереса. Президент недавно подтверждалось это и на других уровнях. Мы готовы руководствоваться теми пониманиями, которые четко были обозначены в ходе встречи в Анкоридже 15 августа прошлого года. Но нас, безусловно, тревожит заявление, причем государственного секретаря Марко Рубио, который недавно на слушаниях в Конгрессе сказал, что Соединенные Штаты не могут быть посредником, поскольку они поддерживают Украину.
0: 855, hay un autor que se llama Thomas Erickson, ¿no? Que tiene un libro, bueno, tiene ya tres libros y va a sacar el cuarto, ¿no? Se llama Rodeado de Idiotas. les recomiendo la lectura para intentar descubrir y descifrar a quienes nos rodean todos los días. Surrounded by Idiots, ¿no? Traducido por Planeta aquí en España por Rodeado de Idiotas.

Tiene otras versiones, rodeados de narcisistas, que también tiene su punto. Tiene rodeados de mentirosos, que también tenemos unos cuantos en Europa, sobre todo en España. Y ahora saca rodeado de psicópatas, que yo creo que es la gran mayoría de lo que tenemos en Europa. Tenemos una banda de psicópatas que lo único que están ahí es para joder. Pero yo les recomiendo Thomas Erickson, seguro que lo conocen. Yo empezaría por rodeado de idiotas, ¿no? Porque te da una visión amplia, ¿no? De la cantidad de idiotas en las que estamos rodeados y parece ser un fenómeno extendido por el mundo. Y así los descifra, los descubre, los identifica, los ve bien. Thomas Erickson, búsquelo, rodeados de idiotas, saca ahora rodeados de psicópatas. Yo me dejaría psicópatas para el final. Idiotas, les diría mentirosos, narcisistas y el nuevo cuando salga el 1 de julio. Pero, bueno, les diría que tal como estamos, es de lectura obligada en Europa. Thomas Erickson, no son de aquí porque me lo subí el otro día para reafirmarme en determinadas ideas sobre algunos. Pero les recomiendo la lectura. Thomas Erickson, rodeados de idiotas. Espectacular. Y ya les digo que si tienen tiempo este verano y no solo descubren quiénes son y cómo son los idiotas, sino también los mentirosos, los narcisistas, y tienen tiempo ya para terminar no la trilogía, sino toda la serie con los psicópatas, que de esos tenemos muchos en Europa, pues todavía mejor. 5 claves para empezar el día. Wall Street se recupera, hoy puede estar tranquilo, se recupera a medida que los inversores vuelven a apostar por las acciones de semiconductores, que Israel e Irán han detenido los contraataques, Trump les ha instado entre abucheos, ¿no?, en el Madison Square Garden a las dos partes a dejar de disparar y ya buscan extender el alto el fuego. Apple cayendo en bolsa al cierre tras la presentación del nuevo Siri AI deja a los inversores con muchas dudas. Apple retrasa el lanzamiento de Siri AI en Europa, como han visto, para usuarios de iPhone en la Unión Europea. Alega que los reguladores se niegan a colaborar. 1, 2, 3, responde otra vez, que han aprendido durante la última hora. ¿Quién más no va a tener Siri AI? China. Porque estamos al lado de lo que tanto odiamos siempre. Alemania y Francia cancelan, y esto ya es Mortadelo y Filemón, el jueves, llámenle X, el Mundo Today. Alemania y Francia cancelan el proyecto del nuevo caza europeo que desarrollan junto con España, se han fumado 100.000 millones. ¡No! 100.000 millones. Han cogido la maquinica esta. Han dicho, hasta 100.000. Hecha. 100.000 millones. Hasta que no quede. No queda. Se han cepillado los 100.000 millones. Alemania y Francia han cancelado un proyecto para crear el caza europeo. Habían puesto 100.000 millones y se lo han ventilado como yo ahora mismo. Se han ventilado 100.000 millones. Han dejado a España además en la estacada. Enseguida hablamos con Gustavo de la Istec y vemos la apertura del mercado, 8:59, pero quería verles un... Ha habido un informe muy bueno en los últimos... En las últimas horas. En el que viene a un debate muy importante, sobre todo para los que somos padres, y quería traérselo. La edad exacta cuando darle un móvil a su hijo sin arruinar su vida. El informe lo ha hecho JAMA Pediatrics, tienen bastante prestigio alrededor de ver por la cantidad de informes que han hecho viendo la evolución de nuestros hijos, cuándo se le debe, puede dar el móvil y cuándo es irreversible el daño que le has causado con tal de tú estar descansado tocándote las narices y no preocupándote de tu hijo. Y le das el móvil y le dices, ahí tienes el chupete digital, cógete el móvil y mírate lo que quieras. Ya verás tú lo que va a encontrar. Bueno, estás cometiendo un error. Los científicos de JAMA Pediatrics han sacado un informe que por fin tiene la respuesta definitiva sobre la edad perfecta para el primer smartphone. No te preocupes que si es en Europa y quieres que use Siri AI, no lo va a tener. El número mágico para darle el smartphone a tu hijo es como mínimo 13 años. Es decir, los que tenéis al niño o niña con 6 años cenando con el móvil aquí. Luego no quejéis. 13 años como mínimo. Lo que dice el informe es, hay que retrasar la entrega del móvil. Tan solo, fíjense, con retrasar la entrega del móvil tan solo un año, ya le damos una mejora drástica de salud física, mental,
Dice, tener un teléfono a los 13 años no se asocia con un mayor riesgo de depresión u obesidad. Antes sí. Con todo lo que han estudiado, ven un riesgo enorme de depresión y de obesidad. A los 12 años, si le das el móvil a los 12 años, es que en mi clase lo tienen todo. Pues perfecto. Hay tantas cosas que no vas a hacer. Los datos son alarmantes, dice Hama Pediatrics. Darles un teléfono a los 12 años dispara el riesgo de sufrir graves problemas de salud. Tú descansarás muy bien. Qué bien, el niño se porta fenomenal, si no está ni gritando. Claro, claro, está viciado. Viciado ahí, con el móvil encima. Depresión, obesidad y falta crónica de sueño. Es decir, el principal efecto de darle el móvil a nuestro hijo a los 12 años o antes tiene un efecto inmediato, directo con la depresión, con la obesidad y con la falta crónica de sueño. Y no vale decir ya le meteremos Ozempic o ya lo trataremos para que se quite la depresión. Coño, no le des el puñetero móvil. Y luego la falta crónica de sueño. Esto tiene problemas cardiovasculares. Esto es un desastre. Es decir, si tienes un hijo de menos de 13 años y le das el móvil, quítaselo de inmediato. Y sobre todo, no le des el móvil a los 12 años. Ni a los 10 ni a los 11, salvaje. Quítaselo de las manos. Es que si no, no me deja en paz. Pues tío, sácate el carnet de padre y de madre. A los 13 años, habla Hama Pediatrics, yo personalmente os digo que me parece muy pronto, parece una edad segura, según Hama Pediatrics. Dice que la relación con la depresión y con la obesidad, por madurez, desaparece por completo. Pero el problema del sueño se mantiene y podría generar problemas cardíacos a largo plazo. El otro elemento fundamental es, vale, si no, el móvil no es suyo, vale, pero dice, cuidado con las 5 horas. No basta esperar a los 13 años, ya tiene 13 años. ¡Hala! Master en Fortnite. El tiempo de uso, dice, es un factor crítico para el desarrollo del cerebro. Cuidado con las 5 horas. Más de 5 horas, piensen que duerme 8. Si se pasa 5 con el móvil. Pasar más de 5 horas al frente de la pantalla duplica, aunque tenga más de 13 años, el riesgo de depresión, obesidad e insomnio agudo. Y dice este informe de Hama Pediatrics, limitar el tiempo para un padre es innegociable. ¡Es que no quiero más! No lo va a tener. El truco definitivo y gratis de los de Hama Pediatrics. Incluso a los 13 años, el insomnio es una amenaza real vinculada al uso de pantallas. Prohibir los móviles en el dormitorio. No, entra el puñetero móvil en el puñetero dormitorio. Y dice, es una intervención conductual sencilla. Genera un enorme cambio en la calidad del descanso. Esto no es menor. Ya hay un grupo o una porción importante de padres que han dicho nada hasta octavo. Miles de padres que han firmado, por ejemplo, en Estados Unidos, un pacto masivo, cero smartphones hasta terminar la escuela de primaria, y se creen unos figuras, deberían no tenerlo hasta los 15 o 16. Dispositivos básicos, hay un boom de teléfonos tontos, de silly phones, opciones seguras, oye, ¿para qué es el móvil? ¿Para llamar a mi padre? Pues toma un móvil que no puedo hacer más. Solo llamadas, los tienes conectados, pero se van a aburrir con el móvil, lo van a coger y lo van a guardar. Australia acaba de prohibir las redes sociales a menores de 16 años, pero ¿qué más te da prohibir las redes sociales si le sigues dejando ver el pipipú o el Peppa Pig o la madre que los hizo? Lo que dice Hama Pediatrics es que no es un tema de usar en las redes sociales, que es un tema mayor. Es un tema del mínimo, que no lo usas. Pero tampoco para ver Radio Televisión Española. Pero tampoco para ver el contenido que quiera von der Leyen. Pero tampoco para ver el contenido que te quieren poner para estar ahí. ¡Ah, venga! Nada. Nada. Nada. Están usando el tema de las redes sociales para intentar entrar en el problema fundamental. Que no.

que tu contenido tampoco. ¿Por qué no quieren que use las redes sociales? Porque es un contenido que ideológicamente no controlan. Las élites. Y le dicen al niño, niña, mil historias en la cabeza. Ellos quieren sus historias en la cabeza. Ellos quieren meter en la cabeza del niño sus historias. Niño, niña. Sus historias. Y claro, cuando llega otro a contar, ¿qué estás diciéndole? Que somos la élite europea, todos unos completos inútiles. Eso no se lo digo, tío. No vaya a ser. Que vean que es verdad. Bueno, por lo que quería decirles esto al final, porque creo que el informe es fundamental para entender qué está pasando y cómo estamos perdiendo también a una generación alrededor de nuestra comodidad. Para que yo esté contento, tranquilo y relajado, le meto un móvil y a freír espárragos. Pues tío, sácate el carnet, padre, o haz otra cosa, pero te deberían quitar los 15 puntos. 9 y 6 de la mañana, apertura del mercado y enseguida... Mañana ese primer análisis alrededor de lo que le estábamos contando, un ataque que ha dejado todo, como decía Eduardo, como si el teatro de operaciones quedara prácticamente intocable, ¿no? Bueno, han atacado unos radares. Bueno, a ver qué es lo que han atacado de verdad. A ver qué es lo que han atacado de verdad. Esa es la fotografía de la guerra de Irán que ya no altera nada. Y esa sería, piénsenlo ustedes, la primera noticia importante del día. El inversor que tenía puesto el foco alrededor de la guerra de Irán, guerra de Irán, guerra de Irán, acaba de hacer así y decir qué está pasando en la economía. Y eso es lo que de verdad le empieza a importar al inversor en este escenario. Guerra de Irán, ya está ahí. Ya es como la guerra de Ucrania. En el sentido de, bueno, una vez que el estrecho de Hormuz se recupere, pues estos dos van a seguir peleados, llevan peleados toda la vida, los otros dos. Por lo que, bueno, nada debe cambiar. A partir de aquí la economía sí. Aquí hay algo que ha cambiado y que es muy importante analizar esta mañana. Y por eso también hay que intentar ver de verdad lo que el inversor tiene ahora mismo en la cabeza. Hoy vamos a conocer datos de inflación en Estados Unidos. Como le he dicho antes, ojo, porque hay un informe que dice que la inflación se va al 4,8. Pero todos los informes apuntan que la inflación se va por encima del 4%. ¿Qué significa estar por encima del 4%? Lo vamos a ver en un gráfico enseguida de Bank of America, que apunta que cada vez que superamos el 4%, el mercado hace ¡boom! Vale. Pero es que hay otro elemento colateral fundamental para analizar a estas zonas. La emisión del bono del Tesoro estadounidense en la jornada de ayer. Miren, mejor ni veamos cuántas veces se ha cubierto, pero a tres años, ha tenido que poner encima de la mesa un 4,19 a tres años, frente al 3,96 que quería el gobierno estadounidense. Quería cubrir 2,5 veces, dice que ha cubierto 2,6 veces, no me río porque no son horas, pero es para echarse a reír y estar a carcajada limpia los próximos 15 minutos. Y a partir de aquí, ni de no, si no hemos cubierto 2,6 veces ha estado de cobertura, de ratio de cobertura, vale, venga, a ver, vamos a ver. ¿Cómo está el 2 años americano? 4,13. Y ha tenido que pagar 4,19 alrededor del 3 años. Es decir, hay un movimiento hoy del 0,22% arriba en el 2 años americano, del 0,22% en el 10 años, que está en el 4,52. Hoy se van a emitir bonos, notas a 10 años. Ojo, porque a Estados Unidos se le está encareciendo la deuda. Se le está encareciendo todo el movimiento alrededor de cuánto cuesta mantener la paraeta esta. ¿Cuánto le cuesta a Estados Unidos que los que vienen de fuera le sigan manteniendo toda esta historia? Cada vez más. 4,19 el movimiento de ayer. Hoy se espera que haya un movimiento alrededor de, bueno, quedarse, dicen los analistas, en una emisión que pudiera estar en el 4,46 en 10 años. ¿No se lo cree? Bueno, ni Trump. Y antes, en datos de Financial News, lo tienen aquí en la previsión,

0: Tenemos a las 2:30, 8:30 costa este de Estados Unidos, 2:30 aquí en la hora central europea, un movimiento mensualizado de la inflación que puede descender una décima al 0,3, pero el dato interanual se va a ir al 4,2 desde el 3,8, lo cual es un dato muy grave porque una vez que pasamos el 4% viene el lío, históricamente. Y ayer Bank of America, Global Research, ponía encima de la mesa Bank of America lo que ha sucedido de media cada vez que se ha superado el 4% por primera vez. Veníamos de abajo y superamos el 4%. Bueno, cada vez que superamos ese 4%, nos vamos para abajo en el mercado, en el S&P 500, en los primeros 3 meses, un 3,5%. En los 6 meses desde el movimiento en el que se cruza el 4% y conocemos el dato, una caída del 6,6%. ¿Mucho o poco? Hombre, nada para todo lo que hemos subido. Pero cambia mucho. Bueno, cambia que muy probablemente se ha acabado la fase alcista a pesar de lo que los analistas nos siguen diciendo. Si vemos el histórico, como ven en pantalla, en este gráfico de Bank of America, el histórico de los movimientos alrededor de la inflación superando el 4%. ¿Hay cambios? Sí, y es donde se agarra el inversor. Por ejemplo, febrero del 68, movimiento casi final, ¿no? En el 73 explota todo con la crisis del Yom Kippur, la guerra del Yom Kippur, la crisis del petróleo, la primera crisis del petróleo. Pero estábamos en una situación parecida. ¿Qué hizo el mercado? Subir un 10. ¿Por qué? Ahí porque el contenido del consumo interno era la clave fundamental del crecimiento y no un fenómeno inflacionario provocado, en este caso, por el petróleo. Pero el inversor se sigue asiendo, ¿no?, a algunos datos que puedan mantenerle. Más preocupante, miren el siguiente gráfico, es lo que puede suceder con el desempleo, que todavía no ha pasado. El consenso está en el 4,3, pero existe, fíjense, la remota posibilidad de que la tasa de desempleo en Estados Unidos sea igual o inferior a la tasa de inflación. Y dirán ustedes, ¿y qué chorrada nos trae hoy y esta mañana? Bueno, este es un tema fundamental alrededor de lo que puede preocuparle o estar preocupándole al inversor. Ya les digo, más preocupante que superemos el 4% de inflación, que puede ser puntual, momentáneo, está el hecho de que exista la remota posibilidad de que la tasa de desempleo en Estados Unidos sea igual o inferior a la tasa de inflación. Vamos a estar moviéndonos en 4,3, 4,2. Esto sería la séptima vez desde 1960. Esto es relevante porque los años en que la inflación se acerca o supera la tasa de desempleo, por ejemplo, 1966, 1973, primera crisis del petróleo, 1990, con problema también alrededor de la energía, 2000 con la .com, 2008, con la crisis financiera, 2021 con el COVID, son años de subidas de tipos por parte de la Reserva Federal. Y Harnett en este gráfico, Bank of America, lo expresa lacónicamente. No se recuerdan bien lo que fue Wall Street, ha dicho en su nota. Cuando el desempleo se pone por debajo de la inflación, dice Kevin Harnett, llegan dragones. Verás dragones. Habrá dragones. Por lo que empieza a poner encima de la mesa que a partir de ahí la Fed no tiene otra que hacer un movimiento de subida de tipos de interés que deje la economía en una situación tremendamente complicada.
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0: Un alto al fuego frágil en Oriente Medio y unas bolsas que se aferran al optimismo. Vamos a analizar el contexto actual, la situación de un conflicto que se alarga más de lo esperado y ese equilibrio de poderes entre Estados Unidos, Irán e Israel. Para eso tenemos hoy a Pedro del Pozo, que es director de inversiones financieras de Mutualidad. Pedro, bienvenido.
1: Pues muchas gracias por invitarme y encantado de estar contigo.
0: Y quería empezar un poco, como decía al inicio, ¿no?, por esa fragilidad del alto al fuego que estamos viendo en Oriente Medio, por ese equilibrio de poder un poco que estamos viendo entre Netanyahu y Trump, aunque Trump ya le ha advertido un poco, le ha lanzado una advertencia de a lo mejor te quedas luchando solo, y ha retomado un poco la narrativa, ¿no?, del conflicto. ¿Cómo estás viendo este equilibrio un poco entre ambos?
1: Bueno, yo creo que el conflicto realmente tiene dos partes muy diferenciadas. Digamos, una primera parte de los más de 100 días que llevamos ya de conflicto. Una primera parte que es eminentemente militar, es decir, es la fase de ataques de Israel y de Estados Unidos y los contraataques, las represalias de Irán, una fase que duró más o menos 6 semanas y que podemos decir, ya con un cierto tiempo pasado, que es que ha sido, desde el punto de vista de Estados Unidos y de Israel, pues no era lo que esperaban, ¿no? Probablemente hubieran esperado algún tipo de derrumbe por parte del régimen de Irán, que se ha demostrado, que tanto desde el punto de vista político como desde el punto de vista militar, pues digamos que la resiliencia de Irán ha sido mucho mayor de la esperada, ¿no? Desde entonces nos hemos embarcado en este momento en el que estamos en no guerra, no paz, básicamente, de muchas semanas, en las cuales buena parte de la iniciativa la tiene Israel. Es decir, que al final es quien tiene un poco la llave del conflicto en el sentido de decir, oye, ahora me interesa acelerar o no acelerar, ¿no? Estados Unidos tiene la capacidad de mantener una guerra durante mucho tiempo, a pesar de que el consumo de municiones guiadas, como se ha hablado en muchas ocasiones, el consumo de misiles Tomahawk, de misiles Patriot, está descendiendo de una manera muy importante, pero Estados Unidos tiene una capacidad de mantener un conflicto durante mucho tiempo.
0: Pero a Trump no le conviene, ¿no?, un poco por estas elecciones.
1: Exacto, y yo creo que ahí es donde está la clave. Estados Unidos probablemente tiene la prisa por acabar el conflicto de alguna manera, y dentro de esto pues se nos abren básicamente dos escenarios. Un escenario en el cual, bueno, pues lleguen a algún tipo de acuerdo en el corto plazo, un tipo de acuerdo que probablemente sea frágil, que probablemente no resuelva la situación de manera estratégica en el largo plazo, que probablemente se tarde un cierto tiempo también, desde el punto de vista formal, en que el estrecho de Hormuz empiece a funcionar de una manera clara. Ese es el escenario base, y pues donde está casi todo el mercado, desde luego el mercado de renta variable, pensando en esto. Y un segundo escenario, pues digamos que es una intensificación del conflicto, una escalada militar, digamos una vuelta a las hostilidades, incluso hostilidades mayores, incluyendo alguna acción por tierra, ¿no?
0: ¿En las que tú crees participaría Estados Unidos o crees que se saldría de la ecuación?
1: Bueno, yo creo que Estados Unidos está preparado y de hecho tiene unidades terrestres en la zona para hacer un conflicto limitado terrestre, es decir, nadie se plantea que pueda haber una invasión a gran escala, nada comparado con Irak en el 91 o Irak en el 2003, en absoluto, pero sí digamos que Estados Unidos tiene la capacidad de llevar la guerra mucho más allá, ¿no? Caso de que eso ocurriera, que no es, digamos, la alternativa principal, no es el escenario principal, lo que sí pondría, digamos, tanto a los mercados como a la economía en un ciclo absolutamente distinto. Es decir, ya no estaríamos hablando de ligeros repuntes ocasionales o transitorios de inflación, estaríamos hablando de una inflación mucho más grande, estaríamos hablando probablemente incluso de una estanflación, ¿no? El mercado no lo tiene esto contemplado, es una posibilidad, es posible, pero digamos que no es la alternativa más probable. Lo más probable es que veamos todavía algunos días de inestabilidad, pero que al final de todo esto pues surja algo, hombre, no un acuerdo de paz definitivo, pero sí algo como un alto al fuego que esperemos que respeten las partes.
0: Algo que se quede un poco más adormecido, ¿no?, y permita has mencionado justo lo que se tardaría un poco en recuperar la normalidad, en reabrir el estrecho de Hormuz. Sin duda, por un lado, después de más de 3 meses de conflicto y después del tiempo que lleve efectivamente recuperar la normalidad, no sé de qué daño económico estamos un poco hablando en ese escenario base, ¿eh? O sea, cuando las cosas sí van bien y no hay una escalada.
1: Bueno, yo creo que es una pregunta muy buena, y es donde estamos ahora fundamentalmente. Lo que hemos visto durante los últimos meses, durante las últimas semanas, es fundamentalmente un repunte de la inflación, un repunte de la inflación general. También en los últimos datos ya hablan también de algo de repunte de la inflación subyacente, pero mañana mismo vamos a tener el dato de IPC norteamericano, que se espera en el 4,2%. 4,2%. Estamos hablando de inflaciones ya realmente, realmente serias, ¿no? Entonces, dentro de ese escenario principal, digamos que y ahora de máxima actualidad, probablemente los bancos centrales quieren

0: cubrirse, sobre todo el Banco Central Europeo, que es el primero que va a hablar, quieren cubrirse un poco, ¿no? Y quieran dar un mensaje de que, oye, estamos aquí para contener la inflación fundamentalmente. Es posible que en el futuro tengamos que bajarla, porque seamos sinceros, las economías europeas, con la posible excepción de España, pues no están en su mejor momento de crecimiento y, por lo tanto, digamos que una subida de tipos de interés, pues tampoco es lo más apreciable, ¿no? Pero vamos, tal y como vemos el impacto es primero, estamos viendo sobre todo sobre la inflación general. Cuanto cada día que pasa hace más difícil la recuperación, esto es muy importante, cada día que pasa es un poquito más difícil la recuperación
1: ¿Por qué? Explícanos esto.
0: porque se traslada, digamos, al conjunto de la economía vía inflación subyacente y vía, si sigue así, con efectos de segunda ronda. Es decir, de momento lo que estamos viendo es que sube el precio de la gasolina, sube el precio de los carburantes, sube el precio de la energía. Suben también algunos componentes muy importantes, como por ejemplo todo lo que tiene que ver con productos agrícolas, etcétera, con plásticos, todo este tipo de cosas, ¿no? Pero todavía no se ha trasladado de manera clara a precios en general, a salarios, es decir, todos estos efectos que sí quedarían, digamos, una exposición o un problema para la economía, digamos, de un calado mucho mayor. Eso todavía no ha pasado y aquí hay que recalcar el todavía, pero estamos en vías de, ¿no? De ahí la importancia. Bueno, pues desde luego para la economía mundial está clarísimo que el conflicto dure poco. Si a eso añadimos lo que estabas comentando, bueno, pues que Estados Unidos está en una situación política en la cual, digamos que el público norteamericano no ve con buenos ojos, y no estamos hablando ya del Partido Demócrata, estamos hablando probablemente de la propia base del Partido Republicano, no ve con buenos ojos una aventura de este tipo, y hay elecciones muy importantes en noviembre, pues probablemente digamos que hay un incentivo por parte de Estados Unidos a terminar, abro comillas, como sea, o de una manera rápida, el conflicto actualmente abierto.
1: Luego hablamos, si quieres, porque quiero preguntarte también por la renta fija en este contexto, y luego hablamos un poco de esas apariciones o esos mensajes de Trump exactamente en momentos donde la renta fija estaba en niveles, ¿no?, tensionados, y algunos bonos en niveles que asustan, marcando un poco el timing. Pero aludías un poco a esto, ¿no?, a la inflación, al problema económico que es de índole mundial, ¿no? Y en ese sentido, Bank of America ha hecho un estudio, un análisis, que dice que de los 68 bancos centrales del mundo, hay 48 que están incumpliendo en estos niveles sus objetivos de inflación. Entonces, tenemos por delante semana del BCE, reunión del BCE esta semana, la semana que viene de la Reserva Federal. Por empezar por una de las dos, si quieres, empezamos por la Reserva Federal. Todas las miradas puestas, ¿no?, en si Kevin Warsh va a ser el alumno perfecto de Donald Trump o, bueno, pues veíamos la semana pasada con el dato de empleo, como que dio un poco de alas al mercado de, vale, si el empleo está controlado, igual la Fed toca tipos para la inflación, o no los toca, pero al menos se mantiene estable. ¿Cómo ves tú esta reunión?
0: Bueno, yo creo que en estos momentos hay un poco de dicotomía entre el Banco Central Europeo y la Reserva Federal, un poco los dos principales bancos del mundo, ¿no? En el caso de la Reserva Federal hay que tener presente que a comienzos de año buena parte de los analistas pensábamos o pensaban que podría haber bajadas de tipos en Estados Unidos. Y además, bueno, Donald Trump sí que esta semana creo que ha sido tres llamamientos para que haya todavía bajadas de tipos, ¿no? Yo creo que esto está ya muy fuera, es decir, nadie contempla que haya bajada de tipos en Estados Unidos y veremos si hay subidas, ¿no? Yo creo que Kevin Warsh tiene ahora, bueno, pues la disyuntiva de decir, oye, la economía norteamericana está mostrando, me encanta la palabra, se utiliza mucho, más resiliencia de la esperada. El otro día el dato de empleo sorprendió muy positivamente. Como decimos, mañana vamos a tener un dato de IPC que es muy importante, ¿no? Pero en líneas generales lo que estamos viendo es que la economía norteamericana sigue teniendo tracción y sigue teniendo tracción en un momento en el que digamos que las fuerzas exógenas le están llevando a que los precios sean más altos, ¿no? Nosotros no contemplamos de momento una subida en Estados Unidos, de hecho no la contemplamos todavía para el año. Si nos fuéramos a ese escenario que estábamos comentando, ese escenario más complicado, pues es posible que sí viéramos alguna subida. Aquí una pequeña acotación, la inflación que estamos viendo es una inflación de oferta, no es una inflación de demanda, no obedece a que la gente consuma más, no obedece a que haya más dinámica, no, obedece simplemente a un factor externo que te está vamos a decir, teniendo una influencia sobre la formación de precios, ¿no? Y en ese sentido una subida de tipo de interés tampoco es...
1: la mejor medicina, ¿no?
0: Exacto, ¿vale? No es el bálsamo de Ferabras, ¿no? Uh-huh. Y por lo tanto hay que ir con un cierto tacto, ¿no? Por lo tanto, en Estados Unidos, de cara a la semana que viene, lo que entendemos es que Kevin Walsh pues, nos dirá algo del estilo de vamos a ir viendo,
1: vigilantes,
0: uh-huh. tal y cual, y sí que sería interesante si hace alguna mención sobre todo a la reducción del balance, ¿no? Que le ha sido muy combativo con la administración anterior, en el sentido de que hoy Estados Unidos o la Reserva Federal sigue incrementando el balance, ¿no? Bueno, vamos a ver si da alguna guía. A mí me parece complicado que haya una reducción de balance en un momento en el que la inflación está subiendo, pero mucha atención en ese caso.
1: ¿Y qué puede desestabilizar al mercado? La expectación va a ser máxima y si siempre medimos palabra por palabra en qué se parece el comunicado de Arale antes, ¿no? y mucho más sus palabras, ¿qué crees que puede sacudir el mercado, aunque luego vuelva a su sitio, ¿no? Pero estos eventos grandes suelen mover muchísimo el mercado.
0: Sí, bueno, en el caso, aquí está mucho más claro lo que puede hacer Europa ahí para desestabilizar. Uh-huh. En el caso de Estados Unidos yo creo que es un poco más plano, pero yo creo que lo que está esperando el mercado es qué tipo de relación va a haber entre la Casa Blanca y la Reserva Federal, ¿no? Venimos de una guerra abierta entre Jerome Powell y
1: Bueno, y es que
0: Donald
1: Powell
0: Trump.
1: Sigue en la sombra un
0: sí,
1: poco,
0: sí,
1: ¿no?
0: Sí,
1: Claro.
0: sigue,
1: Será
0: ¿no? Entonces...
1: interesante ver también, ahora que especifican algunos nombres, ¿no? de lo que piensan en los comunicados, será interesante ver cómo aparece Powell retratado.
0: En el caso de la Reserva Federal es muy importante qué ha dicho cada uno, ¿no? Porque digamos que cada uno pues más o menos tiene su idea más o menos predeterminada de lo que debería ser, ya que va a ser muy importante, ¿no? Mm. En este caso vamos a ver qué tipo de relación llevan la Reserva Federal con la Casa Blanca. Esto es extremadamente importante, pero yo creo que una de las cosas que siempre he puesto en entredicho durante el último año y ni siquiera medio que lleva Donald Trump en el gobierno norteamericano es hasta qué punto Estados Unidos sigue ejerciendo, digamos, esa labor de liderazgo uh-huh. mundial que tiene mucho que ver con la excepcionalidad norteamericana. Uh-huh. Una excepcionalidad que viene de la confianza en sus instituciones. Si se pone en entredicho, digamos, la independencia de la Reserva Federal de alguna manera, que mi opinión particular es que no creo que vaya a ser el caso, pero si se pusiera, pues digamos que en buena medida todo el sistema financiero mundial, que tiene que ver en buena medida con que todos compremos bonos norteamericanos y el déficit norteamericano no hay ningún problema en sufragarlo porque tenemos plena confianza en él, pues se pondría esto en entredicho, ¿no? Uh-huh. Por lo tanto, es muy importante, digamos, esa relación que vemos entre un punto y otro.
1: Uh-huh. Sí, perdona.
0: No, te decía que en el caso del Banco Central Europeo, la verdad que ahí yo creo que está bastante más claro, ¿no? Yo creo que Christine Lagarde, por encima de todo, ante todo y por encima de todo, uh-huh. lo que tiene es cierta precaución de que el mercado puede interpretar de que el Banco Central Europeo ha ido por detrás del mercado, un poco la situación del año 2021-2022, cuando veíamos subir la inflación, pero los bancos centrales no subían todavía los tipos de interés. Y yo creo que efectivamente el Banco Central Europeo está en una situación en la que tiene pocas alternativas y hay un consenso generalizado de que va a subir 25 puntos básicos ahora los tipos de interés. Aquí sí que va a ser muy importante el mensaje, muy muy importante. Uh-huh. En el sentido de decir, oye, no, mira, vamos a dar una señal de que va a haber una pronta subida también de los tipos de interés o vamos a hacer un esperar y ver, ¿no? Personalmente yo creo que me decanto más por la segunda.
1: Vale.
0: Es decir, tanto, digamos, las economías europeas, sobre todo los PMIs que salieron hace poco, pues lo que nos está diciendo es que hay un contexto de una excesiva relajación, por decirlo de una manera un poco eufemista, del crecimiento en Europa. Y en ese sentido, pues probablemente tenga sentido decir, oye, vamos a ver también cómo va el conflicto en Oriente Medio, porque no es lo mismo que siga dentro de 6 semanas que puedan llegar a un acuerdo dentro de 2 o 3 días, ¿no? Uh-huh. Por lo tanto, ahí yo creo que van a ser un poco más pausados, aunque esta subida, bueno, hay que desanclar las expectativas de inflación, y aunque decíamos antes que la inflación de oferta se combate difícilmente con la subida de tipos de interés, creo que tienen pocas alternativas a subir tipos.
1: Bueno, es que hay como cierto temor, ¿no? O voces que advierten en el mercado que, ojo, a ver si esta subida de tipos es un trichetazo que luego se tiene que deshacer al poco tiempo. ¿Cómo ves tú esto?
0: Pues no lo veo como un trichetazo, es decir, creo que es como una... Es decir, la inflación en Europa se está yendo muy por encima del 3%, es decir, al final el Banco Central Europeo tiene sus compromisos, tiene su mandato, que es contener la inflación. Pero sí creo que si el escenario que vemos es un escenario, digamos, en el que hay una pronta resolución del conflicto y no nos vamos, digamos, a la peor alternativa de un conflicto largo con esta inflación, pues probablemente lo que veamos sea tal vez una subida transitoria de tipos de interés. Es decir, que ahora vamos a dar la señal de que vamos a combatir la inflación, de que es un problema que hay que tener muy presente. De hecho, es el mandato del Banco Central Europeo, como decimos. Pero, digamos, en un mundo razonable no sería descartable que viéramos este año una o incluso dos subidas de tipos de interés y el año que viene ver cuando menos expectativas de que pueden empezar a bajar o pueden volver a relajarse si la parte geopolítica.

0: nos da respiro, que está por ver.
1: Que esperemos que sí. Porque no sé si tienes tú la sensación de que Trump empezó el año como con una agenda geopolítica muy clara. De hecho, empezamos el año hablando de Groenlandia, luego el conflicto en Irán, que se le está alargando más de lo que él preveía. Entonces, en ese sentido, yo creo que el mercado está un poco atento y preparado para que cuando se resuelva el conflicto en Irán no será lo último que veamos en tensiones. No, no sé si estás por ahí un poco de
0: Sí,
1: acuerdo.
0: sin ninguna duda. Yo creo que desde hace ya años, desde antes de que ganara Trump, vivimos en un mundo desde el punto de vista geopolítico mucho más denso, mucho más viscoso, ¿no? Mucho más, menos multilateralismo, más bloques, etcétera. Esto se puede ver claramente en el gasto en defensa, ¿no? Que vemos en los últimos años, sobre todo a raíz de la invasión de Rusia por Ucrania. Yo creo que la geopolítica ha cambiado de manera radical, ha pasado a primer término, digamos, en todas las valoraciones, incluso desde el punto de vista de mercados. Es verdad que el rendimiento, la geopolítica tiene rendimientos decrecientes, es decir, hemos llegado ya a un nivel en el que tiene que haber un shock muy grande geopolítico para que tenga un efecto sobre el mercado. Dicho eso, en el caso de Donald Trump es muy interesante, el famoso Trump always chickens out, de dónde llega o dónde puede dar la vuelta. Has puesto el ejemplo, yo creo que de Groenlandia, que es muy bueno, y también en los últimos días pues también ha pasado. Que es que cuando llega a determinado nivel el bono a 10 años norteamericano, pues siempre hay algún mensaje de la Casa Blanca un poco dando confort, ¿no? Creo recordar que en el caso de Groenlandia, cuando llegó el bono más o menos al 4,30, pero en líneas generales cuando llega al 4,60 o algo parecido, pues digamos que siempre la Casa Blanca hace algún nivel. Ahora mismo estamos en 4,40, 4,50, quiero decir que estamos relativamente cerca, ¿no?
1: Claro, te iba a preguntar justo porque me quería pasar ya un poco al lado de la inversión y de la utilidad un poco para el espectador que nos está viendo, sobre todo de la renta fija, que es un poco lo que más hemos visto sufrir. Y te iba a preguntar, antes de nada, si hay algunos niveles, bueno, te dirían el bono americano porque es un poco la referencia que miramos todos, pero si hay otros que consideres importantes, cuéntanoslo. Si hay algunos niveles como de peligro de los que debiéramos estar atentos si se tocan o si, como dices, bueno, realmente aparecerá Papá Trump a relajar un poco los ánimos del mercado, ¿no?
0: Sí, pues yo creo que hay dos cosas distintas aquí. Por un lado tenemos lo que es la inercia general del mercado. Como decíamos, en un mundo un poco distinto, en un mundo con más gasto, con más deuda, con gasto en defensa más alto, en infraestructuras, etcétera, que lo que hace básicamente es que, bueno, pues que las rentabilidades de las curvas de deuda pues suban, ¿no? Fundamentalmente. Bueno, eso es una tendencia que hay que tener clara y que por lo tanto nos dice que vamos a vivir de manera, vamos a decir, estructural, en un mundo con más inflación y más tipos de interés del que estamos acostumbrados en la era pre-COVID, por decirlo de alguna manera. Eso es una cosa. La segunda es un tema táctico o más de momento, más de coyuntura, que tiene que ver, por ejemplo, pues con la inflación que vimos en relación con Irán, ¿no? Y esto lo que ha hecho, a mí me encanta contarlo en términos gráficos, lo que ha hecho es que las curvas de deuda se aplanen, pero se aplanen subiendo rentabilidad. Es decir, han subido más los tramos cortos que los tramos largos. En otras palabras, estamos esperando más tipos de interés. Esto, digamos, es una tendencia general. A partir de ahí hay niveles importantes, hay muy, niveles muy importantes, tanto en el corto como en el largo plazo. Generalmente, una muy buena referencia que es el 10 años, por ejemplo, en el caso de Europa, en el que el bono alemán pasa el 3% y ha pasado el 3%, pues digamos ya empieza a ponerse una cierta alerta. En el caso europeo hay que decir también, por lanzar algún mensaje positivo en todo esto, es que las primas de riesgo de los países periféricos apenas se han movido, a excepción de la francesa hace un año y medio, que va con motivos políticos un poco distintos. Lo que estamos viendo es que el mercado realmente no teme a día de hoy una crisis de deuda masiva, sino que lo que ve es, bueno, pues unas restricciones bastante importantes. El caso de Estados Unidos, como decíamos, tiene niveles casi diría que técnicos, ¿no? Y el 4,60 es un nivel técnico muy importante. Estamos más largos, ya han superado el 5%. Si el 10 años norteamericano se fuera al 5%, pues digamos que la economía norteamericana empezaría a sufrir en términos de financiación mucho.
1: Vale, y ya para terminar, en todo este contexto que has dibujado fenomenalmente, ¿qué puede hacer? Hemos visto unos episodios fuertes de ventas, ¿no? En determinadas y de volatilidad fuerte en la renta fija, más curiosamente que en la renta variable, salvo por lo de estos días de la tecnología. ¿Qué puede hacer el inversor en este contexto? ¿Dónde debería estar? Y te pediría que separemos un poco, si quieres, para una cartera más conservadora, dentro de que todo es renta fija, entiéndeme, pero para un inversor más averso al riesgo, que por otro lado tendrá muy complicado batir esa inflación que estamos viendo, y luego para alguien que sí se pueda permitir, dentro de que es renta fija, un poquito más de, no sé, de inversiones exóticas. Ya me contarás tú si es emergentes o qué es.
0: Bueno, pues yo

0: Un carácter general en un momento en el que hay tanta incertidumbre y que además estamos sujetos no ya a incertidumbre, sino también incluso a decisiones casi binarias, ¿no? ¿Qué es qué escenario nos vamos desde el punto de vista geopolítico? Con carácter general, yo recomendaría en casi cualquier perfil tener un poco más de liquidez de la que se suele tener, ¿no? Tanto como protección en términos de valoración como por capacidad de actuación si ocurre algo peor, si vienen mal dadas y quién puede decir que no tengamos, digamos, un escenario un poquito más complicado, tanto en renta fija como en renta variable. En el caso de la renta fija, para todos aquellos inversores, sea cual sea su perfil, que sí que puedan mantener, digamos, bonos, que tengan la capacidad de mantener bonos a vencimiento, este es un buen momento para construir cartera. Probablemente, y de hecho nosotros pensamos que a lo mejor no es el mejor momento, a lo mejor todavía vemos un poco más de repunte de rentabilidades hasta que se solucione el problema en Oriente Medio, hasta que empiece a fluir el tráfico correctamente por Hormuz, hasta que veamos el petróleo que baja todavía de estos niveles en los que está cotizando, que sigue todavía muy alto, ¿no? Pero en cualquier caso son buenos niveles. Estamos hablando que los tramos largos, ultralargos de la deuda europea están en muchos casos por encima del 4%, los tramos el 10 años, pues estamos hablando de un 10 años alemán al 3%, ¿no? Estamos hablando de niveles muy, muy buenos para empezar a hacer cartera. Dentro de la renta fija, a día de hoy preferimos deuda pública de calidad a bonos privados, a bonos de crédito en general. Básicamente porque los diferenciales de crédito siguen muy, muy estrechos. Eso la verdad que es una medida bastante de confianza a nivel empresarial, es decir, las empresas lo están haciendo bien, están mostrando, bueno, una capacidad de resiliencia, otra vez la palabra, y de capacidad de generar beneficios
1: Pero
0: muy
1: no te dan
0: alta,
1: ese extra, ¿no? De
0: pero no te dan ese
1: rentabilidad,
0: extra.
1: claro.
0: Entonces, digamos que no paga suficiente el
1: Eso
0: riesgo
1: es.
0: frente a un bono de España, un bono de Francia, por poner un ejemplo, ¿no? Y en el caso de las bolsas, ahí sí que es más complicado porque aparecen, digamos, nuevas incógnitas, tema de inteligencia artificial, tema de qué parte de la productividad va a venir asociada pues a tecnología, etcétera, y eso da mucha confianza, la verdad, en el futuro. Es una parte importante del crecimiento de la inteligencia artificial, pero, una vez más, si nos vamos a un escenario que el mercado no contempla en absoluto, en el caso de la renta variable, digamos, de más tensión geopolítica, pues es posible que sí que veamos algún tipo de corrección, ¿no? Las próximas semanas son muy importantes, sobre todo en términos de cómo evolucionará el petróleo. Finales de mes vamos a empezar a ver tensiones, fundamentalmente por el tema de los inventarios, que serán tensiones muy importantes, para el mes de septiembre. Yo creo que pues estamos ante esa dualidad de poder tener un verano razonablemente tranquilo si
1: Claro.
0: se llega a un acuerdo de alto el fuego, o un verano con pinta complicada si no es así.
1: Bueno, es que además en verano suele haber menos volumen, entonces también eso afecta muchísimo al mercado. Pues Pedro del Pozo, director de inversiones financieras de Mutualidad, gracias por estar hoy en Ponte en Acción.
0: Pues muchas gracias a ti y encantado cuando queráis.
1: Y nosotros hacemos una pequeña pausa, volvemos enseguida, vamos a hablar de una herramienta novedosa de inteligencia artificial para el inversor. Enseguida nos vemos.
2: Estados Unidos e Irán están preparando ya durante todo el fin de semana, no han conseguido moverse demasiado, un borrador de acuerdo comercial. Mientras que ojo a la fotografía que se ve en el Líbano, donde Israel está intensificando la ofensiva y donde Francia ha llevado sobre todo una petición al Consejo de Seguridad de Naciones Unidas para una nueva reunión que ponga encima de la mesa que la estabilidad regional también y sobre todo pasa por lo que Israel está haciendo en el Líbano. Fotografía también de disturbios en Francia, menuda manera de celebrar una Copa de Europa, una Champions, en una fotografía que nos contrasta sobre todo con lo vivido en Polonia, con lo que Europa también se divide en dos alrededor de cómo se celebra, quién lo celebra, cuándo se celebra en el desastre vivido en París después de que Luis Enrique consiguiera una nueva Champions. ¿Cuál es la siguiente amenaza que...? Ahí está, perfecto. ¿Dónde está la siguiente amenaza de Irán? Aquí está el estrecho de Hormuz, que ya lo tenemos en la fotografía alrededor del cierre y del bloqueo naval. ¿Por dónde salen los barcos? Hombre, es evidente, ¿no? Por aquí. Por aquí. ¿Qué es lo que ha amenazado ahora Irán en este escenario? Este es el estrecho de Barabez. ¿Qué es lo que ha amenazado? Atacar o con guerrilleros, en sentido hutis, o con misiles balísticos, lo que está sucediendo aquí.
1: Seguimos en Ponte en Acción y, como adelantábamos antes, cada vez utilizamos más las herramientas de inteligencia artificial, los asistentes, para consultar temas laborales o temas de nuestra vida diaria. También, en muchas ocasiones, temas relacionados con la inversión, y a veces sufrimos esas pequeñas alucinaciones que tienen estos modelos. Vamos a hablar ahora tenemos al otro lado a MyInvestor y GPT Advisor. Enseguida los introduzco y os los presento, porque MyInvestor ha integrado su catálogo de productos en varias inteligencias artificiales. Vamos a descubrir con ellos exactamente en qué consiste esto y cómo ayuda al inversor. Tenemos a Salvador Mas, que es CEO de GPT Advisor. Y tenemos con nosotros también a Cristina Filippo, que es responsable de inteligencia artificial de MyInvestor. Y los tenemos ya en pantalla. ¿Qué tal? Bienvenidos.
3: Muy bien. Gracias, Maite.
4: ¿Qué tal? Buenos días. Bienvenida.
1: Oye, lo primero, enhorabuena por este lanzamiento. Quiero que me contéis ahora un poco en qué consiste, y creo que después, al final, podemos incluso probar esta herramienta en directo y ver de qué es capaz y en qué nos puede ayudar, ¿no?
3: Bueno, lo vamos a intentar.
1: Por preguntaros un poco, ¿en qué consiste? Contadme un poco por encima en qué consiste esto que habéis hecho en conjunto, MyInvestor y GPT Advisor, esta nueva herramienta que lanzáis, y os preguntaré también si es solo para el cliente de MyInvestor o si es algo abierto a cualquier espectador, inversor que nos esté viendo.
3: Venga, Chris, ¿vas?
4: Sí, perfecto. Hemos construido el primer MCP de una entidad bancaria europea de plataforma de inversión, que lo que son los MCP es la nueva conexión que utilizan los grandes LLMs, modelos de lenguaje. Es decir, a partir de ahora, cualquier cliente de MyInvestor puede conectar MyInvestor a través de ChatGPT, Claude o Grok, por ejemplo. Y hemos disponibilizado todo el catálogo, es decir, que cualquier cliente MyInvestor o no MyInvestor puede preguntarle cuál es el fondo indexado al SP500 de menores comisiones en nuestro catálogo, o comparar incluso dos carteras RoboAdvisor por comisiones o track record. Hemos sido la primera plataforma de inversiones europea en disponibilizar este catálogo a través de estos asistentes de IA. Y lo hacemos porque creemos que realmente ahí es donde está nuestro cliente, ¿no? Llevamos muchísimos años que las entidades financieras se posicionan allá donde está el cliente, ¿no? Primero por las sucursales físicas, luego Google, luego las aplicaciones móviles, y está claro que el futuro, ¿no?, de la búsqueda, el explorar, el preguntar y asegurarte antes de tomar una decisión de inversión, creemos que está en los asistentes de inteligencia artificial generativa.
1: Esta implementación un poco que habéis hecho, entiendo, Salvador, que lo que hacemos es eliminar esa parte de alucinaciones, es darle contenido curado, real, de productos y demás, ¿no?
3: Sí, al final, como decía Chris, las IAs generalistas como ChatGPT o Perplexity o Claude normalmente no es...
1: Tenemos algunos problemas con la conexión de Salvador. No sé si Cristina quieres... Sí, tenemos algunos problemas con tu conexión, Salvador, pero vamos allá, vamos a intentarlo.
3: A ver.
1: Si no, Cristina, si quieres, mientras tanto, solucionamos este problema de conexión. Cuéntanos un poco, decías, es tanto para clientes como para no clientes. ¿Hay que hacer algo para activarlo? O si ahora mismo un espectador o yo misma entro en ChatGPT y le hago una consulta sobre fondos o sobre fondos que haya en vuestra plataforma, ¿ya me responderá esa información curada o tengo que activar algo?
4: Tienes que conectarlo. Si no lo conectas, al final Claude o ChatGPT va a recoger todo el universo de información que tiene, tanto de internet como de las fuentes que lo cogen, ¿no? Y te va a contestar con lo que tiene. De esta manera, cuando conectas en configuración de Claude o en configuración de ChatGPT el conector de MyInvestor, lo que nos aseguramos es de que el LLM no tenga realmente nuestro catálogo. Lo que le preguntabas antes a Salva, ¿no?, de si es más seguro o menos, es mucho más. Porque al final los grandes modelos de lenguaje son muy buenos en generación de contenido, ¿no?, en escritura, en inteligencia artificial generativa, pero nunca fueron pensados para ser la fuente oficial de información de ninguna entidad financiera, ni mucho menos, ¿no? Conectando realmente a nuestro MCP te aseguras, ¿no?, de que todos los datos de rentabilidad, de comisiones, de track record son realmente los correctos, ¿no? Son los que trasladamos nosotros como entidad financiera, que estamos regulados a informar de manera correcta y transparente.

0: Realmente, o sea, es mucho más confiable, ¿no? Que el modelo de lenguaje encuentre en toda la información que tiene de Internet o de cualquier otra fuente, datos de comisiones o rentabilidad de un fondo.
1: Esto lo habéis hecho para la parte de fondos de inversión, entiendo, tanto de gestión activa como fondos indexados. ¿Lo haréis llegar a otro tipo de activos, ETFs, acciones?
0: Actualmente tenemos más de 2.500 fondos, tanto indexados como de gestión activa. Tenemos también la cartera RoboAdvisor y estamos trabajando ya en disponibilizar más de 7.000 acciones y 3.000 ETFs.
1: Hemos recuperado la conexión con Salvador. No sé si lanzarnos a ver un poco una demostración, Salva, porque nos puedas enseñar un poco si yo, por ejemplo, le pregunto, pues dime los fondos tecnológicos, ahora que estamos todo el día con la inteligencia artificial, dime los fondos tecnológicos más rentables, por ejemplo.
2: Vale, no sé, ¿estáis viendo mi pantalla? Es que tengo una conexión un poco floja, pero si estáis
0: Sí,
2: viendo mi
0: vemos.
2: pantalla.
0: Sí.
2: Fenomenal. Pues mira, aquí lo veis, yo he entrado en Claude, en el Claude que yo tengo. Es un Claude de pago, pero vamos, de 20 euros al mes. Y de alguna manera, como estaba contando antes, Chris, yo ya tengo conectado, en este caso, MyInvestor. Como veis aquí, en la parte de conectores con los que yo voy a chatear, pues por ejemplo tengo Booking también, que lo uso siempre para buscar cuando tengo que buscar hotel, y ya digamos que Claude está usando la base de datos de Booking, por así decirlo, Microsoft, para ver el email, etcétera, y ya tengo aquí MyInvestor, como ves, ¿vale? Es decir, esto quiere decir que todo lo que vaya a preguntarle de fondos de inversión, etcétera, va a ir tirando de MyInvestor por abajo. Entonces, la pregunta que decías tú, Maite, es: ¿me puedes dar los fondos tecnológicos? Yo qué sé, o mira, por orden de rentabilidad, si queremos, ¿vale? Por orden de rentabilidad. Entonces aquí lo que está haciendo la aplicación, a diferencia de si no lo estás haciendo con conector, que es lo que está explicando Chris, es que estoy yendo a la base de datos que MyInvestor ha disponibilizado para que el usuario o el cliente esté funcionando, y no está navegando por Internet y encontrando información que muchas veces es lo que produce la alucinación o la incorrección. Entonces aquí directamente, ya incluso integrado con el look de MyInvestor, entiendo que lo estáis viendo, pues me dice: mira, mejor me está poniendo que en MyInvestor, la plataforma MyInvestor, hay 97 fondos tecnológicos y me lo está dando por orden de rentabilidad, ¿vale? ¿Cuáles son los más rentables de información? Por ejemplo, aquí veo que el fondo más rentable tiene una rentabilidad year to date de 59%, un año 125, etcétera. Y aquí podría estar viendo todos y de algún modo pues le podría preguntar cosas sobre esto. Por ejemplo, vemos que la rentabilidad 3 años pone 50,9, ¿no? Pues yo qué sé, pues yo, por ejemplo, podría tener la duda de esa rentabilidad a 3 años es acumulada o anualizada, por ejemplo, ¿vale? Porque no me queda claro, porque esta es la gran ventaja de toda la IA, que te va a ayudar y te lo va a explicar y te lo va a explicar todas las dudas que tengas sobre esos datos. Lo relevante de esto es, me está diciendo, déjame confirmarlo con el dato real en vez de fiarme de la etiqueta. Entonces, de alguna manera, me está respondiendo a todas las preguntas que tengas sobre eso, tirando de la base de datos, ¿vale? Imagínate que quisiera hacer otra pregunta. No sé, Maite, a ver si quieres alguna otra pregunta sobre esto, sobre.
1: Los fondos indexados al Standard & Poor's con menos comisiones, por ejemplo, los más baratos.
2: Vale. Dame fondo. O por ejemplo, mira, voy a seguir por seguir esta conversación de los fondos tecnológicos disponibles. Por acabar esto. Dime si tenemos indexados. Entonces aquí está haciendo la búsqueda por ti, pero no solo la búsqueda, sino que te está presentando todo, etcétera. Y aquí, por ejemplo, pues me dice: sí, pues mira, tengo estos dos, tengo uno de Bankinter y uno de MyInvestor que se indexan a tal, y le podría decir, por ejemplo, compárame estos dos fondos. Todo esto estoy ahora mismo en Claude, todo esto estoy en Claude, pero está totalmente integrado hasta el punto que, bueno, aquí me está haciendo la explicación, etcétera, etcétera. Sí. me está, me está, bueno, me está sacando todo el detalle del fondo, todo.

la información integrada en Claude, ¿vale? Que esto es lo que está integrado en la base de datos, la comparativa, las comisiones, etcétera. Si quiero comprar, aquí ya tengo el enlace a MyInvestor y le daría a comprar. Y bueno, lo que pasa es que, espérate, que no sé si estoy, no estoy identificado, pero si estuviera identificado, ya, no sé si lo.

0: También otra pregunta. Dame fondos indexados al S&P
1: Hazle una pregunta difícil, Salva.
0: más. A ver, no, dímela tú. La pregunta difícil. Venga.
1: La pregunta difícil, pues que te di, no sé, ¿tiene exposición sectorial, por ejemplo, de dentro de los fondos? ¿Le puedo preguntar?
0: Sí.
1: Entonces, ¿le podemos preguntar los fondos emergentes con, no sé, con menos exposición a Corea, por ejemplo?
0: A ver qué te dice. Dame fondos emergentes con menos exposición a Corea. Bueno, has visto la pregunta que decías, te saca aquí cuáles son pues, los más baratos. O sea, en MyInvestor puedes comprar fondos con un TER de 0,05%, que es este de BlackRock, ¿no? Por ejemplo. Bueno. De fondos. Todo esto ahora lo vamos a hacerlo también para renta variable y para ETFs. El primer paso ha sido fondos y carteras. Carteras gestionadas también lo tengo. ¿Ves? Entonces tú dices, dame fondos emergentes con menos exposición a carteras. Y entonces lo que te está sacando la herramienta es, esto requiere mirar dentro de las carteras, no solo filtrar por etiqueta. Primero saco los fondos emergentes y hace el look-through de su exposición. Y te va a explicar. Te va a dar una explicación, te va a dar una explicación de lo que puede hacer o de lo que no. Pero vamos, no sé. Yo creo que el potencial que tiene la IA
1: Mientras dejamos que
0: conectada con
1: piense,
0: Buzzers.
1: Claude,
0: Sí.
1: decidme un poco para el espectador que esté viendo esto y le esté pareciendo interesante. Esto está de momento en ChatGPT, Claude y Perplexity. ¿Y qué tiene que hacer para poder tener este conector?
2: Tiene que conectar perdón,
0: Sí.
2: bueno, Salva, en añadir
0: No, no, dale,
2: conectores, o
0: dale tú.
2: sea, todas las aplicaciones, de hecho ahí Salva, si vas a Customize, ¿no? Tiene en la aplicación de Claude tenía
0: Sí.
2: una opción que era Customize. Si te vas, Salva, lo vemos, o
0: Ay, sí, perdona.
2: que creo que va a ser más sencillo. Todas las aplicaciones, ¿no? Conecta a tus aplicaciones. Al final, donde está yendo el mercado es que todas las aplicaciones móviles, ¿veis? Microsoft 365, Booking, Canva, todas están posicionando como MVPC para que conecten, ¿no? Para que sea más fácil usar sus interfaces. Entonces, aquí, en conector, a ver,
0: ¿Sí?
2: pues que ya lo tienes, ¿no?
0: Dime, dime.
2: Tiene
0: Sí, yo
2: cierta
0: es que ya lo
2: customización.
0: tengo.
2: Ya lo tienes, pero hay
0: Sí, yo ya
2: una
0: lo
2: opción
0: tengo
2: que es
0: puesto.
2: agregar aquí conector customizado y metes la URL de MCP. En las redes sociales de MyInvestor, tanto en Twitter como en Facebook y en GPT Advisor también, hemos publicado las instrucciones también para, en esta landing para conectarlo, ¿vale?
0: Sí, en realidad, si entras en el link mcp.myinvestor.es, ahí ya te explica cómo conectarte. No sé si
2: Exactamente.
0: estáis viendo esta pantalla. A
2: Sí.
0: Claude, a ChatGPT, a Perplexity, a Grok. A Gemini, por ejemplo, no funciona. Todavía Gemini no se ha enganchado con el protocolo MCP. Pero vamos, en Claude puedes usar Claude, ChatGPT, Perplexity, Grok para que te sirva de guía para todos los productos, para toda la gama de productos de MyInvestor, que como son muchos productos, esto es más valioso aún para una plataforma tan amplia, ¿no? Como es MyInvestor.
1: Clarísima esa demostración. Para ir terminando, os quería lanzar una pregunta a los dos que estáis desde ambos lados, ¿no? Desde el lado bancario y desde el lado de tecnológica, implementando inteligencia artificial en este sector. Entonces, os quería preguntar un poco vuestra sensación de hacia dónde avanza esto, de qué más cosas veremos. Sé que es un poco pronto, pero cómo va a cambiar la inteligencia artificial algunas de las formas en las que interactuamos con los productos financieros, nos informamos e incluso los contratamos. Si quieres, pues Cristina primero.
2: Creo que el primer caso de uso es el que estamos viendo, ¿no? Que al final todos los productos financieros tradicionalmente en España ha sido muy complejo de entender, ¿no? Para la sociedad, lo que hace que al final el porcentaje de personas que invierten en España siga siendo bajo respecto a otros países, ¿no? Al final la función contextual que tiene la inteligencia artificial generativa, en este caso con el caso de uso del MCP, ¿no? Pero hay mil casos más, creo que va a acercar el mundo a la inversión a los clientes retail, ¿no? Y eso es buenísimo, al final que esa parte de educación financiera, ¿no? que en España, bueno, pues todavía estamos bastante atrás. Y por otro lado, creemos

0: también de tema inversor estamos haciendo muchísimo hincapié en todo el tema de atención al cliente. Es un caso de uso como muy, siempre se habla, ¿no? De la parte del código y la parte de programación y la parte de atención al cliente. En banca hay mil transacciones que no requieren confianza del cliente, ¿no? Como puede ser consultar una transferencia, consultar tu cuenta corriente, desbloquear tu usuario, que creemos que donde el cliente requiere inmediatez, ¿no? Más que un humano detrás. Entonces, sin embargo, otras transacciones, como puede ser pedir una hipoteca, casarte con el banco a 30 años, va a ser mucho más complicado que aunque la inteligencia artificial lo haga, que lo hará, el cliente sea más precavido, ¿no? De hacerlo con una máquina. Yo creo que esos dos son los casos de uso, al menos de My Investor, que estamos viendo que ya estamos implementando.
1: Salvador, ¿tú qué casos de usos ves?
2: Bueno, la IA va a entrar por todos lados. Esto es un ejemplo de caso de uso muy útil para los clientes de MyInvestor, que irá creciendo y que muchas entidades irán apuntándose a esto. MyInvestor ha sido la primera, pero supongo que al final esto es un poco como cuando llegó Internet, que había que estar en Internet. Pues esto tienes que estar en la IA y el mecanismo para estar dentro de la IA, porque es lo que decía Chris antes, es que ChatGPT ya tiene, no sé, en todo el mundo 1.000 millones de usuarios. Si hay 1.000 millones de usuarios, ahí es donde van a querer estar todas las, no todas las entidades, todas las empresas van a querer estar, porque además es un sitio privilegiado. Eso no quiere decir que todas las entidades vayan a hacer todo a través de IA, sino que será un nuevo canal, y es un nuevo canal. Hay que verlo así, y esto va, y eso de algún modo va a transformar la propia relación del consumidor o del inversor particular con su asesor, porque el asesor va a disminuir mucho la asimetría con la que habla un cliente o un inversor con el asesor. Ahora, es que puedes estar preguntando cualquier cosa, puedes estar preguntando, yo qué sé, pues sobre, no sé, pues sobre cualquier cosa que te interese, puedes estar, y la guía, y la IA es una guía muy, muy, muy buena, ¿no? Entonces, creo que eso va a cambiar la manera de relacionarse entre humanos y en la relación asesor-cliente, que por supuesto seguirá existiendo.
1: Pues Salvador Mas, GPT Advisor, Cristina Filpo, My Investor, gracias por traernos aquí esta herramienta, hacer el esfuerzo también de hacer una demo en directo con todo lo que tiene el directo. Yo creo que ha demostrado un poco la capacidad que tiene y seguramente, bueno, yo de hecho me lo descargaré ahora para empezar a trastear. Así que gracias a los dos.
0: Gracias a
2: Muchas
0: vosotros.
2: gracias, Maite.
0: Un placer.
2: Adiós.
1: Y nosotros seguimos, vamos ahora a hablar de mercado después de ver esta herramienta novedosa de inteligencia artificial para el inversor. Volvemos un poco la mirada al mercado. Empezábamos hoy hablando de esa tregua frágil en el conflicto del Oriente Medio, también de esa expectativa que tenemos esta semana, la reunión del Banco Central Europeo que acapara todas las miradas, si va a hacer una subida de tipos, qué dirá Christine Lagarde en su discurso y también de la volatilidad que estamos viendo con bastante fuerza en el segmento de inteligencia artificial. De todo esto vamos a hablar con Víctor Morales, que es gestor de Anta Asset Management. Víctor, ¿qué tal? Bienvenido a Ponte en Acción.
3: Hola, buenas tardes. Un placer estar aquí.
1: Quería empezar un poco aunque hemos empezado el programa hablando hoy de esto, pero un poco por conocer tu visión en esa bueno, tregua frágil que estamos viendo en Oriente Medio, ese equilibrio de poder y esas diferentes direcciones que parecen querer tomar Netanyahu y Donald Trump, y cómo está afectando esto al mercado, cómo lo estáis viendo vosotros.
3: Bueno, pues con mucha incertidumbre, en realidad, en general, todo lo que rodea a la administración Trump. Pensamos que hay un nivel de incertidumbre muy alto y que en cualquier momento nos puede sorprender con cosas nuevas, pero bueno, teniendo eso como base, pues sí que parece que hay una serie de discrepancias entre Israel y Estados Unidos que llevamos viendo desde el principio de la guerra. Quizás ahora ya sabemos más en detalle a qué se refieren. Israel, con el tema del Líbano, le está dando mucha importancia a que la situación con Hezbollah se tranquilice mucho más, y quizás Estados Unidos está más centrado en lo que es Irán en sí mismo. Pero bueno, en general nosotros seguimos pensando que aquí el bastón de mando lo tiene Donald Trump y que Netanyahu pues tiene una posición de no tanta fuerza, y al final si le fuerzan a acatar alguno de estos puntos que está hablando Trump, pues no le quedará más remedio que aceptar.
1: Salvando, Víctor, la volatilidad de la inteligencia artificial de la que luego quiero hablar contigo, no sé si en este mercado que bueno, pues parece que las bolsas quieren creer y confiar en que todo va a llegar a buen puerto, pero es verdad que tenemos pues, sesiones al alza y a la baja, no demasiado

0: adoptas, digo, salvando esos pequeños sustos que hemos tenido en el segmento relacionado con la IA, no sé si en ese mercado que sube y baja, pero en poca proporción, es un mercado, no diría aburrido, pero diré en el que cuesta encontrar oportunidades, porque al final no hay grandes castigos.
1: Bueno, para nosotros es un caldo de cultivo ideal. Siempre preferimos un mercado con mayor volatilidad. Nosotros tenemos una cartera de acciones, sobre todo centrada en acciones de calidad, y para nosotros estos tipos de movimientos a corto plazo, que simplemente mueven los precios, pero las compañías siguen siendo igual de buenas o igual de malas, y nuestras estimaciones de beneficios a futuro no cambian, por lo que lo único que nos permite es vender en puntos más altos y comprar en puntos más bajos. Y para nosotros yo diría que son oportunidades tanto de compra como de venta. Estamos muy pendientes de los precios en base al trabajo ya realizado y saber cuánto estamos dispuestos a comprar, cuánto estamos dispuestos a pagar por una compañía y en qué punto estamos dispuestos a venderlo, ¿no? Entonces, toda esta volatilidad sin fundamentales, sin afectar a las fundamentales de la compañía, para nosotros siempre es bienvenido.
0: Víctor, ¿qué expectativas tenéis con la reunión del Banco Central Europeo de esta semana de lo que vaya a hacer, de lo que pueda decir y de cómo se lo tome el mercado?
1: Bueno, la expectativa es que se materialice una subida de tipos, el mercado lo está descontando prácticamente al 100%. Nosotros somos escépticos de que sea la medida adecuada. Pensamos que el crecimiento en Europa, sobre todo en la zona centro, Francia, Alemania, etcétera, está un poco en entredicho y que una subida de tipos ahora lo vemos peligroso. Se habla de no, vamos a hacer dos o tres subidas para luego acabar bajando, derivado por del tema de la guerra y la posible inflación que pueda venir por ahí. Pero si la inflación es transitoria, pues al final pensamos que te estás poniendo trampas a ti mismo sin tampoco que sea del todo necesario, ¿no? Pero bueno, las expectativas de todo el mercado y las nuestras también es que esta semana haya una subida de tipos. Creemos que el mercado ya lo ha descontado en prácticamente todos los segmentos del mercado, no tanto en renta fija como en renta variable. Y luego, pues habrá que ver dónde tenemos más el foco puesto es en el discurso de Lagarde y ya desgranar exactamente ¿qué podemos esperar de aquí a futuro?
0: Donde decía antes, sí hemos visto episodios de volatilidad bastante fuertes en la tecnología, que ahora recupera con la misma fuerza. No sé si pensáis un poco que hasta para el inversor en bolsa la inteligencia artificial pura, digamos, se ha convertido ahora en el activo más volátil, más de riesgo, dentro del activo de riesgo que es la renta variable, y si quizás es aconsejable bueno, pues, estar más expuesto a sectores que están relacionados con la inteligencia artificial, pero que bueno, pues no sufren tanta volatilidad o movimientos tan abruptos. ¿Cómo lo veis vosotros?
1: Pues sí, la verdad es que estamos en un momento muy interesante porque los desarrollos tecnológicos que ha habido han sido increíbles y están aquí para quedarse. Justo antes de mi intervención creo que hemos podido ver un ejemplo, ¿no? Con cómo conectar cloud a través de MCPs a una plataforma bancaria. Pues ese es un ejemplo, pero esto es una disrupción tecnológica muy grande que ha venido para quedarse y que afecta a todos los segmentos, ¿no? ¿Qué pasa cuando me hace gracia en general cuando se pregunta los sectores de la IA o lo que es IA Winner, ¿no? Ya parece que todo el mercado se ha separado en cestas y hay algunos que son IA Winners y otras compañías que son losers y eso ya se da por sentado y además con la proliferación de gestión indexada, pues eres capaz de comprar y vender cestas de nombres que ya se da por hecho que van a ser los ganadores o los perdedores, ¿no? Y yo creo que hay que hacer mucho trabajo en desgranar y detallar si verdaderamente eso va a ser así, porque yo pienso que algunos de los que se dan por ganadores no son tan ganadores y otros de los que se dan por perdedores, pues realmente no es que sean perdedores, sino que se van a ver incluso beneficiados por la inteligencia artificial. Entonces, hay un montón de segmentos de mercado que yo pienso que están algo o muy sobrevalorados, principalmente todo lo que depende de la cadena de data centers, que estamos hablando de hardware y semiconductores principalmente. Es verdad que todo el flujo de capital que están invirtiendo las grandes tecnológicas, los llamados hiperscales, como Amazon, Microsoft, Google, pues está fluyendo hacia ahí, pero se ha

0: centrado mucho en el tiempo, los precios de algunos componentes se han disparado. El mejor ejemplo es la memoria. Hemos visto compañías de memoria pues multiplicar su cotización por 15 o por 20 en espacios de tiempo muy cortos. Y al final, pues esto es un sector muy cíclico. ¿Qué ha sucedido? Se ha concentrado toda la demanda en el tiempo, los precios de los componentes se han disparado y ahora mismo estamos en este punto. ¿Hasta dónde va a llegar este momento cíclico? Pues no lo sabemos. Puede alargarse en el tiempo todavía unos meses, incluso más de un año. Eso no lo sabemos. Lo que sí que pensamos es que hay algunos segmentos como este que ya tienen riesgo de inversión de aquí a futuro porque las valoraciones se han ido muy, muy, muy para arriba. Y luego, por otra parte, pues hay unos segmentos de mercado, vamos a decir, un tanto olvidado, y que en los cuales además se encuentran muchas compañías de calidad que a nosotros nos encantan, como por ejemplo el sector de servicios financieros, el sector de comunicaciones, el sector de software, porque es curioso, porque en tecnología ha habido una separación muy fuerte entre el hardware y el software. Pues ahí, en algunas de las compañías que nosotros consideramos las mejores del mundo, pensamos que hay oportunidades increíbles. No en el sector en general, pero yendo a las compañías que a nosotros nos gustan más y que tenemos analizadas desde hace mucho tiempo, que realmente el problema siempre para invertir en ellas siempre ha sido el precio. Todo el mundo sabía que, por ejemplo, Standard & Poor's o Visa pues son de las mejores compañías del mundo. El problema es comprar esas compañías a valoraciones atractivas. Pues ahora es un momento en el que podemos comprar las mejores compañías del mundo a valoraciones que yo considero muy atractivas y que para invertir a medio y largo plazo seguramente nos den resultados muy buenos.
1: Con esas oportunidades que mencionas, nos quedamos. Víctor Morales, Santa Asset Management, gracias por compartir tu visión hoy aquí.
0: Gracias a vosotros.
1: Y hasta aquí Ponte en Acción. Seguimos con más información aquí en Negocios Televisión.

0: Escuchen primero a Trump.
1: This morning about Iran, you said that they've taken too long to get to a deal. I want to make sure I quote you correctly. You said that now they will have to pay the price. Yeah. What did you mean by that specifically?
2: Well, we're going to be attacking them very hard.
1: You're resuming bombing?
2: We are. Based on the helicopter, I guess we have the right to do that. You know, they shot down a very, very incredible, actually an incredible machine. And at first they said they didn't do it, then they admitted they did. It was sort of easy because we have the bomb. We actually have the bomb. We got very lucky that bomb didn't explode. That bomb was lodged in the helicopter. It didn't explode. It was on fire, but it didn't explode.
0: Ha perdido los papeles hasta el punto de que va a encaminar el domingo los 80 años en un clima en el que no parece él. El gran crítico con la pérdida del poder adquisitivo de la clase media estadounidense, aquello de Biden está destrozando la clase media estadounidense con la inflación. Biden, los demócratas, la inflación, el desastre, el derrumbe de la clase media estadounidense. Ahora es él el que la está impulsando. Ayer se jactaba de que amaba la inflación. ¿Por qué ama la inflación? ¿Por qué le encanta la inflación? Le encanta la inflación porque le reduce la deuda a costa del ciudadano medio, que ahora mismo le importa una mierda. Ahora mismo, a Trump, el ciudadano y medio, le importa una mierda, pero una mierda colosal, gigantesca. Después de haber dicho, están destruyendo a la clase media, la voy a defender a la clase media, la clase media, la clase media, la clase media, la mierda la clase media, está mandando Donald Trump. Estas son las declaraciones de la mayor vergüenza de un neoliberal, de un liberal, alrededor de lo que significa la inflación. Le importa una mierda la inflación, le importa una mierda la inflación. Se lo repito 100 veces, le importa a Trump una puñetera mierda la inflación. Las declaraciones que van a escuchar ahora

0: son la mayor vergüenza del neoliberalismo alrededor de lo que significa para el bolsillo del ciudadano la destrucción de la riqueza a través de la moneda fiat con la inflación para que el gobierno de turno reduzca la deuda. Neoliberales, silencio. Escuchen.
1: Mr. President, about the latest inflation number which came out this morning, could that be a
2: no? I love it. The numbers were great. You know what I really love? I love the inflation. You know why? Because as soon as this war is over, you know, I can say it now. Something you didn't know. You know, we've been taking out millions of barrels of oil. Nobody knows it. You know who doesn't know about it? Iran, until right now. We took out the other night 22 ships. Late at night with no lights, because they don't have any radar, because we blasted the crap out of it. We took out, that's why oil's $85 a barrel. I mean, you take a look.
0: Esto de hoy es el punto de partida de la victoria demócrata en 2 años y medio en las elecciones estadounidenses. Esto de hoy se lo van a recordar, bueno, hasta en el momento final de su salida a la Casa Blanca. Esto de hoy que acaban de escuchar es el epílogo del mandato de Trump. Ama la inflación. Él, que había dicho que venía para gestionar, para gobernar, para Main Street, porque Wall Street ya se estaba forrando con los demócratas, ha sacado, se ha quitado la careta y ha puesto al ciudadano medio a los pies de los leones. Ama la inflación porque en el fondo, cuando acabe la guerra, ¿pero qué puñetera guerra vas a terminar? Si ibas a terminar una guerra en Ucrania en 24 horas y llevas 2 años. ¿Pero qué puñetera guerra vas a terminar si no paras de atacar ya en Irán porque estás desesperado? ¿Pero qué guerra vas a terminar sin generar un problemón económico descomunal? Porque en el fondo lo que estás haciendo es amar la inflación en el entorno de Irán. ¿Pero qué guerra vas a terminar y vas a bajar los precios y vas a extraer millones de barriles de petróleo? ¿Pero qué le pasa a este señor? ¿Pero qué le pasa? El domingo es el cumpleaños. Pues a ver si alguien entre el combate de Topuria y el besamanos le puede decir, vuelva usted a la cordura. Pero ¿cómo que ama la inflación? No, porque como la voy a bajar, bueno ya, y el tránsito, el 4,2% alrededor del bolsillo del ciudadano y el destrozo que le estás provocando vía inflación al ciudadano medio estadounidense, que está pagando una salvajada alrededor de su hipoteca, que cada vez que ahora tiene que ir... ¿Dónde quedó la affordability? ¿Dónde quedó la facilidad para entrar a comprar tu vivienda? ¿Dónde quedó el mejorar las condiciones de vida de la ciudadanía estadounidense? ¿Dónde quedó que iba a ser todo más barato, que se iba a bajar la inflación? ¿Dónde quedó con unos tipos hipotecarios superiores al 7%? Con una inflación superior al 4,2, con una pérdida del 30% del poder adquisitivo del dólar estadounidense desde 2020, también en la época de Trump. ¿Dónde quedó con una inflación del IPC en Estados Unidos que sigue una trayectoria similar a de finales de la década de los 70, que fue un desastre para la clase media norteamericana? ¿Dónde quedó toda esta broma alrededor del dólar como gran herramienta de crecimiento y de poder de Estados Unidos, que no es simplemente para la clase política estadounidense? ¿Pero qué le pasa a este hombre? ¿Pero qué le pasa? ¿Pero cómo que ama la inflación? Escóndete donde puedas, que me da vergüenza. La inflación es el cáncer de la clase media estadounidense, de la élite contra la clase media estadounidense y todo el mundo. ¿Qué cojones que ama la inflación? ¿Pero este hombre dónde ha salido? Se está cargando más la clase media estadounidense, el que venía de gran profeta contra la inflación. La voy a bajar. Bueno, ya la bajarás. Ya veremos cuándo la bajas. La ibas a bajar hace 1 mes y medio. Y nos estamos metiendo en verano. Vamos a meter el piececico en la playa en agosto y tú seguirás con la guerra al final. ¿Quieres de verdad acabar con la inflación? Acaba la guerra o vete de allí. Pero abre el estrecho de Hormuz.
3: Hay personas que cuando entran en una sala aportan soluciones. Y hay personas que cuando entran en una sala crean problemas. La diferencia no está en su cargo, ni en su experiencia, ni siquiera en su inteligencia. Está en su actitud. Las organizaciones crecen cuando las personas colaboran, comparten conocimiento y empujan en la misma dirección. Pero cuando aparecen el victimismo, la crítica constante, la envidia o la negatividad, el crecimiento se ralentiza y el talento acaba marchándose. Por eso, contratar a la persona equivocada puede salir mucho más caro que perder una oportunidad de negocio. Porque las empresas no se construyen solo con competencias, se construyen con confianza. Y la confianza es el activo más valioso de cualquier organización. Como decía Aristóteles, los discursos inspiran menos confianza que las acciones. Soy Roberto Rodríguez Manzaneque y esto es Time for Business. Bienvenidos a nuestro programa Time for Business, una semana más. ¿Saben ustedes que hay un sector muy silencioso que va por todas nuestras carreteras, por los raíles, y que mueve miles de millones de euros y que es uno de los grandes sectores de la economía española? Hoy tenemos el lujazo de hablar con Francisco de la Cita. Es CEO de una empresa que, bueno, yo le conocí a otra empresa, pero ahora mismo tiene un proyectazo, se llama Quasary, que nos lo va a explicar hoy aquí, y nos va a hablar del sector de la logística, que tan importante es, porque estamos siempre con los... Tú vas al mercado, compras las cosas, pero claro, detrás hay un trabajo brutal de miles y miles de personas. Y aquí tenemos a una de las personas que más sabe del sector en nuestro país. Don Francisco, ¿cómo estás?
4: Muy buenas tardes, muy bien.
3: Toda la vida en el sector, ¿no?
4: Sí, 30 años ya.
3: Casi nada.
4: 30 años ya.
3: Oye, ¿ha cambiado mucho el sector de cuando tú empezaste?
4: ¿Ahora? Bueno, existían los telex cuando yo empezaba, ¿eh? O sea, son muchos años y, bueno, pues sobre todo toda la parte tecnológica ha sido un cambio.
3: Sí, después,
4: sí,
3: ¿no?
4: Sí, un cambio súper, súper importante.
3: Oye, estamos hablando, no voy mal encaminado, ¿no? De que estamos hablando de uno de los grandes sectores del país.
4: Bueno,
3: antes me lo estaba comentando y se me
4: parece mentira, pero sí es cierto que a día de hoy la logística y el transporte pues mueve aproximadamente unos 149.000 millones anuales.
3: Qué
4: o sea, estamos hablando de un 4,58% del PIB nacional. O sea, se englobaría dentro de un quinto o sexta posición perfectamente, ¿no? Con unos datos que luego pasamos un poco a desgranar, pero que a día de hoy podríamos decir abiertamente que es el doble perfectamente del sector farmacéutico, el doble del sector
3: casi nada
4: agroalimentario, y el cuatro veces más grande que el sector de energías renovables.
3: Qué bueno. Al final, y luego encima me comentabas antes también que es una industria que está muy diversificada, muy atomizada, o sea, es decir, hay unas grandes compañías, obviamente, pero bueno, que da de comer a mucha gente.
4: Bueno, el sector está realmente atomizado, o sea, no hay duda que tenemos algunos ratios de que las 10 primeros actores dentro de la logística y el transporte suponen el 12% a día de hoy de lo que sería todo el negocio, y los 100 primeros están rondando el 30%. O sea, todavía queda una capa casi del 70% que son pequeñas y medianas empresas, pero empresas de una magnitud mucho menor. Y bueno, que engloban un montón de negocios, lógicamente.
3: ¿Qué sectores aprovechan mejor la logística o necesitan más de la logística?
4: Bueno, todo el mercado consumista al final es el que a día de hoy, bueno, después de muchos años ya, que con las políticas just in time y demás, pues necesitan una logística muy avanzada. Uh-huh. A día de hoy todos estamos ya muy acostumbrados a tener lo que queremos con nuestra inmediatez lo más posible o lo más rápido posible en casa, con lo cual bueno, el mundo de la logística ha tenido que mejorar en muy poco tiempo mucho, y bueno, pues grandes actores que hace años ni existían, a día de hoy todos los tenemos en la cabeza, que son de los primeros, ¿no?
3: La puntualidad aquí en este sector, me acuerdo de la película esta de Tom Hanks, es brutal, ¿no?
4: Bueno, hemos mejorado, hay un observatorio sobre todo de la disciplina, quiero decir, a nivel logístico mundial, concretamente España, del año 2010 al 2026, ha pasado del puesto, creo que era 25, al 13, ha mejorado 12 puestos, ¿no? Entonces, somos un referente absoluto, somos el cuarto país a día de hoy con sus entregas a tiempo. Hay medidores que son bueno, a día de hoy nos posicionan en pues una de las potencias más interesantes a nivel mundial.
3: Qué bueno. Supongo los más puntuales quizás a lo mejor los japoneses o los chinos, seguro.
4: Sí, sin
3: ¿ves?
4: Duda.
3: Yo que esa puntualidad de ellos, ¿no? Claro, países como China, esto debe ser el do-re-mi del día a día, ¿no?
4: Sí, bueno, quiero decir, a nosotros dentro del mundo de la logística, sobre todo española, que es donde ponemos el foco, sí es cierto que nos nutrimos muchísimo con, bueno, con todo el tipo de productos que están viniendo de allí, que al final terminan, pues, lógicamente consolidándose en almacenes aquí en España, una vez importados y demás, y luego distribuidos, ¿no? O sea,
3: claro.
4: Pero sí es cierto que, bueno, tenemos todos claro que la fábrica del mundo durante tiempo está allí.
3: Oye, Aquaxory. Esto es un proyecto que acabas de lanzar, después de, como dices tú, 30 años en el sector. ¿Has visto algo que has dicho, aquí es necesario esta parte, no?
4: Creo que sí. Llegamos en un momento muy crítico, porque creo que Aquaxory es un... bueno, pues es una herramienta a día de hoy que nosotros estamos fundando dentro, y quiero decir, lo que nosotros estamos promoviendo es... Tenemos el mapeo directamente de más de 3.000 empresas en España a nivel logístico y de transporte, que tenemos tendencias de todas estas empresas durante los 10 últimos años a nivel financiero, hay un trabajo ahí de meses y años, que a día de hoy, incluso antes de que se genere esa primera inquietud de bueno, pues una venta de empresa o una compra de un activo y demás, nosotros tenemos ya mapeado directamente con un buyer ready o con un seller ready, o sea, tenemos localizada esa empresa incluso antes de que se genere la conversación de compra-venta incluso.
3: De hecho, si me has dicho que está todo muy atomizado, entiendo que posibilidades de fusiones entre diferentes empresas.
4: Claro,
3: hay
4: de hecho, cualquier analista que pudiera ver o bucear un poco más en las entrañas, ¿no?, del mundo logístico, y que le apetezca, por supuesto, aquí estamos para ello, van a darse cuenta rápidamente que bueno, pues hay un montón de actores que llevan muchísimos años funcionando de manera correcta, pero que, bueno, pues están encontrando dificultad, sobre todo a la hora de dar el paso siguiente, ¿no? El paso siguiente no sería exclusivamente la venta, la compra, sino, bueno, pues incluso la mejora, pues a nivel tecnológico y de diferentes formas, pero esa parte a día de hoy es la que, bueno, pues no es habitual en el mercado. Entonces, al haber tanta empresa pequeña, muchas veces hay que verlo también desde el punto de vista inversor, ¿no? Desde el punto de vista inversor, haciendo inversiones, quiero entender, de pues un ticket de 2 a 15 millones de euros, hay un montón de actores con unos ratios de beneficio impresionantes, donde muchísimas de esas empresas... por su idiosincrasia y que han sido creadas hace 20, 30 años por empresarios del sector, no tienen acceso a una... bueno, pues a que la propia familia o a que...
3: Qué curioso, ¿no? O sea, decir, oye, una persona que ha montado una empresa que no anda nada mal, es decir,
4: correcto,
3: es una empresa rentable,
4: muchas veces
3: sólida,
4: no sabe que,
3: con una marca
4: no
3: importante,
4: sabe qué hacer con esa empresa, o bueno, quiero decir, por supuesto, no quiero subestimar ni muchísimo menos el propio empresario, pero sí es cierto que le cuesta mucho acceder, pues, al mercado inversor o a otras oportunidades que hay dentro del sector, incluso de la propia... concentración de las empresas, que muchas veces, o sea, podemos dar algún dato sobre empresas que adquieren otros activos o otros players en el mercado, que multiplican perfectamente pues ese retorno de la inversión o ese roce de términos del 10-12%, que es lo que a día de hoy anda moviendo el mercado, pues incluso al 20-25%, y si ya estamos hablando de segmentos donde una parte es transporte internacional, otra parte a lo mejor es transporte local, capacidad logística, distribución final, sí.

0: cerramos todo el círculo, hay empresas a día de hoy que están en un 40 y pico % a día de hoy de beneficio. O sea, estamos hablando de que muchas veces cuando es monoactividad, las empresas, pues lógicamente tienen que ceder parte de sus beneficios pues a terceros que dan servicios a esas empresas, pero si en un momento vas cumpliendo con una multiactividad dentro de esas capas, lo que consigues es generar beneficios que vienen de las propias de los propios movimientos de todas esas mercancías. Es curioso, la verdad que cualquier analista que aterriza en este mundo, cuando estamos hablando del bono a 10 años y demás, porque te está generando el 3-4%, es perfectamente multiplicable por 2 y 3 cualquier empresa que ande rondando entre pues un 2-3 millones de facturación a 40 millones de facturación.
1: Fíjate.
0: Estamos hablando de, bueno, pues que un 60-70% de las empresas a día de hoy no tienen esa continuidad generacional.
1: Claro.
0: Entonces tenemos posibilidades diferentes de, pues, de abrir una conversación, o sea, desde un build-up, desde una compra definitiva a una bueno, pues a un porcentaje de ese negocio para salirse 3-4 años, profesionalización de los mismos, o sea, cada empresa tiene una conversación, eso sí, sí es cierto.
1: Oye, hemos visto, por ejemplo, con empresas como Amazon, ¿no? Al apostar por una digitalización brutal, puede hacer cosas fantásticas. ¿El quid de la cuestión en este tipo de empresas es apostar y utilizar bien la digitalización?
0: Bueno, de hecho, yo creo que muchas empresas que han tenido un recorrido interesante durante sus años, ¿no? Sobre, pues, en el crecimiento típico, ¿no? De una empresa que está haciendo bien las cosas 10, 15 años, llega un momento que el propio empresario, a lo mejor que por su idiosincrasia, pues no ha querido, no ha sabido, no ha ido más allá, pues a nivel tecnológico, a nivel de digitalizaciones y demás, pues se ve que esa empresa pues se queda establecida, ¿no? De hecho, bueno, pues con unos buenos resultados, y es cierto que no evoluciona en el sentido que evoluciona el resto del mercado, pero todo lo que sea esa tecnología trabajada de manera inteligente y puesta al servicio de la operación multiplica el efecto y de hecho escala, permite esa escalabilidad que hasta,
1: claro,
0: hasta cierto punto cualquier empresario solo es realmente complicado que pueda acceder, ¿no?
1: Entonces la gente que ahora mismo nos está escuchando, que sea del sector y que a lo mejor esté pensando en, oye, una jubilación, o a lo mejor, bueno, pues pensar, a lo mejor, bueno, me quedan pocos años para la jubilación, puedo vender ahora, es un buen momento, llamarte para que te busque una opción.
0: Pues tenemos ahí, quiero decir, hay una serie de empresas que sin duda están siempre en ese momento, ¿no? De una próxima conversación, sobre todo para una próxima fase. Donde, bueno, no tiene por qué ser la venta directa definitiva, o sea, quiero decir,
1: sí,
0: muchas veces,
1: claro,
0: cuando
1: sí,
0: empiezas con esa conversación, ves desde el punto de vista experto un poco dentro de todos los años dentro del sector y después de lo que uno ha visto, pues diferentes partes de la compañía que él puede llegar a mejorar y que en breve espacio de tiempo puede multiplicar incluso lo que sería el factor a la hora de la compra a vista de 18 meses, 24 meses, o sea, y sería accionar simplemente pues una serie de controles no muy complejos, pero sin embargo que son definitivos para posicionarse en el mercado y conseguir una venta de esos activos mucho más altas.
1: Entiendo que también conoces a esas otras personas, otros profesionales que tienen hambre por comprar.
0: Exactamente, luego tenemos el buyer, ¿no? Readiness, que es dentro la visión de todo el sector, y sin duda el efecto es multiplicador cuando, como te comentaba, ¿no? Pasamos a la multiservicio, porque bueno, hay grupos, por supuesto, muy consolidados en España a nivel logístico que pues han seguido esa política, ¿no? Empezaron ofreciendo un tipo de servicio, han ido diversificando a otro tipo de servicios y ellos mismos son los que cubren ya toda la capa logística. Y claro, pues los beneficios se multiplican considerablemente, en vez de utilizar a terceros cubriendo diferentes,
1: claro,
0: etapas de la cadena, ¿no?
1: Pues señores, si quieren bien comprar o son alguien del sector y decide vender una empresa que de cierto éxito y hacer caja y jubilarse, pues llamen a Quaishery, llamen a Francisco de la Cita y seguro que él les va a llevar de la mano para que esto sea un cosa.

0: Y cantar, porque son 30 años y es una de las personas que más sabe del sector en nuestro país. Pues Francisco, un placer por haber estado aquí con nosotros.
1: Bueno, pues muchísimas gracias, como siempre, Roberto, y te agradezco, de verdad.
0: Pues nada, señores, seguimos en Time for Business. Hace aproximadamente año y medio, dos años, asistí a la presentación de el CESEN, pues es una asociación que quería en su día pues promover las alianzas en las empresas de la industria de la defensa en España. Lo preside una amiga, una muy buena amiga de nosotros, que es Eva Álvarez del Manzano. La tenemos hoy aquí y da la casualidad de que han ido pasando los meses y fíjense el escenario geopolítico en el cual estamos. Con lo cual, pues yo no sé si es que Eva tenía ahí una bola de estas de decir, oye, que esto hay que hacer algo por si acaso. Pues fíjense si ha pasado. ¿Cómo estás?
2: Encantada, y lo primero que tengo que decir, Roberto, es felicidades, porque...
0: ¿Te mola el sitio?
2: Me encanta este estudio, pero sobre todo me gusta ver el éxito de los amigos y de la buena gente y de los grandes profesionales como tú y tu equipo.
0: Muchas gracias. Como éxito el tuyo, me acuerdo en la feria, era en el FEINDEF, sí. Me acuerdo yo que hiciste la presentación,
2: sí.
0: Con autoridades, con no solo de la policía y del ejército, sino también, bueno, autoridades públicas, y bueno, pues fue un poco ese chupinazo a querer aglutinar, ¿verdad?, a esa industria que, claro, cuando yo, que no soy del sector, cuando vas al FEINDEF y ves todo lo que hay ahí, dices, madre mía. Y claro, si vamos a pasar del 2% que no llegamos al 5% en gasto en defensa por parte de las autoridades públicas, pues ahí hay un... Hay que hacer mucho, ¿no?
2: Sí, la verdad es que defensa, siempre la gente ha pensado en la seguridad, porque defensa y las Fuerzas Armadas están para protegernos, pero ahora el ciudadano tiene que estar más implicado y la defensa somos todos. Entonces ahora la defensa está de moda. Antes de defensa la gente conocía lo que era la UME y poco más, pero ahora defensa es algo que ha tomado un cariz principal y prioritario, porque estamos, como bien dice Roberto, en un momento geopolítico y geoestratégico complicado.
0: Sí.
2: Y desde CSN ya llevan muchos años, pero fue en el momento que decidimos dar el pistoletazo de salida, pero en este caso fue más romántico todavía, porque es como que encontré los compañeros de viaje adecuados para empezar esta aventura, porque esta aventura estaba en la sombra, pero se hizo pública. Es como esto que si no te ven en la tele con Roberto, o no, si te oyen en la radio con Roberto, no eres nadie. Pues es lo mismo.
0: Y así arrancó todo y...
2: Pues arrancó por un interés y por una vocación de servicio, del hecho de dar voz a los militares, de dar voz a las instituciones, a las universidades, y unir el mundo público, privado y universidades, sobre todo en la parte tecnológica, porque defensa hay muchas asociaciones, pero la tecnología siempre es algo del mundo friki que está en el mundo oscuro. Sí. Pues yo soy como la mater que hace que esta gente que está en el lado del ordenador pues pueda salir al lado de la vida y aplicar.
0: De hecho, posiblemente los ejércitos que vayamos viendo en unos años van a ser muy diferentes. El otro día veía yo unas imágenes de unos robots que están haciendo a un ritmo en China que no veas, que vamos, que te ponen en un día, te ponen no sé cuántos miles de robots, que no sé si los robots empezarán a aprender a pegar tiros. O los drones esos tan bonitos y tan majos que hasta ahora lo utilizaban los nenes, ¿no?, los chavalillos jóvenes, y que, bueno, pues fíjate toda la que pueden armar, ¿no?
2: Por eso,
0: es otro escenario totalmente diferente.
2: Por eso ahora, cuando hablamos de guerra, la gente siempre interpreta pues las armas, interpreta pues pues como una guerra de Ucrania donde la gente muere, por desgracia, en ataque directo, ¿no?, de personas, pero también la situación geopolítica y la guerra no es solo un campo de batalla físico, también está el virtual. Entonces ahora las guerras son la guerra de la desinformación.
0: Claro.
2: El escenario geopolítico ha cambiado y ahora pues no hay fronteras, el mundo del ciberespacio, el mundo del espacio, los satélites, comunicaciones. Entonces todo aquello de un país donde es susceptible de ser atacado, como pueden ser las empresas, las instituciones, la información. Pero sobre todo, imagínate lo que nos ha pasado hace poco, o sea, la parte de infraestructuras esenciales o críticas, pues si no tenemos comunicaciones, por eso.
0: Con el apagón ese, ¿no?
2: Eso
0: que,
2: es.
0: Que fueron, eso, fue un ratín y ya empezaba la gente a ponerse nerviosa.
2: Pues hay que cuidar.
0: Imagínate que te apagan un país entero de 3 días, ¿no?
2: Hay que proteger.

0: Proteger las infraestructuras, hay que proteger, como bien hemos estado hablando antes, un compañero y amigo, ¿no? De todo el tema de la logística, porque la defensa es tener una nación en primera línea y que si hay alguna contingencia, pues que podamos solucionarla rápida.
1: Claro.
0: En España, por ejemplo, tenemos muy buenos profesionales en el mundo de la ciberseguridad y nos protegen muy bien y nos cuidan muy bien. Y siempre lo digo, que España somos los novenos mejores en ciberseguridad y nuestras instalaciones, nuestras infraestructuras están bien cuidadas, pero también bien atacadas, porque Rusia nos ataca mucho y China también. Somos uno de los países más atacados.
1: O sea, nos tienen cogido,
0: Vigilados,
1: nos
0: nos
1: tienen
0: tienen vigilados.
1: vigilados.
0: Entonces tú pregúntame, porque a mí me encanta que me preguntes cosas. Si no te las puedo contestar, te
1: Nada, tú hasta
0: digo,
1: donde puedas,
0: cambio de
1: claro.
0: tercio, cambio de tercio. Sí, pero por lo menos para que la gente
1: Oye,
0: se...
1: si vamos a pasar del 1,8% al 5, ¿dónde se van a hacer todas esas cosas?
0: A ver, esa es una gran pregunta que todo el mundo dice, ¿no? Porque en realidad estamos comprometidos para gastar en defensa, pero muchas empresas no están preparadas para abordar defensa. Entonces, el problema de defensa es que la novia bonita que todo el mundo quiere tener, pero para estar con ella hay que pasar un periodo de qué, de
1: Claro.
0: noviazgo, en plan de la manita, que te vean, pero todavía no puede ser un rollo, tiene que ser un novio serio,
1: Claro,
0: una novia
1: porque el
0: seria.
1: producto tiene que ser mono de narices,
0: Claro,
1: claro, pero los
0: porque...
1: contrincantes no
0: Claro,
1: son
0: porque
1: efectivamente.
0: defensa primero tienes que tener un gran producto, pero tienes que haber tenido un tiempo para que esto se valide, para que esto sea confiable, para que esto tenga sus certificaciones y homologaciones. Entonces, el que quiere estar en defensa tiene que invertir tiempo y dinero. ¿Por qué? Porque es algo sobrenatural, no, es algo que tiene que ser probado, confiable y que esté alineado con la seguridad nacional. Quiero decir, ahora mismo estamos en guerra, una empresa muy puntera, por mucho que tenga producto bueno, si son rusos, pues no está ahora mismo en los intereses de la seguridad nacional. Entonces, yo lo que hacemos desde CSN es ayudar a esas pequeñas startups para que puedan estar en el sector de defensa. ¿Cómo? Como no pueden solos, porque no tienen ni tiempo ni el dinero para poder invertir en defensa en lo que requiere, pues teniendo una buena alianza con una empresa que sí que lo tenga, o sea, una grande que sea guay.
1: Claro, entiendo que, claro, la diversidad de entidades que pertenecen a CSN pues son súper heterogéneas. Y que puede haber muchas sinergias entre ellos, ¿no?
0: Eso es, porque ahora, por ejemplo, los proyectos que hay, que tú dices, ¿en qué van a gastar? Pues ¿qué pasa? Que hay que gastar el dinero, pero las empresas a lo mejor no están preparadas ni tienen las certificaciones ni acreditaciones que exige defensa, como pueden ser el esquema nacional, por lo menos en nivel medio alto, las certificaciones para poder trabajar en proyectos clasificados y secretos, eso requiere un tiempo y un dinero. Entonces, ¿qué pasa? Que a lo mejor no hay empresas ahora mismo tantas preparadas para poder recibir ese tanto por ciento. Luego hay otras que sí, hay prioridades. Entonces, las prioridades deberían ser que sea empresa española, que sea empresa europea y que esté dentro del ecosistema. Pero hay veces que estas cosas
1: Claro. Entiendo que también habrá gente que diga, oye, yo me voy a meter en este sector porque debe ser un sector que a lo
0: Coloso.
1: mejor va, pero como no te alíes a una entidad que ya tiene experiencia, pues
0: Aquí el pelotazo no va. Entonces la gente
1: que
0: quiere
1: sabes
0: porque
1: que sos muy Spanish,
0: es muy
1: ¿no?
0: Spanish, ¿no? Y a mí me lo dicen, oye Eva, pero ¿cuándo se vende? No, no. O sea, si tu mente es dar el pelotazo en defensa, porque es verdad, porque por ejemplo esta taza, ¿no? La vemos y decimos,
1: Sí.
0: jo, esta taza es guay. Pues si es civil cuesta 20, pero si es militar cuesta 60. ¿Pero sabéis por qué? Porque la pintura para militarizar algo cuesta más cara, porque las luces de guerra cuestan más caras y porque las certificaciones y homologaciones para estar en defensa exigen su tiempo. Entonces,
1: Claro.
0: pues da el pelotazo, pero cuando pase el tiempo y demuestres lo que sabes hacer y eres.
1: Oye, me hablabas de China, pero bueno, Estados
0: Bueno, no
1: Unidos,
0: puedo hablar mucho,
1: bueno, me
0: ¿eh?
1: hablabas de que, joder, pues, efectivamente, ves las imágenes y dices, joder, pedazo de ejército, o sea, casi mejor no tocarles mucho, ¿no? Las naricillas, ¿no? ¿Estados Unidos se está quedando atrás con respecto a China o...?
0: A ver. Tecnológicamente China es una primera, o sea, es el champion.
1: Te lo digo porque yo, a ver si el Trump se está pasando un poco de frenada, o sea, no lo
0: No,
1: sé.
0: a ver, si hablamos como CSN y como defensa, tengo que decir una cosa. Si hablamos como Eva, puedo decir otra, ¿no?
1: Pues
0: Entonces,
1: como tú dices.
0: como Eva, te puedo decir que simplemente es aterrador ver cómo todo está robotizado, programado y que, bueno, que si de repente China le da por ser nuestro enemigo, lo tendríamos muy, muy difícil.
1: Claro.
0: Muy, muy difícil. Entonces, yo prefiero que sean amigos.
1: Oye, ¿y podemos acabar como la película esta de juegos de guerra? ¿Te acuerdas que empieza el ordenador a hacer simulaciones y no
0: Sí,
1: saben si?
0: es que
1: Porque claro, es que ahora se escucha que la IA

0: que está metida en los algoritmos, en las
1: Es que es así, es
0: decisiones,
1: así, es así.
0: puede a lo mejor,
1: Es así,
0: no sé,
1: mira, yo cuando...
0: meterse en un lío, que a lo mejor creemos que nos van a atacar con unos misiles y que no es así.
1: Bueno, de hecho, la guerra de Crimea bueno, es una de las guerras que se ganó por un tema de negación de servicio, porque dejaron de funcionar todos los componentes tecnológicos. O sea, no hace falta meterte en un sistema operativo de otra persona para que deje de funcionar. Yo pongo el ejemplo, tu móvil. Mi móvil, tú recibes una llamada y lo coges, pero si 10 personas te llaman a la vez, no funciona tu móvil, ya hay una denegación de servicio. No ha hecho falta entrar para que no funcione. Entonces, ahora todo es tecnológico, entonces es muy fácil invalidar sistemas, tal,
0: Claro,
1: o sea, la tecnología es lo que manda.
0: los ejércitos ahora tienen que estar
1: Total. Entonces,
0: al
1: hablar
0: top,
1: de
0: porque
1: simulación,
0: claro,
1: ¿vale?
0: como te entre un hacker de estos, un
1: Claro.
0: ejército de hackers,
1: No hace
0: y te
1: falta.
0: paralicen el sistema, pues dime tú.
1: Claro, pero por eso ahora mismo en la población tú ves que de repente hay un ataque, puede ser dirigido, porque captan datos y el petróleo hoy por hoy son los datos, ¿no? Entonces, lo que tú decías, por ejemplo, mañana voy a dar una charla a Cyberwall, que es la ciberseguridad de la policía, ¿no? Y allí hablabas de, comentabas ahora el tema de la simulación. Pues ahora, por ejemplo, ya en aviación siempre se utiliza la simulación para los pilotos de vuelo, ¿no? Para las horas de vuelo que tienen que registrar. Pues ahora, por ejemplo, el soldado del futuro tiene mucha simulación para no tener que ir a campo de batalla,
0: Claro.
1: incluso la fatiga, o sea, en un salón como este estudio, pues con las gafas y la realidad virtual, hacer como si estás. Bueno, yo de hecho os invito a que lo hagáis porque es que a mí me dio vértigo, tenía que pasar como una zona,
0: Como si estuvieras en,
1: como si
0: como si
1: estuviese en
0: fuera el
1: un...
0: 007,
1: Sí,
0: vamos.
1: sí, sí. Y es que tu cerebro interpreta que estás ahí y entonces dices, jo, qué vértigo. Y dices, pero vamos a ver si estoy aquí.
0: Estoy aquí en un
1: No, no, no, no, pero
0: sitio
1: tu cerebro interpreta que estás. Entonces eso es
0: si hace años me metí en una cosa de estas
1: muy
0: también
1: importante.
0: y no,
1: Entonces,
0: no, el cerebro no
1: claro.
0: es incapaz.
1: Y entonces todo esto de la tecnología es muy importante y por eso en CSN tenemos proyectos en los que están trabajando la gente que no se pueden dar mucha publicidad, pero que algunos sí, por ejemplo, de tecnología dual, y en algunos pues queremos meter toda la IA, toda la parte de datos, porque en realidad ahora cualquier empresa sin que gestione los datos o sin gestione la IA te quedas atrás, o sea, en 2 meses esto cambia. Entonces, la IA es muy importante y muy buena para nosotros, pero siempre tiene que haber supervisión con ética del humano.
0: Pues señores, si es un sector que desean aliarse con otras empresas del sector o simplemente tienen curiosidad por invertir, por hacer algo, por desarrollar algo, pues qué mejor que ir de la mano de Eva Álvarez del Manzano, una súper especialista del mismo, y de esa asociación que se llama CESN, CESN, ¿verdad?
1: Eso es.
0: Que bueno, pues que seguro que dentro de unos años diremos, menos mal que se creó el CESN hace unos años. Así que Eva, que toda la suerte y iremos, pues bueno, estaremos muy pendientes de esa evolución porque es que además lo necesitamos.
1: Muchas gracias y sobre todo necesitamos a personas comprometidas como tú y como todo vuestro equipo.
0: Pues un placer, gracias Eva.
1: Gracias.
0: Buenas noches, continuamos en Time for Business.
1: Gracias.

0: Todos los que hemos estudiado económicas, pues hemos tenido algún libro del profesor Miguel Córdoba con nosotros, ¿no? Y tenemos el lujazo de poder tenerle hoy aquí, hablarnos un poco de la situación económica, de los riesgos que estamos viendo, no solo a nivel geopolítico, sino también en las cuentas públicas. Bueno, pues el escenario que nos ha tocado vivir. Y bueno, pues vamos a tener el lujazo de poder hablar. Hoy no ha podido estar aquí con nosotros, pero el profesor Miguel Córdoba está al otro lado de las pantallas y bueno, pues vamos a saludarle. Miguel, ¿qué tal? ¿Cómo está, profesor?
1: Encantado, Roberto. Mucho gusto.
0: Oye, ¿cuántos libros has escrito para que nos los recuerdes un poco esos fantásticos libros que todos hemos tenido ahí en la biblioteca?
1: Sí, la verdad es que yo creo que me he pasado un poco. Llevo ya 25, sí, son muchos, sí.
0: Casi nada,
1: Pero
0: ¿eh?
1: bueno. Pero bueno, oye, al final son 40 años de docencia y de actividad profesional y bueno, pues
0: Sí,
1: da para mucho.
0: sigue siendo profesor en la Universidad CEU San Pablo, ¿verdad?
1: Sí, sigue siendo profesor, ahora doy clase de máster de mercados financieros. En el caso del grado, pues bueno, por una cuestión

0: de temas de prejubilación y esas cosas que tuve que hacer por mis diferentes actividades, pues tuve que dejar de dar clase en el grado. Pero vamos, sigo vinculado a la Universidad de San Pablo.
1: Qué bueno. Oye, vamos a ver, ahora ya que lo dices, con esto de la IA, vale, que sí, que había mucho trading, había mucho algoritmo, pero vamos a ver ahora que los mercados financieros, las herramientas de la IA aplicadas para la toma de decisiones de si entrar o salir del mercado, ¿van a ser muy diferentes en los próximos años?
0: Vamos a ver, tenemos que ser conscientes de que eso de los algoritmos y los modelos econométricos y hacer todo el día rayas y todas esas cosas, pues bueno, pues queda muy bien, pero en el fondo lo que se está intentando es, bueno, pues intentar averiguar el futuro. Y yo creo que eso desde las famosas bolas de las meigas, pues tampoco ha funcionado nunca, ¿no? Es decir, lo que va a pasar la semana que viene en la bolsa, pues no lo sabe nadie.
1: Claro.
0: Y mucho menos con un señor como Donald Trump diciendo cosas. Los algoritmos no sirven para pronosticar el futuro. El problema que tenemos es que, bueno, pues la gente dice, pues que lo haga un ordenador, pero eso genera muchos problemas. Y esto no es nuevo, ¿eh? En los años 70 ya existía el program trading. Es decir, que la gente empezó a programar para que fueran los ordenadores los que tomaran las decisiones, pensando que se equivocarían menos que las personas. Es decir, que bueno, pues que al final la intuición de las personas y su experiencia no valía, y lo que valía pues era pues la información que tenía grabada un ordenador, ¿no? Eso no ha funcionado, y de hecho cuando se producen crisis lo que se produce es una amplificación tanto en el sentido de la compra como en el sentido de la venta, porque los ordenadores disparan órdenes sin parar ante determinados estímulos y no
1: Claro.
0: son capaces de valorar en los momentos de pánico lo que realmente ocurre o no ocurre. Yo sinceramente no creo en eso, creo en bueno, hay que analizar las empresas, por supuesto, hay que tener la información, hay que ver cómo está, de dónde vienen los últimos años, sus ratios, todo ese tipo de cosas, por supuesto que hay que verlo. Pero luego hay que mirar otros aspectos que son a lo mejor más subjetivos, ¿no? El equipo directivo, sus capacidades, sus problemas, no sé, los temas de forensic, los líos que pueden tener en un momento determinado por unos conflictos legales o otra serie de cosas, los conflictos geopolíticos. ¿Qué pasaría ahora mismo con muchas de las empresas de Silicon Valley si hubiera un problema con China y China cortara de raíz la exportación de tierras raras?
1: Claro.
0: ¿Eso lo prevé algún algoritmo?
1: No. Claro.
0: Claro, ya está, pues por eso.
1: Oye, a lo mejor quizás debemos hacer un poco caso más a esta gente que, bueno, que invierte, como se dice, el value investing, ¿no? Es decir, bueno, un poquito a largo
0: Sí,
1: plazo, un poquito de cautela,
0: claro.
1: es decir, no, no volvernos locos. Oye, si se está cayendo el mercado, vale, puedo tomar una decisión, pero bueno, invertir a largo plazo, ¿no?
0: No, ya, pero vamos a ver, mira, yo también trabajo como autónomo y administro algunas carteras, esas cosas, ¿no? Y yo realmente cuando analizo los valores en los que invertir, primero lo hago con una filosofía de medio y largo plazo. Yo creo que apostar por una empresa, pues hay que ver por qué lo haces, y lo que hay que hacer es tener la paciencia necesaria y no estar todo el día con el trading de a ver si compro, vendo y me saco unos pipitos de diferencia. Eso no es invertir. Invertir no es fácil, de verdad. Invertir hay que tener muchas cuentas. Mira, yo me cojo 3 años. Los 3 últimos en ventas, en el payout que hacen, es decir, el dinero que pagan, me veo el equipo directivo, si está estable, si tiene problemas, si. Me miro incluso las memorias para ver si tienen unos conflictos legales y una serie de cosas bueno, que te pueden afectar y que te pueden hacer mucho daño, ¿no? Y al final, bueno, pues tomas una decisión de si tomas una posición en esa empresa o no la tomas. Entonces, bueno, pues yo creo que esa es la forma racional de invertir y de hacer las cosas en el mundo de la gestión de carteras. Lo de, bueno, pues lo de las rayas y todas esas cosas y no sé qué, y lo que diga el ordenador,
1: Queda
0: pues que
1: bonito,
0: quiera que lo
1: ¿verdad?
0: haga.
1: Pero lo dejamos
0: Ya.
1: ahí.
0: Bueno, ya, a lo mejor soy muy viejo y ya a estas alturas, pues
1: A
0: bueno,
1: mí
0: ya.
1: nunca terminó tampoco de convencerme a mí esto de efectivamente de los soportes y la resistencia, pero bueno. Oye, donde sí que efectivamente lo que no me convence son las cuentas públicas, ¿cómo lo ves?
0: Las cuentas públicas están muy dañadas. Las cuentas públicas llevamos pues, prácticamente las últimas 5 legislaturas que han sido un auténtico desastre. Hay tres aspectos muy importantes en las cuentas públicas que nos hacen, a mí por lo menos me hace ponerme muy nervioso. Uno de ellos, obviamente, son las pensiones, ¿no? El tema de las pensiones parece que no le están dedicando el tiempo que se necesita, que se tenía que haber metido mano a este modelo hace 20 años.

20, 25 años, había cuenta de que cuando se montó este modelo de reparto, la gente vivía más o menos hasta los 70 años, fue en la época de Franco, ¿no? Y claro, ahora la gente vive hasta los 85, entonces si de los 65 a los 70 son 5, pues ahora se multiplica por 4 el número de años de la gente que tienes que pagar.

0: la época franquista. Es decir, en aquella época había una idiosincrasia según la cual las mujeres no trabajaban y eran amas de casa, ¿no? Entonces, ese aspecto, eso costó mucho que las mujeres se incorporaran al mercado de trabajo porque lo llevaban en el ADN, ¿no? Pero a partir del año 95, prácticamente coincidiendo con la llegada de Aznar al poder, empezaron de golpe a irse a trabajar y entraron en 10 años 5 millones de mujeres al mercado laboral, así de golpe.
1: Claro.
0: Claro, había tres antes, tres y cinco, ocho. Esas 5 millones de mujeres que entraron a trabajar del 95 al 2005 se van a jubilar más o menos pues del 2028 al 2047, más o menos, ¿no? Pero en plan extra. O sea, aparte de lo normal, porque luego ya se normaliza, pero ese bloque que eso se había digerido durante muchas décadas en Europa, según se fue incorporando a la mujer poco a poco al trabajo, en España se hizo de golpe. Entonces, ahora mismo tenemos un ratio de jubilados, lo que es población, del 14% nada más. Tener 14% de jubilados suena poco, ¿verdad? Pues es que son así. Sin embargo,
1: Claro.
0: en Europa la media es el 26%. ¿Por qué? Por el tema este de las mujeres, ¿no? Yo calculo que dentro de 10, 12, 14 años se va a duplicar el número de jubilados porque ya llegaremos a ese ratio del 26 o incluso más por el envejecimiento de la población que tenemos en Europa, ¿no? Entonces, si ahora mismo tenemos un agujero, yo calculo que suele ser 35 o 40 mil millones anuales por el tema de pensiones en España, imagínate si duplicamos el número de jubilados. Es absolutamente imposible
1: Claro.
0: la sostenibilidad del sistema modelo de pensiones actual. Ese es uno de los aspectos que te he dicho, que me da mucho miedo. Otro aspecto es, obviamente, el tema de la deuda pública. En ningún país de Europa ha multiplicado por 4,5 la deuda pública en 16 años. Teníamos 348 mil millones de deuda pública hace 16, 17 años y ahora tenemos 1,7 billones. Y ojo, ha sido tanto Zapatero como Rajoy como Sánchez, ¿eh? O sea, no, los tres se pusieron a emitir deuda pública como locos. Entonces, claro, gestionar un presupuesto lo que no es gastar todo lo que me dé la gana y lo que me falte emito deuda pública, que es lo que han hecho todos en las últimas cinco legislaturas nuestros gobernantes. Yo creo que un presupuesto lo que hay que hacer es tener ingresos, tener gastos e intentar equilibrarlo. Ninguno.
1: Hay cierta tendencia a, bueno, yo emito deuda pública y el que venga, que bueno, pues que
0: Y que
1: se
0: venga
1: compre.
0: que claro,
1: Claro.
0: ese es el tema. Pero claro, el problema está en que si 1,7 billones de deuda pública, con el modelo productivo que tenemos, que al final es ladrillo y cerveza, básicamente, pues es muy difícil, ¿eh? Te aseguro que es muy difícil. Si pinches en turismo o si hay problemas con el tema de la construcción, el inmobiliario o el tema de comercio, restauración, bueno, lo que sea, es que podemos ir hacia abajo. Vamos a ver, si tú te vas al COVID, ¿te acuerdas? El 2020, el país de Europa que más sufrió fue España. Estuvimos 3 meses confinados, ¿no? Más o menos. Bueno, pues el PIB nominal cayó un 18% y el PIB en términos reales casi un 11%. Ningún país de Europa bajó así. Eso te demuestra lo endeble que es la economía española. Por más que nuestros políticos sigan diciendo que esto va como un cohete y que esto es maravilloso y todas esas cosas, en el fondo lo único que buscan son votos, ¿no? Entonces, esa deuda pública que no para de crecer y que me da la impresión de que va a seguir creciendo, es ese segundo aspecto que me parece muy, muy complicado. Y el tercero es el tema de la vivienda. El tema de la vivienda es un tema que, si siguiéramos en la época de Franco, yo lo calificaría como un delito de lesa patria. Es decir, tú no puedes coger y que te estén entrando unos 225.000 inmigrantes todos los años, que tienen que meterse en algún sitio, y llevamos así muchos años, ¿eh? Hemos pasado de hace 15, 16 años había 4 o 5 millones, unos 4 millones y pico de inmigrantes, ahora hay casi 9 millones. Entonces, claro, esa gente tiene que vivir en algún sitio. Ese es el tema, ¿no? Entonces, claro, tú lo que no puedes hacer es que no se construya. Y al final las promociones que se hacen de vivienda nueva, pues al final son en la finca, ¿no? Para, en el caso de temas de superlujo, para ganar margen y tener mucho dinero, ingresar y tal. Si el sector privado no quiere construir casas porque no le interesa desde el punto de vista de margen y esas cosas, pues tendrá que hacerlo el Estado. No digo que sea solo el Estado, pero una empresa público-privada, algún tipo de actuación para construir el millón de viviendas que nos hacen falta ahora mismo. Y es que no les veo que hagan nada, ¿no? Acuérdate en las últimas elecciones, Pedro Sánchez hace 3 años, voy a construir 180.000, 200.000. Y es que creo que no construyo ninguna, ¿no? O sea, sí, de verdad que os lo digo, que es que me parece absolutamente triste. Entonces, claro, tenemos estos problemas estructurales

0: que te he
1: Es
0: comentado.
1: que el votante español es que recuerda poco, ¿no? Los eslogans que se han dicho en
0: Sí.
1: las campañas electorales.
0: Sí, no, a mí me sorprende, de verdad. O sea, yo creo que además que Pedro Sánchez, de su famoso manual de resistencia, es aquí me quedo, aquí estoy yo, aquí yo y los míos, aquí somos la sal de la tierra, y aunque no hagamos nada, aunque no hagamos ni siquiera un solo presupuesto, no construyamos una casa, no hagamos nada, da lo mismo, aquí seguimos y ya está. En el fondo, el PSOE, también el PP, son una agencia de empleo. ¿Tú sabes que tenemos 500.000 personas en puestos políticos en España? En todas las administraciones. Hablo de los 8.000 y pico municipios, de las 50 diputaciones, de todas las mancomunidades, las comunidades autónomas, el Estado, las 5.000 empresas, bueno, entidades, la mitad son
1: Sí.
0: empresas. 5.000 que básicamente están metidas o creadas por las comunidades autónomas, por las diputaciones o por las mancomunidades o los ayuntamientos, donde colocan a unas 170.000 personas, que son amigos, obviamente, familiares, gente de carne, con buenos sueldos y además escapan a la intervención general del Estado, porque como son filiales no entran en el concepto de administraciones públicas y ahí pueden hacer absolutamente lo que quieran. Ni te imaginas lo que deben estar haciendo.
1: Fíjate, un chollo, la verdad que sí. En fin, Miguel, que podríamos estar hablando largo y tendido. Que gracias por habernos aproximado un poco, pues, bueno, pues a esta cultura que hay de las decisiones públicas. Que bueno, como dices tú, lo triste es que luego venga otro partido político y coja el poder y que tome las medidas para reducir la deuda pública y bueno,
0: Bueno, y ves
1: contenga
0: que
1: para
0: hay
1: que
0: todo.
1: luego vuelva a ganar otro y se ponga a gastar. Es que es la pescadilla que se muerde de la cola.
0: Claro, Roberto, pero yo te recuerdo lo que pasó en el año 2011. En el programa electoral del Partido Popular, Mariano Rajoy decía que iba a bajar los impuestos. Y lo primero que hizo fue Montoro subirnos 7 puntos el IRPF, 3 puntos el IVA, ampliar todas las bases imponibles del mundo. Entonces, y encima privatizar, perdón, sí, no, nacionalizar la mitad del sistema financiero español, las cajas de ahorros, que las vendió luego por un euro. O sea, que es que, vamos a ver, yo espero que Feijóo, cuando llegue, no haga lo mismo. Espero, porque es que ya sería ya no poder confiar en nadie, ¿no? Yo lo que creo es que un político, si tiene un programa electoral, lo mínimo que puede hacer es respetarlo.
1: Pues profesor Córdoba, un placer haberle tenido aquí con nosotros. Un fuerte abrazo.
0: Encantado, Roberto. Mucho gusto. Adiós. Hasta luego.
1: Continuamos en Time for Business. Hace no mucho estuve en los premios de la Asociación Europea de Industria, Tecnología e Innovación, dirigida por Jordi Ventarax, que lo tenemos hoy aquí con nosotros. Bueno, pues una asociación que apoya las buenas iniciativas en aquel día, que fue, como les digo, hace escasas semanas, se reconoció a gente del mundo de la salud que, bueno, pues que o bien por una trayectoria o bien por algún tipo de innovación que estaban desarrollando, pues que merecían esos premios. Pero bueno, ellos dan varios premios a lo largo del año en las diferentes categorías y me pareció muy oportuno que Jordi, pues nos explique, su presidente, nos explicara un poco lo que tienen preparado para este año, que seguro que es muy interesante. ¿Cómo estás, Jordi? Bienvenido.
2: Hola, ¿qué tal? Muy buenas tardes, ¿cómo estás?
1: Que esta vez tocó el mundo de la salud.
2: Sí, fue el estetoscopio de oro a la innovación en la medicina.
1: Me pareció súper oportuno porque yo he visto alguna vez que los médicos de vez en cuando hacen premios para ellos, para los que están, pero que sea alguien ajeno al sector que diga, oye, esta gente lo está haciendo muy bien, me pareció muy oportuno.
2: Bueno, yo te voy a decir cómo surgió este premio. Este premio surgió porque en 2021, después de la pandemia, dijimos, hay que hacer algo para apoyar al sector sanitario. En vez de salir a aplaudir, nosotros lo que hicimos fue pensar qué hacemos para una cosa que no sea solo por esta pandemia, sino sea porque realmente los médicos nos están salvando la vida a todos, cada día, cada
1: Efectivamente.
2: día. Entonces, pues bueno, lo que hicimos pues fue instaurar este premio, que era el estetoscopio de oro a la innovación en la medicina. Actualmente hay varios premios por ahí, el Premio Nacional de Medicina, otros premios que dan, pero el que más doctores en medicina y profesores de universidad tienen es el nuestro.
1: Qué bueno.
2: Tú coincidiste con el rector de una
1: Sí,
2: universidad.
1: señor. Sí, señor.
2: lo diremos,

0: doctor Rodríguez Boto, rector de la Universidad de Nebrija.
1: Sí. No, y además que, bueno, se notaba que incluso luego entre ellos, luego cuando, claro, al final, bueno, no dejan de ser profesores del sector y, bueno, pues entre ellos seguro que incluso alguna idea surgió ahí de que luego lo veremos plasmado en algún tipo de investigación.
0: Bueno, es que mira, nuestros premios no son solo premios para que tú lo cojas, lo tengas en la vitrina, esto yo se lo digo siempre.
1: Te hagas la foto y te vayas
0: y ya
1: con tu
0: está.
1: Premio.
0: No, esto era antiguamente. No, hoy en día los premios hay que sacarlos por la ventana de tu casa y airearlos, que la gente los vea. Entonces nosotros ofrecemos campañas de prensa, cosas de estas, para airearlos. Fotografías y vídeos para redes sociales, para airearlos. Entonces esto es lo importante, que la gente que está premiada pueda airear sus premios.
1: Es que si te das cuenta, cuando ellos recibían los premios y contaban cómo habían llegado ahí, eran o bien años de experiencia o bien años de investigación y, bueno, eran gente que incluso a nivel europeo, a nivel mundial, eran pioneros o estaban al nivel top. Y eso, si no se dan unos reconocimientos como los que has desarrollado tú, se quedan ahí en su día a día y que los pacientes,
0: claro,
1: pues, afortunadamente...
0: Es lo que te digo, no se trata del aplauso, que sí, que en su momento, pues, claro, todos lo hicimos, sino se trata del aplauso perfecto a los verdaderos superhéroes, que no son los futbolistas, ni son los militares, fíjate, ni es Trump. Los verdaderos superhéroes son los que salvan vidas. Nosotros llegamos a dar, en 2024, este premio a los médicos palestinos en Gaza.
1: Ajá.
0: Quiero que se lea lo que acabo de decir. No es a nivel político.
1: Uh-huh.
0: Es que todo el mundo que haya visto los reportajes de Gaza, creo que era 2020, ahora igual era 2025, no recuerdo. No, 2024. Todo el mundo que haya visto los reportajes en Gaza, los médicos dan la vida por salvar a gente.
1: Claro.
0: Entonces, es a nivel humanitario. Claro. Entonces, quiero decir que nosotros nunca actuamos a nivel político. Cada uno tendrá su color,
1: sí,
0: pero la asociación no tiene color. Yo, como presidente de la asociación, no tengo color. Tengo el mío a nivel personal el día que voy a votar, pero no a nivel asociación. Es muy importante, porque yo creo que todos los entes asociativos no pueden estar mezclados ni presionados por temas políticos.
1: Está claro.
0: Por lo tanto,
1: oye,
0: nosotros vamos así.
1: ¿Vais a dar más premios este año,
0: sí,
1: de otro ámbito?
0: Vamos a ver, los más importantes, perdón, son los que vamos a dar el 10 de julio.
1: O sea, que está aquí al lado.
0: Está al lado. Que son los premios europeos de tecnología e innovación. Esto va dirigido a empresas,
1: uh-huh,
0: y a empresas tecnológicas y de innovación. Claro, no te digo la lista, podría traerte una lista inmensa de empresas que han sido premiadas con este premio, pero realmente también es un premio con muchísimo prestigio entre las empresas tecnológicas.
1: Uh-huh.
0: Entonces, pues bueno, este es nuestro premio estrella, digamos, y hemos sacado este año uno que lo dimos en marzo, que queremos ver si antes de final de año damos la segunda edición, si no, pues será el año que viene, pero debido a la situación que estamos, al momento que estamos, digo, a nivel mundial, a nivel de avances, la tecnología avanza exponencialmente, nosotros vamos pasito a pasito, pero la tecnología no. Entonces, sacamos el Artificial Intelligence Award.
1: Muy bien.
0: Lo hicimos, o sea, el premio europeo, no, European Intelligence, o sea, Artificial Intelligence Award. Yo estudié francés, no inglés. Entonces, pues bueno, la traducción es el premio europeo de inteligencia artificial. Nosotros creemos mucho, como asociación, creemos en la inteligencia artificial, porque ya está aquí. Creemos que lo que hay que hacer es regularla a nivel gubernamental, la han de regular, porque lo que no pueden ir es niños de 16 años maleando con la inteligencia artificial.

0: poner multas a las empresas que se lo dan a niños, pues, oye, los niños son niños, ¿me entiendes? La cabeza del niño no es la cabeza de un adulto. Pero a nivel adultos, la inteligencia artificial, que habrá que mejorarla, porque está en pañales aún sí. también, pues nos va a traer mucho. Sé que van a haber empleos, que lo que van a tener, yo siempre he dicho, yo no creo que venga la inteligencia artificial a quitar empleo. Yo creo que la inteligencia artificial viene a que mucha gente tenga que transformar sus empleos, tenga que reciclarse.
1: Ahí es donde va a estar la clave. Oye, la gente que, bueno, pues que está haciendo investigación, innovación, que prácticamente bueno, son muy desconocidos, ¿pueden mandar sus proyectos a la asociación para que lo valoréis?
0: Todo el mundo puede contactar con la asociación. Tenemos su página web, que es www.saeti.eu, y el correo genérico donde pueden mandar es info@aeiti.eu. Lo deletreo así porque decirlo seguido
1: sí, no, al final
0: conduce a errores. O sea, son las iniciales de Asociación Europea de Industria, Tecnología e Innovación.
1: ¿Crees que estamos a la altura de, no tenemos que, bueno, pues, de cualquier país europeo, estamos a la misma altura en materia de innovación?
0: Pues te voy a decir que podemos estar en la cabeza en muchas materias de innovación. Roberto, los que ya tenemos cierta edad, recordamos que médicos han emigrado muchos. Estados Unidos, que tiene mucha fama
1: sí.
0: oncológica,
1: sí.
0: de clínicas oncológicas, que te cobran una pasta que tremenda. Sí. Ahora te comentaré si tenemos tiempo algo de Estados Unidos. Pues muchos están con médicos españoles. Vamos a ver, España es un país que crea cerebro. Mira, yo dije en 1999, estuve dando una conferencia posgrado a los que sacaron la carrera de economía en Santa María, la antigua en Panamá, y era sobre empresas. Y yo les dije, claro, no teníamos euro y tal. Yo le dije, Europa estaba muy por encima de Estados Unidos. ¿Por qué? Falta Europa, pues es que se unifique. Ya lo estamos viendo. Digo, pero Estados Unidos siempre puede venir un loco que desarme el mundo. O sea, que reviente el mundo. No voy a decir que ahora lo estamos sobreviviendo, pero casi. Lo he pensado. Entonces, bueno, pues en aquel momento lo que yo dije es que realmente, realmente, en Europa siempre han habido pensadores y ha habido gente que ha descubierto cosas. Sin ir más lejos, la bomba atómica fue un alemán quien la descubrió.
1: Sí.
0: Sin ir más lejos, que pudieron sacar y llevarse los Estados Unidos. Quiero decir, con esto te digo que nosotros, y creo que España ahora mismo está en la punta de lanza, no está. No es cola de ratón. Para mí es cabeza de león. Es la innovación.
1: Claro. ¿Crees que a lo mejor algo de subvención pública, algún tipo de ayuda o algún incentivo para que las empresas privadas, algún incentivo fiscal para que apoyen este tipo de iniciativas? No sé, por ejemplo, existe el Tax List, que apoya un poco también estos I+D+I. Bueno, ¿pueden ayudar un poco para que no se tengan que ir al extranjero grandes investigadores españoles?
0: Lo primero que digo es que el Estado tendría que invertir más en innovación. Eso por descontado. ¿Y de dónde se sacaría? No lo sé. Lo que pasa es que a lo mejor, pues bueno, miras los dos grandes partidos, dices, bueno, si no se lo lleva uno, se lo lleva otro. Pues no, oiga, denlo ustedes para innovación. Pero realmente, exactamente, tú me has dicho, existe el Tax List. Eso lo que hace es que las grandes empresas colaboren con la innovación.
1: Claro.
0: Pero yo creo que el Estado tiene que tener una subvención directa en ciertas cosas.
1: Yo también.
0: Que alguna cosa hace. Que para eso está el dinero que ha dado Europa. Hay muchas empresas de innovación que hoy en día están financiadas por fondos europeos. Y pues hay que seguir con esto.

0: Y hay que luchar por esto, y me da igual quien venga en el nuevo gobierno, me da igual quien venga. Luchemos por, o sea, yo siempre he dicho, también he dicho siempre a los empresarios, digo, señores empresarios, o nos ayudamos entre nosotros, o si esperamos que nos ayude el gobierno, vamos a pasar un poco de hambre.
1: Sí, así es. Bueno, pues supongo que estarás contento porque el Barça este año nos ha arrasado, ¿eh? Es que aquí Jordi es que estuvo en la junta directiva del Barcelona hace ya alguna que otra década, así que pues...
0: Yo estuve en la junta directiva del año 90 al 96 qué con bueno. José Luis Núñez.
1: Joder, ahí también nos disteis para el pelo, ¿eh? Ahí era la época del Cruyff, efectivamente.
0: Y es más...
1: El Dream Team, ¿no?
0: Sí, y es más, un caso curioso mío... Es que yo dimití el mismo día que echaron a Cruyff, porque no estaba conforme con eso. Ah, yo soy cruyffista.
1: Qué bueno, claro.
0: Con lo cual hoy soy guardiolista, soy de Xavi,
1: claro.
0: Pero no me desagrada Flick.
1: Qué bueno. Bueno, señores, pues ya les hemos avisado que Jordi Ventalá, que es un crack, que está apoyando la innovación gracias a esa asociación que preside, y a esos premios a los cuales iremos siguiéndole a lo largo del año, porque tiene, suele hacer 2, 3 o 4 de los mismos en diferentes categorías a lo largo del año. Jordi, un placer.
0: Muchas gracias, Roberto.
1: Un abrazo. Bueno, ya nos hemos comido la hora. Es que aquí el tiempo en Time for Business vuela. Nos vemos la semana que viene. Esto es Time for Business.

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1: Muy bien, pues buenas tardes a todos por acompañarnos esta tarde y muchas gracias también por participar en esta conversación. La verdad es que a mí me resulta muy importante que sea efectivamente una conversación. Confío en que haya preguntas. Y lo digo no a título formal. Hay una cosa en la que creo firmemente cuando pensamos en la libertad, y es que ninguna persona tiene toda la razón cuando habla acerca de la libertad. Podemos hablar, pero no llegaremos a una conclusión lógica, única, ¿verdad? Es más, algo que yo creo que falla acerca de las conversaciones que sí que mantenemos acerca de la libertad hoy día es que tienden a ser participadas en personas que están convencidas de que tienen toda la razón, que están absolutamente seguras de que es su libertad la que importa. Están seguras al 100% de que lo que ellos quieren son exactamente las cosas que se merecen conseguir. Lo que voy a recalcar en esta ponencia es que esto no es exactamente lo que quiere decir la libertad. Si quiere decir algo la libertad, lo que tiene es que ver con las buenas cosas de la vida. Tiene que ver con aquello que valoramos. Es la capacidad, efectivamente, o el estado en el que nos encontramos para poder creer en las cosas buenas, combinar las cosas buenas, conseguir que las cosas buenas afloren. Si viviéramos en una sociedad de personas libres, no estaríamos peleándonos, no estaríamos insistiendo en que nosotros tenemos razón, no estaríamos enfadados todo el rato. Esto es lo que yo planteo. Y voy a empezar planteando efectivamente las cosas desde el punto en el que nos encontramos ahora mismo en Estados Unidos. Radical, ¿verdad? Ahora mismo, en este momento. Un grupo pequeño de personas que están muy enfadadas y que están seguras de que tienen razón y que actúan de manera impulsiva y que resulta que son muy ricos, están ahora mismo destruyendo mi gobierno, pero desde dentro además. Y cuando digo destruyen mi gobierno, no estoy hablando de manera artificial, no es una metáfora, es una realidad. Hemos llegado a un momento tal en el que el gobierno más grande del mundo está siendo desmontado a propósito y sin ninguna vergüenza por un grupo de personas tremendamente, tremendamente acaudaladas. Y lo que quiero decir aquí es que, aparte de que es sorprendente y debería de sorprendernos, es que no sorprende. Si seguimos la lógica de la libertad negativa, que es como se suele comentar la libertad, y esto sobre todo en la parte del mundo que

angloparlantes, si nos ceñimos a la lógica de la libertad negativa, no nos va a sorprender ver que aquí es donde acabamos. O, para decir las cosas de forma más esperanzadora, si entendiéramos correctamente el sentido de la libertad, si fuera el sentido positivo, que es el que yo prefiero, quizás acabaríamos con una forma muy superior de política, en última instancia. Así que vamos a aprovechar para comentar lo que está pasando en Estados Unidos, porque no sé hasta qué punto en la prensa española se ha seguido muy de cerca. Está pasando muy deprisa, muy deprisa. Lo que está pasando en Estados Unidos ahora mismo es que un grupo de hombres jóvenes que trabajan para el oligarca Elon Musk, que es archimultitrillonario, que no ocupa ningún cargo oficial en Estados Unidos, que no ha sido elegido, un grupo pequeño, reducido de hombres jóvenes, han penetrado los despachos más importantes del gobierno federal de Estados Unidos de América. Han asumido el control de importantes sistemas digitales que inciden sobre el funcionamiento de mi gobierno, incluido el sistema de pagos. De forma tal que ellos, este pequeño grupo de personas que no han sido elegidas democráticamente, que no son empleados del gobierno, un grupo pequeño, pueden interrumpir pagos. Esto puede parecer muy técnico, pero no lo es. Si el Parlamento aprueba una ley, pero alguien que tiene 19 años puede impedir que se hagan los pagos, entonces el Congreso carece de poder, ya no hay poder. Y si no tiene poder, entonces los electores carecen de poder también. Y no es una propuesta teórica, no. Hay una serie de leyes que han sido aprobadas en Estados Unidos. Ahora mismo, según hablamos, están siendo eliminadas literalmente, de nuevo por un grupo pequeño de hombres jóvenes que trabajan para un oligarca que efectivamente no ocupa cargo electo. Impiden que estas leyes funcionen de forma tal que nuestro Congreso carece de sentido y, por tanto, nuestros votos carecen de sentido y nuestra condición de ciudadanos también carece de sentido. Así que dentro del gobierno de Estados Unidos de América nos enfrentamos a lo que verdaderamente es un golpe de Estado. Si pensamos golpe de Estado, ¿en qué pensamos? Pues pensamos en coroneles, en generales, con un grupo de hombres armados, con algún carro de combate. Bueno, si el golpe de Estado hubiera sido así, no hubiera funcionado. Si te acercas al Departamento del Tesoro en Estados Unidos con 100 hombres armados, pues no vas a conseguir el objetivo, ¿no? Pero si te acercas con un grupo de gente que habla rápido, que dicen que están avalados por el presidente y que son empleados del hombre más rico del mundo, pues a lo mejor no parece un golpe de Estado el típico de las películas, pero es el tipo de golpe de Estado que puede conseguir el objetivo. Así que a medida que llegamos a apreciar estas noticias, yo lo que digo es que es sorprendente, pero no del todo. Nos impacta, pero tiene su lógica si pensamos en la libertad negativa. Y se ve, efectivamente, se ve que cuaja en las personas que están detrás de este golpe de Estado. Vamos a ver un pequeño ejemplo de lo que está pasando. Parece una nimiedad, pero vamos a ver hasta qué punto tiene sentido. Vamos a ello. En Estados Unidos, durante unos cuantos últimos años, recientemente, hemos podido pagar los impuestos nosotros solos. Está muy bien. Te subes a la página web, das tus datos, das a la tecla y pagas tus impuestos. En España seguro que también es así. ¿Verdad que sí? Sí. Bueno, para nosotros, cualquier cosa que podamos hacer sin pagarle nada a un experto nos parece fantástico. Bueno, pues una de las primeras cosas que ha hecho Elon Musk ha sido, y esto lo dice él, ha sido eliminarlo. Es decir, que los americanos, dentro de 2 meses, a no ser que pase algo, dentro de 2 meses, cuando los americanos en abril tengan que pagar sus impuestos, no lo vamos a poder hacer nosotros solos. Vamos a tener que utilizar a expertos, vamos a tener que contratar a empresas. Ahora, desde el punto de vista de la libertad, tal y como se presenta en Estados Unidos, y he hablado aquí de esta libertad negativa,

No ha pasado nada malo. Desde el punto de vista de la libertad negativa, pues la libertad es que yo me enfrente al gobierno, ¿no? Desde el punto de vista de la libertad negativa, el gobierno no puede hacer nada bueno. Así que cuando Musk explicó lo que había hecho, y como digo, es un ejemplo, y así nos hacemos una idea de la ideología, cuando él explicó lo que había hecho, dijo, este servicio era excesivo por parte del gobierno. El gobierno estaba diciéndote lo que tenías que hacer. De hecho, no, no, el gobierno estaba facilitando las cosas. El gobierno te lo ponía más fácil, pero en la ideología de la libertad negativa, el gobierno no puede hacer nada para ti. Todo lo que hace el gobierno va a ser malo. La ideología de esta libertad negativa, tal y como es en Estados Unidos, es un algoritmo, podemos decir. Da respuesta a todas las preguntas, ¿no? Gobierno mal, impulsos bien. Así que lo único en esta ideología, lo único que puede oprimirte va a ser el gobierno. Así que esto de que ahora tener que pagarle dinero a un contable para que presente tus impuestos está muy bien, porque las empresas no te van a oprimir. Solamente el gobierno, con esta interferencia debido a un alcance extraordinario, te va a poder oprimir. Y así, si las empresas no pueden, pues no pasa nada, nada, ¿sí? Si una persona muy rica, que es dueño de muchas empresas, destruye el gobierno. No ha pasado nada malo. No ha pasado nada malo porque el gobierno está ahí para oprimirte, dice. En fin, a mí me gustaría que esto no fuera así, pero esta es la lógica a la que se están ateniendo. Es la lógica que se está ejecutando. A ojos vista, un oligarca está horadando el gobierno, alineado con unas ideas que son populares y que creo son ideas aceptadas en Estados Unidos y más allá de sus fronteras. Pero vamos a ver cuáles son las implicaciones. Si la idea de la libertad es que es negativo, es que yo contra algo, y en términos prácticos soy yo contra el gobierno, pues en esta idea no habría concepto de lo que es dignidad humana. ¿Qué es una persona? Una persona es alguien que se opone a algo, ¿no? No estamos hablando de dignidad, ¿no? No hay ningún rasgo de complejidad, no hay capas, no hay humanidad. Si los seres humanos somos entidades que vamos chocándonos contra barreras, pues somos más o menos como bolas de billar, ¿no? Somos un objeto físico que bota y rebota contra las paredes. Y exactamente así es como nos ve Elon Musk a todos nosotros, a vosotros, a mí. Nosotros somos objetos físicos y punto. Y en su interpretación de lo que es la política, lo único que se hace con nosotros es darnos instrucciones acerca de contra qué vamos a votar y rebotar. Así que a lo mejor empezamos pensando, ah, sí, yo contra el gobierno. Y antes de que nos queramos dar cuenta, nos van a decir, no, nosotros contra el gobierno, no, nosotros contra el vecino. Y luego nosotros contra los inmigrantes. Y al poco, nosotros ante los hechos, contra los hechos. Y así, esta idea de la libertad negativa nos lleva rápidamente, sin pausa, sin barreras, nos lleva al fascismo. Y esto es lo que estamos viendo. Si no hubiera concepto de lo que es el ser humano, si solamente estamos hablando de barreras, estamos intercambiando unas ideas políticas que se prestan a la destrucción del gobierno y también al trato de seres humanos como agentes de destrucción, sin más. Y esto es efectivamente lo que está sucediendo. Si la libertad es negativa, o sea, si es uno contra algo, entonces no hay derechos como tales, porque el derecho ha de ser positivo. El derecho tiene que ser derecho a algo. Derechos que tienen que ver con el hecho de que somos seres humanos. Esta realidad de que puedes estar en contra de algo, pero se te puede movilizar, manipular para que estés en contra de algo. Esto no nos hace pensar en ninguna dignidad, ¿verdad? Los robots también pueden ser movilizados contra cosas, objetos, animales, los animales también se pueden movilizar. La capacidad de enfrentarse a algo no es un rasgo especialmente humano, así que estaríamos de acuerdo y diríamos, sí,
la libertad parece que es

estar en contra de. Aceptamos una interpretación de la libertad en la que los humanos no somos especiales. Y si esto fuera así, no ha pasado nada malo en Estados Unidos. Si no hay dignidad especial, si somos meros objetos, entonces el hecho de que nuestros representantes elegidos carecen de poder no importa, porque además deberíamos de tener derecho a tener estos representantes. El hecho de que estos jovenzuelos tengan acceso a datos particulares financieros de todos los ciudadanos de Estados Unidos, no hay ningún problema. No hay ninguna dignidad especial, somos objetos sin más, somos cosas que se pueden movilizar contra otras cosas. Así que el hecho de que Musk pueda darle a la tecla y saber cuánto dinero tiene cada persona en Estados Unidos, que puede darle a una tecla y puede saber cuál es, por ejemplo, el número de seguridad social de todos los americanos. De nuevo, si es libertad negativa, pues no hay ningún problema, él no es el gobierno, o sea que no está desatendiendo tus derechos, no está no cumpliendo, y nosotros tampoco somos especiales, somos objetos que votamos y rebotamos, así que no hay derecho nuestro que pueda ser anulado. Lo que digo es que hay una cierta consistencia, ¿verdad? Una consistencia intelectual. La hay, esta idea de la libertad negativa. No tiende como muchas personas piensan que tiende. La situación en la que se encuentra Estados Unidos ahora mismo, en febrero del 2025, que es la destrucción de un gobierno que funciona a instancias de un oligarca y un grupo, un puñado de ricos. Y son estas situaciones tan extremas, creo yo, lo indico, lo comento en el libro, que deberían de desvelar el sentido común. En nuestras vidas cotidianas, yo creo que es muy fácil que nosotros nos veamos convencidos por ideas que no funcionan de verdad. Por ejemplo, la idea de la libertad negativa. Es muy fácil decir, sí, sí, el gobierno siempre es un problema, ¿verdad? Sin pensar un poquito más allá. Es fácil decir, bueno, pues yo tengo razón y es la barrera exterior la que está equivocada. Pero los ejemplos más extremos, creo yo, nos llevan a plantearnos otro tipo de sentido común. Así que vamos a ver un ejemplo extremo. ¿Qué es lo que todos tenemos en común con Musk? ¿Qué es lo que todos tenemos en común con Donald Trump? Pues lo que tenemos en común con ellos es que nacimos. Eso sí que lo tenemos en común. Y es el lugar sensato donde podemos iniciar una conversación acerca de la libertad. Si empezamos hablando acerca de la libertad y empezamos hablando de aquello que compartimos, es que todos hemos nacido, y todos hemos nacido, además, incapaces, hemos nacido dependientes, hemos nacido necesitando a otras criaturas, pues entonces la conversación va a ser muy distinta cuando hablamos de la libertad. Cuando hablamos de la libertad negativa, pues vamos a pensar que ya somos capaces, tenemos ideas, podemos sobrevivir. Y esto está todo en el trasfondo. Nos oponemos a algo que nos rodea. Hemos nacido desvalidos. Pero para que un humano sea libre, hay mucho trabajo, muchos esfuerzos. Las personas no pueden existir como tales sin una sociedad que les rodee. O sea que si la libertad va a tener sentido, entonces la libertad no puede ser un análisis de la persona recién creada y los desafíos. Tiene que ser una conversación acerca de aquello que uno necesita tener para, como persona, poder llegar a ser libre. Es un ejemplo extremo, ¿verdad? Aquellos que habéis visto un parto, aquellas que habéis parido, sabéis que es un momento extremo de la vida, pero es muy típico que sea el punto de arranque para una conversación acerca de la libertad. Y luego hay otros ejemplos extremos también. Hablaríamos aquí de la muerte. No debería de haber dicho la cosa, hay otra cosa que compartimos. Compartimos con Donald Trump y con Elon Musk y con todos los demás, y es que todos vamos a morir. Y esto nos ayuda, ¿verdad?, a pensar acerca de estas cosas. Y es muy llamativo pensar que algunos de mis conocidos oligarcas en Estados Unidos piensan que no van a morir,

0: Atentos, están equivocados, se confunden, pero es muy importante. Es una limitación que tenemos que tener presentes. Si sabemos que nacemos, si sabemos que morimos, sabemos que hay un tiempo limitado, y pensamos de una manera acerca de la libertad. Pensamos, sí que hay límites. ¿Cómo puedo transformar los límites en posibilidades? Si pensamos, bueno, no nací y no voy a morir, pues el planteamiento acerca de la libertad va a ser muy distinto. Ese planteamiento va a ser, necesito protección de los peligros, pero quiero todo lo que quiero. Y así llegas a otro punto. Pero los ejemplos acerca de la muerte son ejemplos históricos y de momentos contemporáneos, además. Son muy útiles porque nos permiten llegar a una interpretación más positiva de la libertad. Por ejemplo, el holocausto de los judíos europeos. Yo llevo hablando acerca de este hecho. Estaba en Estocolmo hace unos días y estaban conmemorando efectivamente el holocausto, ¿verdad? Y se me pidió que participara en estas ceremonias. Así que estuve pensando en el holocausto en relación con estas ideas acerca de la libertad. Y pensé en algunos documentos fuente que tuve ocasión de leer cuando trabajaba sobre el holocausto y tienen que ver con lo que llamamos la liberación de los campos de concentración. Es muy tentador hablar acerca de esta liberación, porque todo el mundo prácticamente conmemora el holocausto a finales de enero y habla acerca de Auschwitz, ese momento.
1: Me gustaría decir que eso no es correcto, que esos lugares nunca se pudieron liberar, que la liberación no se aplica. Y la razón por la que lo digo es porque es lo que decían las enfermeras y los médicos. Y aquí hay que prestar atención a las enfermeras y a los médicos. Cuando llegaron a los campos liberados, entre comillas, en mayo o junio del 45, escribieron en sus epistolares o en sus diarios diciendo, liberación no es la palabra apropiada. ¿Qué querían decir con ello? Lo que querían decir era que para los supervivientes la libertad no era el concepto relevante, o bueno, al menos no lo sería hasta que estuvieran alimentados, hasta que hubieran tratado sus enfermedades, hasta que su trauma físico y psicológico se hubiera tratado. Y si pensamos esto por un segundo, tiene sentido. La idea de liberar un campo de concentración pone de manifiesto que en el momento en el que echamos a los torturadores y llega el ejército apropiado, todo el mundo está contento y lleno de vida. Pero esa no fue la situación de un momento a otro, de un día para otro. La realidad era que los supervivientes de los campos de concentración necesitaban muchísima ayuda. Y si ustedes, como yo, han estado prestando atención, han estado leyendo, han visto los testimonios de los supervivientes del Holocausto de finales de los 50 hasta ahora, pueden ver que gran parte de ese trauma sigue con la gente. Y vemos que la libertad no es un tema de sí o no, arriba, abajo, o que haya una panacea. La libertad no es un proyecto. Y el tema es que lo que vemos en esta situación tan extrema es relevante en nuestro día a día. Es como pensar en el parto. Si pensamos en la supervivencia, el nacimiento nos lleva a la misma conclusión, y es que aquello que es cierto de los supervivientes de los campos de concentración es cierto del resto de nosotros. Nadie puede verse libre de un problema. Lo que pone de manifiesto el campo de concentración es un extremo que, independientemente de lo grande que sea el problema, del mal, lo grande que sea el mal, retirar ese mal no es lo mismo que liberar. Y esto es lo mismo para mayores y menores males. Podemos vernos oprimidos de una manera u otra, pero retirar esa opresión, aunque necesario, no es lo mismo que liberar. Para que alguien esté liberado, tiene que saber lo que quiere, lo que necesita, lo que es bueno en su mundo. Y necesita otras personas que le ayuden, necesita un entorno en el que esto sea posible. Simplemente

Deshacerse del mal no es suficiente. En mi propia vida, hace poco, las experiencias que me han ayudado a entender esto han estado presentes en Ucrania. Así que en Ucrania hay una palabra muy útil en ucraniano que es desocupación, que no existe en inglés exactamente. Desocupación en castellano es una palabra muy útil porque desocupación, que es una palabra que en inglés me acabo de inventar, no es lo mismo que liberación. Hay un espacio entre la desocupación y la liberación. Así que cuando los ucranianos utilizan el término desocupación, lo que están especificando es: hemos echado a los rusos. Así que ya no hay salas de tortura, ya no se está ejecutando a la gente. Ya no hay. La desocupación no es lo mismo que la liberación, tiene una palabra para liberación. Pero la palabra desocupación crea un espacio en el que podemos preguntarnos cuál es la diferencia para los ucranianos. Normalmente es muy interesante lo sensato que es la diferencia entre desocupación y liberación. Hemos echado a los rusos, pero no estamos liberados hasta que los trenes están en marcha otra vez. No estás liberado hasta que las carreteras están limpias, hasta que vuelve a haber parques infantiles, cosas que normalmente no asociamos con libertad, pero que son fundamentales para lo que consideran liberación. Y estoy completamente de acuerdo con ellos. Y esto es algo que he visto al visitar zonas desocupadas en estos últimos años. Estos conceptos, estas ideas, estoy usando punto de partida ucranianos en el día a día. Esto es algo que entendemos de manera instintiva rápidamente al visitar un sitio. Así que Enyahedne, que es una pequeña ciudad en el norte de Ucrania, la población entera estuvo bajo el yugo de la ocupación rusa. Todo el pueblo estuvo en un sótano. No tenían suficiente comida, no tenían agua. Mucha gente murió por enfermedad, por hacinamiento, y se ejecutó a muchas personas, evidentemente, a lo largo de este proceso. Y luego llegó el ejército ucraniano y echó al ejército ruso. Las personas que sobrevivieron a esto no fueron liberadas. Su pueblo fue desocupado, y esto es algo que se ve si visitamos las escuelas. La escuela da la sensación de estar poseída, maldita. Hay pintadas de los rusos, gran parte de ella ha sido destruida. En el sótano hay una lista a un lado del marco de todas las personas que fallecieron y una lista al otro lado de toda la gente que fue asesinada, que ejecutaron. Y en las paredes del sótano está lo que escribían los niños mientras se distraían en ese sótano. Y son, bueno, conmovedoras y duras, pero no son la clase de mensajes que quieres ver escrito en una escuela. No es algo que un niño debiera escribir. Y es algo que no se debiera, que se ve en esta escuela. Y mientras estos niños no tengan acceso a su escuela, no podemos decir que esa ciudad está liberada. Cuando salí de la ciudad, la persona, el hombre que me dio la llave para visitar el colegio, me pidió ayuda para construir un parque infantil. Y pensé, bueno, acaban de echar a los rusos, hay una guerra en marcha, están lanzando misiles, hay gente muriendo, ¿por qué quiere construir un parque infantil? Pero la respuesta es la libertad, la liberación. Solo porque se haya purgado el mal no significa que la gente sea libre. Necesitan mucho para ser libres, y para él y para una gran parte de los adultos era necesario tener un parque infantil porque los niños necesitan un sitio en el que estar si quieren crecer como personas libres. Esta clase de ejemplos se revelan una y otra y otra y otra vez si visitamos estos lugares en los que la guerra ha cambiado, en los que un ejército, una fuerza de ocupación ha sido expulsada. Otro ejemplo fue en Posaprokovskam, al sur de Ucrania. Visité a una mujer, María, que vivía en un cobertizo

de aluminio corrugado 10 metros más allá de su casa, que estaba completamente derruida. Su casa estaba derruida. Todas las casas en el pueblo están derruidas. Es lo que pasa en Ucrania. La guerra está destruyendo todas las residencias. Y la visité. Y me dio la bienvenida. Fue amable, hospitalaria. Quería que viera cómo había decorado su cobertizo. Y lo había decorado muy bien. Tenía una manta, tenía botellas de agua, tenía un libro que estaba leyendo. Había hecho todo lo posible con la situación. Y la situación era que era una mujer de 85 años viviendo por su cuenta y con problemas. Su pueblo había sido desocupado, pero ella no sería libre hasta que se retiraran los escombros entre su cobertizo y la carretera. Ella usaba un andador y no podía llegar a la calzada. Los autobuses no pasaban, así que no podía ir a hacer la compra. Hasta que los autobuses no pasen, no puede ser libre. Y estos ejemplos extremos son ejemplos extremos de lo que está pasando en... Muy extremos comparado a lo que está pasando. Son ejemplos extremos lo que estamos viendo en Estados Unidos, lo que estamos viendo en las guerras, de los genocidios y la guerra. Yo creo que nos llevan a tener un sentido común. Y el sentido común es que la libertad tiene que tener un lado positivo. Y cuando digo esto, no quiero decir que no haya tal cosa como libertad negativa. Lo que quiero decir es que la libertad negativa solo importa como una parte de la libertad positiva. Si tenemos un muro delante, lo importante no es el muro. Lo importante eres tú. Si hay concertinas alrededor de ello, lo importante no es el alambre de espino. Eres tú. La razón por la que nos importa el muro y el alambre de espino es por todo aquello en lo que nos podemos convertir. Y cuando echamos abajo el muro y cortamos la concertina, todo lo libre que podremos ser dependerá de miles de otras cosas, más allá de estas barreras. Así que lo que quiero decir en términos filosóficos es que la libertad ha de ser positiva dado el mundo en el que vivimos y una colección de realidades éticas. Y ahora voy a cambiar al lado más filosófico y ético de esta conversación. Normalmente pensamos que hay dos tipos de libertad: libertad positiva y libertad negativa, y que son distintas. Mi profesor en Oxford, Isaiah Berlin, escribió un famoso ensayo sobre las dos tradiciones de la libertad, negativa y positiva. No creo que esto sea así. Yo creo que la libertad negativa es un elemento de la libertad positiva. Es una condición necesaria para la libertad positiva. El caso en defensa de la libertad positiva suele ir así. Fase 1. Hay cosas buenas en el mundo. La justicia es buena, la belleza es buena, la integridad es buena. La lealtad, la honestidad, todo esto es bueno y es real. No son reales de la misma manera que este atrio o que este micrófono, pero no por ello son menos reales, son reales de otra manera. Es realismo moral. El segundo aspecto del caso filosófico es el pluralismo moral. Esto es, hay muchas cosas buenas, no solo una. Así que si pensamos que todas las cosas buenas se combinan en una única cosa buena, eres un totalitario. El pluralismo moral, y estaré encantado de hablar de esto más adelante, lo importante es que el pluralismo moral, yo creo que de manera indiscutible, hay muchas cosas que son buenas. No hay manera de traducir la piedad a consistencia, no hay manera de reducir la espontaneidad para que se convierta en puntualidad. Estas son cosas distintas. No encajan entre sí, no son compatibles. Esto no es una receta en la que podemos incluir estos elementos y tenemos una tarta de libertad. Esto no se combina. Y este es el tercer aspecto. Hay un tipo de aritmética o geometría que funciona con los bienes morales que es distinta al mundo moral, al mundo físico. En el mundo físico puedo decir, espero me disculpen, esta sala es más pequeña que la sala en la que hablé en Barcelona anoche. Y esto sería objetivamente cierto. Veo que hay gente en primera línea que está un poco incómoda, lo siento mucho. Pero no puedo decir, nadie puede decir que la lealtad es más grande, que la

honestidad o mejor que la honestidad, son distintas. No podemos decir que uno es mejor o más grande que el otro. La matemática y la física no se aplican en el mundo moral. En el mundo moral tenemos que tomar decisiones subjetivas. No hay una norma que podamos seguir que nos vaya a decir cuándo debemos ser una cosa u otra. La tensión es irreductible, siempre estará ahí. Así que, bueno, la consistencia es buena. Es bueno ser consistente. Pero la piedad también es buena. Creo que todo el mundo estaría de acuerdo, pero la piedad es, por definición, inconsistente. Ser piadoso significa hacer una excepción. La puntualidad es buena, como hemos dicho. Estoy muy contento de que todos ustedes hayan llegado aquí a la hora. La espontaneidad también es positiva. Pero si alguien es espontáneo, no siempre será puntual. La lealtad es buena. La honestidad es buena. Sí, después de la charla, cuando estoy firmando libros, me dicen, profesor Snyder, tiene un aspecto maravilloso. ¿Es honestidad? ¿Es lealtad? Los bienes morales no terminan de encajar entre sí. Sí que la naturaleza del universo moral nos lleva a un territorio distinto. Y, de hecho, pueden ver, esto es un argumento en contra de la libertad negativa. La libertad negativa quiere que seamos objetos físicos y que el único problema más sean los muros. Y esto, la metafísica no tiene que jugar un papel. Pero, de hecho, si hay cosas buenas, y estas cosas buenas son reales, y no todas encajan, y se nos fuerza a tomar decisiones humanas subjetivas, entonces estamos en una situación distinta. Somos capaces de estar en una realidad distinta en la que tomamos nuestras propias decisiones y que, por tanto, al reafirmar distintos valores morales, nos convertimos en criaturas distintas, nos convertimos en criaturas impredecibles, nos convertimos en criaturas con personalidad, con un carácter moral. Así que este es el caso positivo a favor de la libertad a tema filosófico, y podemos ver que es distinto del caso negativo. El caso negativo dice que suele decir que estoy bien como estoy. Pero la libertad negativa no tiene que reconocer que hay valores, no tiene que reconocer la realidad de los valores. Dice, estoy bien como estoy, si quiero comprar algo, eso es bueno. Haga lo que haga, tiene que ser racional de una forma u otra. Mientras que en el mundo de la libertad positiva damos un salto y aceptamos que hay cosas buenas en el mundo. Y si les parece extraño que diga sistemáticamente que hay cosas buenas en el mundo, espero que estén de acuerdo conmigo en que la vida es mejor que la muerte, que el placer es mejor que el sufrimiento, que la integridad es mejor que la mentira. Pero en el momento en el que ustedes están de acuerdo conmigo, hemos llevado la conversación a un entorno en el que la política ya no suele aplicar. No podemos tener libertad cinética. Y en el momento en el que intentamos llevar a cabo la libertad cinética, estamos en un mundo de libertad negativa y rápidamente va a haber un oligarca en su gobierno desmontándolo. Son un par de pequeños pasos. El segundo caso a favor de la libertad positiva está relacionado con la clase de criatura que somos. Como he mencionado antes, el hecho de que seamos humanos y que estamos limitados y que vivimos en determinados tipos de cuerpos, esto tiene una colección de implicaciones. Uno de ellas es que somos libres de hacer solo las cosas que sabemos hacer. Me doy cuenta de que esto puede sonar un poco decepcionante, porque si pasamos un montón de tiempo viviendo en la cultura estadounidense o han visto muchas de nuestras películas, les han dicho que todo es posible. Es un eslogan muy popular. Vuelve una y otra vez. Y ahora que les he descubierto el pastel de que todos nos vamos a morir, no me siento muy incómodo descubriendo otro pastel, y es que, bueno, no todo es posible. Y cuando la gente les dice que todo es posible, es un preludio para la siguiente jugada, que es que nada es posible. Así es como funciona. Porque si les dicen que todo es posible, de pronto descubrirán que eso no es cierto. Y pasarán a estar en un momento, bueno, de malestar. Y bueno, la política es así. Los 90 y los 2000 fueron un momento en el que se nos dijo que el comunismo se había acabado, que todo era

posible, que el pasado no importaba. Y cuando eso resultó no ser cierto, Estados Unidos invade a Irak, o hay una crisis financiera, o la movilidad social se queda en encefalograma plano, el movimiento más

Así que la libertad está relacionada con que algunas cosas son posibles y cuanto más capaces seamos, más libres somos. Y bueno, cuando echamos un vistazo a la clase de criaturas sociológicas y neurológicas que somos, es decir, si queremos pensar en la clase de criaturas que somos, no podemos pensar solo en los muros y en los gobiernos y estar buscando cosas a las que ponernos. Tenemos que encontrar maneras de hacernos más capaces cuando son, bueno, mayores, mediana edad. En todo momento de la vida, la libertad es un tema de capacidades. La libertad es física. Hay una segunda manera en la que la materialidad de todo esto es muy significativa y está relacionado con el conocimiento propio. Para poder ser libres, y yo creo que todo el mundo estará de acuerdo con nosotros, para poder ser libres tenemos que conocernos. Tenemos que saber lo que queremos, tenemos que saber lo que valoramos, tenemos que... Incluso un abogado de la libertad negativa tiene, diría que uno ha de conocer sus propios intereses. Pero el tema es que, para todos aquellos que están en relaciones, esto es muy importante, el tema está en que se nos da muy mal entendernos a nosotros mismos. No es una capacidad particularmente humana conocernos. No se nos da bien. Y si dudan de lo que digo, pregúntenle a su pareja, pregúntenle a su madre cómo de bien se conocen, pregúntenle a alguien que les conozca bien. Y no lo digo de broma, sino en serio. Por norma general, el argumento esencial para la libertad positiva es que no puede crear un individuo, una persona no puede crear un individuo, un bebé no puede convertirse en un hombre libre, en un humano libre por su cuenta. Un joven, hacen falta colegios, calzadas, una persona mayor, necesita esta clase de apoyos. No podemos crear a un individuo con un individuo. Solo podemos crear un individuo con la ayuda de la sociedad. Si no, es imposible y creer cualquier otra cosa es una ilusión mortal que lleva a un dominio tiránico. Y lo que quiero decir con esto es que, asumiendo que para ser libres tenemos que conocernos, que yo creo que tiene sentido, la única manera de hacer esto es escuchar a los demás. Y la única manera en la que escuchamos a otras personas es si creemos que son personas como nosotros. La única manera de conocernos es a través de la empatía y de ver el mundo a través de otras personas y ver el mundo a través de los ojos de los demás. Y es fácil decir, pero es muy difícil de hacer. Pero lo que quiero decir es, todos nosotros vivimos con... Bueno, con espinaca entre los dientes metafóricos y todos necesitamos que alguien nos diga que lo tenemos. Todos necesitamos que otra persona vea la paja en nuestros ojos. Y tenemos que confiar en que... Y no podemos confiar en que la gente nos va a decir lo que pasa con nosotros a no ser que creamos que son reales de la misma manera que nosotros somos así. La persona que dijo esto fue Edith Stein, que es un filósofo alemán y judío que fue ejecutada. Fue Edith Stein que fue ejecutada en el Holocausto, en Auschwitz, y ella también vino de una situación extrema. Fue una enfermera durante la Gran Guerra, en la Primera Guerra Mundial, y mes tras mes estaba cuidando hombres destrozados y decía, creo en su realidad porque veo sus cuerpos como el mío, como cuerpos vulnerables. Así que veo que son reales. Y como veo que son reales, puedo empatizar con ellos. Así que puedo aprender y empatizar con y de ellos. Así que lo que les quiero decir es, nos hace falta una teoría del conocimiento. Nuestra teoría del conocimiento de la libertad tiene que involucrar a los demás. Y tanto en cuanto vivimos aislados de los demás, incapaces, mientras veamos incapaces de confiar y veamos aislados, solos, delante de ordenadores que algorítmicamente

regurgitan cosas en las que ya creemos, nuestras posturas del mundo y que nos reflejan nuestra imagen propia normalmente fallida. Nunca podremos ser libres. Así que, bueno, antes de terminar esto, si tengo razón, y estos ejemplos tan extremos les han servido, si tengo razón de que la libertad es positiva filosóficamente, si tengo razón con que la libertad es positiva de manera corpórea y empática, yo creo que la libertad también es positiva de manera política. Y lo que quiero decir es, la libertad se convierte en aquello que justifica el gobierno. Así que, bueno, en mi país, o en inglés al menos, en las conversaciones, hay siempre en las conversaciones políticas hay una tensión enorme entre el gobierno y la libertad. Como todos los binarios, es muy cómodo. Los humanos se sienten muy cómodos cuando se nos presentan dos opciones. Esta clase de pensamiento binario es una característica de la no libertad, y no es así. La libertad y el gobierno no se oponen. Podemos tener buenos gobiernos y malos gobiernos. Podemos tener gobiernos que liberan y gobiernos tiránicos. La prueba de fuego para un gobierno es si crea las condiciones para que la gente sea libre. Yo creo, personalmente, creo que esta es la única manera. Eso es lo único que puede hacer un gobierno. Esto justifica un gobierno bastante grande, pero no justifica muchas cosas que un gobierno puede hacer. Si es cierto, tal y como he dicho, para poder crear individuos necesitamos esfuerzos colectivos. El gobierno es esa agencia que en una sociedad grande permite que se lleve a cabo este trabajo colectivo y, por tanto, hace que la libertad sea posible. Así que hay una tensión entre gobierno y libertad. Y una conclusión de esto es que una de las tensiones que se nos ha enseñado que las barreras imposibles no son reales, como por ejemplo la tensión entre seguridad y libertad. Una de las cosas que se nos enseña, al menos en inglés, a lo mejor es distinto aquí, es que vivimos en una lucha constante entre libertad y seguridad, y no es así. Los casos en los que la libertad y la seguridad están en tensión son bastante esotéricos y bastante excepcionales. Un 99% de las veces, si puedo a garantizar la seguridad a la gente, les estoy garantizando más libertad. Y normalmente, si garantizo libertad, ofrezco mayor seguridad. Casi nunca hay tensión entre estos dos aspectos. Una de las cosas que me dijo el presidente ucraniano, que se quedó en mi cabeza, que tiene sentido: cuando desocupamos un pueblo, traemos tanto libertad como seguridad. Y por supuesto, así es, tanto la libertad como la seguridad llegan al mismo tiempo. Así que creo que gran parte de los problemas que creemos tener con libertad no son intelectualmente reales. Creo que se nos han forzado, y creo que la libertad, con una justificación para el gobierno, que es lo que digo en medio del libro, si es una justificación para el gobierno, esto podría ser un concepto que nos permite pensar de manera distinta en nuestra política. Así que en Estados Unidos la libertad casi siempre ha estado captado por la derecha y hasta cierto punto por la extrema derecha. Y hay un problema con ello. Y es que la manera en la que utilizan el término libertad, básicamente están hablando del derecho individual de seguir sus instintos en contra de otros individuos. Así que, por ejemplo, libertad de expresión. En la derecha estadounidense y hasta cierto punto en el diálogo estadounidense en general, la libertad de expresión significa: estoy muy enfadado y tengo 100.000 millones de dólares y tengo una red social a mi disposición, así que debiera asegurarme de que mis posturas enfadadas alcancen a 1.400 millones de personas y no solo a 1.300 millones de personas. La libertad de expresión en Estados Unidos se entiende como que el gobierno no les permite decir lo que quieren. Y por supuesto es malo si el gobierno no le permite a alguien hablar de lo que cree. Pero si pensamos en la libertad de expresión solo de esa manera, si no pensamos en la persona, sino en lo que se está diciendo, nos encontramos en una posición ridícula. Les voy a explicar esto.

En nuestro mundo casi ninguna de las cosas que decimos es humana, de lo que en el día a día, la mayoría de lo que vemos, la mayoría de cosas que se dicen y se comparten, no vienen de una persona directamente. Y sin embargo, cuando hablamos de la libertad de expresión, en la derecha lo que nos preocupa es la capacidad de Internet que llegue a las personas. Sin embargo, la única manera de pensar en esto es porque nos olvidamos de la persona. ¿En qué consiste la libertad de expresión? La razón por la que tenemos libertad de expresión no es porque es físicamente peligroso para las personas menos poderosas decir la verdad a gente más poderosa. Esa es la razón histórica y, de hecho, la única justificación real para la libertad de expresión. La única razón por la que merece la pena tener libertad de expresión es para proteger los cuerpos de los menos vulnerables cuando le dicen la verdad a aquellos que tienen más poder. Y esa manera de pensar en la libertad de expresión es, por supuesto, positiva. Empieza con la realidad de personas vulnerables. Empieza con la realidad de que muchas personas son más vulnerables que otras. Es una traducción que se vuelve a Europa. Por eso hemos hablado a la antigua Grecia. Hemos hablado de esto durante 2000 años, básicamente hasta el jueves pasado. Hace muy poco se nos ocurrió que la libertad de expresión se refería únicamente a la expresión, al algoritmo. Y cuando pensamos en ello, de pronto que la libertad de expresión solo importa en el caso de Donald Trump o Elon Musk, de los más poderosos. Pero si pensamos en libertad positiva, nos damos cuenta de que de verdad Donald Trump y Elon Musk tienen libertad, tienen derecho a la libertad de expresión, por supuesto que sí. Pero como son las personas más poderosas, no son las personas que debieran preocuparnos, sino de las que debiéramos preocuparnos en última instancia. Y cualquier persona menos poderosa, menos rica, debiera ser más importante. Y en toda clase de derecho a cualquier libertad. Y eso es un ejemplo sobre cómo el término libertad ha sido captado. El otro tema de dejar que la libertad esté solo en un lado del espectro es que la gente en el centro o a la izquierda deja de usar la palabra. Y si dejas de usar la palabra, terminas rindiéndote sobre el concepto. Y bueno, yo creo vehementemente que seas conservador, liberal, socialista, necesitas la libertad. Si intentamos deshacernos de la libertad, terminamos con una política muy diferente. Así que lo último que quiero decir al respecto es que me parece que necesitamos poder compartir esta palabra de una manera que tenga sentido. En mi país hablamos de ello constantemente, pero hablamos de ello de una manera completamente errónea, y esa manera, yo creo, tiene el mismo impacto en el resto del mundo que es el monopolio de la derecha en un país individual. Hablamos de ello todo el rato y muchas veces no tiene sentido lo que hablamos. Y los europeos hablan menos, aunque un país europeo normal permite a la gente que sea más libre que Estados Unidos muchas veces. Y bajo nuestras propias métricas e instituciones, que son la Freedom House, que reconoce la libertad de una manera muy estadounidense, somos el número 50 a nivel mundial. Y ustedes están por delante de nosotros, y los miembros de la Unión Europea suelen estar por delante. Y la razón es muy sencilla. Si tenemos un país que se centra en la libertad positiva, las libertades negativas suelen ir mejor, que es algo que descuajeringa la mentalidad de los estadounidenses. Lo he hablado 50 veces, no voy a insistir, pero pensemos que si solo hablamos de libertad negativa y hablamos de libertad positiva, eso creará una suerte de distopía nazi o soviética. Pero la verdad empírica es que si tenemos libertad positiva, eso mejora la libertad negativa. Si solo nos centramos en libertades negativas, va peor. Y, por supuesto, va peor en libertad positiva. Y esa es la. Pero los europeos, en mi opinión, los europeos que vienen en países que son bastante libres, no hablan de la libertad muy a menudo porque. Y no hablan de la libertad como una justificación para el estado del bienestar o como una justificación de gastos.

0: gastos estatales o de cuidado de menores. Y yo creo que es un error que nosotros no hagamos esto. Yo creo que tenemos la palabra. La propiedad de los europeos tienen la praxis, pero nadie tiene el concepto apropiado. Y compartir lo que yo creo que es el concepto positivo, que es una libertad que es humana y positiva, es algo que he intentado hacer en esta tarde. Y ahora, bueno, estoy muy emocionado por la conversación que vamos a tener ahora. Muchas gracias.
1: Thank you very much.
2: Muchas gracias por invitarme. Muchas gracias por invitarme. Está hablando en español el orador.
1: Para estudiar medicina en la Universidad de Madrid en año 77. Gracias a esta beca, hoy estoy aquí. So muchas gracias. For your
2: Pero lamentablemente mi español no me vale para hacer mi presentación, así que paso al inglés. Bien, pues voy a hablar acerca de las ideas fundamentales que defiendo en Principios de Economía, que acaba de salir a la luz gracias a Deusto. Es un libro que explica la economía desde la perspectiva de la escuela austriaca. Me parece una perspectiva más útil para estudiar económicas que la de los libros de texto que se suelen utilizar en las facultades del mundo hoy. Cuando yo era profesor y después, siempre he hablado con personas muy exitosas, personas inteligentes, médicos, ingenieros, que hablan acerca de cómo sí fueron a una clase de economía en la universidad, pero no entendían nada. Hicieron lo que tenían que hacer, estudiaron, aprobaron, pero no llegaron a entender la economía. Y yo creo que es porque no se hace conforme a la tradición austriaca. Básicamente, se estudian en las universidades modelos que no son pertinentes para la vida real, como los ejercicios matemáticos que no nos permiten pensar verdaderamente en la economía. Las matemáticas se estudian en las clases de matemáticas. En económicas se debe estudiar la economía. Pero el Bitcoin es importante. Siete capítulos del libro ni se remiten al Bitcoin, hablan de la economía en términos generales. Y pensé, a mucha gente le ha gustado porque les gusta este planteamiento austriaco. Es útil. Y esto también lo observé en la universidad. A mis alumnos les gustaba este planteamiento, pero no hay verdaderamente un buen libro de texto para la universidad de la escuela austriaca. Pensé, ¿por qué no hacerlo? Ha llegado el momento de hacerlo. He dedicado 4 años de mi vida a preparar este libro. Bien, este es el libro que me hubiera gustado tener cuando era alumno. Es el libro que me hubiera gustado tener para dar clase. A los 18 años empecé a interesarme en la economía y me hubiera encantado tener este libro para comprender estos conceptos que son útiles, ¿no?, para la vida cotidiana, útiles en nuestras vidas reales, pero que no solemos comentar en el entorno económico. Así que intento plantear estas ideas en la tradición austriaca de forma nítida y clara para explicar cuál es la importancia para la civilización del mercado, el orden monetario. Esto es lo que busco hacer. No se trata solo de explicar los conceptos económicos. No, es aprovechar los conceptos económicos y, gracias a ellos, explicar cómo la actividad económica lleva al desarrollo de la civilización. Es algo muy importante. Bueno, pues empezamos entonces hablando de los aspectos fundamentales desde el planteamiento austriaco y cómo difiere, ¿no?, básicamente en las universidades. En primer lugar, vemos la perspectiva de la acción humana, el planteamiento del estudio de las acciones de los seres humanos cuando hay escasez. Vivimos en un mundo de escasez. Nos faltan las cosas que deseamos tener. Queremos más de lo que tenemos y, por tanto, estamos siempre tomando decisiones. Y esto es el origen de la economía. Desde el planteamiento de Mises, analizamos la acción humana. ¿Cómo? Viendo cómo actúan, cómo se comportan los seres humanos, porque nos parece que esa es la fuerza motora, lo que nos anima en nuestras relaciones económicas. Miremos el mundo que nos rodea. Si los humanos no actuasen, pues todo estaría muerto. Lo muerto no hace nada. Pero cuando los humanos emprenden acciones, cuando tomamos decisiones, cuando valoramos, ahí emerge la economía, gracias a las acciones de los seres humanos. Así que quien quiere estudiar la economía tiene que hacerlo estudiando las acciones de los seres humanos, porque así es como se da valor al mundo y así es como se consigue que funcionen esas relaciones. La economía que se suele aprender en la facultad básicamente emula la física, ¿verdad? Hace unos 100 años los economistas decidieron que querían ser como los físicos y llevan intentando plantear las ecuaciones para estudiar los agregados matemáticos y estadísticos. Y esto es más o menos lo que hacen la mayor parte de los libros de texto. Eso es lo que hacen. Pero en un siglo de tradición cuantitativa, no hemos conseguido ni una regla, ni una ley de la economía que verdaderamente aguante el análisis científico. La química, la física, se inventan las fórmulas, las ponen a prueba en el laboratorio y un profesional en una ocasión ve que la ecuación no es exacta y desaparece la ley, las reglas, todo. Todo se viene abajo. Así funciona la ciencia, ¿verdad? Se ponen a prueba las ideas. Y si las ideas no aguantan, bueno. Pero las ciencias económicas quieren parecer ser ciencias. Nos gusta pensar que hacemos algo científico, pero en este mundo no podemos desarrollar estas relaciones científicas de forma verdaderamente sustanciosa. Así que lo que se presenta de forma aparentemente científica, como física o química, es esta idea de un toma y daca entre el desempleo y la inflación. Y si vemos, tendría que haber una pendiente: alto desempleo, baja inflación, o alta inflación, bajo desempleo. Y, por tanto, este gráfico debería de ser una pendiente recta. O, bueno, quizás una curva, pero pendiente para abajo, descendiente. Pero no es esto lo que vemos. A veces hay alto desempleo, alta inflación, a veces bajo desempleo, baja inflación, y no hay relación aparente. Si fuera una ciencia cuantitativa real, con un ejemplo de un país con desempleo alto e inflación altas, y esta idea de que hay una relación se acaba. En la macroeconomía, como todo es pseudociencia, podríamos ver cientos de ejemplos. Y no importa, siguen enseñándolo en la facultad. ¿Por qué? Pues porque es lo mejor que tienen. Nos hemos acostumbrado. Hay muchos experimentos, lo enseñan y lo siguen enseñando y lo vuelven a enseñar. No es científico, pero sobrevive. ¿Por qué? Porque están en este mundo, ¿no? En un mundo donde no hay método científico. Pero el planteamiento austriaco es distinto. Nosotros no decimos que podemos desarrollar estas relaciones cuantitativas para explicar el funcionamiento de la economía, porque no podemos hacerlo. Pero creo que sí podemos aprender muchísimo y muy útil acerca de la economía y las ciencias económicas, útiles, como digo, para las personas, pensando en la toma de decisiones utilizando la lente de las acciones humanas. Así que, por ejemplo, pensemos en la legislación sobre el salario mínimo. El planteamiento de corriente principal, cuando se plantea este tipo de legislación, el abordaje sería intentar determinar las relaciones cuantitativas. Si subimos el sueldo mínimo, por tanto, vamos a pensar que el gasto agregado va a subir en tanto, el desempleo va a descender por cuanto. Existen estas relaciones que estudiamos y damos por supuesto que van a funcionar así, así que desarrollamos el modelo. Y luego resulta que el modelo no se materializa porque el mundo no funciona según nuestros modelos, pero seguimos dando palos de ciego, este modelo y el modelo anterior. Pero el planteamiento austriaco nos obliga a pensar en términos de acciones humanas. No pensamos en el agregado, no pensamos en el desempleo y en la inflación y la cifra agregada del salario mínimo. No, pensamos en términos de seres humanos. Si pensamos en la ley sobre el salario mínimo interprofesional, pensamos cuál va a ser la reacción de los seres humanos. El negocio que contrata a trabajadores, desde el punto de vista del empresario, si fueran a contratar a alguien pagando 10 euros al día y ahora resulta que hay que pagarle 20 euros al día, nosotros pensamos que desde el punto de vista del ser humano que gestiona ese negocio, ¿qué va a hacer? ¿Por qué pagaba 10 euros? Pues probablemente pagaba 10 euros porque era la productividad marginal del trabajador. Imaginemos, esa persona nos da 12 euros adicionales de ingresos, así que le pagas 10 y te quedas con dos, pero si le tienes que pagar 20, ¿qué vas a hacer como ser humano? ¿Qué hace el ser humano? ¿Qué hace la persona? No le voy a contratar a alguien que añade 12 euros y me cuesta 20. No puedo. Así que si lo vemos desde la lente de la acción humana, no nos importan estas relaciones agregadas. Nos importa lo que está haciendo la persona. Y pensamos, esto va a dar lugar a mayores niveles de desempleo. Y empíricamente, si vemos, esta legislación se asocia con un incremento en el desempleo, la ley del salario mínimo. Así reaccionamos los seres humanos. Si tenemos que pagar más de lo que vale, no vamos a pagarlo. Así que acaba siendo cero, ¿verdad? Porque estas personas acaban por perder sus trabajos. Bueno, pues este es el planteamiento de la escuela austríaca. Luego el capítulo 2, valor. El concepto fundamental del valor. Y aquí nos distanciamos de la corriente principal. La escuela austríaca piensa que es subjetivo, así que no podemos medir el valor. No podemos tampoco plantear un valor cuantitativo que se le asocie. Pensamos en una cierta subjetividad, porque esto se da solamente cuando el ser humano valora algo. Vivimos en un mundo de escasez y tenemos que optar entre distintas alternativas. Y cuando empezamos a optar, empezamos a valorar. Y pensamos, esto vale tal objeto, esto otro vale otro objeto. Optamos por A en vez de B. Nos gusta más la A que la B. Y si pensamos en términos de valor, vemos que es muy útil. Y es útil. Es útil porque desde el punto de vista austríaco, el valor no es intrínseco. Nada tiene un valor intrínseco. El valor está en nuestra mente, es una propiedad que nosotros proyectamos sobre un bien físico, no es algo que intrínsecamente forme parte del ser. Como explica Menger, no es independiente, no hay una etiqueta que diga esto vale cuánto, no, los seres humanos decidimos el valor. Por eso en el 17 el petróleo tenía un valor negativo, había que pagar. Si queríamos utilizar la tierra, pagar porque se llevaran el petróleo, porque el petróleo era terrible. Y luego de pronto vimos que el petróleo servía para algo. Y en marzo del 2020, cuando todo se paró por el coronavirus, pues todos estos productores tenían una capacidad excesiva. No tenían dónde almacenarlo, así que de nuevo empezaron a pagar a las personas para que se quedaran con el petróleo. Así que ¿cuánto vale el petróleo? Positivo, negativo, negativo, positivo, según cómo piense. Pero la química, las propiedades del petróleo siguen siendo exactamente las mismas. Esto es muy importante porque así podemos comprender el comercio. Y cuando comprendemos que la valoración es subjetiva, vemos que las cosas no valen lo mismo para todos. Y por eso tiene sentido el intercambio. Yo valoro algo menos que tú, tú tienes algo que valoras menos que lo valoro yo, y por eso nos gusta. Y por eso el comercio es beneficioso mutuamente, porque todo el mundo valora de forma distinta los objetos. Esto nos permite entender cómo tomamos decisiones los seres humanos. Y está la paradoja de agua y brillante, la comento en el libro. ¿Por qué el agua es barata cuando el agua es esencial? Nos morimos si no hay agua. Y los diamantes no son esenciales y son carísimos. ¿Por qué? Pues porque en el contexto de la valoración, en esta sociedad, el agua abunda, los diamantes escasean y, por tanto, vamos viendo cómo si hay mucho, vale menos. Pero si estuviéramos en una isla desierta sin agua potable, en esa situación el agua sería muchísimo más importante, sería más valiosa, mucho más que un brillante. Así que es subjetivo y comprenderlo es lo que hace que la economía tenga sentido. El tercer punto que comento en el tercer capítulo es el tiempo. El tiempo escasea, no es infinito y es distinto a los demás bienes. ¿Por qué? Por dos razones.

En primer lugar, porque no crecen. Es el recurso último. No se le puede dar la vuelta. El tiempo pasa inexorablemente y por eso escasea. Escasea porque conseguimos hacer más de todo menos del tiempo. Es una idea importantísima que quizás no sea exclusivamente de la escuela austríaca, pero yo creo que encaja bien con la escuela austríaca. Y es que no hay ninguna limitación física o natural en la producción de cualquier bien físico. Podemos invertir más tiempo y podemos producir más. Así que podemos comprender que la escasez económica es un producto de la escasez del tiempo. ¿Por qué no tenemos más zinc o níquel o naranjas o coches? Pues no es porque haya un límite de cuánto existe, ¿no? Sino por el esfuerzo y el tiempo que dedicamos a la producción de estos bienes. Y hay un coste de oportunidad en función del tiempo. Así que no hay más naranjas, no porque queramos más coches, queremos zinc o oro. Y estamos economizando, economizando. El límite, entonces, no es cuánto exista de esto en la Tierra, o sea, no hay una capacidad fija. No, el límite es el que nosotros fijamos, es decir, cuánto tiempo estamos dispuestos nosotros a utilizar, a dedicar. Por eso, si queremos ver el tamaño del mundo, vamos a ver las minas. Soy muy generoso. Sería más o menos la mitad de un vaso de agua si comparamos con la Tierra, que sería una piscina olímpica. Cada mina, cada una de las minas, todas, es media taza de agua. Así que cuando la gente dice que les preocupa que se agote el agua o el zinc, pues hay 8 mil millones de personas y los que llegaron antes han conseguido utilizar media taza de lo que es este mundo. Así que este límite de los recursos no es cuánta agua hay en la piscina, sino cuánto tiempo tenemos para sacar el agua de la piscina. Esto es importante, muy importante. La escasez no es la escasez del objeto físico, porque abundan. Cuanto más buscamos, más hallamos. La escasez es la del tiempo que podemos dedicar. Y por eso todos los años vemos que hay más petróleo que el año anterior. Si vemos las reservas, sabemos hoy que hay reservas que van a más. Todos los años consumimos más, pero todos los años resulta que hay más. ¿Por qué? Porque encontramos cada vez más y más yacimientos. Así que consumimos, pero buscamos, buscamos y encontramos. Así que el límite no es la cantidad, el límite es nuestro tiempo. ¿Cuánto tiempo podemos dedicar al proceso? Los recursos entonces son cada vez más abundantes según va pasando el tiempo, aunque consumamos más. Y a mí me gusta hablar de la economización del tiempo. Estamos siempre intentando incrementar la cantidad y la calidad del tiempo que tenemos. Así lo pienso yo. Sí, economizamos, pero en última instancia son distintas manifestaciones de aquello que verdaderamente nos interesa, que es nuestro tiempo, cómo asignamos el tiempo a estos recursos. Y estableciendo así las bases en estos tres primeros capítulos, a la izquierda vemos esta lista de los capítulos, pasamos a la segunda parte del libro que se centra en la economía y habla de cinco maneras de economizar a título particular, que son las que podemos plantear cada uno de nosotros a título particular. Y luego, en tercer lugar, el orden de mercado, hablando del contexto social, cómo nos llevamos los unos con los otros, cómo economizamos, cómo actuamos para poder garantizar estas cosas que deseamos, a las que aspiramos. En primer lugar, el trabajo. Trabajamos, ¿verdad? Vemos que hay una liebre, tengo hambre, si trabajo, cazo la liebre y me la como. Bien, o sea que razonas y ves que puedes conseguir lo que buscas. Los animales también trabajan, es decir, cazan para comer y sobrevivir. Y esto nos permite producir lo que queremos. Hablamos del trabajo, hablamos del concepto del desempleo y luego una cosa muy importante a tener en mente acerca del desempleo.

0: Desempleo. Es que el desempleo es algo que aflora en el siglo XX con el dinero inflacionario. Es interesantísimo. Si vemos Google Endcloud, lo vemos este gráfico a la derecha, es un servicio de Google. Introduces el término y ves hasta qué punto se utiliza el término. Hay una medición del porcentaje de veces que aparece estas palabras. El barrido es de millones de libros. ¿Ven la prevalencia? ¿Y qué ven? Pues ven que hasta principios del 20, del siglo XX, no se utilizaba el vocablo, la palabra desempleo. No se pensaba en el desempleo. La gente trabajaba o no trabajaba. Pero este concepto de desempleo, ¿verdad? Como problema, el problema del desempleo. Millones de personas que quieren trabajar pero no encuentran trabajo. Bueno, pues esto es un producto del sistema monetario que crea los ciclos y lo vamos a ver un poquito más adelante. Y esto lo vemos en este ejemplo de Suiza, cuando estaba en el patrón oro, prácticamente no había desempleo. Cuando se pasa al dinero inflacionista, vemos cómo el desempleo va siendo un asunto que cada vez se habla más. Parece como si dijéramos que se despega el concepto del desempleo en Suiza. A mí esto me parece muy interesante, ¿no? Y lo comentaremos en más detalle. Tenía que haber dicho que voy a repasar los capítulos, o sea que no voy a adentrarme en los detalles. Lo voy a comentar cada uno de los capítulos, lo voy a comentar un poquito por encima. Espero que les parezca bien. Y luego está la propiedad, la economía de la propiedad. Comprendemos que el concepto de la propiedad es importante, adquirirlo, cuidarlo, impedir a otros que accedan a esta propiedad. Esto nos permite mejorar la productividad. Y este concepto de la propiedad es la única manera para conseguir una economía de mercado, una economía en la que todos colaboramos porque respetamos este concepto. Es muy importante para la sociedad civilizada aceptar, como digo, el concepto del derecho a la propiedad. Es el fundamento de la economía de mercado, el cimiento. El sexto capítulo habla acerca del capital, que también es importantísimo. Es una forma de propiedad que se utiliza en la producción de bienes de consumo. O sea que el capital es tuyo no porque consumas, sino porque lo utilizas para producir los bienes que se consumen. Y esto es algo que nos diferencia de los animales. Aquí empezamos a superar a los animales. Los animales trabajan, nosotros también. Los animales tienen un cierto sentido de la propiedad. Nosotros sí tenemos un sentido de la propiedad. Pero el capital, ahí es cuando empezamos a construir herramientas y nos diferenciamos de los animales, porque con muy pocas excepciones los animales no utilizan herramientas, pero nosotros sí, y así somos más productivos. Y además el proceso productivo dura más, producimos durante más tiempo, conseguimos mayores niveles de eficiencia. Un buen ejemplo es el de la pesca, por ejemplo, puedes pescar con la mano y te haces con dos pescados al día, o a lo mejor con un barco vas a conseguir 100 y si vas con un gran barco pesquero, pues vas a conseguir toneladas de pescados. Así que una cosa es la caña y otra cosa es el pesquero. Vamos viendo cómo se va mejorando la productividad. Esta capacidad de reconocer la importancia del capital es algo muy importante. Lo hacemos porque a medida que vamos viendo el capital va mejorando nuestra vida de forma drástica. Todo el capital tiene que llegar del ahorro. El ahorro es lo que produce el capital. El pescador tendrá que sacrificar su tiempo para conseguir su caña de pescar. Tienes que levantarte de la playa, tienes que ir a trabajar para conseguir esa caña. O dejas de cazar durante un día y no comes ese día. Ese día lo has dedicado a hacer tu caña. ¿Por qué has sacrificado esa jornada? Porque al día siguiente vas a ser más productivo. Así que lo importante acerca del capital es muy importante retener que sí exige el esperar para la gratificación, posponer la gratificación. Es un cierto retraso. Cuando diseñas el Boeing, por ejemplo, tienes que retrasar el éxito 9 años. Boeing tiene que pagar a los ingenieros durante 9 años hasta conseguir que ese avión despegue. Tienen que estar comprando los bienes de capital. Alguien tiene que poner dinero. Los accionistas de Boeing están utilizando su dinero que podían haber utilizado, yo qué sé, para comprarse un yate, para dar fiestas, para vivir la buena vida, pero no. Optan por colocar su dinero en el proceso de producción, porque esto les va a permitir un mejor retorno a futuro.
1: Así que solo a través de este retraso de la recompensa podemos acumular capital en primer lugar. Y bueno, por supuesto, esto es un tema en el que hay... La gente no entiende, la gente piensa que el capital es un regalo de los cielos, hay gente que nace con capital y otras no, y la gente que tiene capital siempre explota a los que no tienen capital. Yo no creo que sea una manera correcta de enfocar esto. El capital no es maná de los cielos, es algo que es complicado de tener porque tienes que renunciar al consumo. Podrías estar corriéndote juergas en lugar de... Y tienes que renunciar a esas juergas para conseguir capital. El capital siempre se puede destruir. Solo porque renuncias a tu capital no significa que vayas a conseguir lo que quieres. Se devalúa con el tiempo, siempre pierde valor porque las máquinas las máquinas son víctimas de la entropía y hay riesgos inherentes. Puede que tu idea de negocio no tenga éxito, puede que otra persona encuentre otra manera de llevarlo a cabo, la productividad no sea lo suficientemente buena y puede fracasar. Pero decidir invertir en capital es una manera muy arriesgada y no ofrece garantías, y es algo que, bueno, normalmente es difícil es algo difícil que la gente pueda conseguir, pero no es algo que, no es un regalo como dicen muchos marxistas. De hecho, como dice Mises es un austríaco, y dice que la responsabilidad del capital para con la sociedad no es un privilegio. La gente no nace rica, tiene un privilegio y tiene derecho a conservarlo. Independientemente del capital, solo es capital si lo utilizas sirviendo a la sociedad, produciendo bienes para la sociedad. Que la sociedad valore más que lo que está, que el influjo a la producción. Así que si lo que metes en el proceso de producción no es más valioso, o si estás metiendo más de lo que estás sacando, estás destruyendo capital. Así que es una responsabilidad porque tienes que utilizarlo en servicio a la gente y mejorando sus vidas. Y si no mejoras las vidas de la gente, va a devaluarse y vas a perder el capital. Así que las únicas personas que tienen capital son la gente que utiliza el capital sirviendo a los demás. Por eso hay que enfocarlo como una responsabilidad más que un privilegio, una responsabilidad más que un privilegio. Tienes que despertarte y utilizarlo, porque si no lo haces, pierdes ese capital. Y por eso el capital es tan importante y es tan difícil conseguirlo. Ahora, el capítulo 7 habla de la tecnología. Me gusta pensar en la tecnología como una manera en la que conocemos la economía, porque la tecnología es un tipo de capital, pero no es un capital físico. La tecnología es algo que introducimos al proceso de producción, pero como no es físico, es único en tanto en cuanto no se devalúa con el tiempo. Y la gente lo puede copiar. Basta con que una persona invente la rueda y miles de millones pueden copiarla y utilizarla. La idea es mucho más potente que la rueda en sí. Así que la tecnología es una manera de conseguir economía. Es la mejor manera de conseguir economía, porque no se devalúa como el capital físico. Y la tecnología sustituye al empleo, y esto simplemente mejora la productividad. Porque la gente ha dicho que las máquinas van a dejar a la gente sin trabajo. En Reino Unido estaban los luditas que rompían telares porque pensaban que les dejaría sin trabajo. Los costureros. Y aquí estamos 300 años después y la gente en Reino Unido tiene más ropa que nunca antes y tiene mejor estándar de vida y siguen teniendo trabajo si lo quieren. Y cuantas más máquinas, mayor productividad. No ha sustituido al labor, simplemente ha mejorado la productividad. La tecnología es como vamos de ser un mundo en el que tenemos esclavos que llevan cosas a la espalda, a carros, carros de caballos, a camiones, a cargueros. Siempre hemos tenido gente que ha trabajado en el proceso de transporte, en la industria del transporte. Pero cuanto más capital tenemos, cuanto más avanza la tecnología, más aumenta la productividad y más productivas son estas cosas. Pero nunca nos quedamos sin trabajo en transporte. Tenemos más transporte, pero los trabajos antes eran muy duros y con una productividad muy reducida. El esclavo carga algo y anda. Ahora el empleado de transporte está en una sala climatizada y está a cargo de gestionar trenes automatizados o camiones automatizados en algunos sitios. Así que pensemos en cuánto trabajo más podemos hacer, todo lo que se puede hacer ahora, a lo que se podía hacer en el pasado. Así que el aumento en la productividad, de verdad, lo podemos ver como aquello que elimina la esclavitud. Esta nueva tecnología y esta nueva productividad hace que no sea económico tener esclavos. Cuando tenemos poca energía y baja productividad, tener un esclavo aumenta la productividad. Si consigues que otra persona trabaje para ti, la cantidad de energía que usas a diario se duplica, pero ahora tener todas estas máquinas, toda esta tecnología tan avanzada, tener otra persona con todas esas máquinas como esclavo, solo añade un beneficio marginal que no merece, y que no merece la pena tener esclavos para eso. Así que el pequeño aumento en la productividad, este aumento en la productividad acaba con la esclavitud, pero no acaba con el trabajo, hace que el trabajo sea más valioso y hace que tenga sentido para el capitalista pagar mayores salarios porque el trabajador es más productivo. Y en el capítulo 8 hablo de la energía. Y bueno, normalmente no se habla de este tipo de energía y el trabajo, porque no se piensa como un aspecto económico, porque siempre pensamos en temas de energía y cuánta energía podemos utilizar. Y nosotros avanzamos teniendo mayor energía a nuestra disposición. Pero lo que yo digo es que si pensamos en el marginal, no podemos tener suficiente energía porque la energía es abundante. Los bienes económicos es lo que utilizamos en los márgenes. Es la potencia lo que importa, la energía dividida por el tiempo. El sol nos da más energía en un día que toda la energía que generan nuestras plantas. En un año, no generamos tanta energía como el sol en un día, en un año. ¿Acaso significa que no nos hagan falta? No. La abundancia del sol no es lo que queremos. Lo que necesitamos es energía útil que podamos utilizar a los márgenes. Y esto es algo que tenemos que entender en lo que se refiere a análisis marginales. Así que, por tanto, lo que buscamos es la potencia. ¿Cuánta energía podemos aprovechar para poder aumentar nuestra productividad y cumplir nuestros requisitos? Y yo creo que por eso es más importante pensar en potencia que en energía. Y esto creo que nos permite entender por qué los hidrocarburos siguen siendo tan populares. Llevamos 30, 40, 50 años que oímos hablar de la transición energética, que la gente quiere abandonar los hidrocarburos a la eólica y a la solar, y los gobiernos han gastado billones de dólares en estos proyectos, y sin embargo el consumo energético sigue siendo el mismo en lo que se refiere a hidrocarburos. Seguimos consumiendo alrededor de un 80 o un 85% de energía proveniente de hidrocarburos. Y esto no desciende porque lo que buscamos no es energía en términos de eólica, solar, sino que buscamos potencia para tener esa energía donde la queremos. Y para tener eso necesitamos, bueno, fuentes de energía que nos puedan dar potencia cuando y donde la queramos. Así que por eso yo creo que seguimos utilizando hidrocarburos. Porque lo que buscamos no es tanto energía como potencia. Y nos dan la potencia donde y cuando la queremos. Así que,

Economizamos no la energía, sino que economizamos potencia, energía en el margen. Y por eso digo que el gas y el petróleo son útiles. Y ahora vamos al orden del mercado, con comercio, dinero, mercados y capitalismo. ¿Qué es el comercio? El comercio es lo que tenemos cuando la gente economiza entre sí. Economizar en un contexto social. La gente puede interactuar de dos maneras: dando consentimiento y coaccionando. Consentimiento es dando permiso y la coacción es en contra de la voluntad de otra persona. Así que aquí hablamos de, bueno, los acuerdos consensuados, cuando dos personas llegan a un acuerdo, están economizando y llegan a ese acuerdo porque lo consideran de dos maneras distintas. Una persona lo valora más que la otra, así que ambas personas se benefician del intercambio porque ambas consiguen algo que valoran más. Entonces, así es como la gente se beneficia. Y así, bueno, el mercado consensuado, si algo se hace a la fuerza, una persona está forzando a otra y al menos una de estas personas está quedando peor. La persona que fuerzan, bueno, evidentemente está peor que si no les forzaran. Si yo te obligo a, si yo le obligo a usted a hacer algo encañonándole, pues evidentemente estaría mejor si no hiciera esa cosa, porque si fuera mejor para usted, no me haría falta amenazarle con un arma de fuego. Así que bueno, el comercio es consensual y ambas partes se benefician porque están de acuerdo la una con la otra. Así que el comercio nos muestra que lo que se gana con el comercio es mejor que lo que se gana con la violencia. Si dos personas en una isla se pelean y una persona mata a la otra y se queda con todas las cosas de la otra persona, ya está. No estás solo en la isla para siempre, pero si hay dos personas y cooperan, entonces pueden beneficiarse mutuamente durante el resto de su vida. Así que es mejor ser pacífico porque puede comerciar. Y yo creo que esta relación es fundamental para entender por qué queremos vivir en una sociedad pacífica. Esta idea nos permite respetarnos y comerciar mutuamente, consensuadamente. Es mejor que cualquier otra cosa que se pueda conseguir por nuestra cuenta. Así que pensemos, independientemente, si viviéramos solos en una isla, independientemente de lo inteligentes o fuertes, van a ser increíblemente pobres, van a tener que levantarse todos los días, defenderse de animales, de la naturaleza, tendrán que conseguir su propia comida, independientemente de lo inteligente y fuerte que sean, va a ser muy difícil poder subsistir de una manera fácil, pero si viven en un mundo sencillo y viven en un mercado de 8 mil millones de personas que son fundamentalmente pacíficas y puede comerciar. Bueno, entonces basta con producir una pequeña cosa y vendérsela a varias personas y será capaz de conseguir tantos recursos. Piense en lo mejor que es su vida cuando puede comprar ropa y comprar comida y comprar una casa trabajando en una sola casa. Si viviera en una isla, tendría que hacerlo todo de cero. Así que bueno, básicamente hay que entender la división del trabajo. Esto es lo que nos permite vivir en una sociedad pacífica y esto es lo que nos permite vivir mucho mejor. Y por ello debiéramos ser pacíficos, porque si estamos peleando, independientemente de lo inteligente o fuertes que seamos, si estamos peleando, no vamos a beneficiarnos más que si cooperáramos. Y yo creo que eso realmente es la clave de por qué la sociedad es positiva, porque la gente prefiere vivir en sociedad. Hay muchas personas que dicen cosas malas de la civilización y la sociedad, pero intento vivir sin civilización y sociedad y veremos qué tal les va. Por eso dicen esas cosas, pero luego no quieren vivir fuera de la sociedad. Así que, bueno, por eso el comercio es tan beneficioso, pero el comercio directo, intercambiar un bien por otro, es muy limitado. Porque está limitado por el hecho de que la gente no siempre quiere lo que tiene otra persona. Sin embargo, vivimos en una sociedad con una gran cantidad de personas dispuestas a comerciar e intercambiar bienes. Desarrollamos algo llamado dinero. Y el dinero es algo que todos utilizamos. Es un bien común que vamos a utilizar para comerciar. Y esto es lo que nos crea la posibilidad de que haya comercio.

Eso nos permite tener una mayor productividad. Así que, bueno, cualquier cosa puede ser dinero, pero la mayoría de los libros de economía piensan en el dinero como lo que el Estado dice que es el dinero. Se nos dice que el Estado imprime el dinero y si el gobierno no imprimiera el dinero no tendríamos dinero, entonces estaremos ahí incapaces de saber lo que hacer. No funciona así en realidad y desde el punto de vista austriaco el dinero es un producto del mercado, el dinero aparece en el mercado, de la misma manera que aparecen otros productos en el mercado, la gente se da cuenta de que hay una necesidad y actúan para cumplir esa necesidad, así que si yo quiero comprar algo de usted y usted quiere comprar algo que yo no tengo y no quiere esto que yo tengo, pues tengo que encontrar algo que usted quiera. Eso es un medio de intercambio, así que veo lo que usted tiene, veo lo que usted quiere, encuentro a alguien que lo tenga, lo intercambio con esa persona. Y ese es el medio de intercambio. Así que un medio de intercambio es cualquier cosa que utilicemos para intercambiar. No lo adquirimos porque queremos, porque tengo valor y no lo utilizamos para la producción. No es un bien capital, no es un bien de consumo, es un bien de intercambio. Eso es un medio de intercambio. Y cualquier cosa puede utilizarse como un medio de intercambio, pero si es un medio de intercambio, se convierte en el medio de intercambio. Ese medio de intercambio generalizado es lo que se refiere como dinero. Así que, bueno, esto emerge naturalmente en el mercado. Y si somos capaces de entender las cosas que pasan, que hacen que esto sea un buen medio de intercambio, podemos entender por qué algunas cosas aparecen como dinero. La escuela austriaca es la única escuela que explica el dinero como un producto de acción humana, un producto del mercado en lugar de como un producto del gobierno, un edicto del gobierno, y por eso tiene determinadas características que hacen que el dinero sea bueno y hay características que lo hacen negativo. Es divisible, agrupable, resistente, es difícil de fabricar, es homógeno y es transportable. Yo creo que a día de hoy es difícil de hacer porque yo creo que los demás ahora son, bueno, triviales. Intercambian y utilizan dinero. Si tenemos una sociedad en la que estas cosas pasan, tenemos una sociedad de mercado, es un orden social en que la gente puede colaborar en altos números, ofreciendo bienes y servicios mutuamente para beneficiarse mutuamente de manera voluntaria, sin que haya una autoridad coactiva que dicte sus acciones. Así que la economía de mercado aumenta la productividad del trabajo de una manera enorme. Si está en una economía de mercado, va a ser más productivo. La gente coopera debido a su interés propio. La gente no nos obliga a competir. Nos despertamos todas las mañanas y cooperamos porque nos damos cuenta de que si no cooperamos, tendremos hambre y nos moriremos de hambre. Y debido a esta capacidad de coordinación, podemos coordinar y calcular todo a través de nuestro interés propio, gracias a la posibilidad de poder llevar a cabo cálculos con precios que están denominados en dinero. Y bueno, esto es el concepto de la oferta y la demanda. Y así es como entendemos y lo entendemos. Así que, bueno, este sistema, esta economía de mercado, se llama el capitalismo. El capítulo 12 habla del concepto del capitalismo y lo explica. El capitalismo es un sistema de propiedad privada de los bienes capitales en el que los individuos pueden comprar y vender capital libremente y decidir cómo usar su capital. Y ellos cosechan los beneficios, pero también, bueno, cosechan las consecuencias, tanto los beneficios como como las tragedias. Al final, el capitalismo es la propiedad privada de los bienes de capital. Y esto es algo muy importante que hay que entender. Esto no es algo de lo que nos analicemos. Tenemos un mercado, podemos comprar y vender capital. Esto es fundamental porque si tenemos un mercado y capital, significa que los dueños del capital pueden llevar a cabo capitalización económica para ver cuáles son las mejores maneras de tener capital. Así que bueno, mucha gente cree que el problema del socialismo es el problema de los incentivos, que las sociedades socialistas fracasan porque no hay un incentivo para trabajar, porque no se enriquecen. Yo no creo que eso sea, hay una verdad, pero no es el problema real de por qué el socialismo fracasa. Yo creo que es un problema de cálculo, porque hay una imposibilidad de asignar capital si no hay un mercado en el capital. Eso es algo muy importante que no se puede solucionar con incentivos. Las sociedades socialistas
obligan a la gente y les dicen que si no trabajan, les mandan al gulag. No ir al gulag es un mayor incentivo que enriquecer.

sino la gente iba a trabajar. El hecho era que las fábricas no funcionaban. ¿Por qué? Porque no podían llevar a cabo cálculos económicos. Así que vas a la fábrica de coches y no podían trabajar, no funcionaban porque no tenían zinc. Y como no tenían zinc, no podían fabricar coches. ¿Por qué no tenían zinc? Bueno, porque no podían llevar a cabo los cálculos para tener la cantidad apropiada de zinc. La fábrica de zinc no podía ofrecerles suficiente. ¿Por qué tenemos estos problemas en las sociedades socialistas? Porque la fábrica de zinc, la fábrica metalúrgica, la fábrica de goma y la fábrica trenes, todas son propiedad de la misma entidad. Esa entidad no ve precios, no tiene la capacidad de ver si debiéramos dedicar el dinero, el metal para hacia los trenes o de los coches. No pueden verificarlo porque no hay un mercado para trenes, no hay un mercado para coches, no hay un mercado para el zinc, no hay un mercado para el hierro. Y me gustaría que los socialistas entendieran esto, porque si lo hicieran no serían socialistas. Pero tristemente, la mayoría de ellos no entienden esto. Mises habló de esto hace 100 años, es una crítica muy potente del socialismo. Era tan potente que hizo que los socialistas cambiaran su ideología en los años 20. Y parte de la razón por la que el socialismo duró tanto es porque se dieron cuenta de esto y reformaron algunas de sus políticas y aceptaron que hacía falta una suerte de mercado, una suerte de propiedad que les permitió operar durante más tiempo. Así que, bueno, estos son los criterios de Mises para entender lo que es una economía socialista, una sociedad capitalista. La sociedad capitalista tiene una bolsa. Eso significa que el capital es privado y la gente puede asignar capital y venderlo. Y el valor del capital sube o baja dependiendo de cómo se asigna. Esto nos permite asignar capital de manera eficiente. Esto nos lleva a la economía del dinero, a la economía monetaria, a la política monetaria. Esto nos permite entender la preferencia temporal. La preferencia temporal es la gente de descuento del futuro. ¿Cuánto valora la gente su futuro comparado al presente? Todo el mundo valora el presente más que el futuro porque el presente es cierto y el futuro es incierto. Pero a medida que nos civilizamos más, empezamos a descontar el futuro menos. Así que valoramos el futuro más, lo seguimos valorando menos que el presente, pero lo descontamos menos y menos. Así que nos empezamos a orientar hacia el futuro y empezamos a rendir más. Y por eso empezamos a, bueno, dejamos de consumir, estamos atrasando el consumo, aplazándolo, para generar más capital y poder generar mayor producción. Y esto aumenta la productividad y nos da un mejor estándar de vida. Y esto, de acuerdo a Hans Hermann Hoppe, es lo que llamamos el proceso de la civilización. A medida que declina nuestra preferencia temporal, pensamos más en el futuro, así que empezamos a aplazar el consumo y empezamos a acumular capital. El aumento en la acumulación de capital hace que el precio del capital descienda, así que el capital está más disponible, así que tenemos más capital, lo que aumenta la productividad, que es la idea de implementar el capital. Pensemos en cómo el pescador pesca más si tiene una caña. Y a medida que aumenta la productividad, esto significa que nuestros estándares de vida aumentan. Esto significa que nuestro presente es mejor, así que podemos pensar más en el futuro. Y nuestra preferencia temporal desciende y acumulamos más y más recursos. Y empezamos a ahorrar más. Y esto es lo que llamamos la civilización. Así que si financiamos la inversión con un descenso en la preferencia temporal y estamos aplazando la gratificación, esto hace que la productividad aumente. Pero si financiamos la inversión sin aplazar o reducir nuestra preferencia temporal, entonces tenemos problemas. Y este es el tema del siguiente capítulo, crédito y banca. Hay dos maneras de funcionamiento del crédito y la banca. El crédito de materias es cuando el prestamista sacrifica consumo, esto es dinero que podría haber gastado, y lo invierte en capital. Ahí está dando recursos reales, porque ha aplazado el consumo. Así que coge recursos que podría gastar en el consumidor y los invierte en un bien. Así que en lugar de comerse las semillas, planta semillas para tener más al año que viene. Pero hay otro tipo de crédito que es lo que pasa cuando los bancos dan crédito sin que nadie aplace.
El consumo, que esto es el equivalente de

comerse el grano, y es que si tenemos un trozo de papel con una figura, con un dibujo, una semilla, es como una semilla. Eso es lo que pasa cuando los bancos o los gobiernos crean crédito. Y bueno, esto, la expansión del crédito no puede sustituir al capital. Eso es lo que dice Mises, y esa es la teoría austríaca del ciclo de negocios. Por esto hay crisis, porque la gente invierte sin haber sacrificado la cantidad de capital necesario para que esto tenga lugar. Y bueno, y esto es la política económica, y la sección final es como el orden del mercado es fundamental para la creación de civilización humana. Me estoy quedando sin tiempo, así que voy a explicar estos capítulos muy brevemente, pero los puede ver. Pero se leen brevemente en las diapositivas. Y bueno, el primer capítulo habla de la violencia. Recuerdan que hemos hablado que el comercio es la manera en la que la gente interactúa de manera consensuada. Y esto es una manera en la que no infringimos sobre los derechos. Pero también podemos utilizar la violencia y la amenaza de violencia. Eso es la coacción. ¿Y qué pasa cuando la gente es coactiva? Bueno, eso es malo, por supuesto. La gente no lo quiere. Pero eso es otro bien económico. La libertad de la coacción y la libertad del abuso es un bien económico. Y la defensa de la violencia es otro bien económico. La mayoría en la que los políticos y los economistas piensan eso es que el papel del Estado es proteger a la gente de la agresión. Yo propongo una respuesta, y es que el Estado es un tipo de agresión a la gente, porque solo puede conseguir dinero a través de agresión. Y bueno, actúa a través de agresión. Y bueno, no es muy efectivo a la hora de parar la agresión. Así que el gobierno normalmente se presenta como la solución al problema de la agresión. Pero si el gobierno es un monopolio, hemos visto por qué los monopolios no funcionan para el capital. Porque no funcionan mercados, para los bienes. Si tenemos un monopolio de manzanas en España, vamos a tener un gran problema con las manzanas. Así que, porque funciona para la seguridad. Pues, si hay un único monopolio, y cuando pensamos en temas de acción humana, si pensamos en esto, al final no funciona porque no hay un mercado y no hay una manera de asignar capital, y por tanto, el gobierno puede convertirse en un impedimento a una paz social porque viola estas normas, porque es un monopolio y no tiene que competir. Pero si echamos un vistazo, el mercado de defensa, la defensa la ofrece el mercado. La mayoría de del el personal de seguridad son personas privadas. Hay más empleados de compañías de seguridad que policías. De hecho, puedes decir que los policías no están a cargo de proteger a la gente, sino de proteger al gobierno. Si quieres proteger tu propia casa, tu propio negocio, si tienes un banco, si tienes una joyería y quieres seguridad, la gente normalmente contrata compañías de seguridad porque tiene sentido, porque debiera decir el gobierno quién consigue más o menos seguridad. Si todo el mundo paga impuestos, ¿cómo asignamos la seguridad? ¿La gente rica debiera tener más seguridad o debería ser la gente pobre porque vive en barrios más pobres? No hay una manera correcta de asignar de manera central porque no puedes llevar a cabo un cálculo económico. Y yo creo que esto al final es el problema de la defensa, y por eso aumentar la defensa es algo que se soluciona en el mercado, y por eso la gente compra su defensa en el mercado de manera libre. Así que bueno, este es el tema del capítulo 17, este es el capítulo 17, y finalmente el capítulo 18 habla de la civilización y cómo llegamos a lo que es la civilización. ¿Cuál es el rol de la economía? Así que podemos pensar en esto, que la civilización es el resultado emergente de los humanos actuando de manera libre para mejorar su bienestar, que es todo lo que hemos hablado. La gente, un mundo en el que la gente respeta la propiedad, que puede economizar de manera libre, que puede comerciar libremente y acumular capital y pensar nuevas tecnologías y aumentar su consumo energético. Es un mundo en el que avanzamos como civilización, y podemos pensar en ello como podemos pensar que una civilización, el aumento de la calidad de vida y cómo la vemos de intergeneracionalmente, cada generación tiene una vida mejor que la predecesora. Y esta es la idea fundamental de la civilización. Y hacemos esto pensando en todo lo que hacemos en este mundo. Esto es lo que hemos hablado de los capítulos 14 a 15. Y la manera en la que hacemos esto es
subyugando nuestros instintos básicos y dominándolos con un

0: razón, como humanos nos damos cuenta de que nuestro cerebro reptil quiere pelear en todo momento, pero solo suprimiendo y subyugando esto a nuestra razón, podemos respetar nuestra propiedad y vivir en una sociedad civilizada y podemos tener una sociedad que mejore la calidad de vida con el paso del tiempo, lo que nos da una razón para vivir y sentirnos optimistas para con el futuro, para empezar una familia y para dar una vida mejor a nuestros hijos. Y por eso, bueno, por eso es la civilización nos hace tanto más poderosos, nos mejora de manera subjetiva, independientemente de cuán agresivo sea uno, no tiene poder si está solo. Al compararle a alguien en la sociedad, así que una niña de 10 años que sea parte de una civilización puede tener acceso a una pistola que le permitiría matar al animal más violento y peligroso, sea un animal humano o un animal no humano. Un tiro, una bala es suficiente para matarlo. Y una niña de 10 años puede apretar el gatillo. Esto es realmente lo que yo creo que es tan optimista la civilización. La gente que tiene una civilización siempre va a estar mejor, porque lo que podemos producir de manera colectiva, de manera pacífica, con una alta productividad, es increíblemente superior a lo que una persona puede producir ella sola, independientemente de lo inteligente o fuerte que sea.
1: Y la historia, desde luego, se puede ver como una lucha entre nuestros deseos, la fruta de la civilización, y los deseos básicos, instintivos, que buscan la satisfacción instantánea. Lo quiero, me gusta. Pero no, aunque lo quiera, si no me lo llevo, no entro en conflicto, aprendo a cooperar. Va a ser más fructífera esta relación. Van a ser mucho más fructífero. Voy a conseguir mucho más de lo que conseguiría con la violencia. La humanidad avanza y cada vez, yo creo, somos más civilizados, aunque desde luego en el siglo XX nos hemos descivilizado, porque recordemos que decíamos que la totalidad de la economía de mercado depende del dinero, del uso que hagamos del dinero. Cuando el dinero se está destruyendo, que yo creo que es lo que hemos visto en el siglo XX, porque hemos pasado del patrón oro al fiat, que es muy inflacionario y pierde valor, todas las demás maneras de vivir la economía se ven socavadas, así que se destruye la acumulación de capital, el trabajo, nuestra capacidad de avanzar tecnológicamente, destruye la capacidad de contar con infraestructura, elimina la capacidad de comerciar, destruye el sistema capitalista. Todo ello socavado, como digo, cuando socavamos el dinero. Y yo creo que este es el impulsor de muchos de los problemas del mundo. Parecería que somos cada vez más bárbaros. Y yo creo que es precisamente porque se está destruyendo el dinero y la economía de mercado, que son los fundamentos de la civilización, los fundamentos mismos. Y por eso creo que Bitcoin es fantástico, porque creo que Bitcoin es la solución razonada al problema del dinero del gobierno. Es la solución tecnológica. Así vamos a poder impedir a los gobiernos destruir las civilizaciones con la destrucción del dinero. Desde luego que hay mucho que nos deprime de nuestro mundo, pero creo también que si pudiéramos impedir que los gobiernos destruyeran dinero, podríamos restaurar la civilización. Este es el optimismo que me caracteriza y la nota optimista con la que pongo fin a esta presentación. Muchísimas gracias.
2: Muchas gracias a la Fundación por la invitación. Jordi, creo que, bueno, enhorabuena a la plataforma editorial por editar este libro, porque realmente pues va a ser un éxito. Lo está siendo, ¿no? Según me has contado, ya las ventas online son enormes. Voy a cambiar al inglés. I'm going to switch now to English.
1: Paso al inglés. Wolfgang, estoy encantada de conversar esta tarde. La verdad es que llevo años siguiéndote desde que empezaste a publicar. Durante unos años gratis, ¿verdad? En el Elcano siempre he dicho que valía la pena, ¿verdad? Así que llevamos llevamos apuntados a Your Intelligence desde entonces. Y la verdad es que disfruto muchísimo de este análisis cotidiano, esos briefing, como dicen. A veces estoy de acuerdo, a veces no, pero...

0: siempre son perspicaces, útiles. Sin duda, a lo largo del tiempo vemos cómo hemos oyendo esa voz tan importante en este debate público en Europa, todo lo que tiene que ver con asuntos de tremendo calado, la Unión Europea, asuntos mundiales. Enhorabuena, enhorabuena, porque la verdad es que es fantástico contar con personas así.
1: Gracias también, Jordi, por esta presentación y por estas frases tan amables. Es verdad, España ha conseguido ser el primero, Alemania el último, me temo. Hasta julio no se publicará en Alemania y el porqué ya lo leeréis en el libro. Tiene que ver con cómo se trabaja en Alemania, que se tarda un poco más, parece ser, últimamente. Cuando inicié el libro, hace no mucho, hace un año y medio aproximadamente, no pensábamos. A ver, en Reino Unido sí que se recibió de manera entusiasta. Parece ser que en España también se está recibiendo de manera entusiasta, pero lo que no estoy tan seguro es de si también van a ser muy entusiastas la recepción del libro en Alemania. Va a ser interesante. Tengo algunos amigos con los que antes trabajaba hace mucho. Por ejemplo, el editor de una gran editorial de Alemania, antiguo editor, por lo menos, una amiga, mejor dicho, que dijo que había leído el libro y que se lo había comentado a todo el mundo de su círculo. Por tanto, no sé, a lo mejor sí, cabe la posibilidad de que algunos sectores al menos sí que les lo valoren. Pero vamos, la primera vez que pregunté, había como 50 que lo habían leído. A lo mejor resulta que me equivoco, no lo sé. Bueno, en cualquier caso, muchas gracias a la Fundación Rafael del Pino por invitarme. Es un honor para mí. Y estoy deseando escuchar las preguntas, Miguel.
0: Empezamos con el título. Desde luego que menuda forma de explicar las cosas en una palabra, caput. Eso no hace falta traducirlo, ¿verdad? Caput.
1: Eso, efectivamente, es corta la frase. Y suena bien, no es como Schadenfreude, que es en alemán, pero más larga. A lo mejor hay un poquito de Schadenfreude en alemán en todo el mundo, para los que lean el mundo. Pero vamos a hablar un poquito de Alemania.
0: A lo largo del tiempo he trabajado, he estudiado Alemania y hay que ver que las cosas no están tan mal, ¿no? A lo mejor tendríamos que verlo, ¿no? Desde ese punto de vista. Y luego he visto el libro, he leído el libro. Me parece un libro extraordinario, francamente. Yo creo, a ver, estoy de acuerdo con el 85% del libro. El 85%. Está entonces esa pregunta de si podemos o no cambiar las cosas, ¿no? Podemos hacer algo en este sentido. Así que pensé, vamos a empezar con la economía. La historia, no, vamos a empezar con la historia y luego hablaremos de la economía y luego hablaremos de política y Europa, ¿no? Podemos empezar así, ¿no? Vamos entonces a formular la primera pregunta. ¿Cuándo se fastidió el invento? Hay muchas entrevistas, ya sé que se pregunta mucho, ¿no? Pero yo quería ser un poquito más concreto, porque no queremos distanciarnos, no queremos apartarnos, está toda la historia, el 60, los 70. ¿Crees que las cosas se fastidiaron con Merkel? ¿Fue Merkel la figura, el personaje decisivo? Porque hay muchas personas que no son tan conocedoras de la historia y piensan los años de Merkel fueron años perdidos porque no llevó a cabo las reformas, las inversiones necesarias, así que ¿se fastidió todo con Merkel?
1: No, estoy de acuerdo con esa valoración de que efectivamente se desperdiciaron 16 años, tardó mucho, es verdad, pero empezó antes, ¿eh? Empezó, de hecho, en el periodo de Gerhard Schröder, su predecesor, y de hecho empezó realmente con Helmut Kohl en los años 90. Y estoy incluso reculando un poco más, pero si realmente queremos ver dónde cambió las cosas, fue la reunificación alemana. Recordemos la reunificación. ¿Qué hizo Alemania? Creó una Treuhand, una compañía que se hizo cargo de todos los activos de Alemania. Entraron en ese Treuhand y

0: el objetivo era asegurarnos de que subieran los sueldos de Alemania Oriental al nivel de Alemania Occidental lo antes posible para que no hubiera competencia. Para que las empresas alemanas, sobre todo los sindicatos, lo que más miedo tienen es la competencia de un sector de bajos sueldos en Alemania. Bueno, pues ese fue el principal motivador de hacerlo tal y como se hizo. Por tanto, lo que hizo Alemania Oriental al final, Alemania del Este, ¿qué fue? No es que fueran peor en la economía de mercado, les gustaba la libertad, el marco alemán, esa imagen de Alemania Occidental, a los de Alemania del Este sí que les gustaba, y en aquella entonces no se preguntaron cosas tan difíciles como qué va a pasar con la economía y con la productividad. La reunificación ha sido cara, realmente. Dinero gastado por Alemania Occidental, las transferencias que siguen teniendo lugar a Alemania del Este y en general, no sé cuál es el volumen, cada uno dice una cosa, pero más o menos un trillón de euros es lo que son las transferencias de Alemania Occidental a Alemania del Este, considerando que el crecimiento económico no es especialmente fuerte y que las diferencias políticas son muy grandes, no sé. A lo mejor si analizamos el mapa político de Alemania del Este, tienen un mapa tipo la Unión Europea, el partido más grande de cada uno de los grupos electorales. Veremos que en Alemania Occidental tenemos la CDU, que es el partido de derecha, centro-derecha, y en Alemania es la EFD, que es el partido de la extrema derecha, la AFD, perdón. Y si vemos los partidos de la izquierda, tenemos el SPD, que no tienen mayoría única en ninguno de las áreas, el de Willy Brandt y Olaf Schmidt y Olaf Scholz. Olaf Scholz, su partido está totalmente apretado y los verdes tienen pocos áreas que han ganado, sobre todo ciudades donde hay universidades, donde sí que hay están más fuertes.
1: ¿Y qué hubieras hecho de forma distinta para la unificación?
0: ¿Qué habrían tenido que hacer? Básicamente lo que tienen es dos. Constitucionalmente podrían haberlo hecho de dos maneras. Haber hecho que Alemania del Este hubiera adoptado la constitución occidental, que es lo que hicieron, no podrían haber negociado una nueva constitución entre ellos. Y Alemania del Este, todo el mundo quería que fuera un cambio tan rápido que no negociaron. Alemania del Este, lo que hicieron fue que el sistema Trajan fue diabólico. Al final, la manera de hacerse, porque lo que hizo fue cargarse básicamente una economía. Fue imposible para Alemania del Este llegar a los niveles de productividad de Alemania Occidental, que fueron creciendo, pero en mucho tiempo. Imagínate que en España te obligaran este sistema hace 40 años, te lo impusieran, la economía habría sido pues muy afectada negativamente si te hubieran obligado los niveles de salariales y de seguridad social, etcétera, y todo lo que has adquirido a lo largo de un periodo de tiempo te lo imponen nuevo. Básicamente Alemania del Este eso es lo que tuvo que hacer. Alemania Occidental le impuso esto a Alemania del Este. El resto de Europa del Este evolucionó mejor. Al principio en la República Checa y en Polonia tardaron mucho, pero ahora les ha ido bien a lo largo de un tiempo, han ido ajustando poco a poco. Al principio su ventaja eran los costes, la producción era menor en costes, pero ya no ha pasado así, ya no. Sus sueldos han ido aumentando y están ya casi al nivel del resto de Europa Occidental y la productividad igual. En cambio, en Alemania del Este no lo hicieron así. Les hicieron subir los sueldos con poca productividad. Y esto causó una recesión. Pero bueno, no quiero hablar mucho de la reunificación alemana hoy realmente. Pero bueno, eso fue el principio de esta economía, este experimento en que Occidente impuso su voluntad a toda una región. Y al final, Helmut Kohl introdujo distintas reformas. Schröder. ¿Y cuáles son estas reformas? A la izquierda no, Gerhard Schröder a la izquierda no tanto, sí, pero por distintas razones. Yo lo que opino de sus reformas de Gerhard Schröder es que cementaron la especialización alemana de la producción industrial, cementaron las exportaciones de Alemania con su sistema en base a los superávits de exportación e hizo que Alemania inicialmente y provisionalmente era más competitivo, pero había otras cosas que pasaron que eran un poco